0: que el sol apenas va a empezar a caer, ahí se va a meter ahí atrás del mar, pues que le echen ganas, que todavía les hace falta
1: varias
0: tres, cuatro horas de trabajo a la mayoría, los que los nos sintonizan en su radio, en su automóvil, y ya van rumbo a la casa, pues también les agradecemos su sintonía a toda la gente que ya está del otro lado de los Estados Unidos, ya en el este, y ya están descansando, ya están relajados también, pues qué bueno que tuvieron un gran día de trabajo, y a toda la gente que nos está sintonizando, esté haciendo lo que esté haciendo, nosotros vamos a buscar de pasarla bien, de platicar de lo más relevante que sucede en el deporte en los Estados Unidos, y pues vamos a ver si la gente nos quiere contestar el día de hoy.
1: Sí, yo creo que sí.
0: Pero ¿sabes qué? Me quedé triste ayer, nadie me peló, nadie envió a arroba tudn-radio un mensajito, nadie envió en arroba omar-aldeco.
1: Ahí tampoco.
0: No sé si nos escuchan o no nos escuchan.
1: Sí, claro que sí nos escuchan. Hoy en Contacto Deportivo, fíjate que ahí no le mandé saludos, se me fue el tiempo.
0: Volando.
1: Ajá, sí.
0: ¿A quién?
1: Pero Juan nos escuchaba desde Brooklyn, New York. Juan Jiménez, creo. De Brooklyn, New York. Así que ojalá Juan nos siga escuchando todo el día y esté aquí en Pulso.
0: Pues ojalá por ahí esté el famoso Juan. Juan, a mí que me pongan Juan, que no me gusta ese nombre que tú quieres, papá. Así va la canción del Recodo. Pero bueno, como aquí hablamos de todo un poco, vámonos rápido con las Grandes Ligas, porque se está cerrando, ya lo dijo ayer Luis Quiñones, la Liga Nacional, si no me falla la memoria, ya estaba ya más o menos armada, la Americana sí, era la que por ahí le hacían falta.
1: Estaba desestabilizada.
0: Algunas, pero según yo, ya con uno de los resultados de ayer, ya también la Americana,
1: como que ahí se emparejó
0: ya la cosa. Ahorita, en este instante, algunos partiditos soy yo.
1: Algunos juegos
0: que se están llevando a cabo el día de hoy. Ya tenemos en la séptima alta, Toronto Blue Jays lo está perdiendo contra los Orioles de Baltimore 4-0. Los Cerveceros, el equipo preferido de Luis Quiñones, lo va ganando en la quinta alta 4-1 contra los Phillies. El equipo de los Cardenales lo está ganando también al finalizar la cuarta entrada 5-1 contra los Piratas. Y el equipo de los Yankees, que seguramente tendrá también mucho que ver ya en esta postemporada, 3-0 lo está ganando contra Tampa Bay. Hay más resultados, pero el productor, este sí está ya está Luis Quiñones. Saludamos
1: a Luis Quiñones. Luis Eduardo, ¿cómo estás? Bienvenido al Pulso del Deporte. Los Yankees sí van ganando ahorita, pero pues de mucho no les va a servir este resultado porque Tampa Bay Rays se quedó con la división. ¿Cómo estás?
2: Así es, Andrea, buenas tardes, Omar, amigos del Pulso del Deporte. Efectivamente, ayer con el segundo juego, el de la noche, que terminaron ganando los Tampa Bay Rays, se llevaron de esta forma el título de la división, y no solamente eso, Tampa ya aseguró terminar con el mejor récord de la Liga Americana este año. ¿Esto qué significa? Que los Rays serán locales iniciando cada una de las series de playoff hasta la serie de campeonato. Serie de división, donde ya van a estar a partir del 3 de octubre ahí en el Tropicana Field, contra el que gane de Yankees y Boston en la serie de Wild Card y luego en la serie de campeonato. Y en una hipotética serie mundial, si avanzan los Rays, solamente no tendrían la localía hasta ahora frente a los Cerveceros de Milwaukee y al equipo de los Dodgers de Los Ángeles, que son los dos con mejor récord de todas las grandes ligas. 7-0 está el marcador, ya actualizándolo, a favor de los Yankees de Nueva York en este desafío, en el encuentro, marcando la diferencia ahora mismo en este episodio, en el episodio número 3, el rally de 5 carreras que terminaron fabricando los Bombarderos del Bronx. Home run número 40 de la campaña para Ben Rice, temporadón para Ben Rice, y también cuadrangular con las bases llenas, gran slam de Ryan McMahon, además de George Lombard Jr. Al parecer, pasando la resaca, la cruda, los Rays, después del festejo anoche de lo que fue el banderín de la división este de la Liga Americana, y hoy los Yankees se han soltado a batear, y de qué manera. De hecho, se pone muy interesante la lucha por el liderato en jonrones en la Liga Americana con este cuadrangular número 40 para Ben Rice, porque hoy temprano Pete Alonso, el oso polar de los Orioles de Baltimore, conectó el 41. Ayer Jordan Álvarez conectó el 41 para empatar también con Junior Caminero, el de los Tampa Bay Rays. Por lo tanto, hay tres bateadores con 41 jonrones: Caminero, Jordan Álvarez y Pete Alonso, y ahora Ben Rice conectó el número 40. En el caso de Jordan Álvarez, recordar que está buscando la triple corona de bateo. Sin embargo, aunque empata en jonrones, eso le daría la triple corona porque es líder en averaje. Lo que le está dejando sin esa triple corona es las carreras impulsadas, donde Pete Alonso hoy llegó a 110, tiene 102 el cubano de los Astros de Houston. Hablando de los Astros, ayer ganaron y perdieron los Rangers de Texas. Por lo tanto, los Astros recuperaron el primer lugar de la división oeste de la Americana. Hoy se vuelven a enfrentar a los Marineros de Seattle a partir de las 10 de la noche con 10 minutos, hora del este de los Estados Unidos, mientras que los Rangers de Texas ya iniciaron su juego contra los Mets de Nueva York. Y la otra división que está por definirse, la central de la Americana, ayer se mantuvo igual, victoria para los Guardianes de Cleveland, victoria también para los White Sox de Chicago, por lo tanto no se mueve, Cleveland tiene el banderín hasta ahora, los White Sox estarían clasificando como tercer comodín, pero eso puede cambiar. Hoy los Reales le están ganando 4-0 a los Medias Blancas y está 0-0 en el cuarto episodio del juego entre los Guardianes y los Red Sox de Boston. Y por último, esta noche toda la atención también en lo que ocurra entre Padres de San Diego y Dodgers de Los Ángeles, con el regreso del japonés Shohei Ohtani a la alineación de los bicampeones de la Serie Mundial, no como quinto en el orden o como primero en el orden, estará como segundo en el line-up que envía Dave Roberts, estará lanzando su compatriota Yoshinobu Yamamoto, y también pendientes del juego entre los Rockies de Colorado y los D-backs a partir de las 8:40 de la noche, tiempo del este. Victoria de los D-backs y derrota de los Padres acercaría al equipo de Arizona a 3 juegos de la zona de comodín, recordando que el fin de semana tienen una serie pendiente entre ellos, la última del calendario, que le permitiría al equipo de los Diamondbacks pues tratar de seguir compitiendo por ese puesto a la postemporada.
1: Perfecto, Luis, pues muchísimas gracias por toda la información. Recordar que este domingo tendremos un día especial en la sintonía de TUDN Radio con prácticamente un carrusel de todos los juegos a la misma hora en el cierre de la temporada regular, para después el próximo martes dar inicio ya a la postemporada de la MLB.
0: Bueno, nos siguieron pidiendo que fueran Quiñones en Desde el Diamante, y como nos agarraron así muy de sopetón, no terminé de dar los resultados que están en el momento, porque me hizo otra vez cara.
1: No.
0: Voy yo, porque luego falta... ya generaron las carreras, ya lo ganando en la cuarta alta ante Tampa Bay. Ya platicaban sobre ese juego, los Guardianes y los Red Sox en la cuarta alta lo están empatando sin carreras todavía, 0-0. Los Reds de Cincinnati lo van ganando 1-0 contra los Bravos de Atlanta, esto en la cuarta alta. También en otro de los juegos, en la segunda baja, los White Sox ya lo están perdiendo contra Kansas City 4-0. Los Marlins y los Cubs de Chicago en la segunda baja todavía no se hacen daño, 0-0. Los Mets de Nueva York y los Rangers de Texas, acaba de arrancar el juego, 0-0. Y más adelante, mis Diamondbacks de Arizona estarán enfrentando a los Rockies. También los Angelinos de Los Ángeles harán lo propio con los Athletics. Los Padres de San Diego, ya lo decía Luis Quiñones, regresa Shohei Ohtani contra el equipo de los Dodgers de Los Ángeles. Y los Astros de Houston estarán enfrentando a Seattle en lo que serán los juegos del día de hoy. Así que ahora sí ya les dimos todo.
1: Todo bueno, MLB.
0: Faltó Washington, que ya terminó, que le pegó 4-2 uh-huh. A los Tigres de Detroit.
1: Exactamente, así los resultados en Grandes Ligas. ¿Quieres que me vaya con NHL o con WNBA?
0: A ver si algo aprendimos.
1: Va. Los Maple Leafs están empatando a uno.
0: Que se esperara, con... para Jessica, porque lo que usted diga, Jessica.
1: Qué tranquilo.
0: Perdón.
1: Sí. Maple Leafs está empatando a uno contra Senators, mientras Wild está empatando sin goles contra Dallas Stars. Y a las 10 de la noche, tiempo del este, arrancará el juego entre los Kings y los Ducks. Tus Ducks, tu equipo de la NHL.
0: Cuac. Exactamente. Dije que iba a buscar esa película, todavía, la verdad, ni la he buscado. ¿Para qué le digo que la busqué si no la he buscado? Pero bueno, ¿ya trae usted todo listo por si se requiere una tercera portera?
1: No, vamos, definitivamente no.
0: Eso lo estaremos platicando más adelante con Lalo Lalín Leal. Por lo pronto nos cambiamos rápido al deporte ráfaga, por eso nos vamos rápido a las duelas femenil en todos los Estados Unidos. Y es que hay juegos en este momento. El equipo de Atlanta Dreams lo está ganando apenas en el arranque del juego, 8-6 frente al equipo de Liberty de New York. Acaba de arrancar el primer cuarto, así que todo con calma, pero el equipo de Atlanta ya lo gana por 2 puntos. Y también en un momento más estará jugando el equipo de Seattle Storm contra Dallas Wings, que sería el otro partido que se estará desarrollando el día de hoy y que ya no nos va a tocar porque cuando se acabe Pulso, ajá, todavía no va a haber empezado el juego.
1: Y que, por cierto, es el solamente para acotar, es el penúltimo día de actividad en la temporada regular de la NBA. El domingo arranca también la postemporada en el básquetbol femenino de Estados Unidos.

0: yo arranco. Yo,
1: ¿usted
0: pues
1: canta?
0: Sí.
1: No la escuché.
0: Ay, Sweet Caroline.
1: Muy bien, ya usted también. Bueno, pues en el ciclismo, solamente para acotar, el día de hoy no hubo nada. Gracias. No se
0: no,
1: crean, o sea, efectivamente
0: ¿por qué eres así de malo
1: en el mundial de ciclismo, el día de hoy hubo una pausa. Hoy hubo, ya encontré la película en la de los campeones, véala, está en Disney. Ay, le tiré un gol y a la competencia, a la de las cuatro letras, porque sí, es de los mismos. Yo lo pago, gerencia. El día de hoy en el mundial de ciclismo no hubo actividad,
0: no.
1: Fue un día de, digamos, de parón, que están
0: de pausa, de descanso.
1: Y todo regresa a la normalidad el día de mañana. Mañana hay actividad de la sub-23, de esta categoría sub-23 de mujeres, y también estarán los hombres, pero en la categoría junior. Todo esto a partir de las 12:50 del día arrancará lo que es la competencia sub-23 de mujeres, y a las 5:20 estará arrancando todo lo que corresponde a la competencia de junior, esto en la rama varonil. Muchas competencias todavía, ahí vemos que muchas de las selecciones van a tener participación, pero, me salió un buen gallo, pero, ¿por qué se ríe?
0: No.
1: Pero para la gente, ahí está también competidores de los Estados Unidos, en fin, para la gente que está esperando alguna otra nota de los mexicanos, para toda la gente mexicana que nos sintoniza, pues creo que ya lo más relevante para México, o lo más importante, tendrá que salir para el domingo, cuando Isaac del Toro vuelva a la competencia, ¿no?
0: Sí, que se supone que ya es la prueba en la que Isaac del Toro es todavía más favorito, ¿no? Que es el ciclismo
1: que
0: de
1: favorita,
0: ruta.
1: ¿No?
0: Ajá, porque en contrarreloj también se mencionaba que podía ser, digo, terminó en quinto lugar, si no me falla la memoria, en sexto. Entonces,
1: aquí lo dijimos, sexto lugar.
0: Sí, yo sé,
1: nada más
0: se me
1: cuando puso la del toro, el toro enamorado de la luna,
0: ajá. Pero sí, acá es donde será favorito, y veremos qué puede hacer Isaac del Toro. Una realidad es que el hecho de que no esté Tadej Pogačar por el tema de su lesión, pues le abre, creo yo, mucho espacio del Toro a que pueda hacer un buen papel en esta prueba del mundial.
1: Pues ahí está toda la información también de el ciclismo. Vámonos rápido, Andrea Martínez y amigos, porque hay información, y yo sé que te gusta a ti platicar de la NFL. Para que nos platiques.
0: Me encanta.
1: Jackson Dart se ha quedado lamentablemente fuera de esta temporada que está arrancando.
0: Iker González nos decía que probablemente
1: ¿Murió?
0: Ajá, también.
1: O sea, murieron mis audífonos.
0: Por dos.
1: Para la gente que nos sintoniza.
0: Por dos.
1: ¿Qué le pasó?
0: Por dos. Mencionar el tema de Jackson Dart, que viene ayer en la noche. Iker nos decía que era probable que se perdiera una parte de la temporada. Bueno, pues ahora no solamente será una parte, será prácticamente toda la temporada. Regresará hasta el 2027, y es que va a ser sometido a una cirugía de rodillas. Situación, hablábamos lo corta que es la temporada de la NFL, entonces con una cirugía de rodilla pues es prácticamente
1: ligamento cruzado
0: imposible.
1: Anterior.
0: No, pero ese está intacto, tranquilo. No fue el ligamento cruzado anterior, pero aún así,
1: ese está intacto, ya lo subrayé, eso me pasa por no estar poniendo
0: exactamente
1: atención.
0: Lo que le pasó a este quarterback de segundo año ya de dentro de la NFL es que se lastimó el menisco y el ligamento medial colateral, que son los que requerirán la cirugía. También tiene daños en el ligamento cruzado posterior, pero no tan fuertes como una rotura, ¿no? Que sabemos
1: en el
0: lo
1: anterior
0: complicado
1: todo
0: que
1: bien.
0: Es. Exactamente, en el que tú decías todo bien. Jackson Dart sufrió la lesión durante la primera serie ofensiva del juego de lunes, que actualizábamos acá también, entre los Rams y Giants, apenas en la séptima jugada del partido. Una realidad es que no duró mucho. Jackson Dart recibió un golpe en el costado por parte del apoyador de los Rams, Byron Young. Eso hizo que Jackson Dart pues saliera prácticamente volando contra Josiah Stewart, quien es otro de los jugadores de los Rams. Golpeó sus piernas, provocando así una fuerte caída. Acá donde se prenden las alarmas con los Giants es que su quarterback titular será Jameis Winston, quien sufrió bastantes problemas en el partido pasado al suplir a Jackson Dart. Su entrenador, John Harbaugh, dice que tiene confianza en él, que todo va a salir bien, pero sí hay como muchas dudas de lo que pueda pasar con los Giants ahora sin su quarterback titular. Todas las apuestas estaban con Jackson Dart, y la verdad es que ahora sí lo veo complicada la situación del equipo de los Giants, que si bien no era favorito para quedar para ser ganador del Super Bowl en este año, pues sí era un equipo que buscaba ser como de esas ligeras sorpresas para la NFL en la temporada.
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1: Ahí está el mes de la hispanidad. Aquí andamos a gusto.
0: Del 15 de septiembre al 15 de octubre.
1: Sí. Felices por ser hispanos, orgullosamente. A toda la gente que nos está sintonizando y que vienen de raíces hispanas, aquí estamos sacando adelante al país.
0: Eso se festeja en el mes de la hispanidad. Y es porque a lo largo de este mes, entre el 15 de septiembre y el 15 de octubre, varios países de Latinoamérica festejan la independencia de esos países. Entonces, pues por eso.
1: Mire nada más. ¿Eh? Ahí está. Pero, bueno, me iba a meter en cosas de historia, pero mejor no, porque luego nos peleamos.
0: No, eso está divertido.
1: ¿Sabe qué? Que fue muy divertido y yo sé que a usted le dio mucho gusto.
0: Sí, caray.
1: Sí, ¿qué? Ni sabe.
0: Yo sí sé. Es que muchas, o sea, hay pocas cosas que me dan gusto.
1: Muy divertido. Chelsea le pegó un gol. Ah, ¿verdad?
0: Sí, también que ganara el Chelsea a un equipo de Austria en la Champions Austria League femenina. También eso me da gusto.
1: Ah, bueno, pero ya ahí vamos con fútbol femenil. Hablando de la hispanidad y hablando de ese orgullo de toda la gente que hace bien su trabajo y busca mejorar, Rebeca Bernal, quien hace apenas unos días se fue para Inglaterra para jugar con el Manchester United, ya logró marcar, la zaguera mexicana logró marcar.
0: No solo una.
1: Yo iba a decir, su primer gol. Porque logró marcar primero su primer gol.
0: Exactamente.
1: Y ya después se chutó un doblete.
0: Así es, Rebeca Bernal, la capitana de la selección mexicana, que no es algo sencillo. La primera...
1: ¿Es su segundo juego?
0: Sí.
1: El primero fue un fin de semana de cambio.
0: Y entró de cambios.
1: ¿Y por qué estábamos aquí?
0: Bueno,
1: ya sé que usted está los fines de semana, yo no.
0: Yo suelo trabajar los fines de semana.
1: ¿Fue el viernes pasado?
0: No recuerdo.
1: Porque yo me acuerdo que me dijiste, mira, ya entró Rebeca Bernal a jugar.
0: Entonces no, es el tercero.
1: No, sí fue el fin de semana.
0: Sí fue un fin de semana, ¿no?
1: El día que tuvimos que hacer que trabajaran más.
0: Ah, toda la razón. Sí, estábamos acá. Segundo juego de Rebeca Bernal con la playera del Manchester United. Primera mexicana en jugar en la primera división de Inglaterra. Y no solo eso, también fue titular. Su primer partido como titular dentro de la liga inglesa. Con esto cooperó con dos goles para la victoria 10-1 del Manchester United contra el Sheffield United. Esto en la Players' Cup. Así que bueno, creo que eso es algo interesante de resaltar. Rebeca Bernal es una de las mejores jugadoras, capitana de Rayadas de Monterrey, capitana de la selección mexicana y es una de las jugadoras históricas, ¿no?, del fútbol femenino en México, y creo que eso es algo importante a destacar este día acá en el Pulso de Deporte, lo que está haciendo Rebeca Bernal en Inglaterra.
1: Sí, sin lugar a duda, y dos goles de cabeza, buenos goles de cabeza, obviamente.

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0: De regreso en Pulso del Deporte, miércoles 23 de septiembre, las 8:31 p.m, tiempo del este de los Estados Unidos. ¿Y sabe qué le tenemos aquí, Andrea Martínez? Siempre le hablo de usted, ¿verdad?
1: Sí, es por no la edad me hablen de usted, no, sí, pero no me hablen de usted, no me gusta que me hablen de usted.
0: ¿Sabe qué le tenemos aquí en TUDN Radio, Andrea Martínez?
1: Sí sé, bueno, creo. Tenemos muchas cosas.
0: A ver,
1: Grandes Ligas, la postemporada.
0: Este domingo ya dijo Quiño que no hay que perder, okay. Que no hay que perdérnoslo, 3:00 p.m. del este y hasta que se acabe el juego.
1: Ok, tenemos Grandes Ligas.
0: Y postemporada a partir del martes, tenemos el Wild Card,
1: tenemos Liga MX.
0: Liga MX, este fin de semana tenemos Liga MX doble cartelera a partir de las 9:00 p.m, tiempo del este.
1: Y UEFA Nations League.
0: UEFA Nations League.
1: Eso tenemos.
0: ¿Pero sabes lo que se le está olvidando?
1: ¿Qué se me está olvidando?
0: Esto es lo que se nos está olvidando. Aquí lo pone la producción.
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0: Hasta se asustó con ese cortón.
1: Sí.
0: Aquí tendremos el adiós de Leo Messi.
1: El último tango,
0: porque con eso desde que el jugador más grande en la historia del básquetbol hiciera o le hicieran su...
1: Last Dance, ¿serie?
0: Sí, su serie.
1: Ajá.
0: Ahora son el último. El último para todos, unos han de ser el último para entrar, el último para llegar, como también tenemos al último que llega a chambear.
1: ¿Quién es?
0: Lalo Leal Lalín, el último que siempre llega a chambear, y no lo digo del equipo de TUDN Radio, lo digo del equipo de Buenos Días América, ya tengo el reporte del Poli, ya me pasó las imágenes de las cámaras, porque no entra por la entrada peatonal, entra por el estacionamiento. Lalo Lalín, ya traigo yo todo mi equipamiento para ser portero de hockey. ¡Jua! ¡Jua! ¡Jua! ¡Jua! ¿Qué más nos vas a enseñar el día de hoy, mi Lalo Lalín, con el hockey?
4: ¿Qué tal? ¿Cómo estás, mi querido Mar?
0: Se te salió un gallo, como Andrea. A mí, en la parte 1 del programa. No pasa nada, estamos madurando y cambiando de voz.
4: Anda. Sí, pues a los 23 años la voz me sigue cambiando, fíjate. La voz me sigue cambiando. Qué gusto saludarte a ti, Andrea, a Vic, a toda nuestra gente aquí en el Pulso del Deporte. Vaya que hemos aprendido. Hemos aprendido mucho. En el tema del e-bog, que mencionas tú, ¿no?
0: Ajá. Sí. Lalo Lalín, ayer tuvimos 3,800 juegos. ¿Cuál fue el juego? Porque yo sé que tú ves todos. ¿Qué más te llamó la atención y por qué en 30 segundos de hockey el día de ayer?
4: Bueno, obviamente no puedes ver todos, porque nada más tienes un televisor, mi amor. Un televisor, que me encantaría tener varios, pero nada más tengo un televisor. Trato de ver muchos, pero sí sigo mucho a mi equipo, no a los Sabres. Sí, okay. Lo sigo en el iPad, porque no lo tengo en el cable normal. Lo vi 5-1, derrotó a Colorado. Es un equipo que siempre ha perdido, igual que los Bills de Buffalo. Comparten la misma ciudad, una ciudad muy chiquita. Comparten la misma ciudad, pero es un equipo perdedor de toda la vida. Apenas el año pasado se metió a playoffs. Okay. Después de una larga racha de 18 años sin estar en playoffs. Nadie en toda la NHL había tenido tan larga racha como los Sabres de Buffalo. Se meten a playoffs, ya cumplieron, y a la primera me lo sacan.
0: Bueno,
4: a los
0: Sabres. Pero lograron algo, rompieron una racha negativa que duró 18 años. El Atlas tuvo más de 70 y ahí seguíamos.
4: Sí.
1: Al menos no se quedaron tan cerca del Super Bowl como los Bills, Lalo.
0: No le toques ese
4: barrio.
0: Al otro día no vino a trabajar.
1: Sí, por eso ya no van a llegar los Bills.
0: Ojalá que nunca más lleguen, pero ni a playoff.
4: Lo que más me gustó fue mi honestidad cuando me preguntaron, ¿por qué no fuiste a trabajar? Porque perdieron los Bills.
1: Sí, me acuerdo. Y yo, ¿es en serio?
0: Casi me saco la cabellera de mi cráneo. ¿Y qué más debemos de aprender? Mi Lalo Lalín, ahora con el hockey sobre hielo. Deberías de ver las caras. Lalo, voy a poner cámaras. Aquí vamos a hacer transmisión en vivo, en redes sociales después, para que vean toda la gente, lo mucho que se divierte Andrea. Muchísimo. Y las caras que hace. Como ahorita le dije, bueno, vamos a ir con Lalo. Y hace una cara como...
1: Ay, no es cierto, Lalo.
0: Pero, ¿qué más nos platicas del hockey, mi Lalo?
4: No te creo. No te creo. Siempre veo a Andy sonriendo. Siempre me recibe. O siempre la recibo con una sonrisa en la mañana.
0: Sí, eso sí.
4: Siempre. Fíjate que en el 2020, David Ayers, él operaba la máquina que pule el hielo. Okay. 42 años. Era operario. Nada más movía la máquina de un lado para el otro, ¿no? ¿Y qué crees? Jugó. Cero profesional, solamente conocía el hielo, pero jamás se había puesto las botas y agarrado un bastón. Jugó porque se lesionaron los dos porteros de los Hurricanes y ganó, y le ganó a Toronto Maple Leafs. O sea, sí hay hechos, sí hay antecedentes de que alguien de la tribuna se meta a jugar de goalie, de portero. Es el único deporte que nos permite eso. Así que,
0: ayer, Andrea,
4: prepárate.
0: Después, perdón que te interrumpa, Lalo, y la gente que nos está sintonizando, ayer Andrea buscó porque dijo, yo creo que Lalo no nos está diciendo la verdad, y encontró también a un contador, una persona, de oficio contador,
1: sí.
0: Que también jugó y también ganó, Lalo, o sea, no nomás juegan, ganan.
4: Oye, ¿por qué esto no extenderlo al fútbol mexicano? ¿Te imaginas?
0: Ya me imagino yo. Imagínate a Toño Murillo, ahí, tercer portero, y entra Toño, ¡fua!
1: ¿Quién
4: traba? Ya pondría esta regla. Si va 5-0 en el minuto 80, un aficionado puede entrar a jugar.
0: 5-0
4: en el minuto 80.
1: Estaría bueno, ¿eh? Sí.
0: Pero que fuera como una rifa, ¿no? O sea, el aficionado con el boleto 3827 pase al túnel del estadio. Y ya tú vas y ya te prestan tacos y todo lo demás.
4: No. O sea, que sea que vayas ya tú uniformado, ¿no? No, pero está difícil porque necesitas el jersey oficial, tacos oficiales, espinilleras. Pues, sí, tienes razón.
0: Sí, que te lo preste el club.
4: Claro, sí, que bajes al subterráneo, te cambies y entres. Sería algo bien bonito, único. No sé si la FIFA lo permita. No creo, pero sería espectacular.
1: Perdimos la conexión con Lalito Leal. A ver.
0: ¿Lalo Leal?
1: ¿Lalo, ahí está?
4: Aquí está.
0: Pensamos que te habíamos perdido. Pues ya.
4: No, nunca me van a perder.
0: No creo que en el fútbol suceda, pero ¿sabes qué? Vamos a hacer una actualización de los juegos que se están desarrollando en esta pretemporada. Y Andrea Martínez, que se está empapando
1: de este deporte,
0: lo voy a ir mencionando. Y al final, por lo menos, tú me dices, ¿cuál de todos los que diga? Pues vas a estar más al pendiente el día de hoy.
1: A ver.
0: Adelante.
4: Venga.
1: Maple Leafs le está ganando 5-1 a Senegal.
0: Me suena como de Toronto.
1: No.
0: ¿Sí?
1: Pues sí, Maple. Hojas de Maple.
0: Ok.
1: Wild contra Stars está 0-0. Y los Kings contra los Ducks jugarán más tarde.
0: Ok, ¿cuál es el que más te emociona, Milalo? Yo, el de Anaheim Ducks contra Los Ángeles Kings, porque están mis patos, que siempre vuelan alto.
4: Algo me dijiste que ya agarraste ese equipo de los Mighty Ducks.
0: Es correcto.
4: Y Las Vegas, que es la franquicia más joven en ser campeón, ¿eh? La franquicia más joven, no tiene ni 5 años y ya lograron el título. Las Vegas Golden Knights. Yo me quedo con el duelo de canadienses. Los canadienses dominan este deporte. Toronto contra Ottawa. Este encuentro, yo lo tengo aquí en mi tableta. 1-1. ¿Ustedes dicen que 5-1?
1: 5-1, sí. Bueno, yo aquí lo tengo 5-1.
4: Estás en el futuro, apuesta.
1: 1-1, entonces.
4: Y aquí lo tengo 1-1. Uno,
1: uno, ¿eh? Pero van a quedar 5-1. Yo sé lo que
4: eso.
1: Te digo.
4: Voy a ponerle eso a mi parlay.
0: Yo lo estoy buscando porque luego no te creo nada.
1: No, es que sí, mira. Serio? Es que está raro.
0: Es que está... Está hasta raro. Sí, o sea, es que fíjate que aquí nos aparecen dos juegos de los mismos equipos, pero al revés volteados.
1: Ottawa
0: contra Toronto. Y en otro es Toronto contra Ottawa. Y los dos juegan a las 7 de la tarde del este. ¿Será
4: que tengo también?
0: ¿Que hay dos equipos?
4: Ah, ya, no, no, es el, se llama Split, Split Squad Game. ¿Juegan los dos? Juegan los dos al mismo tiempo.
1: ¿Sí? Entonces no estaba mal. Los dos.
4: Sí, estabas bien, Andrea. Sí,
0: qué, loco, qué loco está tu deporte, Lalo.
1: ¿Y por qué juegan al mismo tiempo?
4: Se llama Speed Squad Game. Significa que los dos, aprovechando que están en la misma ciudad, dividen equipos titulares, dividen equipos y juegan en distintos
1: son sus
4: estadios.
1: Son interescuadras.
4: Exactamente. Juegan
0: bueno, actualizamos en el primero...
1: ¿Que quién se le
0: un partidazo, 1-1. Y en el otro,
1: 5-1.
0: Los hotcakes de Maple le están pegando 5-1.
4: Pero mira, el que importa, el que importa es el primero, el 1-1, porque este lo trae NHL Network. No está siendo transmitido.
0: Perfecto. Pues
1: bueno, pero tan mal yo no estaba.
0: Con eso nos vamos a ir, Lalo Lalín. Ya sabes que te vamos a estar molestando. Te voy a dejar una tarea, que nos digas para mañana cuál es el resultado más abultado en la historia del hockey.
4: Okay. Hecho.
0: Muchas gracias, cuenta Milano. Toda la información de este gran deporte de hockey sobre hielo. Así que, muy bien, Andrea, ¿eh? O sea, yo también me saqué de onda porque dije, acá también aparece es que están jugando
1: doble. Nada más
0: doble.
1: Dudan de una nada más.
0: Pero ya que te aventaste muy bien estos de NHL, váyase con la WNBA al momento.
1: Ah, claro que sí, hay juegos al momento, lo decíamos.
0: Te esperes, dice el doctor, que te va a poner un rompecorte.
1: Es que estoy buscando aquí, ahora sí.
0: Hágale.
1: En estos momentos... No, ese es Hágala. En estos momentos, en el penúltimo día de actividad de la temporada regular, Atlanta Dream le está ganando 28-24 a New York Liberty y más tarde Dallas Wings jugará contra Seattle Storm. Mañana es el último día de temporada regular y el domingo arranca la primera ronda de la postemporada.
0: Y nos vamos rapidísimo con todo lo que está sucediendo en el rey de los deportes. Blue Jays de Toronto están cayendo 4-0 contra los Orioles de Baltimore. Todo esto en la octava entrada. Ya finalizó Twins contra San Francisco. Lo ganaron los Twins 4-2. También en más de los juegos, los Cerveceros lo están ganando 4-1 en la séptima baja contra los Phillies. Los Cardenales de San Luis lo están ganando 5-1 contra los Piratas. Esto en la séptima alta. A toda la gente que le interesan los Yankees, pues siguen ganando, aunque Tampa Bay ya anotó 2, 8-2 lo están ganando el equipo de los Yankees en la quinta alta. Los Red Sox de Boston y los Guardians, en un juego de gran picheo, lo están empatando a 0 en la sexta alta, también en esa misma entrada, pero los Reds de Cincinnati le están pegando 1-0 al equipo de los Bravos de Atlanta. En más de los resultados al momento de Grandes Ligas, en la tercera baja, White Sox lo está empatando con un buen juego también contra Kansas City 4-4, todo esto en la tercera baja. Y cambiándonos también ya de juego, los Marlins y el equipo de Chicago Cubs lo están empatando 0-0 en la quinta alta. Los Mets de Nueva York ya le pegan 2-0 a los Rangers, esto en la tercera entrada. Y los Diamondbacks de Arizona lo siguen empatando contra los Rockies 0-0 en lo que son los juegos al momento, los resultados al instante en toda esta jornada, una jornada también de muchos juegos en las Grandes Ligas. Y regresamos ahora con un tema. Ayer se nos hacía raro, se nos hacía hasta sorpresivo esto de los coches. Corren cuando quieren, si hay un fin de semana, hacen lo que quieren. No pudimos pelear de buena manera al buen Oscar Díaz, que nos mandó por ahí una cápsula, la previa del Gran Premio
1: de Azerbaiyán.
0: Que no se llevará a cabo el domingo, eso ya lo dijimos, ya lo platicamos, mi Oscar, para que no nos lo venga a platicar hoy. Lo dijimos
1: algo nuevo,
0: ayer.
1: Algo nuevo.
0: ¿Cómo estás, Oscar?
5: ¿Qué tal, Omar? Andrea, un gusto poder saludarlos. También mandar un abrazo a Víctor en la producción. Y
0: ahorita
5: sí, bien,
0: se lo das, ¿para qué se lo mandas? Mejor ahorita que te pares, se lo das. O sea, es que Andrea Martínez y a la gente que nos está sintonizando están solamente a metro y medio de separados y le dice, le mando un abrazo aquí a mi buen operador. No, pues ahorita que te vayas, le das el abrazo.
5: No, bueno, entrando... Ahorita le voy a mandar un abrazo.
0: Pero es todo un profesional, Oscar, porque es...
1: Mantiene la compostura.
0: Lo interrumpí y ya lo... Bueno, entrando en materia...
1: Cállese, no cotorreé, quiero hablar de los cochecitos.
0: Sí, ayer ya lo escuchamos.
1: De los cochecitos, de los choca-choca.
0: Pero bueno, ahora sí, Oscar.
5: Ahora sí, bueno, entramos. El tema
0: ya saben que aquí lo vamos a interrumpir.
5: Adelante. Ya venían platicando el día de ayer de por qué esta carrera se correrá en sábado. También, bueno, ayer en la pieza se abordó el tema de la previa. ¿Con qué historias amanecemos el día de hoy de cara a este Gran Premio de Azerbaiyán? Isaac Hayer, piloto francés de Red Bull, tras haberse perdido 3 carreras al hilo después de su lesión de muñeca boxeando en un entrenamiento. Es un tipo de entrenamiento que le gusta hacer. Él no es que sea boxeador, pero le gusta, para mantenerse bien físicamente, hacer boxeo.
0: O sea, es un piloto que también entrena boxeando.
5: Como niño... Sí boxeaba más y se le quedó como algo para mantenerse bien.
0: ¿Y el equipo no le dice, no, espérate?
5: No hace sparring, es solamente el practicar el boxeo.
0: Pero es lo mismo, o sea, y se lastimó la mano.
5: Se lastimó la mano.
0: El boxeo. O sea, yo como piloto, que obviamente necesito mis dos manos, pues yo no me expondría a eso, ¿no?
5: Pasó también en épocas recientes, hace un par de años, para arrancar la temporada 2024 con Lance Stroll, piloto de Aston Martin que se rompió la muñeca andando en bici. Pero él sí decidió hacer la temporada.
0: Y digamos que, pues, tal vez tiene la familia, o la novia, o la esposa, vas en bici, te caes, eres bueno para conducir autos de Fórmula 1, no bicicleta, lo entiendo, es un accidente, pero cuando tú vas y le estás pegando una pera, tal vez en algún momento puede venir una lesión, ¿no?
5: Sí, que creo, hasta ese momento no lo había pensado, pero es común que pilotos de Fórmula 1 tengan un hobby de algún otro deporte. También Valtteri Bottas practica y compite en ciclismo, no solamente es piloto de Fórmula 1, le dan mucho al pádel también los pilotos de Fórmula 1, les gusta.
1: Presones.
0: No, pero deportes.
1: Oh, man.
0: Ah, perdona. Bueno,
1: pero
0: es broma.
1: Pero si es un deporte, sí, hay mundiales de pádel.
0: A toda la gente que juega pádel, mi respeto, yo no he jugado pádel, pero mi respeto es total.
5: Pero bueno, en ese sentido,
0: una
5: ya
0: broma, nada más.
5: Regresa de su lesión, lo estuvo cubriendo Liam Lawson en ese asiento de Red Bull, y por lo mismo también Yuki Tsunoda tuvo la oportunidad de pilotar el auto de Racing Bulls. Ahora regresa para esta carrera, se perdió 3 grandes premios, y bueno, de momento marcha octavo en el campeonato, ha cosechado 71 puntos a lo largo de 11 carreras que ha podido disputar, y en 8 ocasiones ha finalizado en el top 10 esta temporada, es decir, ha puntuado, ha tenido 2 DNFs, o sea, solamente se ha quedado una vez fuera de los puntos por cuestión de mérito, de velocidad. También tiene un podio que consiguió en el Gran Premio de Mónaco, que se lo quitan a la semana, y 3 meses después se lo regresaron por toda esa polémica que hubo con Pierre Gasly. El que es hasta este momento su segundo podio en su carrera, el primero lo consiguió el año pasado en el Gran Premio de Zandvoort, cuando todavía era piloto de Racing Bulls, pero es una de las historias también porque el día de hoy se anuncia su regreso y se anuncia su renovación con Red Bull Racing hasta el año 2027. Ese asiento Red Bull que ha estado maldito desde que salió, no solamente Checo, Daniel Ricciardo, lo suple Pierre Gasly, a media temporada es reemplazado por Alexander Albon, después llega Checo Pérez, sale Checo, primero entra Liam Lawson, no da el ancho, al par de carreras es reemplazado por Yuki Tsunoda, el año pasado tampoco puede dar el ancho Yuki Tsunoda, y es este año cuando Isaac Hayer aparece, que ya hay cierta estabilidad en el asiento de Red Bull Racing. Es una de las historias. También el tema de Esteban Ocon de Haas, que hoy anunció que para la temporada 2027 es agente libre, es decir, no va a renovar, va a tener un piloto nuevo Haas para el año que viene. Se habla de Leo Fornaroli, sobre todo piloto brasileño de Fórmula 2, pero más o menos sobre todo es lo que hemos tenido en el mercado de pilotos. Y respecto al circuito de Azerbaiyán, ¿qué se espera? Un circuito que esté muy del lado de Mercedes, mucha velocidad punta, una recta de 2.2 kilómetros, entonces seguramente veremos un Mercedes muy competitivo este fin de semana, y bueno, a madrugar, la carrera será 7 de la mañana, tiempo del este, no tanto madrugar.
0: Hora,
5: pero bueno, del lado que estamos nosotros, 5 de la mañana va a tocar la carrera.
0: A esa hora va llegando.
1: Es madrugar.
5: ¿Cómo?
0: A esa hora va llegando usted a su casa.
5: No, ¿qué pasó? Yo llego temprano, para dormir bien.
1: Para descansar. Es atleta, tiene que dormir bien.
0: Ah, de verdad, es atleta. ¿Por qué nuestro productor sí se le ve la cara?
1: Sí,
0: que
1: llega, sí llega a las 5.
0: A desvelarse.
1: Sí, no, pero aquí mi amigo es atleta.
0: Él era atleta hasta que se moló la rodilla. No, fuera de broma.
1: No, sí, yo sé que sí.
0: Pero bueno, ok.
1: Gracias.
5: Correcto, y bueno, una de las últimas cosas, Checo Pérez, pues bueno, regresa al que ha sido su circuito más exitoso, tiene 2 victorias, es una de las historias que pues estaremos siguiendo este fin de semana, a pesar de que Checo, pues bueno, no tiene posibilidades de ganar por el auto que lleva este año.
0: ¿Pero podría por lo menos sumar o tampoco?
5: Yo creo que no, yo creo que sí está muy por detrás el auto de Kyle, aquí Aston Martin, incluso en este momento, como para pensar en que pueda sumar. Creo que su oportunidad era en Mónaco, donde sí terminó en el top 10, lo penalizaron y ahí cayeron los primeros puntos de Aston.
0: Pues bueno, te agradecemos mucho, Oscar. Te vamos a escuchar al rato, ¿o no? ¿O ya te vas?
5: Al rato en la última y nos vamos, cuarto bloque para hablar de Fórmula 1.
0: Ya ves, si este sí trabaja.
1: Sí, le echan
0: no como otros. Muchas gracias, Oscar.
5: Omar Andy, muchas gracias y le debo su abrazo a Víctor.
0: Ahorita se lo damos. No tengo
5: ahorita se lo damos, ahorita se lo damos. Gracias.
0: ¿Pero por qué me regañas, no, Andrea? No te regañas, a toda la gente que nos está sintonizando, ahí estamos en @omar_aldeco y también estamos en @. ¿Tú qué eres, Andy?
1: Andy CMZ_.
0: Y también estamos en @ tudn_radio.
1: Exactamente.
0: Para que nos escriba, si efectivamente nos escucha, si le gusta, si quieren que ya me vaya yo y deje a Andrea con alguien más. Tratamos de hacerlo ameno, tratamos de...
1: divertido.
0: De que lo acompañemos...
1: en el trayecto.
0: En el trayecto a su hogar. Así nos lo dijeron, la gerencia nos dijo...
1: y así lo hacemos.
0: Y así lo hacemos.
1: O lo intentamos.
0: Lo intentamos, Selección mexicana, para toda la gente que anda al pendiente de la selección mexicana, usted ya escuchó y volverá a escuchar porque vamos a repetir línea de cuatro que tuvimos hace apenas unos minutos. Un gran tema sobre los números.
1: Sí,
0: eso fue sarcasmo.
1: Uno de los dos grandes temas que hay hoy con la selección, ¿no?
0: Ajá, y el otro...
1: César Montes lesionado.
0: Se fue
1: de regresa a Rusia y en su lugar entra Dagoberto Espinosa de las Águilas del la América.
0: Pero ¿sabe qué también?
1: El tema de los números es que, bueno, ¿lo vas a decir o...?
0: No, dígalo porque ya le dieron el 10
1: a Morita, Gil Morita,
0: ¿no?
1: Es el número que tenía Alexis Vega, pero como Alexis Vega no está en esta convocatoria, pues se lo dieron a Gil Morita y pues hay todo un tema respecto a la responsabilidad de cargar el 10 en la espalda.
0: No, yo creo que la verdad...
1: El número es irrelevante.
0: Es irrelevante.
1: Desde mi punto de vista.
0: Y si a mí me dicen un número 10 de la selección... mi cuau de toda la vida, no se preocupe, productor, si no sale el audio de Aguirre, lo votamos para Valencia, que allá anda con las naranjas.
1: No, bueno, ahorita va volando,
0: Pero es irrelevante. Para mí el número no juega, papá.
1: Yo creo
0: todo
1: que
0: el mundo quiere el 10, pero...
1: En línea de cuatro, y lo escuchará a continuación, uno de nuestros compañeros decía que al menos en México puede ser más relevante el que trae el 9 al que trae el 10, ¿no? El papel en cuanto a posición y demás.
0: Y yo lo entiendo, pero el mejor jugador de la selección mexicana en el último mundial traía el 33.
1: ¿Sí que Eric Lira? No.
0: No, o no traía Quiñones el 33.
1: Ah, sí.
0: 16.
1: No,
0: miren, para que vean, yo me quedé con el Atlas.
1: Sí, creo que te quedaste con el Atlas. Ajá,
0: el 16 es un gran número. No, yo le he contado, yo traía ese número durante toda mi carrera futbolística.
1: El 14, el número de Quiñones.
0: 14 y el 16. No, Quiñones copió mi número porque yo jugué antes que
1: eso
0: Quiñones.
1: Sí,
0: con
1: es
0: eso
1: cierto.
0: Te digo todo.
1: Eso
0: pues
1: sí
0: nos
1: cierto.
0: Vamos a ir porque ya no tenemos más tiempo. El vasco Javier Aguirre ya vuela para Valencia.
1: Valencia.
0: Porque va a tomar otra vez las riendas
1: séptimo
0: de un
1: equipo español en su carrera.
0: Que le vaya bien, a mí me parece
1: fenomenal.
0: Él es
1: feliz, el vasco es feliz en España.
0: Claro, y aparte, pues, él quiso ir allá porque se me olvidó el nombre de la esposa del
1: Silvia,
0: vasco. Silvia. Le dijo, vasquito, vámonos a España, ¿para qué nos quedamos en
1: México? Se me
0: hace que
1: conocemos más a Silvia que a Javier Aguirre, pero
0: ¿cuándo
1: bueno
0: nos queda, productor? Un minuto. Pues con esto nos vamos, quédese a continuación, línea de cuatro, después la última y nos vamos. Que pases feliz viernes, Andrea Martínez.
1: Gracias, amor Eduardo.
0: Yo sé que es miércoles 23, pero para Andrea ya descansará, se tomará unos días de vacaciones. Así y la escucharemos hasta el próximo martes en estos micrófonos.
1: Así es, que tengan una bonita noche en el este y tarde en el Pacífico.
0: Muchas gracias también en la producción y en los controles a Víctor Tostado. Soy Omar Aldeco, quédese en más de TUDN Radio, que pase una extraordinaria noche. La verdad, lo único que buscamos en este espacio es mantenerlo al pendiente y al tanto de todo lo que sucede en el deporte en los Estados Unidos.
1: Al momento.
0: Y acompañarlo en su auto, en el camión,
1: right
0: en donde
1: now
0: vaya, paseando el perro. Así
1: right
0: que,
1: now
0: right now, nos vamos. Gracias, muy buenas noches. Hasta la próxima.
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5: ¿Cómo andan? Gusto saludarlos, darles la bienvenida. Es una nueva emisión de Línea de Cuatro en la señal de TUDN Radio. Andrea Martínez y Jocelyn Ledesma en la producción y operación de este espacio, junto a Tate Gómez Luna, Oliver Osvaldo Figueroa, que hoy vino desde la madrugada y está firme el señor Figueroa, así como Oscar Díaz. Oscar, ¿cómo andas? Con el gusto de saludarlos. La Selección Nacional de México no lo ha dado a conocer, pero sí nuestro compañero de TUDN, Gibran Araige. Gilberto Mora utilizará el dorsal número 10. ¿Que lo lleve Tate Vega o que lo lleve Mora? Bienvenido.
24: ¿Cómo están, compañeros? Un placer saludarlos, señor firme. Gracias por estar con nosotros. Yo creo que por la trayectoria de Alexis, yo creo que ya depositar la 10, que hoy ya también se me hace una banalidad, lo de el número de camiseta, pero siendo la más representativa en el fútbol, creo que para un chico de 17 años, creo que ya es una presión ya grande desde este momento. No tengo duda de que en 4 años será referente. Gilberto Mora ya no estará en el fútbol mexicano, pero ya desde hoy ponerle la 10 es como darle ya, tú eres la esperanza de que en 4 años vas a darle a la selección mexicana un buen plantel, un buen resultado, y creo que es muy pronto. Hoy Alexis Vega, creo que en lo comprobado que está en la Liga MX con los campeonatos con Toluca, yo creo que se merece más la 10.
5: Fresco como lechuga. ¿Cómo andas, Oliver? Bienvenido.
25: ¿Cómo está? Buenas tardes. Para mí, Vega no ha entregado absolutamente nada en selección mexicana como para merecer el número 10. Si nos basamos incluso en el rendimiento más reciente de algunos futbolistas, incluso pensaría más, por ejemplo, en Roberto Alvarado que en Alexis Vega, de entrada,
5: ¿y que
25: para ocupar esa camiseta? Ahora, yéndonos al tema de Gilberto Mora, está claro que es el tipo que más futuro tiene en selección mexicana, y el presente también, de alguna u otra forma, ha sido importante y fue muy importante en el Mundial. Yo creo que está bien, y además es medirlo a ver si realmente en cuestión de personalidad que ha demostrado, pues tiene la capacidad de decir, ok, puedo con esta presión. Yo no encuentro tampoco algo que sea del todo malo, porque ha demostrado en este corto tiempo que no le ha pesado ni la presión, ni la etiqueta de saberse el mejor de su equipo, e incluso uno de los mejores en selección mexicana.
5: Oscar, bienvenido. ¿Qué tal, Diego, Tate, Oliver? Un gusto poder saludarlos. A ver, finalmente creo que lo dice de buena manera, Tate, es una banalidad, pero creo que dentro del vestidor sí es algo que sí importa.
26: ¿Es una banalidad en México o es una banalidad el número en general en el mundo?
5: Creo que en general pues, ha perdido a lo mejor un poco... No es que haya perdido importancia. Más.
25: ¿Cuál fue el último 10 realmente bueno? ¿Cuauhtémoc?
26: Exactamente. Como 5 preguntas del guión, pero bueno.
5: Pero finalmente, futbolistas que hayamos tenido a lo largo de la historia, incluso en época reciente, como Gilberto Mora, hablando meramente de características, no solamente nivel, son pocos los que verdaderamente encajan en esas características, un número 10, pero sí, de cierta forma, ya darle la camiseta número 10, Diego, me parece que es depositar todas las esperanzas en él.
26: Para mí, a ver, yo estoy dividido entre que es una banalidad y no. O sea, yo creo que en México sí es una banalidad. O sea, porque nos han faltado en los últimos años tantos futbolistas de jerarquía en el momento, en el presente, ídolos que representan a la Selección Nacional de México, que a quien le des el número, a final de cuentas. O sea, desafortunadamente, porque es la pregunta a la que también iba a ir. O sea, ¿cuál es el último gran 10 que ha tenido la Selección Nacional de México? Ok, porque, por ejemplo, en el Real Madrid... No cualquiera usa el 7. En Portugal, no cualquiera va a usar el 7 después de Cristiano. El que agarre el 10 después de esta fecha FIFA, mis respetos por los pantalones que tiene. Entonces, yo creo que el dorsal no es una banalidad. Empieza a ser una banalidad pues cuando de repente le quieres encontrar a alguien y medio forzado. Yo no sé, yo me iría con lo del Piojo Alvarado, sinceramente. O sea, porque en el presente y de toda la convocatoria, creo que por debajo de Julián Quiñones... que creo que es alguien que puede ocupar la posición, que además te genera lo que muchas veces genera un 10, pues son los dos más aptos para portar la camiseta. De ahí en más, a ver, dárselo a Mora, a mí no sé si el chico lo quiera. Siento que claro que le va a ayudar en algún momento, porque como en el mundo no te vas a fijar en el dorsal número 10 de la selección mexicana. Y Rafaela Pimenta de seguro que lo va a agarrar y va a decir, miren, el 10, ahí está. O sea, el 10 es el número más visible del fútbol.
24: Va a ayudar bastante. Yo fui a la pregunta que planteas entre Alexis Vega y también Gilberto Mora. Sí, Gilberto Mora, el jugador más joven en ser campeón de la Copa Oro, pero fuera también del Piojo Alvarado del Mundial y del Mundial que tuvo Gilberto, pues también como que ha hecho bastante por la selección, yo no creo, ¿eh? Yo me quedo más con el nivel personal y deportivo que ha mostrado Alexis Vega en el Toluca. Para darle la mejor. Sí, también, bueno, en Tijuana no ha ganado nada también Gilberto Mora, ¿no?
0: ¿Cuándo va a ganar es el Tijuana?
24: No, y porque está muy joven. Ya también pedirle a 17 años que ya lo haya ganado todo es muy difícil. Ya también faltan muchos años en su carrera. Ya Alexis Vega por lo menos ya tuvo pues un mal paso con las Chivas, ya el regreso con el Toluca. Yo voy más a eso, a la experiencia de Alexis Vega de darle el número 10. Para mí sí es una banalidad. Yo creo que el número 10 hoy, si te puedes, el 7, el 9, el 10, va para solamente los exquisitos que digan, pues es el número 10 de la selección, pero sí te da un caché, ¿no? Te da un caché.
26: Es que, Tate, si no fuera una banalidad, yo creo que en selección, o sea, si hubiera alguien de peso, aunque no estuviera ese futbolista en la selección, el número no se otorgaría. Porque, por ejemplo, ¿cuántas veces Messi no ha ido con Argentina y no hay 10, ¿eh? Nadie se lo pone. En esta ocasión como que la federación vio y dijo, no hay 10, dénselo a Mora, el mensaje para el futuro.
24: Pero ¿por qué no lo retiran? Si también si es tan importante un número como, por ejemplo, para Maradona, para Messi, ¿por qué no lo retiran?
26: ¿Retirarlo definitivo?
24: Sí, no se puede.
25: Porque ya hay cuestiones, y en competencias oficiales de pronto ya se piden del 1 al 23.
24: Es una banalidad, sí.
26: Pero es que entonces nadie en la selección mexicana tiene una jerarquía hoy día creativo como para que tú digas, dale el número
24: debe ser forzosamente el creativo. Sí. Debe ser el inteligente, el que reparte. No. Porque yo me quedo también fuera de Alexis Vega, Gilberto Mora, hoy Julián Quiñones.
26: Claro, el otro.
24: La selección de Rafa Márquez en 4 años, si es que se queda, pero el que sí va a estar es Julián. Para mí va a ser la selección mexicana de Julián Quiñones. ¿Por qué no dársela a él la camiseta número 10? Porque no es el inteligente, el que agarra, el que reparte el fútbol. También eso se me hace
25: una canalidad. Pero ¿por qué nos da un poco de miedo que el joven, o sea, que el más joven agarre el 10? O sea, yo entiendo que a lo mejor es una cuestión de que puede ser muy rápido para un chico que ha demostrado quizá poco, pero lo que ha demostrado creo que a todos nos ha convencido de que es el talento generacional de esta selección mexicana y que muy pronto estará en Europa. Yo creo que también el decir, ok, pues si esta es nuestra joya y nuestro joven talento, pues venga, el número 10 es el distinto.
26: A mí francamente no sé si a Oscar, a mí no me da miedo que lo tome Mora, porque la verdad el tipo ha demostrado tanta personalidad en tantos escenarios que usar un número, de seguro por la mente de Mora ni sabe qué número va a usar, o si le dijeron vas a usar el 10, pues bueno, el 10, el 100, el 20, el que sea, ¿no?
0: Sí, tampoco creo.
26: Pero
0: que
26: sí preocupa un poco, perdón Oscar,
0: dale.
26: El hecho de que la premura de la selección de encontrar un ídolo. Algo forzado.
25: Está muy muy abaratado también, ¿no? O sea, el número en general ha sido muy barato. ¿Cuántos han pasado? Marco Fabián agarró el 10 en algún cualquier cantidad de futbolistas y no ha pasado absolutamente nada también con ellos, ¿no? O sea, yo creo que en cuestión de marketing, pues la selección entiende que el activo más importante hoy por hoy, el que más visibilidad tiene, es Gilberto Mora. O sea,
26: que hagan
25: en redes sociales va a salir el reel y van a poner todos, qué orgullo, Gilberto Mora, mi muchacho, no sé qué. Eso está más que claro. La selección en eso son expertos, en vendernos el cuento y la novela y el ídolo mexicano, y eso está muy bonito. Al final, si en la cancha el número 10 no rinde, como también no puede rendir el número 9, pues ahí yo quiero ver si va a venir un cambio después en la siguiente fecha FIFA.
0: Y que me parece también en ese aspecto, creo que el número en sí no tiene no debería de tener un valor por sí solo. Creo que el futbolista que lo porta es el que le da ese valor. Creo que por eso quizá en México no tenemos o no asociamos el número 10 de la selección mexicana quizá con un futbolista exitoso, y que incluso en el mundo ya el número 10 no siempre termina por ser el creativo. En Francia lo lleva Kylian Mbappé el 10, no es precisamente el futbolista creativo. En el Real Madrid también lo lleva el más talentoso, pero ahí ya nos estamos despegando del más creativo.
24: El 10 por parte del mejor jugador, ¿no? Parece que el número 10 es para el que siempre resuena con la más allá de que te llames Cristiano Ronaldo, que sea R7, ¿no? Por eso. Pero sí, para mí es una banalidad. Entiendo que sí tendría que aportarlo quien sea, para mí Gilberto Mora, pero a los 17 años, dice Oliver, es que pues qué miedo, pues que yo creo que pienso más en Gilberto, sí, no lo ha demostrado, pero porque ahorita está cobijado porque es el joven, porque es la gran sorpresa, porque es la revelación, pero ahora sí, para que ya mantenga la presión de ser el muchacho, el fijo de la selección con la camiseta, el capitán, porque si es el 10, pues va a tener que usar el gafete capitán, ¿no?
26: Para mí es que...
24: Por lo menos titular debería ser.
26: Es que cuando tú le pones titular un número a un futbolista, creo yo, Tati, más o menos yendo lo que tú piensas de seguro... Te comprometes a muchas cosas.
24: Sí, claro.
26: O sea,
24: no,
26: tú lo comprometes a él y al entrenador, o sea, porque sale después de una conferencia de prensa contra Colombia, supongamos, y cómo no jugó el 10, no es Mora, es el 10.
25: Y entonces sí, ahí, ¿quién tendría que elegir los números? ¿El entrenador?
26: Pues yo creo que por salud,
24: tendría,
26: o sea,
24: que ponerlo,
26: por,
24: sí.
25: Porque, pues entonces, pero también ya sería una, o sea, yo creo que ya sería irnos a un tema que a Rafa Márquez creo que tampoco le importaría si Mora trae el 15, el 19 o el 10, ¿no? O sea, pero que no se ponga a revisar.
26: No puede
25: a ver, tener, ¿qué número va a traer este?
26: Nosotros como medios,
24: claro,
26: ¿no hay repercusión? O sea, en una estira y afloja por un número, Rafa se va a sentar quizá nefasteado, pon tú, después de un resultado, ojalá que sea positivo.
24: No, no crean que en una mesa que platicando digan el 10, ¿a quién le damos el 10? No, a Gilberto Mora, ¿ya se lo damos? Yo creo que sí pasa por la mente de tan rápido, con 17 años, ¿se lo vamos a dar? Pues sí, hay que apostar por él. Yo creo que sí es una plática de darle la camiseta hoy, o quiero creer en eso, insisto, para mí no debería pasar nada, pero a la interna, a los exquisitos del fútbol, pues sí es ahora sí un mensaje de hoy es la selección mexicana de Gilberto Mora.
1: Hasta
24: y ávidos de capitanes, porque ya Edson no fue llamado, ya se retiró Guillermo Ochoa, Raúl Jiménez ya no va a llegar, más allá de que tenga la 9 también, así que ¿quién es el próximo gran figura?
25: No quiere decir que el más talentoso sea el que más liderazgo tiene, ¿no?
26: No, o sea, de acuerdo.
25: Porque puedes tener mucho talento y el liderazgo te puedes achicar.
26: La otra es Carlos Vela.
25: Exactamente. Sí. O el mismo, o sea, muchas veces ponen al capitán al central, por ejemplo, ¿no? Sí. O al medio de contención, o porque está más cerca del árbitro, lo que queramos. O al más viejo, al más experimentado, pero no quiere decir que la experiencia te lleve a ser buen líder. Ahí está Edson Álvarez, por ejemplo. Muchas barridas, mucho meter, mucho no sé qué, pero así como que sea el gran líder que México necesita, pues no creo tampoco. Entonces, me parece que también va en temas separados el hecho de que traiga la camiseta 10 con en algún momento portar el gafete de capitán. Ahora, si yo reviso el tema de los futbolistas de liderazgo, pues recaemos en
24: Johan.
25: Montes, Johan.
26: Para mí el capitán muchas veces también tiene que ser aquel que pueda hablar con el árbitro y medio lo intimide, y que el árbitro se frene, o sea, que el capitán se pueda expresar libremente sin una repercusión de una tarjeta. Y yo no creo que Gilberto Mora pueda llegar a hacer
24: hoy
26: eso.
24: Hoy no, por la juventud.
26: Y yo no sé si este mensaje de darle el 10 es el mismo mensaje de abaratar la playera muchas veces cuando pensamos, es que este futbolista no está para la selección, y dices tú, con menos de 30 partidos en selección, ¿le das la 10?
24: Sí, ya parece que se están contradiciendo, ¿no? Ya parece como que están traicionando sus lineamientos, pero ya te están mandando el mensaje de que Gilberto va a ser el jugador diferente. Yo tampoco lo veo con la personalidad de llegar, de reclamarle al árbitro por una entrada, por una tarjeta, y sí veo, por ejemplo, a Julián Quiñones, ¿no?
26: Totalmente,
24: Hoy es un Gilberto Mora que pues tendrá la presión. Hoy ya será que el 10 siempre esté en la cancha. Ya no está mandando el mensaje también que fuera de una lesión, fuera cualquier situación, ya hay un lugar siempre cubierto ahí en el 11 de Rafa Márquez y va a ser Gilberto.
26: Es Gilberto y 10 más.
24: ¿Sí?
25: En estos momentos, a ver, yo encuentro a Mora y al Piojo como los más destacados de estos que fueron llamados.
26: Claro.
25: De los considerados, porque obviamente el hecho de que Raúl y de que Julián estén fuera, pues me parece que ahí quitas a dos también importantes en el eje del ataque. Pero en la cuestión de la creación ofensiva, pues salvo el Piojo y Mora, yo a los demás los encuentro un escalón o dos por debajo de ellos en el nivel. O sea, realmente no es como que México, sí, tiene superpoblada esa posición en el medio campo, pero que te otorguen un nivel diferencial para resolverte un partido, yo no veo a los demás.
24: Históricamente, para México, ya que no solamente en el país, pues no ha sido tan relevante el número 10. No lo ha tenido jugadores que sean...
25: No ha sido relevante por la baja calidad de los futbolistas.
24: No, sí, pero aún así podremos pensar en su momento por qué Guardado no lo tuvo, por qué el Chicharito también no lo tuvo, lo de Hugo, que tengo entendido, ¿sí lo tuvo en algún momento o no Hugo Sánchez?
26: El 9.
24: El 9 también no lo tuvo Hugo Sánchez, pero ahora pregunto, en una selección de mayor bagaje como es Argentina, ¿se imaginan que en el 2006 le hubieran dado el 10 a Lionel Messi?
1: Claro que
26: era
1: no.
26: De Juan Román Riquelme, tú lo tocabas.
1: Pero nosotros no tenemos claro. Un Juan Román Riquelme.
24: No, claro, a eso voy. La selección no, es que... o Inglaterra. Vemos que alguien más tenga la de 17 años, la 10.
26: Es que...
24: No, las campeonas del mundo no pasa.
26: Por lo que dice Tate, es muy profunda esta situación que va más allá del talento. O sea, porque al final no tienes alguien tan talentoso y no tienes alguien que le moleste que le quite el número. O sea, sí. Porque tú le dices a Vega, oye, vas a jugar con el 7, está bien, o sea, no le importa, ¿no? O sea, por ejemplo, tú le decías a Riquelme, vas sin el 10, ¿cómo?
24: Es una falta de respeto, claro, o sea, te lamentabas casi.
26: Sí, o sea, tú le decías a Batistuta, vas sin el 9 y, o sea, yo creo que de inmediato la pregunta es, ¿voy de suplente o cómo? Entonces, yo creo que sí va asociada a esa situación, entonces nos damos cuenta que el tema de liderazgo sigue igual y que el talento pues sigue igual, o sea, que estamos proyectando una selección... Hasta dentro de 4 años, si bien nos va.
25: Sí, porque si uno empieza a revisar lo que puede pasar, por ejemplo, con Argentina, en algún momento, creo, en alguna ausencia de Lionel Messi, pusieron a Dybala.
26: Claro.
25: Y sí. Lo que le pesó a Dybala traer el número 10. Pero claro, de pronto, el hecho de que no haya figuras mexicanas recientemente con la camiseta 10, pues de pronto, por eso a lo mejor a Mora tampoco le puede llegar a pesar, porque no hay una figura que asociemos con el número 10, salvo Cuauhtémoc Blanco,
24: ¿por qué no
25: hace 16 años?
24: En el regreso Irving Lozano. Sí, es el hombre histórico del gol contra la selección de Alemania.
26: Claro.
24: Insisto, ¿por qué tampoco Julián Quiñones? Es que de eso no encontramos, es que no hay nadie con talento para aportar la número 10 ahí en México. Sí hay. Está Julián Quiñones.
26: A ver, yo si se lo tuviera que dar...
24: Menos a Gilberto Mora.
26: Yo si se lo tuviera que dar a alguien de los que están hoy en día...
25: El Piojo.
26: ¿El Piojo es uno?
1: Quiñones.
26: No, pero de los que están...
24: De esta lista.
26: El otro, para mí, por liderazgo... El talento y la posición se quedan lejos, pero yo se lo daría a Lira.
24: Eric Lira.
26: Por ejemplo.
24: Pero siendo un 5, difícil que tenga 10. Contrasta, ¿no?
26: Dice, sí, totalmente.
24: Pensar en Orbelín.
25: Bueno, también, hasta pero... Raúl Jiménez, por ejemplo. Yo entiendo que es el 9. Yo entiendo que el 9 está asociado siempre al que mete los goles. Pero creo que Raúl también.
24: La
25: 9
24: es más importante entonces que la 10.
25: Sí, tiene más
24: peso. Que Hugo Sánchez usaba la 9. Claro. El 9 tiene mayor importancia, ¿no?
25: Sí.
24: Ya después viene el tema de como Chicharito, el 14. El 14, ¿no?
26: Claro.
24: Se hace con ese número.
26: Es a lo que iba tanto, porque en esta convocatoria no tenemos jugadores que estén como muy asociados a cierto número. El Piojo, pues si les pregunto el número del Piojo, vamos a acordar.
25: 25, porque lucen chivas.
24: La realidad en el mundo, los números, a ver, ¿quién es el
25: 7? Bueno, en España, ¿quién traía Alex Baena? Traía el 10, ¿no?
26: El 10, Alex Baena.
25: O sea, y había otros...
24: Y no lo tenemos tan
26: bueno,
24: seguro.
26: Bueno, pero en una selección donde son otros, muchas más importantes
24: Alemania,
26: otras posiciones.
24: ¿En Alemania
25: sí, claro, pero sí. Por ejemplo, pero en España quizá era... O sea, uno asocia otros nombres y, por ejemplo, escucha a Pedri y dice, Pedri podría traer el 10 sencillamente, ¿no? Dani Olmo, inclusive, por ejemplo. Totalmente.
1: Que creo también y te habla de que hoy en día es una banalidad. Teniendo también sí, futbolistas tan talentosos como la
26: Villa Mal. Yo creo, Oscar, que sí sigue habiendo equipos en donde tú mover un
24: pero
26: número...
24: Pero no
26: en
24: todos lados. Pero no en la selección mexicana. Ese es el tema. No es tan importante.
26: Pero no lo queremos hacer trascendente, porque yo sí siento, Tate, que en España les da igual. O sea, es un juego de conjunto en donde la jerarquía de alguien no está por encima del grupo como tal. Y yo siento que en México es como no tenemos una figura, pues ahí lo andamos repartiendo, ¿no?
24: Sí, a ver quién es el gallo que se lo lleve, ¿no?
26: Claro.
1: ¿Para quién le toca en esta convocatoria? En la mejor en la que sigue le toca a otro, a ver cómo...
26: Y si a ti te va bien, luego tú repites.
24: Ajá. No, yo voy pensando en que también ya cuando esté Quiñones, ya cuando esté Raúl...
26: Claro.
24: Que, bueno, insisto, Raúl no va a llegar en el 2030, pues también seguirá siendo Gilberto Mora el número 10. O será por lo menos en esta convocatoria.
26: Bueno, de 17 a 21 uno esperaría, ¿no?
24: Hay que ver cómo va avanzando el tema también de su carrera, cuándo sale de Xolos, a qué equipo va a llegar, va a jugar en el nuevo equipo en Europa, y es ahí donde ya vamos a empezar a decir, sí, merece el 10 o necesita tener el 10. Ya hoy yo creo que en México es simplemente una banalidad, como en la mayor parte del mundo. En Países Bajos, ¿quién tenía la 10 ahí? ¿Cody Gakpo era? Era Memphis Depay, que ya ni es convocado. En el Mundial fue el 10 Memphis Depay y ahora en la convocatoria de Xavi ya no está convocado. De ahí la banalidad en el mundo.
26: Sí.
24: Si decimos los 10, pues de todos los equipos yo creo que va a ser muy difícil que los nombremos.
25: Bueno, incluso en México el Mundial anterior, ¿quién lo traía?
26: Vega. Por eso la pregunta de entre Alexis Vega.
25: Y lo que jugó Vega, jugó 20 minutos en la inauguración y de pronto desapareció. O sea, lo que más se recuerda de Vega en selección fue cuando lloró en Qatar en el himno nacional.
26: Sí.
25: Eso es lo que más se recuerda de Vega en selección nacional.
26: O sea, vaya contra Arabia,
25: lamentablemente, pero es lo que nos ha entregado también, porque de pronto...
26: Pero entonces no podemos asociar que no hay ídolos efectivamente en selección ante la falta de alguien que pueda
24: pasar ese número. Pero además, la parte final de su carrera.
25: Y además, no solo en cuestión de calidad técnica, sino también en cuestión de compromiso.
26: Y conexión con la tribuna.
25: Uno observa la calidad que tiene Alexis, y es, obviamente, todos sabemos que tiene calidad, pero uno lo ve con selección mexicana y de pronto hasta camina dentro del terreno. ¿Y cómo queremos que un 10 que no se muere por la camiseta, pues porte ese número? O sea, de pronto también va asociado al tema de la entrega y de partírtela en el terreno, y en selección desde hace rato no tenemos a alguien que veamos y digamos, híjole, este güey, neta, está...
24: Tranquilo.
25: O sea, por lo menos en la parte, no ni eso.
24: En lo de Diego, muy muy curioso lo de la afición. ¿Quién siente esa...
26: O sea, porque Julián hace muchos goles, pero ¿quién está tan conectado con Julián? ¿Los del América y los del Atlas?
24: Yo me acuerdo del tren, porque eso fue un tren, no voy a decir de qué, pero tren en el Mundial. Ese. Pues el que es un abuelito Memo Ochoa y que era pues el niño, ¿no? El bebé ahí.
26: ¿Sí?
24: Ahí Gilberto Mora, y la gente empezó a tener un cariño con Gilberto. También por eso creo que es el más apegado a la afición, ¿no? Porque es un diferente. No siempre tenemos chicos de 16 años que sobresalgan, ¿no? Claro. Hoy día 17. Y ya la gente dice, pues este es el gran próximo ídolo, ¿no? Porque ya lo de Raúl cuando se quejó de la afición, ¿no? En Estados Unidos.
25: Sí,
24: también, que vayan más a Estados Unidos. Ya se anuncia que el 17 de noviembre por lo menos juega los cuartos de final de vuelta de la Nations League de la CONCACAF en Monterrey. Pero eso también de jugar fuera de tu país no hace como que tengas una, o que estés pegado a los jugadores. Hoy, sinceramente, hoy a la fanaticada y los jugadores, yo no veo que haya, o sea, haya convertido a alguien en un máximo ídolo, al igual como lo vimos en su momento pues con Cuauhtémoc Blanco, con Hugo Sánchez, claro.
25: Con Chicharito, o sea, el carisma de un futbolista.
26: Sí.
25: Yo creo que uno que puede llegar, hoy por hoy no, pero me parece que en la afición en general, a pesar del equipo al que le vaya la gente, creo que tienen cierta simpatía por la Hornea González.
26: Claro.
25: Yo encuentro a Armando a un tipo que en general le cae bien a la gente. Ahora, que le caiga bien a la gente, pues no significa que va a poder ser el capitán de la selección mexicana. ¿No? Pero de alguna forma creo que genera esa simpatía que en algún momento generó Chicharito, ¿no? Y que a lo mejor no ha alcanzado para ser capitán.
26: Claro.
25: Pero que sí tiene esa cercanía con la gente, ¿no? Hoy por hoy, salvo él, pues Mora, porque es el chavo, porque es el que quiere ver la gente. Pero así como que uno diga, Mora tiene mucha simpatía con los medios, se ha declarado, pues no.
26: Yo lo percibo tímido.
24: No, palabras, porque hablan inglés, ¿no? Decían, es que hablan inglés, responden inglés, Gilberto Mora, ¡guau! Estábamos faltos de ídolos, sinceramente. Hoy por la hormiga, de las comparaciones que hacíamos de que si Alexis Vega hizo más o Gilberto en la selección, en el Mundial Gilberto. Pero ya en Europa, por lo menos, ahí está la hormiga, ¿no? Comprobado en las Chivas. Un torneo. ¿Por qué no se habla de él con la 10? La Hormiga González.
26: Qué buena pregunta.
24: ¿Por qué no se habla? Si ya hizo goles.
26: Porque no tiene la imagen de un niño.
24: Claro,
0: hoy. Creo que también hoy... tiene que ver con la posición. La asociamos a otra característica de futbolista.
24: No, bueno.
26: O sea, alguien más creativo.
0: Tener, ¿no? Sí, creo que normalmente se asocia a eso.
25: Y que yo creo que está la duda siquiera si va a ser titular o no. En esta
24: para mí tendría que serlo, ¿no?
25: Sí, para mí también. Pero una vez a Rafa dice, no es mi primera opción.
0: Que también está hecha FIFA, puede probar cosas diferentes.
26: Ok, le quitamos a Oscar los 17 años, le borramos la cantidad de partidos que tiene Gilberto Mora. Por su capacidad, por lo que le hemos visto de compromiso y en la cancha, ¿merece el 10?
0: Es que, a ver, tampoco puedes ignorar el tema de la edad. No puedes borrar eso, no puedes borrar el... A ver, si me dices que un futbolista de 30 años, con la carrera que ha tenido Gilberto, te diría, pues no ha logrado nada, no ha hecho nada. Pero no se puede ignorar por esa misma situación el tema de la edad.
24: Por la calidad, yo sí. Ya la pregunta de Diego, yo sí, quitando la edad, que para mí sí es un...
26: O sea, tú borras la edad, borras la cantidad de juegos y dices, este merece el 10. Y la constancia sobre todo.
24: Ahora por la edad. Y también por lo que juega, ¿no? También
26: sí, porque si tuviera 30 años, el error de Declan Rice en el gol contra Inglaterra sería
25: Sería
26: Jorge Sánchez.
24: ¿Qué le pasa a Edson Álvarez?
26: Claro.
24: ¿Cómo le ganó la pelota por ahí, sí, no? Ese es el plus que tiene hoy Gilberto Mora, los de 17 años, y que ya está en la mayor, ya fue campeón de Copa Oro, ya tiene la camiseta número 10. Fuera de eso, lo que preguntabas, la calidad, sí, sin duda alguna. Creo que hoy México no tiene, ni ha tenido en los últimos años, alguien tan inteligente en esa parte de la cancha como Gilberto. Me voy con Carlos Vela. Pero claro, es más adelante, es muy inteligente Carlos Vela, o era muy inteligente al jugar. Acá Gilberto es muy inteligente, y quitando la juventud, sin duda la vista.
25: No, en los partidos que se aventó en el Mundial, sobre todo contra Ecuador, el cómo salió y con la personalidad que mostró, y cada pelota que tocaba era pelota de gol, estuvo muy cerca de hacer un golazo. Creo que en el Mundial dio ese salto que muchos esperábamos, ¿no? De demostrarlo contra los equipos importantes. Ahora, si bien es cierto, Cholos es la figura porque sus compañeros no...

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6: De vuelta en la señal de TUDN Radio, seguimos en Línea de Cuatro. La Selección Nacional de México, después de que, si usted no se quedó en redes sociales en la
7: que lo busque, comercial,
6: que lo busque.
7: Minuto del 25 al 30.
6: Cinco minutos en donde usted va a conocer a fondo a Oliver Figueroa, parte de su rutina diaria. Pero bueno, la Selección Nacional de México en noviembre juega Liga de Naciones en Monterrey. Lo primero que yo pensé, dije, ok, es premio de consolación. Pero lo que me viene a la mente ahora, y les pregunto, ¿México se puede dar el lujo, la posibilidad, la nueva manera de conducirse fuera del Azteca?
8: Difícil. Creo que para empezar es bueno que jueguen en México, arrancando por ahí, que no nos vayamos a
6: Estados Unidos. Bueno, porque es con CONCACAF.
7: Sí, o sea, ahí ya es obligado.
8: Sí, pero creo que es bueno que también hay sedes que están capacitadas, como los Monterrey, como podría ser también Guadalajara.
7: Claro, son tres.
8: Aunque si hablamos,
7: esos tres y ya.
8: Si hablamos también en... Sí, pues son tres, pero creo que son tres
6: buenas sedes.
7: Toluca.
9: Yo pondría
8: posiblemente
9: también, pero...
8: Sí. Pero creo que, a ver, finalmente, si hablamos de merecimientos, si nos tuviéramos que quedar con un estadio, tiene que ser el Azteca, lo vimos todos en la Copa del Mundo. Pero creo que Monterrey no es mala sede, y también durante el Mundial hubo muy buena respuesta, a pesar de no tener Juegos de México. No,
6: bueno,
8: y...
6: pero se quejaron de todo, ¿eh?
7: Ah, sí. Todo, pero...
6: O sea, sí que tú digas, ¿qué sede tan fantástica, Tate?
7: Que de pronto dicen que les importan más sus equipos que la selección.
6: Claro.
7: No, o sea, la afición lo ha dicho en Monterrey, sí. Y la selección si no va, tampoco.
9: No, pero se quedaron...
7: En parte con... también por lo que les duele.
9: Con poco, esas ganas, ¿no?, de ver a la selección en el Mundial, ¿no? Yo creo que va a ser no lo mismo, evidentemente.
6: ¿Pero por la selección, Tate, o por la combinación de que era el Mundial?
9: No, yo creo que también por la combinación del Mundial. Esta es una buena prueba, por eso lo digo. Creo que el 17 de noviembre ahí tendrá la posibilidad Monterrey de responder de la entrada, de lo que ellos creían, si iban a tener un partido de Copa del Mundo, pues para darle el apoyo a la selección mexicana, ¿no? Yo estoy convencido de que sí va a haber una buena entrada, que va a haber el apoyo a la selección mexicana, pero sí, siempre será primero el estadio Banorte, ya después... Yo creería que era el de Guadalajara, ¿no? La segunda opción.
6: Claro.
9: Pero ya viendo el Gigante de Acero, pues creo que también fue por eso.
7: Ahora también, perdón, se me hace un poco raro, porque se supone que el pretexto era de no jugar en el Gigante de Acero, el tema del patrocinio, ¿no?
6: Claro.
7: Del banco, que mantiene todavía el nombre tanto en Monterrey como el patrocinador de la selección mexicana.
6: Totalmente.
7: Que ahí no sé a qué acuerdo habrán llegado para pues jugar en Monterrey.
6: A menos de que le retiren el naming al estadio el día del partido.
7: Pero sí, como con la FIFA.
9: No, pero si ya lo dieron oficiales porque ya llegaron a un acuerdo, ¿no?
6: Claro.
9: Que se hablaba. Porque ese partido del Banorte va a estar ahí la NFL para el partido de los Vikingos de Minnesota contra los 49 de San Francisco, y es por eso que no puede jugar ahí la selección, y es por eso que va a Monterrey. Pero si ya lo dieron oficial, es porque el tema ya de los bancos creo que ya se
6: arregló.
9: Y va a quedar atrás.
8: Que yo... Ahora, no sé cómo lo vean ustedes, pero creo que también podría ser una forma, un tipo de, no gira, pero una forma de buscar reconectar con la afición, de cierta forma.
9: No, pero ya con el Mundial, ¿qué vas a reconectar, no? Tal vez con los de Nuevo León. Por lo que decíamos, ¿quieren más a Tigres o Monterrey? No lo sé.
6: A ver, también hay otra situación que me parece estratégica, Tate, que no tienes en Guadalajara. Que si no se te llena de regios, vendrán los que viven en Texas a llenar el estadio.
9: Ah, por la cercanía, o sea,
7: de Torreón o los...
9: Sí. Sí, también, sí, por supuesto.
6: O sea,
9: es una sorpresa, porque decían, claro, es que es obligado en la Nations League de la CONCACAF. Si fuera, pues, de otra forma, estaría otra vez en Estados Unidos. Algo increíble, por eso a veces no encontramos a los ídolos, ¿no? Porque también juegan lejos de su territorio. Pero sí, también creería por eso, por la cercanía, para que ahí la gente de Texas, de San Diego, también de Los Ángeles, pues pueda ir, ¿no? Ahí
6: a ver, que baje, que encuentre boletos disponibles.
9: No, y más baratos, tendrían que estar más baratos.
6: Ah,
9: ¿no?
6: Seguro.
7: Bueno,
9: es lo que creemos.
7: Pero también Monterrey es una de las plazas que más paga en cuestión de boletos.
6: El abono, si no estoy mal, el más económico, sea Tigres o sea Rayados, está en $400, es decir, 8,000 pesos. Sí, no, el más barato.
7: A ver,
6: es el más económico.
9: El más económico.
7: Fíjate, por ejemplo, Tigres, actualmente, bueno, durante años había fila de abonados y los partidos de Tigres estaban ya vendidos. O sea, no había forma de que la gente comprara un boleto. Hoy por hoy se abre la venta general a los aficionados de Tigres, pero el boleto más barato en pesos mexicanos, 1,000 pesos para un Tigres Puebla.
6: El más barato.
7: El más barato. 1,000 pesos dólares, para un, ¿no?, Tigres Puebla.
6: Por ese bodrio de estadio.
7: Para un Tigres Puebla. Y la gente lo paga.
9: No, y eso está pasando con el Toluca hoy, que hay fila de abonados para comprar para ver al equipo con la remodelación también, el reciente
8: buen momento
9: del equipo. Hoy Tigres, sí, con el tema del volcán, ¿no?, que ya se está hablando de un nuevo estadio, pero sí, ya el más caro es el de Toluca.
7: A lo mejor también la federación dice, ok, Guadalajara tuvo partidos de selección previo al Mundial contra Estados Unidos, estuvo bien. Tuvo en el Mundial a la selección.
6: Contra Ecuador también.
7: Y Ecuador. Y de alguna forma a lo mejor dicen, bueno, sí podríamos tener lleno, pero ya la gente ya se le quitó esa necesidad de ver a la selección mexicana en Guadalajara. Ya lo tuvo 3 veces en cuestión de un año. Vamos a Monterrey, que ellos no han tenido a la selección en muy buen rato.
9: De consolación.
7: Pues sí, o sea, un poco asegurar la taquilla. A lo mejor dicen, no, no tenemos un lleno en Guadalajara, pues mejor nos vamos a Monterrey.
9: El partido le pones cada semana y se llena en Guadalajara la selección mexicana. Yo no tengo ninguna duda.
6: Incluso a mí me parece hasta cierto punto un riesgo meter un partido eliminatorio en una plaza que no te garantiza nada como Monterrey. O sea, en la que hemos visto que desde los medios de comunicación, no los de nuestra empresa, sino los de la otra, y que fomentan muchas circunstancias en contra de la Selección Nacional de México, dicen, no, pues es que a la afición de aquí pues no le interesa la selección. Entonces, en un partido eliminatorio el estadio tiene que estar lleno, y tiene que ser una buena presión para el rival. A ver, todavía no hay rival definido, pero fuera Honduras, Costa Rica...
7: Pero yo creo que es una afición que sí pesa.
6: ¿El qué? ¿El Gigante de Acero?
7: Yo creo que es una afición en general, la regia, que sí pesa, que es muy metida en el partido.
9: Bueno, que había dicho también Japón, ¿no?, que jugó ahí, que recibió el apoyo, sí, sí. Hasta también Corea del Sur, habían dicho que la gente estaba muy...
7: Me preocuparía más por el clima, quizá. Digo, es noviembre y a lo mejor ya, parece entonces ya bajan las temperaturas, sí. O a lo mejor son muy extremas, quizá también, en el otro aspecto, ¿no? Y a lo mejor Guadalajara es una sede un poco más neutra en ese sentido del clima.
9: Pero ¿por qué
7: clima?
9: No tentar de estos 4 que va a tener Chile, Perú, Estados Unidos, Colombia, no, uno pues, en México... Contrato. Y exacto. Sí, yo sé, pero también lo puedes tentar y ya dices, mandas uno a Guadalajara, mandas uno a Monterrey y ya te llevas dos a Estados Unidos, pero yo creo que también ese tema de todo para Estados Unidos, la cercanía de Monterrey con los de Estados Unidos, pues hace que la selección no se sienta parte también del país, tristemente. Yo veo un alejamiento de la afición y de la selección.
7: Y que se van tachando un poco las sedes. O sea, seguramente a la federación no le gustó lo que pasó en Torreón. Y dicen, pues Torreón, ahora te aguantas a ver...
9: ¿Cuándo vuelven al partido? ¿Por qué fueron al Nemesio 10 también?
7: Sí, claro, se estuvo ahí.
6: Que ahí se jugó 2 veces, si no estoy mal, contra Serbia y contra Honduras.
7: Sí, contra Honduras.
9: Pero el más importante es el de Honduras.
7: Contra Serbia fue el último, ¿no?
9: Sí. Ya de ahí se acaba, ¿no?, la baraja de los estadios en México.
6: ¿La corregidora no?
7: Que se ha utilizado...
6: Contra Islandia el año pasado.
9: Estadios renovados, nuevos, porque ya parece que la selección nada más quiere de esos, ¿no? Porque está la corregidora en el Jalisco, se imagina.
7: Bueno, está Puebla.
9: La selección mexicana.
7: Pudiera ser.
9: El Cuauhtémoc también, Puebla, que jugaron contra Ghana, pero fue contra la sub-23 de Ghana, ¿no? ¿Por qué ¿Por qué no la mueves por el país? Es lo que yo me pregunto.
6: O sea, ¿tú sí estarías a favor de que la selección juegue fuera del Azteca?
9: Por supuesto.
7: Pero
9: en diferentes puntos.
7: No, pero en partidos que no tienen tanta relevancia. O sea, no te vas a jugar eliminatorias en Tuxtla Gutiérrez, por ejemplo.
6: Es que normalmente los partidos que se juegan en México sí tienen mucha relevancia. ¿Son de clasificación?
7: Sí, oficiales.
6: O sea, sí.
9: Yo hablo de los amistosos.
6: Claro.
7: Sí, muévelo. Sí, ya lo tendría que ser claro.
9: Los 5, el TCM, el Nemesio, el Akron, el Banorte y el Gigante de Acero. Sí,
8: incluso los importantes te los cerrarían el Gigante de Acero, en el Banorte y en el Akron. En esos tres, los importantes, esos tres y a lo mucho.
9: A mí me parece increíble que hablemos de ese partido el 17 de noviembre y el único que vamos a tener, creo yo, en el año, ¿no? En México.
6: Sí, en lo que queda.
9: Lo que queda del año.
7: Ahora, siempre se habla de que el Banorte de alguna u otra forma se le voltea a la selección en ciertos momentos del partido.
6: Pero no sería el momento de aprovechar la reconexión.
7: Sí, eso tendría que ser. Después de lo mostrado en el Mundial, pues tendrían que... Ahora, yo recuerdo en la inauguración, hubo un momento en el que incluso empezaron a ver sentidos, ¿no? Y el murmullo, y incluso en el Mundial.
6: Contra Chequia.
0: Sí, también. O sea, entonces, creo que a partir de que México juega en Guadalajara contra Corea, como que la gente en México, en la Ciudad de México, como que entendió un poco que era meterse de lleno los 90 minutos, y ahí vino el cambio, ¿no? Que creo que sí ayudó bastante. Pero siempre se tiene esa duda si se le va a voltear la afición o no a México en la Ciudad de México.
9: Mientras no tengas el resultado y mientras no vayas ganando, se te va a voltear la afición. Sea donde sea, en Estados Unidos, en México, la gente quiere ver resultados, la gente quiere ver victorias. Mientras no se las estés dando, pues va a aparecer el grito, va a aparecer el abucheo, va a aparecer la ola de aburrimiento. Yo creo que la selección mexicana, no solamente que se le voltea en Monterrey, se le voltean en todos lados si no muestran un buen nivel y no muestran resultados.
6: Y además de perder a la tribuna, Oscar, pues perder también el factor de la altura.
8: O sea, fuera, el tema Ciudad de México, sí.
6: Fuera de Ciudad de México o fuera de Puebla, pues que son las únicas ciudades que...
9: No, contra Inglaterra no sirve de nada.
8: Sí, pero que digo, a ver, a final de cuentas no te vas a enfrentar otra vez a una Inglaterra como para pensar tanto en el tema de la altura. Creo que la selección mexicana tiene las características suficientes para vencer a cualquiera de la región. Entonces, por ese lado, creo que no es que no importe tanto, pero quizá no tienes que apegarte tanto a ese factor de la altura como si quizá lo necesitabas contra un Ecuador, contra un Inglaterra y en una instancia como una Copa del Mundo.
9: Yo creo que ya hay que quitar ese mito de sí, la altura evidentemente apega, pero pues sí. Era de que no, intocable México en el Banorte.
8: También por
9: altura,
8: los medios de otras partes del mundo.
9: Con todo a favor, no lo logró contra Inglaterra. Perdió contra Costa Rica, perdió contra Honduras. Ya ese mito de que hay que depender de la altura, ya también hay que acabar con eso, ¿no? Hay que soñar con un buen fútbol, por favor.
0: Sí, estoy de acuerdo, pero yo siempre preferiría ser local en un estadio de 80,000 personas a uno de 45.
6: Sí. O de 50.
0: O sea,
9: pero es que no pasó nada.
0: No,
9: pero quedó donde mismo.
0: ¿Pero cuántas veces se ha achicado Honduras, Guatemala, El Salvador?
9: No pasó nada.
0: No, contra Inglaterra no, porque es una selección top. Pero contra los de Centroamérica, ¿cuántas veces se ha achicado Honduras,
6: a pesar de que
0: y
6: no pasó nada,
0: y en la Ciudad de México?
6: Lo que generó la prensa inglesa en el hecho de vas a meterte a un estadio en donde Maradona fue campeón. O sea, yo creo que el futbolista que se mete y que no está habituado a jugar en el Banorte o en el Azteca...
0: Sí, le impone.
6: O sea, le impone. O sea,
0: el que va a poner hasta los de México. O sea, que no les imponga a los visitantes.
9: No, hasta Tuchel hablaba de que no nos preguntan de cómo ganamos, sino de cómo es el estadio y todo eso. Pues sí, claro, es una fortaleza, tres veces mundialista, espectacular, pero de ahí a que ya la altura, que hay que meter más de 80,000 personas para ver si México sí gana, ya ha habido aztecasos. Son mínimos, sí, han existido. No es imbatible México, no. Tampoco en el Estadio Banorte, tampoco hay que pedir todos los partidos ahí. También hay que hacerse fuerte en otros lados, ganar en todas las canchas. Y si no se puede jugar, de esos que decía Oliver, que prefiero 80,000 que 40,000, yo prefiero que se metan a 40,000 en Europa o en Asia, en un partido de preparación o un amistoso.
6: Y ganen como
9: fútbol.
0: Pero eso en CONCACAF.
9: Lo que prefiero.
0: Ahora también, creo que el punto débil de selección, sobre todo contra los centroamericanos, siempre ha sido de visitante. Y le pasó con Javier Aguirre. O sea, de pronto se sale un partido en el Nemesio 10 y antes en el Azteca también, en la tanda de penales. Y creo que ahí va a ser la misión de Rafa Márquez, llegar al partido de vuelta con el encuentro un poco más en calma, ¿no? Porque si México va a tener la necesidad otra vez de venir de atrás, otra vez de remontar y otra vez de tratar de sacar no solo el tema de fútbol, sino también las ganas, creo que también ahí la selección tiene que poner especial atención en cómo va a plantear el partido de ida fuera de casa.
9: Y con especial atención en eso, ¿no? Ya no sabemos qué rival va a ser. Ya con el rival y el resultado de la ida ya vamos a empezar a platicar cómo se va a poder formar el partido. Pero si decimos que se le puede voltear en Monterrey ahora con un marcador adverso o con un empate en la ida y vas a Monterrey con la urgencia de ganar y no lo muestras al minuto 20, va a haber abucheos. Va a haber abucheos. Y que los especialistos de los jugadores, pues que también estén listos para jugar con la presión. Porque se ha demostrado que los jugadores mexicanos no pueden con
0: la presión.
9: O la gran mayoría no puede con la presión. Y es lo que creo que Rafa Márquez también puede hacerlo.
6: Vamos a ver cómo termina sucediendo esto. Primero hay que enfrentar estos primeros cuatro partidos y ya en noviembre veremos en el duelo que se disputará en Monterrey. Por lo pronto, se despidió el Vasco y por la madrugada lo hizo oficial el Valencia. Es nuevo entrenador del cuadro Che. Y estas fueron las palabras en el aeropuerto por parte del cuadro del entrenador nacional.
10: Pero al final esto decimos por esta porque lleva muchos años en España. Tenemos ahí ya mucho arraigo, mis hijos quedaron ahí. Y estuve 15 temporadas. Entonces, bueno, dijimos, va a ser un buen colofón para la carrera.
6: Las palabras por parte de Javier El Vasco Aguirre, dijo, estábamos en el limbo, no sabíamos el retiro. Yo la duda la tengo, porque, por ejemplo, el argentino se desvive porque Lionel Messi pueda jugar unos últimos partidos en la Liga Argentina, ¿no? Lo de la transmisión que les vamos a llevar en la señal de TUDN Radio la próxima semana va a ser una locura. Despedir a Messi en su país. Al mexicano no le dolerá ver cómo uno de los mejores entrenadores en la historia de su país va a terminar su carrera en otro lado.
0: No, porque Javier Aguirre se quedó en la misma instancia de los otros dos mundiales.
6: O sea, pero hizo las cosas muy especial, o sea, en 2002 y en esta ocasión a comparación de otros entrenadores.
0: Sí, pero creo que a la afición de México en general siempre le quedó la espinita de cómo se fue México en los partidos decisivos. Contra Estados Unidos, en el partido creo que más accesible que se tuvo en los últimos 20, 30 años. Contra Argentina por la forma de alinear a ciertos futbolistas. Y ahora acá, por el hecho de ser local, otra vez por los cambios que hizo Javier Aguirre. Casi todo recayó en la elección de los jugadores.
6: Ah, pero nadie dice nada de eso, ¿no? O de cómo el Piojo Alvarado suelta la marca de Bellingham.
0: No, pero de alguna forma también la gente se queda con... Sacaste a Julián Quiñones, metiste al Memote, no metiste a la Hormiga, jugaste a nada en los últimos 30 minutos. Creo que por eso la gente dice, si se va a España, si se queda acá, si se retira o no... Creo que a mucha gente le viene...
6: Entonces, ¿la gente lo reconocerá, Oscar, como uno de los mejores entrenadores en la historia de nuestro país o no?
8: Yo creo que sí, pero a ver, lo que te representa Javier no te lo representa Messi. Más bien al revés, lo que te representa Messi no te lo representa Javier, como para que te duela que no se retire en tu país. Creo que partiendo de ahí, ¿cuántos aficionados quisieran que el día de mañana Javier Aguirre dirigiera su equipo en México?
6: Es que yo sí le soy sincero.
9: No muchos.
6: A mí me tocó hacer cancha el día que Javier volvió a la Liga MX con Monterrey. En contra de Atlas, que le ganó 2-0 a Atlas. Y yo decía, me va a tocar ver el show de Javier Aguirre en la banca, ¿no? O sea, de Rayados de Monterrey. Es un tipo que ha estado en el Osasuna, en el Atlético de Madrid, en Japón, en Egipto. O sea, eso no se da todos los días. Estate con un entrenador en la Liga MX. O sea, en algún momento la Premier... fue la mejor liga del mundo por toda la cantidad de entrenadores buenos que tenía.
9: Sí, pero es que ya está acostumbrado, ¿no? A estar allá en la Liga de España, hizo su carrera fuera de México, son pocos triunfos los que tuvo en territorio nacional, ¿no? Con Pachuca y con Monterrey en la CONCACAF, pero a mí no me extraña y decir de que Javier Aguirre se va y que qué tristeza que no se retire en México, no, para nada. Yo esperaría que se hubiera retirado después de este andar con la selección de México. En trayectoria sí es el mejor entrenador en la historia de México, en trayectoria el mejor yo creo que no, yo creo que puede estar en top 5, porque nos eclipsamos mucho de que sí dirigió en España, fue a selecciones, tampoco tuvo resultados importantes, ¿eh? No tuvo resultados así muy, muy relevantes como para decir es que Javier es intocable, no, es un técnico bombero, es un técnico sí. Salvador.
6: Pero el mejor bombero de España de los últimos 20 años, ¿no?
9: Puede ser el mejor bombero de España, ¿no?
8: Pero no deja de ser un bombero.
9: Y qué orgullo que sea mexicano, pero de ahí a decir, por eso, por ser bombero, Salvador es el mejor, yo creo que no. Y no lo mostró con la selección mexicana. Llegó, sí, para salvarlo de el Ojitos Mesa en el 2001. Llegó para del Chepo de la Torre para el 2010. Y acá no había eliminatorias y aún así llegó a salvar, no sé de qué, pero llegó a salvar, según eso, Javier Aguirre a la selección y llegó a donde mismo. Yo creo que da igual. Creo que si se va a España y se retira ya... creo que no pasa nada, creo que daña la selección indirectamente con lo de Paul Llorente, creo que queda mal también para mí, ahí Paul Llorente y también Javier Aguirre, pero sí, de que lo extraña. La pregunta de Oscar se me hizo interesante, yo creo que no muchos equipos quisieran a Javier dirigiendo a su equipo.
0: Dijo que tuvo una oferta de México, dos.
6: Yo creo que uno fue Tigres.
9: Porque estaba Corea del Sur, claro, estaba Arabia, Ecuador. Y estaba Ecuador.
6: Yo tenía información hace mes y medio que Corea del Sur iba a ser su destino. Ya a partir de ahí parece que el retiro no lo veía tan viable. Lo que sí creo es que Javier definitivamente no se retira porque le llega una oferta de España. O sea, porque va a poder dirigir en la comodidad. Creo que es lo que lo impulsa a continuar su carrera.
0: No. Y que es el escenario que a él le gusta, donde mejor se siente, en España, donde es lo que diga Javier Aguirre en España, va a ser celebrado y le van a aplaudir y va a salir en una conferencia y se va a retomar acá y medio país va a decir qué ingenio del Vasco Aguirre y medio país va a decir esas declaraciones no sirven para nada porque en México siempre se quedó donde mismo. Es lo que genera Javier Aguirre, que es un viejo lobo de mar en ese aspecto, pero está más que claro que la circunstancia en la que llega es donde mejor se siente y donde a lo mejor, donde más... habituado está Javier Aguirre.
6: Pero, pues, es que donde también, mejor
0: exponen sus virtudes.
6: Desde la jornada 1 que dirigió acá con Monterrey, Oliver se le pegó a Javier. O sea, en todo momento. Entonces, ¿cómo él no va a disfrutar más dirigir allá que aquí? O sea, ¿en qué momento aquí en México estuvo tranquilo en esta segunda etapa con Rayados?
9: No, pues se le... No estás listo para que tomas los retos, ¿no?
0: Se le vio como...
9: allá para que regresas.
0: No sé
9: si... tomas a la selección por tercera ocasión.
0: Se le vio, no sé si como harto, entre las sanciones de... el ser una fiesta en medio del COVID. Pues
9: cierto, para no sé tercera, qué, yo creo que no, ¿eh? Yo creo que nada más una cortina. Como, sí, le encanta porque le solapan todo en España, de que explica groserías, de que explica qué es el mole o no sé qué explica.
8: ¿Pero por qué? Sí. ¿Por qué criticamos a un técnico mexicano que dirige en el extranjero y que no venga a dirigir a México por X o Y razón y celebramos al jugador mexicano que está allá y no lo golpeamos por no querer venir a México en la parte final de su carrera?
0: Pero yo no, o sea, pero a mí si un técnico dirige en México, en España también, o en Bélgica, o sea, a mí, pues está bien, o sea, por Javier Aguirre está perfecto. Sí. Yo sinceramente, si se retira en México o no, pues a mí...
8: Que también creo que profesionalmente es más español que mexicano, a nivel profesional.
0: Sí, además, sí, ha construido su carrera.
8: Siete equipos en España, ahora ya con esta nueva aventura.
0: No, y que lo ha hecho bien, o sea,
8: ¿sí?
0: A ver, si logra salvar este proyecto del Valencia, que está hecho un desastre, pues otra vez va a ganar blasones para, por lo menos, tener un crédito de 3-4 años otra vez en Europa.
6: Un cuarto episodio con la selección.
0: No me extrañaría. Es
9: que hasta que no se retire oficialmente.
6: Claro, incluso retirado.
9: El señor Aguirre ya sea muy grande, ya está descansando ahora sí en su casa. Pues a ver, le va mal a Rafa Márquez. Va, que se queda Andrés Guardado, le va pésimo. Ahí siempre va a estar Javier Aguirre. Siempre va a estar. Y le digo que por cuarta ocasión puede regresar. Puede regresar Javier si es un desastre, ¿sí?, en la selección de México. Espero que no, sinceramente. Porque ya tres veces y no hizo nada rescatable, pues yo creo que ya hay que empezar a voltear a otros proyectos ya fuera del estilo de Javier, que ya está casi casi obsoleto, ¿no?
6: Sí parecería, Tate. A mí me sigue llamando la atención, o sea, cómo el tipo le ha hecho durante más de 20 años y seguir siendo atractivo.
9: No, muy inteligente para, porque revisamos los números, Oscar, en el sí, vestidor. Sí, sí. Al único que no salvó fue a Leganés.
6: Todos los demás.
0: Al Madrid lo peloteó en la última jornada.
6: Y le vendieron a Enyesiri y a Brightwhite.
0: No, o sea, no, no, en la última jornada el Madrid lo tuvo en un
8: A los Osasuna lo salvó, al Atlético de Madrid lo regresó a puestos de Champions. Al Español, lo decíamos con el Mallorca.
6: Se metió dos finales de Copa
8: del Rey. Copa del Rey con equipos que eran un bodrio. O sea, finalmente el tipo lo ha hecho muy bien para lo que está, que es ser un bombero, salvar equipos del descenso. Realmente su historia en España ha sido exitosa. A uno es el único que no ha podido salvar. Bueno, a uno de seis, porque todavía está escribiéndose. Bueno, se va a empezar a escribir la historia con
9: Ahora,
8: Valencia.
9: Fuera de lo que fue España, que lo buscaran en Premier, que lo buscaran en Alemania.
8: No,
9: pues no pasó, no pasó. Si fuera tan
6: no, porque yo creo que no trascendió con las otras selecciones.
9: Sí,
6: creo también que es lo que le terminó pesando.
0: Si le ganaba a Inglaterra, ¿a dónde se iba? ¿Le alcanzaba para un equipo
6: mejor? Yo creo que sí. No, le dan la mansión de Diego Rivera ahí en Coyoacán.
9: No, ya está en Premier, hasta en ligas fuera de España.
0: O una mejor selección, ¿no?
9: Sí, ahí sí hubiera creído que se mantuviera vigente, pero ya después de los octavos de final...
0: Porque yo
9: sí
0: Corea veía... era un muy buen proyecto. A los jugadores que tiene Corea y como viene trabajando, era un muy buen proyecto.
6: Sí, totalmente.
0: A lo mejor... Si uno observa cómo ha venido jugando Corea, o por lo menos en el tema físico y la asociación de ciertos futbolistas, no sé si chocaba con el estilo de Javier Aguirre un poco.
9: Y el contrato es por un año, se puede extender uno más. También si cumple los dos años y viene y no le va bien a Corea, no le va bien a Arabia,
0: sí,
9: no le
0: estar,
9: va bien a la selección, claro. Ahí siempre estará Javier Aguirre también. Puede llegar como bombero, no, tal vez no quiere los procesos largos, porque tampoco se caracteriza por procesos largos en selecciones.
6: En Mallorca dos años y medio,
9: por ejemplo, para el Mundial del 2030 con una selección, o en México, también es el estilo de Javier Aguirre.
0: Y que con el tema de Paul Orente como que no quiso mover mucho, ¿no? O sea,
6: no, yo creo que sí tiró ahí una pedradita en la zona mixta, en el aeropuerto, porque dijo, llegué con 7 miembros, me voy con 2. Para mí eso fue como de, okay, vean lo que les dejé.
0: Sí.
8: Como no me estén...
6: Sí, claro.
8: Sí.
9: Pero también mal de Javier y mal de Paul.
8: Sí.
9: Si sabes que iba a agarrar un equipo, estaba latente la posibilidad, pues que vete con Javier. No te quedes en la selección y no hagas que te presenten ahí con los números del señor comisionado Mikel Arriola.
8: Sí, sabiendo que en el momento que Javier agarre una chamba, tú te vas a acercar
9: sin
8: con él.
9: Debut,
8: así sean 1, 2, 3, 4, 5 meses.
9: Cuidado, sin debut, muchas cosas se están moviendo negativas para la selección.
6: No, y sobre todo porque, a ver, yo no creo que Paul Llorente se haya ido porque, oye, Javier, ¿me voy? No, yo creo que Vasco levantó el teléfono y dije, Paul, te vienes.
0: Claro.
6: Y nos vamos nosotros, porque la producción fue de Andrea Martínez, de Jocelyn Ledesma. Muchísimas gracias, Tate.
9: Saludos a todos, buen día.
6: Gracias, Oliver.
0: Gracias, gracias.
6: Nos vamos, Oscar.
8: Diego, Tate, Oliver, muchas gracias, un abrazo.
6: Siga durmiendo, por favor, señor Figueroa. A un servidor, Diego Peña, le da las gracias. 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

0: están? Buenas noches, amigos de TUDN Radio y la app Euforia. Sean bienvenidos, amigos, también de las redes sociales, en Facebook, en YouTube, en Twitch, en X. Acá estamos, es la última y nos vamos en este jueves ya, 23 de septiembre del 2026. Quien los saluda con mucho gusto, Oliver Figueroa. 2 horas de programa para que ustedes nos llamen, nos manden mensaje, nos escriban, que debatan con nosotros, que se enojen, que se peleen, lo que ustedes gusten, pero que cotorreen con nosotros. También estará Octavio Rivero, como siempre. Número en cabina, 833-867-2346. Demasiada información en estas 2 horas. Hablaremos de la selección mexicana, también de NFL, por supuesto, la MLB. No hay parón de Liga MX, a pesar de que es fecha FIFA. Habrá encuentros este fin de semana, algunos también ya reprogramados. Juega la selección mexicana, algunas bajas, el número de Gilberto Mora, cuál utilizará, para toda la gente que sigue preguntándose por Gilberto Mora. Mañana empieza el tema de selecciones europeas. Muy buenos encuentros a través también de TUDN Radio. Sin más preámbula, que arrancamos la última y nos vamos.
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2: Bajas en la selección mexicana. César Montes se resintió de una lesión y salió de la concentración para regresar a Rusia. Su lugar será ocupado por Dagoberto Espinosa del América. En el Tri también se anunció que será Monterrey la sede del duelo de vuelta por los cuartos de final de la Nations League de la CONCACAF a realizarse en el mes de noviembre.
0: Arrancamos la última y nos vamos en este jueves. Les damos las gracias por acompañarnos. Hoy de dueto, hoy somos dos, pero suficientes para llevarles esta edición de la última y nos vamos. Señor Octavio Rivero, Octavio, ¿cómo estás? Bienvenido. Pues se acerca ya la fecha FIFA, se acerca el regreso de la selección mexicana. Yo no entiendo por qué siempre en cada convocatoria resulta una cantidad de bajas increíbles, que sobrecarga muscular, que les duele la cabeza, que les duele la pierna, y regresan a los clubes y todo está perfecto, y llegan a selección y parece que algo pasa. Yo no entiendo. ¿Cómo estás, Octavio?
3: Y te adelanto algo. Ajá. Yo creo que Santi Jiménez va a salir tocado después del partido del sábado.
0: Y se regresa.
3: Y van a decir, y se regresa a Portugal el lunes.
0: Madre santa.
3: Yo creo.
0: Tiene molestias, ¿no? Trabajó por separado, una cosa
3: trabajó
0: así, ¿no?
3: Trabajó por separado. Lo que pasa es que también, a ver, él trabajó por separado y seguramente va a tener una molestia el domingo. Quiere decir que el técnico del Porto le dijo: no quiero que vayas a la selección, no me gustaría porque no has hecho pretemporada con el equipo, no te conozco y necesito que uno de mis centros delanteros esté aquí conmigo en este parón de fecha FIFA si no es tan importante. Ok, ve, pero no te vas a quedar todo el tiempo. Y creo que Santi Jiménez no se va a quedar todo el tiempo, porque aparte son 3 semanas, es una fecha FIFA y, o sea, ¿qué estará pensando la FIFA, que los clubes viven de qué, cómo, del aire? ¿Qué estará pensando la FIFA?
0: Eso también es increíble. O sea, la cantidad de partidos que hay, la cantidad de días que separan las ligas es una cosa que yo nunca había visto. Sobre todo, digo, regresando de un mundial
3: es muy complicado, ¿no? Una fecha FIFA de 3... creo que es complicado. Por cierto, vamos a darle un saludo a Mateo, que es el único, dice que es el único que está chateando,
0: ¿verdad?
3: No, Mateo, ¿cómo estás?
0: Para acá cotorrea con nosotros, te leemos.
3: Para acá te vamos a ir leyendo. También saludo para Manuel Soto. Saludos para
0: amigo de café.
3: El amigo de café se llama Oliver Figueroa.
0: Está bien. De café, alias, espero que se refiera a la playera.
3: No, sí, alias el Iker bondadoso.
0: Eso es correcto, es correcto.
3: Sí, porque sabemos que Iker no tiene nada de bondadoso.
0: Es enojón,
3: es respondón, es por eso es Iker, y usted es el Iker bondadoso, básicamente. Pero, pues sí, allá andamos con el tema de la selección, que yo creo que Santi Jiménez en algún momento de esta convocatoria se va a resentir de una lesión y se va a regresar a Portugal, porque sí, ya lo pidieron, ya dijo el entrenador que le gustaría que estuviera Santi Jiménez. Y lo otro que brincó el día de, bueno, en estas últimas horas, tal vez desde ayer, el 10 de de Gilberto Mora, ¿no? A ver, veamos honestos.
0: Ajá.
3: El 10 de la camiseta de México tampoco es un 10 que sea muy pesado en la historia del mundo.
0: No.
3: A ver, no es el 10 de Argentina, no es el 10 de Brasil, no es el 10 de Francia, no es estas clases de camisetas, sí, no, que pesan mucho, ¿no? No es el 1 de Italia, no es el 2 de Italia, es el 10 de México. Y si lo tiene Gilberto Mora, pues que lo tenga Gilberto Mora, sí, y que, mira, lo cuide, ¿no?
0: A ver, yo no tengo ningún problema con que lo utilice, porque además creo que, si bien es cierto, lleva muy poco tiempo en selección mexicana, uh-huh, creo que ha mostrado condiciones y personalidad, sobre todo. Sí. O sea, que no le ha pesado, porque en su debut prácticamente en Copa Oro se echó al equipo al hombro, y en el Mundial tuvo, sobre todo contra Ecuador, un partido extraordinario. Después sí se equivoca contra Inglaterra, contra Chequia también. O sea, sí, me parece que ha mostrado condiciones en cuanto a personalidad. La calidad, ni qué decir. Para mí no hay nadie que hoy por hoy se le acerque a Gilberto Mora en la cuestión técnica, en la cuestión de calidad y atrevimiento, ¿no?
3: Y a ver, contra Inglaterra se equivoca en que pierde la pelota en la salida, también le dan una pelota muy comprometida en el medio campo cuando está de espaldas y tiene dos jugadores ingleses. O sea, uh-huh, sí, a él es el que se le atribuye que perdió la pelota. ¿Quién le dio la pelota?
0: Sí, sí, sí.
3: ¿A quién se le ocurrió darle la pelota en esas condiciones cuando te podían agarrar mal, ¿no? En esos casos, la verdad, a veces hay que ser más juiciosos, tener más criterio a la hora de dar el pase en los futbolistas. Que bueno, lamentablemente la culpa se le va a echar siempre a Gilberto Mora, pero creo que es un jugador de mucha calidad,
0: uh-huh,
3: que de estos de los que pocas veces hemos tenido, ya lleva 5 goles en la liga, o sea, uh-huh, realmente es que no es como que lo estemos inventando, es que él con números nos está mostrando que, por ejemplo, en los penales no le pesa correr
0: penales. No. O sea, que pareciera un tema meramente de trámite, pero que históricamente a los mexicanos, por ejemplo, los mundiales les ha costado, ¿no? Y,
3: no, a ver,
0: y Mora en ese aspecto es que se ha visto muy bien.
3: Para toda la banda que cree que tirar un penal en un partido de primera división es hacer enchiladas, yo nada más les digo una cosa. Imagínense ustedes mismos parados frente a 40,000, 30,000 personas que les están gritando. Y aparte de todo, sabes que te están viendo por televisión otros tantos miles, no sé si millones. Y entonces tú a tus 17 años tomas la pelota, te vas al manchón penal tú solito y tienes que decidir tirar a dónde vas a tirar ese penal y aparte concretarlo.
0: Tan sencillo como que a Lionel Messi, la efectividad de Messi en los penales es muy baja.
3: ¡Baja! O sea,
0: para lo que significa Lionel Messi, que un tipo de esa magnitud falle un penal, pues imagínate, ¿qué le espera a los demás, ¿no? Claramente hay quienes están mejor preparados para cobrar un penal. Pero bueno, en el tema de la camiseta de Gilberto Mora, si hacemos un recuento de los hombres con la camiseta número 10 que realmente hayan pesado, Cuauhtémoc es el número 1.
3: Cuauhtémoc después, es el 10.
0: Y hay una diferencia enorme con los demás. O sea, podemos poner a quien ustedes quieran, pero creo que no hay punto de comparación. No solo en el tema del número 10, también de la capitanía, ¿no?
3: Sí.
0: Y eso, que no va una cosa necesariamente relacionada con la otra. Tú puedes ser muy técnico, muy talentoso y no tener personalidad o no tener liderazgo en un equipo. Le ha pasado a varios futbolistas. Cuauhtémoc sí tenía las dos cosas, ¿no? Que eso lo hizo que a cualquier aficionado de Chivas, de Cruz Azul, de Pumas, del que ustedes me digan, reconociera que Cuauhtémoc en selección era el tipo más brillante o el ícono de la selección mexicana.
3: Lo podías odiar en el América, porque la verdad es que Cuauhtémoc era un jugador muy, muy poco querido a nivel de clubes. O sea, si tú eres americanista, lo amabas. O sea, era mi Cuauhtémoc, pero a nivel de los otros equipos lo odiaban, pero ya en la selección todo el mundo reconocía la plusvalía de Cuauhtémoc.
0: Uno de los jugadores que no se les puede recriminar absolutamente.
3: Nada. Yo creo que después de Cuauhtémoc el otro gran 10 que tuvo México fue Benjamín Galindo.
0: Sí. Creo que nos tendríamos que ir mucho más para atrás a buscar esos 10s, ¿no?
3: Y tampoco lo vamos a encontrar, ¿no? Porque más para atrás nos vamos a las épocas en donde no ganábamos un partido en mundiales, donde celebrábamos que no nos goleaban, o sea, más para atrás tampoco es como que lo vayamos a encontrar, ¿eh?
0: Sí.
3: Creo que es Cuauhtémoc el mejor 10 que ha tenido México y ojalá que Gilberto Mora pueda... Giovanni en el 10, ¿no?
0: Sí, en algún momento, Carlos Vela también.
3: Sí, Carlos Vela
0: lo va a tener, pero claro, muy abaratado ese número, porque también, por supuesto, que en el tema de las fechas FIFA, pues muchas veces las selecciones ponen números al azar, ¿no? O sea, tú tal, tal, tal, y casi siempre va en orden. Y en el tema de los torneos oficiales también necesitas, ahí sí, del 1 al 23, un futbolista no puede utilizar el 80, por decir algo, si lo quiere utilizar en una competición oficial. Otro de los que se me viene a la cabeza, en su momento, bueno, incluso tan peleado el tema jerárquico, que lo pusieron a él por encima de Hugo Sánchez, el tema de Tomás Boy,
3: ¿no? O sea, Tomás Boy, exacto.
0: Creo que también ha sido de uno de los grandes dieces que hemos tenido en selección mexicana.
3: Y mira que yo, por ejemplo, una vez, hace un par de años, andaba vagabundeando por YouTube. Ajá. Y me encontré completo el partido de México contra Alemania del 86. Ajá. Y yo dije, a ver... Vamos, yo tenía 5 años, 6 años cuando se jugó ese partido. Entonces dije, a ver, vamos a ver de qué se trató este juego, ¿no? ¿Qué baile le pegó México a Alemania? Durante los primeros 30 minutos, México le metió un paseo a Alemania. Los alemanes no tocaban la pelota, no cruzaban medio campo. Lo único que podían hacer era disparar de lejos. Allí estaba Pablo Larios. Y todo gracias a Tomás Boy, que era el 10 del equipo, que era un crack. Y resulta que al minuto 28 le da un tirón, sale de cambio, y a partir de ahí Alemania comenzó a mejorar, sin realmente ser mejor que México. Creo que en ese partido México fue mucho mejor que la selección
0: de
3: Alemania.
0: Y siempre, por supuesto, esa, no pelea, pero sí la disputa por el gafete de capitán, ¿no? O sea, Hugo Sánchez siempre se molestó porque consideraron a Tomás Boy por encima de...
3: Sí, de él.
0: Pero la verdad es que Tomás Boy... Híjole, a ver, si no es por Guiñac que llega, sería el histórico, sería el número uno de Tigres. Lo que pasa es que lo que hizo Guiñac, pues no sé si se va a volver a ver, por lo menos en el tema de Tigres. Pero Tomás Boy también es uno de los gigantes del fútbol mexicano. A lo mejor sin tantos, lamentablemente sin tantos reflectores o en el imaginario colectivo, hay otros nombres mucho más referentes, ¿no? Sobre todo de una época quizá un poco más reciente, sobre todo Luis Hernández, quizá, García Aspe, bla, bla, bla. Pero Tomás Boy fue un ícono del fútbol mexicano.
3: Gran mediocampista, sí. Un futbolista surgido del Atlético Español, Tomás Boy. De hecho, ¿sabes qué? Que yo vivo cerca de donde creció Tomás Boy.
0: ¿Sí?
3: Sí, sí, nació.
0: Qué personajazo, ¿no? O sea, sí, de esos que necesita el fútbol mexicano. O sea, en general, cualquier fútbol, cualquier liga.
3: Y de los que se sigue extrañando.
0: Claro. No, le da un sabor. Yo recuerdo una, entre tantos momentos, mientras en un ratito ya vamos con llamadas, porque ya la gente empezó a llamar en esta noche de La Última Nos Vamos. Yo recuerdo un momento de Tomás Boy. Lo he buscado en internet y no lo he encontrado, pero recuerdo haberlo visto en la tele. Estaba dirigiendo, me parece, al Morelia, pero estaba de visitante en el Estadio Hidalgo. Y entonces Tomás Boy empezó a reclamar airadamente, como lo hacía, muy molesto por alguna decisión arbitral. Y el árbitro va a la banca, Tomás Boy sabía que lo iban a expulsar. Entonces Tomás se va a su banca, pero se voltea viendo a la tribuna. De estas bancas que son como transparentes, y entonces se podía ver las gradas dentro de la banca. Entonces él voltea dándole la espalda al árbitro, sabiendo que lo iban a expulsar. Bueno, ya lo expulsan, y entonces en el recorrido por la banda para irse al túnel está el abanderado, y Tomás Boy pasa por atrás de él y le grita metiéndole un susto. O sea, el abanderado estaba concentrado, entonces Tomás Boy en el oído le grita, pasa en la repetición, el abanderado saltó de una forma impresionante y Tomás Boy se echó corriendo muerto de la risa. Y son de las cosas que dices, ahorita ya es alguien es incapaz de hacer eso, ¿no?
3: No, los bailecitos que hacía cuando empataba.
0: Pero son cosas que le ponían ese sabor que ahorita yo, pues nadie lo hace ya.
3: Lamentablemente se fue sin ser campeón como entrenador. Y eso me parece que fue una injusticia, porque llegó a ser un muy buen entrenador, sí. Tomás Boy, sí, llegó a plantear muy buenos equipos. Creo que ya, si quieres, ya nos podemos ir a las llamadas de...
0: Muy bien, porque si no nos vamos a ir recordando...
3: Ya se fueron, porque si no nos vamos a empezar a recordar hasta...
0: Tres llamaditas hay en esta. ¿Vamos con la primera entonces?
3: Sí,
0: vamos con la primera. ¿Con quién hablamos? Buenas noches.
4: Sí, buenas noches.
3: Sí, buenas noches.
4: ¿Cómo están, muchachos?
3: ¿Todo bien? ¿Y tú cómo estás?
5: Bien, bien. Aquí con Sergio, de Chicago.
3: ¿Cómo estás, Sergio? ¿Cómo te va?
5: Muy bien, gracias a Dios. Aquí saliendo del trabajo apenas. ¿Cómo ven, muchachos?
3: Nosotros bien, en bien. El trabajo apenas.
0: Nosotros apenas en el trabajo.
3: Apenas en el trabajo.
5: Ah, okay.
0: ¿Cómo estuvo? ¿Fuertezón o más o menos?
5: Dios, bendito Dios, ¿verdad? Que hay bendito Dios, que hay trabajo.
0: Eso sí.
3: ¿Y qué tal estuvo la chamba? ¿Estuvo pesada o tranquila?
5: No, estuvo bien, estuvo tranquilo aquí. ¿Sí? Trabajamos en restaurante, estuvo bien.
0: Ah, muy bien.
5: Para nosotros cuando hay trabajo está bien, porque pues claro. Somos meseros y claro. Es cuando nos va mejor.
0: Entre más gente haya, mejor, y la propina sobre todo. ¿Y ahí que se la reparten entre todos o según las mesas?
5: Sí, nos la repartimos entre todos.
0: Ah, muy bien. ¿Qué nos cuentas, Sergio?
5: Ah, pues ayer hablé y pues ahí me quedé medio picadillo ahí de la plática con Gabo y con Octavio y no me acuerdo quién estaba el otro muchacho. No, pues un poquito de la selección. Yo comentaba de que, pues, yo digo que a proceso nuevo, pues yo pienso que ya, pues los que no van a llegar para el otro mundial, ya que sea como Raúl Jiménez, como Romo, como Gallardo, los que ya no van a llegar, pues yo digo que ya eliminarlos de la lista, ¿no? Ya no llevarlos. Y empezar con los chavos, los que van a hacer el proceso completo. Uh-huh. Porque pues yo digo, ellos dicen que, por ejemplo, que no se puede cortar así de tajo. Yo digo que, como quiera, México no ha llegado a con procesos, sin procesos no hemos llegado a algo más. O sea que, ¿por qué no cambiar el sistema y arriesgarnos a llevar a los chavos, porque pues, hay buenos chavos ahorita, y ahorita más que se puede agarrar de acá de Estados Unidos y llevar todos los chavos, los camperos, los Mora, los Sandoval, todos esos chavitos que traen ganas y pues que demuestren lo que tienen ganas de jugar.
0: Ahora, ¿no crees que de alguna forma, digo, coincido en la parte de que hay varios futbolistas que yo no los veo llegando al próximo mundial y que creo que ya una convocatoria a estas alturas me parece que puede truncar algún proceso. Ahora, yo creo que lo de Rafa también va en parte medio para no arriesgarse tanto en esta primera fecha FIFA, porque enfrenta a Colombia y sobre todo con la restricción de que podía llamar a dos por club. En Liga MX después se incorporan algunos, por ejemplo el caso de Chivas, que incorporará a cuatro futbolistas más. Pero creo que en esta fecha FIFA sí Rafa quedó algo limitado como para llamar a más jóvenes.
3: Sobre todo porque hay jugadores que no tienen nada de experiencia internacional. A ver, no es lo mismo un partido de la Liga MX o un partido internacional. O sea,
0: y que enfrentas a Colombia y Estados Unidos, ¿no? O sea, sí. Sobre todo Perú y Chile, okay, lo entiendo. Pero Colombia y Estados Unidos no creo que se arriesgue tanto Rafa Márquez. Pero coincido, Sergio. O sea, me parece que tiene que venir ya el recambio de varios futbolistas que me parece ya cumplieron su ciclo en la selección.
5: Es que la verdad, un ejemplo, por ejemplo, ajá, cuando empezó Guardado, Guardado, la Volpe se animó a ponerlo y o sea, la Volpe se animó. También acá, sí, por ejemplo, con Mora, Juan Carlos Osorio se animó, lo metió y ahí están los resultados. Los tienen que soltar el ruedo, porque si no, si lo están cuidando, al rato, no sé, yo no sé qué les pasa a los chavos, que se desesperan, se desilusionan, o no sé qué les pasa, que pues pierden la ilusión.
3: O pierden el piso.
5: Y la verdad, pues,
0: o el piso también.
5: Pierden el piso, exactamente. ¿Por qué no, si tienes una lista de más o menos de los que van a, que piensas que vas a convocar para el proceso del otro mundial, uh-huh, ¿por qué no llevarlos? Y ya los que no van a, ya los que no van a dar la edad, pues Raúl Jiménez ya con 39 no va a ir.
0: Sí, no, ya no llega.
5: Romo ya no va a llegar.
3: No, tampoco. Hay muchos, incluso hasta el
0: Gallardo tampoco llega, Gallardo, por ejemplo, tampoco, ¿no? O sea, sí hay varios que no les alcanza.
5: Por ejemplo, ahí está el Tilorcito Chávez. ¿Por qué no darle chance a esos morros, a esos chavos?
3: Sí. Tilorcito yo sí lo veo muy coherente, ¿eh? Ya debería de ocupar la titularidad.
0: Yo creo que además son cuatro partidos, entonces yo creo que va a rotar también, porque no puede poner
3: En esta convocatoria llevó 30 porque son cuatro partidos, amigo. O sea, no puedes llevar nada más 22. Necesitas muchos jugadores porque no los vas a quemar. Al final del día, el jugador no es el jugador no es de la selección, el jugador es de su club. Entonces,
5: ah, no, claro.
3: Su club es primero.
5: El jugador se debe a su club. Pero ahí está otra pregunta. Ahí no entendí muy bien este de dos jugadores por equipo, pero ¿por qué Chivas le quitan 6 jugadores?
0: Es que, haz de cuenta, como se juega este fin de semana el México-Colombia, pero a la par hay Liga MX. Entonces, ajá, la Liga dijo, okay, puedes llamar a 2 por equipo de cada club, y después de esta jornada de Liga MX, los otros que llames de ese club se reincorporan. Es decir, los otros 4 de Chivas, salvo el Tala, y no recuerdo si es el Piojo Alvarado, me parece que son los 2.
3: El Tala y el Piojo son los 2 que están ahora en la selección.
0: Ya se fueron a selección. Pero los otros 4 que llamó, entre ellos Campillo, por ejemplo, Santi Sandoval, Camberos, se quedan jugando este fin de semana en Liga MX. Sí,
3: y después ya viene el parón de la fecha FIFA de la Liga MX. Se juega esta semana, la siguiente no se juega Liga MX, y ya los jugadores de Chivas ya se incorporan todos a la selección.
5: Sí, pues ojalá, yo espero que le vaya bien a Márquez y a Guardado, porque pues se lo merecería, nada, ¿no? por todo lo que nos entregaron a México, ¿verdad?
0: ¿No? Ojalá.
5: Pues no se ganó mucho, pero pusieron el nombre de México en otro país, sí, en alto. Y como dicen de Cuauhtémoc Blanco, a mí Cuauhtémoc Blanco, la verdad, en el América me caía gordo, pero en la selección pues era otro tipo y necesitamos de esa gente.
0: Claro, era el
5: pero mejor. yo digo que Mora pues puede ser esa persona, ese jugador que un 10 pues de que nos lleve, que nos dé la diferencia. Uh-huh. Pues está joven, pues ahorita todavía pues yo pienso que a su edad pues todavía no saca
0: todavía
5: el que debe de sacar, sí, me imagino.
0: Todavía tiene pero techo todavía, Gilberto.
5: Sí, Gilberto.
0: Bueno,
5: ojalá que no pierda el piso.
0: Ojalá, sobre todo eso. Amigo, gracias por llamarnos, cuídate.
5: Igualmente, que estén bien, saludos.
0: Igualmente, ahí está el buen Sergio llamándonos desde Chicago, dijo, ¿no? Me parece.
3: Sí,
0: bueno,
3: Chicago, sí.
0: Ahí está saliendo de la chama. Nos queda un minutito para ir a pausa. Al regresar tomaremos más de sus llamadas. Así que, bueno, el caso de César Montes, que pues parece se va a regresar a Rusia. Dagoberto, que se sube también a la convocatoria, ¿no? Uh-huh. No estaba considerado. Isaías Violante, que ya se había dicho también por el tema de la lesión de Alan Cervantes. Es decir, varios todavía parchados que, sinceramente, no creo que tuvieran lugar o cabida en una selección o un partido importante. Por ejemplo, Cervantes, ¿no? O sea, en América, pues medio cumple, pero...
3: Cervantes a veces cumple, a veces no.
0: Exactamente.
3: Para ahí se le fueron todos los de Chivas el sábado pasado.
0: Ni siquiera es regular totalmente en su rendimiento, ¿no? Así que, bueno, medio barata también cierta parte de la
3: convocatoria. Ese es el problema, ¿no? Que de repente abaratan mucho la selección y ya cualquiera.
0: Vamos a pausa. Regresamos, es la última y nos vamos. No se muevan.

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0: De vuelta, amigos de TUDN Radio. Es jueves 23 de septiembre del 2026. Es la última y nos vamos a través también de nuestras redes sociales en Facebook, en YouTube, en Twitch, en X, junto a Octavio Rivero, un servidor Oliver Figueroa. Recordarles que pueden llamarnos al 833-867-2346. Hablamos un poco de la selección mexicana, la cantidad de bajas. Por cierto, tocaremos también, después de escuchar lo siguiente, el tema de las entradas. ¿Cómo van los boletos en Baltimore? Una sede atípica en Estados Unidos para ver a México, pero que parece va bien en el tema del boletaje. En un ratito más tendremos MLB, así que continúen con nosotros. 833-867-2346.
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2: Fue presentada la iniciativa de ley en el Senado, la cual propone que siempre que haya dos categorías en los deportes profesionales en México, debe existir la figura del ascenso y descenso. A pesar de la fecha FIFA, se preparan los equipos para la jornada 10 de la apertura 2026, que entra a su segunda mitad del campeonato. Chivas, Toluca, Monterrey y Cruz Azul hablaron con la prensa.
0: Bueno, por comenzar una jornada más de la Liga MX, ya el día de mañana, varios partidos que sufrieron modificación de horario, no se habían percatado que se cruzaba con el partido de selección mexicana y faltando unos días dicen, no, pues siempre no, aguántenos, vamos a hacer el movedero, es una pachanga como...
3: No, la selección es siempre una pachanga, ¿no? ¿Te acuerdas?
0: La selección en la Liga MX, o sea...
3: La Liga MX, sí, de verdad. Sí. ¿Te acuerdas la última vez la lista de convocados que según iba a salir el lunes?
0: Ah, que salió después, ¿no?
3: El martes. No, ya, ahora sí, el miércoles, y la sacaron cuando se les dio la gana, porque no sabían bien cuándo. Es más, estábamos aquí en la última y nos vamos esperando que ya saliera la lista de convocados y nunca salió.
0: Además,
3: salió
0: a las
3: 5 de la mañana.
0: Ese día, sí, cierto, salió muy temprano. Ese día, habíamos planeado, o sea, los distintos programas iban enfocados a la convocatoria de selección. No recuerdo si había tricolor al día ese día, pero bueno, por lo menos línea de cuatro, la última y nos vamos. Ciertos programas dijimos, a esta hora tendría que salir, ¿no? Y si no sale esta hora, sale en este programa, pero sale. Y pues de pronto nos fuimos a dormir y nada. Y luego venía el tema, vino el rollo del tuit de Amaury Vergara. Un rollo.
3: Que se regresen los jugadores.
0: No. Porque además era amanecer, o sea, amanecimos con el tuit, ¿no? De Amaury, dijimos. Ajá. Bueno, porque fue un poco tarde ya en la noche, en la madrugada.
3: El tuit de Amaury fue a las 12 de la noche.
0: No tan tarde, pero.
3: Sí, no tan tarde, pero bueno.
0: Pero a las 2 de la mañana. Madrugamos, claro que sí. A los que madrugamos, sí, cómo no.
3: Bueno, para usted que se levanta a hacer Buenos Aires América, sí, pero, híjole, la verdad es que sí, estuvo muy complicado ese día, y es que siempre hacen lo mismo. Ahora, por ejemplo, la fecha FIFA que va a haber partidos, porque, pues, como hubo Leagues Cup, entonces, ya no te cabe el calendario, ¿eh? En verdad, ya no te caben más partidos. ¿Te acuerdas de que querían hacer otra copa? ¿Ya cómo le vas a hacer con otra copa?
0: No
3: hay manera. El calendario de la Liga MX está tan apretado que no cabe.
0: Mira, cuando dicen, por ejemplo, hablando del tema del calendario y que está muy apretado, mucha gente, por la nostalgia más que por otra cosa, porque a la gente se le olvida lo criticada que era esa competencia, pero bueno, dicen, tiene que regresar la Copa MX, ¿no? Que enfrenten a los de primera con los de expansión, los de segunda, los de tercera o la división que ustedes quieran. Yo recuerdo que cuando había Copa MX, todos decían, es que ¿para qué hay Copa
3: MX? ¿Para qué juegan Copa MX?
0: Porque meten jornada doble a la siguiente semana, los jugadores no descansan, no le dan la seriedad necesaria, meten a puros jóvenes y el equipo se va eliminado a la primera de cambio, no quieren jugar Copa MX. Y siempre criticaban eso. Ahora, por la nostalgia, quieren regresar la Copa MX. Y yo digo, ¿y en dónde demonios va a caber la Copa MX? En los calendarios, si tenemos 4 jornadas dobles por torneo y luego tenemos lamentada Leagues Cup y luego tenemos fecha FIFA, ¿en dónde va a caber la Copa MX? Claro, en un sentido de competencia, en lo ideal del fútbol mexicano, donde hubiera ascenso y descenso, por supuesto que es ideal que hubiera Copa MX y que enfrenten los de primera a los de segunda y que los de primera sean los que visitan los estados de segunda división. Pero pero con el calendario es imposible acomodar una Copa MX, y a la gente se le olvida que no les importaba. La gente decía, con todo respeto, decía, ¿por qué nos vamos a chutar un Puebla contra Cimarrones? ¿A quién le va a importar? Pues exactamente, ¿no?
3: A la gente de Cimarrones sí le importaba, pero...
0: Ahora resulta que la Copa MX era el mejor torneo que había en México, por supuesto que no.
3: No, no es cierto, nadie le prestaba atención, ¿no? Y ahora también con el tema del ascenso y el descenso, que hoy se presentó ya la propuesta de ley, uh-huh. Y yo creo que la hicieron de una manera tan inteligente, no sé quién está detrás de todo esto, pero la hicieron de una manera tan inteligente que no es directamente contra el fútbol. Es para todas las ligas profesionales que tengan dos categorías y debe de haber ascenso y descenso, que no es raro. En España, por ejemplo, la liga de básquetbol tiene segunda y hasta tercera división. Okay. Y mira que la liga de española de básquetbol posiblemente sea la segunda mejor del mundo, después de tal vez, bueno, ponte la tercera, después de la G League, ajá, la NBA, está la NBA, la G League, y después ya aparece la liga española de baloncesto, sí, y, sí, pero sí, sí tienen ascenso y descenso, vaya... Increíblemente hasta tienen una liga de fútbol americano en Europa y tienen ascenso y descenso. O sea, lo que buscan hacer con esta ley es que las ligas profesionales que tengan otra división que puedan ascender. Aquí va a haber un problema porque, por ejemplo, en el béisbol sí hay otras divisiones, pero son ligas menores. Entonces ahí puede haber un problema. Habrá otro problema, por ejemplo, con las competencias de clavados y natación, que necesitas ascender a primera fuerza. O sea, lo van a tener que ajustar. Sí. Lo que es cierto es que lo hicieron de una manera tan inteligente para que el fútbol esté englobado.
0: Que no sea exclusivo del fútbol.
3: Que no sea, ¿no?, exclusivo del fútbol. Sí, que sean. La ley te indica que tú debes de tener ascenso y descenso. Uh-huh. La ley, supongo que va a ser una ley de cultura física que indica que tú debes de tener ascenso y descenso, y entonces sí, pues a cantar color esperanza, creo yo, a segunda división o a la liga de ascenso. O
0: sea, sí lo ves factible, si yo crees que sea.
3: Yo lo veo muy factible.
0: ¿Sí?
3: Yo lo veo muy factible.
0: Ok, digo, porque que bueno, ojalá que sí, sinceramente... Se necesita, lo necesitamos.
3: ¿Sabes por qué lo veo cada vez más factible? Porque hace 6 años, que fue cuando dijeron, pues, bueno, que no haya ascenso y descenso, uh-huh, era realmente, y para qué lo vamos a decir que no, era realmente para solventar las inversiones que se estaban haciendo tanto en Atlas como en Santos.
0: Sí, sí.
3: Si tú escuchas ahora a los dueños de los equipos, principalmente a Grupo Pachuca, a los demás pesos, inclusive a Emilio Azcárraga, hasta Ricardo Salinas Pliego, todos han dicho, pues no estamos en contra del ascenso y el descenso. Ahora, la gran pregunta aquí es, ¿qué equipos de la Liga de Expansión tienen verdaderamente la estructura para soportar estar en Primera División? Porque yo veo que ahora hay equipos de la Liga de la Primera División que no tienen la estructura para estar en Primera División.
0: No, por supuesto. O sea, a ver, hay que recordar lo que pasaba cuando los equipos ascendían generalmente. Ascendían y al año siguiente se iban la mayoría. Pasó con Lobos WAP, pasó con UDG.
3: A Lobos lo vendieron, ¿no? Terminaron vendiendo.
0: Lo terminaron vendiendo, exactamente.
3: Sí, o sea, pasó con UDG, pasó con Dorados.
0: Con Dorados de Sinaloa. Y eso que Dorados siempre ha sido una plaza muy futbolera, o sea, siempre estuvo ahí peleando. El único que más o menos, bueno, que se sostuvo y después vino, por supuesto, esa inversión, o vino la inversión a la par que estaban en el ascenso, lo de Atlético de San Luis, ¿no? Que fue el equipo, sí, el último que ascendió deportivamente.
3: Que de hecho asciende Atlético de San Luis ganándole las dos finales a los Dorados, claro, de Maradona.
0: Las dos finales extraordinarias, ¿no? Era Poncho Sosa, me parece que fue el que ascendió.
3: Poncho Sosa, el que ascendió, sí, que hasta en el documental de Maradona, bueno, en la serie de Maradona en Sinaloa. Si no han visto la serie Maradona en Sinaloa, está en la plataforma de la N.
0: Muy bueno.
3: Uf, qué gloria es esa serie realmente.
0: Sí, muy bueno.
3: Pero yo creo que aquí sí estamos hablando de... si hay equipos que puedan... A ver, yo no veo al Atlético de La Paz, con todo el respeto del mundo para Atlético de La Paz, yo no los veo solventando una primera división.
0: A Cancún creo que tampoco. A ver qué le pasó al Atlante. Cuando se fue a Cancún, el Atlante estaba perdido. Y con todo y eso le alcanzó para ganar un título de Liga MX contra Pumas. Pero ni siquiera era atractivo de ver. Es que también... Yo creo que no solo es invertir por invertir o tener una plaza por tenerla. ¿no? De pronto hay ciudades en las cuales lamentablemente el fútbol pues
3: no pega.
0: Pues lamentablemente no, es cierto, a lo mejor históricamente nunca han tenido un club, ¿no? Como para decir, ah, tal plaza. Pero de pronto uno observa ciudades que dices, híjole, aquí como que no, no de claro, no. A ver. Ahora uno observa, por ejemplo, Irapuato, lo que será Irapuato en la primera división.
3: Y lo que fue Irapuato, o sea, en primera división, o sea, Irapuato si llenaba
0: cuando
3: su
0: participó
3: estadio
0: en la Liga de Expansión, Octavio, tenía el estadio lleno cada 15 días. Y es un equipo, ese sí, de mera tradición.
3: Exacto, es que a ver, yo creo que más bien, si vamos a tener ascenso y descenso, yo lo que sí prohibiría sería la venta de franquicias, porque no puedes tener un equipo como Monarcas Morelia, que más bien el Atlético Morelia, no puedes vender al Atlético Morelia porque de repente llega un nuevo millonario que se le antojó poner los tlacoyeros
0: sí,
3: de...
0: tendrían que poner una cláusula, como cuando pasa cuando se vende un equipo a otro,
3: en
0: a
3: España.
0: Otro propietario, por ejemplo, ¿no?
3: Sí, a ver, este equipo, tú quieres comprar al Atlético Morelia, muy bien, no puedes sacar al Atlético Morelia.
0: Claro.
3: El Atlético Morelia es patrimonio de la ciudad,
0: como ha pasado,
3: de su pueblo,
0: a ver,
3: en Inglaterra.
0: En los últimos años, Atlas, que ha cambiado de propietarios un poco más seguido, así ha pasado, o sea, la cláusula de los socios cuando compra TV Azteca al Atlas era no se mueve de la ciudad. Cuando Atlas vende, cuando Abasteca vende al Atlas a Grupo Orlegui, la cláusula era no se vende, no se mueve de la ciudad. Y acá con Grupo Prodi fue lo mismo, incluso entró el gobernador en esa, digamos, negociación de decir Atlas no se mueve de la ciudad. Entonces, sí tendría que haber una cláusula porque luego es muy fácil, ¿no?, deshacerse de franquicias. Ahora, yo francamente cuando empieza todo esto yo dije, híjole, lo veo muy difícil, porque a lo mejor yo el miedo que tengo, no miedo, miedo pues, pero sí, la duda que tengo es que salgan con la jalada de decir, ah, ok, quieren una competencia ascenso-descenso o quieren la posibilidad de jugar en una primera división, les regalamos la Liga de Expansión y hagan su primera división ustedes. O sea, ustedes participen en una primera división y listo.
3: Que la Liga de Expansión
0: se desentienda. Y la Liga MX va a decir, por mí perfecto, por mí mejor.
3: Y nos quitamos
0: de ese problema. Porque pueden salir con eso, ¿eh? Pueden salir con ese cuento, porque son capaces de hacer cualquier cosa.
3: Ahora, los que son capaces, yo creo que este es el punto, ¿no? Que los que eran capaces de hacerlo, hoy sí creo que están como muy en el ojo del huracán, que son los que ya dijimos. Uh-huh. Grupo Pachuca, Carlos Salinas Pliego, Emilio Azcárraga. Creo que ellos ya están más del lado de sí, sí nos gustaría el ascenso y el descenso. Y más bien los que obviamente no lo quieren, pues son los dueños... Santos Laguna, Juárez FC,
0: claro.
3: San Luis, que son los equipos que ya hubieran descendido. Uh-huh. Ahora, el tema que tocábamos hace rato me parece que es el más importante. No vendas franquicias. O sea, el club no se vende. A ver, si Juárez está hoy en primera división, si San Luis está en primera división, no lo puedes vender. Ese club se queda ahí. Si lo quieres comprar, compras a Juárez. Si desciende, compras ese Juárez que se va a segunda división. Si asciende, compras ese San Luis que asciende. O sea, no poder vender las franquicias es realmente el gran cáncer del fútbol. Ese es el cáncer. No tanto el ascenso y el descenso, sino que un día te llames Lobos Wap, y al otro día ya te llames Bravos de Juárez.
0: Bueno, cuando la Piedad asciende, fue el cambio como de 3 franquicias, ¿no?
3: Sí, claro.
0: También Jaguares desaparece, Gallos se queda en primera división porque traía ya la franja naranja. Un revolvedero, y la Piedad había subido deportivamente y la Piedad desapareció increíblemente del mapa.
3: Eso es realmente el cáncer del fútbol mexicano. O sea, la venta de franquicias, dejen del ascenso y del descenso, porque desde hace mucho que ya no había ascenso y descenso, porque el que ascendía vendía su franquicia y lo compraba a cualquier otro equipo, ¿no? Entonces, dejemos de eso, que ya no se puedan vender las franquicias, que haya ascenso y descenso, pero también que las franquicias no se puedan vender, más bien, que no se puedan mudar los clubes. Porque haces las tonterías que hicieron cuando sacas un equipo que te metía 23,000 personas por partido los fines de semana en el estadio del Morelia, claro, y lo llevas a un lugar en donde
4: a Mazatlán, en donde es nunca metiste.
0: Beisbolera la plaza, además de todo.
3: Yo una vez me acuerdo que cuando salió la noticia le pregunté a una persona de Mazatlán, si ese día están jugando los Venados de Mazatlán contra los Tomateros de
0: Culiacán. No.
3: ¿A qué equipo vas a ver?
0: Deja tú contra los Tomateros, contra cualquier equipo de la Liga de Béisbol, la gente va a ver primero a los Venados que al Mazatlán, o sea... Era obvio.
3: ¿Quién iba a decirlo, no? ¿Quién iba a saberlo?
0: Y eso que hicieron un estadio muy bonito, pero pues al final, si el equipo no transmite, pues de nada te sirve tener un
3: Y lo peor es que los desaparecieron. Okay, deja el Mazatlán, que se quede en segunda división y que tenga posibilidad Mazatlán de regresar a primera división con el ascenso. Pero no vendas a los equipos. Ese es el cáncer del fútbol mexicano.
0: Es correcto. Bueno, vamos con llamadas en este segundo bloque de La Última y nos vamos. Recordarles, nos queda todavía otra hora. Pueden marcarnos al 833-867-2346. ¿Con quién hablamos? Buenas noches.
5: Buenas noches.
3: ¿Qué ole? Buenas noches, amigo. ¿Cómo estás?
5: No sé si te acuerdas de mí, Octavio. Yo fui el que te regalé una ropita para los perrijos. Yo te lo regalé porque iban para lo del grito. Yo estaba ahí en la madera de Calderón.
3: Ya, es cierto. ¿Eras tú?
5: En los de la Selección Nacional, eso te lo regalé.
3: Ah, el que también le regaló la camisetita al Pato Merlín.
5: Eso.
3: Ah, oye, te anda buscando a la policía. Por andar regalando piratería. No, ¿cuál? Ya me arreglé. A ver, ahorita dame tu número de una vez que vaya la policía a detenerte.
5: Bueno, si es que me encuentran aquí estoy en la frontera.
3: No te preocupes, tenemos el localizador satelital. Oliver, por favor, ponlo para que ya de una vez le caiga el brazo de la justicia a este hombre.
0: Todo el peso de la ley.
3: Exacto.
5: Estoy en la frontera entre Mesa y Rayo de la Paz.
3: ¿Cómo estás, amigo?
5: Y para que sepas, yo conocí a Hugo Sánchez de niño cuando estaba en la primaria. Él estudió en los Estados Unidos Mexicanos, para que vean.
3: Estudió en Iztacalco.
5: Pero también estuvo allá en Tacubaya, en la escuela, en la primaria estuvo en la escuela Estados Unidos Mexicanos, y te voy a decir que era un niño bueno que siempre se quedaba después de la escuela practicando, por eso es que hacía tan buenas chilenas.
3: Ah, yo pensé que era porque su hermana era gimnasta.
0: Son de la camada, son de la camada, tú y Hugo.
5: Sí, bueno, una cosa que digan, qué bruto, qué amigazo. Tampoco así, pero sí, sí, gran admiración por Hugo Sánchez. Aunque,
3: te escuchas
5: aunque
3: más acabado tú que él, ¿eh?
5: Bueno, pues es que iba tantos más ratos de la vida. Y luego con...
3: Hugo Sánchez le entró al balón y tú le entraste al vidrio, compadre. Pues igual.
0: ¿No? ¿Qué te pasa?
5: Es que...
3: No. Le entró a la botella.
5: Me compré una caca y empecé a bolear y así fui comprando cacas y otra caca y andaba de bolero hasta que un día me gané la lotería.
3: ¿Y luego?
5: No, pues lo que sucede es que Hugo Sánchez mucho pero hablemos la realidad. ¿Qué pasó en 1978?
3: Hugo Sánchez, no pasó nada con él.
5: ¿Seguro? Era un niño de 19 años que lo quería hacer todo y que quería que le entregaran todos los balones.
3: No, aparte de todo, tampoco llevaba técnico México. El técnico de México era un desastre en ese mundial.
5: ¿Y que luego qué pasó en el 86? ¿Por qué no recordamos qué pasó en el 86?
3: ¿Qué pasó en el 86? Pues metió un gol contra Bélgica. ¿Qué más pasó? ¿Por qué? ¿A dónde quieres llegar, amigo? Cuéntanos, o sea, apúrale porque hay gente también esperando llamada, amigo.
5: No, solamente quiero decir que el partido de la selección en Baltimore, yo no sé, porque parece que los de la publicidad como que taparon la estatua de Rey Luis y están muy molestos. Quisiera, o sea, a ver, ¿y de dónde va a salir tanta gente? Porque es primera vez que juega en Baltimore, ¿no?
0: 60,000 boletos vendidos, ahí nomás, 60,000.
5: Pero, ¿por qué Baltimore? O sea, ¿cómo No, tengo nada en contra de eso.
3: Pues para eso, porque vendieron 60,000 boletos,
0: porque
3: amigo.
0: Como es una ciudad a la que no van, dice la federación, pues a ver cómo está el mercado. Y cuando van, venden 60,000, pues el negocio está redondo.
3: Sí, eso está perfecto.
0: Así de sencillo, porque la selección es un negocio prácticamente en cualquier ciudad y sobre todo en Estados Unidos.
5: Pero no convocaron muchos de Cruz Azul, ¿qué es lo que pasa? Y recuerda que alguien que está en las selecciones...
0: Son malitos. Son malitos. ¿A quién creas que llamaran? Aparte de Jeremy.
3: ¿A Charlie?
5: Sí, a Charlie.
0: ¿Y ya? Dos nomás, o sea, tampoco es como que Cruz Azul tenga muchos, ni modo que llamen a Alan Mozo, a Omar Campos. O sea,
3: pero Omar Campos tal vez. Para comando la convocatoria tal vez se podía colar.
0: O sea, para mí con Lira y con Jeremy estaba sí. Pero bueno, amigo, gracias por llamarnos, cuídate.
5: Gracias a ustedes por la oportunidad y hasta mañana.
0: Eso, abrazo fuerte. Bueno, ahí está la gente que nos llama al 833-867-2346. 60,000 boletos, qué locura, ¿no? En una ciudad en la cual... No estamos acostumbrados nunca.
3: Pero es que es también el centro, ¿no? O sea, es Maryland, es Washington DC, o sea, es está cerca, ¿no? Y hay mucho mexicano viviendo en Washington DC, igual mucho latinoamericano. Entonces, no nada más van a ser mexicanos, sino también colombianos en esa zona.
0: Sí, la verdad es que, y sobre todo si repasamos el rival que tiene México, se vuelve mucho más atractivo el partido, el hecho de enfrentar a Colombia. Lo vuelve muy atractivo. 3 minutitos, vamos con otra llamada antes de irnos a la pausa. ¿Con quién hablamos? Buenas noches.
6: Hola, buenas noches, ¿cómo andan?
0: ¿Qué hubo? ¿Todo bien tú?
6: Aquí soy su amigo Rulas.
0: ¿Qué pasa, Rulas? Ah, por acá nos escribiste, ¿no? Por acá había visto un comentario sobre Gustavo, ¿no? Sí. ¿Qué nos dices, Rulas?
6: Sí. Una pregunta, a ver, por decir ahorita, digamos que faltan 6 meses para el Mundial. ¿Cuál sería para ustedes el cuadro base de la selección?
3: Si faltaran hoy 6 meses para el Mundial, los que jugaron el Mundial pasado.
0: A ver, mira, yo pongo a Tala, yo pongo a Mateo Chávez, pongo a Johan y a Montes. Por la derecha, yo llamaría a Richie Ledesma.
3: ¿Mateo no podría jugar de manda cambiada? ¿Pierna cambiada?
0: ¿Quién?
3: Mateo no podrá jugar por derecha.
0: No sé si lo han probado. No sé, yo pondría a Lira, a Mora,
3: a mí Hidalgo, me gustaría probar a Mateo para tampoco desprenderme de Gallardo.
0: Bueno, es que faltando 6 meses puede ser. Pero la verdad es que, a ver, no cambiaría mucho, ¿no? O sea, si se mantiene lesionado Raúl, pondría yo a la Hormiga. Pero no sé cómo lo veas tú, Rulas. Nos queda 1 minutito.
6: Sí, es que exactamente, ustedes ya no mencionaron a los grandes. Así es como se va a jugar el Mundial, porque ya no mencionaron ustedes ni a Jiménez, ni al Machín. ¿Quién más puede ser? Gallardo, ni Vega. Entonces, así sería como sería el Mundial para el 2030.
0: Sí, y además que en cada proceso siempre sale...
3: Van a surgir jugadores. A ver, hace 4 años Gilberto Mora estaba saliendo de la secundaria. Y hoy es la gran figura de México.
0: ¿Y qué pasó, por ejemplo, en Qatar con Luis Chávez también? O sea, no estaba en el panorama.
3: Yo le tengo una perlita que se llama Santino Loza. Es un hijo de un amigo.
0: ¿Ya hoy promoviendo?
3: Hoy está a préstamo con el...
0: Ya como el promotor usted. Ya como promotor. Muy bien, ahí moviendo sus fichas. ¿Y también pidiendo algo de lana o no?
3: No, este es pura complacencia familiar. Oye, se fue a préstamo. Es Malask de Austria. Sí, en serio, 17 años mexicano y está...
0: Además, el Ask que avanzó a Champions.
3: A Champions, o sea, va a jugar así 2 semanas.
0: Ah, muy bien.
3: Préstamo, pruebas y después ya lo van a ver. Él ya se quedó una vez en el Real Madrid, pero su papá no se quiso ir. Y esa clase de jugadores te van a surgir.
0: Sí, claro. Vamos a pausa. Rulas, te agradecemos, cuídate.
6: Cuídense mucho.
0: Eso, abrazo fuerte. Ahí está el buen Rulas. Pausa, regresamos, es la última y nos vamos.
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0: Continuamos en la última y nos vamos una hora por delante para seguir platicando de un montón de cosas. Pueden llamarnos al 833-867-2346 para que debatan con nosotros qué les parece la convocatoria de la selección. Ya el día sábado enfrentarán a Colombia, lo de Liga MX, si creen que regrese o no el ascenso y el descenso, las bajas que tenemos para este fin de semana, la Liga MX, que continúa su curso, por lo menos para este fin de semana. Creo que el duelo más atractivo, el Toluca contra Cruz Azul, el próximo sábado, ¿no?
1: Que dicen que ya no hay boletos.
0: ¿Por fin se va a llenar?
1: Por fin se va a llenar un Cruz Azul. Bueno, es que Toluca, la verdad es que Toluca jala también, mucha gente. ¿No? Cruz Azul también, pero Toluca jala mucha gente porque Toluca pues le caben 30,000 personas y ellos son los únicos, los abonados son los únicos, sí, que tienen acceso al equipo. Claro. Es más fácil para la mayor parte de la afición del Toluca ver a su equipo en la periferia, digamos, en Ciudad de México, en Querétaro, en Puebla, uh-huh, hacer pequeñas invasiones. Es más fácil para ellos ir a esos lugares que al mismo Nemesio Díaz.
0: Sí. Y que siempre, generalmente son muy buenos los duelos, ¿no? Entre Toluca
1: y... Sí, Cruz Azul, una final que fue de 2008, la final
0: de Villaluz, ¿no? Villaluz. Y Cruz Alta.
1: Y Cruz Alta, exacto, que ya después el árbitro dijo, uy, creo que me equivoqué.
0: Y a partir de ahí, a raíz de eso, Villaluz ya no
1: Villaluz
0: fue.
1: Villaluz se vino para abajo, no, o sea, eso. Y era la gran promesa de la cantera cementera y se vino para abajo.
0: Esa final,
1: el señor César Villaluz.
0: Jugada por Yosgar Gutiérrez, ¿no? En Cruz,
1: ¿sí?,
0: Azul, que
1: en Cruz Azul
0: nunca se pudo consolidar, pero que tuvo esa chance, no le alcanzó a Cruz Azul. Ya estaba Cristante en ese equipo del Toluca. Sí, fue una muy buena.
1: Cristante, que fue el único final que sobrevivió a las dos épocas grandes del Toluca en ese momento, porque sí. Cristante llegó 94, 95, se fue a Islas, llegó Cristante a Toluca, después lo mandaron, lo regresaron, jugó en Platense un año, y el portero era el Venado Gutiérrez, creo que se llamaba el portero de Toluca, y ya después ya regresa Cristante, y ahí comienza la gran trayectoria de Hernán con los Diablos Rojos.
0: Ahorita que mencionamos a Cristante, la otra vez vi parte de una entrevista que le hizo Ricardo Peláez a Cristante, uh-huh, en su canal de YouTube, y tocaba un tema muy interesante, Cristante. No había yo escuchado a un exportero hablar de eso concretamente. Mencionaba por qué antes los arqueros en general salían bien con los pies y tenían esa viveza y jugaban muy bien. Decía, todos o la gran mayoría entrenaban a la par del equipo, o sea, entrenaban con el equipo. Pablo Larios, Jorge Campos, Héctor Miguel Celada, etcétera, etcétera, etcétera. Y ahora todos son muy parecidos los porteros. Casi siempre, antes era quedarse con la pelota, ahora la mayoría la escupe. Y él dice, ya los entrenadores de porteros hacen todos los ejercicios iguales para todos los porteros. Si tú como arquero tienes condiciones de salir, el mismo ejercicio es para ti que para el que se queda amarrado en la portería. Es decir, el mismo ejercicio para el Tala Rangel que para Ochoa, por ejemplo, ¿no? Que sí, son agua y aceite. Entonces dice, por eso los arqueros ya se parecen tanto. Ya es muy raro ver a un Nahuel Guzmán, por ejemplo, ¿no? Uh-huh. O sea, un tipo vivo, un tipo que en los penales se echa para adelante y se mete con el futbolista. Claro, los de antes sabían lo que pensaba el jugador de campo. Y hoy eso ya no lo tenemos. Y no lo había pensado, pero claro, tiene mucha razón. De pronto sí, los claro, porteros ya son todos...
1: Todos iguales.
0: Porte, o sea,
1: sí, todos... sí, todos Unai Simón, puede ser Donnarumma, puede ser Peter Cech, todos son iguales, ¿no? No, o sea,
0: sí.
1: El tema del carácter de los porteros, por ejemplo, Buffon era un tipo extraordinario, ¿no? Ah. Que se metía en la cabeza de los delanteros y había veces que a los delanteros les daba más miedo jugar contra Buffon que Buffon contra un delantero.
0: No, y además, por eso tan destacado en estas décadas lo de Manuel Neuer, ¿no? O sea, que es el sí, que se ha salido un poco de eso. Claramente, los arqueros del Barcelona, del City, del Bayern, que son un poco más acostumbrados según el estilo de juego que se necesita, a jugar con los pies, a ser más atrevidos, más adelantados, pero ya escasean ese tipo de arqueros. Bueno, estamos en la última y nos vamos. 833-867-2346.
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3: En el béisbol de las Grandes Ligas sigue la recta final de la temporada regular con el oeste de la Americana en juego entre los Houston Astros y los Rangers de Texas. En la central de la Americana, Chicago White Sox y Cleveland Guardians pelean palmo a palmo por el título divisional y el segundo lugar en la siembra del joven circuito.
0: Continuamos en la última y nos vamos en este jueves junto a Octavio Rivero, un servidor, Oliver Figueroa. Ahí está con nosotros. Vean nomás. Para la gente que está en las redes sociales.
1: Qué pose de galán.
0: Como arrinconado. No sé si está castigado, no sé si está, pero ahí está Luis Quiñones.
1: Creo que fue
0: no
1: el
0: sé.
1: Único lugar en donde le dieron permiso de poner su micrófono. El resto de la
0: pero
1: casa
0: está
1: ya,
0: bien,
1: no, le,
0: está,
1: ya no le pertenece.
0: Pero está bien, se ve neutro, se ve...
1: Sobrio, sobre todo.
0: Está mejor su fondo que el nuestro, que el de atrás.
1: Pues mira, yo tengo un fondo naranja, yo no sé en qué momento me pusieron fondo naranja
0: a mí. Este pizarrón de arriba está, pero bueno. ¿Cómo estás, Luis? Bienvenido a la última y nos vamos. Buenas noches, espero no te agarremos ya en la siesta. Pero tenemos que hablar de la MLB porque está ya en su recta final. Estamos a la vuelta de la esquina ya para la postemporada, con un par de equipos todavía por ahí peleando de forma interesante. Ya la mayoría de los resultados de los partidos, sin embargo, hay tres encuentros todavía disputándose. Los Dodgers y los Padres en la final de la tercera entrada están empatándolo 0-0. ¿Cómo estás, Luis? Bienvenido.
4: ¿Qué pasa, Oliver? Buenas noches, Octavio. Sí, aquí estamos pendientes, de hecho, a los juegos que están en desarrollo esta noche en las Grandes Ligas, porque ya perdieron los Rangers de Texas y ya están ganando los Astros de Houston 4-0 sobre los Marineros de Seattle. Acaban de ganar los D-backs de Arizona su juego. Solo esperan ahora que le eche la manito los Dodgers, que por cierto regresó ya Shohei Ohtani al line-up de los Dodgers, para así conservar sus esperanzas el equipo de los D-backs de poder clasificar a esta postemporada. Las esperanzas de los Diamondbacks, que en realidad viene siendo el único equipo de los que está luchando en la Liga Nacional todavía por entrar a postemporada, son los Diamondbacks de Arizona. Están en ganar hoy, como ya lo hicieron, ganar mañana de nuevo a los Rockies de Colorado, esperar que hoy Dodgers le vuelva a ganar al igual que anoche al equipo de San Diego y que les vuelva a ganar mañana para entonces el fin de semana batirse D-backs contra San Diego en la temporada regular. Si eso sucede, si se da esa combinación de resultados, va a pintar muy atractiva la serie de fin de semana. Va a ser de hecho la serie más interesante,
1: ¿no?
4: Esa de D-backs contra los Padres de San Diego. Por el otro lado, acá en la Americana, bueno, lo que le comentaba, ya hoy la derrota de los Rangers, el menos malo ahí va a pasar, Astros le está ganando 4-0 a Seattle, así que una victoria hoy de los Astros en la noche le daría la posibilidad a Houston de despegarse a un juego de los Rangers, que en los efectos son dos juegos. Uh-huh. ¿Por qué? Porque tienen, o si lo quieren ver, un juego y medio, porque tienen el dominio de la serie, o sea que a los Rangers no les alcanza empatando. Los Rangers tendrían que empatar e irse un juego de ventaja. Por eso a los efectos, si hoy ganan los Astros de Houston, pues estarían tomando un juego y medio de ventaja, entre comillas, ¿no?, sobre el equipo de los Rangers que ya perdió hoy más temprano.
0: Ahora, Luis, con este panorama, los equipos que vienen un poco con la necesidad de llegar a la postemporada o de ganar, por supuesto que a lo mejor llegan un poquito más embalados, ¿no?, en esta necesidad. Pero, ¿cuál de los equipos ves con mejor panorama en cuanto al tema también de lesiones, que no tiene tantos lesionados, el tema de los resultados, del funcionamiento? ¿A qué equipo o qué equipos logras ver con mejor escenario para la postemporada?
4: Mira, de los que ya están clasificados, yo creo que en la Liga Americana hay que hablar de Tampa. Ha sido el equipo más sólido, no por gusto. Con la victoria de ayer, logran el banderín, pero además le aseguran la mejor marca de toda la Liga Americana. Por lo tanto, eso les va a garantizar tener la ventaja de home club en la serie divisional, en la serie de campeonato. Y en una hipotética serie mundial, solo no tendría esa ventaja contra Cerveceros y contra Dodgers. Contra el resto de los equipos de la Liga Nacional tendría la ventaja. Yo creo que hay que hablar de Tampa, pero también hay que hablar de los Yankees de Nueva York. Creo que más allá de la lesión del juez, que por cierto, hoy dijo a la cadena ESPN que el plan es estar listo para jugar en la serie de comodín. Cuando había dicho Aaron Boone ayer
1: dijo que no
4: iba a estar disponible para la serie de comodín, pero hoy Aaron Judge ha dicho que sí, le preguntaron antes del juego de hoy miércoles al manager, y dijo que Aaron Boone, y dijo que el proceso ha comenzado y está en marcha, que no sabe cómo se desarrollarán los próximos días, pero que espera que se recupere lo más rápido posible y que sea una opción cuanto antes. Entonces, esta novela está buena porque hay que recordar, a ver, Aaron Judge es uno de esos peloteros que tiene carácter, que es competitivo, y el hombre quiere jugar. Por eso, cuando le preguntaron en su momento, dijo que no, que él prefería la recuperación hacerla en Grandes Ligas y no tener que ir a una rehabilitación a ligas menores. Y por eso, cuando regresó, por ahí se mostró medio molesto, medio inconforme, creo que es la palabra, por el hecho de que lo haya sacado temprano del juego de pelota Aaron Boone. Entonces, si regresa Judge, hay que estar conscientes, no estaría al 100%, pero sí te cambia mucho el lineup. Yo contaría con los Yankees. Y por la Nacional, a ver, los Dodgers, independientemente de que hoy van recuperando a Otani, ya se han basado dos veces, tiene un boleto, tiene un hit, de hecho, con jonrón de Manny Machado, acaban de tomar el mando los Padres de San Diego, 2-0 en ese desafío. Independientemente de la situación de Otani, mira, le regresó ya Andy Pagés, el cubano, a los Dodgers. Yo creo que los Dodgers son los grandes favoritos de la Liga Nacional. Ah, póngale ahí Atlanta, póngale ahí a Filadelfia, y yo le pondría también a Milwaukee. ¿Por qué? Porque Milwaukee es el mejor equipo. Es el mejor equipo de la temporada, pero en los últimos años ha quedado a deber en postemporada. Uh-huh. Mientras Milwaukee no salde esa asignatura pendiente que tiene, mientras no nos demuestre que ya aprendieron a jugar en octubre en postemporada, que perfectamente puede ser este año, yo creo que a los otros que sí trascienden en la postemporada, Filadelfia, Atlanta, el propio equipo de los Dodgers, yo los pongo por encima de Milwaukee. Y cuidado con los Cachorros de Chicago. Ya por ahí se va recuperando y es la intención que esté Alex Bregman jugando después del golpe que sufrió el domingo. Ya hemos visto declaraciones, más desinflamado el rostro después de ese pelotazo que sufrió en la cara, pero también el equipo de los Cachorros pudiera ser ahí una buena opción para la Liga Nacional.
1: Luis, cuando ahorita ya se puso 4-3 el partido de Houston contra Seattle, está Seattle comenzando un rally en la tercera entrada. Pero en la central de la Americana, ¿quién se la va a llevar? Porque esos dos también están bien cerrados y me parece que uno cierra con Chicago, cierra contra Colorado, que es el peor equipo de las Grandes Ligas. ¿Quién crees que se lleve la central de la Americana?
4: Mira, hoy perdieron los dos, increíble, ¿no? Hoy pierde Boston, hoy pierde Cleveland con Boston 1-0 y en un peleado juego, lo estuve siguiendo y hasta el final terminó perdiendo Medias Blancas, 5-4 ante los Reales de Kansas City. La verdad, para mí tiene más equipo Cleveland. De entrada tiene un peloterazo como el dominicano José Ramírez, y es un equipo, el de Cleveland, que en los últimos años ha jugado postemporada. O sea, ya estos juegos que no son postemporada, pero que tienen ese nivel de presión, yo creo que los pueden afrontar de una mejor manera los Guardianes de Cleveland. Más allá de que la historia de los White Sox ha sido tremenda, yo no sé si con la bendición del Papa León XIV o no, que es fanático de los White Sox, pero un equipo que venía de dos temporadas horribles, incluyendo la del 2024, que dejó récord de derrotas para una campaña, 121, y ver la manera en que están jugando al béisbol, yo creo que da gusto, y además para la gente de Chicago, pues van a tener postemporada por partida doble ahí en la ciudad. Van a tener a los White Sox y van a tener a los Cachorros. ¿Y por qué no? ¿Por qué no una serie mundial ahí en corto del sur de Chicago para el Wrigley Field?
0: Se acaba la ciudad de Chicago.
1: Se acaba la ciudad, de parecer es una de las más pasionales.
0: Con los White Sox, ¿no? O sea,
4: imagínate. En el 2000 tuvimos la serie del Subway entre Yankees y Mets.
0: Sí. Bueno. Pero no creo que pase. O sea, si pusieras las fichitas, no creo que apuestes por
1: nada. Ganas un porcentaje, 5% de probabilidad de que eso suceda.
0: Es mucho, ¿no?
1: ¿Es mucho?
4: Es que lo que te digo, o sea, a ver, los dos para mí, ninguno de los dos son favoritos en sus respectivas ligas. Hay que partir de ahí. Tengo varios favoritos por encima de los White Sox, Yankees, Tampa, los propios 4. Guardianes de Cleveland. Y por encima de los Cachorros tengo varios favoritos también, pero nadie daba como favoritos a los Rangers y a los D-backs en el 2023 y llegaron a la Serie Mundial y ahí estuvieron. El año pasado, yo creo que en la Americana, Toronto, el propio equipo de los Marineros, que estuvo muy cerca de llegar a la Serie Mundial, tampoco figuraban entre los grandes favoritos, y ahí estuvieron contra los Dodgers de Los Ángeles.
1: ¿Vamos a ir a la Serie Mundial, Quiñón? ¿Nos vas a llevar?
4: Sí, claro, con mucho gusto.
1: Ahí vamos a estar. Ve empacando, Oliver, ve empacando de una vez.
0: Ahí, de lo que sea, pero que nos lleven, no importa. Ahí ya, después ahí vemos qué hacemos.
1: Tenemos que limpiar del sudor al Betico Ferreira, pues lo hacemos, sí. Yo les doy
0: lo importante es ir allá, ya, después ahí vemos qué comemos. Bueno, Luis, cuídate, descansa.
4: Muchas gracias, Oliver, Octavio, y bueno, pues aquí pendientes. Mañana a las 5 en Desde el Diamante le estaremos brindando toda la información. Por lo pronto, esta nochecita nos quedan esos dos juegos, o tres juegos ya, en la costa del oeste, en Sacramento, el Angelinos contra Atléticos, que solamente al señor Gabo Sainz le llamaba la atención anoche ese juego, temas de ludopatía. Ah, y bueno, pues estos de San Diego Dodgers y Houston contra Seattle, que sí, pues en el caso de Houston y de los Padres de San Diego se están jugando la clasificación ahí.
0: Bueno, perfecto. Luis, muchas gracias. Abrazo.
4: Un abrazo. Cuídense y mañana abrazo, a las 5 los esperamos en Desde el Diamante.
0: Eso.
4: Próximo domingo a las 3, recuerden, la transmisión del último día, el cierre de la temporada regular, lo tendremos aquí en TUDN Radio. Abrazos.
0: Muy bien, perfecto. Ahí está el buen Luis Quiñones para platicar y actualizar el tema de la MLB en este día jueves. ¿Te parece, Octavio, si vamos con... miércoles,
1: vamos,
0: perdón,
1: con unas llamadas.
0: Dije jueves, no, es miércoles.
1: Hoy es miércoles, sí.
0: Sí, me adelanté. Vamos con llamadas, entonces.
1: Ay, mañana no quiero venir a la oficina.
0: ¿Y cuándo se has querido ir? Pero
1: no, lo que pasa es que mañana es el día del aniversario del tema de Ayotzinapan y las manifestaciones pasan por aquí. ¿Te acuerdas hace dos años que fue cuando... ¿Te acuerdas que hace dos años atacaron la oficina y rompieron los cristales de afuera? O sea... Sí.
0: No, sí está...
1: Yo estoy en la planta baja, o sea, yo estoy en la planta baja aquí, estoy a 20 pasos de la calle.
0: ¿Y si mejor te quedas ahí a dormir?
1: No, mejor voy a pedir hacerlo en mi casa. En mi casa. Por seguridad.
0: Pues sí, mejor. Bueno, vamos con llamadas. ¿Con quién hablamos? Buenas noches.
5: Buenas noches, caballeros. Aquí escuchándolos, mira.
0: ¿Qué vole? ¿Cómo estás?
5: Viendo que ya se aproxima las finales de béisbol, yo pienso que los Dodgers van a la Serie Mundial. Y me gustaría que fuera, ¿sabes qué? Me gustaría que fuera Tampa Bay porque...
0: ¿Tricampeonato de los Dodgers, crees?
5: Sí, yo me gustaría que la Serie Mundial fuera Tampa Bay contra los Dodgers, porque ahí está el de Tijuana, Jonathan Aranda, que ha tenido muy buena temporada, chaval. Bueno. Sería algo bien hermoso porque el año pasado estuvo el receptor de Toronto en la representante.
1: Alejandro Kirk, sí.
0: Dramática esa serie, ¿no?
1: Yeah. Y sí.
0: Cuando se atora la pelota ahí abajo, que resultó mejor que se atorara, digo, a efectos prácticos de...
1: Es que la Serie Mundial, por mucho que tú puedas decir, a mí me encanta el béis, pero por mucho que no te guste el béis, la Serie Mundial es un evento de los que más disfrutas en el año, porque es muy dramático, es mucha emoción, son 6-7 juegos en donde cada uno tiene su propia personalidad y cada uno tiene su propia historia. La verdad es que la Serie Mundial es muy divertida. Oye, amigo, ¿a qué equipo le vas?
5: Mira, y te voy a decir dónde está la clave de los Dodgers. La clave de los Dodgers es este jugador de apellido Freeman, que es un, para yo lo llamo el nuevo
1: misterioso, ¿sí?
5: Cuando fue Reggie Jackson, que le dio dos series mundiales a los Yankees de Nueva York, creo que fue el 77 y 78. Cuando tú encuentras un jugador como Freeman, que en octubre te va a romper la pelota, eres candidato a ganar un título, ni dos, ni tres, y pienso que los Dodgers, soy anti-Dodgers, se los digo, pero hay que reconocer cuando un equipo trae calidad, claro. Y los Dodgers adquirieron a este jugador, y desde entonces los Dodgers son lo que son, ¿me entiendes? Pero yo siempre les digo a los aficionados, sí, que están ganando, sí, pero nunca van a estar a la altura de los Yankees de Nueva York, eso jamás van a estar los Dodgers, les faltan muchos años para que los Dodgers se pongan al nivel de los Yankees de Nueva York, que tienen creo 26 o 27 series mundiales ganadas. Así que los Dodgers están no sé cuántos millones de luz de tierra para hacer lo que son los Yankees de Nueva York, inalcanzable para los Dodgers lo que han hecho los Yankees de Nueva York.
1: No, y mira, aparte un montón de series mundiales se las han ganado los Yankees a los Dodgers, amigo.
5: No, les han ganado un puño de series mundiales y el equipo más ganador después de los Yankees son los Cardenales de San Luis, son el segundo equipo más ganador de series mundiales. ¿Cómo he tenido ganas yo de ver una serie mundial entre los Cardenales y los Yankees? Necesito esa serie mundial, es mi sueño volverlos a ver en una serie mundial. Pero bueno, mi llamada era esta, yo los agarré comenzando el programa cuando estaban hablando de Cuauhtémoc Blanco. Uh-huh. ¿Ok? Cuauhtémoc Blanco es un 10, es un gran 10 que ha pasado el tiempo y lamentablemente no hemos vuelto a tener otro Cuauhtémoc Blanco que comande la selección mexicana de béisbol, lamentablemente. Y ¿sabes qué? Lo que más tristeza me da, que por más que le busco y le busco y le busco y le busco, no encuentro un 10 que sea digno de representar a México. Mira, yo tengo una cartita de Cuauhtémoc Blanco cuando estaba jugando con la selección. Ya ves que esa gente se dedica a tomar las fotos de los jugadores.
1: Ajá.
5: Pues yo tengo esa cartita estilo béisbol de las ligas mayores. Y una vez así me dice un señor, ¿cuánto quieres por ella? Y yo así de cotorreo le dije, pues si me das $5,000 te la vendo. ¿Y qué crees que me dijo? Sí te los doy.
1: ¿En serio?
5: Sí me los das. Ah, le dije, la estoy cotorreando, no la vendo. Pero yo no me la creía que ese señor fuera acá y era ese hombre de negocio, de feria. Y me ofreció, me daba los $5,000, dije yo, bueno.
1: Pues es que esas cosas se venden un montón.
0: ¿La aceptaste?
1: ¿La vendiste?
5: Espérame, la quedaste. Ahí te va la historia. No, no, aguántame. Por si alguien está escuchando. Cuando yo me di cuenta que el señor sí me los iba a dar, dije, ¿sabe qué? No, le dije, no, ¿cómo la voy a vender? No, le dije, ¿cómo voy a vender la cartita de Cuauhtémoc? Y diré, no, jamás, no. Y ahí se corrió la voz entre la gente. Y después apareció como a los 6 meses otro señor y me dice, oye, que tú tienes, sí, me dice, ¿me dejas verla? Sí, pues no le puede tomar foto. No, la puede ver, te la enseñé. Y dice, oye, te doy 7,000. Le dije, bueno, para no alargarle, se me han ofrecido 12,000 y no, y es momento en que no la vendo.
1: Pues cuídala mucho, amigo, porque esas tarjetas...
5: Sí, claro, y es de Cuauhtémoc Blanco, el número 10 con la selección, con su uniforme, cuando tenía pelo el Cuauhtémoc.
1: Es que, ¿sabes qué? Hay cosas que uno no quiere vender. Tuvo
5: pelo en su momento.
1: Sí.
5: Y me han ofrecido, lo más que me dieron ya, de ahí se me atoré, fueron en 12,000. Pero, como dijo mi madre, los bienes son para remediar los males al rato. A lo mejor no sabes tú el día de mañana, los vas a vender por $100, es una emergencia, uno no sabe, eso, la vida da muchas vueltas.
0: Sí, eso sí. En eso estoy de acuerdo. Bueno, amigo, te mandamos un abrazo, tenemos que ir a la pausa, cuídate.
5: Pórtense bien.
0: Igualmente, abrazo. Bueno, ahí está la gente que nos...
1: bien, Oliver.
0: Que nos llama, más o menos. Dicen mis tíos, si te portas, pórtate bien, y si no, me hablas.
1: Yo sudo agua bendita, entonces,
0: Sí, seguramente.
1: Claro que sí, te creo.
0: Vamos a una pausa al regresar. Última media hora. Nos pueden llamar al 833-867-2346 para participar en la última llamada de esta noche. Octavio Rivero y Oliver Figueroa, ya volvemos, es la última y nos vamos.
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1: Dominicana, Julio Rodríguez es la nueva gran joya dominicana del béisbol de las grandes ligas. En su campaña de debut, conectó 28 cuadrangulares, produjo 71 carreras y se robó 25 bases. Con solo 2 años en la liga, ha sido llamado al mismo número de All-Star Games. Nombrado el novato del año de la Liga Americana en 2022, el jardinero central de los Mariners de Seattle, Julio Rodríguez, es la figura del bat que recordamos en TUDN Radio.
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Ya estamos de vuelta, amigos de TUDN Radio. Es la última y nos vamos en este miércoles 23 de septiembre del 2026 junto a Octavio Rivero, un servidor Oliver Figueroa. Recordarles que pueden llamarnos al 833-867-2346. Pueden ser

0: la última llamada. Tienen menos de media hora para que se pongan las pilas. Si quieren platicar con nosotros, enojarse, debatir, cotorrear un ratito en esta noche de miércoles. Repito, el número en cabina, 833-867-2346.
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2: Se confirmó lo que se temía, Jackson Dart estará fuera por el resto de la campaña regular, aunque su entrenador John Harbaugh aclaró que en caso de que los Giants clasifiquen a los playoffs, su quarterback podría estar presente. Javier Aguirre viajó a Valencia para tomar el mando del Valencia, equipo que permanece en la zona de descenso y con el que firmó contrato hasta 2027 con una opción de un año más en caso de conseguir la salvación.
0: Acá seguimos en la última y nos vamos. Está con nosotros para platicar de la Fórmula 1 porque hay actividad este fin de semana en el Gran Premio de Azerbaiyán, que por cierto se adelantó un día. Y bueno, está con nosotros Óscar Díaz. Óscar, ¿cómo estás? Bienvenido a la última y nos damos gusto tenerte por acá justamente para platicar de lo que esperamos. De entrada, contarle a la gente que nos cuentes. ¿Por qué se adelanta un día el tema de las actividades en el Gran Premio de Azerbaiyán? No es algo común, generalmente en domingo es cuando se hace la carrera final. ¿Cómo estás, Óscar?
3: Así es, ¿qué pasa, Oliver? Octavio, un gusto poder saludarlos. Y sí, es una carrera, un fin de semana típico, porque no solamente la carrera se recorre un día, también en lo que viene siendo el fin de semana en general se recorre un día. Es decir, las acciones estarán comenzando el día de mañana, cuando normalmente lo hacen en día viernes, para tener las prácticas el día de mañana, que el día viernes sea la clasificación y la última práctica, y que el día sábado tengamos la carrera principal. Se debe a que el 27 de septiembre, es decir, el día domingo, en Azerbaiyán es un día de asueto, es un día conmemorativo en honor a los soldados caídos de la Segunda Guerra de Nagorno-Karabaj, que es una guerra por un territorio en disputa que tienen con Armenia, esta guerra que estalló en el año 2020, pero esta disputa de territorio data desde la Unión Soviética. En un momento la URSS pues finalmente le da ese territorio a Azerbaiyán, pero el asentamiento de muchas personas armenias dijeron, ¿sabes qué? A ver, somos más armenios que azerís y vas a decir que no es territorio de Armenia, y por eso es la disputa. Por eso se recorre un día, más que nada porque la ciudad y el país se paraliza precisamente para honrar a las personas que perdieron la vida. Pero el fin de semana, fuera de eso, es completamente normal. Tenemos las sesiones de práctica, tenemos el día viernes la tercera práctica, la clasificación y la carrera el día sábado, como se los venía comentando. Antecedentes, tenemos hace 2 años, ya ocurrió con el Gran Premio de Bahrein y el Gran Premio de Arabia Saudí, que la carrera se tuvo que recorrer un día sábado. Esto por el inicio del Ramadán, que coincidía con el día domingo, donde se estaría celebrando la carrera del Gran Premio de Arabia Saudí. ¿Por qué se recorrió en aquella ocasión también el Gran Premio de Bahrein? Porque hay una regla que tiene la FIA, que una carrera no se puede celebrar una semana antes de la terminación de otra. Entonces, a Bahrein también le tocó correr en sábado, y es de los casos que tenemos en épocas recientes donde se ha movido una carrera el día sábado. También está todo el tema del Gran Premio de Las Vegas, pero ahí tiene que ver más con un tema de marketing, con que el horario empate para que sea domingo en Europa. Entonces tiene que ver más con eso. ¿Qué podemos esperar para platicar un poquito de ello? Es un circuito callejero, sí tiene las características de un circuito callejero, muros muy pegados, pero en la recta principal es una recta muy larga de 2.2 kilómetros y también muy ancha. Es decir, vamos a tener espacio y vamos a tener momentos, a pesar de ser un circuito callejero, donde vamos a ver a los autos peleando rueda a rueda. El favorito para este fin de semana sigue siendo Kimi, sigue siendo Mercedes, porque es donde el auto de Mercedes en este tipo de rectas tan largas puede exprimir su motor. Aunque también hoy estuvo mencionando un poco Kimi Antonelli, que quizá puede ser de esos fines de semana donde Ferrari, donde McLaren, incluso Max Verstappen con Red Bull pueden tener un buen papel y en una de esas sorprender. Pero en el panorama de Kimi Antonelli, sencillamente ya 81 puntos de ventaja, pasó de ser el máximo contendiente o el favorito al título a ser el único que hay. Realmente 81 puntos de diferencia es prácticamente imposible meterse otra vez a la lucha, a menos que tenga muchos infortunios Kimi Antonelli, es decir, varios DNFs, que George Russell a partir de ahí tendría que ganar varias carreras y que Kimi no las termine. es bastante complicado, y creo que ya en este momento podemos hablar de una fase en la que estamos esperando la coronación de Kimi Antonelli. Todavía le falta varias fechas, seguramente llegará en el mes de octubre, quizá noviembre, por ahí del Gran Premio de Brasil, podría coronarse en México, es una posibilidad segura como van las fechas, pero de momento Kimi es el favorito absoluto, y ahora es un momento en el que es Kimi contra Kimi, Kimi contra su propia mente, que no le juegue una mala pasada, que de momento no lo ha hecho.
0: Ahora, Oscar, perdón, Octavio, rápidamente, el tema de Verstappen, de los últimos 4 o 5 premios, ha estado en 4 de los últimos 5, por lo menos en el podio, ¿no? O sea, ha estado ahí peleando un poco el piloto neerlandés. A comparación de cómo inicia la temporada, ¿cuál es la diferencia de Max Verstappen? ¿Qué vemos? Creo que para bien ha mejorado Verstappen, su auto también, sobre todo, en esta, no recta final, pero sí en las últimas semanas, en los últimos meses. ¿Qué notas de diferencia en Max?
3: Max, creo que a nivel de mentalidad es un piloto que a partir de 2021, que se convierte en campeón del mundo, cambia mucho su mentalidad. Creo que a nivel Max es el mismo Max de siempre, pero sí el auto ha mejorado bastante. También, a ver, la semana pasada en el Gran Premio de Madrid, hay que recordar, hace 2 semanas, perdón, Lando Norris queda tercero detrás de Verstappen en segundo. Lando fue el piloto más rápido de ese fin de semana, al menos de la carrera. El fin de semana creo que quizá no, pero al menos de la carrera sí fue el más rápido, pero verdaderamente por cómo estaba constituido el circuito no pudo pasar a Max Verstappen. Ahora sí, con el auto que tiene, sí está haciendo, está exprimiendo mayor rendimiento que lo que le permitiría el auto. Entonces un Max que sí ha mejorado un poco el auto, sobre todo en el apartado aerodinámico. En el apartado del motor tampoco está en el nivel del Mercedes por la parte eléctrica que tiene tan avanzada el motor de Mercedes, pero sí tiene un buen motor Red Bull, pero en la parte aerodinámica, que es lo que entra, digamos, en juego en las curvas, es donde ha mejorado mucho el caso de Max. Y hablando de Red Bull, hoy amanecimos con la noticia que Isaac Hadjar, uno, regresa este fin de semana, se había ausentado 3 carreras por una lesión que tuvo en la muñeca después de haberse lastimado en el parón veraniego al estar boxeando, es una parte de los entrenamientos que él hace para mantenerse físicamente bien, y ya regresará, lo estuvo sustituyendo Liam Lawson, y en Racing Bulls corrió Yuki Tsunoda. Hadjar, bueno, marcha octavo en el campeonato, 71 puntos este año, en 11 carreras que ha disputado, de las 10 carreras que ha finalizado, no, 9 carreras que ha finalizado, 8 ha terminado en los puntos, y tiene un podio en el Gran Premio de Mónaco. Es decir, el piloto francés que también hoy se anunció su renovación para el año 2027, creo que se ha aprobado como el mejor escudero que ha tenido Max Verstappen después de Checo Pérez.
4: Pero nada, como Checo Pérez, ¿no? Justamente.
3: No, nada, aquí nada.
4: En Azerbaiyán le iba muy bien, Oscar. 2 victorias, pero la verdad es que la realidad de Checo Pérez y de Cadillac este año es que todavía no logran ni siquiera sumar un punto entre los dos pilotos. ¿Esta es la última temporada de Checo Pérez en Fórmula 1?
3: No, todavía tiene contrato para el año que viene Checo, incluso más temprano en el año tuvo acercamientos de Williams, eso sí se supo, tuvo acercamientos de Williams, pero finalmente deciden renovar a Carlos Sainz, decide quedarse ahí el piloto español. Albon también tiene contrato, pero sí ha habido acercamientos de otras escuderías. Hay que entender, y bien lo mencionabas, tiene 2 victorias en este circuito, varios podios, no solamente las victorias, tiene varios podios antes de llegar a Red Bull Racing, cuando estaba en Racing Point, en este circuito en el que se corre desde el año 2016, y que al final de cuentas creo que hay que saber diferenciar el momento que vive un piloto a nivel sus habilidades, cómo está corriendo y el carro que tiene para competir. Es una conjunción de las dos. Creo que hoy Checo ha demostrado estar en un gran momento, no sé si uno de los mejores de su carrera, pero definitivamente a la última etapa que lo vimos en Red Bull, creo que sí está en un mejor nivel Checo, lo que el carro no la...
0: Uy, por ahí se nos fue el Oscar. Bueno, nos decía de Checo Pérez, el auto, sí, la verdad es que le ha tocado un monoplaza sumamente complicado.
4: Se sabía, ¿no?, que iba a ser complicada la temporada.
0: Claro, porque además cuando debuta una escudería, los resultados...
4: No tienen el desarrollo tecnológico.
0: Es imposible que los resultados lleguen prácticamente a la primera temporada.
4: Estaba buscando un dato de Kimi Antonelli. El último piloto italiano campeón mundial de Fórmula 1 fue Alberto Ascari con Ferrari en 1953.
0: Sí. No, lo de este chico, en todos los aspectos es notable, o sea, cuestión mentalidad, cuestión calidad.
3: Ya regresó estamos.
0: El buen Oscar. Para cerrar,
3: no fue una mala pasada.
0: No te preocupes.
3: Pero, a ver,
0: para cerrar el tema de Checo, ¿no?
3: Decías. Ah, sí, del tema de Checo, hay que saber diferenciar, creo yo, cuando un piloto está en mal nivel y cuando verdaderamente es el carro. Creo que Checo está en un gran nivel, creo que mejor nivel que cuando dejó Red Bull, pero verdaderamente el carro no lo acompaña, seguramente va a estar en el fondo de la parrilla. No han sumado puntos y creo que la gran oportunidad de Kyle para sumar fue en el Gran Premio de Mónaco, donde Checo inicialmente terminó en los puntos, pero fue penalizado y eventualmente, pues bueno, ese lugar en los puntos lo terminó tomando Fernando Alonso. Entonces, seguramente no lo veamos en los puntos este fin de semana, pero también destacar lo que hizo la semana anterior, batió a Valtteri Bottas en el mismo auto por 2 segundos en la cual. Entonces, te habla del momento que vive también en la carrera. Tuvo un ritmo demoledor a comparación de Valtteri Bottas, entonces está en un gran momento, pero no lo veremos pelear al frente este fin de semana con total certeza.
0: Perfecto. Oscar, te agradecemos y bueno, estamos pendientes, por supuesto. La gente puede seguir en redes sociales siempre las previas, los posts del buen Oscar Díaz de las carreras de la Fórmula 1. Oscar, muchas gracias.
3: Octavio, Oliver, muchísimas gracias. Y mañana nos escuchamos en la última. Mañana ahí estaremos. Mañana debutamos en la última.
4: Primera vez debuta en la última.
3: Así es. Así es.
0: Y de reportes,
3: mañana nos escuchamos ahí.
0: ¿De reportes ya habías dado otros o este es el primero? En la última.
4: No, otros.
3: El segundo. Sí. El segundo una vez con el señor Octavio. Con Iker Iglesias,
0: muy bien, sí, muy bien.
4: Sí, que bueno, él y yo ya tuvimos enganchados casi una semana, ¿no?
3: Sí, eso sí. No, tuvimos que dejarnos de hablar un rato porque ya estábamos hartos uno del otro, pero sí, ya, aquí estamos.
0: Ve lo que pasa con Iker y con Octavio, aprende de eso. Aprende.
3: No, si ya también usted, que nuestras hijas están pegadas en redacción, ya de repente.
0: Ni tanto, espalda con espalda.
4: Es
0: también,
4: la primera,
0: no,
4: es la
0: no hay que mentir
4: que
0: por convivir.
4: Escucho que alguien le dice usted al señor.
0: Sí, tiene. O sea, yo le digo, hace rato le decía, un año soy mayor que él, o sea, un año es un año.
4: Pero espera,
0: un año, sí. Si quiere que le digo que tres meses, ahora un año,
4: sí,
0: imagínate.
4: Sus pies están más cansados que los de Oscar, eso es cierto.
0: No solo los pies, pero bueno.
3: Bueno, Oscar, los pies no sé, pero...
0: Pero los ojitos sí, mira, ya estoy así. Oscar, cuídate.
3: Abrazo fuerte, eso fue por buenos días, ¿eh?
0: Sí, eso fue por Buenos Días América.
4: Gracias, Oscar.
0: Bueno, ahí está el buen Oscar Díaz hablándonos de la Fórmula 1. Vámonos con llamadas, estamos llegando a la recta final de la última y nos vamos. Nos pueden todavía llamar para hacer la última llamada, 833-867-2346. Vamos con la siguiente llamada, ¿con quién hablamos? Buenas noches.
5: Buenas noches, chicos, ¿cómo están? Buenas, chicos, ustedes.
4: ¿Cómo estás? Buenas noches. Este debe de ser el rojinegro.
0: Suena un acento.
5: No, pues, chico, ¿qué pasó? Pues, chico, pues yo soy Tony. Tony está de Miami Beach, pues, chico. No es que estaba escuchando a mi paisano Quiñones, estaba hablando de béisbol, pues.
0: Muy bien, muy bien.
4: Muy bien, Tony. ¿Qué más nos cuentas, Tony?
5: No, que acá, pues, estaba acá en la
4: playa. ¿Eres Tony Montana?
5: Ándale, pues tengo una novia que se llama Ana, y todos me dicen, Tony Montana, y le digo, no van la noche.
4: No. Ponle tu organito nada más, porque fue un gran chiste.
0: Fue un gran chiste. Una muy buena agilidad mental, ¿eh? No cualquiera, sí, menos a esta sí, hora no. Ya, a ver, mira, la ardilla no gira tan rápido ya.
4: De repente tenemos los miserables chistes del matutino, no, este póngale tu organito, fue muy bueno.
0: Este fue bueno, la verdad es que ahí vamos, ahí. Vamos.
5: Se pega, del
4: y me voy a quedar en silencio.
0: Ahí va.

0: ni la menciona usted, la R no, aquí no, la, esa R no, esa R no.
1: Ya es noche, pues, chico, ya es noche acá en Miami, pues, chico, no puedo asustar a la gente.
0: ¿Qué nos cuentas, qué nos cuentas?
1: Pues hay muchas cosas que hay para platicar, pues, pero pues hay poco tiempo, pues. Pues de la selección, pues es una mafia, pues, es una mafia, es puro negocio.
2: Nos gusta más que le digas Club de Toby.
1: Es Club de Toby, pues, o sea que es un negocio de como dicen que hay que dicen, como estaba escuchando, que quieren cortar el proceso. ¿Cómo van a cortar así nomás de este ya no lo llames, este no? Pues si es una selección, pues, era como dijeron ustedes en ese rato, pues cada temporada va a ir saliendo uno que está en su momento y lo vas a ir llamando.
2: Sí.
1: No es de que, oh, pues para el 2030 hay que llevar al Tiloncito, a Camberos, al Sandoval. Pues no sabemos si vayan a llegar en ritmo o qué vaya a pasar con ellos, ¿verdad?
2: ¿Cómo es de cierto eso, Rojinegro, que por ejemplo hace 2 años nadie tenía en el radar que Armando González iba a ser el mexicano con más goles en la Liga MX? Era nada más el hijo de Armando González que ahí está en claro. Tapatío. Hace 2 años no teníamos ni siquiera idea de que Santi Sandoval iba a jugar tan bien. Era nada más el hijo del Negrito Sandoval.
0: Y que Gilberto Mora fuera a ser la nueva joya de México.
2: Sí, como te digo, lo más dramático pues es esto, ¿no?
1: No sabemos cómo vayan a andar, pues si dices tú como seleccionador, dices, oh, pues al 2030 estos son los que van a, no sabemos.
2: Mira, hace 4 años Gilberto Mora acababa de pasar de primero a segundo de secundaria.
0: Sí, está cañón.
1: Eso como para el año que viene, que es National League y Copa Oro, pues allí va a llamar a los que estén mejor, pues a los que anden mejor. Pues si Raúl Jiménez sigue haciendo goles, lo va a llamar. Gallardo, ¿sí? Pues igual en la lateral izquierda, o sea que es una selección, pues, que tienes que ir seleccionando cada torneo que te vaya tocando, tienes que ir seleccionando a los que estén mejores, ¿no? Que al proceso de que estos van a llegar al 30, estos no, pues así no.
0: Sí, va variando, o sea, no puede ser todo variando, pues, ni de golpe, ni tampoco no podemos anticipar todo lo que va a suceder, pero bueno. Rojinegro, cuídate mucho, abrazo fuerte.
1: Buenas noches, pues, chicos, ahí estamos.
0: Eso, ahí está.
2: Gran chiste de Rojinegro, gran chiste.
0: Fue bueno, la verdad es que hay que reconocérselo. Nos queda un par de llamadas, así que...
2: A ver...
0: ¿Qué hacemos, Octavio? Tú dime.
2: Nos queda un par de llamadas. Si termina en 801, ponla.
0: Ninguno de los dos termina.
2: Ok, ¿en qué terminan los dos?
0: 92 y 99.
2: A ver, pon la del 92.
0: ¿La del 92 primero?
2: Sí, ahorita. La del 92 primero, sí.
0: Ok, venga, perfecto. ¿Con quién hablamos? Buenas noches.
3: Hola, buenas noches.
0: Sí, bueno.
3: Sí.
0: ¿Sí?
2: ¿Cómo estás, amigo? ¿Cómo te llamas?
3: Buenas noches, aquí el Miguelón de Tijuana, la primera más grande del mundo.
0: ¿Qué hubo, Miguelón? ¿Cómo estás?
3: Bien, siempre escuchándolo, pero por trabajo a veces no puedo marcar.
0: Eso, primero lo primero, ya sí, después te das una escapadita, porque si no...
2: Sí, claro.
3: Sí, acá marcándolo de Tijuana, escuchándolos.
0: Oye, ¿cómo, perdón, cómo llevan ahorita el tema del ciclón, del huracán? O sea, ya empieza a haber... ¿Lluvias todavía no? ¿Se espera para el fin de semana fuerte?
3: Pues todavía no, depende de cómo le pegue allá en Baja California Sur. A nosotros nomás nos llega la colita del huracán.
0: Ah, okay.
3: Ha llegado para acá fuerte, porque el día que llegue yo creo que nos inundamos toda Tijuana.
0: Ojalá que no, ojalá que no.
2: No, ojalá que todos quede, ojalá todo salga bien.
3: Sí, no.
0: Ojalá que sea solo una advertencia fuerte, pero hasta ahí, que no llegue a más. Bueno, cuéntanos, Miguelón.
3: Ah, pues mira, muy interesante todo el programa que estuvieron hablando sobre lo de Mora, ¿no? Que si merece el 10. Yo creo que estoy de acuerdo con todos los demás compañeros que hablaron, que no ha habido otro 10 como Cuauhtémoc, Tomás Boy, como platicaban, es muy, muy difícil tener un derecho aquí en México. Más bien, como decían ustedes, la mayoría, el número más sonado es el 9. 9 para aquí, para México.
2: Sí. El 4. Sí, el 9 porque el es cuatro. El de Hugo, el 4 de Márquez, el 1.
0: Pero en general, o sea, yo creo que tiene que ver con el tema de la calidad, ¿no? O sea, pudieran pasar 1,000 jugadores con esos números, pero pues al final se nos quedan en la mente unos cuantos, ¿no? O sea, ¿cuántos han pasado y son mínimos los jugadores?
2: ¿Sabes qué otro número en México sí puede llegar a pesar el 14?
0: Ah, bueno, claro. No. El que tome el 14 va a tener un peso.
2: O sea, peso es el.
0: Claro, porque además.
2: Sí, es Chicharito, porque es el máximo goleador.
0: No es común el número, ¿no? Entonces, todos asociamos el 14 con Chicharo, ¿no?
2: Sí.
3: Sí, sí, va a ser muy, muy difícil poder encontrar. Yo le voy a las Pumas. Qué lástima, ¿no? Por cómo se han ido más por la mercadotecnia, por dinero, que por.
2: Por la urgencia,
3: y
2: amigo.
3: Porque... Y estoy de acuerdo con todos los programas que pasan aquí en TUDN, ustedes, que pues los Pumas ya no deberían llamarse grandes, porque un equipo que lleva más de 10 años sin ganar un campeonato no puede llamarle grande.
2: Y es que, ¿sabes qué, amigo? Ya nada más antes de despedirte, es que los Pumas dejaron de ser los Pumas. O sea, los Pumas dejaron de ser el equipo de la cantera de México.
0: Ni siquiera se quedaron con la identidad, claro.
2: Ya no tiene. Te lo juro que no sabe a nada ir ahora a ver a los Pumas. Todavía con Efraín decías, bueno,
0: habían recuperado la mística,
2: sí,
0: ¿no?
2: Sí. Ya no, ¿eh? Ya se acabó eso.
0: Sí.
2: Muy mal hecho por Pumas. Gracias, amigo.
0: Cuídate.
3: Gracias. Un abrazo.
0: Igualmente, ahí está el buen Miguelón, la penúltima llamada. Entonces.
2: Saquemos la lista. Aquí está la poderosa lista.
0: Ajá.
2: Vale, okay. Todos los días apuntó.
0: Ah, muy bien, muy bien.
2: Nombre del ganador. Okay. Aquí está la poderosa lista.
0: Ajá.
2: Dígame usted quién es la última llamada del día de hoy.
4: Libere. Esta es la última llamada.
0: La última llamada de la noche. ¿Quién es el afortunado? ¿Con quién hablamos? Buenas noches.
5: Hola, buenas noches. El Super Chencho.
0: Chencho. ¿Cómo estás, Chencho?
5: Muy bien, saludos, saludos ahí al corazón podrido, aunque dice que qué, que respira agua bendita, ¿o qué?
0: Que suda agua bendita, sudo, imagínate.
2: Agua bendita.
5: Suda agua bendita.
0: Pues, ¿de qué templo será?
2: Ah, ¿de alguno? ¿De alguno?
5: De Don Cruz. Imagínate, suda agua bendita, qué barbaridad. Bueno, en fin. Ni mi abuela, que era una santa, según sudaba agua bendita, pero bueno.
2: Pero yo soy un santo y me comporto.
5: Okay, San Octavio. A ver, lo de, híjoles, es algo. A ver, luego me quiero morir esa risa, ¿no? Eso de que, por ejemplo, las Chivas, que pues Sergio no quiere meter a todos sus chivitas allí a la selección y correr ya a todos los que ya no van a llegar al Mundial. Hay que hacer un cambio generacional, yo estoy de acuerdo, pero ahorita pues ahí la llevan, ¿no? Ahí la llevan.
0: De a poco.
5: Y los niños no ganan nada, ya que se comprobó que le dan miedo los partidos importantes a los niños héroes, como les decían. Entonces necesitan siempre del apoyo de alguien ahí que le diga, no, mira esto, aquello, y poco a poco. Aquí lo principal es que dejen trabajar a Rafa Márquez, ¿no? Ojalá. Que no empiecen con qué, esto, aquello, porque eso es lo importante.
0: Chencho,
5: van a venir muchos.
0: Perdón que te interrumpa, pero nos quedan 20 segundos. Tenemos que cerrar, pero bueno, lo importante es que ganaste. O sea, bueno, ganaste para entrar a la rifa. Así que, mira, Octavio ya tiene sus datos de otras veces, así que con eso estarás participando para la rifa de este mes, ¿sale?
5: Muy bien, sale, buenas noches a todos.
0: Venga.
5: Y ahí estamos, arriba de América.
0: Eso, bueno, lo último no, pero bueno.
2: Arriba de América.
0: Muchas gracias por llamarnos, cuídate, Chencho. Octavio, nos vamos, muchas gracias, cuídate.
2: Buenas noches y arriba el América, como dijo Chencho.
0: Ya, no seas ridículo. Vámonos, esta fue la última y nos vamos, buenas noches.
2: Díganme, arriba el América.
4: Arriba el Atlas. 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
12: Las Águilas del América. Y es que mientras Kevin Álvarez y Alan Cervantes siguen trabajando por separado y con muy pocas posibilidades de jugar ante Necaxa, los refuerzos Santiago Bueno y Santiago Ramos Mingo van adaptándose a la idea de Guillermo Almada. Con 2 semanas de entrenamiento y en el América, podrán ser tomados en cuenta para el viaje a Aguascalientes este sábado. Por su parte, Santiago Bueno platicó en exclusiva para TUDN de cómo ha sido su proceso de adaptación.
23: La verdad que muy contento de llegar a este club tan grande, tan reconocido mundialmente. Para mí es un gran desafío que bueno, espero poder estar a la altura y creo que estoy bien preparado para darlo todo. Bueno, con la primera persona que hablé fue con Raúl, porque en el vestuario nos cambiábamos al lado, entonces cuando salió el tema y empezó a tomar fuerza de venir a la América, fue el primero con quien lo hablé y obviamente me habló maravillas del club, de la ciudad, del país, obviamente, y también con su familia, que tenemos una linda relación. Entonces, nada, muy convencido de lo que podía hacer. Después, obviamente, ya cuando estaba más cerca, empecé a hablar con Brian, también con Seba Cáceres, que tengo muy buena relación en la selección. Entonces, nada, todos coincidían y decían lo mismo de estar acá. Bueno, el ganar títulos, el venir a competir, bueno, como te decía anteriormente, es un gran desafío. México es un gran país también para vivir, y bueno, es una gran experiencia también para mí y para mi familia también, tanto en las calles como en el estadio el otro día. La verdad que fue una experiencia muy linda, me hubiese gustado poder jugarlo, pero nada, afuera se vivió muy, muy emocionante y creo que el equipo también demostró esa rebeldía, más allá de empezar perdiendo, de hasta el último minuto pelearlo, y es un poco el ADN también que traigo yo de ser uruguayo, de siempre hasta el último minuto pelearla. Entonces creo que me siento muy identificado también.
24: Dejar escapar la victoria en el Clásico Nacional y con ello el liderato general. En Chivas ha llegado la autocrítica y saben que para aspirar a ser campeones no se puede dejar puntos en el camino.
25: Bueno, al final siempre va a haber comentarios buenos o malos. Creo que en eso es cerrarnos como el equipo, como todo. Aquí hablamos las cosas, decir cómo vamos, saber dónde estamos parados y saber que tenemos que ir partido a partido siempre. No, pues al final es analizar los partidos, analizar lo que dejamos de hacer o lo bien que hicimos para no volver a cometer a lo mejor errores.
24: El Guadalajara recibirá a Querétaro en la jornada 10, en una oportunidad más para escalar al liderato y confirmar por qué es considerado como uno de los mejores equipos de la actualidad.
25: Si seguimos demostrando partido a partido la forma que jugamos, sacando resultados, pues al final vas a estar probablemente en primer lugar. Creo que al final, estando en liguilla, pues ya sabemos que es otro torneo, pero siempre estando mejor recibiendo en casa.
24: Brian González está descartado para aparecer ante Gallos Blancos por molestias musculares. Su lugar será tomado por Hugo Cambero.
26: Hablamos de la máquina que este miércoles sostuvo un importante entrenamiento con mucho en juego táctico, todo pensando en el partido frente a Toluca del próximo sábado, que tendrá muchas bajas. Wiki por la fecha FIFA poco a poco va perfilando al 11 titular. Alan Mozo pudiera tener mayor protagonismo en los siguientes duelos, al igual que Gonzalo Piovi, que está recuperado de su lesión muscular.
27: Azul y Toluca se han apoderado de todos los títulos posibles entre 2025 y 2026. Son 2 años de dominio total por parte de ambas instituciones. Los Diablos Rojos en ese lapso levantaron el Clausura y Apertura 2025, Campeón de Campeones, Campeones Cup y League Cup 2026.
0: Yo soy parte de todo lo que se ha ganado. Lo que uno consigue siempre se debe al esfuerzo y a la entrega de los jugadores. Somos el mejor del área. Otra vez, ganamos con CACAF, ganamos dos ligas y ganamos hoy este título que nos faltaba. Así que no nos podemos quedar en los laureles. Y tenemos que seguir buscando hacer historia con este club.
27: La Máquina, por su parte, levantó la CONCACAF Champions Cup en el 2025, mientras que en el 2026 conquistó Liga y Campeón de Campeones, además de ser el equipo de la temporada en ambos años, tras culminar con mayor cantidad de puntos en temporada regular, distinción que los llevó a ganar $1,000,000 en dos ocasiones.
2: Es acostumbrarse al éxito, siempre lo hemos dicho, que en Cruz Azul todos nos exigimos, y lo he repetido en varias ocasiones, de que la dirección técnica, los jugadores, la dirección deportiva y la misma presidencia nos exigimos todo.
27: Además de llevarse todos los títulos conseguidos por equipos de Liga MX, Toluca y Cruz Azul también tienen asegurada su presencia en el Mundial de Clubes 2029, con el objetivo de construir equipos de época. Diablos y Celestes quieren seguir con esta inercia ganadora en los siguientes años.
12: Mientras que los Pumas cerraron el segundo entrenamiento de la semana de cara al duelo frente al Atlético de San Luis, ante la baja de Angulo por llamado a selección y la lesión de Cristian Calderón, Pablo Benevendo se perfila para ser el lateral por izquierda, una posición que ya ocupó este torneo.
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12: Veamos la probabilidad de victorias de la jornada 10 presentada por Polymarket. Estamos viendo que está muy parejo en cuanto al Cruz Azul y Toluca, Chivas y Querétaro. Hay una amplia ventaja de local, es decir, para Chivas con el 71%, mientras que en el duelo entre Pumas y Atlético de San Luis, también Pumas tiene un gran porcentaje. Y para el duelo entre Necaxa y América, las Águilas tienen un 52% de probabilidades de victoria.
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26: Único juego programado para hoy en la Major League Soccer, allí en Lumen Field, el Seattle Sounders recibía la visita del Real Salt Lake. Vámonos a las acciones, porque sobre el minuto 45, Gila Bogi filtraba así para Sergi Solans, y el remate del español que se iba rozando el poste. El primer aviso del Real Salt Lake, que no puede contar con Diego Luna lesionado. Luego, gran jugada. En la triangulación participaba Paul Arriola y luego Misi Arovski. Definía así el exhombre de LAFC. Y con esa potente definición caía el 1-0. Luego, al 49, apenas un minuto después, Caliscan metía el balón profundo para Sergi Solans, y era la segunda clara, ya que perdía el mediocampista. Seguía todo 1-0 en el fondo, el error de Philip Quinton la dejaba servidita y Paul Arriola apretaba los dientes, metía la presión, pero su remate se iba apenas desviado. Quedaba sentido el ex seleccionado de Estados Unidos. Luego al 73, nuevamente desde fuera del área, Albert Rusnak castigando con ese remate rasante, y la pelota adentro para el 2-0. De tiro libre, el intento de Nuhu por poco convertía el tercero. Fue victoria para el Sounders 2-0 con los goles de Musovski y de Rusia.
5: Compañeros de Contacto Deportivo, ¿cómo están? Buenas noches, Bonanit, desde la Ciudad de las Artes y Ciencias. Estamos en Valencia, y es que hay que hablar de Javier Vasco Aguirre, Lucky Number 7. Sí, el Valencia será su séptimo club en la Liga Española. Y apunten bien, domingo 11 de octubre sería su primer partido enfrentando al Racing de Santander. Este fue el día del Vasco y también del conjunto murciélago. 4 puntos de 21 posibles, un rendimiento del 19% que obligó a una sacudida a nivel institucional y en el banquillo. Javier Aguirre, el bombero elegido a partir de hoy, nuevo míster del Valencia Club de Fútbol.
4: Lo hemos comentado en un grupo que tengo yo de amigos, lo hemos comentado y mira, Aguirre, y luego a los tres días, pues mira, ha llegado. También he escuchado que no va a venir aquí como un general, porque tiene carácter, y como jugó México en el Mundial, a mí me gustó.
6: Pues bueno, creo que la sabiduría que tiene como entrenador puede demostrar que el Valencia llevarlo por otros derroteros.
4: La verdad es que tenemos bastantes esperanzas, creemos que lo van a meter al equipo en... Les va a meter la caña que necesitan, porque necesitan un tío que bueno, que sabe llevar a los equipos, sabe manejar egos y que les va a meter caña, les va a hacer correr.
5: El entorno valencianista, afición, le da el visto bueno. Con 67 años, será el segundo entrenador más experimentado de la Liga de las Estrellas. Apuesta directa del director deportivo, Braulio Vázquez.
7: Yo lo que te puedo decir es que yo he puesto el nombre de Javier Aguirre entre las posibilidades que había y tuve que, obviamente, avalar un informe de por qué pues, digamos, queríamos fichar a Javier y ahí está. Creo que uno de sus valores más importantes es la gestión de grupo, como bien sabéis. Y al final creo que él también, el contexto Valencia no le asusta porque es una... Por poneros un ejemplo, una de las cláusulas para renovación la puso él. Al contrario, era súper ambiciosa y él sabe dónde viene.
5: ¿Por qué tomar al conjunto murciélago? Duda disipada.
8: Estábamos ahí en el limbo entre dejarlo de una vez o todo. Habíamos rechazado 4 ofertas de trabajo de distintos países, incluido México. Pero al final esto decidimos por esta porque lleva mucho años en España. Tenemos ahí ya mucho arraigo, mis hijos quedaron ahí. Y estuve 15 temporadas. Entonces, bueno, dijimos, va a ser un buen colofón para la carrera.
5: El Vasco será el tercer mexicano en la escuadra Che, después de Luis Flores y Andrés Guardado, aunque eso sí, el primer timonel. Llegará a Valencia a las 8:30 a.m. de este jueves. Se prevé que esté presente en el entrenamiento del equipo, aunque su presentación se dará el próximo lunes 28 de septiembre en Mestalla.
12: Y esos son los números de El Vasco en la Liga de España, con un título, aquel que ganó en la Copa Intertoto del 2007 con el Atlético de Madrid. Perdió 2 finales de Copa del Rey para un total de 204 victorias, 141 empates, 196 derrotas.
27: Son las 10 de la mañana con 7 minutos. Rafael Márquez dirige por primera vez una práctica con equipo completo y ante la presencia de medios de comunicación. 34 periodistas, 9 camarógrafos y 16 fotógrafos siguen de cerca el entrenamiento del Kaiser. Unas lagartijas para empezar. De fondo, la voz de Rafa. Él pone los ejercicios. Lillo, Paloma y Guardado lo apoyan. Ante las bajas de César Montes, Santiago Jiménez y Jeremy Márquez, es necesario que Andrés Guardado se vuelva a poner los botines. Márquez está atento a todo. Cualquier detalle, hasta la ubicación de los drones, puede marcar una diferencia de cara a su presentación como estratega. Interescuadras. Formación 4-3-3, construcción desde la salida, posesión de balón, explotar los espacios por banda y presión alta, sus principales objetivos en la sesión.
9: No porque los perros y ruinas, ya no sean tiras contra la profundidad. Ya es importante la
27: detección. Intensidad en todo momento. Una hora y 7 minutos de práctica. Los seleccionados agotados hidratan. Álvaro Fidalgo se acerca a Márquez a darle una observación. Con el Toro Guzmán se queda 2 minutos más, conversando mientras los demás realizan tiros a portería con buen ambiente. Márquez se retira de la cancha. Andrés Guardado, el hombre más cercano a los jugadores, se queda con un sector a platicar de manera relajada en el centro del campo. Así el día del Tri previo viajar a Baltimore, en el debut de Rafael Márquez.
12: Bueno, a propósito del próximo partido que México enfrentará en Monterrey, como parte de la Nations League, acá recordamos los goles del tricolor, precisamente en la Sultana del Norte. Acá lo de Carlos Vela en el 2008. Hay muchas 2008, velas prendidas.
26: 2008, 2018 y ahora 2026. Pero antes, en el 93, mire nada más. Benjamín Galindo, qué manera de ejecutar en el tiro libre.
12: Y el número uno en el 2018, es decir, hace 8 años, sucedió este gol de Víctor Guzmán. Y 8 años después, la selección mexicana regresa a Monterrey, ahora en el Gigante de Acero.
26: Antes de que México se presente en esa vuelta de los cuartos de final de la CONCACAF Nations League, esta es la cartelera que tendrá el debut en Baltimore frente a la selección de Colombia. Enfrenta otra CONMEBOL cuando le vea la cara a Perú en New Jersey, además clásico de la CONCACAF cuando juegue frente a Estados Unidos en Glendale, y además tendrá el duelo ante la selección chilena en Los Ángeles el 6 de octubre para cerrar esta cartelera de 4 partidos.
12: Y es por eso, Dani Nora, que hay que ir hasta Baltimore, porque ya se encuentran Gibran Araige y Mauricio Imay siguiendo, por supuesto, de cerca lo que será este compromiso. Después de 23 años, la selección mexicana regresa precisamente a Baltimore y estará jugando ante Colombia el próximo sábado, compañeros, porque inicia esta nueva era con Rafael Márquez al frente de la selección. Vamos con ustedes para que nos hablen de todo lo que se vive previo a este compromiso de la selección mexicana.
10: Diana, Dani, ¿cómo están? Fuerte abrazo acá con Mauricio y May, un poco congelados, ¿no? Ya a la medianoche por acá en Baltimore, estamos con una sensación térmica de 10 grados, así que está pegando el frío sabroso y a la espera de la selección mexicana, que ellos estarán llegando el día de mañana, jueves, ¿no? Por la noche también, hoy todavía entrenaron en el centro de alto rendimiento, y pues veremos la bienvenida, Mau, porque al menos en cuanto al tema de boletos va bastante bien la venta, más de 60,000 boletos vendidos, y pinta para que sea una fiesta ante Colombia. ¿Cómo estás, Mau?
11: Así como cuando éramos chavos, Gibra, buenas noches, fuerte abrazo para todos, crudo, desvelado, con frío, ¿no? Pasa todo en estos momentos, y es que el llegar a la ciudad de Baltimore para cualquier mortal como nosotros, bueno, pues significa más de 12, 13 horas de viaje. ¿Por qué? Porque tienes que ir de Ciudad de México a la ciudad de Washington y de ahí entonces hacer un traslado de cerca de 3 horas vía terrestre para llegar a esta ciudad de Baltimore. Mañana la selección mexicana lo hará en vuelo charter de forma directa desde la Ciudad de México a esta ciudad para enfrentar a la selección de Colombia el próximo.
10: Sí, serán alrededor de 5 horas más o menos lo que hará la selección en ese vuelo charter directamente aquí, y bueno, pues a vivir esta experiencia en y donde se espera un gran recibimiento por que están acá.
11: Sí, seguramente en el transcurso del día viernes, ¿no? Desde mañana por la noche y en el transcurso del día viernes habrá mucha gente afuera del hotel de concentración, luego la gran entrada, como ya lo mencionas, en el estadio que es habitual, la casa de los Cuervos de Baltimore, equipo de la NFL. ¿Tú eres muy de ese equipo o no?
10: No,
11: tú eres de los Patriotas, ¿no?
10: Me gusta que la ciudad muy muy púrpura, ¿eh?
11: Sí.
10: Está muy acondicionada a los Reyes.
11: Sí, y a los Orioles.
10: Bueno.
11: Los Orioles que jugaron hoy, mi querido Dani, Diana, hoy jugaron los Orioles aquí contra los Blue Jays.
26: Por allí vi que al profe le dio chance de escaparse un rato a Camden Yards. Además, la suerte de que coincidieron con el último juego de local en esta temporada de Baltimore. Nada mal. A ver si le cambia la suerte también al equipo la visita del profe. A propósito de la selección mexicana, que es lo que interesa en Contacto Deportivo a esta hora, muchachos. Santi entrenando por separado. ¿Para quién se perfila la posición de la que tanto se habló durante la Copa del Mundo, entendiendo que el gran referente Raúl no está en esta convocatoria? ¿Qué creen que pudiera aprovechar Rafa de cara a estos 4 partidos con esa posición tan debatida constantemente del 9?
11: Es que esa es una gran pregunta, Gibra. ¿Por qué? Porque Santi presenta problemas musculares. ¿Por qué?
26: Pequeño saltito en la señal. Recuerden que estamos completamente en vivo con nuestros compañeros ya instalados en Baltimore a la espera de que lleguen las elecciones de Rafa Márquez en medio de una enorme expectativa. Diana, reportaba Gibran la venta de momento de al menos 60,000 boletos. Regresamos a Baltimore, ya tenemos nuevamente el contacto establecido con Mau y con Gibran. Adelante, compañeros.
11: Dale.
10: Nos quedamos congelados, Mau, pero bueno. Hablabas, Mauricio, de ese dolor de cabeza que tendrá Rafa Márquez sin Raúl, sin la posibilidad de Quiñones, ¿no? Que también pudo haber jugado como 9, los 2 lesionados. Santi con una molestia y la hormiga que fue el último en incorporarse. ¿Para quién se le abre el camino?
11: Pues no será Berterame.
10: Pues no hay otro.
11: A ver, yo quiero pensar que por actualidad, por momentos, está pensando en la hormiga González. El tema es saber físicamente cómo llegó, tomando en cuenta que fue el último en reportar con el equipo mexicano. Pero pues si no, tendrá que ser el futbolista del Inter Miami.
10: A mí me pinta para que sea Berterame. Tal cual lo dices, yo veo muy complicado que tenga minutos Santi Jiménez por la molestia que tiene, quizá un poco más adelante. Y a la hormiga seguramente tendrá minutos, pero con muy pocos entrenamientos veo muy difícil que arranque como titular.
26: Mau Gibra, los vamos a despedir para que no se congelen más, ¿eh? Que ya nos avisaron de la sensación térmica, empieza a pegar fuerte el frío y eso que todavía estamos en septiembre. Fuerte abrazo, vamos a seguir en contacto durante toda esta aventura de Rafa Márquez en su debut como seleccionador mexicano. 4 partidos en territorio mexicano, pero el que muchos esperan en Monterrey es ese, por la vuelta de los cuartos de final en la CONCACAF Nations League.
12: Y por eso nos vamos con Diego Medina, que se encuentra precisamente en Monterrey, para que nos hable de las sensaciones, de cómo también la afición regiomontana recibe esta noticia de que la selección mexicana regresa para enfrentar un partido precisamente oficial en Monterrey. Diego, estamos contigo.
11: Abrazo para todos en Contacto Deportivo. Acá estamos dentro de este gigante de acero. En poco menos de 2 meses, este majestuoso estadio estará recibiendo por primera vez a la selección nacional mexicana. La Sultana del Norte en sí, bueno, ya será la ocasión 35. Pero eso sí, pasaron 8 largos años desde el 2018, octubre, casi 3,000 días. De la última ocasión que estuvo México por acá, en aquel momento vencieron a Costa Rica en el Estadio Universitario. Bueno, ahora este estadio ya mundialista, con 2 duelos de repechaje, con 4 partidos de la anterior Copa del Mundo, esa gran experiencia, esa expectativa, ese ambiente reciben a la selección de Rafa Márquez. Fue un trabajo arduo de la directiva, ¿no? Incluso la gente de pantalón largo del Club de Fútbol Monterrey, los mismos organizadores del pasado mundial, esto lo querían ya desde hace tiempo. Sin embargo, por distintas razones, entre ellas la de Javier Aguirre, que no le encantaba esa posibilidad de que México estuviera acá por el pasado que tuvo, no salió de la mejor manera, querían evitar cualquier momento incómodo. Ya sin el Vasco Aguirre en la dirección técnica, se abre esta gran posibilidad con la situación en esta Nations League. Y bueno, estaremos a la espera entonces el 6 de octubre que se conozca quién será el rival. A partir de ahí estarán a la venta los boletos y estoy seguro que van a volar, porque la afición regiomontana demostró lo que es capaz y la pasión que tienen por el fútbol internacional. Y que esté México, además de los regiomontanos, todas las zonas aledañas aquí a Nuevo León estarán en este estadio para llenarlo y disfrutar de México el próximo 17 de noviembre en la Casa de los Rayados de Monterrey.
12: Gracias, Diego. Por lo pronto vamos a una pausa. En segunditos regresamos porque hay que hablar del arranque de la semana 3 de la NFL.
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3: Con la fase de la Liga de la Champions League femenil. Y es tiempo de ver a las favoritas y máximas ganadoras. Barcelona ante el París FC en el estadio Johan Cruyff. Al minuto 4, balón para Vince. Dentro del área, se saca una a dos rivales. Saca el disparo. Y sí, el equipo parisino tomando la ventaja muy temprano en el encuentro. Pero también vendría la respuesta por parte del Barcelona a través de Kegelman, con un disparo raso y colocado para igualar los cartones. Al 27, el tiro de esquina, centro elevado, y desde atrás aparece Clara Serrajordi para darle la vuelta al marcador. Ya lo ganaba 2-1. Al 34, balón largo para Caroline Graham. Línea de fondo, servicio, y vendría Eva Pajor para poner el tercero. Antes del descanso, el 42, Caroline Graham, se animó, sí, y la mandó a guardar para poner el cuarto tanto del conjunto blaugrana. 4-1 lo ganaban. Para el segundo tiempo, 69, Barcelona estaba jugando más que bien. Quieren más, sí, y le iban a conseguir. Sidney la toca con Lau Arufe, el centro, y luego quien llegaba, Eva Pajor, para marcar su doblete, y así puso el quinto tanto del partido para el Barcelona. Y todo esto lo veía Aitana Bonmatí desde la tribuna. Más adelante, 72, Aurelien Reinders, que se escapa, toma la pelota, manda el centro para Clara Mateo, amaga entre tres, el rebote sigue siendo para Mateo, el disparo, Barcelona lo gana 5-2 ante París FC.
4: Seguimos en actividad de la Champions femenina y nos movemos hasta Londres. Allí se presentaba el Chelsea, el equipo dirigido por Sonia Buenpastor. Tenía al 11 la primera buena noticia de la noche. Zapatazo tremendo de Vicky Captain, que además se terminaría quedando con el premio a la MVP del partido. Golazo para adelantar al club inglés. Luego, Modesta Buca con el centro y en el rebote, Kirchberger, que no podía aprovechar, la mandaba desviada. Aparecía nuevamente Modesta Buca, sacaba ese remate, pero Lydia Peng en el fondo respondía y la mandaba al córner el Chelsea. Volvía a tocar la puerta Carpenter con el centro y Nusken ha mandado por fuera. Victoria para los ingleses.
3: Tiempo de pausa, 9 segunditos. Regresamos a Contacto Deportivo para hablar del arranque de la semana 3 de la NFL.
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0: comida también.
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10: Ya estamos en el emparrillado porque el día de mañana comienza la semana 3 de la NFL con el Thursday Night Football, en donde los Green Bay Packers buscarán su segunda victoria después de vencer a los Jets, mientras que los Falcons buscan su primer triunfo.
11: La semana 3 de la NFL arranca con el duelo entre los Atlanta Falcons y los Green Bay Packers. Atlanta, con 0-2, es el peor equipo de la liga en puntos anotados, con apenas 16. Su producción de yardas es de 262 por partido, la cuarta peor de la NFL. Vienen de ser aplastados por Carolina 34-3. Necesitan un cambio radical, y para ello el coach Stefanski ha anunciado a Michael Penix como su quarterback titular.
12: Clearly, you know, Daniel, you look at this two games into it. Not good enough in any area when you talk about the scoring points. And obviously there's things that we want to do better, there's things that we can do better, and there's things that I can do better, our coaches can do better. But I don't know that it's fair to say it's one thing. I don't think it's fair to say that it's across the board.
11: Green Bay ha generado dudas en el inicio de la temporada, luego de perder ante Minnesota y ganarle en tiempo extra a los Jets. Además, llegan con varios jugadores lesionados, entre ellos el receptor Jaden Reed.
13: It's like putting a puzzle together, so, but that's the situation. We got to do the best that we can to go out there and play winning football.
11: Un punto que deben mejorar es el porcentaje de pases completos. Jordan Love registra un 52%, el más bajo de la liga. Los Packers jugarán por primera vez en Lambeau Field esta temporada y parten como favoritos.
14: La NFL anunció este miércoles que las cantantes Majo Aguilar y Mexca interpretarán los himnos nacionales previo al juego pautado para el Estadio Banorte. Majo cantará el himno nacional mexicano, mientras que Mexca, cantautora nacida en Oakland, interpretará el himno nacional de los Estados Unidos. Vikings contra 49ers, la cita para el domingo 22 de noviembre.
10: Otra pausita más en Contacto Deportivo al volver. Hay todavía boletos. Sí, sí, sí, que los hay en disputa para la postemporada de las Américas. 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
18: Hola, queridos amigos, aquí tienen a su doctora Isabel. Hoy me pregunto, y espero que ustedes se pregunten, ¿de dónde vienen nuestras actitudes? Es común preguntarse eso, ¿por qué tenemos ciertas ideas? ¿Por qué estamos abrazando ciertos conceptos? Es que pensamos en una situación determinada, quizás no en la misma manera que otras personas lo perciben. Para comprender todo eso, tenemos que regresar a nuestra niñez, a esa infancia donde nos enseñaron esto se hace, esto no se hace. Ese conjunto de información está en el cerebro y es el que se acumula y nos hace actuar de la forma en que actuamos hoy en día. Así que piensen bien que cada actitud que ustedes tomen, pregunten de dónde salió.
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20: Soy Valeria Lozano de Hábitos y seguro cuando escuchas la palabra estrés, piensas en lo mismo. La persona que no puede dormir bien y que toma café todo el día. Por lo tanto, cuando te dicen que te debes desestresar, piensas en lo opuesto a eso. Y si bien es cierto que te puede ayudar, el deber ser es que nuestro organismo vive en un estado de equilibrio constante. el que se conoce como homeostasis. Este es un mecanismo de autorregulación del cuerpo y mantiene todo en orden, desde tus niveles de azúcar, oxígeno, respiración, ritmo cardíaco y todo lo demás. Entenderás que cuando te sales de ese orden, todo lo anterior también se sale de armonía. 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

0: también se es hispano naciendo en los Estados Unidos. Y si no, pregúntenle a Alex Rodríguez, uno de tantos dominicanos que tiene sangre en las venas de ambos países, tanto que supo representar a ambos en distintos clásicos mundiales de béisbol, un hombre con una carrera súper reconocida, hasta en más de dos ocasiones se convirtió en el contrato mejor pagado en la historia de MLB y además quedó muy cerca de la cifra de 700 jonrones. En el mes de la herencia hispana celebramos también a Alex Rodríguez.
1: Nacido en Nueva York, pero muy arraigado a sus raíces dominicanas, Alex Rodríguez es un histórico en las mayores. Arriba a las grandes ligas en 1994 con los Mariners. Ahí pasó seis años, donde se convirtió en ídolo de la afición de Seattle. Campeón de bateo de la Liga Americana en 1996, bate de plata en 96 y 98, y seleccionado al Juego de Estrellas en esas mismas temporadas. En 2000, firmó con los Rangers por 10 años y 252 millones de dólares, en ese momento, el contrato más lucrativo en la historia del béisbol. En su tercer y último año con la organización de Texas, consiguió su primer reconocimiento al jugador más valioso de la Americana. Para 2004, tras las lesiones del ahora manager de los Yankees Aaron Boone, A-Rod se convirtió en nuevo jugador de Nueva York, donde haría historia. Volvería a ganar el premio al más valioso de la temporada en dos ocasiones, las campañas de 2005 y 2007. Y por supuesto, levantaría su único título de Serie Mundial en 2009. En total, asistió a 14 Juegos de Estrellas, ganó dos guantes de oro, 10 bats de plata, y es el cuarto mejor jonronero en la historia con 696 cuadrangulares, solo por detrás de Barry Bonds, Hank Aaron y Babe Ruth. Un andar lleno de logros y récords, el que tuvo Alex Rodríguez durante sus 22 temporadas de carrera. Un latinoamericano de corazón que marcó historia y sigue en la lucha por ingresar al Salón de la Fama de Cooperstown.
0: Tiempo de pausa en Contacto Deportivo cuando regresemos el panorama de los playoffs.
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0: Con el béisbol en contacto deportivo, vámonos a Yankee Stadium anoche. Tampa Bay se había coronado como campeón del este de la Americana. Hoy la historia sería distinta. Ivan Rice empezaba a marcarla apenas en la baja de la primera entrada. El primer lanzamiento del juego la desaparecía. 40 palos de vuelta entera ya en esta campaña. Y con eso la primera ventaja de la noche para la novena de Aaron Boone. Al segundo piso la mandaba Ben Rice. Luego, baja de la segunda, Ryan McMahon. Con hombre en tercera, pegaba el imparable al jardín derecho. Lombard también se sumaba a la fiesta de cuadrangulares que había arrancado Ben Rice. La sacaba por el jardín derecho, sexto palo de vuelta entera para él en la temporada. Y atención, porque en la baja de la tercera con bases llenas, Ryan McMahon. ¡Chao! ¡Te me vas! ¡Gran slam! Para el tercera base de los Yankees. Y así la ventaja se hacía cada vez más grande. Luego, Ben Rice, porque no le alcanzó con uno. Fue por el segundo cuadrangular de la noche, 41 ya en la temporada. ¡Tómala! Y así, 8-1 se ponía la historia. Los Yankees aplastando a Tampa. Un juego en el que perder no tenía una mayor implicación para el equipo de Kevin Cash. Luego Bednar con el último out ganó Gerrit Cole, que ponchó 8-5-2.
11: Y nos vamos al Oriole Park para ver el duelo entre Toronto Blue Jays eliminados y los Orioles Baltimore, que todavía tienen posibilidades. Un duelo en el este de la Americana, la primera baja con CJ Fanage en el centro del diamante. Y Chris en encarnación con el hit al jardín izquierdo. Corbin Mayo y Pete Alonso anotaban las dos primeras del juego. Recordar que este era el segundo de la doble cartelera entre ambas franquicias. El primero se lo había llevado Orioles 4-2. En la misma entrada, Colton Cowser con el elevado al jardín izquierdo. Snyder, que no la puede controlar, y Encarnación Strands, sí señores, llegaba o no para poner la tercera, claro que sí. ¿Cómo dirían ustedes, mi querido amigo?
12: ¡Claro que sí!
11: Y llegaba la tercera, entonces acá la reiteración de cómo no se puede quedar con la pelota. Schneider. Y no la controla, así que le daba la posibilidad de que los Orioles pusieran tierra de por medio, 3-0, chocolatitos. Entonces, Trey Gibson repetía la dosis con Chris Machado, Alejandro Kirk, Mike Stroud y Josh Smith. Lanzó 6 entradas y media con 3 hits, 2 bases por bolas y 7 ponches. Gran labor entonces de Trey Gibson desde la lomita. Nos llegábamos hacia la séptima alta con casas llenas para los Blue Jays. Llena el canón en el centro del diamante ante Miles Straw y se acababa la entrada en la victoria de los Blue Jays de los Orioles, 4-2 ante los Blue Jays.
0: Vámonos a Fenway Park, allí Boston ya con un boleto garantizado a la postemporada enfrentaba a Cleveland, que tras haber ganado anoche se había subido al liderato en el centro de la Americana, y allí estaba con el ponche Griffin. Luego llegaba el momento para un nuevo abanicado. Durbin era ahora el que se iba con esa recta tremenda. Trevor Story también pasaba de largo y estaba sellando una gran actuación el zurdo desde la lomita para Cleveland. Momento para Monasterio, que tirándole también se ponchaba y con eso retiraba una entrada más a Griffin. Luego Sonny Gray del otro lado habla por primera, pero respondía bien y así se quedaba con el out ante el intento por parte de Bazana. Nick Sogard y la gran jugada defensiva. Luego, con hombres en segunda, parecía así Andrew Monasterio. Sencillos al jardín izquierdo, lo mandaron al plato a Jarden Durán y de cabeza anotaba el mexicano. Enorme la corrida. Y a pura pierna, Boston se iba arriba, una carrera por cero. Luego, volviendo Chapman de su lesión, el ponche para el out 27. Son 35 salvamentos ya en la temporada para el cubano. Cleveland, pese a la derrota, mantiene el liderato en el centro de la Americana, porque también perdieron los White Sox en su visita a Kauffman Stadium. Y allí, de momento, en la pelea por el comodín, Chicago se estaría quedando con el último de los 3 boletos.
11: Nos vamos a la Liga Nacional. Los Brewers, que son líderes en la central, ante los Phillies, que son segundos en el este. En el Citizens Bank Park, los Brewers que buscan asegurar descanso en la semana de comodines con una victoria y derrota de los Braves. En la primera alta, Bryce Turan, home run en solitario. Se fue por el jardín derecho, el cuadrangular 20 en la temporada, y así llegaba la primera del juego. Y para Milwaukee, en la segunda alta, Christian Yelich con este maderazo. Se fue para no volver por todo el jardín derecho, el número 12 en la temporada, y era la segunda carrera para los Brewers. Así le pegó con furia, poder y potencia en la tercera alta. Atención, con hombres en segunda y tercera, Contreras con esa línea al jardín izquierdo, anotaba Mitchell y Turán también llegaba para poner la cuarta de los Brewers. Ya para la novena alta vendría Trevor McGill en busca del salvamento ante Trey Turner, y llegaba el out 27 para la victoria de los Brewers, 4-1 ante los Phillies.
0: Y así luce el panorama en la Liga Nacional, ya con boleto al momento San Diego, Cubs y Phillies siguen la carrera, Arizona, y además todos los campeones divisionales están definidos. El camino hacia la Serie Mundial lo empezamos a dibujar así. Milwaukee ha quedado a una victoria de llegar a las 100 en la temporada regular, algo que ocurriría por primera vez en la historia de la franquicia. Ojo con ese duelo en la serie de comodines entre Boston y Yankees, duelo que se empieza a dibujar para la próxima semana.
11: 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Regresamos a más actividad de la Champions League femenil, arrancando la fase de la liga en Ginebra, Suiza. Servette ante el Olympique Lyon. al minuto 7, la diagonal para Ayuelo con Dumornay, pero antes Olaya Bailleste, que la manda a guardar a propia portería para poner el primero del Lyon al 28. Balón para Dumornay, esto la deja para Mari Antoinette Catoto para poner el segundo. Esto fue una goleada. Al 40 cae el tercero, Catoto con su doblete para el 3-0. Antes del descanso se le daba un minutito más y lo aprovechaba Melchit Dumornay para poner el cuarto tanto, y así llegábamos al descanso. Servet sin reacción alguna. Para el 46, balón filtrado y el disparo de Catoto para hacer su hat-trick en el partido, y era la quinta anotación. Ve nada más, el taquito y luego la definición. 5-0, el 54, otra vez aparecía Catoto. Ahora toquecito para Dumornay y era el sexto para el Lyon. Más adelante, tiro de esquina y le pega la pelota a Laura Strick y la mandaba a guardar a propia portería. 7-0 y quería más. Sí, al 88 caía el 8. Benyaya con el disparo, pero en el poste. El Olympique Lyonnais lo gana 8-0 ante el Servet. Y bien, muy buenas noticias desde Inglaterra en el Women's League Cup. Rebeca Bernal, la Capi, la mexicana, marcó no uno, sino dos goles con el Manchester United femenino en la goleada 10-1 ante el Sheffield United. El primero fue al minuto 18. Después un tiro de esquina y el segundo, despuesito de los 50 minutos, para el entonces séptimo gol del Manchester United. El segundo para Rebeca Bernal, que el día de hoy arrancó como titular con el Manchester United.
0: Qué manera de presentarse en el fútbol inglés. Ojalá sigan cayendo los goles para Rebeca y vendrán muchos más goles en una fecha FIFA muy activa. Ya hablábamos del debut de Rafa Márquez en la selección mexicana, pero además, mucha atención con la CONCACAF Nations League, que desde mañana tendremos en nuestra señal.
11: Nos vamos, Dani.
0: Chao.

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0: El Vasco Aguirre ya es oficialmente el nuevo técnico del Valencia. Es el técnico más veterano en la historia del equipo Che, inclusive por nombres, por encima de nombres, como Di Stéfano y como algunos otros que hicieron parte de una historia muy brillante del equipo de Valencia. Ya el Vasco Aguirre vuela destino a España. Ya confirmó su cuerpo técnico en el que está Paul Llorente. O sea que no hay drama con el Vasco Aguirre. México entrena pensando en Colombia. César Montes se devuelve, tiene lesión, apunta como titular la hormiga González frente a Colombia. El debate sobre el ascenso y el descenso se convirtió en iniciativa de ley, pero ha dejado un montón de polémica alrededor porque empiezan a verse bandos a favor y bandos en contra, y lo curioso es que desde los mismos medios de comunicación. Bueno, se resolverá esa película. Comienza la Liga de Naciones, o la Nations League, Liga de Naciones, de la CONCACAF. Le vamos a explicar al detalle cómo se juega, qué equipos intervienen. Yo ya haremos un análisis exhaustivo con nuestros colegas de Centroamérica. Pues vamos a focalizar en El Salvador, en Honduras, Costa Rica, en la mitad de los países que van a participar. ¿Y cuál es el objetivo? La Copa Oro. Pero todos estos, con Infantino a bordo, Infantino unas de cal y otras de arena. Uno dice que va volando hacia la reelección, unos que van volando Don hacia Gianni. La reelección, y otros que ya dicen que la mano está echada en contra por lo que se le viene jurídicamente a Don Gianni, como le dicen Lambericas de Polanco, a quien saludo de entrada. Don Elmer Polanco, muy buena tarde. ¿Usted de verdad se montó en ese bus de la irresponsabilidad y de la corrupción? Lo lamento por usted, yo a usted lo sigo teniendo afecto y lo sigo respetando como periodista, pero me deja dudas serias cuando uno apoya la corrupción. Saludo de verdad con mucho cariño y mucho respeto. ¿Cómo está, don Elmer?
1: Buenas tardes para todos, un saludo, espero que anden bien. Nos tenemos una muy buena jornada hoy, va a ser pesada en cuanto a la información deportiva. El Vasco Aguirre vuelven las frases de Mayorga en conferencia de prensa, mentadas de madre y todo incluidas, algunas de ellas. Vamos a recordarlas hoy, Vasco, para tener eso sobre la mesa, y también un poquito de la película que hay en Centroamérica, porque arranca lo que sería para nosotros, para los centroamericanos, lo que es la puesta en escena de selecciones que queremos ver en el 2030. Ya tenemos a Panamá instalado como quizá la mejor selección, pero queremos ver cómo anda también, medir el agua, calibrar un poco cómo andan Honduras, Costa Rica, El Salvador, qué cambió con Guatemala. Todo eso lo vamos a hablar, algo de Nicaragua también, así que lo vamos a tener con un invitado esta tarde para conversar todo ese tema. Y lo otro que dijo, saludos al tío Gianni que está viendo por YouTube a esta hora allá tomando chocolate y todo lo demás.
0: Ahora le dice tío.
1: 11:30.
0: No, son seis horas más, ya es mañana para su tío.
1: Sí.
0: Para su tío exacto, vamos a ver. Si su tío tiene mañana. Eso es lo peligroso, que no sabemos si tenga mañana su tío o no. Pero esperemos. No nos adelantemos a los acontecimientos. Nosotros estamos aquí para informar. En muchos casos vamos a opinar, pero nunca les vamos a faltar la verdad. La opinión vendrá de la mano de la noticia, que es la verdad, la realidad de lo que vaya aconteciendo. Lo demás sería inventar y hacer periodismo de humo. A Polanco lo molestamos mucho con eso, pero no es la realidad de lo que es el periodismo de Polanco. Es parte del grasejo periodístico, pero arranquemos con lo que vinimos. El Vasco se despidió esta mañana, se despide más que un circo malo, ¿no? Se volvía, estaban todas las cámaras. Pero qué bueno, hay un sentimiento de afecto, de apoyo, de alegría, de emoción. Es como un poco la identificación del fútbol mexicano con su técnico internacional, ¿no? Porque es como la bandera del fútbol mexicano a nivel de técnicos. El periodismo mexicano se alegra y la vocería de opinión también se alegra mucho. Tenemos algo del Vasco para Vicente.
1: El fútbol mexicano se alegra de tener a Vasco Aguirre por delante y abanderado, porque no hubo en la historia o no hubo un técnico que pudiese marcar diferencia en el fútbol internacional. más allá de lo que me pueda mencionar con alguno que haya hecho algo en cualquier otra liga, nadie como el Vasco Aguirre a nivel internacional en la liga española, tomando un equipo y tomando equipos que de pronto están en llamas, Mayorga. Por eso hoy le hacían un balance de todos los equipos que ha dirigido, que los tiene usted en pantalla: el Atlante, Pachuca, la Selección de México, Osasuna, el Atlético, la Selección, Zaragoza, Español, la Selección de Japón, ese nombre.
0: No duró mucho ahí porque estaba cuestionado por aquello de las apuestas.
1: Correcto, ahí estaba también la selección de Egipto, Leganés, Rayados, Mallorca, la selección de México y ahora el Valencia. Muy bien por don Javier Aguirre.
0: Este es el palmarés gráfico, lo que acaba de leer Polanco, y mirando únicamente escudos de lo que ha sido el recorrido del Vasco Javier Aguirre. La pregunta, yo insisto en la misma pregunta y no lo hago de mala leche, simplemente, ¿en dónde triunfó?
1: Bueno, eso es relativo. Usted juega sus torneos por ganar copa, él juega torneos por salvar equipos, por mantenerlos en zona tranquila, con presupuesto, Mayorga, que no tiene, que ya quisiera ser el Vasco, tener por lo menos un 10% del presupuesto de Real Madrid.
0: Coincido. Entonces, en el único lugar donde creo que
1: Ricardo.
0: En el único lugar que creo que defeccionó en medio de todo, y no fue por muchos puntos, porque me acuerdo que a mitad de torneo le quitaron a Nasiri, y le quitaron sus dos delanteros. No sé si era Traoré, entre otras cosas, el que tenía en esa época ya en Nasiri.
1: ¿De qué está hablando?
0: En el Leganés. Cuando no lo pudo salvar, pero era porque también a mitad de torneo le sacaron dos delanteros. Que no, estoy apostándole a la memoria, pero ¿qué dijo el Vasco? ¿Tiene algo de lo que dijo el Vasco en el aeropuerto?
1: Sí, vamos a escucharlo mientras vemos al Vasco platicar con la prensa y todo lo demás. Esto fue lo que dijo Javier un poco sobre el proyecto y lo que viene.
2: Sí, Paul siempre ha estado conmigo hace muchos años y sí, se va conmigo, evidentemente, sí, también Tony Amor. Y Valencia tiene una gran estructura también, esto hay que decirlo. Yo vine aquí con 7 elementos y me llevo a 2 nada más. Yo creo que, bueno, pues estoy confiado, estoy tranquilo, sí.
3: Oye, Javier, mucho se ha hablado en los últimos años del presidente de Valencia, de la dirección deportiva, la afición no está tan contenta. ¿Cómo se trabaja hoy tranquilo con ese ánimo que se tiene?
2: Bueno, mira, te diría yo que, aparte del ruido que tenemos, te diría que como me gusta hacer a mí, mirándonos a la cara, siendo frontales, diciendo las cosas, la mejor manera, lo que me ha servido a mí es la comunicación. No conozco a la gente de los dueños del Valencia, no tengo el gusto de conocerlos. He leído mucho, como lo has hecho tú seguramente, pero bueno, yo como soy, así seré, no voy a cambiar. Una persona que si hay un problema lo digo. Si estoy contento también lo digo, soy institucional, eso es verdad, y creo que es un gran reto, como decía tu compañero, es un gran equipo, una gran institución histórica, y tengo mucha ilusión, muchas ganas, no la hacer perdido, pues, de 67 años.
4: Oye, Javier, precisamente lo de Paul Lorente, ya lo platicabas, ¿cómo fue eso? Cuando te enteras que iba a formar parte del cuerpo técnico de Rafa, le dices, ahí atento por si me llega alguna oferta, ¿cómo estuvo ahí el tema también?
2: Sí, no, nosotros siempre trabajamos de esa manera, ¿no? Yo soy una persona que respeto procesos, proyectos, y en este caso concreto, bueno, pues yo ya te decía, les decía a tu compañero, vine con varios y solo me llevo a 2, me llevo a Paul y a Tony. Entonces, bueno, son años ya de estar juntos, nos entendemos bien, nos conocemos bien, y yo creo que no hay problema.
0: Muy bien, creo que ha sido concreto el Vasco en la salida. Me gustó. No, yo no creo que haya sido un puñal en el camino, pero sí, vine con 5 y me llevo solo 2. Ahí les dejo 3, pues. Sí. Más sí, o menos, no creo. Lo entendí.
1: Lo otro que dijo también de las 4 ofertas que tuvo para poder irse, ofertas, una de México, todos conocimos la de Japón, la de Ecuador también, que se supo días atrás, que estuvieron sobre la mesa de Javier Aguirre, y las cuales él la rechazó por tratar de buscar algo que se acomodara, por supuesto, a lo que él buscaba para su trayectoria. Sí, claro.
0: Esto es verdad,
1: claro,
0: porque claro. Lo vi esta mañana y dije, bueno, pero...
1: No, está dando vuelta desde hace 2 días, Ricardo, desde hace 2 días ya, está dando vuelta.
0: Yo lo vi esta mañana apenas de que Ecuador le había ofrecido. Yo honestamente veo muchas noticias de Ecuador y nunca vi nada. Pero bueno, por algún lado debió haber una oferta, ¿no?
1: Sí, pero me parece... Y esa es la portada de mañana de Superdeportivo, el diario deportivo de Valencia. que dice ándale Vasco y todo lo demás. Llega el Vasco mañana por la mañana, se va a Paterna, que es el campo de entrenamiento de Valencia, a directo tener contacto con los jugadores. Ha firmado por hasta el 2026, hasta el 2027, con la opción de un año más, y el objetivo es tratar, como él contaba en la larga charla que tuvo con la prensa hoy, tratar de sumar. Hay 90 puntos en disputa, más de 93 puntos en disputa, faltan 31 claro, partidos. Entonces, exacto, él ve que hay un buen camino para poder hacer algo, y sobre todo hoy escuchaba un par de notas también de gente que ha trabajado con él, de que es un tipo aglutinador. Un tipo que hace, que tiene ese don de hacer grupo, lo cual obviamente sí, vender el mismo discurso para todos Mallorca y que se partan la madre en la cancha por él precisamente.
0: Sí, además, inclusive hubo aparte, creo que fue Movistar, que hizo una compilación muy simpática de todos los dichos del Vasco a lo largo del tiempo que ha estado en España en las conferencias de prensa.
1: Vamos a ver si colocamos algo de eso, Ricardo, porque también
5: me pareció muy gracioso
1: de ediciones que son muy
0: graciosas.
1: Me parece en todo caso que es un tipo que hizo un buen mundial con México, más allá de las opiniones que puedan tener otros. Uno, dos, su imagen en el fútbol español sigue intacta después de lo hecho en el pasado reciente con cuadros como Mallorca, que es lo mismo, Ricardo, es un cuadro que no tiene mucha plata, pero que sin embargo también llegó a pelear y estuvo en una posición donde antes nunca había estado con el Vasco Javier Aguirre, y así en esa trayectoria tiene crédito, tiene camino, tiene nombre, Javier, y en buena hora para el técnico mexicano.
0: De ahí tenemos que pasar a mirar qué va a hacer, porque ya pensamos lo que puede hacer Javier Aguirre por Valencia. Ahora falta ver qué le entrega y qué herramientas le da Valencia a Javier Aguirre. Porque es un equipo, hay una de las preguntas que me llamó la atención, obviamente el muy políticamente correcto, digo, no lo conozco, he leído como ustedes cuando le hablan de Peter Lim. Porque es que el problema de la administración del Valencia ha sido eso, más desde la cúpula dirigencial, más un tema administrativo que permea a la parte deportiva. Vamos a ver, ayer le presentaron a su nuevo director deportivo.
1: No, que fue
0: también
1: hoy.
0: Dijo,
1: fue una, hoy. Fue hoy. Fue esta mañana, es más. ¿Podemos ver a Braulio Vázquez, señor director?
0: Exactamente.
1: Escuche lo que dijo.
6: Amén de que ya la experiencia que tiene, ya la sabéis todos, tampoco tengo. Yo os pongo un ejemplo, el otro día cuando acabó el partido de Vitoria, por una diferencia horaria, que él estaba en Los Ángeles, ni lo comento como anécdota para que veáis un poco, estuvimos hablando del partido de Vitoria a la 1:00 de la mañana, una videollamada, estaba Javi también, y nos estuvo valorando situaciones del equipo, lo que él veía, lo que podíamos necesitar, alguna posición, y estuvimos 1:00 y esto te hablo la madrugada, ya me confundo, después del Alavés, esa madrugada. Entonces, bueno, él también pidió partidos para analizar del equipo, o sea que bueno, y luego también creo que él viene como un reto, porque al final él viene de entrenar a la selección de México, que no es cualquiera, más toda su dilatada experiencia que tiene en España.
0: Muy bien, ahí está justamente Braulio Vázquez, es que se llama, ¿no? Braulio Vázquez es el apellido.
1: El director deportivo de los Osasuna pagó su cláusula de rescisión, 290,000 euros. Él pagó su cláusula y se terminó yendo a un cuadro del cual obviamente él tiene un corazoncito, un sabor muy especial.
0: Si nos aferramos a la historia, el Valencia podría entrar dentro de eso que a veces en el mercado del fútbol suramericano, más que todo llamamos de los grandes. Históricamente Madrid, Barcelona, Atlético de Madrid, Sevilla y Valencia eran en ese orden en su momento como los más representativos e históricos del fútbol español. Al Valencia lo han venido aporreando hace 5 o 6 temporadas que lo manejan con los pies. Ojalá el Vasco, Braulio Vázquez a la cabeza de lo deportivo, y el Vasco puedan mediar ante el poder de Peter Lim para que esto cambie un poco el rumbo y que los resultados se empiecen a dar y que él logre transmitirle a la plantilla la confianza que necesita. Y seguramente en eso el Vasco es excelente, es muy bueno en el manejo de grupo, el manejo del lenguaje, en el acercamiento, en el calor humano que brinda, y que le venda confianza y que la plantilla empiece a creer en sus directivos. En la medida que la plantilla empieza a creer en sus directivos y les cumplan, obviamente cambia el estado de ánimo para que el rendimiento desde lo deportivo y desde lo futbolístico sea otro. Pues buena suerte al Vasco, ¿no? Creo que
1: Correcto.
0: Cubrió la bien. Película.
1: De acuerdo.
0: Que le vaya bien en el Mundial, hizo lo que podía hacer y lo que le alcanzó a hacer, el mismo puesto de tradicional, de siempre, tradicionalmente, que eran más equipos, una ronda más, pero con más equipos, pasó lo mismo que en muchos otros países, se quedó en el mismo lugar, pero la percepción que quedó en el público mexicano del Mundial fue sumamente positiva, que fue muy diferente al llegando al mismo lugar, no en el Mundial pasado, porque el Mundial pasado ni siquiera se clasificó, a los otros Mundiales en donde se había llegado al mismo lugar y no había dejado tanta alegría dentro de la gente. Es como yo lo vi y lo interpreté. No sé si Polanco tenga otra lectura de lo que fueron, de lo que fue el resultado final del Campeonato del Mundo. A mí me parece que la gente se fue contenta. No sé de qué, pero se fue contenta.
1: Sí. No, Ricardo, estoy de acuerdo con lo que usted dice.
0: Ah, bueno, ok. Pasamos la página del Vasco Aguirre, ya le dejamos
1: vamos,
0: a un ladito.
1: Sí, vamos ya.
0: Nos metemos con lo que ocurre o con lo que está ocurriendo alrededor de la política en el fútbol, el recurrir al Senado mexicano, a la máxima autoridad legislativa, al cuerpo legislativo de la política mexicana, para tratar de reflotar algo que el fútbol desde su administración privada y particular se ha negado a hacer. Es decir, poner contra la pared ahora desde la política a la Federación Mexicana de Fútbol y a la Liga de Fútbol Profesional para que el ascenso y el descenso regresen. Ya Polanco esta mañana temprano me decía, ya Mayorga hay iniciativa de ley, ahora falta que la aprueben, ¿no? Porque no se ha...
1: Sí,
0: no,
1: falta que se discuta, Ricardo, ya pasó la propuesta, hay que discutir, analizar, luego someter la votación y por supuesto ponerla en el diario oficial. Son los pasos que tiene que seguir esto. Todos son muy positivos a que esto llegue a ese lugar, a ese puesto. A ver, el entorno en el que se da esta charla, este conversatorio que hubo días atrás, es un poquito polémico, porque ya Ricardo mencionó los políticos de por medio. Los políticos aquí y en cualquier otro lugar, todos sabemos el sabor que tienen. Tenemos elecciones en los próximos meses en México, y el tema fútbol, como decía Jorge, populista y todo lo demás, es un escenario perfecto para que cualquier político pueda hacer de las suyas colgándose de esto. ¿Le interesa a los políticos el descenso? La situación de los equipos de la Liga de Expansión. Pues quizás sí, quizás no, a lo mejor algunos tienen corazoncito puesto de por medio o sentimientos por algún equipo. Sin embargo, me parece que es muy raro que de pronto los gobiernos se preocupen por situaciones que, como pasa en cualquier lado, Ricardo, hay siempre prioridades que deberían ser vistas por los gobiernos por encima de situaciones deportivas.
0: Pregunto, ¿es la prioridad de la legislatura mexicana, para hablar en términos legales, el fútbol mexicano, o hay cosas más importantes que el fútbol mexicano?
1: Pero hay mucho, creo que hay cosas, Ricardo, muchísimas,
0: el día a día de la cultura,
1: claro, el día a día, claro, de la cultura mexicana se va a encontrar con muchos problemas que de pronto golpean al de a pie, pero el de a pie también tiene corazoncito, sigue el fútbol, y ahí se metieron los políticos y han sacado tajada. Ya que la iniciativa de ley ya está vigente, ya corre, hay un documento de, ¿cuánto?, de 60 o 90 páginas, el cual ya está escrito, y que, por cierto, Forni tiene un apartado del cual dice, Ricardo, si Forni lo puede poner, no es este Fornito, hay un cuadrito, hay un cuadro que te mandé que dice exactamente, exacto, solo son dos parrafitos nada más lo que dice, es este, gracias Forni. Cuando existan dos o más categorías o divisiones equivalentes que formen parte de un organismo de estructura competitiva nacional de carácter profesional, debe establecer un mecanismo de competencia que permite y garantice la promoción del ascenso y descenso de los equipos o clubes entre categorías o equivalentes, considerando todas las divisiones sin excepción alguna. Y de ahí detalla un poquito más ese tema. Esto es más o menos lo que ya han contado, pero ¿sabe qué?
0: Esto,
1: está un hombre con nosotros.
0: ¿Está René ya?
1: Sí, está René con nosotros, que obviamente tiene un poquito de más letra y un punto de vista sobre el tema.
0: Perfecto. Entonces involucremos a René de una vez y vamos a los bifes, como se dice en términos de preguntas. René, querido, con el muy buena tarde aquí a Jorge Ramos y su banda.
5: A ver, mi querido Ricardo, ¿cómo estás? Muy buenas tardes.
7: Muy buenas tardes, bien.
5: De verdad es un súper gusto saludarte, mi querido Ricardo. Ahora estoy de visitante, ayer estuve de local, hoy estoy de visitante con el gusto
7: lo
5: de...
7: sé. Salud. Ahora, a René, la primera pregunta que le quisiera formular es... Creo que se está congelando, René.
5: El ascenso y el ascenso sería en México.
7: Ah, okay, René, correcto, la primera pregunta, después de toda la contextualización que acabamos de hacer con base en la iniciativa de ley que se presentó, del texto que Elmer acaba de leer, a la primera pregunta que a mí como periodista se me ocurre es, si se llega a aprobar y pasar los trámites, porque esto es una de la iniciativa, si se aprueba tiene que ir a la firma, a todo, a la publicación, diario oficial, entonces, pero si se llega a aprobar, la pregunta es para ti, el ascenso y el descenso del fútbol mexicano, ¿es por decreto entonces?
5: Es por decreto para el gobierno, pero a ver, mi querido Elmer y mi querido Ricardo, hay que establecer algo que queda muy claro. Primero, recuerden ustedes que la FIFA impide que los gobiernos intercedan o intervengan en cuestiones de fútbol.
7: Sí, señor.
5: Y en este caso, aunque el gobierno intervenga, yo no sé si una asociación civil que se separó de la Federación Mexicana de Fútbol tenga por obligatoriedad que hacerle caso al gobierno. Y son de las cosas que en lo personal no entiendo y que soy muy crítico. Hoy, esta mañana, yo no me había metido mucho a comentar sobre el tema, pero ahora sí lo voy a decir. A ver, ¿por qué los políticos, Ricardo, Elmer, no se fijan? Y no estoy defendiendo al famoso club de Toby, simplemente que me llama la atención que los políticos, hay temas deportivos que van más allá de lo que está sucediendo en el fútbol, porque el deporte federado en México tampoco es que tengamos 40 medallas de oro cada 4 años. También hay muchas cosas por hacer alrededor del deporte. Hoy hablamos de un Isaac del Toro que podría ser Premio Nacional de Deportes en México, pero fue un garbanzo de la libra que se crió,
7: se preparó en Europa, creció en Europa y todos se colgaron del éxito de Del Toro después de que ganó dos etapas en las competencias europeas. Antes era un honorable desconocido y de ciclismo lo único que sabían era de las bicicletas de los panaderos.
5: Ah, exactamente, que es rodada 28, por cierto. Pero más allá
7: sí,
5: de
7: señor.
5: Rodada, Ricardo, el tema es que ¿por qué no se habla de cómo está el ciclismo, cómo está la natación en México? ¿Por qué no se habla del boxeo que tantos años duró un presidente en la Federación de Boxeo? Es decir, se meten a lo mediático. ¿Y qué es lo mediático? El fútbol. ¿Qué es lo más fácil? Criticar el tema de ascenso y descenso. Pero también hay argumentos. Yo no estoy a favor de que no haya descenso y ascenso. Yo estoy a favor de la congruencia y la realidad. La realidad es que por años el fútbol mexicano ha sufrido de una segunda división con una estructura sólida, cambio de dueños, cambio de franquicias, dueños que han estado en el crimen organizado, dueños que no tienen la solvencia económica, y les platico a todos, sin temor alguno, lo que sucedió con Irapuato y Querétaro, porque si nos remontamos a lo que ha sido la segunda división en México, es una total vergüenza. Sí. Y hoy quieren revivir algo que sí, yo entiendo que debe haber ascenso y descenso y que la segunda división tendría que estar tendría que haber ascenso y descenso, pero no hay la estructura. Hace poco en Federación Mexicana de Fútbol se presentaron estadísticas muy claras de las pérdidas que arroja la segunda división, de los equipos, cómo han cambiado las franquicias de la segunda división, cómo se ha movido todo el tema económico en segunda división, que los patrocinadores no llegan, que los equipos son muy efímeros. Es decir, no hay manera que haya una defensa hacia un torneo que no está bien estructurado, porque si nos vamos a defender a segunda división con el comparativo de que en España, Inglaterra y en otros países sí existe esa división, sí, pero esos países son clubes, son asociaciones, y ahí sí funciona la segunda división, aunque tengan 5,000 aficionados en su estadio, 5,000 para 5,000 personas.
7: Ricardo, a ver, tenemos que ir a la pausa. Tenemos que ir a la pausa en TUDN Radio. Ya nos vamos a la pausa en TUDN Radio y seguimos en nuestras plataformas. Seguimos en nuestras plataformas porque el tema está caliente y muy bueno. Porque René ha puesto Polanco hace un rato antes.
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6: ¿Qué tal? Soy José López Zamorano de Bienvenidos a América. La Oficina de Inmigración y Aduanas ICE puso en marcha operativos y redadas de detención migratoria en varios estados del país. Recuerda que todos tenemos derechos y si eres detenido, debes ejercerlos. Número 1. Tienes derecho a permanecer callado, pues lo que digas puede ser usado en tu contra. Número 2. Tienes derecho a solicitar un abogado. Es ilegal si te interrogan una vez que lo solicitaste. Número 3. Pide que te permitan llamar a tu consulado. 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
10: En la zona de descenso, eso hace mediocre el fútbol mexicano. Pero si no están las condiciones hoy en segunda división, porque ojo, estamos hablando de 5 equipos, estamos hablando de 5 equipos, no estamos hablando de 16 equipos que están peleando el derecho a ascenso y descenso. Estamos hablando de 5 equipos que están peleando el derecho a ascender meritoriamente, que a mí me parece lo correcto, pero son 5 equipos, no están los 16 equipos. Entonces está fracturado esa petición.
11: Es como, por ejemplo, en la primera división tiene 18, René, y hay 4 o 5 que pueden ganar el título. Eso es normal, René.
10: ¿Y a qué vas a jugar? ¿A qué vas a hacer más mediocre el torneo, Elmer?
11: Hay clases sociales en el torneo, me parece.
12: Claro, pero a ver, meter 20 y tantos equipos para que sea un torneo con un ascenso y sean siempre los mismos 5 que aspiren al título.
11: Bueno, en un momento, Ricardo, van a venir los otros equipos, más de alguno va a soltar la billetera ese torneo y va a cambiar la película.
12: Ah, pero estamos apostando por un albur. Se está apostando por un albur, que un día aparezca un mecenas, comillas, que de pronto diga, vamos a salvar un plantel. Hijo, pero ahora, otra pregunta, René. A ver, con base en lo que está sucediendo y en lo que está ocurriendo y con base en la iniciativa de ley, que si pasa esa iniciativa de él en el Senado, ¿cómo van a obligar a la federación? Yo sigo sin entender cómo se puede obligar a la federación a que acceda a una postura de gobierno.
10: Me desconecté.
12: Sigo, René, sin entender cómo pueden obligar a la liga, no a la...

0: Federación, a la Liga. Yo no entiendo, yo quisiera que me lo explicara porque estoy extraviado. ¿Cómo puede el gobierno obligar a la Liga?
1: No hay manera.
0: Ah, eso es lo que yo quería saber.
1: No hay manera, eso es lo que yo quería. El gobierno no infiere, no tendría injerencia en algo que es privado. Recuerden, insisto, recuerden que ya se separó la Federación de la Liga MX. La Liga MX es un ente separado de
0: Pero
1: la Federación.
0: Pero a las empresas privadas no lo regula algo que prohíba el monopolio, como por ejemplo en la Unión Europea.
1: Sí lo regula, por supuesto que sí lo regula, pero aquí es un tema de una asociación civil. Habría que irnos y es una buena pregunta, Iván, y la pregunta, mi querido Ricardo, habría que irnos a checar muy bien cómo está la situación de esta asociación civil.
0: Sí, porque ahí creo yo que sí entraría el gobierno a poder no a obligar, sino a incidir jurídicamente en que la liga es un monopolio.
1: Sí, entonces, eso sí.
2: Señor Tobar, ¿qué ha dicho o qué sabe usted que se habla en la FMF de todo esto que estamos conversando?
1: Silencio absoluto, ¿eh, mi querido Elmer? Silencio absoluto. Este tema no se toca, pero ni de broma. Es decir, cuando se escucha algo relacionado a la lucha por el ascenso o descenso, no se toca el tema. Y verdaderamente es muy grave que no haya una postura oficial de la federación.
0: ¿Usted cree que no se toca? Pero le garantizo que los abogados de él, esos, de ese grupito, los abogados del club de Toby, deben estar buscando los últimos resquicios de las leyes por donde sea para empezar a tener una respuesta. Por ahora no han dicho nada, pero créame, Polanco, y créame, René, va a haber respuesta desde lo legal y va a ser...
1: Sí. No sé si ahorita me tengo que ir porque me están llamando.
2: Perfecto.
1: De dirección. Yo mañana les prometo que les tengo una respuesta de federación. Mañana les prometo a Jorge Ramos y su banda tener una respuesta de federación, y quiero Ricardo y Elmer.
2: Cortita al pie antes que se vaya, sí. Señor Tobar. Venga. Hay un enfrentamiento claro entre periodistas de un lado, periodistas del otro, en torno a este tema. Hay un debate abierto entre todo esto. Hay gente que defiende y gente que no.
1: Te voy a decir una cosa, Elmer. Yo sé que esto se puede incluso asociar a algunos colegas. Yo respeto la postura de algunos colegas, pero de repente cuando hay intereses de por medio, tengo las manos limpias y a mí me pueden decir lo que quieran. Yo tengo las manos limpias. Perfecto. Y puedo dar mi opinión objetiva. Lo que está sucediendo en el tema de las posturas, en algunos casos, no puedo generalizar, en algunos casos tiene una conveniencia de intereses. Y algún día lo descubriré, no voy a decir nombres, no voy a decir qué está pasando, pero sí les puedo decir que esos intereses se ven reflejados en una postura recalcitrante hacia algo que en los números y en los hechos y en la historia no está bien estructurado. Y mira, yo te digo, yo tengo las manos bien limpiecitas, mi querido Elmer, mi querido Ricardo, y les puedo decir personalmente que sí es verdad que está mal el tema que no hay ascenso y descenso, pero por el otro lado está bien porque no hay una estructura seria en la segunda división. Les mando un fuerte abrazo, mi querido Elmer.
2: Abrazo, René, gracias.
0: Muy bien. Notable la información de René, como notable al final su postura. ¿Sabe qué? Me sorprendió gratamente. No estoy de acuerdo. Estoy de acuerdo que haya ascenso y descenso, pero no estoy de acuerdo porque no hay las condiciones dadas para que sea competitivo el ascenso y el descenso. Y puede tener razón. A mí, por ejemplo, en lo que usted plantea de los medios, yo soy al que más he oído y el que, no sé, quizá por el efecto mediático tan poderoso que tiene, es a David. Y David, estando en un medio muy cuestionado, David tiene una posición muy vertical en eso.
2: Exacto. David está, compañero nuestro en la cadena en televisión, tiene una postura muy fuerte en relación a ese tema, y obviamente está en una casa en la cual se puede opinar, se puede pensar diferente de pronto, a los mismos intereses que de pronto pueda tener la empresa, no lo sé, en algún momento a puede chocar, ¿no? Porque David es muy frontal en ese sentido, ¿ya?
0: Sí, y por eso me querría hacerle honor a eso. Lo mismo me gustó mucho una encuesta que hizo Jorge Ramos anoche. Porque también tenía yo la inquietud y me pareció notable lo de Jorge. Jorge propone, fue en Twitter, en X, que dice, díganme por qué un futbolista español tiene que salir a hablar a nombre del futbolista mexicano. Y tiene toda la razón la pregunta de Jorge. Y creo que esa pregunta ya también tuvo respuestas a nivel de nuestros mismos colegas. Y,
2: correcto.
0: ¿Y cuál es la respuesta adecuada,
2: Mayorga?
0: ¿Pero sí, por qué?
2: Lo han satanizado.
0: A ver, entonces que se pare un mexicano y vaya.
2: Exacto, no lo hay. De hecho, a ver,
0: entonces, ¿por qué lo satanizan?
2: No quiero mencionar nombres porque son colegas que conocemos nosotros, Mayorga, de mucho tiempo, los cuales cambiaron su postura, especialmente en esta tormenta, los cuales dicen, ¡ah, caracoles! ¿Y ahora qué pasó? O sea, me quedo con esa. Pero bueno, esta seguramente, Mayorga, va a ser uno de los capítulos que tendremos.
0: ¡Hijo!
2: Porque esto
0: momento
2: pica y sigue. Emma, sí,
0: momento no, picante. No se extienda. Pica chilito, momento picante del programa con un tema recontrapicante. No, chilito no es recontrapicante, es picosito, es delicioso.
2: Es picosito, rico, dulce,
0: rico, acidito. Dulce, agrio, agridulce. Pero, ¿sabe qué? Ramos, venda.
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0: Me equivoqué de bruta.
2: 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Y si quiere algo acidito, Mayorga...
0: No, ese lo tengo para dulce. Cuando se portan mal. ¡Su piñazo!
2: la piña, exacto.
0: La piña. Así que bueno, me acordé de Richard Méndez, que... Me acordé de nuestro colega Richard Méndez, que tiene una frase cuando narra fútbol. Él dice, si te dan una piña, te devuelven un limón. Cuando alguien pega una piña y le muestran la tarjeta amarilla. Pero bueno,
2: amarilla.
0: Solamente era por recordaros nuestro compañero y colega Richard Méndez. A ver, ¿cambiamos de tema? ¿Nos metemos en Centroamérica ya? ¿Quedamos al día? No quedamos debiendo nada. No quedamos debiendo nada de este tema. Hijo, que lo caliente. Pero y cuando se empiezan a tomar partido los medios, me empieza a preocupar.
2: Lo que sí, uno, y lo otro es la flamante respuesta que tiene que tomar la federación. Eso es lo que todo el mundo está expectante. Una posición oficial, las apariciones públicas del alto comisionado de la FMF. Usted sabe cómo llega el señor Arriola.
0: Quizá me voy a equivocar y puedo estar precipitado en lo que voy a decir, pero casi que me sé el libreto. No va, como dijo René, no van a decir una palabra públicamente. Van a esperar si pasa la iniciativa en el Senado, la firma y la publicación. Y la respuesta la van a tener lista de aquí a allá. Por eso le digo, las consultas jurídicas y legales que deben tener y los abogados que deben estar empezando a supervisar alrededor del club de Toby van a ser monstruosas. ¡Ojo! ¡Y es entendible! A ver, aquí cuando condenan a algún gran personaje, contrata a los mejores abogados.
2: Olvídese.
0: Y ha cometido los delitos más asquerosos y terribles y terminan a veces sobreseídos, como es el término legal. Entonces, no nos extrañemos. Esa es la óptica que yo tengo. No sé si soy o ingenuo o quiero adelantarme. Pero para mí no van a decir una palabra, van a esperar todo el procedimiento y luego van a salir con una contundencia y quién sabe con qué cantidad de pericuetos, palabras y excesos jurídicos para evitar que eso pase. Me da la sensación que va por ahí. Ojalá me equivoque. ojalá me equivoque, porque vamos, sí se necesita el descenso. Bueno, metámonos en la Liga de Naciones de la CONCACAF que comienza hoy, la Nations League, ¿no?
2: Pero ¿sabe qué? La producción creo que tiene presupuesto, Ricardo, ¿es así?
0: ¿Ah, sí? Ah, ¿verdad? Con lo que dejó Chilito, señor director de el TV, que se llama Technical Director, que es el que se encarga de todas estas películas, el TV se dice en inglés. Por favor, pónganos el escenario que se preparó con la plata de Chilitos para hablar de la Nations League.
2: Ay, pero mira, le cambió hasta el escenario acá, le cambió de color ahora, y después, Mayorga...
0: Pero yo me sigo viendo igual.
2: Sí, no, oye, usted está en otro lado ahora. Usted está en otro lado y yo estoy en otro ahora. ¿Dónde estamos?
0: No sé. Eso se llama...
2: Arranquemos, Ricardo.
0: En el fútbol se llama efecto espejo, ¿no? Cuando nos miramos así...
2: Bueno.
0: A ver, Ricardo, miro... Estoy al revés, pero...
2: Este fin... Antes de que vaya... Hoy o mañana arranca lo que es la Nations League.
5: Mañana.
2: En Centroamérica, mañana. En toda la región de CONCACAF, arranca mañana. ¿Y qué es la puesta en escena de las selecciones de CONCACAF pensando en el proyecto 2030? Algunos creo ya con proyecto establecido, con técnico de cabecera, y creo que ninguno va a hacer ningún experimento de acuerdo a este arranque de lo que es la temporada. Por lo tanto, me parece que es sano a esta altura, Ricardo, comenzar a ver alrededor, después del fracaso que ha tenido Centroamérica, ¿cuál es la mejor selección? ¿Qué equipo hizo mejor la tarea después de haber fracasado de llegar al Mundial 2026? ¿Qué equipo ordenó la casa? ¿Qué equipo buscó mejor talento? ¿Qué equipo aprendió de los errores? Entonces, por eso, vamos a hacer algo diferente en esta ocasión. Hoy sí, gracias, mire, Fornito.
0: El efecto espejo, ahí está la Nations League, efecto espejo, señor. Correcto. Director, por si miro a Polanco, que me vea viendo a Polanco, sería ideal, ¿no? No importa. Vamos a saludar a nuestro compañero Mauricio, colega Mauricio Rivas, desde territorio salvadoreño, uno de los periodistas a quien yo más respeto en tema de Centroamérica y en El Salvador. Ahí está Mauricio, justamente.
2: Míralo,
0: en donde queremos tener la perspectiva de lo que va a pasar con lo que comienza mañana, Mauricio. Primero pongamos, señor director, ¿cómo se juega y quiénes están?
2: Espere. Antes de eso, Ricardo. Pero usted no puede. Si Mauricio viene a opinar con nosotros, usted no va a opinar. Yo sí voy a opinar. Yo voy a opinar primero antes de Mauricio.
0: Primero la noticia, después la opinión, hombre.
2: ¿Quiénes juegan? Es opinión. Porque esto es el 2030, no es por Nations League, Mayorga. La Nations League no importa un cacahuate a nosotros, ya.
0: No.
2: Me parece que de cara al 2030, las selecciones que han hecho mejor las cosas en Centroamérica, después de los errores que tuvieron, uno, Honduras. Dos, Costa Rica. Tres, Guatemala. Cuatro.
5: Guatemala, sí.
2: El Salvador. Me quedo en ese, claro, poniendo como top, como número uno de Centroamérica, a la selección de Panamá. Ese es mi ranking de acuerdo a lo que yo veo de cara a lo que es el Nations League y las eliminatorias y la Copa Oro y todo lo que va a venir en este ciclo, Mauricio.
5: Bueno, qué gusto saludarte, Elmer. También un abrazo ahí para el señor Ricardo Mayorga. Respeto, obviamente, para ustedes, para la labor que hacen, a donde quiera que esté. El señor Ramos, le mandamos también un abrazo, también un respeto. Se ha vuelto un saludo, una frase
0: normal, donde quiera que esté.
5: A donde esté, le mandamos, porque algún día no sabe estar viendo, o si no lo ve en breve el programa. Pero igual, le mandamos un abrazo a don Jorge Ramos, el respeto y la admiración para todos ustedes y para este espacio, que en su determinado momento también nos albergó y nos dio la oportunidad de estar a nivel internacional. La verdad que tenemos un cariño muy importante aquí en el corazón por Jorge Ramos y su banda, por todos y cada uno de ustedes. Y ahora con Del Valle es un poco más fluido y es un poco mejor. Pero bueno, ese será tema para otro día. Yo creo que la selección salvadoreña, pues obviamente tendrá la posibilidad de ver cómo está, que no ha estado todo bien. Sabemos el papelón que generó El Salvador con Bolívar en la eliminatoria anterior, por más que diga que él tenía muy poco tiempo de haber llegado, al final es el trabajo del entrenador que estuvo en ese momento. Y luego yo creo que será muy fundamental para la selección de El Salvador los resultados que se generen de aquí en adelante para hacer quizás otra valoración en cuanto al tema si se está haciendo o no se está haciendo. Tengo escepticismo, quizás tirándole un poquito a positivo, porque vi a la selección salvadoreña en los últimos partidos oficiales antes del Mundial frente a República de Corea y frente a Qatar, y me parece que no fue mala la propuesta, más allá que cualquiera puede decir, mira, pero es que estos equipos estaban nada más haciendo un fogueo porque venía el Mundial y no podían exigirse. Bueno, más allá de eso, vimos a una selección que en lugar de ser tan defensiva, propuso y fue adelante. In situ estuve ahí, por eso creo que puedo también hablar con un poquito de propiedad. Lo que pasa es que esa alineación, o por lo menos ese plan de juego, o esa forma,
2: señor
5: o
2: Rivas,
5: sistema...
2: Señor Rivas, yo no estuve ahí. Yo estuve ahí, pero vi el partido, y vi Qatar contra El Salvador el segundo tiempo. Salvador. No estoy de acuerdo con lo que vos decís, que El Salvador, según vos, El Salvador arrolló a Qatar en ese partido, es lo que decís, ¿no? Bueno, ya, El Salvador le pasó por arriba.
0: ¿Puedo hacer una pregunta tan incómoda como cosmética? Porque cuando ustedes dos hablan se tutean diferente de vos y vos sabés y cuando Polanco habla con Ramos o conmigo es otra cosa. A ver, ¿cuál es el efecto, el mágico efecto de cambiar el estilo?
2: Pasa que lo conozco hace rato al señor Rivas.
5: Yo lo conocí primero, señor Polanco, porque yo lo empecé a ver en la televisión en El Salvador muchísimo antes que él me conociera. Pero ídolo total en la televisión salvadoreña y en la radio, en el periodismo deportivo, el señor Polanco, de los primeros que me emocionaron para poder hacer yo esto también.
2: Me está diciendo viejo, más o menos.
5: No, para nada, porque imagínese, ya tengo yo 39 años también, Mayorga. Él me puede decir eso.
0: ¿De profesión?
5: Respeta. Pero, no, sí. De profesión
2: 23, 39
5: de edad.
2: No, ¿cómo es serio, bueno, Ricardo? Si va a opinar mayor, no opine. Si no, el tema no va a ser muy largo.
0: Usted arregló por donde quiso, pero íbamos a hablar de quiénes compiten en la Liga de Naciones, cómo van a ir los que están metidos.
2: No, el tema, ¿quién manda en Centroamérica? ¿Cuál es la mejor selección de Centroamérica?
5: ¿Quién manda en Centroamérica? Panamá.
0: Yo sé, pero para mí, por eso, es fácil la respuesta ahora, pero ¿qué ha hecho cada una de las elecciones para mejorar esa presentación, esa performance que vimos en el Mundial? Pero usted, ¿cuándo le estaba hablando que no está de acuerdo porque que jugó mejor Qatar que El Salvador? A ver.
5: Tampoco Qatar fue una selección que arrolló a El Salvador, o sea, El Salvador pegó un par en el palo. Pero yo puedo hablar más por el partido que a mí más me gustó, fue el de República de Corea. Y me quedo con eso porque, ¿por qué, Elmer y Ricardo y gente que nos ve? Porque es la base, al fin tiene una base. Entonces ya al fin encontró una base el Bolívar, al fin encontró una forma el Bolívar, al fin tiene marcada una línea de tres, con dos carrileros, con tres volantes de marca, con un poquito de salida y aprovechando los extremos que tiene buena calidad. Lo que pasa es que ahora no vendrá Neitan Ordaz, y es confirmado. Ya la Federación Salvadoreña de Fútbol ha dicho que Neitan no estará en este partido frente a Martinica y que se va a incorporar más adelante porque tiene unos temas con su equipo, el DC United, que cuando es fecha FIFA obviamente tiene que estar y su equipo lo tiene que soltar. Pero bueno, eso será pregunta para Bolillo en la conferencia de prensa el día de mañana. Respetó la nómina, me parece, pero sí creo que podría llevar a algunos otros jugadores. El tema de Machito Mengíbar, que creo que está pasando un buen momento con el equipo de Alianza, ante la ausencia de Neitan Ordaz, yo creo que hubiese sido también importante. ¿Quién manda en Centroamérica después de Panamá? Lo de Costa Rica me parece escéptico. No se están vendiendo las entradas para el partido de mañana frente a la selección de Curazao. Está muy fría la cosa para el partido frente a Curazao mañana. Ni al 40% creo de tickets ha podido llegar la venta. No hay referentes y es claro. Me parece que al no tener referentes esta selección de Costa Rica y con todo lo que está pasando, imagino que por ahí la gente se ha decantado. Porque cuando dice, juega la selección, juega la sele, agárrense de las manos. Y toda la canción esa de Costa Rica.
0: Sí.
5: No hay un Keylor Nava.
0: ¿Qué pasó con Keylor al fin que no lo vi en la también, convocatoria?
2: Pero también, espere. Hay un tema. Costa Rica. ¿Costa Rica qué juega, Mau? Ese es el tema.
5: Lo vamos a saber mañana. Porque mañana es una nómina distinta, Elmer. O sea, el Bocha ya conoció el ambiente, ya jugó con Colombia. Ya jugó con Inglaterra, tuvo un par de fogueos, previo a la Copa del Mundo. Después de eso, ya como que absorbió un poco más el ecosistema y hizo una nómina con más jugadores de la liga local. Que la liga local de Costa Rica, está claro, lo comparto, puede ser la mejor liga de Centroamérica.
2: La mejor
5: de
2: Centroamérica,
5: sí, sí lo es.
2: Es verdad, sí, es verdad.
5: Aunque yo veo temas que son muy similares, ¿no? A lo que pasa en otros países de desorganización y todo lo demás. Tampoco es que es la Premier League, o como bien le dicen, la Bundestica, pero bueno, al final sí tiene un mejor nivel, podemos decirlo, en el fútbol centroamericano. Está bien, pero podría llevar a Ariel Lassiter, me parece, que tenía buenos minutos, o quizás no tantos minutos, pero es un jugador que tiene una muy buena calidad en su equipo, en la MLS, que la MLS es una mejor liga que Centroamérica, que podía llevar a algún otro jugador como...
0: ¡Qué bueno que usted lo diga! Qué bueno que usted diga eso. Lo de la MLS es mejor que las... Claro, porque como en México dicen que es más importante la Conca Champions que la League Cup, y no se han dado cuenta que en la League Cup se juega contra equipos de mucho más vuelo que contra los que se juega en la Conca Champions.
5: Pero Mayorga, yo coincidía con eso porque... O coincidimos en eso porque me tocó estar un momento determinado en el MLS de relatar algunos partidos de MLS y sí, realmente me parece que sí es una mejor liga y quizás no es una liga top, pero pues es una liga importante, creo, en el sector, en nuestro sector de CONCACAF. Es una muy buena liga por estadios, por organización, por el profesionalismo, por la seriedad.
2: Ya nos fuimos del tema, Era la selección de Centroamérica, Rivas, por favor.
5: Porque Mayorga me habló de la MLS.
2: No, Honduras. No, Mayorga. A ver, Honduras, ¿qué te pareció? Espérame, despido a Mayorga.
0: Vamos a salir de TUDN Radio con este tema, y una vez salgamos de TUDN Radio seguimos analizando, porque es primero tan emotivo como emocionante, como edificante, poner en perspectiva lo que pueda pasar con la liga, con los equipos de Centroamérica, arrancando y teniendo como base el hecho de que está comenzando la Nations League y que ya tiene establecido unos equipos que son fijos, que no van a competir en la primera zona, como son Estados Unidos, Canadá, México y Panamá. Y que los demás van en dos grupos que clasifican a dos y se van a meter con esos cuatro. Eso es todo. Ya, hasta luego. Nos vemos mañana o nos...
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5: ¡Zuley! ¡Dale! ¡Ya vénganse a ver el partido! ¡Ahí vamos, Antonio!
6: ¡Ya llegué, mensos! Oigan, traigo botanitas, ¿eh?
5: ¡Muy bien, Dani! ¿Ya están listos?
6: ¡Sí! ¡Sí!
5: ¡Bienvenidos a Inutilandia! Porque aquí estamos locos por los deportes. ¡Comenzamos!

y conquista, mi amor. ¡Eso! ¡Hola, hola, hola, hola! ¿Cómo están? ¡Excelente, maravilloso, espectacular, pero sobre todo bendecido! Miércoles 23 de septiembre de este 2026. ¡Un aplauso a toda la bandera! Ella va rumbo a la chamba, viene de la chamba, va rumbo a las escuelas, a los colegios, a todos lados. De verdad, bendiciones. Que sea un lindo y hermoso y maravilloso miércoles, bendecido por el de arriba. Vamos a pasarla bien, bien padre, en compañía de todos. El Vaselino, Toño Murillo, Darinquito Talavera y toda la banda que hace posible esta porquería de programa. De verdad, un fuerte abrazote y bendiciones, insistimos, para usted y todo lo que haga este día. Tenemos un chorro de temas. Ya hay noticias del Vasco Aguirre. Recuerda que juega la selección mexicana este fin de semana. No se detiene la Liga MX. ¡Újale! Un chorro de cosas. Así que no se le ocurra moverse, porque aparte de todo, el ambientazo que usted pone en compañía de toda la bandera, los que llaman, un abrazo a toda la banda que llama diariamente. Pero recuerde, es llamadita o mensajito. No se ande pasando de tueste. Ayer el mendigo Gio me la aplicó y hoy va a haber castigo para Gio. No le voy a contestar al hijo de la... Nada, no, no se crean. Sí le voy a contestar, pero sí les pido el parillo de que marque nada más una vez al programa. Ya sabe que para la votación del combate musical, ahí lo que usted quiera. Eso es barra libre. Pero ya después, marque nada más una vez, haga el parillo. O marque o mande mensaje de voz. Lo que sí es barra libre es el mensaje escrito. Eso sí ya se la sabe. Así que bueno, arrancamos Inutilandia. 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

0: arrancamos rapidísimo diciéndoles que este miércoles 23 de septiembre faltan exactamente 99 días para que finalice este 2026. Hoy celebramos el día del equinoccio de otoño, también el Día Internacional de las Lenguas de Señas o Aseñas, ya se la sabe, y también
1: ahí
0: celebramos
1: esta,
0: la turca, güey, y celebramos los santos de Santa Tecla, ándale pues, me encanta Santa Tecla,
1: ¿cómo
0: también
1: que?
0: San Constancio y Santa Polixena. Santa Polixena son los que celebramos el día de hoy, también federales los nombres de el día de hoy, aunque sean santos, pero están muy federales, así que bueno.
1: Eso no los exime de que estén feos.
0: ¿Qué onda, Marcelino? ¿Cómo andas? Buen día.
1: Bien, aquí, muy contento. ¿Cómo anda?
0: Aquí
1: ya en este miércoles a 99 días de que...
0: ¿De que ya?
1: De que esté grabado.
0: No, no, para que finalice el año, güey.
1: Por eso, de que esté grabado.
0: Ah, sí, cierto.
1: 31 nunca sí, estás cierto. En vivo.
0: Sí, cierto.
1: Caiga el día que caiga, no estamos en vivo.
0: Exactamente, qué
1: como
0: bueno.
1: Como del veintitantos para adelante.
0: Qué bueno, qué bueno.
1: Para que vayan preparando, veintitantos, uno, y los de Buenos Días América, como no. Desde el 10 de diciembre ya se van.
0: Como desde el 4.
1: Como desde el 4.
0: El 4 ya lo graban.
1: De diciembre ya grabado.
0: Ay, lo grabamos.
1: Todo, grabado todo y nos vamos.
0: Déjalos, no lo estés peleando. Déjalos,
1: pero, los de Buenos Días América. Ay, sí, los defiendo, los defiendo.
0: Los de Buenos Días América, no te metas con ellos.
1: Ah, horrible.
0: Por favor, no te metas con ellos, con nuestro, mi familia. Buenos Días
1: ay,
0: América.
1: Ay, sí, tu familia.
0: Bueno, arrancamos rapidísimo. Con las efemérides, un día como hoy, pero de 1878.
1: Espérame, me la vinieron a hacer de tos.
0: ¿Quién te hizo de tos?
1: Lalo Leal.
0: ¿Lalito Leal qué te dijo?
1: Se me quedó viendo ahí, el que menos la tiene que hacer de tos, es Lalo Leal.
0: No te descarado,
1: porque Lalo, ahorita tú, empiezo a sacar todo lo que veo en las cámaras, ajá, cuando llega tarde, cuando no llega. Cuando...
0: No, estás loco, es que estás loco, güey. Bueno. Es que también tú también, sí es cierto.
1: ¿A qué me engancho?
0: No tienes derecho a regañarlo en una semana, güey. Por esto de hoy. No tienes derecho a regañarlo en una semana a Lalito Leal. Bueno,
1: como hoy, que sigamos, yo lo regaño porque soy el jefe.
0: Porque se te hincha.
1: Así de simple.
0: Ah, qué poca
1: el día que Lalo sea el jefe, ya que regañe cuando
0: quiera. No, el día que Lalo sea el jefe, Lalito, no, que eres papaya, güey. No, mejor no. Mejor no seas el jefe, amigo. Un día como hoy, pero de 1868, Tom Morris Jr. hace historia en el golf con apenas 17 años. Tom Morris Jr. gana el The Open Championships en Prestwick, derrotando bien, a su padre, bien. Tom Morris, señor, por 3 golpes. O sea, se empinó
1: ¿se lo
0: a su
1: agarró
0: papá.
1: A famazos?
0: Se empinó a su papá, y 3 palos aparte.
1: Ah, tres. Bueno, pues normal. Luego es normal, los hijos van superando a los papás, o el... Alumno supera al maestro.
0: Ah, pues ahí está.
1: Un día como hoy, pero de 1952, Rocky Marciano conquista el título mundial. Derrotó por knockout a Jersey John Walcott en el 13º round y ganó el campeonato mundial de peso pesado. La gente dirá, ¿cómo que 13º si es a 12? Antes eran a 15.
0: A 15.
1: Cuando vieron que era demasiada guamacera, lo bajaron a 12.
0: Sí, pobres güeyes. Y un día como hoy, pero de 1988... José Canseco entra al club 40-40. ¿A qué se refiere esto? El cubano estadounidense se convirtió en el primer jugador en la historia de la MLB en conectar al menos 40 jonrones y robar 40 bases en una misma temporada.
1: Este José Canseco salía también en un episodio de Los Simpsons.
0: ¿A poco sí?
1: Sí, sí, sí. Cuando se juntan varios beisbolistas, ahí sale...
0: Los Simpsons le han atinado muchas cosas, ¿verdad?
1: Sí, no, son una cosa espectacular.
0: No era tanto de mi agrado.
1: ¿De tu agrado?
0: No.
1: Yo, a mí me empezaron a dejarlos ver como ya en la secundaria. Porque decía mi papá y mi mamá que era una caricatura.
0: ¿En el satánicos?
1: No como para tan niños.
0: Ajá.
1: Sino ya más grandecillo. No, no eran satánicos, ni mucho menos. Pero decía, no, la neta...
0: No.
1: Porque realmente te echaban a perder. O sea, si no tenías una...
0: te echaban a perder.
1: Si no tenías una educación ya más formada, más maduro... Ajá. No, imagínate tú que te gritaran los chamacos como el Barta Homero. No, pues...
0: Parece
1: no.
0: Que sí lo ven.
1: Tres guamazos para que se les quite. Un día como hoy, pero en 1992, la primera mujer en jugar un partido de NHL, la portera Manon Reumann, se convirtió en la primera mujer en participar en un partido de exhibición en la NHL jugando para Tampa Bay Lightning. Ayer nos decía Lalo Lalín, que casi nunca le creo nada, que es el único deporte profesional en donde tú como aficionado o siendo quien seas, puedes jugar un partido oficial.
0: No manches.
1: Y es verdad. Como portero lo puedes hacer. Ayer rápido buscamos en Pulso del Deporte.
0: ¿Sí?
1: Y hay dos. Uno creo que era un contador y el otro era un... No recuerdo ni qué era, pero jugaron.
0: Ah, pero tienes que tener tu cierta experiencia, ¿no?
1: No, que estaban en el público. No, sí, o sea, y hay una
0: pero
1: regla.
0: Pero ni saber.
1: O sea, bueno, pues obviamente por lo menos saben patinar los cañones, ¿no? Ajá. Es como tú que te metieran como de tercer portero en el soccer.
0: En el soccer.
1: Y que se joden, se molan los dos porteros.
0: Ajá.
1: Ah, no, pues el tercero, el Toñito.
0: Pues yo sí le entro.
1: Ajá, y entonces que tú pararas dos, tres penales.
0: Y acá. Que me contrataran.
1: Y yo, no manches, qué loco, eso yo no lo sabía, pero bueno.
0: O si te quieres agarrar guamazos, también ahí es un buen momento.
1: Sí, también, no, aunque yo creo que sí pierdes.
0: No, pero si sí te agarras a guamazos.
1: No, sí, ahí sí te dejan.
0: Porque tal vez haga fregón para los trancazos.
1: Ah, bueno.
0: Ah, también. Bueno, ahí están las efemérides del día de hoy.

0: Claro que sí, así será. Recuerda que esta semana tenemos frases motivacionales, pero de película.
1: ¡Hala!
0: Y el día de hoy, pluma y papel, porque está cortita, pero le va a gustar. La va a disfrutar.
1: Así yo decía.
0: Recuerda siempre quién eres. Eso se escuchó en El Rey León. Se lo dijo Mufasa a Simba.
1: Ok, tú le metiste tu cosecha.
0: Pues sí, güey, pero está muy cortita. Pues recuerda siempre quién eres. Esta frase viene en la película del Rey León.
1: La buena, la verdadera.
0: Pues ¿cuántas hay, güey?
1: La Conde Serena, donde ya el que era bebé ya no es bebé.

0: perdón.
1: Ni te la sabes, güey, tú eres bien fresón.
0: Yo te quiero por mi vida, por Alex Sintek, seguramente.
1: Tú vas a terminar como Alex Sintek, bien loco, güey. Tú vas a terminar como Sintek, bien locochón, güey.
0: Ese rato sí está bien pirata, Morgan.
1: Vas a terminar hablando solo aquí en la oficina, güey. Y diciendo, el Vaselino está loco, Úrsulo está loco, Barrabás está loco. Así vas a terminar.
0: Sí, sí, tiraría guamazo yo, fulanito está loco.
1: El Alito llega tarde, Andrés me vuelve loco, Janet no sabe qué hacer. Así, así te vas a terminar como Alex Sintek, güey. La Dari anda sin voz, así vas a terminar. El Zuli no llega a tiempo, el Zuli se olvida de los programas. Así vas a terminar, güey.
0: Loco.
1: Los morrillos se creen bien mucho.
0: No, ya.
1: El Dylan y posta la voz. Así vas a terminar.
0: El Dylan y posta la voz.
1: Así vas a terminar hablando, güey. Todo lo escuchando aquí en la cabina, güey.
0: Sí, estaría. No.
1: El Inge reinicia todo. Así vas a terminar.
0: Solución del Inge. Reinícialo.
1: Reinicia todo. No, sí, reinícialo. Así es la solución del Inge.
0: Algunas veces funciona.
1: Bueno, déjenme decirles que el deportista a destacar el día de hoy es Carlos Yulo, gimnasia artística, es de Filipinas, y bueno, es uno de los principales referentes del deporte filipino, y ha conseguido títulos mundiales y medallas olímpicas, y este 23 de septiembre, ya hace ratillo, ya comenzó su participación en un evento encabezando al equipo masculino de gimnasia de Filipinas, y bueno, esa es la final por equipos y se está llevando a cabo en estos momentos, porque ya saben que pues ahorita ya en esos menesteres llevan horas de ventaja a nosotros.
0: Ya es más tarde.
1: Ya es más tardecillo. Ahí está la figura a destacar el día de hoy, el filipino Carlos Yulo. Arrancamos el combate musical. Fíjate, dejaste algo bueno, güey, la semana pasada, güey. Ya no vamos a decir quién, quién apoya a quién. Dejaste algo bueno. De hecho, nada más vamos a dar las ternas. Hoy le toca el turno a Tecnobanda de los noventas. Y la primera opción.
0: Y vamos a poner las tres, ¿no? Las tres.
1: La primera opción es esta banda.

0: la gente sale.
1: La banda Machos es la primera
2: gran
1: opción.
2: Banda, gran banda.
1: 1-833-867-2346 y en el que pacho 305-297-9697. La segunda opción es esta.

0: banda Maguey. 1-833-867-2346.
1: Ya están tranquilos.
0: ¿Qué pacho?
1: Métele otra.
0: 297-96-97. Vamos.
1: ¿Cuál pediste?
0: Vamos con la última opción. Que no digas, güey.
1: No, pero tú dime.

0: las opciones del día de hoy, la banda machos, la banda maguey y los cuisillos. Recuerde, recuerde que nada más tú quieres las tres, ¿qué? ¿Tú quieres las tres? ¿Las tripas? ¿Tú las tripas? Tú las tri... Uno, dos, tres. Uno, dos, tres. Uno, dos, tres.
1: Ya no digo nada. Amway.
0: Pues quita el micro y dímelo, güey.
1: Empezamos, pues.
0: 1-833-867-2346.
1: Nada más que nos digan.
0: 305-297-9697. Ya se la sabe. Bien breve, ¿eh? Su nombre y por quién vota el día de hoy. Vaselino va a llevar el conteo. Es interventor, recuérdalo. Así que todo va a estar bien legal. Buenos días. ¿Con quién hablamos? ¿Y por quién vota?
2: Buenos días, acá el Capo. Y yo voto por banda Cuisillo.
0: ¡Cuisillos! ¡Eso! ¡Abrazo, amigo! Buenos días, ¿quién hable? ¿Por qué vota?
3: El 16, Cuisillos.
0: ¡Cuisillos! Dale. ¡Ay, se la va a llevar de volada los Cuisillos, güey! ¡Tómala, papá! Buenos días, ¿quién hable? ¿Por qué vota?
4: Buenos días, muchachos. Los saludo a Mario de Dallas, Texas. Voy por Cuisillos.
0: ¡Mi Mario! Ah. Ahí está, pues ya.
1: Le,
0: ya,
1: para, peluquín, le paró una santa los de Cuisillos, Jalisco.
0: Vamos a levantar las demás para ver por quién iban a votar, nada más, para que no quedamos con la duda. Buenos días, ¿quién habla y por quién iba a votar? Bueno, bueno.
1: Por nadie.
0: Se la peinó, eso. Buenos días, ¿quién habla y por quién iba a votar?
5: Buenos días, el chicle, yo iba a votar por la culebra del Vaselino.
1: Ah, muy bien.
0: ¿Te gusta, eh? La culebra del Vaselino?
1: Y gané.
5: Sí, me encanta.
0: Abrazo, mi chicles, gracias. Buenos días, ¿quién habla y por quién iba a votar?
6: Por Grupo Indios, los Indios.
0: Por los Cuisillos, eso, ya está, carnal. Buenos días, ¿quién habla y por quién iba a votar?
7: Buenos días, Anita.
0: Hola, buenos días, ¿quién habla?
7: Soy Eli Coronado de Michigan.
0: Hola, Eli, ¿cómo andas? Buenos días. ¿Por quién ibas a votar, Eli?
7: Por Cuisillos.
0: Ah, pues ya. Ya ganaste, Eli. Ya ganaste, Eli. Muy bien.
1: 3-0 llevo. 3-0.
0: Muy bien, Eli. Muy bien. Ahí está. Abrazo, Eli.
7: Saludos a Dani y al público. Buen día.
0: Buen día. Te queremos mucho. A ver esta llamadita de una vez para ver por quién iba a votar. Buenos días. ¿Quién abre y por quién iba a votar?
8: Por Cuisillos, marrano.
0: Eso. Bien. Por Cuisillos, marrano. No. Se llama Cuisillos. Patrocico. Adiós, güey. Gracias. Bueno, pues ahí está. Ganaron los Cuisillos. Ya casi
1: gané,
0: no,
1: otra,
0: sí,
1: vez.
0: A corte. Ay, tú no escogiste los Cuisillos, cállate.
1: Por eso te dije que yo era la tercera, güey.
0: Ay, pero no, aquí ya nos cogemos, güey. Ya nos cogemos.
1: No, sí, yo sí.
0: Ya nos, pero ya nos cogemos. Ya cambiaron las reglas gracias a ti.
1: No, pero agarramos, está bien.
0: Pero moldeamos la onda.
1: No, es que...
0: Lo moldeamos.
1: Nada, cállense.
0: Cállese, hocico. Usted siempre quiere ganar. Oficialmente, arrancamos con esta muy buena nota porque el vasco Javier Aguirre ya es técnico del Valencia. Va a dirigir a su séptimo club español en su carrera, así que el ex técnico de la selección mexicana, vientos, el vasco Javier Aguirre, ya es nuevo estratega del Valencia, así que bien, este equipo es de los que siempre andan peleando, bueno, a excepción de algunas situaciones. ¿Te acuerdas cuando vinieron contra la selección mexicana, que eran creo que últimos o penúltimos?
1: Pues siguen peleando el no descenso,
0: Ajá, sí, pues, pero ya por lo menos en cuanto a nombre... Sí, es más conocido que a otros que ha dirigido, quitando al Atlético de Madrid, ¿no?
1: Sí, ha dirigido... vamos a ver cómo le va.
0: Sí, pero le va a ir bien al vasco Javier Aguirre. A mí me gustó, más allá de que hizo lo mismo que otros, me gustó lo que vi de la selección mexicana. Así que bueno, también la Hormiga González ya fue de los últimos en reportar con el tri de Rafa Márquez y ya está ahí. Y bueno, vamos con unos mensajitos, nos quedan... ¿Cuánto nos queda? Como dos minutos. ¿Dónde está el capacho? Ya se me perdió mi capacho. Bueno, acá, déjame revisar porque se me perdió mi capacho.
1: ¿Cómo crees?
0: Sí. El rockero vaquero dice... Pues, ¿qué enfermedad le pegó al químico Aladare, que ya no regresó? Anda malita, Aladaretete.
1: Sigue mala.
0: Al ratito viene la Aladaretete.
1: Vamos a ver si entra o no entra al aire. Pero hoy por lo menos aparece en la oficina ya.
0: Sí. Usted, si aparece en la oficina, usted no la va a ver.
1: Obviamente.
0: Eso nada más para el ego del Vaselino, güey. Verla en la oficina. No. Pero usted tal vez no la va a escuchar porque anda muy malita.
1: Vamos a hacerla. Esto es como los jugadores. Ajá. Cuando están tocados, vamos a hacer la última prueba para ver si puede arrancar.
0: No puede, güey. Yeah. Yo también. ¿Cómo se llama cuando los inyectan infiltran? No puede, güey.
1: Hay que infiltrarla.
0: Épale, ya se encargó el químico. Tú tranquilo.
1: Es que aquí uno no puede decir nada porque usted está loco.
0: Vamos a la pausa, no le cambie, esto es Inutilandia.
1: Ponme la del muchacho pobre de regreso, por favor.
0: De regreso.

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0: que pobre. Pobre corazón, pobre corazón. Y también es muy chiquita, amor, hombre, también.
1: No, ya está
0: no,
1: mi vida.
0: No, no, me voy a poner a discutir un poco.
2: Pero nunca me han reclamado, eso sí.
0: Escuchando a la banda Cuisillos, que ganó el combate musical, se empinó a la
2: me
0: banda
2: empiné,
0: Machos.
2: Me empiné a Murillo y me empiné a la Dari.
0: Que nadie le escogió nada, güey. ¡Está la Dari, güey! ¿Cómo sabes cuál
2: más
0: sería?
2: Para que vean.
0: Tú no vas bueno, a no perder, güey.
2: Dari hubiera escogido a Cuisillos. Porque,
0: matemáticamente
2: porque le
0: hubiera
2: mucho.
0: Ganado a la Dari.
2: No, pero yo le hubiera dicho no, yo primero Cuisillos.
0: ¡Oh, qué lata! O sea, tú lo que quieres es seguir invicto, güey.
2: Bueno, pues sí, sí. Aquí entre los dos yo te dije, yo voy por el tercero. O sea,
0: acá,
2: yo voy
0: que vengas, vas
2: por
0: a ganar,
2: Cuisillos.
0: Acá te lo cico. Es que no había, ya nos cogimos, güey.
2: No,
0: cogemos.
2: Yo sí.
0: Ah, por eso, por lo más tú.
2: Ya nos cogemos.

0: Yo también.
1: No, yo también, tú ya párale. Ya párale, Murillo, ya párale.
0: Seguido como quisiese, pero todavía seguimos. Pues
1: debe de.
0: No.
1: Usted le tiene que decir, aquí a tal hora, estés o no estés.
0: Es que no llegas a yo, güey.
1: Ah.
0: No, entonces no.
1: No te la vayan a cambiar, ajá, mi niño, ¿eh?
0: Por eso la regla esa no aplica.
1: Y más los martes. Y tú no, en la lucha.
0: En los martes no. Bueno, nada más rapidísimo, déjenme decirles que España le va pegando 2-0 a Italia en estos momentos, minuto 74, en el Mundial Sub-20 Femenil, el día de hoy, así que minuto 74.
1: ¿Y en qué estamos?
0: España 2, Italia 0, semifinales.
1: Ya semifinales.
0: Ya son semifinales. Al ratito juega Corea contra Colombia, Corea del Norte. Corea del Norte, porque aquí, insisto, porque hago la aclaración, porque en la página aparecen las dos Coreas como República de Corea, pero las dos. Entonces, una es del norte y la otra es del sur. Ya la del sur ya chupó faros. Pero sí hacíamos esa aclaración. Y ahorita acá la del norte contra Colombia, ese ratito, a las 10:30.
1: ¿Contra Colombia?
0: Contra Colombia.
1: Que gane Colombia, que gane Colombia.
0: Para que esté contento.
1: Hermano, parcero, aumentan los dos ceros.
0: Dos ceros.
1: Si que gane. Mira, si gana unos ceros, que aumente un cero. Si gana dos ceros. Así consecutivamente.
0: Si pierde,
1: que no nos quite. Que no nos aumente.
0: Sí, que no nos que no aumente chamba. Que no se le ocurran cosas, ¿eh?
1: Y ahorita, que pierda Colombia, no me importa. Allá.
0: Colombia, si estás escuchando, un abrazo. No. Pero no andes con cosas. Se me ocurrió escuchando. Un programa. Se me ocurrió esto. No andes de quisquilloso.
1: Ese soy yo. Y por cierto, qué buen programa el del fin de semana, ¿eh?
0: Que va a programar el fin de semana, sí. El del fiesta. ¿Cómo? La gente reclamó, güey.
1: Fiesta Águila. Fiesta Águila.
0: ¿Cómo metes al Zuli a una fiesta Águila?
1: No, por eso, para que estuviera parejo. Pero, y solo lo metí 25 minutos.
0: Emocionado, güey. O sea, ¿cómo fiesta?
1: Ha de haber estado emocionado.
0: Emocionado.
1: Y por eso luego lo dejé que fuera a disfrutar 45 minutos y luego les parar una.
0: A esa edad, ¿cómo va a estar emocionado, güey? Esa edad ya está...
1: Y en pleno cumpleaños.
0: En pleno cumpleaños, ¿eh?
1: Ayer que...
0: Güey, lo hiciste trabajar en...
1: Lo bullearon.
0: Lo hiciste
1: Qué
0: trabajar
1: bueno
0: en
1: que
0: cumpleaños.
1: Te regalaron un golazo como el de Word.
0: Y aparte lo metiste en un mendigo programa que se llama Fiesta Sulcrema, güey. Siendo Chuli Chuli uno de los referentes de Chivas.
1: Si tuviera yo los derechos de Chivas, haría una fiesta rojiblanca.
0: Pues ponle otra cosa,
1: ¿no?
0: Fiesta del...
1: Porque sí tengo los derechos
0: del
1: de
0: clásico.
1: Y aparte el América es el equipo más grande de México, el más ganador.
0: Está bien, eso sí es cierto.
1: Y no me pagan por decirlo.
0: Eso sí es cierto.
1: Es la misma empresa. Bueno, el dueño es el mismo dueño de las dos empresas. Pero yo le voy a...
0: Don Emilio, sí se debería de mochar.
1: Yo le voy a la América. Pero el América es el más grande.
0: Es que
1: sí,
0: Don Emilio, piense bien. O sea... Usted la está regando, porque nos han criticado durante muchos años de que es que nos pagan por hablar bien de la América y no nos pagan nada, ni un extra.
1: No.
0: Pero...
1: Hablaríamos siempre bien de la América.
0: Sí debería de considerarlo. O sea, sí, una mochadita ahí para hablar bien de la América y que valga la pena la criticada que nos llevamos.
1: No. Yo...
0: Yo sí.
1: Dije Emi y acá Siri como que si pensó que le hablaba a Siri, no a Emi.
0: Siri marihuana. Yo sí, Emi. Bueno.
1: Ni que estuviera en Buenos Días América el lunes. Hey Siri, que no sé qué, sáquense qué.
0: No, se llamaba, ¿cómo se llamaba el güey que entrevistamos?
1: No sé.
0: Esteban.
1: Ni lo escuché.
0: Se llamaba Esteban. Se llamaba Esteban el güey.
1: ¿A poco está desde hace rato ahí en la línea telefónica?
0: Sí, es el
1: güey. No, ya.
0: Pues que tú no te caes el hocico.
1: Yo pensé que no te había contestado.
0: No, sí me contestó, pero es que tú no has analizado que tú cuando vienes aquí no te caes el hocico. Estás hable y hable. Con ustedes, Vladimir García.
2: Hola, saludos, ¿cómo están? Buenos días,
0: amigo, ¿cómo ves aquí?
1: De arranque una disculpa, mi Vladi. No. Yo en ningún momento supe que ya estabas conectado, si no me hubiera callado como desde hace 2 minutos, porque todo lo que dijimos, una babosada.
0: También, a la gente le gustan las babosadas.
2: Absolutamente nada, pero que gane Colombia, y todo lo demás.
0: Que el dueño se moche con algo, por si hablamos bien de la América, ¿qué más?
1: Es que yo no sé si Vladimir sepa que nuestro jefe es colombiano. Entonces, pero siempre queremos que gane Colombia.
0: Mira, como...
1: Siempre.
0: Como a Vladi.
2: Fíjate como
0: a Vladi.
2: Colombia.
0: Pareciera que a Vladi le pagara bien por hablar bien de Tigres y de Monterrey, porque allá los regios así. Pero no les pagan extra.
1: ¿No? O sea, les pagan
0: pasión,
1: lo normal.
0: Es pasión por los clubes. Entonces yo sí le hago un llamado otra vez al señor Emilio, que me está escuchando.
1: Está Vladi, ¿ya para qué le hablas a Emilio? Emilio ni no, te pela.
0: Claro que sí, esto va, le va a llegar, vas a ver, le va a llegar. Móchese, móchese y yo
1: hablo. Y lo peor del caso, Vladimir, es que voltea como al cielo, voltea al cielo.
0: Móchese.
1: Como si estuviera en el cielo.
0: Está en Emilio Cam, está en Emilio Cam.
1: Al
0: bueno,
1: Emilio
0: amigo,
1: Cam.
0: Buenos días, oye, con información de los Tigres, para ver la actualidad, pero sobre todo, yo traigo una queja desde la semana pasada y sobre todo ayer la hice, presente aquí en el programa. Ahí te va.
2: Ajá.
0: La neta fue una mafufada la conferencia de prensa de Vucetich la semana pasada cuando entró, pero llegó como directivo. Y entonces no me acuerdo quién fue, no, a lo mejor fuiste tú, no me acuerdo quién fue, ajá, el que le dice, a ver, si viene como directivo, ¿qué le parece hasta el momento lo que ha hecho como el técnico de Tigres? Y entre risa y risa, porque pues contestó Botana, ¿no? No, muy bien. A ver, sí causó risa y todo, pero es una botana eso, ¿no, güey? O sea, ¿cómo se va a calificar Vucetich?
1: No puede ser juez y parte.
0: Pues no puede ser juez y parte nunca. A ver, amigo, ¿cómo está ese rollo?
2: Sí, mira, desafortunadamente, las palabras que dijo Víctor Manuel Vucetich no fueron coherentes con el resultado posterior, ¿no? Contra Bravos. Me parece que si Tigres hubiese ganado, y sobre todo no ganado, sino gustado además, quizás la crítica no sería tan severa hoy en día. El tema es que parece que Víctor Manuel Vucetich ya agarró su cruz. Esa declaración será la cruz de Víctor Manuel Vucetich para lo que resta del torneo en cuanto a la dirección técnica se refiere, ¿no? Dijo que lo está haciendo fantástico. Esas fueron sus declaraciones, que pues al principio fue un momento de risa, que le quitó un poco de tensión a la conferencia de prensa, porque todo fue la presentación de los refuerzos, estuvimos ahí presentes, pero todas las preguntas, creo que el 80% de las preguntas fueron dirigidos a los directivos, a Carlos Valenzuela, que es el vicepresidente ejecutivo, y a Víctor Manuel Vucetich, que es el vicepresidente deportivo. Y se respiraba un poquito de tensión porque los jugadores se quedaban viendo de que, hey, ¿por qué no nos preguntan a nosotros? Hace mucho tiempo, en una conferencia de prensa, los protagonistas no eran los directivos. Pero dada la situación, dadas las circunstancias, hoy las preguntas y cuestionamientos eran para ellos. Los jugadores no tienen culpa de nada. Estos que acaban de llegar, que tienen días, semanas, pero pues hoy eran los porqués, ¿por qué está sucediendo esto? ¿Por qué no hay presupuesto? ¿Por qué tanto cambia la dirección técnica? ¿Por qué el equipo no funciona? ¿Por qué no gana? Lleva una sola victoria en todo el torneo de apertura 2026. Está hundido en la tabla. Está, fíjate, imagínate las fotos ahí de la posición de Tigres, al lado de Santos y de Bravos de Ciudad Juárez. Los tres peores equipos de la competencia, Bravos, Santos y Tigres. Entonces, no hay nada decoroso hoy en día, y me parece que esa pregunta que le hace un colega, Víctor Manuel Vucetich, fue como para quitar un poquito la tensión, ¿no? Pero nunca nadie se hubiese imaginado que la respuesta hubiese sido de tal manera, ¿no?
0: Sí, de acuerdo, porque sí, a ver, sí dio risa, pues, porque dice, pues, no, bien, fantástico, lo ha hecho el técnico, pero pues obviamente sabemos que no se va a desemplear a fondo en sus respuestas, pero oye...
1: Pero, rapidísimo, pero pudiera haber sido un poco más congruente, ¿no, Vlad y Toño? O sea, decir, a ver, pues no lo está haciendo, está trabajando, pero los resultados no han sido los que él quisiera, y creo que bien o mal hasta ahí podría haber ayudado un poco... Con lo que hoy en día vemos en la tabla, Vladi, que yo no sé, desde los 80s o 90s, que no veíamos un Tigres ahí rascando los últimos lugares, ¿no?
2: De Daniel Guzmán no se tenía un Tigres de esta manera. Coincido, yo hubiese preferido una respuesta más ecuánime, ¿no? Más ecuánime a la situación. Y el propio Buse tuvo la oportunidad de decir, pues vamos llegando, es un proceso que llevará tiempo, pero que tenemos confianza que vamos a seguir adelante, nos va a costar, pero tarde que temprano, no sé, yo qué sé. Pero también está la otra parte de la crítica que dicen, bueno, a veces se necesitan declaraciones así, que no todo sea gris, ¿no? Pero pues cada quien, el tema es que si hoy, como un termómetro que ya se está volviendo las redes sociales, que a ver, yo insisto, las redes sociales apenas si es un
3: porcentaje mínimo de lo que realmente el grueso de la afición o de la población piensa, pero en redes sociales cayeron muy malas declaraciones. Sobre todo cayeron muy mal después de la derrota ante Bravos de 2-0. O sea, no fue ni siquiera un error, fue un partido donde te dejaron claro que Bravos fue mejor que Tigres en cuanto al funcionamiento se refiere.
0: Oye, amigo, ¿y la afición? ¿Cómo está la afición? Porque de repente en redes sociales, pues ya lo comparan con esos Tigres que tú dices de Vladimir Guzmán, de estamos regresando a las andadas de hace muchos años, que no eran malos planteles, ¿eh? O sea, en aquellos años no era de que Tigres anduviera con malos equipos, pero no se le daban las cosas. Y el bajón de Nahuel, y muchas situaciones. A ver, ¿ya se acabó el varo, güey? ¿O por qué no contrataron? ¿O qué les impidió hoy reforzarse a como más o menos venían trabajando? Ándale,
3: esa es la realidad. Okay. Está comenzando a señalar con nombres propios a los que ellos consideran responsables, ¿no? Señalan al presidente del comité de enlace de Cemex Tigres, que es Mauricio Doener, quien ellos consideran que pues él es el que les está cerrando la llave, ¿no? En cuanto al flujo económico, señalan al presidente Carlos Emilio González, o sea, señalan a los directivos, ¿verdad? Que son los personajes que son duramente criticados por la afición. Ahora, también hay que decir y voltear hacia la cancha y no escudar a los jugadores, creo yo. O sea, es un todo, ¿eh? Hoy se juntó absolutamente todo lo que te imaginas que está mal o que puede estar averiado en Tigres, se juntó todo, se potencializó y está dando este tipo de resultados. Pero los jugadores me parece que tampoco pasan individualmente por sus mejores momentos. Hay una baja de rendimiento individual en cada uno de los jugadores línea por línea. Hay una cantidad altísima de lesionados, demasiados lesionados. Se recupera uno y se lesionan dos. O sea, de verdad el equipo, ya en palabras ya muy muy llanas, pues necesita una limpia porque está pasando por una de sus peores crisis desde hace mucho tiempo. Y la otra pregunta que haces, sí, es claro, es evidente, hoy ya no hay esa ¿cómo decirlo? Esa facultad o libertad de voltear hacia la caja chica y decir, mira, tengo tantos millones de dólares, vamos a comprar todos los mejores refuerzos que pensamos. Hoy hay una política de austeridad en Tigres, hay una política de hacer más con menos, hay una política de cuidar el dinero, y de hacer las compras más inteligentes posibles con el presupuesto limitado que tienen. Te dicen, y aquí viene otra incongruencia, porque el propio presidente Carlos Emilio González hace tiempo cuando se presentaron decían que hoy financieramente Tigres estaba mejor que nunca. O sea, son declaraciones que se convierten en losas para los propios directivos o para los propios entrenadores. Entonces hoy, pues creo que el aficionado dicen, me quieren ver la cara, me quieren hacer ver que todo está bien, que todo está fantástico, que todo está mejor que nunca, cuando la realidad es otra.
0: Okay, pues ya está, amigo. Y rapidísimo, y del otro lado me imagino que la contraparte, ¿no? Digo, sin que sea un temporadón, pero ahí la llevan, con nuevo proceso con el técnico, y la gente yo creo que está como más tranquililla, ¿no? De aquel lado con Rayados de Monterrey.
3: Esta victoria última contra Cruz Azul me parece que sí puso al aficionado de Rayados con un poquito más de certidumbre de que hay proyecto. A ver, a nivel directivo están sólidos, a nivel cuerpo técnico están sólidos, y solamente es tema de funcionamiento. Un Rayados de Monterrey que es sumamente ofensivo, pero es endeble, ¿no? Cuando se trata de defender. Pero en esta ocasión la victoria contra Cruz Azul me parece que deja o da esbozos de mantener el cero atrás, de que el equipo puede mejorar o tiene un margen de mejora amplio, pero que se está avanzando poco a poco. Yo creo que es un equipo más equilibrado, más estable, más sólido hoy en día Rayados de Monterrey, ¿no? Si lo pones en comparación con Tigres, sí. Ahora, Tampoco es que Rayados esté en la posición más decorosa acorde al plantel que tiene y al cuerpo técnico que tiene, pero sí que me parece que todavía tiene margen para poder escalar posiciones. Ojo, que Tigres ya tiene un margen muy limitado en cuanto a puntos se refiere. Tiene que ganar, nos quedan que 9 fechas, ¿verdad?, en el torneo. Yo creo que está en focos rojos y hoy está obligado a buscar ganar todos los partidos que le quedan. Tiene un margen de maniobra muy limitado, si es que quiere, imagínate tú, meterse a la liguilla de octavo o séptimo, ¿eh?
0: Oye, amigo, la última, rapidísimo, de Andrada, qué buen regreso de Andrada, ha tenido una buena temporada, sobre todo en los últimos partidos que has disputado Rayados, pero a ver, preguntarte, ¿lo pidió Matías Almeida? O sea, yo sé que pertenecía a Rayados de Monterrey y con el tema, con el problema que tuvo allá en España y todo eso, pero no tuvo acomodo en otro lado, o lo pidió Almeida de regreso, ¿qué pasó con Andrada?
3: Lo pedía expreso de Almeida, él no estaba en planes ya de la institución después de lo que sucedió con el Zaragoza. Lo estaban tratando de acomodar o estaba en stand-by en lo que el técnico decidía, pero se pensaba que Andrada no iba a regresar, y la sorpresa, la gran sorpresa, fue que Matías Almeida habló directamente con Andrada, habló con los directivos y le dijo que él lo quería, que lo iba a recuperar, que era un gran portero y que aparte era una inversión importante que había hecho el equipo hace tiempo. Y que, pues, al final del día, Matías lo ha dicho en sus conferencias, también está para defender o cuidar los intereses del club, y les pidió confianza, les pidió una segunda oportunidad para Esteban Andrada. Confían en Matías, sino para que llegó de director técnico, él toma las decisiones en cancha y se lo dieron. Y mira, hoy me parece que está cambiando los abucheos por aplausos y cada vez se le ve mejor.
0: Sí, de acuerdo. Y al Mochis como que no lo querían tanto ya últimamente, ¿no? También.
3: No, eso. La situación es tremenda. Ayer el Mochis era el superhéroe. Ajá. Y hoy ya no lo quieren.
0: Sí, de acuerdo. Bueno, amigo, fuerte abrazo y thank you very much. Ahí, no te escucho. Se nos fue. Vladimir, no te escucho, pero si me estás escuchando, muchas gracias por todo, amigo. Abrazote. Ahí estuvo, Vladimir. Ahí está. Gracias. Ahí está.
1: Bueno, no me habló, me escribió el McCollins.
0: ¿El McCollins? ¿Qué te dijo el McCollins?
1: Eso de las llamadas, deberían de colgar las líneas.
0: Ajá.
1: Porque marcan desde las 4 de la mañana los mismos todos los días. Que hablen nuevas personas. O pues sea, sí.
0: Combate, güey.
1: Pero si hablan desde las 4, muchas gracias. No, pues, sí. Alguien que está desde las 4, no.
0: O sea, no, pero eso es mentira, Mancoli, güey. Porque en Buenos Aires América ni les contestamos. Ah, no.
1: Ah,
0: ni nos metemos, güey.
1: Ahí está mi Macaulay Arriaga, no, para que se le quite.
0: Cállese los cinco,
1: un saludo, Macaulay. Y un abrazo.
0: Eso, abrazo también a Joaquín de Luna. Hay por acá el matutino, morning, dice el Macaulay, mira, hablando de, dice, buenos días, Toñito, ocupo saber qué ha hecho Vaselino para componer la transmisión. Eso de repetir tu sagrada voz ya me andaba afectando mis oídos.
1: ¿Pero qué transmisión?
0: Que en las... No recuerdo por cuál app o cuál era la que tenían, que se repetía, pues, el programa. Que se dio cuenta que lo que decimos ahorita se vuelve a repetir como despuesito y así. O sea, que no hay una secuencia de programa.
1: No, o sea, a ver, y les explico rapidísimo. En teoría, cada semana,
0: ajá,
1: Toño Murillo debe de subir lo mejor del programa.
0: No, güey, no estás entendiendo.
1: Ah, en vivo, la aplicación. Y les vuelvo a... Pues, sí me escribió en 2 o 3... La aplicación, ni mis ingenieros tenemos mano en la aplicación. Son,
0: pero digamos, que ya se la peinaron.
1: No, o sea, a mí me pasa, pero me pasa rápido y ya lo agarra bien y arranca.
0: No, dice,
1: a veces es el internet.
0: Dice que
1: para
0: va,
1: mí a veces es el internet.
0: Vamos bien y después de repente regresamos y se vuelve a repetir lo que habíamos dicho.
1: O sea, ahí sí les diría, aunque sé que es muy difícil, escúchenos a través de TUDN Radio lo más que se pueda. Digo, si está fallando, si no... Le damos con la aplicación.
0: Eso.
1: Para que no me regañen.
0: Pues no. Tú ya lo mandaste al Tokio.
1: No, o sea, es que si fuera algo que yo lo... no sé, que dijeran, ah, oye, ¿por qué Murillo tiene la voz así de fea? Pues no puedo. Ah,
0: ¿puedes, güey?
1: No le puedo cambiar la voz, lo que puedo hacer es correrlo. Ay, lo corro, o sea, si está en mis manos, lo hacemos, si no, no.
0: Bueno, vámonos, Marcelino, thank you.
1: ¿Seguro que me voy?
0: Sí, ya me voy,
1: ahí nos vemos, gracias. Pues arroba o más bajo al deco.
0: Eso.
1: Hay que nos escuchen.
0: Ay, lo bueno que hoy no hubo video, qué bueno, güey. ¡Corte!
1: Andrea, ven, ya es un...

0: 19 de septiembre de 1988, Washington D.C. vio nacer al que se convertiría en uno de los jugadores más determinantes de la NBA, Kevin Durant. Nombrado el mejor jugador del país jugando para la Universidad de Texas, fue reclutado en la primera ronda por Seattle. Pasó a los Warriors de Golden State, en donde brilló y conquistó dos anillos de la NBA. 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

0: Lástima que el Cuisillo ya no escucha el programa, porque hoy es todo completamente de los Cuisillos, de la banda Cuisillos, para que este güey que le encantan, pues estuviera disfrutando de la musiquita. Pero un abrazo. Y por favor, a los adultólogos, avisen al Cuisillo que hoy tenemos programa especial de su banda favorita, para que marque ya. 1-833-867-2346 y en el que pachó 305-297-9697. Por acá ya anda nuestra Daretetete en la redacción, ya vino como debe de ser profesionalmente, pero no puede hablar mucho. La Daretetete no puede hablar mucho, así que anda aquí en la redacción. Así que voy a ocupar que llamen, güeyes. Llamen. Barra libre hoy. Para echar cotorreo con toda la bandera. Y un abrazo a nuestra Dare, que ya anda por acá, insisto, en la redacción, pero no puede hablar, todavía no se escucha muy bien. Y hay que descansar la gargantita porque es su instrumento. Es su instrumento de trabajo. ¡Ah, ahora qué fregados!
1: Tampoco barra libre.
0: ¡Ah, qué fregados! ¡Órale, güey! ¡Órale, güey!
1: Se me movió esto. Tampoco barra libre.
0: Ajá.
1: O sea, yo no quiero escuchar a alguien que esté más de 2 minutos aquí hablando contigo.
0: Es que son 3 minutos. No son tus reglas, son otras reglas.
1: Bueno,
0: son
1: tres minutos. No más de 3 ya es mucho.
0: Ah, qué lata. Pero contigo. No más de 3. Come cuando
1: a
0: hay.
1: Ver, vamos a ver si es cierto, porque yo creo que la banda ni te quiere ni te pela.
0: A la banda, por mí, yo que se la arranque.
1: Yo mínimo 50 llamaditas para ver si es cierto que sí te quieren.
0: Sí nos quieren.
1: Voy a ver, si hay más de 50... quieren más al pelonete de cabeza de cuete. Si hay menos, me quieren más a mí.
0: ¡Nah, qué
1: fregado! Ya me voy, las empieza a contar ahorita, papá.
0: Trae dos cafecitos.
1: Y no se vale, y no se vale contar las llamadas cuando tú los enlaces.
0: ¿Cuando yo los enlazo?
1: Tú no, esa, vale. Esa no.
0: ¿Entonces quién las va a contar, güey?
1: Yo las voy a estar contando, güey. Ahí nos vemos.
0: ¿Entonces vas a estar tragando ya? ¿Traes un cuchillo, un tenedor, una cuchara, una taza? ¿Qué poca más?
1: La cuchara. Un tenedor. Ahí nos vemos, güey.
0: Bueno, ya está. ¡Vámonos a hablar de MLS! Porque ya está Ethel Coreiro con nosotros. ¿Cómo estás, Ethel? Muy buenos días, abrazote.
2: Buenos días, Toyito. Hoy días. Sí me escucha bien.
0: Hoy te escucho perfectamente bien, Ethel.
2: Tenía ese problema. Eran los audífonos y imagínate cuánto tiempo he estado así. Y ese me había arruinado el primer party y este segundo eran relativamente nuevos. Los compré hace como 3 semanas, así es que... Hoy voy y le reclamo porque...
0: ¡Cámbialos!
2: Sí, yo escucho perfectamente, pero a mí no me escuchaban. Así es que, Toñito, buenos días. Te han dejado así ahora como el llanero solitario.
0: Como el llanero solitario, exactamente. No, es que nuestra Dari anda malitititita.
2: Sí.
0: El vaselino ya concluyó su etapa aquí de una hora en Inutilandia, entonces ya se fue a la fregada. Entonces acá anda. Pero acá andamos, Ethel. Con mucho gusto.
2: Exactamente, de eso se trata, de demostrar. Pero buenos días también a nuestra gente hermosa. Fíjate de que el día de hoy se va a jugar un partido que estaba pendiente entre Seattle Thunder y el Real Salt Lake. Estaba pendiente de... había quedado durante la jornada, porque Seattle Thunder tiene incluso 2 partidos pendientes, solamente ha jugado 24 encuentros,
0: ajá,
2: y el Real Salt Lake 25, ya estamos en la fecha 26, bueno, semana 26, porque aquí así se llama, semana 26. Entonces, se van a enfrentar. ¿Por qué es importante este encuentro? Porque está muy parejo. En la tabla de la Conferencia del Oeste tienen ambos 29 puntos, pero están peleando para llegar a los playoffs. Y en este momento Galaxy tiene 33 y Portland tiene 32. Así es que ellos 29, entonces pueden pelear por el play-in, por lo menos. Todavía faltan 8 jornadas porque son 34 y estamos en la 26. Se jugará la 27 este próximo fin de semana, así es que será un partido importante. ¿Y cómo está la situación después de 26 jornadas? Pues Nashville ya tiene un puesto asegurado en los playoffs, lo aseguró el partido anterior. Está con 57 puntos, serio candidato a la Supporters Shield. Así es que ahí le New England, Miami, que bajó al tercer lugar, porque por diferencia de goles tienen los mismos puntos con New England, pero por diferencia de goles está ubicado ahí en la tercera posición, mientras que Charlotte es cuarto con 43, Chicago Fire, Filadelfia y Orlando están en play-in en este momento, y New York con Cincinnati son los que estarían peleando por ese último puesto, y eliminados estarían New York City, DC United, Toronto, Columbus Crew, Atlanta y Montreal. Mientras que en la Conferencia del Oeste están Vancouver, Houston, San Luis y Dallas, y ya clasificados directamente. San José, LAFC, Colorado están en puestos de play-in. Portland y Galaxy peleando este lugar, mientras que San Diego, Austin, Real Salt Lake, Seattle, Minnesota y Kansas City serían los equipos que estarían fuera. Pero esto es así como está la tabla el día de hoy. Y otra de las cosas es que el Galaxy es increíble cómo está. Imagínate, Galaxy, después de estar en los últimos lugares, ahora está allí peleando por un puesto de play-in. Y es que
0: el efecto Chucky, pues ya está Chucky.
2: Sí, exacto, Chucky Lozano. Y se ha entendido muy bien con Marco Reus, el alemán. Y también vino Sergi Roberto a unirse al equipo. Así es que, muchos dicen, no sé qué tan tarde llegaron para recomponer el barco, pero yo creo que ya van escalando y hay posibilidades de llegar por lo menos a play-in. Así es que el Galaxy es el equipo más ganador porque tiene 6 títulos de la MLS. Así es que veremos a ver cómo sigue ayudando el efecto Chucky Lozano, Marco Reus y también Sergi Roberto. Y justamente fíjate que Galaxy va a celebrar este fin de semana el mes de la herencia hispana. Va a estar este sábado, va a ser el partido, en el partido que van a tener van a celebrar la herencia mexicana, y a los primeros 15,000 personas que lleguen al estadio les estarán dando un póster de el Chucky Lozano, y habrá también camisetas conmemorativas de el Chucky Lozano. Así es que Galaxy preparándose con todo y tratando de reconquistar. ¿Te recuerdas tú cuando andabas tratando de reconquistar?
0: Ajá.
2: Entonces, eso es lo que está haciendo Galaxy con la afición latina, porque la había tenido muy olvidada, y ahora que el Chucky Lozano llega, entonces está haciendo promociones con su estrella. Y este sábado se va a celebrar el mes de la herencia mexicana.
0: Y luego aparte, Eter, que va a estar motivado, Chucky, pues, porque el regreso a un equipo como tal, y aparte de la selección mexicana, entonces sí, aprovechen al Chucky.
2: Exactamente, que ya lo hablamos, que el Chucky Lozano, o sea, todos quedaron sorprendidos. Yo no sé quién te sorprendió a ti más, el llamado del Chucky Lozano o la convocatoria de Berterame.
0: La de Chucky. La de Chucky, porque yo creo que yo ya lo hacía como ya olvidado el Chucky Lozano. Berterame, tal vez yo creo que se decidió a Aguirre por el momento que pasaba la hormiga, y tal vez seguía en el gusto de Rafa Márquez, ¿no? Que era su auxiliar. Por eso digo, no, esa sí. No me pareció como tan rara, porque dije, tal vez a Rafa sí le cuadraba, pero pues el que al último decidió pues fue Javier Aguirre. Y por eso en algún momento Berterame para mí podía regresar ya de la mano de Rafa. Pero la de Chucky sí, y más porque los temas extra fútbol, esos son, ¿no? Los temas extra cancha.
2: Eso principalmente, porque tú dices, ¿qué tanta autoridad o qué tan fuerte puede ser Rafa Márquez en el vestidor teniendo a alguien como el Chucky, que es mala leche? O sea, que el mismo hermano de Chucky Lozano lo ha dicho, y lo hemos visto en todos los equipos donde ha estado. El mismo Genaro Gattuso lo tuvo que poner en su lugar, y tiene, o sea, es rebelde y tiene muy malo allí, muy mal ejemplo en el vestidor. Entonces tú dices, uy, ¿qué pasó con Rafa? Aunque acá Greg Bani, fíjate que ojalá que Chucky Lozano haya aprendido la lección, porque todos tenemos derecho a una segunda, tercera, cuarta oportunidad, creo, y porque ya la de Chucky ya son varias. Pero yo creo de que has hecho buenas migas con Greg Bani, porque sí se le mira tanto en la zona mixta como en conferencias de prensa, o cuando Chucky Lozano ha llegado a hablar con los medios, sí se le mira una actitud, hasta en el lenguaje corporal se le mira así una actitud como más humilde, más tranquilo. Entonces ojalá que haya aprendido la lección y entienda de que la oportunidad de llegar a uno de los equipos más grandes de la MLS, cuando lo tenían completamente marginado en el San Diego FC por su culpa, o sea, que no era que porque lo odiaba el técnico, o porque no sé, los compañeros, los capitanes del equipo no lo querían, porque el proyecto San Diego FC se formó en torno a Chucky Lozano. Él era el jugador franquicia y la estrella del equipo. y el que les estaba dando dividendos también a San Diego, porque mucha gente llegaba de la frontera y cerca para ver al Chucky Lozano. Entonces, exacto, entonces que le dieran oportunidad en Galaxy, es él mismo se sorprendió, él lo dijo en la primera conferencia, que él se sorprendió cuando Galaxy lo buscaba, porque quizás él pensaba ir a un equipo menor, o que algún equipo está menos, con menos categoría lo buscara, pero que fuera Galaxy. Entonces, si ya esta oportunidad no la aprovecha, es porque ya el Chucky Lozano no tiene remedio.
0: Sí, de acuerdo. Pues la verdad, qué bueno por el Galaxy, porque sí, fíjate, así como ha pasado con equipos europeos, donde de repente, pues cuando pasó con el Real Madrid, que de Hugo Sánchez, que uno, bueno, los que le tocó esa época, que se enamoraron del Real Madrid por Hugo Sánchez, o que lo siguieron. Acá en México, a mí el primer equipo de la MLS que me llamó la atención, o sea, que dije, órale, fue el Galaxy. O sea, el primer
2: por Jorge Campos.
0: Sí, sí, por Jorge Campos, y aunque no lo creas, por este...
2: Ah, que hicieron,
0: no, por el que hicieron su monumento hace poco.
2: Kobe Jones.
0: Aunque no lo creas, yo seguía mucho a Kobe Jones y también le fui al... No digo que le fui, pues, pero tenía cierto acercamiento ahí con el Galaxy y me caía bien por Kobe Jones y obviamente por Jorge Campos, ¿no? Pero fue de los primeros que conocí.
2: Sí, y lo que sucede también es que en el mapa mundial se pone Galaxy con la llegada de David Beckham.
0: Ajá,
2: eso también, sí, eso también fue, no, esa recepción que la ciudad de Los Ángeles le dio a David Beckham cuando llegó a LAX, al Aeropuerto Internacional de Los Ángeles, fue apoteósico. Creo que todavía está en la retina de muchos aficionados del cuadro angelino, y también porque Galaxy muy ganador. Entonces, y en Los Ángeles, prácticamente la capital del deporte acá en los Estados Unidos. Entonces, yo veo que tienes esa afición por los equipos de los angelinos, porque le vas a Rams también. Los Rams, espero que también. Espero que le vayas a Dodger también, Toñito.
0: A los Dodgers también.
2: También.
0: ¿Cómo de que no?
2: Oh, entonces peleas con Jan Quiñones.
0: Peleó con Jan Quiñones, ¿no? Aquí nos agarramos a fregadazos en la redacción. ¿Y te das cuenta?
2: Sí, porque pero... él dice que no, pero es Yankee de closet.
0: Sí, lo he escuchado a su gran programa que tiene con Betito Ferreiro, que dice peleando y que le dicen Jan Quiñones la banda. Pues muy bien, Etel, se está poniendo buena la MLS. El próximo fin de semana también hay un harto de partidos, ya estaremos hablando de ello, pero pues sí. Bien por el Galaxy, que como tú dices, está recuperando esa pasión por la afición centroamericana.
2: Es que la había
0: latina,
2: olvidado mucho. Sí, fíjate que te voy a contar algo.
0: A ver, cuéntame.
2: Y te lo voy a decir nadie, así. Este chisme. Pero fíjate de que, porque lo hicimos, o se hizo público, o sea, nosotros lo dijimos al aire aquí en la emisora. Nosotros, 1330, la casa de TUDN aquí en Los Ángeles, es también la casa de Rams, de Lakers, de Clippers, de Galaxy, de LAFC, de Angelitas, entonces casi de la mayoría de equipos de acá de Los Ángeles. Y por muchos años el señor Rolando El Veloz González fue el narrador oficial de Galaxy. Te estoy hablando de que desde que Galaxy comenzó, ajá, creo que tenía aproximadamente sus 30 años de narrar Galaxy, la voz oficial en español de Galaxy. Y resulta de que como han ido cambiando y cambiando las personas, don Rolando falleció el año pasado. Y cuando de la radio se le informó a Galaxy que había fallecido, ¿sabes cuál fue la respuesta?
0: Ajá.
2: ¿Quién es él?
0: ¿En qué lugar se enamoró de ti? ¿De dónde es?
2: Y luego después rectificaron y se dieron cuenta del error que habían cometido y comenzaron a sacar el pésame y hacer la reseña y dar las condolencias a la familia, a la afición de Galaxy y todo. Imagínate, hasta ese nivel estaba de alejado Galaxy de la afición latina, porque cuando empieza a traer gente como ya con Landon Donovan, con el mismo Zlatan Ibrahimovic, entonces se alejó completamente de la afición, pero el mandado se lo ha comido el AFC. Y el AFC es el que tiene a toda la afición latina con tremendo hit que hizo con Carlos Vela. Aunque ya ves que Carlitos Vela decía que no y no y no a la selección, pero la afición mexicana, o sea, lo siguió siempre. Y por eso es que la afición latina está con el LAFC, por eso es que el LAFC es más fuerte inclusive que Galaxy en Los Ángeles en cuanto a afición. Será en cuanto a título, será Galaxy, pero obviamente porque tiene más tiempo. Pero el LAFC es el equipo favorito de Los Ángeles.
0: Sí, de acuerdo, sí. Aparte está agarrando mucha afición de más en los últimos años. ¡Edson! ¿Algo más, Edson Cureiro?
2: Solamente, así es que mañana vamos a tener más información porque como ya ven que estamos en plena fecha FIFA y la MLS sorprendiendo porque cada vez tiene más convocados a las diferentes selecciones. Mañana le vamos a contar. Sí.
0: Sí, ayer traíamos un listado de, no escuchaste, pero de futbolistas de la MLS y de la MX, de nacionalidades de uruguaya, paraguaya, de Bolivia, de Perú, todo eso. Que pues estaba bastantito, la listita. No dimos las de la MLS, ni las de la de Canadá, ni los de la MX, porque pues obviamente sí iba a ser largo el listonón, pero nos enfocamos en hablar de la Liga MX y la MLS.
2: Y la banda es bastante impaciente.
0: Sí, exactamente.
2: Y ustedes allí leyendo nombre como si estaban pasando lista.
0: Y aparte mal leídos, aparte, ¿para qué quieres que nos metamos en broncas? Entonces mejor no, yo no la leo, mejor me fui a lo fácil. Y leímos lo más básico.
2: Lo de la Liga MX. O lo de los latinos. No, sí, pero incluso latinos. Hay unos latinos con unos apellidos que Dios mío.
0: Hasta eso fueron poquitos los que estaban complicados de leer. Pero bueno, Esther, thank you, Esther Jureiro.
2: Claro que sí, un fuerte abrazo y nos seguimos escuchando y aquí Dios mediante estaremos mañana para contarles todo lo que pasa en la MLS porque yo sé que la banda, aunque al principio se resistió, pero ahora MLCera.
0: Exactamente. Bueno, abrazo, Etel, te queremos.
2: Cuídate, un abrazo a todos.
0: Te cargo los gallos, Etel. Abrazo. Ahí estuvo nuestra amiga que queremos mucho, Etel Colato. Dice por acá, ahí voy con la llamadita, sí, están marcando eso, papá. También con los mensajitos. A ver, en el Facebook, dice por acá, el Cartas Ibarra. Buenos días, estimados conductores, y feliz miércoles para ustedes y para los que somos radioescuchas. Saludos, mi buen Cartas Ibarra. También por acá, el Teo Reyes. Hola, muy buenos días, Toñito, y al Vaselino, alias Úrsulo. Oye, Toñito, bueno, primero que tengan un excelente miércoles. Oye, Toñito, el Úrsulo aplicó un yo soy el jefe, llego a la hora que me da la gana. Lamentablemente así es. Ese Úrsulo, así es como cuando hay, güey, está aprovechando su poder que tiene actualmente, y pues ni modo. Dice por acá, Esi el soñador, buenos días, Antonio, buenos días, amigo, mi soñador, abrazote. También por acá, el Gabriel Moreno, un abrazo, y permítame, por aquí tengo un mensajito, el Macaulay, márcame, Toño, dice, yo conduzco el programa contigo, para que no estés solo, quédate lo seco, güey. Y luego dice, ¿esa música te recuerda a alguien? Al que era tu qué lata, güey. Che Macaulay, güey. Ya no te voy a leer para que te caigas el hocico. El Jiki, buenos días, Diego Dojo. Dice, de todos modos, nunca dejas hablar a la Dari. También por acá, agradecer al tío que ya mandó el pack. ¡Eso, mi tío! Ya mandó el pack. El Chicle, dice, por acá. No son las apps, Toñito, es la señal. Yo tengo iHeartRadio y he escuchado que en los de TuneIn y Euforia también se quejan de lo mismo. Ah, hecho chimichicles. Abrazote. Y luego dice el matutino, la app es Euforia, menso. Pues estoy menso, ¿y qué cae ese hocico? A ver, por acá, mensajito. One, two, three.
3: Buenos días, Sinotirandia. Les hablo de San Francisco. Tengo una efeméride de Paraguay. Un día como hoy, pero del 2022, nace Chelsea.
0: ¿Quién?
3: Sofía Marroquín, mi preciosa nieta.
0: Ah, un abrazo.
3: Tengo ya una nieta grande.
0: Petota hermosa. Bonita.
3: Felicidades a mi nieta, hoy cumple sus...
0: Un abrazote, mi amigo.
3: 4 años de vida. Sé que ya estoy viejito.
0: Pues por no razón, está re amargado, güey. 44.
3: Fui abuelo a los 40. En fin. Cosas de la life, como diría aquí el señor...
0: Entonces, ¿tuviste niña?
3: Es más. Pero
0: bien,
3: sí.
0: Bien chico, güey.
3: Ojalá y Dios me le siga dando mucha salud a mi preciosa nieta, que aparte es una mosh. Ok, era todo. Así que, chao.
0: Es la primera vez, güey, que me encanta tu mensaje, güey. Nada que ver con tus amarguras de diario, güey. Qué bueno, güey. Ojalá Dios lo mandaras algo así, güey. Sobre tu familia, güey. Sobre cosas padres, güey. Diario estás ahí de amargator, güey. De que esto y que Toño el otro. Y que esto y que los equipos. Y que yo no sé qué. Y que les pagan y que sabe qué. Este mensaje sí estuvo muy bonito, güey. Cállate los cinco. A ver, el Jader. Este de volada. ¿Cuánto trae?
4: Buenos días, Vaselino. Sé que el presupuesto da hasta ahí nomás, pues igual contratar el personal que tiene ahí contratado, pero la aplicación sí la deberían de arreglar. Todavía estoy escuchando Buenos Días América, y yo creo que el que ya está el programa es Inutilandia.
0: Ya, güey. Ahí está. Ah, fue rapidito ese mensajito. Bueno, a ver, por acá, el rockero vaquero. Ahorita también a ver si metemos algo para que ustedes marquen desde... El que pacho, ¿vale? El Gilbertón dice, cerdo, que mamucas. Dile al peneco del Úrsulo que no... ¿Qué? Que no surge para nada el baboso, dice. ¿Qué surge, güey? Y luego por acá dice, saludos, chicas superpoderosas. ¡Chiste, chiste! ¿Cuáles son los tenis que hablan? Los Converse. Ah, sácate a la chingada. Vamos a la pausa comercial. No le cambien, regresamos de volada. 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

Y un abrazote al Cheo Ludo, que ahorita está en unos estudios. Al parecer hubo una equivocación ahí en sus estudios que le hicieron hace unos días. Y está de regreso. Y el temita es medio complicado con lo que tiene. Así que un abrazote. Ahí anda checándose con todo. Así que, bueno, abrazo al Cheo Ludo, al buen George. Y también recordarles que la causa tan noble que estamos llevando a cabo con el buen Toñito Rangel, Cheo Ludo se está encargando de todo ello. Recuerda que cada miércoles le ayudan con alguna un tema económico ahí, poquito, para lo que ocupa el buen Toñito Rangel, porque tiene una condición y lamentablemente no puede pues trabajar como tal, y pues lo están ayudando. Cada miércoles se le entrega una cantidad económica, gracias a la aportación de todos los que se han sumado a esta noble causa. Y bueno, si usted gusta hacerlo, recuerde pedirme los datos de Cheo Ludo y con mucho gusto se los doy, y él se encarga de explicarle de qué se trata, cómo ayudar y todo eso, ¿sale? Así que todos apoyando al buen Toñito Rangel, te mandamos un fuerte abrazo, amigo, y a toda la bandera para que participe. Nuestra Deretetete ya anda acá en la redacción, en la oficina, ya anda trabajando, pero trae la vocecita a la

0: lastimada, así que mejor que descanse. Y mándele mensajito, apóyela, mándele mensaje. Ay, mi Dare, cántame una rola, pero aquí escríbemela, porque no puede cantar, güey. Así que apoyen a la Dare, ahí que se las escriba la rolita que quieran. Mándele mensajito, motívenla, porque anda mi. Así que a toda la bandera, por favor, apoye a la Dare Tetete, que insisto, ya ando por acá como toda profesional, pero no puede hablar bien. Ándale, por imitarme, por andar hablando en gangosín, se quedó sin voz. Soy Úrsulo. Es cierto, ya me la refrescó la Dare Tetete. Bueno, 1-833-867-2346 y en el que pachó 305-297-9697. Vamos con llamaditas telefónicas en lo que se lanza el mendigo Quiñone. Buenos días, ¿con quién hablamos?
1: ¿Qué onda, mi Toñito?
0: ¿Qué onda, carnal? ¿Quién habla? ¿Chicles?
1: Simón.
0: Ah, ¿qué onda, mi Chicles? ¿Cómo andas, güey?
1: Bien, güey, pues mira, ya que estás solito y que te gusta abrirte con nosotros, te tengo dos preguntitas.
0: ¿Cómo estás, amigo? A ver, échale.
1: La primera es si has llorado por alguna mujer o por tu mujer en curso.
0: Ah, sí, cómo no. Antes de más morrillo, claro. Ya es que cuando uno está chavillo de 12, 13, 14, 15, es muy enamoradillo. Y le piensa uno que la primera novia que tiene, con eso se va a quedar, ¿no? Bueno, que se ha ocurrido, sí, se ha pasado. Pero la ve como el amor de su vida.
1: Con las primeras te reclamas bien feo, ¿no?
0: Con las primeras cuando tienes pleitos o te cortan, güey, ¿no? Yo me acuerdo muy bien con una de las primeras. Cómo sea drama, güey, una vez que me terminó y todo eso, yo pensé que la vida se me acababa, güey, que, ay, no, y que nomás ella, que, ya después se te olvida, hombre, ya con los meses se te olvida.
1: ¿Te consideras que fuiste migajero?
0: Sí, güey. Sí, güey, sí, sí rogué, güey, sí rogué, la neta sí rogué, es más.
1: Yo le lloré también a mi primer noviecilla.
0: ¿Sí?
1: Porque haz de cuenta que llegó ahí al pueblo donde yo vivía, era de Tabasco, y yo como que había estado en un internado, entonces le ayudaba a una señora ahí a un restaurante, ella decía que era su tía, inclusive yo le pedí permiso para andar con ella, pero no era la tía, güey. Entonces la muchacha se fue a Pachuca, a la ciudad, y resulta que se perdió, que llevaba como 2-3 días perdida, y el chicle llora y llora por la novia que no regresaba.
0: ¿Y dónde andaba la novia, güey?
1: Pues, hace cuenta como que le gustaba irse a otros pueblos o andar con otras familias y andaba así, dice que andaba perdida, no sé. Ya después regresó, ya.
0: Ok, bueno, pues ya está. Sí, no, yo aplicaba la clase. Dime. Órale.
1: La otra pregunta es, tienes tres morrillos, ¿va?
0: Tres morrillos, cuatro en total, güey.
1: ¿A los tres les has dado su estate quieto o hay uno que todavía no?
0: A uno a medias, güey, al Samuelín, que tiene 3 años, güey, sus 3 añitos, güey, también como que no me he empleado a fondo a darle su estate quieto, y es el que más lo pide a gritos, güey, es el que más pide a gritos de su nalgadilla, güey.
1: A veces es necesario, Toro.
0: Sí, a los otros dos ya me los ejecuté, a ver, no machín, ya, la verdad es que no soy de ese tipo de papás que acá machín, pero sí... sí, me sacaron de quicio en un par de ocasiones y tuve que meterle sus respectivas nalgadillas. Pero el otro güey...
1: Luego te sientes mal, ¿no, güey?
0: Sí, güey, no más. Sí. La primera vez que yo le pegué a mis niños, bueno, a ver, insisto, que se entienda el tema de pegar una nalgadita y eso. Sí chillé, güey. Me fui a encerrar a chillar al baño, güey. Y aproveché, pues, para hacer el baño, güey. Ya estando ahí, hice el baño y chillé, güey. Ya sabes que me gusta andar por ahí, en el WC.
1: Bueno. Yo la primera, la mayor, sí le di en la boca porque empezaba a decir malas palabras ya de que empezaba a entrar a la adolescencia. Sí. Y a la segunda sí le di una nalgadilla así como de 4 o 5 años. Y de ahí para acá era derechita y a la más chiquita pues todavía no. Ya va a cumplir los 10 años, pero todavía no.
0: El tema es cuando ya se hacen duros de la coliflor, güey. Que ya no les duele, güey. Ese es el tema, güey. Bueno, abrazo, mis chicles.
1: Ahí estamos,
0: seguimos. Eso, ahorita sigo con más llamaditas, marque. 1-833-867-2346 y en el que pacho 305-297-9697. ¡Vámonos a hablar de MLB, de béisbol, con ustedes, nuestro amigazo Luis! Luis. Ay, güey, se siente raro decirlo solo, güey. Luis. Sin interrupción del Zuli y de Dare. Luis. ¡Quiñones!
2: ¿Qué pasó, bola de inútiles?
0: ¿Qué pasó,
2: Muy buenos días. ¿Cómo están, inútiles? Qué
0: bien,
2: gusto saludarte, Toñito.
0: De todo gusto.
2: ¿Estás solito hoy, Toñito?
0: ¿Solito, Quiñones? Solito Quiñones.
2: ¿Solo?
0: Solo. Zuli descansó y nuestra Dare ya anda aquí en redacción, ya anda aquí, pero anda malita a vocecita. Entonces, anda
2: descansado. Malita Dare.
0: Está malita a vocecita. El Úrsulo, ya ves, güey. El primer efecto Úrsulo. Le dijo, tu voz. Quiero tu voz, güey. Y ya, güey. Vaselino anda hablando como Dare, de hecho, güey. Vaselino anda...
2: ¿Ah, sí?
0: Anda cantando por toda la oficina el Vaselino. El Úrsulo, güey.
2: No lo dudo.
0: Anda cantando por toda la oficina el Úrsulo, güey. Ah, y la Dare sin voz, güey. La Dare ahorita es Ariel, güey. La Dare es Ariel ahorita, güey. Es Ariel la Dare, güey, ahorita, güey.
2: Qué bárbaro. Qué bárbaro. Pero bueno, está bien, Toñito. Yo sé que tú eres capaz de esto y mucho más. Por eso corriste a todos los que corriste, ¿no? Poco a poco.
0: Güey, pero te estás
2: hoy estás,
0: ¿cuántos?
2: Hoy estás, Juan Antonio, hoy
0: quise?
2: Estás.
0: Hoy estoy como quiero,
2: güey. Sin nadie que te robe protagonismo. O sea, hoy estás como quise.
0: Hoy es mi sueño cumplido, güey. Hoy es mi sueño cumplido. Estoy sin nadie hoy.
2: Sí.
0: Un programa para mí solo, güey. Lo que siempre añoré.
2: Completamente de acuerdo.
0: Es un homenaje a todos los que se han ido. Hoy es un programa homenaje a todos los que se han ido.
2: O a lo mejor estás pagando, las consecuencias por todos los que te has ejecutado aquí.
0: ¿Cuántos llevaré, güey, en total, güey? A ver. Es que también que cueran un chorro, güey.
2: Es que diste un golpe, es que ahí diste un golpe de timón, wey. Tremendo, ¿eh? Ahí te llevaste como
0: a medio equipo, güey.
2: Y eso de tajo, sí.
0: Es que te acuerdas que éramos como una banda del recodo, güey. A ver, fíjate, güey. Eras tú, güey. Uno.
2: El DJ del table que o sea, venía aquí. Sí, porque aquí tienen que saber, aquí venía, a esta cochinada de programa, venía el DJ de un table dance.
0: Fíjate, para que la raza se imagine, los que ya nos conocen desde ese tiempo no hay bronca, pero los que son nuevos... Había dos güeyes en consola, güey. Había dos güeyes, o sea, en la consola,
2: a
0: güey.
2: A ver, déjame hacer una pregunta. Aquí eran de dos.
0: Ajá.
2: O había mucho presupuesto o había gente que no le pagaban. Una de dos, Juan Antonio.
0: No nos metamos en rollos, güey. No lo sé.
2: Le pagaban con el verbo. Puras promesas, así como el Úrsulo.
0: Con el Úrsulo, güey. No, había dos güeyes en consola, ¿no? Partiendo de ahí. Dos güeyes en consola.
2: Sí.
0: Y luego, y no hablaban, no hablábamos. Y luego, en el micrófono número uno... Había... Este sí estaba como solito, ¿no? Para Ramón o para Zuli, ¿no? O para Navia.
2: Ajá.
0: Güey, teníamos tres analistas, güey.
2: No, talentos, exjugadores.
0: Tres talentos.
2: Para que veas el nivel. Y ve con lo que nos quedamos, con el Zuli, o sea, con el abuelito del
0: Bolsario. Nos quedamos con Dylan. ¡Qué poca madre! Con Oliver, güey. Con Iker, güey, nos quedamos, güey.
2: Pero Juan Antonio, es que llegamos a ser en cabina más de 10.
0: Sí,
2: era ya,
0: güey,
2: algo insoportable, era algo que ya no se entendía.
0: El micro número uno, ahí estaba, ese era para uno solito, ¿no? O Zuli, o Navia, o Ramoncito. Ese era solo,
2: ajá,
0: exclusivo. O sea, pero ya éramos tres. Keko en el principal. Keko, ¿no? En el principal. Ahí ya van cuatro. Y en el último micrófono, güey, ese sí estaba como camado. Estaba Milton, güey. Estaba Leslie, estabas tú.
2: Yo.
0: Estaba ¿cómo se llama el chavo este que le va a los Tigres y que el DJ que dices tú?
2: El DJ del table.
0: Ajá.
2: No me acuerdo el nombre, el DJ del table. Dance, sí.
0: Cuatro, güey. Eran cuatro, güey. Para un micro, güey.
2: Ajá. Ahí no lo repartíamos. Pero acuérdate que también hubo una época que al principio, estaba Maffer también acá con nosotros.
0: Sí, es cierto, güey. No más, era una orquesta sinfónica, güey. Antes, güey, aquí.
2: Sí, no. ¿Cómo se llamaba? El Marcelo.
0: Ah, Marcelo, güey, también. Estaba Marcelo, güey.
2: Con todos sus personajes.
0: Sí, no manches, güey.
2: Es que sí. Y vete hoy solo, Juan Antonio.
0: Ve los micros.
2: Es como termina.
0: Estamos solos.
2: Para que veas, así termina la gente como tú, Juan
0: la
2: Antonio.
0: La gente ambiciosa.
2: Egoísta, ambiciosa, así terminan. Solos como tú hoy.
0: Solos.
2: Como ahí,
0: perros.
2: Solos. De tener un gran grupo de colaboradores, hoy terminaste solo ahí.
0: Ya te dije, Quiñones, y eso,
2: esa fría cabina.
0: Quiñones, ¿eso tiene solución? Tú en cuanto me digas, nos regresamos a las andadas y te vienes para acá todos los días.
2: No, ya le pregunté al Vaselino y le dije que de aquello que... Y me dijo, no, empezó con el verbo del Úrsulo. Le dije, Vaselino, eso fue hace 10 años. Ya, Úrsulo, ya ese verbo ya hoy en día no, con ese verbo no resuelvo ciertos problemas. Y me dijo, bueno, está bien, déjelo así entonces. Ya sabes.
0: Ahorita también el Úrsulo también empezó como queriendo indagar con el Lalito Leal, güey, y Lalito Leal aplicó la huida, güey. Aplicó la... Ya me voy a la chingada, güey. No, ese que se le ocurra todavía que me quede.
2: Sí, no, eso tiene que... mira, yo te confieso, por ejemplo, en Cuba, cuando comencé en la radio hace ya muchos años, yo tomé, me dieron era como un noticiero a las 6 de la tarde, de 6 a 6:30, era media hora nada más. Pero ahí había un problema, pues allá te movías en bicicleta, en transporte público, muy poca gente tenía automóvil. Entonces, por las tardes, sobre todo por estas fechas del verano, llovía mucho. Y me acuerdo que había casi después de las 6:30, después de las 6:30, venía un programa de chavitos, que ahí fue donde yo entré, estando en la secundaria, en ese programa de chavitos, que era de 6:30 a 7:10. Eran chamacos de la secundaria, aficionados a la radio, que empezaban... a hacer programas de radio, algo infantil, algo juvenil más bien, y después de eso, pues evidentemente ese programa no lo podía hacer yo, si de momento no llegaba nadie, pues ponían uno grabado que tenían ahí de respaldo, y después venía una programación grabada hasta las 8 de la noche, pero el problema es que cuando ya había una lluvia fuerte, a las 6 de la tarde, una tormenta fuerte, no sé qué, ya el locutor de las 8 empezaba a llamar, oye, no, que mira, que no puedo ir, que no sé qué, porque está lloviendo y no tengo cómo llegar, y entonces yo aplicaba esa de Lalo Lalín, o sea, yo aplicaba la huida. Yo, el programa se despedía a las 6:30 de la tarde y yo no eran las 6:31. Yo decía, hasta mañana, buenas tardes, se cerraba el programa y yo me pelaba. ¿Por qué? Porque muchas veces, si no aparecía el locutor de las 8, pues te empinaban. Mira, como le pudo haber pasado a Lalo Lalín, aplicó la huida. Y otra técnica muy buena es cuando Úrsulo, de momento no está ahí en su trono, tú ves, y ese momento es el momento de pegar la huida, porque ves que ya cuando te vas a ir, Juan Antonio, es cuando Úrsulo te llama.
0: Ey.
2: Cuando ya te ve que va saliendo con las cosas, ahí te llama a ver un tema importante.
0: Como que tiene un tema con que uno se vaya, ¿da, güey? Como que tiene un tema con que uno se vaya, güey. O sea,
2: entonces, el momento que va al baño, que va a hacer algo, ahí, cuando ve que no estás, agarra tu cosa rápido y fuga. Pero sí, Toñito, hablemos un poquito de béisbol, hablemos un poquito de béisbol, porque ayer tuvimos otro festejo, los Tampa Bay Rays, en una doble cartelera con los Yankees, dividieron honores. A primera hora, victoria para los Yankees, 2-0, con gran labor monticular de Carlos Rodón y jonrón de Cody Bellinger, pero a segunda hora le devolvieron el buen juego de picheo con Drew Rasmussen en la lomita, que le estuvo tirando juegos sin hit ni carreras a los Yankees hasta el séptimo inning. Con esta victoria de los Rays, los Tampa Bay Rays lograron el banderín, amarraron ya el primer lugar, el título de la división este de la Liga Americana. Ya terminan las opciones para los Yankees de Nueva York. Las opciones de los Yankees, los Yankees están clasificados ya a la postemporada, pero en puestos de comodín. Todavía tenían por ahí esperanzas de llevarse el primer lugar de la división, pero repito, eso ayer ya se esfumó. En cuanto a los otros resultados de ayer, interesante, porque la lucha por las otras dos divisiones de la Liga Americana, los White Sox ganaron 14-11 a los Reales de Kansas City, pero los Guardianes también le ganaron 3-2 a los Medias Rojas de Boston. De esta manera se mantienen los Guardianes en el primer lugar del centro. Los White Sox están clasificando, pero por el tercer comodín, en el tercer puesto de Wild Card. Y en el oeste, ahí sí hubo cambio ayer, porque perdieron los Rangers de Texas, que comandan el condado, 6-3 ante los Mets.
0: Solo, wey,
2: y los Astros de Houston blanquearon 7-0 a los Marineros. Por lo tanto, ahora los Astros regresan al primer lugar de la división y los Rangers de Texas estarían quedando fuera de la postemporada. En el caso de esos últimos puestos de Wild Card, bueno, Texas a 3 de los White Sox, ya prácticamente sus opciones están en solamente ganar la división, y Toronto Blue Jays, que ya solo le queda un suspiro matemático después de perder ayer. Están a 4 de los White Sox. Quedan 5 juegos en el calendario. O sea que ya para mañana estarían eliminados prácticamente los Blue Jays si es que pierden en el día de hoy. Tienen que ganar, ganar, ganar y esperar a que los White Sox por ahí pierdan para conservar sus opciones. En la Nacional, Arizona ayer ganó, lleva 3 triunfos en fila. San Diego perdió. Arizona está 4 de San Diego. Cuidado ahí que podemos llegar al fin de semana con esa serie todavía interesante, porque cuando parecía que se quedaba Arizona, se han metido en una racha de 3 triunfos en fila, y repito, están a 4 de los Padres de San Diego. Hoy y mañana vuelven a jugar San Diego contra el equipo de los Dodgers y Arizona contra Colorado. Si hoy y mañana gana Arizona y pierde San Diego, se ponen a 2 y la serie es de 3 juegos en el fin de semana. Así que va a estar interesante ese cierre de temporada. Ojalá, yo digo, ojalá Arizona se mantenga en la racha, ojalá San Diego pierda. ¿Para qué? Para tener esa serie tan atractiva el próximo fin de semana. Así que ya lo saben, Toñito, el domingo a las 3 de la tarde vamos a estar cerrando la temporada regular aquí en la señal de TUDN Radio. Todos los juegos son a las 3 de la tarde, así que aquí le vamos a estar brindando toda la cobertura, le vamos a estar llevando todos los detalles. Y el martes próximo, recuerden, comienzan los juegos de comodín. Todavía no hay horarios, pero debe ser cuestión de tiempo. Ya cuando se vayan amarrando los duelos de Wild Card, pues MLB estará informando los horarios para los juegos de comodín del próximo martes.
0: Eso, mi Quiñones. Ya está, amigo. Fuerte abrazo y gracias, Quiñongas.
2: Yo creo que hoy te puede ser, Juan Antonio, un día de reflexión para ti.
0: Reflexión.
2: Reflexión, después de haber
0: votado
2: aquí a gran parte del equipo. Ve cómo hoy te has quedado solo en esta cochinada de programa, después de haber tenido aquí muchos.
0: Antes sobraba gente, Quiñona, hoy sobran micrófonos.
2: Hoy esa cabina, Quiñona, está fría, deprimente. Está fría. Sí, la verdad. Ya piénsalo, Juan Antonio, piénsalo. Consúltalo con tu almohada, Juan Antonio, a la hora de dormir, porque la verdad no está bien que te esté pasando esto, que te hayas quedado totalmente solo. Adiós, Juan Antonio. Adiós, a las 5 los esperen desde el Diamante. Allí con mucha más información. Bye.
0: Abrazo, mi Quiñones. Abrazote. Ahí tuvo Quiñones. Dice el Macaulay, manda a todos a la ingada. Pon tu música favorita. No, güey, hay que respetar quién ganó. Ganó los Cuisillos. Así que cállate los hocico. Dice, aplícate, mi chavo, aprovecha. El Brujita, güey, que no ame el Quiñones. En Cuba no había radio. ¿Cómo no? Oso. Digo por acá. Dice, jajaja, nadie sabía que existía Camagüey. No, cómo no, inútil. Pero supimos a partir del buen Quiñongas. Jiki, Toñito, tú eres de esas personas que cuando le das un estate quieto a tus hijos, te pones a llorar junto con ellos. Sí, güey, ya dije que sí. Sobre todo la primera nalgada que les di. Neta, sí, ¿para qué te voy así que no? A ver, por acá, vamos con llamadita. Llamadita, buenos días, ¿con quién hablamos? ¡Corre tiempo!
3: Buenos días, Toñito.
0: Buenos días, amigo, ¿quién habla?
3: Te saluda Mario de Dallas, Texas.
0: ¿Cómo estás, mi Mario?
3: Pues bien, gracias, ya estoy aquí trabajando y escuchando el programa.
0: Eso es todo, papá. ¿Qué hubo les?
3: Sé que es de deportes el programa, pero Chicle tocó un punto muy importante ahorita en estos tiempos.
0: Punto G. A ver, échale.
3: Aquí en Estados Unidos mucha gente tiene miedo a pegarle a sus hijos porque los niños salen con que van a llamar a la policía.
0: Ajá.
3: Y yo recientemente tuve un problema con mi hijo. Uh-huh. Hizo algo.
0: Ajá.
3: Grave. Ajá. Entonces vine, lo regañé y cuando yo le iba a pegar, vino él, empuñó las manos y me quiso pegar a mí.
0: Ajá.
3: Entonces vine yo y le dije, bueno, ya estás grande, vos ya no sos para cinchos, vos ya sos para que nos demos
0: un entre.
3: Sí, uh-huh. Porque ya tiene, ya va para 18 años.
0: Okay.
3: Lo saqué al patio de la casa y le dije, démonos, olvídate que soy tu papá. Y ahí sí que, si pierdo, le dije,
0: ah, qué fuerte.
3: Hacé lo que quieras, y si no, le dije, mis órdenes las vas a cumplir hasta que estés bajo mi techo.
0: Uh-huh.
3: Y no sé qué pasó por su mente, la cosa que ya no hizo nada, se arrodilló y me dijo, tápame, perdónme.
0: No te apures. Te agradezco que tengas la confianza de contarlo. Uh-huh.
3: Sí, me dijo, perdón, me dijo, porque sé todo el esfuerzo que has hecho. Yo soy papá de 4 hijos. Uh-huh. Lastimosamente, los 2 primeros no estuvieron conmigo. A la hora de que yo conocí a mi hijo, después de 22 años, porque yo vine a Estados Unidos y los dejé pequeños, el más grande vino. Lo conocí hace de 20 años. Uh-huh. Él intentó también lo mismo. Yo tengo mi propio negocio. Y él, por yo ser el patrón, el jefe, él quería como que humillar o tratar de menos a los demás. Correcto. Entonces, también le dije, momento, sos mi hijo, pero no te da derecho a que quieras hacer lo que quieras. Porque cuando yo no estaba con ellos, él no trabajaba. Uh-huh. Se sentaba, se acostaba y le decía a los demás, no, pues, mi papá es el dueño, es el jefe, que no le podían decir nada. Enfrente de todos ellos le dije, muchachos, el día que mi hijo no trabaje, uh-huh, haga esto o haga algo malo, díganme.
0: Okay. Amigo, ya me tengo que ir a corte. Te agradezco enormemente la confianza, ¿va? Abrazote.
3: Sí, Toñito, muchas gracias.
0: Igualmente. Te queremos, amigo. Gracias por todo. Y gracias por la confianza. ¡Corte, corte!
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18: Hola, ¿qué tal? Te saluda tu doctor Eduardo López Navarro. ¿Tienes una idea de cuántas personas viven sus vidas preocupadas por el qué dirán? ¿Qué si Tomasita piensa esto? ¿Qué si Pancracio piensa lo otro? ¿Qué dirá el sacerdote del pueblo? ¿O qué pensará mi familia y mis amigos? 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No te deja crecer, solo te envuelve en una red de inseguridad y de sufrimiento. 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

0: Colombia, por TUDN Radio, ya en este bloquecito que vamos a hablar de fútbol. Híjole. Centroamericano, y vámonos hasta Costa Rica. Cáese los cinco.
1: Cáese los cinco.
0: Déjelo que lo presente. Con ustedes, el Tico Solano. Ahora sí, pégame.
1: Y se le hizo al Toño Murillo, solo en el programa, nadie lo acompaña.
0: Nadie.
1: Mandó a descansar al Zuli, dice que la Dani no anda bien, se quita programa. No, ahorita manejas toda la emisora, ahorita ya todo la vas a... Bueno,
0: yo
1: ya
0: me
1: la
0: quedo
1: manejas.
0: Con todo.
1: Voy por Úrsulo. Bueno, me dice, no quite el café, pues el café, el cafetero, tenga cuidado.
0: No, el café no, ¿verdad?
1: Toñito, vea, ya hoy empieza todo, no sé si reportaste ya, la selección de España en la sub-20 femenina pasa a la final, le ganó a la selección de Italia 2-0, juega
0: dimos,
1: muy bien.
0: Dimos el adelanto, Tico, que iban 2-0. Uh-huh. Hasta el 72.
1: 2-0.
0: Pero ya quizás.
1: Sí,
0: así quedó. Ok, 2-0 ganó España.
1: Así quedó. Y en un ratito ya jugará la selección de Corea del Norte, que son también favoritas. Vamos a ver ante las colombianas, que han hecho un muy buen papel. Llegarán a esas semifinales. Es a las 12:30, horario del este, empieza ese partido. Pero hoy ya empieza toda la fiesta de la Nation League en el área de CONCACAF. En esta edición se cumplirá el partido 500 de la competición, donde habrá una muy activa campaña de celebración por estos 500 partidos de la Nation League. Hoy inicia a las 3 de la tarde, horario del este, Islas Turcas. Bueno, esto es de la Liga C, hay Liga A, Liga B y Liga C. En la C son las de menor cantidad de puntos en el ranking de FIFA. Entonces, Islas Turcas San Caicos empieza hoy a las 3 de la tarde ante Montserrat. Bahamas lo hará a las 4 de la tarde ante San Martín. Y Aruba también lo hará a las 7 de la noche ante Antigua y Barbuda. Ya mañana también hay otros partidos de estas ligas, donde Puerto Rico enfrentará a Guyana, eso en la Liga B, igual que Islas Caimán con Dominica, que son parte del mismo grupo. Pero en la Liga A, Haití debutará en Jamaica. Ahí estará jugando la selección haitiana. Lo hará ante la selección de Trinidad y Tobago a las 8 de la noche, horario del este. A la misma hora, pero en Cibao, República Dominicana enfrentará a Nicaragua. Es interesante ese partido por esta selección de República Dominicana, que tiene muchos jugadores en el fútbol europeo, algunos en las universidades en los Estados Unidos, y cada día se vuelven más competitivos, enfrentando a una selección de Nicaragua, que tiene algunas variantes. Muchos de los jugadores de Nicaragua participan en el fútbol de Costa Rica también, y tiene uno que otro legionario. Para cerrar la jornada del fútbol, la expectativa de Costa Rica con su nuevo grupo, con los jugadores que lleva el técnico Fernando Batista, enfrentará a la mundialista, así es, a la mundialista. Bueno, Costa Rica ha sido mundialista, pero desde la última edición del Mundial, Curazao, que tiene todos los jugadores participando en el fútbol, principalmente de Holanda, de Turquía, y juegan en primera o segunda división, sobre referentes en equipos. Así que será interesante ese partido, que será a las 10 de la noche, horario del este, en el estadio Ricardo Saprissa. Costa Rica vuelve a jugar en el estadio Ricardo Saprissa, como lo hacía en algún otro momento. Y lo hacen también por un tema económico, porque el Estadio Nacional, y además de que la gente no ha llegado a comprar mucho boleto, y abrir el Estadio Nacional es bien caro. Entonces van a jugar, entre otras cosas, también hay temas deportivos por los que apelan al Estadio Ricardo Saprissa. Así que Costa Rica, veremos qué marcha en su primer partido rumbo al 2030. Hay fútbol en El Salvador esta noche. Hoy juega la Alianza ante Fuerte San Francisco, una Alianza que no ha andado bien en el torneo. Se dio mucho al torneo internacional, no le fue nada bien tampoco. Enfrentará al último de la tabla, que es Fuerte San Francisco. Mientras el Firpo, que también estaba... Estos partidos pendientes son porque tanto Alianza como Firpo estaban jugando en el torneo internacional, así que van a complementar calendario. Firpo, que puede alcanzar la punta, ser cuatro equipos en la punta, enfrentaría a Cacatique. Y en el fútbol chapín también hay fútbol hoy. Hoy jugará el Xelajú ante Antigua. Antigua es el líder del fútbol chapín. Y enfrentará a Xelajú de visitante. Así que veremos qué tal le va al puntero. Mañana también hay fútbol en Guatemala, donde el Municipal enfrentará a Suchitepéquez. Para cerrar la Nation League, la programación del próximo viernes, donde Jamaica a las 8 de la noche en Kingston enfrentará a la selección de Guatemala. En el primer partido también de Luis Fernando Tena, prácticamente con los mismos muchachos que terminó la eliminatoria. Mientras el equipo que dirige José Francisco Molina, el técnico de Honduras, enfrentará a una Surinam que también tiene la mayoría de sus jugadores en el fútbol de la Eredivisie, es decir, de Países Bajos. Y el partido que cierra la jornada, la primera jornada de la Nation League, El Salvador, con jugadores reciclados, porque ese es el término que le tenemos que poner, del Bolillo Gómez, enfrentará a las 11 de la noche, horario del Este, a una Martinica que, aunque no pertenece a FIFA, tiene muchos jugadores también que participan en las diferentes divisiones del fútbol, principalmente el fútbol francés. Así que miércoles, jueves y viernes mucho fútbol. Recordemos que son 4 fechas las que tienen que hacer en la Nation League los equipos. Entonces, las 2 de septiembre y las 2 de octubre sacaremos los 4 clasificados en la Liga A, que se van a acomodar de acuerdo a cómo quedaron con sus resultados de septiembre y octubre. Así los van a clasificar en el ranking FIFA. Entonces habrá un mejor primero, un segundo, un tercero y un cuarto, y entonces el primero se enfrentará al cuarto y el segundo al tercero para definir cuáles equipos van al Final Four, que será el próximo año, mi querido Toño.
0: Oye, tengo una pregunta sobre esas selecciones centroamericanas y las del Caribe, quitando a México obviamente y Canadá y Estados Unidos. Acá en México, pues obviamente evaluamos a la selección mexicana, pues que entre los primeros 4, ¿no? Del Final Four, y que quede campeón. O sea, para nosotros es que quede campeón, ¿no? En su confederación.
1: Quede campeón, sí, y además se prepare para la Copa Oro.
0: Algo bajito ya lo consideramos acá en la prensa y en todos lados como un fracaso. Me imagino que Estados Unidos, sin tener tanto reflector, pero me imagino que es igual ya a la hora de la hora, ¿no? Y Canadá creo que anda por las mismas. Pero, por ejemplo, y espero no se malentienda, Costa Rica, Guatemala, Honduras, El Salvador. Esas elecciones, ¿cuál es el parámetro? O sea, ¿cómo evalúan? ¿Cómo es para decir, nos fue bien, los directivos al principio, fíjate que nos fue bien, calificamos en tal lugar, o no nos fue, o fracaso? O sea, ¿cómo evalúan eso? ¿Cómo ponen un fracaso o una palomita en esos casos?
1: Yo pondría en primera instancia Honduras y Costa Rica. Honduras y Costa Rica, si no clasifican ahora a la siguiente ronda, es un fracaso. Okay. Definitivamente. Lo que es Guatemala y El Salvador, al no tener una renovación en este momento, no esperamos mucho de ellos. Esperaría que puedan a buscar un boleto a Copa Oro, que es, como decía en su momento el mismo Alexis, el Superman Padilla, es el mundial de algunos equipos en Centroamérica, ir a la Copa Oro, así de lamentable. Digo yo lamentable porque la aspiración es llegar a una Copa del Mundo, pero entonces no, este es nuestro mundial, ir a Copa Oro. Bueno, pero Guatemala y El Salvador yo no les veo mucha expectativa en este momento, así que si no avanzan no pasa nada. Pero en cambio Honduras y Costa Rica yo creo que siempre tienen esa vara más alta. Lo que pasa que en esta oportunidad se nos cruzan también equipos del Caribe, se cruza Jamaica, se cruza Surinam, se cruza Curazao, República Dominicana y la selección de Haití, selecciones que antes la dábamos de hecho que no eran un problema para que estas selecciones centroamericanas pudieran avanzar. Entonces, sí, el panorama es complejo, pero en el caso de Honduras y en el caso de Costa Rica, no clasificar sería seguir dando tumbos, así de sencillo.
0: Ok, perfecto. Y bueno, de las del Caribe, pues ya lo que salga es bueno, ¿no? ¿O no?
1: No, del Caribe, si repasamos la formación de la selección de Curazao, uh-huh, muchos juegan en la Eredivisie, es decir, en una liga competitiva, en una liga tal vez no de las top de Europa, pero
0: me refiero a su exigencia, o sea, su exigencia, lo que ellos tienen como exigencia, si lo que salga es bueno o si tienen algún tipo de...
1: No, yo creo que a partir de las eliminatorias pasadas, ya las mismas selecciones de Haití, la misma Surinam, se ponen ya, no, tenemos que clasificar, hicimos buen papel en la anterior, ahora vamos y buscamos la posibilidad porque tenemos la capacidad para hacerlo. Yo creo que en ese sentido se han dado cuenta de que la diáspora les ha dado resultados, trae jugadores de afuera con orígenes del país, eso les ha dado resultados futbolísticamente, y le digo, hasta comercialmente ya es otra cosa mirar al Caribe, porque ya hay más patrocinio, ya el haber estado en una Copa del Mundo, entonces ya se tiene un panorama distinto. República Dominicana, a mí me llama la atención, tener jugadores participando en ligas top de, no sé, en la Liga Española hay 3 o 4 jugadores que participan ahí y que tal vez no han tenido tantos reflectores porque se llama República Dominicana, pero participan en ligas importantes.
0: Ok, perfecto. Pues ya está, mi tico. Thank you very much por todo.
1: Bueno, siga cantando, siga dándole ahí. Yo creo que oí la colita de Quiñones, de que hablaba del...
0: ¿La colita de Quiñones?
1: No. De la música. Y yo recuerdo en algún momento que estuve en Cuba, en la cobertura de algunos eventos, había un grupo que me llamaba la atención, llamaba Los Bam Bam. Los Bam Bam era un grupo cubano que de la época, estoy hablando de los años 90, cuando me tocó cubrir los Juegos Panamericanos de esa época allá en Cuba. Y eran toda una sensación, ese ritmo cubano, ese ritmo caribeño tan, tan espectacular, era maravilloso escucharlos. Y claro, lo tradicional, pero ya era un poco más trova, era un poco más protesta, lo de Milanés, Silvio Rodríguez y otros cantantes que también de una u otra manera tuvieron presencia en toda Latinoamérica. Eso sería, mi querido Toño.
0: Perfecto. Así que también,
1: tema. Bueno, nos hablamos mañana, a ver qué tal mañana. Nos va hoy en las primeras jornadas.
0: Nos va a ir bien, vas a ver. Abrazote, mítico, gracias.
1: Sí, señor.
0: Bueno,
1: chao,
0: nos vemos. Chao, el tico sonando con nosotros. Y vamos a ir con llamada telefónica. Siga mandando mensajito. Y también a nuestra Dara, y mándele mensajito de apoyo, porque su voz anda malita, ya anda recuperándose, pero ahí va. Aquí está como buena trabajadora siempre en la redacción, pero su vocecita hoy le impide estar con nosotros en el programa. Pero acá anda al pie del cañón, como siempre, nuestra Dara Tetete. Vamos con llamadita. Y ahorita sigo mandando mensajes porque después de esta llamada meto más mensajitos. ¡Buenos días! ¿Con quién hablamos? ¡Corre tiempo!
2: Y corre, 3, 2, 1, suéltala.
0: Buenos días, suéltamela. ¿Qué pasó, mi Toxiquín? ¿Cómo andas?
2: Bien, aquí. Oye,
0: a ver.
2: Contestando la pregunta de Chiquis, ¿qué incoherencia?
0: ¿Pero por qué, güey?
2: Pues sí, ¿por qué le pegó a César la mayor?
0: Porque pues se portó mal, me lo digo yo.
2: No, porque estaba aprendiendo malas palabras. Pero
0: ah, sí,
2: tú sí. Es el más lépero del grupo. No sé por qué corriges a alguien que desde esa manera no cabe duda que hay una incoherencia muy grande.
0: Bueno, güey, a ver, ¿quién en el mundo es así muy muy de pulcro, güey, que no hable ninguna mala palabra, güey? Pues nadie, güey.
2: No digo de eso, pero por esa razón le pegaste a mi niño, güey. Déjala crecer. Yo solo recuerdo una sola vez le pegué a mis hijos los mayores. Una sola vez. Y fue contra mi voluntad.
0: Fue ayer, dice. Fue ayer.
2: No. Tendrían 9 y 10 años. Uh-huh. Cuando les pegué. Y yo no les quería pegar. Sino que entró su mamá y dije. Y le hice una travesura. Dice: si no les pegas, tú les voy a agarrar. Les voy a dar yo. Y con coraje agarró el cinturón. Y dije: no, dámelo.
0: Y a ti también. Y a ti, de paso a ti también. ¿Qué te dijo?
2: No, a mí me dieron.
0: Ah, épale.
2: Me pegaron. No, sí me pegaron. Ajá. Mi segunda esposa me pegó.
0: Ah.
2: Y eso porque iba a castigar a su hijo el mayor.
0: Ajá.
2: Y yo no quería. Le iba a pegar, hice una travesura. Me senté a platicar con él y intercambiamos. Le digo, ¿sabes qué? Alguien tiene que ser castigado por tu actitud. Alguien tiene que recibir el castigo. Le digo, pero vamos a hacer una cosa. Yo voy a recibir los cinturonazos por ti, pero quiero que me prometas que no vas a volver a hacer esa travesura. El muchacho lo aceptó. Y a mí me tocaron los 5 cinturones, el primero que se me quedó marcado como 4 días.
0: No, pues sí te dio.
2: Me lo dieron,
0: también tu esposa se manchó, güey, pues también, sí.
2: Bueno, no, es que estaba enojada.
0: Sí, pero pues, ¿a poco no se le pasó el enojo en lo que tú platicabas con su chamaco, lo jijades?
2: No, estaba.
0: Algo le hiciste, güey, aparte, güey, que por eso te dio cinturonazos, güey.
2: No, lo que... Lo que pasa es que se pusieron a pelear él y la hermana, la más chiquita. Ajá. Y este fue y agarró un cuchillo.
0: Ándale. Como Chuque.
2: Y se le fue encima la hermana. Y pues la mamá, no manches, pues se volvió loca. Y me las vas a pagar. Y pues yo me metí. Y fíjate que eso le sirvió al muchacho porque cambió completamente su actitud. Y cada vez que se acordaba, se reía, pero decía, no, dice, en eso no se me olvida, dice, me dolió más en el corazón que si me hubiera pegado mi mamá.
0: Ochi.
2: Entonces, pues sí. Yo digo, no, hay que educarlo, sí, sí, sí, pero la violencia. Leí un libro cristiano que decía que cuando quieres golpear a un hijo por una travesura, en lugar de sacarle un demonio, le metes 7 más.
0: Oh, okay, buena. Ya está mi tóxico, ya nos vamos, güey.
2: Pues, sale, pues, ya nos vamos. Oh. Más bien, ya me estás corriendo.
0: Pues sí, güey, ya son 3 meses, ya te vi 10 segundos de más, güey.
2: Te voy a hacer como el Juanito. Nos vemos.
0: Abrazo, amigo. Eso, ahí estuvo el Taxiquín. Y a ver, ahora sí, unos mensajitos por acá. Acá en el Facebook dice Jesús Medina. Morning, güey. ¿Cuántos micrófonos tienes desocupados? Dice, oh, ahí está el marrano de Oakland, el sapo de Chicago y el ratakis apestosa. A ellos les encanta el micrófono en la boca. Según el 16, esos 3 lo manejan muy bien con la boca. Qué clásico. Armando Arrasco, Super Ray. Saludos, Sei. ¿Para qué mando mensaje? Si me vas a cortar el ping-pong, ya se siente el productor de la radio. Ya nomás lo escucho a él. Se ríe el güey. Jesús Guardiola. Buenos días, Antonio, Castorcín, Pumba, Capibara, Toñito. Tengo algo para Úrsulo, Toñito. Ayer escuché un rato Línea de 4. No, Toño, no se les entiende nada. Todos se amontonan mucho. Parecen gatos en azotea. Tómala, papá. Ahí está. Y luego dice por acá el Teo Reyes. Toño, dice, una pregunta, amigo. En tus 100 años como productor y 200 años como analista de lucha libre, ¿tú nunca conociste un luchador que se llama Mr. Sol? Era un luchador como el Atlantis, más o menos, como por decir, en ese estilo, pero su uniforme era amarillo con blanco. Y traía un solecito como a la altura de la rodilla, más o menos, amigo. Él era Santiago de Durango. No, fíjate que no lo ubico, amigo. No lo ubico a ese luchador, mi hermano. A ver, mensajitos por acá. José Roque. Toño, buenos días. Y Agripino, ¿dónde está Dare? Si no está, nos vemos hasta que regrese. Güey, está malita. Ya dijimos que está malita. Aquí anda en la redacción. Pero anda malita la daretetete. Buenos días, inútiles. Ya dejen de poner música agrícola. Dice, la mayoría andamos en carro todo el día y si alguien de Lice escucha esas canciones, son a los primeros en detenernos. Dice, tengo que estar poniéndole mute al radio. Güey, hemos puesto música de rock también, inútil, cae trocico. Sí, qué poca Mauser. Pues ponle bajito, güey, al programa, tú relájate. También para que andas con el mendigo volumen todo alto en el carro. El Pokémon de Dallas. Hoy estás solo como un perro, dice. Ja, ja, ja, ja, ja. Dice, pero está chido el programa. Échale mendigo dientón y arriba en América, aunque les arda perros desde Dallas. Wow. El Pokémon. A ver, déjame tú un audio del Chepe Chefs. Para tragarme unos dulces que me dio la Dare de su cumpleaños. Uy, también ricos, güey. Ya me acabé la bolsa que me dio, güey. Hasta la vela me tragué ya. Me dijo, esa es una vela, no te la tragues. Ya me tragué la vela de tanta hambre que traía. Ahí va, mensajito.
3: Sí, bueno, ¿qué tal? Buenos días. Aquí escuchando el programa Trasculeca. Peto, tú estás bonito. ¿Qué tal estuvo ahí el pinche vaselino? Todo bien, ¿no? Estás bonito, el peto. Me lo van todo solito y ahora sí se te va a ir solito a ti. Saludos, pero perdónate. No estoy triste, pero ya mi Dari se componga, ¿no? Ya, buena onda, ya. Cuando Dari está escuchando el programa, ya componete, ¿no? Ya, formal. Saludos al Shubi, a la leyenda, donde quiera que sea. Y a todos los... Antes, ingarename, me levanté con ganas de tirar rostro. Ahí a todos los que escuchamos este programa, Trestelequillo. Estamos aquí en sintonía. ¿Qué onda, Pelón? Todo bien. Bueno, pues ya voy a seguir chambeando, escuchando, tirando rebanes, tirando rostro. Y vamos a tener todos los quilates. Pelón, Pelón, nada, aquí te escuchamos. Estamos en compañía contigo, Pelón, a la distancia desde Houston.
0: Eso, papá. Bueno, vamos con ese mensajito. Ya llamada no alcanzamos, porque quedan 2 minutos y medio. Un mensajito de Henry, de Boston, dice: y el programa de hoy es grabado, güey. Dice: ¿y qué le hiciste al cuchillo que no aparece? Creo que el cuchillo apostó, güey, y perdió, y no. Espero que sea eso, o de plano ya no nos quiso escuchar el güey. Pero por eso anda, no anda poniendo nada en el programa. Vamos con mensajito, Juan, tú trae.
4: ¿Qué onda, mi Toñito? ¿Cómo anda, mijo? ¿Cómo andas desde asterisco 264? Mi Toñito, pues te tocó y solo, no te preocupes. Tú tienes para eso y más. Usted es como esas mujeres caderonas. Con todo pueden. Toñito, sabes que el otro día pues estaba pensando, dije, no, ese Toñito la verdad que debería de estar ya en un concepto de ya como jefe. ¿Por qué? Porque tienes un talento bien chingón. Realmente sabemos que de lo tuyo es como el despapalle, pero en tus canales que has hecho con Toño y todo, tienes un concepto bien perrísimo. Gracias por compartirnos todo lo que haces. ¿Y qué te puedo decir? Más que echarle ganas, que siga adelante. Oye, ¿y qué partido tan aburrido dieron los Pumas y el Atlas en el segundo tiempo del sábado?
0: Ni lo vi, güey.
4: Ese era como para agarrarlos con este, ¿sí te acuerdas del con lo que se hace los vidrios, cómo se llama? Que pica la colita y ponerles en el shorts para que se muevan, porque hijos de la ingada. Luego no todo, ahora sí que no todo el dinero cumple la felicidad. Te ayuda más allá, pero Atlas invirtió muchísimo billete y no le ha ayudado nada, hijos de la ingala. Pero ya está. Arrivederci. Que se mejore Darinka Taravera. Dari,
0: eso. Gracias, carnal. Abrazo. ¡Corte!
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0: por tu DN Radio con música de los Cuisillos durante todo el programa. ¿Por qué? Porque en el combate musical que hacemos en el primer bloquecito, se fregó a la banda Maguey y también a la banda Machos. La banda votó por la banda Cuisillos. Así que recuerde, recuerde que en el primer bloque de cada programa de todos los días, de lunes a viernes acá en Inutilandia, hacemos un combate musical. Hoy le tocó el género Tecnobanda de los noventas y ganaron los Cuisillos. Eche la culpa al Chatititi, que él decidió eso. Yo nomás le puse Chapipipi, necesito una terna de Tecnobanda de los noventas, y me arrojó esas tres opciones. Así que, bueno, es un gustazo para mí. Vámonos hasta la Ciudad de México o en Cancún, no sé, en Puerto Vallarta, jugando golf, porque le encanta jugar golf, le apasiona el golf, le encanta meter los palos en el hoyo, las bolitas en el hoyito. Con ustedes, mi hermanazo del alma, y siempre lo voy a decir, alguien que me inspiró para ser, no narrador, porque yo no soy narrador, comentarista de lucha libre, con ustedes, Leonardo, porque aparte narro muy feo, Leonardo Riaño.
1: Hermano, a las millones de personas que nos siguen en Inutilandia, estoy contento, estoy feliz, gracias en verdad como siempre por todas tus palabras, por tu cariño, la admiración y el respeto es mutuo, querido brother, y qué contento estoy, la verdad. Ahora no desde ningún campo de golf, desde la Colonia Condesa, aquí en la Ciudad de México, donde tú y toda la banda tienen su departamento de interés social. PH del Amor, muy contento, mi hermano. Qué gusto saludarte, buena vibra.
0: Igualmente, amigo, buena vibra, y muchas gracias por estar aquí con nosotros en Inutilandia. Oye, mi hermano, pues ya pasó, pero yo como sé que eres buen americanista, pues tengo que preguntarte primero, ya sé que fue el sábado, pero no lo había platicado contigo, del clásico, güey. Hace muchos años que no nos regalaban un clásico tan apasionado, con buenos goles, con idas y vueltas, con bajones, con altas, ¿no? Porque parecía que Chivas iba a golear a la América, y toma la barrubo, ¿no? Con ese gol de otro partido, 2-1, luego el 2-2, y luego el América pudo haber ganado el juego. O sea, un clásico de esos, de los que ya hacía falta que nos regalaran.
1: Nunca puedes dar por muerto al América, querido hermano. Tú mejor que nadie lo sabe. La verdad es que por algo es el equipo más grande de México. Yo sé que muchos piensan que son las Chivas, pero la verdad es que el América...

0: que es impresionante. Puedes verlo tirado, puedes verlo tal cual ya en cenizas, y como ave fénix, cara, y de repente le das dos, tres oportunidades, no las desaprovecha. El gol que hizo el colombiano, la verdad, qué locura de gol, qué belleza, una auténtica obra de arte. Pero yo lo platicaba el domingo siguiente en Más Deporte, o sea, el anterior, que nosotros qué afortunados somos de ver este tipo de goles, pero nuestros papás, nuestros abuelos, lo veían cada 8 días y con un mexicano y en la Liga Española, güey, o sea, lo veían con Hugo Sánchez, o sea, imagínate, nosotros nos emocionamos, ya le queremos dar el Puskás y todo, y la verdad es que muchas veces no le damos el valor a Hugo Sánchez de lo que representó para el fútbol mexicano, ¿no?
1: Sí, de acuerdo, y ¿sabes qué? Qué bueno que das en ese punto, porque a ver, ¿a qué voy? Pues uno lo tengo que decir tal cual y públicamente. Uno pues está obligado, no obligado, pues con mucho gusto lo hace, pero no solamente ver los programas de casa, ¿no? Estar pendiente de otros espacios, pues para ver de qué se habla, para ver por dónde se le da, y todo. Y fíjate, en unos de los espacios en donde trabaja Hugo Sánchez, fíjate que eso reclamó Hugo Sánchez. Dice, en otros países, por ejemplo, en Argentina, meten un gol muy bonito y todo, y los periodistas dicen, lo metió al estilo de Maradona, ¿no? Lo metió al estilo de, ¿sabe qué? Dice, y a mí, acá cuando pasa algo en México, así como una chilena o algo, dice, a mí ni me pelan. Dice, qué tristeza, ni escuchar que digan, me recordó a Hugo Sánchez. Dijo, ningún periodista ha dicho eso. Dijo, qué tristeza. Que pues que no se me dé mi lugar, o porque dijo, porque para las chilenas pues yo era el mero mero, y ahorita que tú lo dices, pues entonces avísenle al señor Hugo que sí se le recuerda, pues, o sea, cada que hay algo así, claro que se le recuerda que es a lo Hugo Sánchez.
0: Sí, la cosa es que pues nosotros no estamos en la transmisión a nivel nacional. Ajá. No, tristemente, ya estaremos, querido hermano.
1: Eso, amigo.
0: Pero la verdad es que siempre hay que reconocer lo que hizo Hugo Sánchez, o sea, ser campeón goleador, no una, no dos, no tres, 5 veces en España, una de las ligas más fuertes, más poderosas. La verdad es que todo mi respeto, y estoy de acuerdo con él, a Hugo Sánchez no le damos el valor como mexicanos, y eso es doloroso, la verdad, eso es feo. A lo mejor la personalidad de Hugo Sánchez no macha tanto con la del clásico mexicano, que no es tan echado para adelante, pero la verdad es que hay que reconocer lo que hizo Hugo y valorar su carrera, independientemente de cómo es para muchas personas, pues digamos buena onda o mala onda, o agrandado o no agrandado. Pero Hugo Sánchez es un auténtico chingón, y mis respetos para este hombre. Y regresando a lo del clásico, pues el América también ya estaba dando vestigios en el juego contra Cruz Azul, otros 2 minutitos y le empataban. Hay que reconocer que este equipo tiene sangre, que este equipo tiene corazón, que tiene un muy buen director técnico, que sabe trabajar con los jóvenes. Es cuestión de tiempo de que este América agarre el nivel más alto y aguas en la liguilla. Yo digo que el América todavía puede campeonar, a pesar de que Toluca está jugando muy bien. El América nunca hay que descartarlo.
1: Exactamente, amigo. Oye, pero también hay que decirlo, se festejó no que se haya festejado, el empate pues fue de una forma formidable, pero el América, güey, sigue sin ganar clásicos, güey. O sea, ya se metió en una rachilla que no están acostumbrados ustedes, americanistas. Ya no le han podido ganar a Cruz Azul, ni a las Chivas en los últimos clásicos, ni a los Pumas. Entonces, o sea, fue chida la reacción que tuvieron contra la Máquina, como bien lo dices, contra Chivas, que le valió el empate, pero siguen sin ganar clásicos, amigo, que eso es raro, güey.
0: Sí, es raro, pero también hay que entender que hay un nuevo director técnico, que tienen que los chavos adaptarse a su idea de juego, y no ha ganado, pero sí se ha ganado, no sé qué opines tú, el respeto de la manera en la que no dejan de luchar. No, a pesar de que los ves tirados, los ves en la lona, no deja de luchar este América. Y efectivamente es cuestión de tiempo. Tú tranquilo, papá. Yo sé que eres americanista de closet. Y en cualquier momento tu América, nuestro América,
1: nuestro América.
0: Va a reaccionar.
1: Nuestro...
0: Es que, ¿Cómo te verías con tu playera del América?
1: No, amigo, jamás me he puesto una playera del América. Fíjate, me he puesto de las Chivas, güey. De las Chivas sí me he puesto de las Chivas para... oye, para un reportaje, no me vas a creer, pero para reportajes, pero del América nunca me he puesto una playera. Pero ya sé.
0: ¿Pero qué no le vas a las Chivas? Yo juré que le ibas a las Chivas.
1: Ya que no, ya está, que soy Puma, amigo, que soy Puma de corazón, pero sí me he puesto playera de Chivas, fíjate. Oye, amigo, pero tengo ahí una dudita, digo, a ver si me puedes ayudar. No sé.
0: No te voy a resolver si mi tío era tinieblas o no.
1: No.
0: No te voy a resolver ese tipo de dudas. Si no,
1: oye, ya salgo, me voy. Últimamente están sale videos de eso, güey. Hasta me vi una de los noventas, con el faraón, que ahí le decía, ya, tinieblas. Hasta, fíjate, desde esa época le echan carrilla a tu tío, güey. O sea, desde los noventas, casi noventas, güey. Pero es un tema que jamás se va a poder, Elia Park fue de los últimos, ¿no? Que le dijo en vivo, ¿verdad? Sí, tiene sí, habla.
0: Fue el último que lo sacó al balcón, pero pues bueno, ya hablemos de otro tema.
1: Oye, a ver, yo soy Puma. Luego, mi Sebastián, de 7 años, él también dice que le va a los Pumas. Pero mi Leo, de 9, le va a la Chivas, güey. El último de 3 años, Samuelillo, ese todavía no sabe qué rollo, pero ¿qué hago con Leo, güey? Estoy a tiempo como de sacarlo de las Chivas, güey, o lo dejo libre, güey, o libre soy.
0: No, a ver, hermano, ya fuera de choro, yo siempre he luchado por la libertad en todos los aspectos. Sí. Si Leo decide irle a las Chivas, pues que le vaya a las Chivas, él ya sabrá cómo afrontar los retos que le depara el irle a un equipo tan perdedor, tan chapa. Y la verdad es que pues ya será cuestión de él y irle forjando carácter para que salga adelante el queridísimo tocayazo. Pero yo digo que tú lo dejes ser. Ahora, sí, hablando del Leo recalcitrante del América, pues sí te diría que no coma en 2-3 días y ahí ahí se le va a olvidar a quién le va. Pero no, mi hermano, somos tipos libres y venimos a ser felices, y si a él ser feliz es irle a las Chivas, que le dé mi tocayazo.
1: Eso. Oye, hermano, ya para cerrar el tema, pues obviamente te tengo que aprovechar, amigo, pues hablar de lucha. Oye, qué buen momento, insisto yo, yo he comentado, aquí me han hecho preguntas últimamente, radioescuchas de lucha y todo eso, y está bien padre. Qué buen momento está atravesando la lucha libre, de verdad, a nivel internacional, o sea, la mexicana, pero a nivel internacional. Viniendo extranjeros de muy buen nivel, otros de un nivel que de verdad se me había olvidado platicar un poquito contigo. El otro día que se enfrentó Hechicero en mano a mano, ay, se me fue el nombre de ese señor con el que luchó.
0: Supuestamente es el luchador más técnico de.
1: Ah, no, él sí, yo soy, de hecho, soy fan de él. Sí, pero no, 2 semanas atrás, en la Arena México. Luchó Hechicero en mano a mano con otro gladiador norteamericano, con un norteamericano.
0: Con un grandote.
1: Sí. A ver, yo he seguido la carrera del otro, del rival, y Hechicero por ahí entiendo el punto, Hechicero defendió, ¿no?, que los estilos y que era un buen luchador, pero que me perdone, pero ahí el que llevó todo el desgaste fue Hechicero, y con todo respeto lo voy a decir, no hubo rival. O sea, jamás se acoplaron los estilos. Hechicero se veía que le decía, pues pégale, güey, échale. Y
0: así. Eddie Kingston, ¿no? ¿Te refieres a Eddie Kingston?
1: Sí, y no le dio. Sí. No le dio.
0: No le dio. A ver, es que también se estás enfrentando al mejor técnicamente, que es el representante mexicano en la actualidad, que es el Hechicero. Era muy difícil que le diera a un tipo como Eddie Kingston. Ya se habían enfrentado en AEW, me contó el Hechicero, pero pues, es un tipo más de choque, no es una lucha totalmente distinta, y la verdad es que no lució el Hechicero, pero mira, independientemente de eso, tú lo mencionas, la lucha libre está viviendo un momento que hace mucho no se vivía. Yo creo que este boom ya está superando a lo que se vivió con Místico, con el Hijo del Perro Aguayo, por ahí del 2004, 2005, 2006, 2007, con Dr. Wagner Jr., con Garza, con toda esa banda de luchadores. el momento que está viviendo la lucha libre es impresionante. O sea, es una cosa brutal ver a tantos extranjeros viviendo lo que es la magia de la lucha libre, ver a tantos mexicanos que van a las arenas, porque pues no solo es la Arena México, tú lo ves bien, tú transmites, tú lo vives en la Arena Coliseo de Guadalajara, la Arena Puebla, los llenos que se están viviendo en estas arenas, es realmente impresionante este momento. Y lo importante aquí es que no veo cuándo pare, siguen saliendo estrellas, siguen saliendo nuevas figuras, cosa que también es importantísimo para esta industria, y pues a darle hasta donde tope y a seguir disfrutando este momento que todos los aficionados de la lucha libre estamos viviendo.
1: Lo que está ocurriendo también con AAA, bien lo mencionas, a mí en lo particular me está gustando mucho esta nueva era de la mano de WWE, estas triples manías, me están gustando, o sea, siento yo, es a nivel personal lo que te voy a comentar, a ver si tú coincides o no, siento que es lo mismo que se hacía, la idea es la misma que se viene manejando, pero mejor estructurada, ¿no? Creo hoy las historias, mejores estructuradas, más ágiles en cuanto a la transmisión, creo que yo hasta con mayor calidad, ¿no? En los enfrentamientos que hemos visto, con las historias un poco de más punch, antes romantizábamos mucho pues lo de cibernético y el Mesías y todo eso, que eran buenas historias, claro está, a mí yo siempre me lo he dicho, ¿no? Aquí lo puedo decir hasta más públicamente, siempre he sido desde niño me gusta mucho la AAA, vaya, me gusta mucho seguir la AAA, pero me ha gustado aún más ahora que de la mano de WWE la han llevado como a un tema más televisivo, ¿sabes? Me está gustando un poquito más, y lo que vi también, ya metiéndome en temas de WWE, lo de Penta, amigo, más allá de la derrota que tuvo con Roman, creo que Penta, a pesar de, insisto, de la derrota, dio un paso gigantesco en su carrera. O sea, demostró que puede ponérsele al tú por tú a cualquier estrella de la WWE.
0: No, hombre, Penta es un luchadorazo y va a ser el heredero de las glorias de Rey Misterio. Mucho se esperaba de que Místico en su momento, cuando se fue a la WWE, fuera, pero pues, tristemente no se le dieron las cosas, no ayudó mucho el inglés, no ayudó mucho que no se fuera a vivir a Estados Unidos de Norteamérica, pero la verdad es que Penta tiene absolutamente todo para ser el representante mexicano número uno de la WWE. La AAA está siendo muy bien manejada, está siendo tal cual estructurada, que es lo que tienen los norteamericanos, que tienen procesos, que tienen métodos, que todo lo respetan, que son que sabes que no te van a sacar algo que no esté planeado ya, que no esté escrito, que no se base en improvisación. Y la verdad es que esta compra de la WWE, que compra la AAA, mucha gente decía, no, es que ya no va a ser lucha libre mexicana. No, hombre, al contrario, o sea, es algo que va a sumar a nivel internacional, que le va a dar revuelo a la lucha libre mexicana, que la va a potencializar aún más. Yo creo que también la WWE ha hecho muy bien las cosas con la AAA, porque aparte no ha perdido la esencia, cosa que es importantísima en la lucha libre mexicana. Y ahí está entonces creciendo la AAA, creciendo en fanáticos, creciendo en exposición, y esto le da un empujón a la lucha libre mexicana en general, que repito, hermano, está en su momento más alto, por lo menos de lo que yo llevo narrando en Televisa desde el 2006, pero antes narré en la Arena Naucalpan como por ahí desde el 2005, 2004, en todos los años que yo llevo, la lucha libre mexicana nunca había estado en el momento en el que está actualmente.
1: Sí, de acuerdo, amigo, y el otro día, a ver si coincides, ya para dejarte, porque tienes muchas actividades.
0: No me dejes. Eso. Yo ahorita tengo gimnasio hasta las 11:20.
1: Qué bárbaro, amigo. Haz una por mí. Gimnasio, amigo, gimnasio. Oye, en el evento de Triple Manía, que hubo dos, ¿no? El primero en Estados Unidos, en Las Vegas, y luego acá en México.
0: El viernes.
1: Sí, el viernes. Y acá en México, el fin de semana. Cuando sale el tema de los perros del mal, ¿no? O sea, la gente enloqueció, uno mismo, ¿no? O sea, el tema de los perros del mar, pues obviamente surgió en el Consejo Mundial de Lucha Libre, pero el perrito fue tan inteligente que pues lo trasladó a todos lados donde iba, inclusive hasta hizo su empresa, ¿no? A la que yo también fui acá en Guadalajara, fui un par de veces a que vino acá la empresa de los perros del mar, con buen cartel, como siempre, con el Hijo del Santo, me acuerdo, Elia Park, el mismo perrito, Héctor Garza, bueno, muchos más. Pero lo que voy es que ese himno de la canción del Cártel de Santa, pues la gente se le puso la piel chinita, ¿no? Y yo me incluyo.
0: Sí, no, cómo no. A ver, yo tuve la fortuna de la primera transmisión en televisión, de la mano de un gran productor como se llama Memo González, que le mando un fuerte abrazo. Tuve la fortuna de narrar junto con mi tío el Doc Morales, con Poncho Vera, me acuerdo que también estuvimos ahí. Y el hecho de que los perros del mal vivan habla de legado de alguien que tristemente falleció muy, pero muy joven, pero fue importantísimo para la lucha libre. A pesar de no ser el más técnico, a pesar de no ser el más volador, era el luchador más inteligente de los últimos años, ¿eh? Mis respetos para el perrito Aguayo. La manera en la que hizo la marca de los perros del mal, la manera en la que la explotó, imagínate, sigue estando vigente a pesar de que él ya no esté en este plano terrenal.
1: Sí, tenía su estilo, el perrito Aguayo. Fíjate que yo peleaba mucho con mi señor padre, a quien le mando un fuerte abrazo, a mi mamá también, que ellos me inculcaron esto de la lucha libre. Mi papá le caía regordo al perrito Aguayo Junior, y discutíamos, digo, hasta la fecha, con algunos otros luchadores. Pero mi papá obviamente está hecho de la escuela antigua, amigo, está hecho de Calof Lagarde, de Rey Mendoza, del Santo, de muchos otros. Sí, exacto, de muchos otros, ¿no? Entonces me decía, hijo, es que este luchador en ese entonces me decía, pues no lucha nada el perrito Aguayo, o sea, me decía, es puro golpe, y yo le decía, papá, pues como su papá, le decía, pues como su papá, o sea, ¿a poco el perro Aguayo era muy técnico?
0: Bueno, digo, lo viste, ya veo el perrito, ¿no? Al perro Aguayo, papá, al contrario, le daban unas golpizas, ¿sí? era un mártir de la lucha libre, y eso le funcionó.
1: Sí, y aparte yo se le reviraba, yo le decía, mire, a mí no me tocó verlos, pero ¿a poco, el Tarzán López, el Cabernardo Galindo, o sea, yo sé que eran técnicos, pero en su forma de luchar eran rudos, o sea, era de golpe tras golpe, ¿no? Entonces, obviamente sabían de técnica. Dije, el perrito, yo le decía en ese momento, seguro sabe llavear, o sea, seguro el perrito sabe hacer una llave, seguro el perro sabe hacer muchas cosas, pero ya adoptó un estilo... Adoptó un estilo y que no se puede salir de ahí, porque es lo que el público le pide, y así es una fortaleza, ¿sabes? ¿Te acuerdas muy bien tú que narraste en Naucalpan? Yo recuerdo una lucha en donde fue de campeonato, el perrito Aguayo contra el Dandy. El perrito se quiso poner a llavear y el Dandy le puso un repasón de aquellas, le empezó a dar por aquí, por allá, abajo, acullá, no se podía salir de los castigos, y entonces ahí entendió el perrito y dijo, por aquí no, y comenzó a su estilo y le puso una trapiza al Dandy, y al Dandy, ¿no? Que estamos hablando de una eminencia de la lucha libre. Entonces, creo que es un tema, eso me costó trabajo entenderlo, pero creo que hoy en día es muy bueno decirlo, recalcarlo. Cada quien tiene su estilo, ¿no, amigo?
0: Claro, y cada quien tiene su lugar también en este mundo, porque eso lo puedes llevar tú a cualquier plano, ¿eh? O sea, tú lo puedes llevar al plano profesional, que dices, no, pero es que yo quiero ser el mejor narrador de luchas. Pues sí, pero a lo mejor narrar no se te da tanto. Ajá. Mejor ser el mejor comentarista. ¿Y qué pasó? Que el perro Aguayo aprovechó toda esta ola de circunstancias y ahí está entonces. O sea, siempre hay una forma en la cual podamos entrar a donde queramos. Es cuestión de adaptarnos y seguir luchando y seguir trabajando por lo que queremos, ¿no?
1: Perfecto, mi hermano, pues como siempre un placer platicar contigo, amigo. Hace falta un programa ahí de luchas, ¿no? Para debatir de algunos
0: temitas. Me habías dicho que
1: sí, ibas a invitar, pero no se ha dado, pero
0: toro, me tratas muy mal, hermano. Yo que te amo,
1: yo igual, hermano.
0: Que te presumo con mis amigos y algo gorro.
1: Yo créeme lo que platico con mi esposa muy emocionada cuando le digo, ¿te acuerdas cuando yo te contaba que un chavo que de la lucha, que sí.
0: No seas toro, no seas
1: sí, güey, yo le platico, a ver, obviamente en aquellos años no la conocía, pero después le dije, mira, Hoy uno de los de mis ídolos de la narración ya cotorreó con él. Así le platico a mi esposa y me dice, ah, qué chido.
0: No, pues, oye, qué bueno que seas amigo del niño Águila. Pues, también habla de niño, o sea.
1: También gran conocedor el niño Águila de lucha libre, por supuesto. Abrazote, mi hermano. Ya nos vamos a corte. Abrazote, amigo. Gracias por todo.
0: Vale, hermano. Besos y abrazos. Bye.
1: Te quiero, ¿eh? Abrazo.
0: Tomás.
1: Cuídate mucho. Bye. Ahí estuvo el gran Leo Riaño con nosotros. Vamos a la pausa comercial. Líneas telefónicas regresando. Ya metemos más mensajes. Mensajitos. Nos queda una hora de programa y ya vamos a meter mensajes, llamaditas. Los que estén ya enlazados no cuelguen porque ya vamos para allá. Y sigan marcando. 1-833-867-2346. Ya no tenemos enlaces. Así que no nos dejen morir solos para meter llamaditas, mensajitos y todo eso en una oreja que nos queda del programa. ¡Corte! ¡No le cambie! ¡Esto es Inuti! ¡Inuti! ¡Inutilandia!

0: en la recta final la va a tener con...
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0: Muy buenas tardes, bienvenidos a Desde el Diamante. Aquí estamos en vivo, como cada día de lunes a viernes, para hablar de béisbol. Los Tampa Bay Rays ganaron su división. Son los campeones del este de la Liga Americana después de la victoria anoche sobre los Yankees de Nueva York. Un gran juego de pelota. Drew Rasmussen en la lomita, tirando juegos sin hit ni carreras hasta el séptimo episodio. Y bueno, de esta manera Tampa se lleva el banderín de la división. Ahora los Yankees ya a concentrarse en lo que va a ser la serie de comodín a partir del próximo martes en el Bronx contra los Medias Rojas de Boston. Y eso sí, Tampa asegura además el mejor récord de toda la Liga Americana, lo cual le garantizaría la ventaja de la localía hasta la serie de campeonato. Y solamente en la serie mundial contra Dodgers o contra Milwaukee es donde no tendría esa ventaja. Beto Ferreiro, muy buenas tardes. Ayer estuvo sabroso el día porque además de eso, pues ganó Houston, perdió Texas, recuperan los Astros el primer lugar de la división, aunque están empatados con el mismo récord. ¿Cómo estás?
1: Buenas tardes, mi estimado Quiñones. Sí, exactamente. El tema está al rojo vivo. A los Astros, la reunión parece que le trabajó, la reunión que tuvieron ahí después de ser barridos en el Daikin Park, en su casa, ante los Bravos de Atlanta, porque ayer derrotan a los Marineros 7-6. Jonrón de Jordan Álvarez llegó a 41 jonrones, empatando con Caminero, 314, líder en promedio, pero hoy impulsó también Pete Alonso, ya un par de carreras, es decir, había ido a la cama Jordan Álvarez, 6 impulsadas por detrás de Pete Alonso, ahora son 8 impulsadas por detrás de Pete Alonso. Ahí es donde creo que está el problema para la triple corona. Pero esto lo hemos dicho muchas veces aquí, ahora mismo están empatados los Astros y los Rangers, y de acabar empatados, los Astros serían entonces los que estarían avanzando, porque ellos derrotaron a los Rangers en la serie particular. Pero lo de los Reyes de Tampa Bay, que es el tema principal, estoy completamente de acuerdo contigo. La producción de este programa con un trabajo fantástico. Otra vez los Reyes de Tampa Bay, señores, el champán estaba congelado, Quiñones. Estaba congelado
0: desde temprano a la mañana.
1: Porque ellos salieron con las intenciones en el primer juego de celebrar. Pero bueno, dicen que las fiestas son mejores en las noches, sí, ¿no? No es lo mismo una fiesta a las 3 de la tarde sabiendo que después tiene que ir a trabajar, ¿eh? ¿Tú sabes lo que es una fiesta, Quiñones? 4, 5 de la tarde sabiendo que tienes que ir a trabajar. No, en este caso todo le vino como anillo al dedo a Tampa. Perdieron el primero, el champán se puso más frío, la cerveza también, fueron al segundo y ahí es donde se llevan la victoria. Y bueno, eso que tú decías es lo más importante. No solamente ganan el este, sino garantizan y tener la localía en la Liga Americana. El equipo con mejor récord de toda la Liga Americana, señores, y yo creo que también garantizan aquí una cosa, Quiñones. No hay quien le quite al señor manager del equipo de los Reyes de Tampa Bay, que yo recuerdo cuánto se criticó cuando perdió la Serie Mundial contra los Dodgers. No hay quien le quite para mí el manager del año hoy, a pesar de lo que hizo Chad Tracy
0: el de los Reyes de Tampa Bay. Vamos a empezar.
1: Pero yo creo que al señor de los Reyes de Tampa Bay no hay quien le quite el manager del año.
0: Pero lo de Chad Tracy,
1: Kevin Cash.
0: ¿Y lo de Chad Tracy?
1: No, te lo estoy diciendo.
0: Levantaron el equipo. Ok, yo te reconozco que ganaste al final de la jornada la división más competitiva, no solo de la Liga Americana, para mí de todo MLB.
1: Y con el equipo que nadie daba un peso.
0: Oye, a ver.
1: Yo te digo, a Tracy le está cerca, pero hoy lo que ha hecho este conjunto, terminar con el mejor récord de la Americana, ganar su división, Quiñones, yo creo que de ninguna forma le puede quitar Chad Tracy, a pesar de lo que hizo, no le puede quitar Chad Tracy, hermana del año, a Kevin Cash.
0: Fíjate, en el este de la Americana, porque yo digo que es la división más competitiva, porque en el este de la Americana no solamente hay 3 equipos ya clasificados a postemporada, Tampa como campeón, Yankees y Boston, sino que todavía a estas alturas, los otros 2 equipos están en la pelea. Porque con la victoria hoy de Baltimore sobre los Azulejos de Toronto, Baltimore empató a Toronto con 77-81, y Baltimore y Toronto están a 4.5 de los White Sox, matemáticamente. Todavía tienen chance.
1: No, a ninguna parte, ninguno de los dos.
0: Bueno, pero matemáticamente tienen la posibilidad ahí todavía, Baltimore y Toronto. Entonces, Por eso decimos que el este es la división más competitiva de la Liga Americana y la división más competitiva de todo el béisbol de Grandes Ligas. Y ahí es donde se acaban de coronar los Tampa Bay Rays, con una nómina que ni se acerca a la de Boston, que ni se acerca a la de los Yankees. Y ahí ganaron los Tampa Bay Rays, ¿eh?
1: Con el equipo que menos se mencionó. Sí. Porque cuando yo empecé la temporada con Alex Cora y la banda que tenía, uno decía, este conjunto de los Medias Rojas de Boston va a terminar por encima de los Reyes de Tampa Bay.
0: De acuerdo.
1: Analizábamos los Yankees van a terminar por encima de los Reyes de Tampa Bay. Toronto venía de jugar la Serie Mundial, va a terminar por encima de los Reyes de Tampa Bay. Baltimore y todo decíamos, este conjunto es más que los Reyes de Tampa Bay. Y los Reyes de Tampa Bay ganan, y no solamente ganan, terminar con el mejor récord de toda la Liga Americana. Señores, recordemos que los premios se entregan solamente por la temporada regular, 162 juegos. Repito, sin menospreciar, todo lo contrario. Lo de Chad Tracy ha sido fantástico llevar este equipo.
0: Por eso yo no sería tan absoluto como tú
1: pero
0: dices.
1: Pero hoy yo sí a mí me gusta ser absoluto. Yo no, aquí no se puede andar con tibiezas.
0: Eso es problema tuyo.
1: Mi opinión a esta hora.
0: La tuya, que Beto no la mía.
1: Ferreiro, te lo tengo que poner con mayúsculas.
0: Para mí los
1: que
0: dos son candidatos.
1: Ferreiro opina. Lo que yo estoy aquí es para opinar. Lo que Beto Ferreiro opina es que de ninguna forma puede perder Kevin Cash, el manager del año, con lo que hizo con este conjunto de los Reyes de Tampa Bay.
0: Chad Tracy lo que agarró fue un ripio.
1: Bueno, ¿tú se lo das a Chad Tracy?
0: Yo se lo doy a Chad Tracy.
1: ¿Por encima de Kevin Cash?
0: Yo le doy al manager del año a Chad Tracy.
1: Te estás equivocando.
0: Yo se lo doy.
1: Es cabezadura. Cabeza dura.
0: Chad Tracy agarró un ripio de Medias Rojas de Boston.
1: Ripio, ¿no?
0: Un equipo en crisis. Un equipo
1: entonces
0: que perdió
1: el año pasado.
0: Entonces vas a penalizar
1: a Kevin Cash, que termina con el mejor récord de todo el béisbol en la Liga Americana, porque Chad Tracy agarró un ripio y se metió en postemporada.
0: Bueno,
1: vas a penalizar a Kevin Cash.
0: ¿Y quién te quita a ti que si Chad Tracy hubiera estado desde el día uno, no tuviera el mejor récord de la Liga?
1: Pero si mi abuela hubiera nacido en Boston, hablar inglés y no español.
0: Hermano, ¿dónde está el detalle?
1: Si mi abuela hubiera nacido en Japón, ¿tú sabes cómo estuviera? A lo mejor fuera la vecina de Shohei Ohtani y hablara japonés y no español.
0: Bueno, tú tienes ese problema que tú quieres imponer
1: tu problemita
0: criterio.
1: Es tuyo.
0: No puedes imponer
1: tu criterio. Quieres penalizar a Kevin Cash.
0: Tú puedes pensar de una manera y yo pienso de otra.
1: Para mí debe ser el segundo lugar. Metió este equipo en postemporada. Entonces vas a penalizar al hombre cuyo equipo fue el que mejor jugó en todos los 162 juegos de la campaña.
0: Para mí tiene un mérito gigante.
1: Pero nadie le puede quitar el mérito y nadie puede decir que no es gigantesco, pero no me lo puede decir.
0: Lo que ha hecho Chad Tracy con Boston es gigante.
1: No puede decir que lo merece por encima de Kevin Cash.
0: Para tu criterio, pero para el mío no.
1: Hermano, pero si nadie... Tú ni mencionabas a los Reyes de Tampa Bay antes de comenzar la temporada.
0: Como tampoco se mencionaba, o se te olvida.
1: Un equipo con esta nómina que decía que Ripio era Tampa Bay antes de comenzar la temporada.
0: O se te olvida que aquí hablábamos de Haroldy Chapman para otro equipo, de Wilson Contreras. O se te olvida que en el Juego de las Estrellas todavía se le preguntaba a Wilson Contreras.
1: No, a mí no
0: se
1: me olvida nada de eso. A mí lo que no se me olvida es que daban por seguro a Tampa sotanero.
0: Como daban por seguro a Boston también.
1: A pasear la división.
0: Como daban por seguro a los Medias Rojas de Boston. Un manager de la experiencia de Alex Cora no pudo poner a ganar ese equipo.
1: Se enamora de lo último. Ese es el problema que tiene. Tú te enamoras de la última que llega a la fiesta. De la última.
0: No siempre. No siempre.
1: ¿Es el problema?
0: Para mí, y que nos llame la gente, 1-833-867-2346, es el teléfono en cabina. Ya esta discusión puede estar desde ahora. Tampa es campeón de la división, con Kevin Cash al frente, pero es un manager que ya viene varios años trabajando con este grupo. Chad Tracy llegó de bomberazo, hasta ayer le quitaron la etiqueta de interino y metió al equipo a la postemporada. Y los metió
1: y nadie
0: a la
1: le quita el crédito, nadie le quita el mérito, pero no merece más que Kevin Cash.
0: Según
1: no lo merece
0: opinión,
1: más que Kevin Cash.
0: Según tu opinión,
1: claro,
0: yo
1: te hablo por mi opinión.
0: Porque aquí hay, que quitarle esos juegos que a ti no te gusta contar. Porque
1: no puede ser que tú asegurabas que Tampa era sotanero y de momento ahora el tipo termina con el mejor récord de la Americana, gana el este y no vas a considerar al manager para ganar el manager del año.
0: Hermano,
1: esto es una cosa increíble.
0: Lo mismo aplica para Boston. Lo mismo aplica para Boston. Que
1: lo mismo aplica para Boston.
0: No figuraba
1: que
0: cuando llegó
1: a ser sotanero
0: antes
1: de comenzar el año.
0: Pero cuando llegó Chad Tracy, estamos hablando cuando el manager tomó la rienda, como mismo te digo lo de Chad Tracy, te digo que para mí, Don Mattingly es el manager del año en la Liga Nacional. Don Mattingly es el manager del año en la Liga Nacional.
1: Tampoco lo es.
0: Agarró un equipo desinflado.
1: Tampoco lo es.
0: ¿A quién se lo va a
1: tampoco
0: dar?
1: Lo es. Yo, no, Don Mattingly para mí hubiera sido el manager de la Liga Nacional si le hubieran dado...
0: Espada está en la americana.
1: No, no, a Espada no. Si le hubieran dado alcance a Atlanta, si le hubieran quitado el este, ahí tú dices, bueno, Mattingly.
0: Hermano, levantó un equipo, lo puso a pelear, lo metió en postemporada. ¿Qué más tú quieres? ¿Qué más tú quieres?
1: Yo nunca dudé que Filadelfia se fuera a meter en postemporada. Es más, lo de Boston ha sido más, hasta mejor que lo de Filadelfia. Creo yo que a lo de Boston ha sido más que Filadelfia, porque Boston sí estaba completamente, era un ripio, si se puede decir así. Y yo entiendo, yo no le quiero quitar mérito a Chuck Tracy, no se lo quito.
0: A mí me encanta lo que han hecho los dos. Es lo que acaba de hacer.
1: Decir que Kevin Cash le merece más. Oye, decir que Kevin Cash le merece más no le quita mérito. Oye, decir que Beto Ferreiro, escúchame esto, decir que Beto Ferreiro, por ejemplo, es mejor periodista que... Oye, te voy a decir una cosa. Decir que Quiñones, te lo voy a poner como te gusta a ti, decir que Quiñones es mejor periodista que Beto Ferreiro, ¿no le resta mérito a Beto Ferreiro? ¿No le resta?
0: ¿Qué tiene que ver una
1: eso
0: cosa?
1: No, ese es el tema que tú tienes.
0: Tú estás desvariando últimamente. Tú me tienes a mí preocupado,
1: escúchame,
0: de verdad.
1: Escúchame bien para que tú veas.
0: Tú me tienes seriamente preocupado, como mi compañero.
1: Tú llamas restar mérito.
0: Con el cariño que tengo, yo a ese me preocupo.
1: Atiende. Tú le llamas restar mérito a unas tonterías. Nadie, te estoy diciendo, hay que darle todo el crédito a Charles Tracy. Si ahora si alguien viene de oro, Quiñones es mejor periodista que Beto Ferreiro.
0: Tiene que ver una cosa con la otra, no estamos comparando
1: sí, claro.
0: Eso.
1: Eso no significa no que me estés restando eso. Mérito a mí, hermano, estamos que yo quiero que tú entiendas. Porque a ti, oye, a ti hay que decirte uno más uno es dos. Eso no significa que me estés restando mérito a ti. Eso significa que usted ha hecho lo suficiente para merecer más mérito que yo. Es sencillo, Quiñones. No le eso es como la comparación de, te lo pongo de otra forma, de Messi y de Ronaldo toda la vida. Que para mí, para sobresaltar lo que hace uno, tenías que minimizar al otro. No tienes que minimizar a nadie. No tienes que minimizar a nadie, no le quitas mérito al otro por decir que el otro es mejor. Eso es lo que quiero que tú me entiendas. Es que te tengo que dar las cosas masticadas, hermano.
0: Está bien.
1: Oye, te tengo que poner la papita en la boca.
0: Bueno, hay cosas que la verdad es mejor no moverle. Así
1: es como que me ponga bravo el que diga que Quiñones es mejor periodista que Beto. No, como yo me voy a poner bravo, hermano, si estás hablando con esta clase. Estás hablando con esta clase aquí. Si es lo mismo, Quiñones, si yo digo que Kevin Cash merece el manager del año, no le estoy quitando mérito a Chad Tracy de ninguna forma. No le estoy quitando el mérito a Chad Tracy. Oye, pero me gusta esto. Yo quisiera saber cuántas personas piensan que Chad Tracy lo merece por encima de Kevin Cash hoy. O cuántos están contigo y cuántos están conmigo.
0: Aquí tengo el dato. Quería
1: tomar el pulso al mundo.
0: Era lo que estaba buscando. Cuando llegó Chad Tracy, el 26 de abril, tenía Boston 10 ganados, 17 perdidos. 10 y 17, señor.
1: Sí.
0: Esa marca de 10 y 17... era la segunda peor de la Liga Americana, era un ripio.
1: Sí,
0: era un ripio. Ese equipo de los
1: Medias Rojas. Y le está ganando solamente a Charles Tracy, el tipo que tuvo mejor récord en toda la Liga Americana.
0: Desde que entró.
1: Con el equipo de la nómina más baja de todo el este. Y ganó el este y terminó con mejor récord de todo el béisbol en la Americana.
0: Desde que entró Charles Tracy.
1: Uno mejor.
0: Hasta hace un par de días
1: que nadie está discutiendo eso, hermano. Estás perdiendo el tiempo buscando esas estadísticas que son nulas.
0: 74 victorias, 55 derrotas. No son nulas.
1: Te están demostrando
0: lo que hizo Chad Tracy con un equipo que era un desastre.
1: Entonces lo que hizo Kevin Cash no sirve para nada. De acuerdo a lo que tú estás diciendo, lo que hizo Kevin Cash no sirve para nada.
0: Lo que pasa es que es que te contradice. Tú mismo me dices que no se puede demeritar y ahora le cambia. Tú estás loco.
1: Pero si lo que estás diciendo eres tú, hermano.
0: Tú tienes un nivel de desquicio tremendo en tu cabeza.
1: Yo te voy a dar una tarea. Tú debes hacer este ejercicio. Cuando los programas acaben, tú lo veo dos veces más.
0: No tengo que ver nada dos veces más.
1: Porque yo creo que tu cabeza está... Tú tienes algún problema de perturbación. Tú debes tener algo que te está realmente... Te está dañando. Yo, mi consejo, como amigo...
0: ¿Problema de qué?
1: Estás perturbado. Yo creo que tú debes ver los programas.
0: Oye, hay tremenda perturbación ciclónica por la costa oeste de México, hermano. Me iba a ir para la playa ahora en estos días, pero ahí en el Pacífico hay un huracán, se llama Polo. Está en candela aquello, ¿eh? Toda la costa, Acapulco, toda esa zona, hasta Manzanillo, Puerto Vallarta. Me iba a ir para allá ahora, porque aguantarte a ti todo el mes de postemporada es algo sobrehumano. Entonces yo me iba a ir de vacaciones esta semana, antes de la postemporada. Porque en la postemporada aquí iba a haber béisbol todos los días. O sea, yo tengo que aguantar a este tipo varias horas. No es lo mismo una hora al día
1: que
0: aguantar a este tipo, a este sujeto, durante varias horas por un mes. Esto no es fácil, pero le cambié. Iba a ir para allá, pero hay una perturbación ciclónica. Hay un huracán.
1: Así está usted está perturbado.
0: Ese huracán está fuerte. Subió de categoría 1 a categoría 5 en nada. Cuídense, señores, cuídense. A ver, Beto, ahí está la situación con el equipo de los Tampa Bay Rays. Vámonos a los Astros de Houston. Ayer ganan, pierden los Rangers. Aquí va a quedar campeón de la división el menos malo. Que no se les olvide, el menos mediocre, el menos malo.
1: Cuando vienes a ver es el que se corona.
0: Y fíjate si esto está loco, la Liga Americana, y ha sido tan floja, que los Astros de Houston tienen que ir al comodín, aunque ganen la división, y van a recibir los juegos de comodín en casa, en el Daikin Park, aun cuando tienen peor récord que los White Sox, que tienen el tercer comodín. Ayer, ya tú lo mencionabas, el jonrón 41 de Jordan Álvarez, pero hoy, Beto, mencionábamos que estaban empatados Jordan y Junior Caminero. Bueno, hoy temprano, Pete Alonso conectó el 41 también. Así que se calienta ese liderato de jonrones en la Americana. Son Pete Alonso, Jordan Álvarez.
1: Impulsó tres, a ver, o dos.
0: Llegó ahora, no sé. Ahora mismo te digo, llegó hoy.
1: Creo que son 108 impulsadas ahora.
0: No, la verdad está cerrado. Se le pone difícil a Jordan. Tiene ahora mismo Pete Alonso 110.
1: Tenía 108 antes de empezar hoy. Hoy impulsó dos entonces.
0: Recibimos a Daniel Álvarez Monte de nuestros buenos amigos de El Extra Base. Daniel, muy buenas tardes, bienvenido. Qué gusto saludarte. Pues la Liga Americana, esto es una locura, pero si nos vamos y dirigimos la mirada a la Nacional, los tres equipos en el comodín tienen el mismo récord. Los tres equipos que están en el Wild Card al iniciar hoy la jornada tenían el mismo récord. Y bueno, Arizona cogiendo mangos bajitos en Denver con Colorado, con los Rockies, y los Dodgers que le están complicando el panorama a San Diego. ¿Cómo está, Daniel?
2: ¿Cómo está, Luis? Beto, un gusto saludarles. La diferencia y lo que, no sé si envidia es la palabra, pero sí puede ser un colirio en comparación a lo que uno ve con la Liga Americana, es que los tres que están empatados en el comodín tienen 17 juegos por encima de 500. Uh-huh. Es una diferencia superlativa, ¿no? Y ha sido otro nivel. Yo lo que creo que esto queda para una conversación con lo que tú mencionas de un equipo como los Astros que vaya a estar recibiendo juegos de comodín en casa con el récord que tiene, incluso pudiendo quedar con récord negativo. Son cosas que yo creo que en verdad la liga puede replantearse, porque independientemente de lo que pase con, y creo que lo mencionamos ayer, con Tampa Bay, Boston, Nueva York, pensar que los Medias Blancas o los Guardianes o los Rangers o los Astros, alguno de esos cuatro, va a terminar disputando la Serie de Campeonato de la Liga Americana, es algo que a mí me cuesta severamente entender, y creo que es donde puede abrirse la oportunidad para que pues esté lo que llaman algunos el reseeding, ¿no? La reubicación del sembrado, porque no necesariamente un equipo independiente, o sea, los que estén sembrados del 4 al 5, como van a ser Nueva York y Boston, no pueden ser peores que el número 3, por ejemplo, que va a ser el campeón del oeste con el récord paupérrimo que va a terminar.
1: A ver, ahora que estamos hablando de esta americana, quiero meterte en este tema para que des tu opinión.
0: Mete a la gente, ¿por qué tú metes a la gente los problemas? Porque tú estás metiendo a Daniel un problema aquí entre tú y yo. Oye, es un problemita entre tú y yo, solo resolvemos tú y yo.
1: Es más, no le voy a decir a Daniel lo que piensas tú ni lo que pienso yo, para que no se parcialice, porque si no se va contigo. Este es el tema muy fácil. Quiero que te pongas aquí con la mano en el corazón, porque este hombre me saca a mí de mis casillas ahí con la mano en el corazón. Kevin Cash, Chad Tracy, con lo que ha hecho Kevin Cash, nadie daba un peso por los Reyes de Tampa Bay. Decíamos, este es sotanero al seguro. aquí se analizó a todos los equipos del este de la Americana, Sotanero el seguro. Mejor récord de toda la Americana. Ganó su división. Con jugadores que, a Caminero, todavía un muchachito y demás. Sin esos grandes nombres. Ya tú sabes más o menos quién fue el que se va con Kevin Cash. Entonces Chad Tracy, ¿qué? Reconocemos lo que hizo Chad Tracy. Claro, agarró la media roja de Boston, que parecía que no iba a ninguna parte, un equipo desinflado completamente antes de la fecha límite de cambio. Este equipo va a ser vendedor, fácilmente vendedor. Se va Chama, se va el otro. Y enderezó el barco y se metieron en postemporada. Los dos, mira, para mí son el 1-2, pero para ti, ¿cuál es el 1 y cuál es el 2 en cuanto al manager del año?
2: Buena pregunta, Beto, y siempre es un debate interesante, porque creo que es el único premio que no tiene, digamos, un criterio unánime, ¿no? Para muchos es el que hace más con menos, para otros es el que con más logran manejarlo de la mejor manera, como el caso de Dave Roberts, por ejemplo, por así decirlo. Yo creo que aquí yo le tendría que dar la mano a Chad Tracy, porque si bien a lo mejor uno podía pensar que Tampa Bay no era un equipo para dominar completamente el este del americano o la liga americana como tal, no podemos olvidar que a esta altura del año pasado todavía veíamos a los Rays como un equipo que podía meterse en la liga americana. Era una liga americana que estaba un poco más, estaba más competitiva como está hoy en día.
1: Mira la carita como le cambió a Quiñones, ¿ves?
0: No, yo no estoy escuchando a Daniel, porque a mí me dijiste hasta perturbado. Me dijiste a mí cuando dije que Chad Tracy era el manager del año.
2: Pero yo creo que incluso después de que Chad Tracy toma el mando, vimos a un peor Boston a lo que habíamos visto con Alex Cora. Al menos fue así en mayo y en buena parte de junio. Un equipo que le costó ganarle a los Rockies, por ejemplo, en Colorado, luciendo muy mal. Pero de ahí en adelante hubo muchos ajustes. Yo creo que mantuvo esa misma línea, mantuvo esa calma. Y fue un
0: puso
2: equipo
0: orden,
2: que,
0: como puso, yo, orden, contra,
2: puso orden
0: en ese equipo, los puso a jugar a la pelota.
2: También lo creo, les llegó su tiempo, como dijo Wilson Contreras, encontró cómo poner a funcionar las piezas, y me parece que como manager novato en la ciudad de Boston, con tanta presión, la remontada que tuvieron es algo que no habíamos visto.
1: No, histórico. Pero por eso yo le decía a Quiñones, resaltar lo que ha hecho uno y pensar que, porque yo soy, ya te das cuenta, yo soy el que votaría por Kevin Cash.
0: Pero es el perturbado digo, que no escucha aquí.
1: Digo, seleccionar a uno no significa que estás minimizando al otro.
2: No, para
1: nada. Para mí es el 1-2. Pero yo me baso más que no puedes, pienso yo, culpar a Kevin Cash y el trabajo que ha hecho. O de cierta manera castigar. Es la palabra. Castigar a Kevin Cash lo que ha hecho en 6 meses, completamente con la nómina esa tan baja y un equipo que nadie ha dado un peso, es castigarlo por el excelente trabajo que de verdad hizo Chad Tracy en el tiempo que agarró la rienda de este conjunto, y si es una temporada histórica para Boston, porque nadie pensó que fuera a llegar a postemporada, porque el equipo estaba completamente desinflado. Pero no es criticar a ninguno de los dos. Para mí, repito, es el 1-2. Aquí no hay que, porque gane uno, no se puede hablar de robo.
0: Hermano, a Kevin Cash hay que seguirlo castigando por haber quitado a Blake Snell en la Serie Mundial de 2020. Por eso merece el castigo eterno Kevin Cash.
1: A mí me encanta cómo juega Tampa. Juega el jueguito ese pequeño, a mí me encanta.
2: A mí también. Pero vamos
0: a hacer la pausa un momentico, Daniel. Perdón, vamos a hacer la pausa en radio. Nos quedamos acá en redes sociales. Hacemos el corte comercial en TUDN Radio y seguimos por Facebook, por YouTube, con mucho más en Desde el Diamante.
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2: Estamos de regreso, amigos, en la señal de TUDN Radio. Es miércoles 23 de septiembre del 2026. Aquí estamos ya en la última semana de la temporada regular de las Grandes Ligas. Beto, los D-backs de Arizona ayer ganaron. Ayer se llevaron la victoria ante los Rockies de Colorado. Y los Padres de San Diego perdieron contra los Dodgers de Los Ángeles. Es cierto lo que mencionábamos ahorita, Cachorros, Phillies y Padres tienen el mismo récord en esos puestos de comodín, pero el que más en peligro están son los Padres de San Diego, porque les queda esa última serie directa con los D-backs de Arizona. ¿Qué tienen que buscar los Diamondbacks de Arizona? Ganar hoy, ganar mañana, esperar que pierda San Diego hoy y mañana de nuevo con los Dodgers de Los Ángeles, y ganando la serie por barrida el fin de semana, se estarían llevando el último puesto de clasificación. Beto, sería el resurgir de estos D-backs de Arizona. Hoy,
3: muy complicado.
2: Hoy en la Nacional, Atlanta contra San Diego sería un comodín, Cachorros contra los Phillies sería el otro duelo de wildcard.
3: De hecho, Quiñones, porque yo sé que todo el mundo está pendiente de esto, mira cómo está el panorama ahora mismo. Los Guardianes de Cleveland avanzan hoy con victoria en Boston y derrota de Texas contra los Yankees. Ahí estarían ya avanzando los Guardianes. Guardianes avanzan con victoria en Boston y derrota de Texas contra los Yankees, o de Houston contra los Marineros de Seattle.
2: No, pero los Rangers están contra los Mets.
3: Los Guardianes avanzan hoy.
2: Los Rangers están jugando contra los Mets.
3: Sí, los Guardianes avanzan con victoria en Boston, si derrotan a Boston hoy.
2: Y pierden los Rangers con los Mets.
3: Y derrota de Texas, y exactamente, sí. Los White Sox avanzan con una victoria en Kansas y una derrota de Texas. Los Cubs avanzan con victoria ante Miami, o derrota de Arizona ante los Rockies. Los Phillies avanzan con victoria ante los Cerveceros y derrota de Arizona ante los Rockies, o de Padres ante los Dodgers. Sí, algunos de los panoramas. Los Padres avanzan con victoria en Los Ángeles y derrota de Arizona contra Colorado.
2: Ah, es lo que decíamos de Arizona. Arizona tiene que ganar hoy y mañana todavía contra Colorado y esperar que los Padres pierdan hoy y mañana contra los Dodgers. Para entonces, el fin de semana, Arizona buscar barrer a los Padres y de esa manera meterse a los playoffs. Está de verdad complicado el asunto, que por cierto, Beto, hoy se adelantó el juego entre Cachorros y Medias Rojas debido a una amenaza de tormenta, pero eso es para el fin de semana. Los horarios de inicio de dos de los tres juegos del fin de semana entre los Cachorros y los Medias Rojas en Fenway Park han sido cambiados. El juego originalmente programado para el domingo se va a disputar el viernes a la 1:00 p.m, tiempo del este, como el primero de una doble cartelera. Y el juego previsto para el viernes se adelantará a las 6:00 p.m, tiempo del este. Esto debido al pronóstico que hay de lluvias allá en la ciudad de Chicago, así que es lo que se está ya previendo, ¿no? Como parte de él. ¿Por qué? Porque es que está muy cerrada. Si tú me dijeras, bueno, son juegos que no van a determinar nada, pero repito, en la Liga Nacional los tres comodines tienen el mismo récord, tienen el mismo balance, Chicago, Filadelfia y el equipo de los Padres de San Diego, así como está el panorama. Hoy podría regresar Shohei Ohtani a la alineación de los Dodgers de Los Ángeles. Beto Ferreiro, ayer lo adelantó Dave Roberts, sí, que hoy pudieran tener los Dodgers

0: de vuelta a Otani, aunque quizás no como primer bate.
1: Vamos a ver, todavía, como ese juego es a las 10 y 10, todavía no ha salido la alineación, pero estaremos pendientes a ver en qué condición se encuentra Shohei Ohtani, a ver realmente ya entrando a la postemporada, qué nos enseña Shohei Ohtani. Se necesita a este Shohei Ohtani cerquita de un 100%, ¿verdad? Y bueno, también estaremos pendientes a ver cuándo estará regresando a la alineación, Quiñones, el cubano Andy Pajés. Son dos de las figuras. Si los Dodgers entran a la postemporada con Ohtani y Pajés, ready to go, saludables, se aumentan notablemente las posibilidades de conseguirle el tercer título consecutivo. Hoy lanza Yamamoto, 14 victorias, 8 derrotas, 2.51 contra Rey, 13-8. Es el récord de Rey. Sí, todavía no están las alineaciones para ese juego, ¿eh?
0: Pues ahí está la situación con los Dodgers de Los Ángeles y el posible regreso de Shohei Ohtani. Vamos a abrir líneas, Beto, temprano, porque luego nos reclaman. Vámonos al teléfono al 833-867-2346, 833-867-2346. Arrancamos con Amado desde el Bronx. ¿Cómo estás, Amado? Buenas tardes.
2: Buena, ¿qué tal? Interesante esta recta final, señores, aunque hay algunos equipos que ya tienen definido su paso, pero hay unas fórmulas especiales que tienen que darse para que otros también lo hagan. Pero en torno a como ustedes iniciaron la controversia que genera, al menos que sea para elevar el tono de la polémica, pero ustedes saben que ambos managers, tanto de Tampa Bay como de Boston, tienen méritos paralelos para ser reconocidos como manager del año. Por un lado, Tracy, por haber sacado, qué sé yo, bueno, no tanto, sino la baja monta que tiene esa la nómina de ese equipo. Y haberlo llevado a ese nivel, eso es meritorio. Pero claro, cuenta con tres caballos latinos ahí, de Cuba, México y Dominicana, el caso de Díaz, Aranda y Caminero, óigame, que son los que se echaron al hombro a ese equipo. Y por otro lado, Boston, un equipo que fue sacado bajo el camión ahí por este manager, que por eso también tiene mérito. Tracy merece, yo pienso, un poquito más esa distinción, puesto que sacó un equipo debajo del camión, repito, y para mí que eso refleja también el mal trabajo que hizo Alex Cora, que tenía ese equipo con esos talentos que tenía, pero como que no pudo sacarle el máximo al potencial de esos peloteros con que cuenta Boston.
0: Pero yo no sé si mal trabajo lo de Cora, Amado, ¿eh? A ver, no le salieron las cosas y por algo lo votaron. Y lo peor que te puede pasar...
1: mal trabajo.
0: Bueno,
1: mal trabajo.
0: No, pero lo peor es que te puede pasar y el que viene atrás haga las cosas mejor, porque ahí... te evidencia.
1: Sí, pero si no le salieron las cosas, Quiñones, mal trabajo.
0: Pero yo creo que ahí yo creo que estaba más profundo el tema. Allí desde el año pasado.
1: Sí, pero bueno,
0: yo creo que no había una buena comunicación entre Alex Cora
1: y dejó al equipo en un estado malísimo.
0: Yo creo que ahí todo estaba roto ya de manager con gerencia. Yo creo que por ahí venía más el problema, Amado, ¿eh?
2: Me preocupa también un poquito este rebalón que últimamente han dado los padres con un Fernando Tatis que estaba despuntando últimamente. Óigame, ese hombre está acabando ofensivamente. Y bueno, entró los líderes en hit conectados. Se metió a esa codiciable lista ahí. Yo estaba mirando las estadísticas recientemente. No la he revisado ya en los últimos días. Pero repito, para mí ya estamos en playoff, porque para mí esta competencia ahora para definir los wildcards para mí son equivalentes a estar a nivel de playoff, porque las fórmulas especiales que tienen que darse para definir la entrada de algunos equipos que todavía tienen chance, algunos matemáticos y otros, bueno, yo estoy ligando, empujando, aunque están casi en cuidados intensivos los padres ahí por el caso de Tati y otros con los cuales yo me identifico. Así que está interesante esto, excelente programa de ustedes y para adelante, seguimos en contacto.
0: Gracias, muchas gracias, Amado.
1: Gracias.
0: Saludos hasta el Bronx. La gente del Bronx. Mira, del Bronx nos quedamos ahí cerquita, vamos para Manhattan. Ahí está el amigo Jesús de Manhattan. Buenas tardes.
3: Un saludo a los dos caballos de la radio.
0: ¿Qué pasa, mi hermano?
1: ¿Qué dice Jesucito? ¿Qué dice Jesucito? ¿Qué es lo que, qué es lo que, qué es lo que, qué es lo que, qué es lo que, qué es lo que?
3: Beto, ¿qué es lo que se mueve?
1: Bueno, todo tranquilo, hermano, cuéntanos.
3: Yéndose con los dos managers, me voy a Manhattan. con los dos, porque no fue fácil lo que hicieron a dos managers.
0: No, pero tú tienes que ir por uno, mi hermano. Esa está muy fácil así. Tiene que uno solo puede ganar el premio. Comprométete aquí, Jesús.
3: No es fácil lo que hizo cada uno.
0: Pero te tienes que ir por uno.
3: Ahí no puedo decidir.
0: Yo tengo un amigo que él quisiera tener dos novias. Está enamorado de las dos. Su corazón está dividido. Ellas no están de acuerdo en que él tenga dos novias.
3: Fue que hicieron cosas increíbles los dos. Y cada vez que pienso en lo que hizo cada uno, no puedo decidir.
1: No, si no va, tu corazón si no, va, no te lo permite.
3: Fue increíble lo que hizo.
1: Claro, ganar la división, si no el mejor récord del béisbol.
3: Hizo cosas,
1: es decir, de la liga americana.
3: No pensaba.
0: No, levantó un equipo que era un ripio.
3: Que nadie lo pensaba que lo iba a hacer.
0: Pero venga, por uno, dame uno, Jesús, dame uno.
3: No puedo.
0: Qué bárbaro.
3: Porque es que hicieron cosas increíbles.
0: Jesús de Manhattan está como el amigo mío, aferrado, que quiere tener las dos novias. Eso no se puede. Gracias, Jesús, mi hermano. Un abrazo hasta Manhattan.
3: Ok.
0: Cuídate, se te quiere. Mira, hablando de amigos que navegan en dos aguas. José de Nueva York. Oye, estamos pegados hoy en Nueva York. Josecito, ¿cómo tú estás?
4: Buenas, Quiñones.
0: ¿Cómo estás, mi hermano? Bienvenido.
4: Tranquilo, Quiñones. Yo me voy contigo hoy porque tú sabes que hay que irse con Tracy, ¿no?
0: Claro.
1: Claro, y aparte
0: es lo que intento decirle al Beto, pero el Beto hoy está como perturbado.
1: ¿Qué va a decir si es su equipo?
4: No, los dos tienen mérito, es algo que estaba diciendo el colega ahí, el compañero, el fan ahí, pero yo me voy por el mío, tú sabes cómo es. Y a Quiñones,
0: ¿qué pasó?
4: Beto te ganó la apuesta, los Yankees te dieron la división,
0: Al fin gana una.
1: Ah, sí. Él no ha hablado de eso hoy.
0: Pero oye, pero si empezamos el programa con eso, ¿qué más tú quieres?
1: Él no ha hablado, pero no, pero te acuerdas, ayer nos metimos 45 minutos yo explicándole por qué los Yankees no iban a ninguna parte, no ganaban la división, y él todavía, que sí es posible. Pero es así, José, es así de cabezón.
4: Y que una barrida, y que sé yo qué, y que lo otro, y que bueno.
0: Está bien.
4: Me saluda Jesús, y recuérdale a Jesús que nos vamos a ver la cara ahora nosotros.
0: Esa serie va a estar buena. Esa de Comodín va a estar muy, pero muy buena, Es más, yo no le voy a decir nada a Jesús. Díselo tú, que aquí te está escuchando. Jesús, buenas tardes. Jesús de Boston.
4: Es como la serie mundial.
0: Venga, arriba, dense un tiro ahí entre los dos. Los escucho.
5: Buenas tardes, José. Buenas tardes, Quiñones y Beto también.
0: Buenas tardes, mi hermano.
4: Jesús, yo te decía...
5: ¿Qué
0: es Clitter? Repite, Jesús, a ver, para escucharte bien.
5: ¿Cuántas carreras le han hecho los Boston acá en Clitter, que no es un bicochito?
0: Hubo un juego donde sí por ahí lo atacaron, ¿viste?
4: Es un solo juego, y nosotros estamos chequeando hasta el movimiento, cómo camina y cómo se mueve y todos los lanzamientos que está haciendo para matarlo ahora.
5: Olvídate de eso, que es para casa que van, no es para el gallinero que van a jugar. No es que el gallinero que van a jugar.
4: La suerte tuya es que está en Boston y va a poder ir al estadio a disfrutar avancemos, que tú eras otoñano antes, dile eso a Quiñones también.
0: ¿Cómo? ¿También se cambió de equipo? ¿Pero qué es esto?
4: Él era de Boston, él cambió hace como 7 u 8 años.
0: Ah, esa yo no me la sabía, ¿eso es verdad?
5: No, eso es mentira.
0: Oye, no me asustes, mi hermano.
5: Mientras no haga un estadio nuevo, yo no voy al gallinero.
0: No va al gallinero, dice. Oye, no, respeta. Oye, el Fenway Park es un estadio muy bonito, un estadio histórico, eso es un museo. Jesús.
5: Eso es una gallera de gallo lo que tienen ahí.
0: Entonces, a ver, los dos. Ya dijo José que él le da el voto de manager del año en la americana a Chad Tracy. ¿Y tú, Jesús? ¿A Chad Tracy o a Kevin Cash?
5: Yo soy.
0: ¿A Kevin Cash?
5: Sí,
0: mira, de acuerdo con el Beto, coincidió contigo Jesús, Beto.
1: Ah, pues, pues una persona inteligente. Dímelo.
4: Oye, mira, dile a Jesús que nosotros cuando estábamos como 17 juegos, ajá, antes del primer lugar, llenábamos el estadio. Los Yankees cuando están a 2 o 3 juegos de se van del estadio. No esperan, no tienen valor. Salen corriendo del estadio, se van. Nosotros nos quedamos ahí hasta el último inning, aunque estemos perdiendo por 20 carreras.
0: Esto se puso bueno.
5: Porque no va a caer entre gatos, es por eso que se quedan.
0: Oye, gracias a los dos, José y Jesús, cuídense, los quiero.
1: Un abrazo, cuídense.
4: 36.
0: Gracias a los dos, cuídense. Oye, qué parejita esa, ¿eh? José y Jesús, esos dos me gustaría verlos juntos. Hay que juntarlos un día allá en Nueva York. ¿Tú te imaginas juntar ese par, a José, a Jesús y también ahí nosotros? Va a estar bueno. Eso hay que conseguirlo. Hay que conseguirlo un día porque eso va a estar sabroso de verdad. A ver, Beto, para hoy, la actividad, ya comentamos, tempranito tuvimos el juego entre Baltimore y los Blue Jays, con victoria para los Orioles, 4-2, el jonrón de Pete Alonso, y por ahí pues manteniendo, ¿no?, las posibilidades matemáticas, ambos equipos ahora con 77 y 81, pero va a estar muy, pero muy complicado. Y bueno, más tarde el juego entre Mets y Rangers, ya Alberto explicaba un poco el panorama, y Astros contra los Marineros de Seattle. ¿Qué tienen que hacer los Astros? Seguir ganando para mantener ese primer lugar que tienen, pero por nada. Y cuando digo por nada, es que tienen el mismo récord que Texas. 78 ganados, 79 perdidos. Lo increíble, que ya lo habíamos mencionado, que un equipo con récord perdedor pues se mantenga en zona de clasificación. Y no solo eso, esté ganando su división. Los Astros de Houston hoy están ganando el oeste con más derrotas que victorias. Eso no es de este año. Eso no es de este año, Beto. Llevo 3 años aquí diciéndote que ese oeste de la Americana da lástima. 3 años. Porque me acuerdo en el 2024 clasificaron los Astros por un pelo y el año pasado se quedaron fuera. Y yo me acuerdo que el año pasado te dije, lo que tiene que hacer Seattle es batear un poquitico más de lo que batió el año pasado para clasificar, porque fue lo que le faltó a Seattle en el 2024. Esto ya no es de un año, esto ya va varias temporadas que esos equipos del oeste, más allá de que en el 2023 Ranger ganó la Serie Mundial, todo lo que tú quieras, pero ya van mínimo unos 3 años que deja mucho que desear esa división.
1: Sí, es el panorama realmente, y no decimos que es justo, pero un equipo de estos se cuela en postemporada y ahí se alinean los planetas, juegan bien, tienen las piedras saludables y se coronan. Y después en la temporada regular nadie se va a acordar cómo llegaron. Pero sí, la tiene fea. Tanto Houston como los Rangers, cualquiera de los dos que clasifiquen ahí, cualquiera de los dos que se lleve la división. El que no gane la división ahí no va a ninguna parte. A propósito, hoy estarán la gente ahí en Chicago, en el Wrigley Field, que ayer tenían todo el champán frío y todo. Ajá. Porque ayer pensaban derrotar a los Marlins, y los Marlins en extra inning le pusieron una tremenda zancadilla. Una victoria tremenda de los Marlins, la realidad es esa. Y bueno, hoy los Cachorros van con Kevin Gausman. Gusto tomará la pelota por Miami. Si los Cachorros ganan hoy, y entonces los D-backs pierden, estarán los Cachorros celebrando ahí en el Wrigley Field, en su propio vestuario, el pase a la siguiente ronda, es decir, a la postemporada. Lo de los Padres ya lo explicábamos. Robert Ray y los Padres tratando de conseguir el boleto contra Yamamoto y los Dodgers. Pero también estarían avanzando si los D-backs pierden contra los Medias Rojas de Boston. Es decir, tienen que ganarle a los Dodgers y que los D-backs pierdan con los Medias Rojas de Boston. Yamamoto contra Rey, entonces el duelo es entre los Padres y el conjunto de los Dodgers. Oye, qué trabajo le cuesta a los Padres sacar un resultado contra los Dodgers, Quiñones. Realmente los Dodgers tienen de hijo a los Padres.
0: Sí. No, eso es desde hace un buen rato ya. Más allá de que en aquella serie de playoffs estuvieron contra la pared al equipo de los Dodgers. Beto, regresando con los Cachorros que lo mencionaba, el caso de Alex Bregman, ayer lo comentábamos aquí, finalmente no va a ir a la lista de lesionados y se espera que pudiera regresar a jugar el fin de semana, o sea, este fin de semana que viene, después de sufrir ese golpe, ¿no? Fue lo que dijo Craig Counsell, el manager de los Cachorros, en el día de ayer. Se dijo que van a evaluar la situación de Bregman día a día. Ayer, por cierto, vi una foto y ya se le veía un poco más desinflamado ese golpe en el rostro. Estuvo en un entrenamiento ligero ayer, el martes. Incluyó trabajo de fuerza, seguimiento de picheos con una máquina, usando un casco, y que aumentaría la intensidad en sus entrenamientos en los próximos días para asegurarse de que no surjan síntomas. Sería otra baja sensible de verdad para el equipo de los Cachorros de Chicago, la de Alex Bregman, que más allá de lo que te aporta a la ofensiva, sabemos a la defensa y en la tercera base lo que significa, pero bueno, a la ofensiva también, 26 jonrones, 89 remolcadas, bateando para 262 este año. Alex Bregman, si no puede estar listo para la serie de comodín, por lo menos, sería una baja muy sensible para el equipo de los Cachorros, ¿eh?
1: Sí, oye, pregunta aquí Ingenio Puente, en X, arroba Luis Quinones 90, y arroba el Beto Ferrero, ¿cuántas impulsadas le saca a Pete Alonso? Bueno, lo decíamos 8. Temprano. 8 exactamente, Pete Alonso a Jordan Álvarez. Hoy lanza por Seattle Kirby, 9-11, 4-24 de efectividad, mientras que por el equipo de los Astros, Ethan Peco tomará la pelota, 1-0, 3.77 es la efectividad de el muchacho de 24 años de edad, el novato de 24 años de edad. Imagínate, a estas alturas de la temporada, el picheo de los Astros hace agua, Quiñones.
0: Completamente.
1: Hay muchos problemas ahí con el picheo de los Astros de Houston.
0: Sí, efectivamente. Beto, así vamos llegando ya al final del programa. Mañana regresamos a las 5 de la tarde, señores. Esta recta final está que arde en el béisbol de las Grandes Ligas, para no perderse ninguno de estos juegos que están significando mucho para todos estos equipos en la batalla por entrar a los playoffs. Así que mañana a las 5 aquí los esperamos con más Desde el Diamante. Y recuerden que el próximo domingo desde las 3 de la tarde vamos a estar al aire con la transmisión, donde le estaremos dando seguimiento a todos los juegos. Todos los juegos van a empezar entre 3 y 20 de la tarde. Por lo tanto, estaremos dándole seguimiento a todos los juegos que estén en desarrollo a esa hora, sobre todo a los que van a estar significando algún boleto a postemporada, algún movimiento de lugar en los puestos de comodín, para ya el próximo martes iniciar la postemporada. Gracias, Beto Ferreiro. Pórtate bien. Hoy no puedo decir que tuviste el mejor comportamiento, ¿eh? Así que mañana te espero. espero que vengas menos perturbado que hoy.
1: Sí, sí. Quiñones, hasta mañana. Mañana ya la seguimos. Mañana lo que viene es grande, Quiñones. Gracias a todos los que nos acompañaron.
0: Un mañana abrazo, a las 5 aquí estaremos. Quédese con Jorge Ramos y su banda en la señal de TUDN Radio, en la app Euforia. Recuerden, el domingo la cita es a las 3 de la tarde del Este, 2 Centro, 12 del mediodía del Pacífico, con el cierre de la temporada regular de las Grandes Ligas. Y el martes tendremos ya, en menos de una semana, el inicio de la postemporada. Buenas tardes.
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0: aplauso, Toñito, para reavivarnos, para tomarnos el cafecito riquitiquitiquitín, chacachanga, chacachá. Sí, señores, usted tómese el suyo, ¿eh? No deje de tomárselo, de calentarse en este jueves, viernes 24 de septiembre del 2026. Ya la semana corrió, ya estamos a punto de ingresar al fin de semana. Espero que tengan planes. Yo tengo planes muy familiares porque me hace falta calorcito. Ha sido una semana como fuerte, ha sido una semana retadora. Así que necesito ir a mi refugio, que es mi familia. Sí, señor, ¿cuál es su refugio? Bueno, cuéntenos a través del 1-833-867-2346. Aquí un equipo maravilloso, listo, al pie del cañón. Janet Vázquez en la producción del espacio frente al micrófono. Toño Murillo en los controles, atendiendo su llamada, musicalizando el show. Brisi, que hoy llegó temprano, control de calidad, le llaman por ahí, hizo 9000. Lalo Leal en los deportes, y está su servidora, Andreina Gandica. Muchachos, con los buenos días.
1: Hola, hola, Andreina, muy buenos días para Toñito, buenos días para Lalito, para Brisi, para nuestra hermosa y maravillosa audiencia, aquí en jueves, viernes, ya cuando llega el jueves, como que ya siento el fin de semana y se me va más rápido lo que resta de los días para llegar al fin de semana. Así que, bueno, pues aquí con toda la actitud, con todas las ganas. Que estamos pensando si estábamos en algún día de la semana, digo, en alguna fecha importante, pero creo que no. Así que bueno, Andreina, mucha información que darles a conocer y aquí vamos.
0: Sí, señor. Déjeme, por favor, saludar a Brisi, que hoy llegó temprano al trabajo. Brisi, ¿te caíste de la cama o te cayeron de la cama? Muy buenos días.
2: Andreina, preciosa, chula, hermosa. Güera natural, ¿cómo estás?
0: Te mando un fuerte abrazo. Bien, mi amor.
2: A mapuches por doquier. Pues sí, contento, sí, escuchando a Janet. Janet, también un abrazo. Mua, mua. A Lalito, a todo el público de Buenos Aires, América. Toñito, que anda aquí a mi lado. Me anda aprendiendo, anda absorbiendo toda mi sapiencia aquí en la consola.
0: Tú lo has enseñado, ¿no? En la consola, la verdad.
2: Yo he enseñado, si yo te dijera que lo he enseñado, Toñito, Andreina. Muchas cosas que ya está poniendo en práctica, ¿eh?
0: Wow,
2: y como dice Janet, los jueves ya uno afloja. Ya los jueves ya uno afloja.
0: No, pero uno no puede aflojar, mi hijo. No, perdón,
2: mi hija. Mija, por favor.
0: Uno no puede andar aflojando la vida por ahí. O sea, ten cuidado.
2: Andreina, entre más aflojes, ¿qué? La vida más te va a aprender.
0: Más fluye,
2: más te va a aprender.
0: Tú aflojas, Andreina. Tu técnica.
2: Tú aflojas.
0: Yo aflojo.
2: No solamente los viernes, que es el día que te entregas al Señor. También puedes hacer
0: la noche.
2: Un preafloje los jueves para que ya el viernes pues llegue más motivado, señor.
0: Voy a tomar tus consejos, Brisi. Eres una científica. A ver, Toñito, con los buenos días. ¿Tú piensas lo mismo?
3: ¿Cómo estás, Andreina? Buenos días. Está Brisi, anda aquí. Ya se fue al baño, la Brisi. Sí. Buenos días para ti, Janet, Lalo, a todo el público. Muy contentos. No pienso lo mismo, pero yo soy de los que creen, que a veces caigo gordo, yo lo sé, caigo gordo, que todos los días hay que disfrutarlos, todos los días, no solamente que sea jueves, viernes, todos los días hay que amanecer con enjundia. Digo, de repente hay algunos que cargamos, se cargan cosas, ¿no? Problemas en la familia, económicos, de todo tipo, pero aún con todo y eso, hay que agradecer que estamos vivitos y pues eso es lo principal, ¿no? Así que a darle con todo.
0: Sí, y bueno, es inevitable que uno a veces, Toñito, se sienta como cabizbajo, ¿no? Claro. Que de repente, fíjate que ayer en la tarde me sentía tan cabizbaja. Por lo general tengo, bueno, ya la tardecita noche ya la energía no es la misma que está ahora, ¿no? Ajá. Pero me sentí extraña. Y cuando fui a buscar a mi hijo al colegio, me dijo, mami, me siento así, como con poca energía, me dice él. Y yo, ay, hijo, me siento igual. Tenemos que hacer algo. O sea, tenemos que reavivar la energía, vámonos. Pusimos música alta en el auto, veníamos cantando, fuimos a comprar un snack, bueno, un poco como dándole ese, ¿no?, de energía al cuerpo, porque sí, a veces nos embotamos de tantas cosas y estamos concentrados en ideas que quizás no son las que atraigan las mejores energías, porque es trabajo pesado, porque no todo sale como uno quiere, y eso de repente dice, bueno, pero trabajo tanto y ¿por qué las cosas no están saliendo como yo quiero? Pero hay que reactivar, ¿no? A mí la música me activa mucho, a mí me encanta la música, entonces dependiendo de mi estado de ánimo pongo una música alegre. Entonces, bueno, y mi hijo que me hace inmensamente feliz, ¿no? Solo al verlo. Entonces yo creo que Ese es un consejito que le damos por aquí, nadie me lo está pidiendo, pero igual lo doy. Si usted se siente cabizbajo, si usted se siente que para qué, busque algo que le entretenga, que lo haga revivir y a echar esas ganas para adelante, porque todo siempre vale la pena.
3: Sí, de acuerdísimo. Y a veces cometemos el error de quejarnos, pues, de que del tráfico, que de el trabajo. Pues tenemos trabajo. Hay gente que quisiera quejarse del trabajo porque no lo tiene, ¿no? Y por ende, pues, no lleva dinerito, no lleva pan a su hogar. Y eso sí es preocupante. Eso sí daría tristeza y coraje, no tener que llevar a casa. Entonces, no se preocupando por pequeñeces. Así que, si usted se siente de repente cabizbajo, hágale como Andreina. Váyase por un snacks, cante en el carro. Bueno, en el camión no. Porque va a cantar delante de todos.
0: Bueno, ¿por qué no? ¿Por qué no?
3: Eso.
0: Dale, que no les dao. Como dice un dicho por allí, mi querido Toño. El que quiere besar, busca la boca. Así que vaya y busque la boquita. ¿Cómo estamos, Lalito? Con los buenos días. ¿Cómo te amanece?
4: Ah, qué buen dicho ese, Andreina, ¿eh? Qué buen dicho. Lo voy a aplicar.
0: El que quiere besar, busca la boca, bebé.
4: Vámonos. Qué bárbara. El que quiere besar, busca los labios. Qué gusto, Andreina. Buenos días. Un placer saludarte en este 24 de septiembre, ya 24 de septiembre del 2026. Hoy regresa la NFL en la noche, en el jueves, y estamos aquí con todas las emociones para compartir un nuevo día juntos.
0: Sí, señor, vámonos a contarle a nuestra audiencia lo que ocurrió mientras usted dormía.
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0: Bueno, es noticia, por supuesto, la Asamblea General de la ONU, allí la presidenta encargada de Venezuela, Delcy Rodríguez, fue el agradecimiento que envió al presidente Donald Trump y su gobierno en Estados Unidos. Además, confirma o afirma que habrán elecciones en Venezuela.
1: Y voté por Trump, pero no para esto. Familiares de víctimas del ICE hablan sobre la indiferencia de las autoridades.
0: ICE promete cámaras para sus agentes, pero uno disparó contra Wilber García sin dejar registro.
1: Candidato republicano denuncia que ICE busca deportar a un familiar con permiso de trabajo.
0: 4 migrantes atrapados dentro de un tanque fueron encontrados por la patrulla fronteriza en Texas.
1: 2 fallecidos, un baleado grave y un revés en las políticas en la semana negra de ICE.
0: Encuesta revela ventaja de Hochul sobre Blakeman en contienda por gobernación de Nueva York.
1: Y más le contamos también que Delcy Rodríguez anuncia reformas constitucionales y destaca el papel de Venezuela en la seguridad energética mundial.
0: Es noticia Marco Rubio, porque el funcionario nacido en Miami se convierte en el segundo en la historia de Estados Unidos en ocupar ambos cargos simultáneos, solo después de Henry Kissinger.
1: Pedro Sánchez sube al podio para dar su discurso ante la Asamblea General de la ONU en un periodo de sesiones de la ONU. Anuncia varias cosas.
0: Y si nos vamos a Illinois, hablamos del condado Cook, que alerta por cambios federales en Medicaid. Puede dejar sin cobertura a 400,000 personas solo en el estado de Illinois.
1: Estados Unidos anuncia 267 millones de dólares adicionales para combatir el brote de ébola en República Democrática del Congo.
4: Pasamos, por supuesto, a la información deportiva, señoras y señores, porque Naylor deja tendidos a los Astros en la décima y Seattle mantiene sus mínimas esperanzas de playoffs.
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0: Bueno, vamos a contarles lo que tenemos hoy sobre la mesa. Nuestra pregunta del día, yo creo que aquí nos podemos ayudar todo, porque es un tema que en algún momento u otro hemos pensado y otros ya están colocando o haciendo o poniendo en práctica y otros ya lo han puesto en práctica durante mucho tiempo. La jubilación, porque parece algo lejano cuando somos jóvenes, pero el tiempo pasa y llega una pregunta inevitable. ¿Con qué dinero vamos a vivir cuando dejemos de trabajar? Porque ese momento va a llegar. Planificar el retiro no significa solamente pensar en una edad para dejar de trabajar. También implica conocer nuestros beneficios, revisar nuestros ahorros, entender cuánto podríamos recibir de seguro social, considerar otras fuentes de ingreso y, sobre todo, comenzar a prepararnos con tiempo, porque una cosa es llegar a la edad de jubilación y otra muy distinta es llegar preparado para mantener el estilo de vida que queremos. Hoy queremos preguntarle a nuestra audiencia esta mañana, ¿ya está usted ahorrando para su retiro o eres de los que piensa todavía falta mucho? ¿Cuánto dinero cree usted que necesitaría al mes para vivir tranquilo cuando deja de trabajar? Si pudiera regresar 10, 20 años, ¿qué consejo financiero usted le daría a otras personas que pretenden prepararse para su jubilación? Llámenos al 1-833-867-2346 y si usted hoy por hoy está jubilado y ya está recibiendo su pensión, ¿cuánto está recibiendo? ¿Le alcanza? ¿Qué plan tiene? ¿Lo ayudan otras personas? ¿O cómo hace? ¿Se ajusta con lo que tiene? Llámenos, qué interesante el tema de hoy. Creo que todos nos podemos ayudar. 1-833-867-2346. Regresamos con sus llamadas.

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escucha aquí en Buenos Días América de Old Eden. Un gusto saludarles. Buenos días. Un placer estar con todas y todos ustedes. Las Grandes Ligas entran en su última curva. La temporada regular termina este domingo y todavía hay boletos de postemporada en disputa. Ya tienen su lugar asegurado los Rays, los Cerveceros, los Dodgers, los Yankees, los Bravos y Medias Rojas. Tampa Bay, Milwaukee, Los Ángeles y Atlanta también conquistaron sus respectivas divisiones. Para los equipos que siguen peleando un comodín, cada juego de aquí al domingo puede cambiar absolutamente toda la temporada. Y atención a la rivalidad del oeste de la Liga Nacional. Padres y Dodgers cierran hoy su serie de temporada regular. San Diego llega con urgencia de asegurar su posición de comodín. Los Ángeles con el título divisional en la bolsa. Y también Manny Machado conectó un jonrón en el encuentro del miércoles. Y los Padres quieren llevar ese impulso al último duelo entre ambos.

Esta noche regresa la NFL en el tradicional Thursday Night Football. Los Falcons de Atlanta visitan a los Packers de Green Bay para abrir la semana 3. El kickoff está programado para las 8:15 de la noche, hora del este. Este es un partido para seguir de cerca cómo responde Green Bay en un horario estelar y si Atlanta logra marcar el ritmo lejos de casa. La liga llega además con varios invictos. Tras dos semanas, Kansas City, Buffalo, Cincinnati, San Francisco y Seattle figuran entre los equipos que arrancaron con dos victorias. Pero apenas comienza la campaña, la prueba ahora es sostener este nivel cuando los rivales ya tienen más video para estudiar sus tendencias. Que aquí en TUDN Radio tenemos fútbol internacional. Jueves de selecciones, la UEFA Nations League presenta tres cruces atractivos: Portugal contra Gales, Países Bajos frente a Germania y Noruega ante Dinamarca. Los tres están anunciados para las 3:45 de la tarde, hora del este, y usted los va a poder escuchar aquí en esta radiofrecuencia. También hay actividad de la CONCACAF Nations League. Si buscan un partido para ponerle la lupita, Países Bajos contra Alemania promete ser un gran duelo europeo en esta jornada.

El Gran Premio de Azerbaiyán se disputa del 24 al 26 de septiembre en Bakú. La visita a un circuito urbano vuelve a poner en foco en la precisión. Un error junto al muro puede arruinar una vuelta decisiva. La actividad comienza hoy y la carretera está prevista para el sábado, según el calendario oficial.

tierra de infarto en Grandes Ligas. NFL esta noche, selecciones europeas en acción en TUDN Radio y la Fórmula 1 en Bakú. 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
1: Sí, señor, ya el reloj marcando las 6:28 minutos de la mañana en el este, las 5:28 minutos de la mañana en el centro y las 3:28 minutos de la mañana en el Pacífico. Miren, hoy tenemos a Evelyn Linares, vocera del Seguro Social, con nosotros. Y es una linda oportunidad, oportunidades que no se dan siempre, a que usted pueda llamar y hacerle preguntas con referencia a asuntos del Seguro Social. Hoy vamos a estar concentrándonos en cómo planificar nuestro retiro, los requisitos para planificar la jubilación, ¿cuánto cree que me toque? Sacaremos la calculadora y lo haremos muy, muy práctico para toda nuestra audiencia. Así que atentos, esta entrevista será

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1: De trabajar, si pudieras regresar 10 o 20 años, ¿qué consejo financiero te darías para preparar mejor tu jubilación? Así que bueno, Andreina, un tema bien interesante, ¿no?
2: Sí, definitivamente, y me disculpo, esto se me desconectó, pero ciertamente, Janet, uno quizás cuando tiene 20 años, la jubilación está muy lejano todavía, no me voy a preocupar por eso. Pero resulta es que cuando comienza nuestro camino laboral y cuando comenzamos a percibir dinero, deberíamos pensar desde ese primer momento en que de esos años cuando ya no seamos tan productivos, ¿no? Y yo creo que esa es la gran reflexión. Y además, ¿cómo poder ahorrar, no? ¿Cuáles son los mejores mecanismos? ¿Cuáles son las mejores herramientas que tengo al alcance para poder acumular ese ahorro o ese fondo para que me toque retirar? Y por eso les comentaba que Evelyn Linares va a estar con nosotros. Es una bonita oportunidad para que usted pueda hacerle preguntas con referencia a la planificación de nuestro retiro. Estaremos buscando que este segmento sea sumamente práctico para que usted también pueda sacar su calculadora, cuánto me falta, qué necesito hacer, cómo puedo aportar más, si realmente puedo contar con la jubilación. Y tú preguntabas, Janet, ¿cuánto más o menos necesitaríamos mensual para vivir tranquilos cuando estemos jubilados? Yo te diría que con $10,000 al mes yo estaría bien. Yo con eso viviría en la jubilación. ¿Tú más o menos como bueno, cuánto?
1: $10,000, muy bien.
2: Claro, para poder viajar, para poder seguir
1: haciendo Te fuiste cortita.
2: No, o sea, humildemente, Janet, yo creo.
1: Humilde, dirías tú.
2: ¿Tú me aseguras que tengo $10,000 mensual en mi cuenta y yo me jubilo mañana?
3: Pues trabajé más, sí, mi chula. Sí. Trabajé más.
2: Estoy trabajando, mi vida. Estoy trabajando, casi ni duermo ya.
3: Yo lo sé, yo lo sé. Por eso es un ejemplo para otras, no para ti. Estoy fea, no mensa.
2: Pero bueno, es una gran reflexión. Vamos a ver cómo lo ve nuestra audiencia. Vamos a abrir las líneas telefónicas que nos encanta. Enrique, nuestra primera llamada del día. Enrique, ¿qué tal estás? Good morning in the morning.
4: Buenos días.
2: Buenos días, cariño. Cuéntanos.
4: Yo te voy a decir algo sobre el seguro social. Uh-huh. Yo recibo $1,571, recibo yo, y pago de renta $1,596 mensual. Uh-huh.
2: ¿Todito se va a la renta?
4: ¿Eh?
2: ¿Todito se va para la renta?
4: Sí, pago más. Uh-huh. Pago más que lo que gano de seguro social. Y suerte que mi esposa trabaja, tiene un buen trabajo y ahí resolvemos. Pero yo le recomiendo a las personas que no se han jubilado que traten de ponerse en el fuego, aunque que eso es importante. Aunque también cuando uno va a recibir ese dinero le cobran mucho, pues yo estaba en el fuego, aunque y tenía $23,000 y cada vez que yo sacaba me cobraban.
2: Ok, pero si lo dejas todo para el retiro, ¿te entra una buena platica?
4: Sí, sí, una buena platica lenta, aunque ellos cobran también.
2: Claro, sí, por supuesto.
4: Entonces, yo les recomiendo también a muchas personas que se traten de mudarse a otro estado donde la renta sea más barata, y hay sitios donde tú puedes hasta comprar tu casa. Porque son claro. Es barata la gente.
2: Pero fíjate, Enrique, también hay lugares y residencias que son muy bonitas, al menos aquí en el sur de la Florida existen, para personas de edades avanzadas. Y las rentas son mucho más económicas y son lugares espectaculares.
4: Sí, sí, bastante bueno eso. Ahora yo traté de sacar el seguro de Medicare, porque Medicare tiene un seguro. Y cuando yo fui, me pensioné, me dijeron que la pensión mía era demasiado alta, me dijeron, y yo comencé con $1,100+ mensual.
2: Wow.
4: Y eso hace más de 10 años yo me pensioné, y ahora llegué a $1,571. Imagínese.
2: Bueno.
4: Y no se puede vivir ni en Nueva York ni en New Jersey con esa cantidad.
2: No, en Nueva York. Es una locura. Gracias, Enrique, por compartir tu experiencia con nosotros. Nos encanta esta práctica.

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0: mi querida Jane. Bueno, para levantar el ánimo, justamente estábamos hablando de eso en el primer bloque, pero aquí lo tenemos, una música que reaviva a mucha gente. Estamos escuchando, pues, allí, lo estábamos escuchando, el recodo, Acábame de matar. ¡Qué fuerte, Jane!
1: Sí, Andreina, pero imagínate estos sonidos, trompetas, clarinetes, tambora, wow, y muchos otros instrumentos así como muy mexicanos, ¿no? La cosa, pero imagínate esto en Londres.
0: Wow.
1: Ellos estaban, la banda El Recodo, que además es súper conocida en México y en varias partes ya pues de América, porque es una agrupación pues bastante reconocida. Bueno, pues imagínate, ellos fueron a banda El Recodo, fueron a Londres y ahí en el puente estuvieron tocando en el puente de Londres, estuvieron tocando así tal cual con esta tambora, con estas trompetas, con estas clarinetes y otros instrumentos, y además de que son como más de 10 integrantes, pues ellos estaban tocando ahí con toda la intención, con todas las ganas ahí en el puente de Londres, y que les cae la policía, André. Les cayó la policía y los corrió del lugar. Bueno, pues ya, total que ellos se retiran y todo después de estar tocando. Y ya luego dijeron, vamos a volverlo a intentar, porque somos mexicanos y no nos rajamos. Así que están compartiendo en redes sociales que la banda El Recodo volvió ahí a dejar una imagen de su paso por la capital británica. Y se pusieron ahí en los puntos turísticos más concurridos de la ciudad. La agrupación sinaloense compartió a través de sus redes sociales que después de que los corrieran el fin de semana pasado, la policía y frustrara a la policía británica su actuación porque estaban siendo muy ruidosos, les dijeron. Bueno, pues lo volvieron a intentar y lograron poder estar más tiempo ahí para que mucha gente se acercara y mucha gente pudiera bailar al ritmo de la banda El Recodo. Así que bueno, pues esto ya fue a plena luz del día, mostraron una bandera mexicana colocada detrás de los músicos, también se lo en los clarinetes y otros instrumentos propios de la banda sinaloense. Ya lo hicieron un poco más temprano para que la policía de Londres no pudiera correrlos. Así que bueno, pues llevando la música mexicana hasta tierras europeas y británicas allá en el Reino Unido, Andreina. ¿Cómo ves? ¿Tú los hubieras corrido?
0: Bueno, no sé, por corrido.
1: Está los bueno, corridos bueno, que fueron corridos.
2: Sí, señor. Qué delicados.

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1: Bueno, vámonos, vamos a seguir escuchando a nuestra audiencia porque las líneas comienzan a llenarse. Nosotros contentísimos de tenerlos. Nos vamos ahora a Texas, allí está Armando. Armando, ¿qué tal estás? Good morning, ¿preparado para la jubilación? ¿Ya te jubilaste? Cuéntame.
2: Muy buenos días, Andreina. Fíjate, Andreina, que tengo un amigo como de unos 70 años. Ajá. Ya hace muchos años se retiró. Y con mucho dinero, con el 401k, con mucho dinero, y me decía él de que se arrepiente mucho de no haber disfrutado más su juventud, porque se retiró con muchas enfermedades, ya no puede ni jugar con sus nietos, y por el trabajo muchas veces dejó de viajar. Pues yo decidí, he decidido, ya hace muchos años, no ocupé que él me lo dijera, gastarme, siempre tener una camita, como decimos, Andreina. Y a mis hijos no les voy a dejar nada. La herencia que les voy a dejar a mis hijos es el estudio. Así de que yo decidí, Andreina, siempre teniendo una camita, que quede claro, con responsabilidad, gastarme lo máximo que pueda de mi dinero, lo máximo. En vacaciones, en ir a buenos restaurantes, en comida, pero en cosas que yo vaya a consumir más que todo. De que, y para mi vejez, lo que ya tengo listo, porque aquí, como te dijo la primera llamada, no vas a poder vivir con lo que te da el Seguro Social. Y ya tengo allá en mi país, en un lugar, tengo un rancho con muchos árboles, ahí tengo una cabaña con muchos árboles, y así como lo hizo el expresidente Pepe Mujica, el paraguayo, irme allá a descansar mis últimos días allá, y ese es el plan que yo tengo, y vivir, lógicamente, de lo que me dé el Seguro Social acá, cuando yo ya no pueda trabajar. Pero por los momentos, Andreina, trato de comerme lo máximo, de disfrutar lo máximo que pueda de mi dinero y no ahorrar.
1: ¿Y hoy por hoy recibes el dinero del Seguro Social?
2: No, Andreina, yo todavía soy una persona de los 40, entonces todavía estoy trabajando, pero como vuelvo y te repito, trato cada día, cada semana, cada weekend, cada año, cada Navidad, irme de vacaciones, disfrutar con mi familia y vivirla, porque la vida solo se vive una vez.
1: Bueno, ahí está. Y gracias por compartirlo con nosotros, Armando. Fíjense, ¿no? Dos realidades que me encanta contrastarlas. Hay personas que planifican su vida de una forma en el que cuando se vaya ya no quede nada, pero todo se lo llevó en disfrute, en vivirla. Otros acumulan riqueza y esperan el día del retiro para poder disfrutar, pero ya le llegan las enfermedades y ya no tienen la fuerza, ni los ánimos, ni la juventud para enfrentarlo. Qué decisiones, ¿no? Somos dueños de nuestro destino. Al final, yo creo que el destino como tal, como lo pintan, no existe. Yo creo que nosotros nos hacemos el destino. Si usted se lo fabrica, si usted trabaja, si usted persigue su objetivo, si usted es disciplinado y está enfocado en lo que quiere, usted va a esa dirección. Muy distinto al que se sienta a soñar y no hace nada. Pues no pasa nada. Nada cae del cielo. A ver, vámonos con más llamadas. Tenemos a Joel en la línea. Joel, ¿qué tal estás? ¿De dónde nos llamas? Cuéntanos.
3: Bien, de aquí de Houston. A lo largo de los años viviendo aquí, desde muy joven, le he prestado atención a diferentes panoramas que mencionan en las noticias. Y a la conclusión que yo siempre llego es que el seguro no es seguro. Ellos viven preocupados, por eso es que les subieron a 67 años la edad para poderse retirar. Ellos viven preocupados y se la pasan diciendo que no tienen dinero. Entonces, ellos dicen que el Seguro Social sobrevive de la gente que se muere antes de cumplir la edad. Entonces, ese dinero es dinero que nadie retira. Tengo un primo que no tenía quien dejarle nada y se murió a los 62 años y trabajó desde los años 80 aquí. Entonces, pues, ¿quién aprovechó ese dinero que le metió el Seguro Social? Nadie. Entonces, el seguro no es seguro. Lo más seguro es el dinero que uno tiene en la bolsa. Y la verdad que uno se puede hacer cada cálculo y dice, no, esto no me sirve de nada. Los americanos, ¿a dónde están retirándose? En San Miguel de Allende, México, y en otros lugares donde les sale más barato vivir. ¿Por qué? Por lo mismo, de que no alcanza ese dinero. Yo he hecho las cuentas y mi esposa me dice, hey, mi dinero que me den es mío, es para mis cosas. Entonces no cuento yo con ese dinero tampoco, el de mi esposa. pues.
1: Ahora, Joel, pero entonces, ¿cuál es tu plan?
3: Ah, qué buena pregunta la tuya. Como digo, desde bien jovencito he estado escuchando diferentes planes que hace la gente para retirarse. Y uno de los que yo he hecho es que afortunadamente, bendito sea Dios, he podido hacer un poquito de dinero extra cada año y prestarle dinero al banco. Es ni siquiera el 401k. El 401k puede desaparecer con esta mala economía. Es prestarle dinero al banco. Por ejemplo, el mismo banco me mandó a decir, hey, préstame ese dinero y te pago el 5.6%. Hey, si yo con ese interés que me paga el banco, si tengo una buena cantidad, uh-huh, al final el banco me va a regresar más dinero de interés que el que me pueda dar el retiro. Afortunadamente, porque he podido ir aguardando un poquito de dinero cada año. Y eso es porque desde, claro, jovencito he estado escuchando diferentes...
1: O sea, es decir, para entenderlo un poco, Joel, tú sí, ahorras, sí, por tu parte. El ahorro lo haces también en el banco y pones el dinero a un plazo fijo, para ponerle,
3: claro,
1: un nombre.
3: Claro.
1: Te da rendimiento y al final te quedas con tu dinero.
3: Para darte mejor la perspectiva del dinero.
1: Ajá.
3: Sí. Yo saco cuentas que el banco me regrese cuando yo me retire $50,000 y con eso vivir. Y no estar pensando que el seguro social se acaba mañana y que no voy a tener nada. Y que mi esposa tampoco va a querer darme nada del ley. Entonces, así de sencillo. Y como digo, desde jovencito estaba escuchando eso y que el seguro social no tiene dinero y no tiene dinero. Entonces uno termina hasta traumado y dice, no, pues, ¿de qué voy a vivir? Hacer un plan de vida, y ese es el mío, uh-huh, y no vivir preocupado tampoco por un negocio, porque eso no es bueno.
1: Claro, y uno no puede estar todo el día y toda la vida pensando en esa angustia, no, uno lo que tiene es que planificarse, pero también digo y pienso que uno hay que vivir, ¿no? Porque el tiempo se pasa, la juventud se pasa, y llega un punto y dices, ¿qué hice con mi vida? Trabajar, trabajar, trabajar, trabajar, pagar, pagar, pagar, ¿y qué hice por mí? ¿Cómo me satisfago, no? Porque, bueno, al final somos seres humanos y necesitamos esa distracción. A ver, tenemos también a Diego en la línea. Diego, ¿qué tal estás? Good morning.
4: Buenos días, Andreina. ¿Aló?
1: Buenos días, sí, te escuchamos. ¿Aló? Adelante.
4: Interesante el tema. Pues bueno, el seguro social en cualquier rato puede perecer. Y no solo eso, la nación se puede perecer a pasos que vamos, deuda tras deuda. Si este señor, también yo no estuve de acuerdo cuando se endeudó, así de claro. Con ningún gobierno estoy de acuerdo cuando se endeuda. Ahí viene la mano escondida del gobierno robando a los ciudadanos la maldita inflación. Cuando Biden entró, fue el golpe más duro a la moneda, más duro de lo que se había visto en la historia. Pero eso ustedes nunca lo ponen a la mesa, todo lo encubren, lo tapan. Entonces, el que no trabaja, el que no ahorra y hace una inversión, va a morir en las calles. Y si siguen apoyando a los zurdos, van a terminar como terminaron en Argentina. Caían cada día 2-3 muertos jubilados de hambre. De hambre, no de adicción, de hambre. Entonces, bueno, a eso lo están tirando ahorita con esas calumnias y todo, con ese movimiento, con esa guerra sucia.
1: Ahí está, la opinión de Diego. Tenemos que ir a una pausa recordándoles que a las 8:45 minutos de la mañana, hora esta, tendremos aquí en el programa Evelyn Linares, vocera del Seguro Social, respondiendo sus preguntas, cómo planificar nuestro retiro. Ya regresamos.

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9: Hola, queridos amigos, aquí tienen a su doctora Isabel. Hoy me pregunto, y espero que ustedes se pregunten, ¿de dónde vienen nuestras actitudes? Es común preguntarse eso, ¿por qué tenemos ciertas ideas? ¿Por qué estamos abrazando ciertos conceptos? Es que pensamos en una situación determinada, quizás no en la misma manera que otras personas lo perciben. Para comprender todo eso, tenemos que regresar a nuestra niñez, a esa infancia donde nos enseñaron esto se hace, esto no se hace. Ese conjunto de información está en el cerebro y es el que se acumula y nos hace actuar de la forma en que actuamos hoy en día. Así que piensen bien que cada actitud que ustedes tomen, pregunten de dónde salió.
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0: lo puedo creer. Ya se nos fue una hora así de volada, como dicen mis amigos mexicanos. 7:01 de la mañana en el este, las 6:01 de la mañana en el centro y las 4:01 de la mañana en el Pacífico. Aquí estamos al pie del cañón para llevarles a ustedes este Morning Show de TUDN Radio, como todas las mañanas, 4 horas de mucha información, entretenimiento y, por supuesto, acompañamiento. En la medida de lo posible queremos entretenerles también. Así que gracias por traer sus casos hoy, hablando de la jubilación, de ese momento en nuestra vida que muchos planificamos, otros no tanto, pero que al final llega, ¿no? Las decisiones que tomemos años antes repercutirá cómo podríamos vivir nuestros últimos años. ¿Cómo planificar nuestro retiro? Es parte de lo que estaremos hablando hoy con la vocera del Seguro Social, Evelyn Linares, que además vendrá a responder las preguntas de toda nuestra gente. 8:45 de la mañana en el este. A esa hora la vamos a tener, Dios mediante, acá con nosotros. Así que únase a la conversación. En ese momento usted podrá llamar a nuestro número en cabina y usted mismo hacerle la pregunta a Evelyn Linares. Así que no lo pierda de vista. Para ese momento también estaremos en vivo a través de YouTube, Facebook e Instagram, a través de nuestras redes sociales. En YouTube somos TUDN Radio, en Facebook somos Buenos Días AM y en Instagram somos Buenos Días América AM. Así que no hay excusas. Toño Murillo en los controles, atendiendo su llamada, musicalizando el show. Allí está Brisi, que hoy llegó bien tempranito. Le llaman ISO 9000, siempre. ¿Por qué será? Siempre, ¿verdad? No siempre, pero está bien. Está bien, a veces vale. Janet Vázquez en la producción del espacio frente al micrófono, Lalo Leal en los deportes, está su servidora Andreina Gandica. Vámonos de inmediato con lo que ocurrió mientras usted dormía.
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0: Bueno, este miércoles 23 de septiembre continuó la Asamblea General de las Naciones Unidas, donde están participando, más de 190 países y se esperan 130 jefes de Estado. Y como parte de lo que ha sido noticia, el presidente Trump anunció que funcionarios estadounidenses e iraníes se reunieron el día de ayer, poco después de haber amenazado ante la Asamblea General de la ONU con aniquilar a Irán.
2: Y voto por Trump, pero no para esto. Familiares de víctimas del ISIS hablan sobre la indiferencia de las autoridades.
0: El primer ministro británico Andy Burnham afirma que los líderes mundiales deben establecer estándares globales para supervisar la inteligencia artificial.
2: Candidato republicano denuncia que ICE busca deportar a un familiar con permiso de trabajo.
0: La delegación cubana se retira de la sesión de la ONU después de que Trump calificara a Cuba de estado fallido.
2: Dos fallecidos, un baleado grave y un revés en las políticas. La semana negra del ICE.
0: El presidente de Ucrania, Volodymyr Zelensky, afirma que la guerra con Rusia terminaría si Trump ejerce más presión sobre el presidente Putin.
2: 8 intentos de suicidio fueron registrados entre marinos del USS Abraham Lincoln durante su despliegue.
0: Incendio en edificio del Bronx deja a una persona muerta, 10 heridos y decenas de evacuados.
2: ICE intenta arrestar a un ciudadano estadounidense de Illinois y lo deja herido.
0: Marco Rubio hará historia con dos cargos de Trump. Seguirá como secretario de Estado.
2: Le contamos en más información que el monitoreo GPS de ICE podría vigilar a casi 50.000 inmigrantes. Demanda federal busca frenar la política.
0: Me quitaron a mi bebé. Madre identifica al estudiante asesinado afuera de Westville High School. Es noticia que nos llega desde Texas.
2: Temor a ICE aleja a niños de los médicos. Pediatra alerta sobre las posibles consecuencias para su salud.
3: Y pasamos, por supuesto, a la información deportiva, porque esta noche los Falcons regresan a la escena en el tradicional Thursday Night Football de la NFL.
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0: A ver, es hora de escuchar cuentos. Los cuentos de la presidenta encargada de Venezuela, porque Delcy Rodríguez, desde la Asamblea General de la ONU, habló sobre un proceso de transformación en Venezuela, ordenado, institucional y verificable, según señaló la gobernante interina de esta nación.
4: Me complace anunciar que Venezuela ha iniciado un proceso de transformación democrática para su renacer, un proceso ordenado, institucional y verificable, para construir un país más libre para todos, más próspero y más reconciliado consigo mismo. Un proceso de cambio político, económico, espiritual, de reformas estructurales para el renacer de Venezuela, para el renacer de nuestra nación, para el renacer de nuestro pueblo. Se trata de construir un país donde nadie tenga que ganar desconociendo al otro, porque todos, especialmente los jóvenes que apenas empiezan su socialización política, somos Venezuela. Tenemos que aspirar a una Venezuela cuya clase política esté íntimamente comprometida con los intereses nacionales por encima de cualquier cosa y no esté secuestrada por algoritmos mediáticos. Conozco muy bien a Venezuela. Agradezco a Dios la oportunidad que me ha brindado para conocer los espacios institucionales en distintos sectores de la vida pública. Sé dónde están las puertas que se deben abrir para la transformación profunda de Venezuela y para la edificación de nuevas bases para una economía al servicio del desarrollo nacional, de una justicia cabal para todos sin distingo de clase social o política, y de consolidar un sistema de justicia e igualdad social como lo concibió nuestro padre libertador Simón Bolívar. Quiero que de los escombros de la división levantemos los cimientos de una república nueva, plural, profundamente espiritual y en paz consigo misma, pero también en paz con un mundo que lamentablemente cada día menos integrado. La historia nos ha enseñado que alguna de las transiciones democráticas más sólidas del mundo contemporáneo no nacieron de la ruptura, sino de la transformación conducida con firmeza desde las propias instituciones. Esa es la inspiración, no la reproducción de una historia ajena ni pasada, sino el aprendizaje de una idea universal. La legalidad puede ser el camino hacia una legalidad mejor.
0: Hay que ser muy caretabla para hablar de esa forma. Como que si ella no participó en la desgracia y crisis profunda en la que atraviesa en este momento Venezuela. Ella llegó caída del cielo y la pusieron allí para salvar al pueblo. Eso es lo que ella está diciendo, ¿no?, en su discurso. La verdad, hay que ser bien irónico en la vida para hablar de esa forma. Pero bueno, no le queda de otra. Es el discurso retórico de los políticos cuando van a la ONU y dale, yo soy, yo vengo y vamos a reconstruir, vamos a renacer de la ceniza y todo ese cuento chino. Bueno, mientras todo esto ocurre en Nueva York, el equipo de María Corina Machado ha compartido los múltiples intentos que la opositora asegura que ha realizado para regresar a Venezuela, en los que ha enfrentado diferentes impedimentos que le han, pues, frenado su llegada al país. Estos viajes incluirían falta de autorización de aterrizaje o cancelaciones en el medio del transporte elegido.
5: Según informa el equipo de María Corina Machado, el primer intento de regresar a Venezuela sucedió días después de los devastadores terremotos. Al parecer, el 26 de junio, ella volaba de Virginia, aquí en Estados Unidos, a Curazao en un vuelo privado para luego continuar su travesía hacia su país, cuando el piloto recibió instrucciones de regresar sin mayores explicaciones. Dos días después, lo volvió a intentar en un vuelo comercial directo con la aerolínea Copa, pero su equipo explica que la aerolínea fue advertida desde Venezuela que transportar a María Corina Machado podría afectar sus permisos operativos en ese país, así que le negaron el abordaje. Pedro Urruchurtu, director de Relaciones Internacionales de María Corina Machado, publicó en X esta gráfica detallando todos los intentos, como ustedes decían, 7 en total. Los intentos 3 y 4 sucedieron durante el verano en fechas no reveladas por vía terrestre, marítima y aérea. Esos detalles se mantienen privados, pero sí tenemos detalles sobre los últimos 3 intentos que sucedieron en los últimos días, en un lapso de 24 horas entre el 21 y 22 de septiembre. El plan era viajar desde Panamá en una embarcación privada, pero poco antes de iniciar ese viaje, la empresa canceló por un problema mecánico. De inmediato gestionaron un vuelo hacia Aruba, pero eso tampoco funcionó por un problema administrativo. Y luego el último intento fue llegar a Curazao, por eso quedó frustrado porque le negaron el aterrizaje en ese país. Un periodista de ABC España que estuvo con María Corina y su equipo durante esos 3 últimos intentos fallidos dice que el régimen está impidiendo que ella regrese al país, incluso a pesar de que Delcy Rodríguez estaba en Nueva York.
6: Lo que yo he visto es que la Premio Nobel de la Paz es una prisionera en un limbo. No puede volver a su país, del que es ciudadana, del que, por cierto, su partido, ella estuvo inhabilitada, pero ganó las elecciones. El presidente Trump ha dicho que no ve nada malo en que ella regrese a su país. También lo ha dicho el secretario Rubio. No se supone que tutelan al gobierno venezolano.
5: Y también pertinente aclarar que ABC España dice que Panamá no le ha otorgado la ciudadanía a María Corina Machado, pero sí le ha concedido un pasaporte diplomático especial que sirve como salvoconducto para poder viajar, ya que su pasaporte venezolano está expirado. Con esa información regreso con ustedes al estudio.
0: Qué locura, ¿no? No puedes entrar a tu país y no puedes obtener un documento que por ley te pertenece, o sea, el pasaporte, y no le permiten entrar a su país. Qué cosa, ¿no? Y ahora hay algo bien especial que decía esta nota que ha hecho nuestra compañera y periodista Lorraine Cáceres, que me parece interesante. Se supone que el gobierno de Venezuela está siendo titulado o tutoreado por Estados Unidos. Entonces, ¿cómo es posible que no están dejando entrar a María Corina? ¿De dónde viene la orden, no? Y lo que yo pienso es que a Estados Unidos no le conviene que se le alborote la gente allá adentro en Venezuela. Lo necesita calmadito para poder trabajar tranquilo y sin mayores conflictos. Al menos es mi percepción como venezolana desde afuera. Vámonos a las líneas. 1-833-867-2346. Nuestro punto de contacto, nuestra línea telefónica. ¿De qué estamos hablando el día de hoy? Bueno, de la jubilación. Parece algo lejano cuando somos bien jóvenes. Pero el tiempo pasa y llega una pregunta inevitable. ¿Con qué dinero vamos a vivir cuando dejemos de trabajar? Hoy queremos preguntarle a la audiencia, ¿ya está ahorrando para su retiro o eres de los que piensa todavía falta mucho? ¿Cuánto dinero cree que necesitaría usted al mes para vivir tranquilo cuando deje usted de trabajar? Si pudiera regresar 10 o 20 años, pues ¿qué consejo financiero te darías para preparar mejor tu jubilación? Son las preguntas que hoy nos estamos haciendo y nos encanta que traigan sus casos reales y nos cuente cómo lo está haciendo y cómo lo hizo, si el caso pues ya se ha dado. A ver, 1-833-867-2346. Tengo a Gaspar en la línea. Gaspar, ¿cuál es tu caso? Muy buenos días.
7: Buenos días, Andreina. Aquí escuchándote y con tu risa un poquito burlona y dándole el adjetivo de cara de tabla. Andreina, yo le llamo a eso cinismo. Y tenemos también un cara de tabla aquí que hace exactamente lo mismo, que cínicamente dice las cosas con esa tranquilidad cínica de alguien que siente que está sobre todo. Pero hay una gran diferencia entre la cara de tabla que acabas de dar y el cínico que tenemos aquí, Andreina, y es que en tu país, Andreina, no hay elecciones libres, ni puede la gente darle avión a esa cara de tabla. Y aquí en Estados Unidos sí tenemos elecciones libres y no tenemos que soportar el cinismo de esos políticos que tú llamas. Hablando del tema, Andreina, en México hay una expresión que dice que el dinero de todos es dinero de nadie. Y hablando de la seguridad social, los fondos de retiro y todo eso, ese es un dinero de todos, ¿sí? Y que debe ser manejado por alguien que no es dinero de él, ¿sí? Y tú ayer cuando me respondiste la pregunta que te hice, me dijiste que tú estabas desilusionada y también usaste la expresión de que estabas sorprendida de todo lo que este país ha soportado en este año y medio, un poco más de año y medio. Andreina, y una de las cosas que desilusionan mucho a la gente que votó por el cínico que tenemos ahora es que se nos quiso vender la idea de que por ser millonario él no se iba a aprovechar del puesto.
0: Bueno, el tiempo lamentablemente se me acabó, Gaspar, pero siempre te agradezco tus puntos que siempre traes sobre la mesa. Pausa y regresamos.

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3: Soy Valeria Lozano de Hábitos y seguro cuando escuchas la palabra estrés piensas en lo mismo. La persona que no puede dormir bien y que toma café todo el día. Por lo tanto, cuando te dicen que te debes desestresar, piensas en lo opuesto a eso. Y si bien es cierto que te puede ayudar, el deber ser es que nuestro organismo vive en un estado de equilibrio constante, el que se conoce como homeostasis. 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Entenderás que cuando te sales de ese orden, todo lo anterior también se sale de armonía. 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

0: Oye, Janet, ¿cómo sigue Alejandra Guzmán? Yo vi esas imágenes de su concierto en Veracruz y la verdad es que me provocó muchísima inquietud, mucho dolor ajeno, porque debe ser doloroso que se te salga la cadera.
1: Ay, sí, Andreina, es que yo creo que muchos vimos esas imágenes a través de las redes sociales el fin de semana de cómo Alejandra Guzmán estaba en pleno concierto, ella así dándolo todo y de repente, tracas, que se le mueve la cadera. Ay, no, pobre, la verdad es que pobrecita, porque ya no se pudo mover más, empezó a pedir, pues sí, la atención médica, llegaron ahí a atenderla en pleno escenario, porque, bueno, pues sufrió una luxación de cadera durante ese concierto, que la llevó al hospital. Todavía está en el hospital, Andreina, ella pues ha estado en una camilla de hospital junto al personal médico, recuperándose de la dislocación de cadera. Y ya es noticia porque, bueno, pues ha dado declaraciones respecto a este accidente que sufrió en el escenario, ¿no? Y ya ella misma pues se ha burlado, lo tomó con mucho humor ese episodio que sufrió en el concierto, y ha compartido en historias de Instagram una peculiar recreación de aquel momento. Le mandaron a través de las redes sociales pues todo tipo de memes que ella lo ha tomado con mucho humor, en donde, por ejemplo, pues está en pleno concierto con unos monitos de estos como de que se desarman, y bueno, ella la ponen toda desarmada, ¿no? La cadera por un lado, la parte del torso para arriba del otro lado, y sus piernas también por otro lado. Entonces, bueno, pues la ha tomado con humor, se ha burlado de este incidente y pues ha tratado de reírse ya de la situación, aunque bueno, pues sigue recuperándose.
2: Janet,
1: ella dice, bueno, pues me encantó me encantaron estos memes que están haciendo la gente burlándose de este incidente, pero bueno, lo ha tomado con bastante humor. Alejandra Guzmán también pues ahí sigue recuperándose, y todo fue lo que ocurrió ahí, comenzó cuando la cantante pues sufre esta luxación de cadera que provocó mucha preocupación debido a que ocurrió mientras se encontraba sobre el escenario y tuvo que recibir atención después del percance. Así que bueno, el concierto va a tener que ser reprogramado, ella misma lo ha dicho. Sus seguidores también ya saben que pues fue algo que le ocurrió a Alejandra Guzmán, pero que pronto va a estar nuevamente en los escenarios. Sin embargo, todavía se está recuperando de esta lesión.
0: ¿Decías algo, Toñito?
2: No, que quería platicar nomás, quería comentar ese tema. Ha de ser dolorosísimo lo que le pasó, ¿no? Y mi respeto, se mantuvo, o sea, en vivo, se mantuvo ahí diciendo unos segundos, ay, no sé qué hacer, pero me imagino que
0: un médico.
2: Sí. O sea, pero en todos esos minutos que pasaron, o sea, me imagino, yo nunca me ha pasado, ¿no? Que el dolor ha de ser inmenso, ¿no? Que se te zafe la cadera, ha de ser dolorosísimo. Y ella se
0: mantiene. Y aparte, Toño, o sea, estás en vivo delante de miles de personas y cómo reaccionar, ¿no? Pero me pareció tan auténtica.
2: Exacto,
0: además.
2: Exacto. O sea, es que en ningún momento...
1: Ella no pudo moverse, se tuvo que sostener de una persona que estaba ahí a un lado. Menos mal que tenía acompañantes. Si hubiera estado sola, yo creo se hubiera terminado cayendo, no sé. Pero ella queda parada, sosteniendo sobre otra persona. Y sí, con una cara de dolor, pero tratándose de aguantar porque estaba frente a miles de personas.
2: Pero en ningún momento se quejó, o sea, eso voy... No se quejó, no dijo, ¡ay, me duele! ¡Ay! O sea... No, más bien, lo tomó muy, yo la veía muy tranquila, ¿no? Como decía Janet, hasta, no bromeando, pero diciendo, pues, ¿qué hago? Sacada de onda, pero en ningún momento dio un grito como de dolor o algo, entonces, mis respetos.
1: Pero la cara decía otra cosa.
2: Sí, claro. Pero a lo que voy, que al público jamás hubo unas palabras de, me duele muchísimo, o sea, chacheta o algo, no, sino que se mantuvo.
1: Se aguantó como las machas.
2: Exactamente.
1: Sí, no, y debe ser bastante doloroso, así que ojalá que se recupere pronto para que vuelva a cantar. Pero Brizzy, que no cante la de hacer el amor con ocho, no, Brizzy.
2: Que no la cante, que lo haga, Andreina.
1: Hacer el amor.
0: Quieta, Brizzy, que es muy temprano.
2: Sí.
0: No, ¿qué es eso? Estás tan desatada. No, te juntes con Brizzy, Yane, que te echa a perder la mente. Vámonos a otro tema.

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1: Apenas hace como 12 días, acabo de recibir mi primer cheque de retiro, pero continúo trabajando, Andreina, y eso yo es algo que se les recomiendo a la gente, porque mira, para cuando sea mi cumpleaños, fíjate, ya voy a haber acumulado aproximadamente 9,500 solo de retiro, más mis ingresos por continuar trabajando, así que es algo que yo lo recomiendo. Y me han dicho que no me tengo que exceder en mi trabajo. Me dijeron que no me haga a más de 2,040 al mes. Ajá. Y eso yo lo divido con hago la matemática junto con el retiro, Andreina, vendría yo generando más o menos como 900 a la semana. Y con eso, pues, yo podría vivir tranquilo, más otros ingresos que tengo por ahí. Mi casa, bendito sea Dios, ya la tengo pagada hace como 10 años. Así que, para cuando yo cumpla los...
2: Claro, Alberto, pero tú hoy me estás diciendo que tú recibes cheque, pero sigues trabajando. Recibes tu... Ok. ¿Y cuánto más o menos es tu cheque?
1: Ya te digo. No me importa decirlo al aire.
2: No importa, pero abuelo pájaro, no importa.
1: Sí, me está llegando de 1,554 mensual.
2: Claro. ¿Y tienes otros ahorros de retiro por fuera, por 1K, hiciste algún ahorro especial?
1: No, nada más que... No, eso no. Y nada más que mi casa, pues, ya está valorada aproximadamente en 250,000. ¿Verdad? Y tengo mis hijos, mis tres hijos, mi muchacha y mis dos muchachos. Ya los tres son adultos, no dependen de mí. Mi muchacho, el que todavía vive bajo mi techo, uno de los varones, acaba de conseguir trabajo con Tesla. Él es ingeniero en computación.
2: Enhorabuena.
1: Muy buen trabajo. Ya está comenzando a recibir buenos beneficios. Y pues hay futuro y tengo otros ingresos por ahí por separado, Andreina.
2: Eso, haciendo billetes, mi querido.
3: Sí, me conviene.
2: No, tranquila, ya él tiene dueño y ya hizo su trabajo para que nadie le esté chupando el dinero, Brisi. Deja la falta de respeto.
3: Quiero que sea mi sugar.
2: No, Alberto, usted oído sordo. Vámonos con Nelson, que también está en la línea. Nelson, cuéntame, ¿tú qué opinas?
4: Saludos, Andreina, a todo el equipo. Esa Brisi es la cita materialista.
2: Tremenda.
4: Le interesa los billetes, es como la Madonna. ¿Qué te iba a decir? Yo le sugiero a todo el mundo que le sugiero a todo el mundo que tengan el 401k, si lo pueden tener, porque hay compañías que te machean el dinero que tú puedes ahorrar. Si tú vas por ejemplo, 100, ellos te ponen 100. En los años eso se hace mucho dinero porque eso está en la bolsa. También está el Roth IRA, que es un retiro por tu propia cuenta que el gobierno te permite hacerlo. Y está el IRA simple. Es decir, hay varias maneras. Y el Social Security. Pero la realidad es que el Social Security ya no alcanza. ¿Por qué? Porque el costo de vida se ha subido por 900% y ya no alcanza lo que te dan. Cuando la gente...
2: Pero a ver, Nelson, ¿Tú recibes actualmente cheque del socio?
4: Yo recibo socia, mi esposa recibe socia y estamos trabajando todavía, pero mi esposa...
2: ¿Y cuánto te llega más o menos el cheque? No sé exacto, pero más o menos lo que han dicho los otros...
4: 1,200, porque yo empecé, cuando yo empecé a trabajar se pagaba 3 pesos a la hora, ese es el problema, que ahora para tú poder hacer subir mucho el socia... Tienes que ganar 20 pesos a la hora. Ahora, hay un secreto de socia, porque yo lo hice. Yo me retiré a los 62. Te penalizan con el 30%.
2: Ay, pero fíjate, y no escuchamos... Pero quédate allí, Nelson. A ver si nos puedes, en el próximo corte, darnos el secreto. Pausa y regresamos.
4: Algo interesante.
2: Para que me dé el secreto.

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0: Gracias, América, un placer saludarles, un gusto estar con todas y con todos ustedes, un placer compartir micrófonos con mis compañeras, con Toñito, con nuestra gente y con usted, nuestro radio escucha que se encuentra del otro lado, que gracias a usted estamos aquí vivos y gracias a usted podemos llevar pan a nuestras mesas. Lionel Messi se retira de la selección de Argentina y los ecos continúan por esta decisión, entre ellos Matías Almeida, entrenador de los Rayados de Monterrey, que le dedica unas palabras muy emotivas al astro argentino.
1: Creo que para el mundo del fútbol iba a ser un antes y un después, y yo lo puedo hablar como argentino también, ¿no? Pero también todo este tiempo estuve viendo todo lo que se habló de Messi durante todo el periodo que jugó. Pero no veo a nadie que pida disculpas por las cosas que dijeron. Si lo hacen con Messi, sí. Los que quedan más abajo, lo que va a hacer. Debe sentir algo realmente extraño, ¿no? Porque después de tanto tiempo, tanto logro. Y ver a un tipo que tiene 39 años con ganas de ganar, digo, corre cada vez más rápido, no sé, que come. Va cada vez más rápido. Messi no tuvo vacaciones después de un mundial. 39 años. Si todos trabajan 40 días sin parar, enseguida quieren llegar, irse a la casa. Este llegó y se fue a jugar otra vez. Hay buenos jugadores en todas partes del mundo, pero uno son pocos. Lo bueno es que lo pudimos disfrutar, de ver a alguien que por más que lo estudie hace algo diferente. De ver a alguien que llora por perder cuando lo tiene todo. Ojalá que esa despedida le llene el alma y el corazón, aunque sea el hueco que le va a quedar. Queda un vacío difícil de explicar. ¿Qué pasará? No sé cuánto puede pasar. 100 años para que salga otro igual, o 200, no sé. No se va a ver otro igual.
0: Las mejores palabras, ¿no? Las mejores palabras que hasta el momento le han dedicado a Leo Messi, y se las dedicó el entrenador de los Rayados de Monterrey. En 100 años no habrá otro Messi.

0: los que sí puede haber y muchos son Cristiano Ronaldo. No, no, están a la par, están igual. Pero Cristiano Ronaldo no se retira de su selección y con unos pelos güeros salió a conferencia de prensa a declarar. No sé, no sé.
1: Bello, papito, bello, hermoso. No te retires, queremos
2: Perdón,
1: verte siempre.
2: Me dijeron pelos güeros y mandé.
1: Ándale. Pero si se encarama en lo que sea.
0: Sí, sí, sí, no, no tiene límites.
1: No, ¿qué va?
0: Y este pelos güeros salió a conferencia a decir que, pues, está contento por su regreso, porque en realidad nunca se fue de la selección de Portugal.
3: I still believe that's... able to help the national team.
0: Ah, creo que soy capaz de ayudar al equipo nacional.
3: ¿Consideras
0: irte antes de la Copa del Mundo? Sí, claro, considero que sí. Claro.
3: I'm always thinking in my
0: Siempre estoy pensando en mis decisiones, en mi futuro.
3: Present, also.
0: En mi presente también.
3: I'm a thinker.
0: Soy un pensador.
3: Everything.
0: Tú tienes que pensar todo. Pues más
3: so,
0: o menos.
3: This is why you saw me
0: es por
3: here
0: eso que
3: now.
0: Aquí me ven ahora.
3: That is means that I'm We'll continue.
0: Eso significa que continúo.
3: I had a conversation with our president,
0: Tuve una
3: with
0: conversación
3: our coach.
0: Con nuestro presidente, con nuestro entrenador.
3: They count with me.
0: ¿Ellos cuentan conmigo?
3: I still believe that I'm able
0: Todavía
3: to help the national team to reach
0: soy capaz
3: what they
0: de
3: want.
0: Ayudar a la selección en conseguir lo que ellos quieren.
3: I think I can give to the national team
0: Porque puedo darle
3: my support, not
0: mi apoyo.
3: Only through the goals but also
0: no solo con los goles, sino
3: outside
0: también
3: football.
0: Fuera del fútbol.
3: This is a new generation, a
0: Esta
3: young generation.
0: Una generación, joven.
3: But for me the basic point and the
0: Pero
3: most important point
0: básico y más
3: to be able inside the pitch to score goals and help the team
0: de marcar goles
3: to win games.
0: Y de ayudar a mi equipo a ganar partidos. Seamos honestos. Nike no lo dejó retirarse. La empresa que lo patrocina le dijo, espérate, ¿no? Todavía no te retires, ya se va a retirar Messi, que es Adidas. Quiero aprovechar esta pequeña ventana para decir por 6, por 1 año o por 2 años que tuve en activo al mejor jugador del mundo. Los deportes.

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1: Ay, nosotros nos quedamos. Ajá, ¿cuál es el secreto? ¿Cuál es el secreto? Bueno, me dijo fuera de línea o fuera del aire, mejor dicho, Nelson, que no tiene uno, que tiene dos. Venga, que soy todo oído, Nelson.
2: Sí, sí, gracias por la oportunidad, Andreina. Mira, cuando tú te retiras a los 62, te quitan el 30% de lo que estaba supuesto a ganar, porque es el sistema. Pero hay una cosa que te hacen, te dicen, en el proceso que te están dando los cheques, te dicen, mira, nosotros podemos retenerte tasas para que no tengas que, si tienes que pagar tasas al final de año, no tengas que pagar mucho. Si tú dices que sí, después de estar cogiendo los cheques, te retienen el cheque por lo menos un mes o dos, ¿entiendes? No te lo mandan porque están en el proceso del cambio. Ese mes lo perdiste. Y ahí la otra trampa que te hacen ellos es que cuando llegan los 65 años, ellos te dicen, te inscriben en el Medicaid B y te empiezan a cobrar casi $200 al mes. Si tú, como yo, que tengo seguro a través de mi esposa, fui allá a la oficina y le dije, mira, ayer me lo quitaron, dame el dinero para atrás porque yo tengo seguro. Mi esposa, yo estoy asegurado, tengo un seguro privado. Me dijeron, está bien, te lo vamos a quitar. Me hicieron firmar unas planillas, se demoraron 2 meses y siguieron quitándome el dinero. No solamente me lo dieron, estuvieron por 2 meses. Así que yo les recomiendo a todo el mundo que si van a decirle que le quiten tasas de su cheque, que lo hagan desde el principio. Que no esperen a la mitad o después de algunos cheques, porque le va a perder por lo menos un mes o 2 meses de cheque. Y lo otro es que si tienen un seguro privado, antes de que lleguen a los 65, que vayan a la oficina y le den de saber a ellos que ya tú tienes un seguro privado, que no hay manera de que de no te deben de cobrar ese dinero que cobran por el Medicare B, ¿ok? Ya eso era básicamente, porque uno vive del cheque, pero créeme que no es fácil. Mi esposa, gracias a Dios, ya tiene pensión, todavía no la tiene porque sigue trabajando, pero hay los trabajos buenos son los que te dan 401k, que te pueden ayudar con la cantidad de que tú ahorres y que tengan pensión, para que cuando te salga, aparte del cheque de Social Security, cojas pensión también.
1: Ah, bueno, ahí está. ¿Qué más quieren? ¿Qué más quieren con todos esos datazos? Nelson, muchísimas gracias. Así que si usted tiene preguntas o tiene alguna inquietud, si usted está manejando una situación específica con relación al Seguro Social, recuerden que Evelyn Linares, portavoz del Seguro Social, va a acompañarnos a las 8:45 minutos de la mañana en el Este. Aquí tenemos a Pablo. Pablo, buen día. ¿Tú qué opinas? Cuéntame, ¿cómo estás planificando tu retiro? ¿Ya estás en retiro? Cuéntanos tu caso.
3: Hola, Andreina, ¿cómo estás? Saludos, muchachos, saludos a todos por ahí en cabina.
1: Gracias.
3: Bueno, Andreina, yo tengo un portafolio, me empecé con un portafolio, ¿verdad? Los Roth IRAs y muchas cuentas, porque es la única manera, como dice el señor, con el 401k, yo tengo 401k en mi compañía, y entonces eso te ayuda bastante a planificar, porque no he llegado allá todavía me falta, pero debe ser un dolor de cabeza, como estaba diciendo el señor, con esa cantidad de cuestión del plan A, el plan B. Inclusive, yo no tengo la edad todavía y ya me inundan el teléfono con si usted tiene plan B, plan A, yo plan X, yo no sé. Pero es mejor, él dio un buen tip, que es bueno avisar con tiempo que tener su propio seguro, porque yo no sé, esto como es automático, o sea, que tienes que agarrarlo de por sí, el plan B, algo así, no sé. Estaba
1: Pablo, ¿y cuánto tiempo te falta para retiro?
3: Bueno, yo ahora tengo 58. Todavía me queda para el retiro. O sea, que todavía puedo seguir planificando. Y yo les aconsejo, bueno, que si pueden invertir en la bolsa, que también nos da oportunidad y ir aprendiendo de la bolsa, sería muy bueno. Deberían traer una persona que hable de inversiones en la bolsa. Porque es muy muy bueno, muy, ¿cómo te digo? Es muy provechoso porque es bueno prepararse antes de llegar. Yo conocí un señor de 65 años, que él estaba retirado y cuando llegué a su casa me dice, no, estoy aquí esperando que abra la bolsa, ya he hecho yo no sé cuánto. O sea, es muy bueno porque te entretiene y de paso generas dinero.
1: Claro, y sí, muy buena idea, Pablo, y vamos a tomar tu palabra. En los próximos programas vamos a invitar a alguien que nos hable del 401k y que nos hable de estas inversiones en la bolsa para personas que no son expertas, ¿no? ¿Cómo pueden manejar un poco de dinero que tengan por aquí para invertir en la bolsa o cómo funcionaría, ¿no? Ese revenue, ese rendimiento cuando estás todo el tiempo ahorrando en el 401k, ¿no? Por tantos años. Eso lo vamos a traer, claro que sí. Hoy hablaremos del Seguro Social, como ya pues lo habíamos anunciado. Miren, antes de irnos a la pausa, caso Wilber Garcés, juez fija fecha de audiencia para seguimiento tras recibir disparo de ICE.
4: Las nuevas imágenes son de la cámara corporal de los oficiales de la policía de Austin que respondieron a la escena, no porque los llamó ICE, sino porque un detective del departamento estaba casualmente en el área, escuchó los disparos y reportó la situación. En las imágenes vemos cuando los agentes locales llegan a la escena y vemos a Garces Pérez recostado sobre el volante, quejándose del dolor. Los policías lo sacan del carro, lo sientan en la acera y le cortan la camisa para ver la herida. La policía de Austin está haciendo su propia investigación sobre lo que ha ocurrido. Sus agentes no fueron parte de este operativo, es importante aclarar, pero imágenes de seguridad muestran el carro azul de Garces Pérez siendo perseguido por dos vehículos, al menos dos vehículos no marcados, que presuntamente son de agentes de ICE. El jefe de la policía de Austin dicen que no recibieron notificación de ICE de que iba a suceder o tenían planes de dicha persecución. Mientras tanto, el alcalde de Austin está respondiendo al cuidado médico que recibió Garces Pérez, explicando que los agentes de ICE lo sacaron del hospital y ni siquiera le notificaron a su oficina.
5: You always hope under those circumstances that somebody's going to get the full medical care that they need and deserve under those circumstances. I was not involved in, by the time I got down to the hospital, he had obviously already been taken away from the hospital by the ICE agents, and nobody had been told that.
4: Mientras tanto continúa esta investigación, un juez federal ha ordenado a Garces Pérez comparecer en persona en una audiencia que está pautada para el 30 de septiembre en San Antonio, y esto es en respuesta a una demanda interpuesta por el abogado de Garces Pérez, quien busca impedir su deportación, y en la orden el juez indica que Garces Pérez debe presentarse en persona en esta audiencia, así que vamos a estar muy pendientes ciertamente a lo que sucede.

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5: Hola, queridos amigos, su doctora Isabel, preocupándose por los padres y su salud mental. 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

0: estoy recordando el mensaje de ayer de nuestro oyente que decía que Lalo bailaba como si fuese un borracho que se le acabó la pared, fue lo que dijo.
1: Pero nada más él dijo eso, todos dijeron, qué hermoso baila Lalo, quisiera bailar como él.
0: Es verdad, hasta clases de baile te pidieron, sí, claro, yo recuerdo.
2: Claro. Sí, por supuesto. ¿Quién fue el ingrato?
1: ¿La mayoría?
2: ¿La mayoría? Sí.
0: ¿Quién fue el ciego? Janet dijo, okay, nos está opacando a todos, ya, terminemos de bailar, ¿verdad, Janet? Buenos días.
3: Hola, hola, muy buenos días. Yo me quedo con el paso del canguro. El sí, paso verdad. Del canguro muy es el bueno. Mejor, el mejor de no, todos. No hay
0: legendario. Quien lo iguale. De esas cosas positivas que nos dejó el Mundial, ¿verdad?
2: Sí, sí, sí.
0: Uh-huh. El paso del cambur, del canguro, rueda el balón.
3: Fue sí. un clásico, un himno que nos dejó esa canción, ¿no? El Mundial.
0: Sí, definitivo.
3: Así como la de bachata, mi Andrés.
2: Ándale.
0: La de bachata. ¡Guau! A ver, súbele, Toñito.
2: Va bien, Janet.
0: ¡Ah, Janet!
2: ¿Quién lo puso? ¿Lalito? No sé quién lo puso.
0: ¿Quién lo puso, Lalito?
2: Yo no.
4: Amanece la pasión.
0: Ahí aparece el canguro. ¿Qué cosa más buena? Bueno, esa fue nuestra canción durante todo el Mundial. ¿Qué cosa más buena?
2: El cangurazo.
0: No, yo no sé. Una cosa espectacular. Gracias por musicalizar nuestro programa de tal manera, mi querido Lalo. Genial. Bueno, aquí... Nos ven y nos tienen. Estamos arrancando nuestra tercera hora de programa. Toño Murillo en los controles atendiendo sus llamadas, musicalizando el show. También Lalito, Lalo en los deportes, Janes de la producción del espacio, Brisi, control de calidad, le dicen por allí. ISO 9000, esta su servidora, Andreina Gandica. Vámonos de inmediato con lo que ocurrió mientras usted dormía.
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0: Y la presidenta encargada de Venezuela, Delcy Rodríguez, dio su discurso ayer ante la ONU y durante su mensaje habló sobre bases para el gobierno de su país, el acuerdo energético con Washington, la relación con el mandatario Donald Trump, así como de la transición y elecciones en esa nación.
3: Voté por Trump, pero no para esto. Familiares de víctimas del ICE hablan sobre la indiferencia de las autoridades.
0: ICE intenta arrestar a un ciudadano estadounidense de Illinois y lo deja herido.
3: Candidato republicano denuncia que ICE busca deportar a un familiar con permiso de trabajo.
0: 8 intentos de suicidio fueron registrados entre marinos del USS Abraham Lincoln durante su despliegue.
3: 2 fallecidos, un baleado grave y un revés en las políticas en la Semana Negra del ICE.
0: Incendio en edificio del Bronx deja una persona muerta, 10 heridos y decenas de evacuados.
3: Nos vamos con más noticias, es que un juez ordena a la Casa Blanca que restablezca el acceso a CNN, MSNBC Now y Político.
0: Marco Rubio hará historia con 2 cargos de Trump, seguirá como secretario de Estado.
3: Y a 7 días de su ejecución, el mayor miedo de la única mujer condenada a muerte en Tennessee es a morir.
0: Policía busca más víctimas tras arresto del dueño de una barbería en Fort Worth por presunto abuso sexual. Esto ocurre en Texas.
3: Monitoreo GPS de ICE podría vigilar a casi 50,000 inmigrantes. Demanda federal busca frenar esta política.
1: Los Commanders de Washington han recurrido al veterano Marcus Mariota como quarterback titular, en lo que se ha convertido en una imagen familiar en Ashton Courts durante las últimas 2 temporadas.
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0: Bien, a esa hora enlazamos con Raymond Azar, quien es abogado venezolano y comentarista político del Real American Voice. ¿Cómo estás, Raymond? Gracias por estar con nosotros esta mañana.
6: Gracias a ti por la invitación.
0: Bueno, muchos esperaban el discurso de Delcy, yo realmente no, porque no me va a aportar nada. Lo que dijo está perfectamente estructurado, lo sabemos, pensado y estratégicamente correcto, pero yo quiero tener tu percepción de lo que dijo la presidenta encargada de Venezuela.
6: Bueno, yo en lo particular, esto sí lo puedo decir completamente en mi nombre, yo no puedo llamarla presidenta encargada, por más que esta administración quiera venderlo así, es la dictadora encargada, es una persona que el 9 de enero solicitó una orden de captura en mi contra por haber informado lo que pasaba precisamente el 3 de enero, que hice una transmisión en vivo, que se conectaron más de 180 mil personas. Eso a mí me costó esa persecución, con la que en realidad no dije nada, simplemente estaba pasando información que era lo que estaba pasando en el país, en verdad, porque cuando a mí me avisan de los bombardeos, simplemente gente me empezó a enviar videos y yo me conecté, y bueno, la transmisión explotó y esa fue la consecuencia. Así que el que venga a decir, incluyendo esta administración, que Venezuela las cosas están cambiando, la persecución continúa. Vimos lo que pasó con este señor, que se desaparecieron por tener un cartel en contra de Diosdado Cabello, por ejemplo, ¿no? Vemos lo que pasó también con el otro político opositor que se llevaron detenido. Entonces, la situación en Venezuela sigue siendo la misma. El discurso de ayer fue una completa hipocresía, que me pareciera a mí que en esa reunión le entregaron así el papel: esto es lo que usted va a decir, uh-huh, y se va. Porque hay que tener claro algo, André. Esa reunión con este gestico, que parece que es el que hacen todos los chavistas llegando a Nueva York, porque es lo que está pasando, a mí lo que se me traduce es a la muerte y a la sentencia total del chavismo que todos conocemos, ¿no? Ahorita hay simplemente un reacomodo para mantenerse en el poder el mayor tiempo que se pueda. No hay otra cosa. La administración Trump tiene un plan pautado muy cerrado a la información pública. Espero que salga bien y que ellos no salgan victoriosos, pero estoy completamente abierto al peor escenario y preparado para eso también.
3: Raimo, fíjate que las elecciones es un tema recurrente entre los colegas, que inclusive le quisieron hacer la pregunta directamente a Delcy, se la hicieron y obviamente no obtuvieron respuestas en Nueva York. Pero ella, en su discurso el día de ayer, prometió elecciones, pero no ofreció, por supuesto, una fecha, pero sí habló de una transición, de reavivar a un país que está y reconoce que está mal. Y bueno, un montón de cosas que tú y yo sabemos que son parte de un discurso creado. Yo también estoy de acuerdo contigo, que eso fue perfectamente diseñado. Ahora, ¿hay posibilidades de que exista pronto unas elecciones en Venezuela? ¿Y qué tan claras podrían ser, o transparentes podrían ser, esas elecciones cuando Estados Unidos lo está vociferando de esa forma?
6: Mira, ahorita hay una situación que están viviendo en este momento, y voy a tomar como ejemplo lo que está pasando con los jueces que están llevando el caso del puente Panamacay, ¿no? El juez primero de apelaciones quiere darle libertad a Juan Cabo Aripano y a los 22 implicados en el caso, ¿no? Tengo información de primera mano directamente de ahí. David Placer también confirmó esa información. Uno de los familiares, uno de los detenidos en esos casos es familiar mío, directo, ¿no? Al ver que este juez, que es uno de los más pesados, se está volteando, lo que vamos a empezar a ver va a ser como todo el mundo va a empezar a poner su barba en remojo para lo que viene. La información que nosotros manejamos es que incluso están siendo supervisados hasta por miembros de la embajada americana. ¿Ok? ¿Qué quiero decir yo con esto? Hay una probabilidad de que evidentemente sí vayamos a tener elecciones, que transparentes sean. Yo sí creo que cuando se den van a tener que ser transparentes, pero hay un grave problema y es la parte militar. Y la parte militar no está dominada a su totalidad. Sin embargo, a este momento ya la ideología y la lealtad no sirve para nada, y cada quien se va a acomodar a su gusto. Aquí el mayor peligro sigue siendo Diosdado Cabello, más que cualquier otro, ¿no? Más que los Rodríguez, más que todo, porque saben que es el que maneja su posición armada y es en realidad el más difícil de poder lidiar. Tampoco creo que se vaya a salir con la suya si en realidad todo sale bien. El problema que hay acá es que tampoco la oposición está jugando un papel muy inteligente, ¿no? Y hay que decirlo. O sea, mira, yo no tengo duda alguna, no soy partidario de María Corina, no comparto muchas cosas con ella, pero no hay ninguna duda que el apoyo popular lo tiene, sí, pero el apoyo popular a veces no se comporta de la mejor manera. Y la gente también está cayendo en una ansiedad. Es verdad que tenemos 20, 30 años en esto, es verdad que están pasando demasiadas cosas y que uno quisiera ver que todo ya cambió, que salieron estos tipos, que salieron presos, tú y yo los queremos ver así, eso es más que obvio, no queremos ver impunidad ni ninguno de ellos viviendo en República Dominicana, los queremos tras las rejas como está Nicolás Maduro, esa es la realidad porque eso es lo que merecen por lo que han hecho. Pero el detalle que hay acá es que todavía yo esperaría a ver cómo comienza el año que viene para darte una perspectiva de si vamos a tener elecciones o no. Axios salió revelando de que estaban hablando a finales del 2028. A mí esa fecha no me convence en lo absoluto. En lo absoluto. Yo creo, o sea, lo ideal sería el año que viene, pero también hay que ver qué condiciones hay. ¿Qué está haciendo la oposición venezolana? Porque si hubo un error grandísimo fue la reunión de Panamá. Tanto que critican ahorita que están hablando con los comunistas que están en el poder, María Corina hizo exactamente lo mismo, se reunió con los mismos de siempre, con el chavismo originario, que no está en el poder y que sabemos a dónde van a tirar. Entonces, no hay una coherencia y tenemos el venezolano tiene un problema muy grande a nivel político por ambas partes. Y eso es lo que nos puede explotar en la cara también.
0: Raimo, fíjate, tú acabas de mencionar un personaje, Diosdado Cabello, quien es el ministro del Poder Popular para el Interior, la Justicia y la Paz de Venezuela. Y muchos se preguntan, ¿por qué Estados Unidos no lo ha tocado? Si es una persona que ha hecho mucho mal al país y que definitivamente los arreglos, y es evidente que ha hecho los Estados Unidos, lo ha hecho directamente con Delcy Rodríguez, y por supuesto ahí pegado su hermano, ¿no?, Jorge Rodríguez. ¿Qué pasa con el personaje de Diosdado Cabello?
6: Yo creo que está negociando. Y yo creo que, y a mí no me, después de ver la foto de ayer, a mí no me queda duda alguna que Delcy Rodríguez, primero, trabaja para la administración Trump, y segundo, entregó a Nicolás Maduro. Y Delcy Rodríguez, para entregar a Nicolás Maduro, necesitaba a Diosdado Cabello. Y Diosdado Cabello, para poder respirar y ver lo que le venía encima, tuvo que aceptar a negociar. Porque mira, el 3 de enero quedó en evidencia algo para el mundo entero. No puede subestimar el poder militar estadounidense. Jamás. Este es el país más avanzado, el país que si quiere... los cubanos ni se enteraron lo que les pasó cuando se llevaron a Maduro, ¿no? Ese es el detalle. Y yo sí pienso totalmente que tanto Delcy Rodríguez como Jorge y como Diosdado Cabello se unieron y decir, bueno, tenemos que entregar a este tipo para hacerlo más... para ganar más tiempo lo posible y cada quien poder salirse con la suya. Curioso es ver, y te lo digo de verdad, fuera de sarcasmo, porque ayer cuando veo eso no lo podía creer, ver al hijo de Nicolás Maduro aplaudiendo esto, ¿no? Para tener hijos así, sinceramente prefiero no tener hijos nunca, ¿no? Porque, o sea, el tipo no ha defendido ni siquiera lo que puede ser el sentimiento padre-hijo. O sea, se ha entregado completamente y ahí tú ves que cada quien está buscando salvarse. Delcy Rodríguez tiene a 6 millas de distancia a Nicolás Maduro y no han abogado por él ni esto, Andrei. Nada, su nombre no ha salido en ninguna de las conversaciones para nada.
0: Raymond, ¿y no habrá una visita ahí clandestina entre ellos?
6: Mira, yo si esto lo vemos como Game of Thrones, yo te imagino que llegaría ella a la celda y le diría... Adiós, hola. Un placer haberte conocido, porque sí, mira, hay un dato que mucha gente no habla, pero es que Delcy Rodríguez estuvo el 3 de enero en casa de Nicolás Maduro hasta las 11:30 de la noche. O sea, si tú me dices a mí,

0: y esto es especulando, pero ya se va a dormir, ya pueden entrar. O sea, porque es que literalmente, a mí esas casualidades con una operación de este tipo no puede estar. Por eso es que Alejandro Betancourt también está metido en este paquete, porque eran ellos los únicos con información total y acceso total para poderles dar
1: acompañando a Nicolás Maduro durante todo ese momento previo. Gracias, Raymond, por estar con nosotros. Te abrazo, cuídate mucho.
0: A ti, gracias. Un feliz.
1: Raymond Azar, abogado venezolano y comentarista político de Real American Voice. Vamos a la pausa. Ya regresamos. Esto es Buenos Días América de Costa.

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0: Ya está. ¿La tenemos a la mano? ¿O se volvió a perder?
1: ¡Ah, sí la tenemos! Para allá y para acá.

0: se quebró la cabeza en cuatro el compositor.
1: Preciosa, preciosa. Andreina, qué gusto saludarte a ti, a Jane, a toda nuestra gente, a toda nuestra audiencia, este centro pacífico, de lado a lado, de frontera a frontera, aquí con los deportes en Buenos Días América. Javier llega al Valencia y nos hace una sugerencia. Vaya refrán.
2: A ver qué dice Silvia, a ver qué dice Silvia. Tequila no, fíjate que el tequila, en mi cumpleaños número, el diciembre pasado, exageré con el tequila. Y sorprendentemente, después de 65 años, llevo unos 45 bebiendo consuetudinariamente, no sé cómo se diga, me tuve resaca. Nunca había tenido resaca. Mi mujer me decía, pero tú eres anormal, ¿no? Y tuve resaca con el cochino tequila, que es buenísimo, pero exageré, me casqué bastantito tequila. Y desde ese entonces lo tengo ahí, lejecitos. Un consejo, no shots nunca, de uno en uno, no. Despacito, el tequila es despacito. Y el limón es sales para turistas. El tequila es para nosotros, despacito. Tómelo como coñac, como whisky, despacito y solo, hágame caso.
0: No. Este audio tienes que guardarlo. O sea, este audio tiene muchos ítems, como para lanzarlo en el programa en algún momento. O sea, primero dijo que la sal es para turistas. Gracias, cariño mío.
3: El limón ya y lo la sé. Sal.
1: Algo me dice que te encanta con limón y sal.
0: A mí no, tú sabes que no. No, no, Janet, entonces ya yo aprendí a tomarme la tequila a seca. ¿Ah, eso sí? Estaba mezclando. No. A seca. Esa botella que me regaló Lalo, estoy como él. Me la chupé completa y sin resaca.
4: Eso. Sí. Yo también, completita.
0: Ey, Brisi.
4: Resaca.
0: No. Tranquila.
4: Perdón.
0: No repita eso. Ajá. ¿Qué otra cosa dijo? Espectacular, Janet, ¿no? Este audio estaba para guindarlo en un cuadro.
3: Dijo que uno y luego tras otro. Así.
1: Son besitos, ¿no? Los que le tienes que dar el tequila.
3: No, obviamente. Pero no besitos, este se lo zambuteó completo.
1: Pero besitos.
0: Tú escuchaste lo que dijo. Él se iba a ir de boca a decir, en mi cumpleaños número, pero la semana... No dijo, ponlo en el principio para que tú veas. Mira cómo se esquivó. Él mismo se iba a echar el balde de agua encima y después recapituló.
5: A ver. Hoy toca copa, hoy toca tequila.
2: A ver qué dice Silvia. Tequila no. Fíjate que el tequila, en mi cumpleaños número, el diciembre pasado, exageré con el tequila. Y sorprendentemente, después de 65 años, 45 bebiendo.
0: ¿Qué tal? ¿Qué te parece? No, pero el hombre se frenó fuertemente.
4: O sea que los mexicanos que tomamos tequila con alguna bebida ahí mezclada, pues no, turista. No somos turistas.
3: Somos turistas.
4: Somos turistas en realidad.
0: Considérate así.
4: Sí. Yo la verdad en shot, yo el tequila muy pocas veces sí lo he tomado, obviamente, pero no me pega. Me pega
0: porque,
4: mucho.
0: No, porque tú estás tomando tequila malo.
4: No, pinchado. No. He tomado
3: porque,
4: tequila.
3: Porque le hace falta ver más packs.
4: He tomado tequila de todo. A ver, lo acepto. De hasta del más matanga, que me ha costado 20 pesos.
1: Es el licor de caña, ¿no?
4: No, el famoso Tonayan.
1: Ah, el Tonayan.
4: El famoso Tonayan. Ah. Hasta un buen tequila he tomado, pero la verdad es que así puro, me pone muy borracho de inmediato.
0: Sí, mira, lo que veo, dice que dijo 65.
3: Sí, dijo, ¿escucharon qué dijo? Sí, después ya como que dice 65. Como que se arrepintió de no decir su edad y dijo, bueno, pues ya ni modo, 65.
1: 65 bueno. Añitos, ni más ni menos, son poquitos, ¿no?
4: Fue compañero de nuestro Zuli Ledesma, el vasco Javier Aguirre.
0: Pero Zuli tiene 45.
1: ¿En la cabra?
4: En cada pata.
3: Yo tengo una propuesta, Zuli,
0: te amamos.
3: Te vamos a llevar a tequila cuando vengas a Jalisco, te vamos a llevar a tequila. Y vamos a hacer ahí una competencia, a ver quién aguanta más.
4: Ah, caray.
0: No,
3: entre Lalo...
0: Brisi, perversa.
3: Brisi va a estar dura.
0: No, Brisi nos gana todo. Tiene esa tripa cañera muy desarrollada.
4: Yo creo que el Alito le cae, les va a ganar a todos.
3: ¿A todos?
4: Sí,
0: ¿Qué le sabes? Cría fama y acuéstate a dormir.
1: No sé por qué está diciendo esas cosas.
4: Eres más chelero, amigo. Eres más chelero que... Más de cerveza que tequila.
1: No, me gusta también. Pude agarrar respeto poco a poco y me costó muchísimo trabajo. era como
3: el tequila.
1: Mucho trabajo, o sea, me costó años de esfuerzo en acostumbrarme.
3: años de esfuerzo. Entonces, él estuvo practicando cada fin
1: practicaba
3: de semana.
1: Practicaba en la soledad del hogar.
3: Practicaba.
1: En la soledad, así, 1, 2, 3, 5 shots seguidos hasta que ya no me pegara nada.
0: Igual que tomarse uno un buen ron, pero un buen ron.
3: Ay, qué rico.
0: Sequito.
3: Con coca.
0: No, coca lo daña. Jane, ¿cómo le va un buen ron Coca-Cola?
3: Bueno,
0: no,
3: yo probé un ron buenísimo con coca en República Dominicana. A mí me encantó. Se me hizo espectacular.
1: El Zacapa es muy bueno.
3: El Zacapa es muy
0: eso
3: bueno.
0: Eso no es para mezclarlo.
3: De Guatemala.
0: Zacapa para tomárselo. Mm.
3: De Guatemala.
4: Es de la marca Delicioso Azul también. El Zurrón también es muy bueno. Sí. Muy bueno.
0: Yo no conozco otra marca.
1: No, ni yo.
4: Muy bueno el Zurrón.
3: Ay, no, eso es
1: yo
3: una...
1: Yo conozco el perro. El ron perro.
3: Perro ron.
4: El perro ron. El perro ron. Está genial también el perro ron.
1: Pero la bebida para compartir es el tequila por excelencia. La bebida para poder disfrutar de una rica tarde, noche, mañana, lo que tú quieras. Cuando en alguna ocasión me acuerdo que compré una botellita de tequila y yo sí dije, este es el mejor tequila que

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1: Hay cosas que hacer si empezamos a trabajar.
2: Ya le cambiará la plantilla para quedar en el trabajo.
1: Claro, claro, tiene que calidad. Tiene calidad para no estar sufriendo. Pasa que las circunstancias son las que son, ¿no? Pero hay mucho nivel individual. Esperemos intentar, o intentaremos, mejor dicho, sacar el mejor provecho de los jugadores.
3: ¿Qué es lo que había decidido para venir al equipo?
1: La institución, la historia. La historia. Llevo 15 temporadas en España y siempre vine a jugar a Valencia y ¡guau! Era un... de verdad era un fortín, y eso quiero que vuelva a ser, ¿no? Que nos cueste, que le cueste mucho al rival sacar algo de aquí. Eso me llama mucho la atención. La historia de este club, la cantidad, el nivel de los jugadores, la afición, ¡buf! Y la prensa no, pero bueno.
4: Análisis del equipo.
1: ¿Perdón?
4: Análisis del equipo.
1: El análisis es de los 7 partidos. Es difícil hablar de suerte o de arbitrajes, a mí me cuesta mucho. Pero bueno, yo pienso que... algunos partidos merecían algo más. Y estos últimos partidos de Oscar fueron fantásticos. Me parece que esa derrota última fue muy muy dolorosa. Pero bueno, es fútbol.
5: Había alguna de años, ¿puedo la primera vez, 22 años después, séptimo equipo en España? ¿Qué te da esto?
1: Pues canas, arrugas y muchas ganas de volver a la Liga Española, que siempre me han tratado muy bien.
5: ¿Has podido hablar con Peter Lim? ¿Has podido hablar con los Lim?
1: No, solo hablo con Braulio.
6: Es el último baile de Javier Aguirre, que dijo ayer en México que era el que cogiste el Valencia, pero...
1: Pues estás viendo que está... No lo sé, hijo, la verdad es que no lo sé, porque lo que diga Silvia, que es la que manda.
4: Hablaremos, gracias.
7: Gracias. Así siempre hay que decir, ¿no? Lo que diga la mujer, porque es la que manda. Muchos consejos nos ha dado Javier Aguirre, pero el último periodista es el que le hace la mejor pregunta, ¿eh? Indefectiblemente. El último baile, la última, y él lo niega. No lo sé, no lo veo como ya una despedida. Chicas, vamos a escuchar a Cristiano Ronaldo. Él tampoco se despide y seguirá hasta no sé dónde, dentro de Portugal.
8: I'm able to help the national team to reach what they want.
9: Just after the World Cup, did you consider
7: después de la Copa del Mundo,
9: ¿consideraste
7: retirarte? Sí, por supuesto.
9: Of course.
7: Claro.
9: I'm always thinking in my...
7: Siempre estoy pensando en mis decisiones, en mi futuro, en mi presente.
9: I'm a thinker.
7: Soy un pensador.
9: You have to think everything.
7: Tienes que pensar todo.
9: So, this is why you saw me here now.
7: Es por eso que me ves ahora.
9: That means that I will continue.
7: Listen, eso significa que voy a continuar.
9: I had a conversation with our president,
7: tuve
9: with
7: una
9: our
7: conversación
9: coach,
7: con nuestro presidente y con nuestro entrenador.
9: They come with me.
7: Ellos cuentan conmigo.
9: I still believe that's...
7: Todavía creo.
9: I'm able to help the national team to reach
7: que soy
9: what
7: capaz
9: they want.
7: De ayudar al equipo nacional para alcanzar lo que ellos quieran.
9: I think I can give to the national team my support, not
7: al equipo
9: only
7: mi apoyo,
9: through the goals, but also
7: no solamente con goles,
9: outside the football.
7: Sino fuera del
9: this
7: fútbol.
9: Is a new generation, a
7: esta
9: young
7: es una
9: generation.
7: Nueva generación. Una generación joven.
9: But for me the basic point and the most important point it's
7: para mí el punto más
9: to be able inside the pitch to score goals
7: es
9: and
7: ser
9: help
7: capaz
9: the team
7: de hacer goles
9: to win games
7: y de ayudar a mi equipo a ganar juegos. Las palabras de CR7 que sigue y seguirá en la selección de Portugal. Promoción, regresamos.
10: Bello, te queremos.

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9: Soy Valeria Lozano de Hábitos y te quiero contar sobre dos tipos de estrés que tal vez no conocías. El primero es el estrés acumulado en el sistema nervioso, que es el que tiene que ver con eventos desafortunados vividos en el desarrollo o infancia y que no se procesaron bien. Estos tienen impacto a nivel físico y también pueden presentarse con síntomas relacionados con problemas digestivos, inmunológicos o problemas mentales. 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
12: Se esperan tormentas capaces de generar tasas de lluvias localmente superiores a una pulgada por hora. La amenaza de lluvias excesivas también alcanza sectores de las grandes llanuras del sur y centrales, incluyendo partes del oeste y el Panhandle de Texas, sectores de Oklahoma, Kansas y también Nebraska. En Kansas se amplió el área de riesgo por lluvias excesivas, mientras que en Nebraska se esperan lluvias de mayor duración, aunque con tasas de precipitación un poco más moderadas. En cuanto al riesgo de tormentas severas para hoy, gran parte del país, de hecho, no hay amenaza de tormentas severas organizadas previstas para hoy. Sin embargo, desde el sur de Arizona y Nuevo México hacia las grandes llanuras del sur, algunas tormentas pueden ser fuertes y traer algo de granizo pequeño y algunas ráfagas fuertes de viento, aunque la probabilidad general de tormentas severas se mantiene relativamente baja. En el este de Estados Unidos se esperan lluvias y tormentas aisladas en partes del Valle de Ohio y Tennessee, el Atlántico Medio y las zonas costeras. Hay una fuerte baja costera sobre el Atlántico Occidental que va a continuar intensificándose, generando condiciones de viento fuerte sobre las zonas costeras. En el oeste, un sistema de niveles altos avanzará hacia el noroeste del Pacífico y se esperan lluvias generalizadas en Washington y Oregon, extendiéndose gradualmente hacia las montañas rocosas. Finalmente, en el noroeste de la Gran Cuenca, incluyendo lo que es el noreste de California, el sureste de Oregon y el extremo noroeste de Nevada, se mantiene un riesgo elevado de condiciones meteorológicas para incendios. Se esperan vientos sostenidos del suroeste de 15 a 20 millas por hora, junto con una humedad relativa del 15 al 20%, localmente puede ser un poco más baja. En cuanto al calor, el mayor riesgo de calor hoy se mantiene en la costa de Texas, aunque el paso de un sistema frontal va a estar dejando condiciones más secas y sobre todo sectores del sureste de Texas, incluyendo Houston, hoy estarían viendo todavía condiciones cálidas, pero con un ambiente un poco más seco, así que el calor se sentirá menos agresivo que los últimos días.
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13: Hola, mi Joseito, muy buenos días. Hoy andamos corriendo, cuéntanos qué hay en Chicago, qué es noticia. Good morning.
14: Bien rapidito, pues sí, nos vamos rápido porque yo también ando medio temblando, traigo guayabo el día de hoy.
13: ¿Por qué? ¿Qué pasó?
14: le decimos nosotros, ando un poquito crudo. Me fui a un wine tasting anoche y... Pues ahí verás, bueno, ¿para qué te cuento?
13: El que tiene buena noche no puede tener buen día.
15: Vino tinto, vino blanco, vino de cuál?
14: Tequila, ron. Tinto para mí.
13: Ah, bendito sea el creador, señora. Ay, ay, ay, Joseito, somos todos oídos.
14: Listo, no, en Chicago, pues de muchas cosas que suceden, estamos a... viviendo una vez más lo que viene siendo el caso con ICE en diferentes áreas. En dos partes en Chicago que sucedió la semana pasada, pero dos cosas también interesantes, aquí precisamente en la ciudad de Waukegan y precisamente ayer en el Wrigley Field, un número de personas recibieron su ciudadanía, que me da muchísimo gusto, que personas están recibiendo esta ayuda y ese empuje a poder superar o llegar a arreglar esos documentos para ciudadanía, porque así como están las cosas, creo que a todo el mundo se le recomienda que haga lo mismo, muchachas. En entretenimiento, siempre hay muchas cosas que hacer. En música, este fin de semana llega Juanes a Chicago. Yo sé que no eres muy fanática de Chayanne, pero ¿qué tal de Juanes?
13: Ay, amo a Juanes, por Dios. No, sí. No es que Chayanne no me guste, sino si me pones a escoger, mil veces Juanes.
14: No te gusta el agarrón, por eso nada más. En deportes tenemos que sigue por ahí. Bueno, llega Miami a Chicago, los tenemos con los Chicago Cubs, así es que vamos a estar... viendo este partido, y los Chicago Bears juegan este lunes, así es que vamos a ver cómo les va, porque parece que ya están heridos los Osos de Chicago. Oh. Vamos a ver qué pasa para este próximo lunes acá con la NFL.
13: Te queremos, Joseito, abrazo fuerte para ti, cuídate mucho, hasta la próxima semana.
14: Bye, bye, adiós.
13: Bye.
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13: Bueno, todos soñamos con llegar a jubilación y disfrutar de nuestro tiempo, pero ¿sabemos cuánto dinero vamos a recibir y cuándo nos conviene retirarnos? Solicitar el Seguro Social a los 62 años no es lo mismo que esperar hasta los 67, hasta los 70, y para muchas familias inmigrantes surgen dudas adicionales. Hoy nos acompaña Evelyn Linares, vocera del Seguro Social, para ayudarnos a planificar nuestro retiro y evitar errores que pueden salirnos caros. Recuerde que usted puede llamar ahora mismo a nuestro número en cabina si tiene preguntas para Evelyn, la vocera del Seguro Social, a través del 1-833-867-2346. Evelyn, muy buenos días. ¿Qué tema?
15: Buenos días. Sí, este tema es muy importante. Obviamente todo el mundo quiere jubilarse y disfrutar su jubilación, pero en realidad, ¿cuál es la edad perfecta? Todo depende cuál preparado esté la persona, Andrea, bueno, honestamente.
13: Sí, y quiero comenzar con el cuándo, ¿no? ¿Cuándo empezar? Si tengo 40, 50 años y nunca he pensado en mi jubilación, ¿por dónde empiezo y qué debería revisar desde hoy? Planteemos este caso.
15: Mira, número uno, yo siempre digo que no, nunca es muy temprano empezar. ¿Por qué? Porque los años vuelan. Uh-huh. Y la edad más temprana para jubilación es a los 62 años con una reducción de 30%. Pero yo lo que siempre les digo es, ¿qué tal preparado están financieramente? Obviamente, la persona se puede jubilar a la edad más temprana, a los 62, con un 30% de reducción, pero en Medicare no entra. En Medicare entras a los 65. Eso sería básicamente 3 años sin seguro, tuviera que apuntarse a un seguro privado hasta que llegue a los 65 años. O que estuviera trabajando, estuviera jubilado, y trabajando con una limitación de 24.480 entraría el seguro de empleador. Ya eso es diferente. Pero como te voy a decir, yo tengo una persona que hace poco se jubiló a los 62 años, pero esta persona estaba preparada. ¿Cómo estaba preparada? Tenía recursos, ingresos. Y el ingreso y recursos de ganancia le daba $10,000 al mes. Obviamente se puede ir a los 62 años y pagarse un seguro privado y disfrutar de su jubilación. So, cada caso es diferente. Yo lo que les digo a todas las personas es que se preparen económicamente, inviertan, tengan recursos, tengan ingresos, tengan ahorros, para que cuando llegue a esta edad puedan tener el lujo, como digo yo, de poderse jubilar a la edad que quieran.
13: Pero realmente el promedio, al menos lo que hemos percibido hoy, porque hemos hecho la pregunta desde el primer momento en este programa, no varía mucho lo que perciben las personas, 1.200, 1.300, 1.400, máximo 1.600, una de las personas que llamaron esta mañana. Pareciera que el monto de beneficio mensual siempre ronda esos números, Evelyn.
15: Mira, te voy a explicar, todo depende el tiempo que la persona ha trabajado, los años y cuánto ha aportado. Uh-huh. Hay personas que han aportado mucho más en lo que es en dinero, en los taxes, que otras personas. Ningún registro es igual. Ahora, más o menos, quizás en el averaje sí, pero para que tengas una idea, el averaje en este año que se hizo, un averaje de retirado, era 2.071 en la nación completa. Ese es el averaje para nosotros. Obviamente, probablemente los números cambien para el año 2027, que yo estaré aquí contigo para hablar sobre eso. Pero este año ha indicado 2.071 el averaje de un retirado.
13: Promedio.
15: Uh-huh, un promedio, efectivamente.
13: Bien. Vámonos a las líneas porque la gente quiere preguntar. 1-833-867-2346. Y si usted que está en Facebook, YouTube, Instagram, quiere hacer su pregunta, escríbala en la cajita de comentarios y procuraremos, por supuesto, leerlo. Vámonos con Julio. Por favor, les pedimos que las preguntas sean concretas porque hay mucha gente que quiere preguntar. Julio, buenos días.
16: Desde Los Ángeles, un saludo para Andreina. Ya aprendí a gritar de tantos años de ahorita, Andreina. Andreina y señora del Seguro Social, la gente ilegal, si se va a su país, ¿por qué reciben beneficios del Seguro Social si han venido un montón de venezolanos, mexicanos, de Irán, de Irak? ¿Por qué el Seguro Social le da beneficios a ese ilegal cuando yo que he trabajado tanto y tan duro, que tengo casi 58 años, ya me falta poco, sigo trabajando porque ya he preguntado, señora, solo me van a dar $1,500 a $1,400 al mes. ¿Qué hago yo con $1,400?
13: Julio, tu pregunta concisa. Tenemos mucha gente que quiere preguntar. Entonces tu pregunta es, y gracias por venir. Es que no atienden las instrucciones, impresionante. Si las personas que no tienen documento o legalidad en este país salen del país y tienen seguro social, Evelyn.
15: Mira, te voy a explicar lo siguiente. Oh, no pueden llevarse por lo que dicen la gente. Uh-huh. Nosotros tenemos ley y póliza. Por ejemplo, depende del estatus migratorio que este país le dé a la persona. Por ejemplo, muy simple, una persona tiene una residencia, le dan 7 años para que se hagan ciudadanos. Pero esa persona entra a este país con residencia, que no sea affidavit. esa persona tiene el derecho de aplicar para la suplementaria. ¿Qué cosa es la suplementaria? Un programa de bajos recursos e ingresos parecido al welfare. Lo máximo que puede recibir una persona, lo máximo, son 994. Ahora, todo depende dónde vive, con quién vive, cuántas personas viven, los gastos de la casa. No todas las personas que entran reciben eso. No todas las personas que entran con una residencia, por decirte, con un affidavit, pueden recibir un beneficio. Desafortunadamente, yo lo entiendo a él, pero nosotros no escribimos las leyes y las pólizas. Por eso existen sus congresistas, senadores y personas que le pueden vocear esto. También le comento, todos los registros no son iguales. Yo llevo 48 años trabajando en este país. Nací aquí. ¿Qué pasa? Mi registro no va a ser igual de otra persona. Obviamente seguimos aportando, pero depende de la cantidad. Hay personas que empiezan con un monto altísimo y pues bajan, o viceversa. Todo depende los años que ha trabajado, cuánto ha aportado. Todos los registros no son iguales.
13: Bien, vámonos con más llamadas. Tenemos a Armando desde Nueva York. Armando, por favor, tu pregunta. Gracias por llamar.
17: Yes. Sí, tengo una pregunta. Mira, de hace tiempo he pensado eso. Para las personas que se retiran, ya, que ya estoy pronto para eso, mira, porque no, yo no voy a esperar los 70. Mira, porque mejor platiste en vano que 100 volando. He oído de gente que ha muerto esperando llegar a los 70 y se muere a los 69 o ya por cumplir los 70. El asunto es este, yo cuando te retiras por a cualquier edad, pues, generalmente temprano, y tú sigues trabajando porque estás saludable, lo que gana es taxable junto con lo que te da el seguro, lo que ganas normal en el trabajo, o sigue trabajando, o solamente taxan lo que gana lo que gana en un trabajo.
15: Siempre y cuando sigas trabajando, vas a tener que seguir pagando los taxes. Ahora bien, ahora entra en vigor en enero 2027 lo que es el Big Beautiful Bill que firmó el presidente Trump, que toma efecto en el 2027, que es supuestamente los beneficios del seguro social, o sea, los retiros, no van a ser taxables junto con lo que si trabaja. Tienes que hablar con un buen contador que sepa de esa ley y te podrá guiar, pero eso entra en efecto enero 2027.
13: Por aquí tengo una pregunta, Indira. Dice, trabajé 20 años en mi país de origen y llevo 6 años trabajando legalmente en Estados Unidos. ¿Puedo sumar esos años para jubilarme aquí o tengo que empezar de cero?
15: No, tiene que tener mínimo de trabajo en los Estados Unidos 10 años de trabajo, que son 40 créditos. Si quieres revisarlo muy fácil, puede entrar a la página web nuestra, al www.ssa.gov, hacer su clave y contraseña, y ahí automáticamente le va a dar exactamente lo que ha aportado.
13: Durante muchos años limpié casas y me pagaban en efectivo. Ahora me preocupa no tener suficiente crédito. ¿Cómo puedo saber qué años cuentan y qué opciones tengo?
15: ¿Qué años cuentan? Los años que usted hizo los taxes y pagó taxes. Si hizo taxes, cuando usted los hace y los paga, automáticamente rentas internas los reporta al Seguro Social. Ahora, ojo, esto se está viendo mucho, que las personas obviamente no quieren, porque obviamente le hace falta el dinero. ¿Y qué pasa? Reporta muy mínimo. Entonces, a la hora que llegue el tiempo de jubilarse, se dan cuenta que no aportó lo suficiente. Por eso digo y reitero, hagan su clave y su contraseña a la página nuestra, abran para que se asesoren de exactamente lo que tienen.
13: Sí. Evelyn, te pido unos minutitos más, nos vamos a la pausa, pero nos quedamos con nuestra gente porque tenemos muchas preguntas todavía por aquí que responder. Nos quedamos en YouTube, Facebook e Instagram. Esto es Buenos Días América y ella es Evelyn Linares, vocera del Seguro Social. Ya regresamos.
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0: conectarse con esta fiesta que cargamos nosotros, pero también una combinación muy interesante, Janet, de información, servicio público, porque es muy importante escuchar a personas como Evelyn Linares. Miren las preguntas que hemos recibido, y en la cabeza de mucha gente piensan todavía en cosas muy locas. Entonces, qué bueno que podamos tener a especialistas en las materias que tocamos, inmigración, seguro social, en este caso. Ayer tuvimos nuestro miércoles de inmigración, hoy a Evelyn Linares, vocera del seguro social, respondiendo esas preguntas, porque además son temas que nos tocan a todos. Tarde o temprano tenemos que pensar en la jubilación.
1: Sí, Andreina, fíjate que a mí ese tema hasta me caía mal. O sea, como pensar en eso, y decía, no, o sea, ¿por qué voy a pensar en eso si falta mucho? O sea, no. Todavía tengo mucho camino, pero poco a poco como que me va entrando esa preocupación, y no solo preocupación, sino también la ocupación, ¿no? De decir, a ver, ¿qué voy a hacer cuando me retire, cuando me jubile? Y bueno, pues empezamos a ver números, a revisar todas las opciones, los requisitos, todo. Entonces, bueno, pues ahí vamos. Y qué bueno, como dices tú, este servicio muy importante, traer a los expertos, los que saben del tema, escucharlos a ellos, no quedarnos con lo que viene en TikTok, con lo que vi en redes sociales, con lo que dicen otros o que me contaron. No, hay que escuchar a los que de verdad saben.
0: Totalmente de acuerdo. Bueno, todo el equipo listo, que digo listísimo, Toño Murillo en los controles, Brisi, control de calidad de este programa, porque además tenemos este filtro, control de calidad, para que esto no se nos escape nadita. Janet Vázquez en la producción del espacio, Lalo en los deportes, esta su servidora Andreina Gandica. Vámonos de inmediato con lo que ocurrió mientras usted dormía.
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0: Es noticia, voté por Trump, pero no para esto. Familiares de víctimas de ICE hablan sobre la indiferencia de las autoridades.
1: Dos fallecidos, un baleado grave y un revés en las políticas, la semana negra de ICE.
0: Candidato republicano denuncia que ICE busca deportar a un familiar con permiso de trabajo.
1: 8 intentos de suicidio fueron registrados entre marinos del USS Abraham Lincoln durante su despliegue.
0: ICE intenta arrestar a un ciudadano estadounidense de Illinois y lo deja herido.
1: Le contamos más información que a 7 días de su ejecución. El mayor miedo de la única mujer condenada a muerte en Tennessee no es a morir.
0: Incendio en edificio del Bronx deja a una persona muerta, 10 heridos y decenas de evacuados.
1: Monitoreo GPS de ICE podría vigilar a casi 50.000 inmigrantes. Demanda federal busca frenar la política.
0: Marco Rubio hará historia con 2 cargos de Trump. Seguirá como secretario de Estado.
1: De Moraes aleja a niños de los médicos. Pediatra alerta sobre las posibles consecuencias para su salud.
0: Y si nos vamos a Texas, nos encontramos con que restablecen el servicio eléctrico en Conroe. Menos de 40 clientes siguen sin luz en el condado Montgomery.
1: Venezuela ha iniciado un proceso de transformación democrática, es lo que dice Delcy Rodríguez en la ONU.
3: Lamine Yamal señaló, el balón de oro debe recaer en un jugador diferente, en un jugador que tenga magia como yo.
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0: Bueno, hay cifras muy alarmantes y vamos a conversar esta mañana con Ramón Cruz, quien es expresidente del Sierra Club y profesor visitante de la Universidad de Princeton. ¿Cómo estás, Ramón? Qué bonito verte de nuevo. A ver, Ramón, no te estamos escuchando y tienes el micrófono abierto porque lo estamos viendo. ¿Podrías reconectar? Quizás es un tema de conexión. Y te tenemos de nuevo. Muchísimas gracias. Bueno, el tema que queremos abordar es justamente esto. Tiene que ver con el fenómeno del niño que está cobrando fuerza y un nuevo estudio proyecta, escuchen ustedes, unas 451.000 muertes adicionales por calor en el mundo hasta febrero. Hablamos de una estimación, no de una cifra inevitable. Pero nos preguntamos qué puede pasar en Estados Unidos y cómo protegemos a nuestras familias, especialmente a quienes trabajan al aire libre. Bueno, ya vamos a escuchar a Ramón, que estaba buscando reconectar con nosotros. nosotros, a ver si ya lo vamos a tener de vuelta. Creo que ya lo vamos a tener en un segundito nada más. Yo creo que hay muchas preguntas alrededor de entender este fenómeno. Creo que lo más importante, la cifra que preocupa, esta cifra que acabamos de comentar, el cambio climático, específicamente Estados Unidos, porque queremos traerlo a nuestra realidad, ¿no? Latinoamérica y también nuestro bolsillo, porque todo esto tiene efectos y repercute directamente en la vida y en el bolsillo de todos nosotros. Bueno, estamos esperando que vuelva a conectar Ramón, que ya lo tenemos por aquí. Ramón, buen día.
4: Sí, buen día, ¿me puedes?
0: Ahora sí. Sí, sí. Ahora sí te escuchamos. Gracias por conectar. Bueno, ya le decíamos a nuestra audiencia un poco el contexto de nuestro tema, pero quiero comenzar, Ramón, cuando escuchamos que viene un súper El Niño, pensamos en temperaturas extremas, sequías y también inundaciones. ¿Qué ocurre realmente en el planeta y qué tiene de particular este episodio?
4: Bueno, lo que sucede, o sea, El Niño ya llevamos mucho tiempo, ¿no? Escuchando que cada cierto tiempo pues cambian, hay un cambio en los patrones de viento que afecta entonces las corrientes marítimas, y pues con eso todos los ciclos que vemos, ¿no? En el de precipitación, de lluvia, las temperaturas, entonces como tal pues es también muy difícil predecir todo, ¿no? Porque como sabemos con en la meteorología hay mucha incertidumbre. Lo que sí sucede también es que cuando vienen estos periodos que son cíclicos, pues cuando se combina con el calentamiento global, pues entonces todo esa temperatura, esos fenómenos atmosféricos, pues entonces hay son unos extremos, ¿no? Y pues es lo que muchas veces los científicos han venido por ya tiempo pues anticipando. Y sonando la alarma de que con el calentamiento global, con el cambio climático, pues todo esto puede ser mucho más severo. Y pues lo que sí están pronosticando es que van a haber un alza en las temperaturas y pues con eso las ondas de calor que pueden ser que pueden afectar tanto e inclusive ser letales, ¿no? Sobre todo para las poblaciones más vulnerables, o sea, las poblaciones de mayores de edad, o de de infantes.
1: Claro. Ramón, muy buenos días. Un gusto tenerte en Buenos Días, América. ¿Qué tan expuesta está Estados Unidos y en general América ante este fenómeno? Porque sí hemos visto, pues, por lo menos en Estados Unidos, lugares en donde se han presentado temperaturas muy altas en este año.
4: Exactamente. Sí, o sea, y Estados Unidos no es el único lugar, o sea, hay toda una banda, según el informe que salió ayer, pues afecta pues, globalmente, ¿no? Lo que pasa es que sí, pues, como bien mencionas, en Estados Unidos hay muchos lugares donde estas temperaturas extremas pueden causar pues estragos bastante grandes, ¿no? Sobre todo, de nuevo, en esas poblaciones. O sea, ya hemos visto cómo hay temperaturas que o sea, ciudades como Phoenix, donde las temperaturas han alcanzado pues un alza por mucho más tiempo, ¿no? Entonces eso sí son puede ser muy peligroso para muchas poblaciones.
0: Y justamente, Ramón, acabamos de hablar de estas cifras, 450.000 posibles muertes adicionales por calor. ¿Esto es real? ¿Cómo se proyecta? ¿Es evitable?
4: Bueno, o sea, hay que pensar en cómo nos podemos adaptar, ¿no? O sea, esto es una alarma que se ha venido sonando mucho tiempo, ¿no? O sea, he estado anteriormente en tu programa, o sea, y pues sí es evitable en cuanto a las muertes, ¿no? O sea, pero para eso tenemos que tener, pues, unos gobiernos que puedan pues afrontar este problema con la seriedad que se requiere, ¿no? O sea, ahora mismo, o sea, el cambio climático ya está entre nosotros, no es algo que viene en el futuro, ¿no? Entonces, no es solamente por meter miedo, o sea, ya vemos estas temperaturas extremas. Ahora, ¿qué podemos hacer ante ello? Pues, como hemos dicho por mucho tiempo, menos dependencia en los combustibles fósiles, más energía renovable. Las energías renovables, o sea, el año pasado, por ejemplo, con todo y lo que la administración Trump ha hecho, que es poner estos obstáculos para la el desarrollo de estas tecnologías y de esta energía, vemos que sí hay más inversión en eso, ¿no? Ahora, el cambio climático ha seguido, ¿no? O sea, las temperaturas van a seguir. Entonces, tenemos que, el gobierno tiene que tomar, pues, la batuta, ¿no? De cómo reaccionar ante estos fenómenos extremos, ¿no? Entonces, no es reduciendo los fondos para una agencia como la de manejo de emergencia, no, el FEMA, por sus siglas en inglés, o sea, con el Big Beautiful Bill, por ejemplo, uh-huh. que la pasada persona que estaban entrevistando estaba hablando, pues por medio de muchas de las acciones que han tomado el gobierno republicano, pues ha coartado, ¿no?, las posibilidades de reaccionar mejor ante estas emergencias, ¿no? Entonces, lo que sí necesitamos es que el gobierno, tanto federal como estatal, pues pueda reaccionar ante estos fenómenos, ¿no? Entonces, por ejemplo, con las olas de calor, pues necesitamos mejores centros de enfriamiento, ¿no?, para la población, sobre todo la población más vulnerable, o sea, la gente de escasos recursos económicos que no tienen para pagar un aire acondicionado, que no tienen, que tal vez viven en lugares donde, o sea, unas poblaciones rurales donde tal vez no tienen acceso, o tal vez el sistema eléctrico no es tan bueno, o sea, que sí necesitamos tener un gobierno que nos esté preparando para un futuro donde esto va a ser cada vez más común. O sea, este año con el Super El Niño puede ser mucho peor que lo que fue el año pasado. Pero eso no quiere decir que este va a ser cada vez el futuro que los científicos han estado pronosticando ya por un tiempo.
1: Claro, pero ¿esto se puede revertir, Ramón? ¿Crees que se pueda revertir? ¿Se pueden hacer todavía acciones para revertir esta situación? Porque también hay que mencionar que el calor representa pues un problema económico, ¿no? Pensemos en la agricultura, en la electricidad, el aire acondicionado que mencionabas, la productividad, la salud pública, y a veces parece que el calor extremo pues se subestima.
4: Sí, no, definitivamente. O sea, esto... mira, si se puede revertir, pues ya llevamos varias décadas sonando la alarma, ¿no? O sea, y ya vemos cómo cada vez hay estos pues fenómenos extremos en el clima. Ahora, te puedo asegurar que las acciones que está tomando el gobierno ahora van en contra de todo eso. O sea, ¿cómo podemos revertirlo? ¿Cómo podemos enfrentarlo? Es con planificación, es haciendo caso a lo que la comunidad científica ha dicho por varios tiempos. Entonces, no puede ser negando estos fenómenos y también quitándole fondos a las agencias que pueden tomar cartas sobre el asunto, ¿no? Entonces, por ejemplo, hay algo, o sea, ya aquí entramos en temas un poco más complicados, pero la administración sí. Trump esta semana, en este último mes, bueno, y en este último año, desde que tomó, ha quitado una serie de parámetros que pues lo que hacen es, o sea, ¿cómo te diría? Darle importancia a lo que la comunidad científica ha hecho. Hay algo que se llama el endangerment finding, que es lo que básicamente suena la alarma y permite entonces al gobierno regular, por ejemplo, lo que hace con efectos de invernadero. Entonces, acciones como esas lo que nos dejan es en la ignorancia. O sea, no estamos...
0: Y en el retroceso, Ramón, al final, porque sí, no, lo por que se había avanzado... Que... con otros planes, ahora lo vemos un poco complicado de primero de retomar, y el retraso que porque el mundo sigue girando, porque las cosas siguen ocurriendo y porque, bueno, seguimos recibiendo los embates de los efectos, ¿no?, de lo que justamente estamos hablando hoy del niño, pero también de otros fenómenos naturales. Te abrazo, Ramón, el tiempo se me sí, acabó, pero me encanta siempre conversar contigo.
4: Muchísimas gracias.
0: Abrazo. Ramón Cruz, expresidente de Sierra Club y experto en temas de cambio climático. Nos vamos, sí, a la pausa y regresamos ya.

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0: Hey. Buenos días, Andreina Gandica.
1: América. ¿Quién decía así? Buenos días, América. ¿Quién lo decía así?
2: Yo creo de los...
1: No sé. Recuerdo.
3: Hay uno, sí, de escucha, hay uno de Escucha Inutilandia que es este... El Super Rey. Y habla así, es uh-huh. mexicano, pero habla así como... ¿Cómo estás, niñita? O... No sé por qué.
1: Pero
3: o sea,
1: qué maravilla.
3: Pero él dice...
1: Que un americano escuche nuestros programas. Qué delicioso. Sí,
3: pero no sé, a ver, ¿ustedes qué opinan? Rapidísimo. Este... Dice que porque no habla con casi con mexicanos, que habla con puro norteamericano. Entonces, pero ¿a poco se le va a olvidar el acento?
1: ¿A poco?
3: Dice que
1: como
3: lleva...
1: el que se va a España y regresa a hablar.
0: Escucha, Javier, ¿cuánto tiempo lleva en España de papás españoles y habla más mexicano que cualquiera?
3: Pero no sé, cabeza, a ver, ¿no? Supongamos que tuviera muy exagerado 15 años en Estados Unidos, ¿no? Supongamos. No, tampoco, no es tanto tiempo como para que se te olvide.
1: No, claro que no.
3: Pues no.
1: Yo tengo una amiga que pasó 6 meses en México y era más mexicana hablando que Paquita del Barrio. O sea, hello.
0: Bueno, aunque también, o sea, mi hermana dice, no he aprendido inglés, pero ya se me olvidó el español.
1: Ahí sí estamos jorobados.
4: No, sí, ya hablan. Sí, hay muchos que ya hablan Spanglish.
0: ¿Ah? Pues sí.
3: Listen to me, Andreina.
4: Oh, yeah.
3: Es lo que más he aprendido aquí. Estados Unidos.
4: Es lo que más dice...
3: Oh, yeah.
4: No, es lo que más dice Breezy. Oh, yeah. More.
3: Sí, more.
4: Ay, Dios. Ya, compórtense.
0: Nos vamos a la información porque... Los D-backs vencen 5-3 a los Rockies y mantienen vivas sus esperanzas de comodín en la conferencia nacional.
3: ¿Sí, comodín?
1: Está bien, tranquilo.
3: ¿Cómo no, comodín?
0: Los Marlins evitan que los Cachorros aseguren un puesto de playoffs con un triunfo de 5-2. Semien conecta jonrón para desempatar ante su ex equipo y los Mets vencen 7-2 a los Rangers y los Medias Blancas pierden ante los Reales y tendrán que esperar para conseguir su boleto a los playoffs. Shohei Ohtani conecta un hit con los Dodgers en su regreso tras una lesión. Shohei está de vuelta. Y nos vamos al ámbito local porque Matías Almeida, técnico de los Rayados de Monterrey, le dedica unas palabras a Leo Messi, que se retira el próximo 6 de octubre contra Benin, partido que tendremos a través de estas frecuencias. Y Mati Almeida, técnico del Monterrey, le dedica unas emotivas palabras.
5: Y no tuvo vacaciones después de un mundial. 39 años. Si todos trabajan 40 días sin parar, enseguida quieren llegar, irse a la casa, quieren, ¿no? Todos, nos pasa a muchos, ¿no? Este llegó y se fue a jugar otra vez. Digo, fue un ejemplo. Fue un ejemplo, yo me pone muy feliz porque como argentino después de Maradona, que haya salido él, fue muchos años de ver número uno. Hay buenos jugadores en todas partes del mundo, pero uno... son pocos. Y bueno, hemos tenido esa fortuna y ahora habrá que seguir sacando. Y vendrán algunos más, no sé si al nivel de ellos. Pero lo bueno es que lo pudimos disfrutar. Pudimos disfrutar de ver fútbol, de ver a alguien que por más que lo estudie hace algo diferente. De ver a alguien que llora por perder cuando lo tiene todo. Entonces, todo lo que pueda expresar sobre Messi, jugador, y es lo máximo en todo. Y bueno, ojalá que esa despedida le llene el alma y el corazón, aunque sea el hueco que le va a quedar. Queda un vacío difícil de explicar. Pero se puede ir totalmente tranquilo. Porque pasará, no sé cuántos pueden pasar. 100 años para que salga otro igual, o 200, no sé. No se va a ver otro igual. Ni como Diego, ni como él, ni como Ronaldo, el de Brasil, ni como Romario, Zidane. Bueno, Porque a estos jugadores, discúlpenme que me extienda en la respuesta, estos jugadores tienen humildad, todos los que le nombré. Y eso es algo único, que los hace más grandes aún, ¿no? Nunca hablan de ellos. Y entonces eso se va a extrañar.
0: Se va a extrañar. Se va a extrañar. Me va a extrañar como aquella preciosa canción. Se va a extrañar en el tema de que pues ya no vamos a contar con estos jugadores, la mayoría que mencionó, pues ya están retirados. Pero me gustó la parte en donde dijo, ya no habrá otro Messi en 100 años, y tiene absolutamente toda la razón. Y cuando dijo, Ronaldo, el de Brasil.
1: Sí, sí, ahí me quedé como, ah, ok, lo entendimos.
0: Muy claro, muy claro.
3: Todos los argentinos como que han agarrado esa bandera de soy amigo de Messi, pero odio a Cristiano, ¿no? O sea, o no te hago caso a Cristiano.
1: No, no tiene que ser necesariamente así.
3: Exactamente, pues no.
0: Puedes disfrutar de los dos, pero si hay una rivalidad, o eres de Messi o eres de Cristiano. Al menos así pasaba en la escuela conmigo, ¿no?
3: O eres del A contra los del B.
0: Ajá, o eres de uno o eres del otro. No había nadie que dijera, a mí me gusta.
1: ¿Estás conmigo o estás contra mí? No, tampoco, puede ser eso.
0: No había alguien que dijera, no, yo voy.
3: Pero ¿por qué no resaltar lo que hace Cristiano? ¿Qué tiene de malo, pues? O sea, al final de cuentas son colegas de profesión, son deportistas, entonces que, y aparte el chavo, Ronaldo lo ha hecho muy bien. Yo coincido con Matías en cuanto a que para mí el mejor futbolista es Gordito, Ronaldo Gordito. Sí. Para mí es el mejor, por encima de Messi.
0: Yo digo que sí también, ¿eh? Uh-huh. Pero muy por encima. Aquí me preguntan por el resultado de los Astros. Teresa Yolanda Harris, no tengo buenas noticias para ti. 6-5 ganaron los Marineros a los Astros. 6-5. Lamentable lo de los Astros, que están alejándose de sus posibilidades de acercarse a los playoffs. Chicas, otro de los que hablan de Messi, esto lo digo porque tenemos una cartelera muy especial aquí en esta frecuencia. Vamos a tener los tres partidos de la selección de Argentina, los próximos tres amistosos, incluido el de Benin, en donde Messi se retira prácticamente de la selección albiceleste. Es por eso que Xavi Hernández dice que Messi merece ser el Balón de Oro.
2: Leo ha hecho unos méritos tremendos con 39 años el Mundial que ha jugado, ha sido fantástico, pero España es campeona del mundo, seguramente algún español, Lamine, es especial, es diferente, tiene 19 años, lo ganará sin duda, pero yo pienso que sería un buen año también para poder ganarlo.
0: Bueno, esta lucha por el Balón de Oro es encarnizada, Mbappé, Dembélé, Cucurella, Messi, Lamine, va a estar muy, pero muy interesante cómo se vayan desarrollando los temas.

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1: Cautemo, ¿está todo bien allá? ¿Qué te pasó?
2: ¿Qué es eso, entró la galambrina. ¿Qué es eso? A ver, ¿quién baila mejor, Lalito o Cautemo Blanco?
1: No, Lalo.
3: Mil veces. Está bailando como gallina con frío.
2: Gallina con frío. Bueno, pues ha circulado en redes sociales este video de Cuauhtémoc Blanco bailando en un centro nocturno y se empezó a difundir porque además el ex diputado federal Cuauhtémoc Blanco y
1: acatamos,
2: pero como que no se le da eso de bailar, necesita unas clases por parte de Andreina Gandica. Pero el que sí baila y baila bastante bien, Lalito, por favor, réplica estos pasos. A ver si es Ricky belleza. Martin. A sus 54 años de edad se le vio bailando de una manera, bueno, espectacular, ¿no? Yo con 39 años. Él a sus 54 años de edad bailando y unas personas de 39 años que con un movimiento y ya no se pueden parar. Pero veamos a Ricky Martin nuevamente porque trae unos pasos tremendos.
1: ¡Qué bello!
2: Tremendos. Que alguien nos explique cómo le hace a sus 54 años de edad.
3: Baila mejor el Temoc. Baila mejor el Temoc. Tiene más gracia.
1: ¿Qué te pasa?
3: Claro.
1: ¿Qué te pasa, Lalito? ¿Qué estás diciendo tú?
4: ¿Qué te pasa, Lalito? Menos más. Menos más.
2: Papacito.
4: ¿Eso
2: quisiste decir?
4: Ese papacito.
2: Y pregunta Piño, ¿a poco dejan entrar a viejitos a los nightclubs?
3: Claro.
2: Preguntando por Cuauhtémoc Blanco, bueno.
1: ¿Y qué hace? ¿Es diputado, Janet?
2: Sí, diputado federal.
1: ¿Qué hace un diputado en un nightclub? ¿Eso está bien visto?
4: ¿Sigue la política, Cuauhtémoc Blanco?
2: ¿Sigue la política, tú crees?
4: Ándale.
1: ¿Eso está bien visto, que un diputado entre a un nightclub?
2: No mucho, Andreina, pero bueno, ¿qué se le puede decir?
4: No, tiene un podcast muy famoso.
2: A él le
4: famoso.
2: Ha valido, todo.
4: Sí, tiene un podcast.
1: ¿De qué habla en su podcast?
4: De fútbol, pero junto con dos amigos, Germán Villa y Isaac Terrazas, examericanistas, y le está yendo muy bien, pero hace de todo entonces, a la par, bien, ¿cómo? Sigue como Shakira,
1: ¿cómo? Sí. Era muda y sorda.
4: ¿Como la loba?
5: No.
4: Monetizando, pues.
1: Facturando, bebé.
5: Sí, facturando.
1: Sí. Ajá. Bueno, vamos a la pausa, sí. Porque ya Brice nos metió la musiquita, Janet. Eso es. Ya se te acabó el tiempo.
2: Vamos bailando todos al ritmo de Cuauhtémoc Blanco, el ex futbolista de la América.
1: Abajo de la televisión. No, es difícil de alcanzar.
4: Su joroba. Y el

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0: 14 para que los Dodgers de Los Ángeles se lleven el título de la Serie Mundial del 2000.
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0: 9:40 minutos de la mañana en el este y alrededor marcando las 8:40 minutos de la mañana en el centro y en el Pacífico. Ya el reloj está marcando las 6:41 minutos de la mañana. Gracias por su participación. Esta semana ha sido extraordinaria con la participación de nuestra audiencia, con todos estos temas que hemos traído a beneficio y a la orden de nuestra gente. Ayer hablábamos de inmigración, abríamos las líneas. Hoy hablábamos del seguro social y el retiro y abríamos las líneas para conversar con la vocera del Seguro Social. Prontito la vamos a traer de vuelta porque quedaron muchas preguntas y muchas personas por hacer preguntas a través de la línea telefónica. Ahora sí, celebramos el mes de la hispanidad con los nuestros.
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0: Gracias, América, y durante este mes de la hispanidad celebramos a quienes han construido su historia con esfuerzos, raíces y propósitos. En Estados Unidos, los latinos representan cerca del 20% de la fuerza laboral, pero apenas alrededor del 7% de los médicos activos son hispanos. Hoy conocemos a una mujer que desafió esa cifra, la doctora Juanita Mora, hija de inmigrantes mexicanos, criada en Chicago y convertida en médico, empresaria y una voz nacional en defensa de la salud de nuestra comunidad. Juanita, qué bonito verte. Muy buenos días.
2: Buenos días, Andrina. Siempre es bonito hablar con la comunidad y contigo. Buenos días, América.
0: Sí, señor. Bueno, Juanita, antes de hablar de la doctora y de todo lo que has conseguido, quiero regresar a tus raíces. Eres hija de inmigrantes, la mayor de 5 hermanas, y creciste aquí en Nueva York. ¿Cómo era aquella niña que aprendió en casa sobre el esfuerzo, sobre lo que significa salir adelante en un país distinto?
2: Claro, bueno, aquí crecí en Chicago, en obviamente el vecindario más mexicano que hay aquí, que se llama Pilsen en Chicago. Al ser la mayor de 5 hijos, mis papás nos inculcaron que obviamente era tan importante la educación. Dice, no les vamos a dejar dinero, pero la educación nadie se las quita. Y es importante que salgan adelante para un futuro mejor, que es todo lo que todos los padres quieren para sus hijos al llegar a este país, que ellos les vaya mejor en la vida, que tengan mejores carreras, etcétera. Aunque si en una familia bien unida, mi papá es carnicero, una empacadora, mi mamá se quedaba en casa con nosotros, mis abuelitos, los dos eran braceros, venían a Michigan, trabajaban las tierras, y entonces vengo de esa clase bien trabajadora, bien católica, unidos en la fe siempre, decían, mira, tú aférrate a Diosito y a la Virgencita y ellos te van a acompañar en el camino. Y así fue un camino muy bonito. Obviamente siempre hay obstáculos, pero uno se aferra a la fe y se aferra a la lucha, y es tan bonito, Andrea.
0: ¿A qué edad llegaste a los Estados Unidos?
2: Yo soy nacida aquí.
0: Ah, naciste. Pero tú sabes que admiro de ti, Juanita, que muy a pesar de que creciste aquí, que naciste aquí, hablas perfectamente español, defiendes enormemente a la comunidad y trabajas por ella.
2: Bueno, es que siempre se inculcó ese amor a nuestra comunidad, Reina, desde que yo era pequeña. Mis papás tenían algo, que mi papá tenía una camioneta Suburban, nos echaban a los 5 de nosotros, mi mamá, pasábamos todos los veranos en México, para que así, obviamente, conviviéramos con los abuelitos, los primos, los tíos, los tías, pero empieza uno a amar también lo que es la cultura, aprende uno, y ya regresábamos cuando íbamos a entrar a la escuela otra vez, y entonces era bonito todo eso, y eso se cementó, ese amor a la comunidad también.
0: Juanita, hay un momento de tu historia que me parece muy poderoso, cuando dijiste que querías estudiar medicina. Una consejera conversó contigo. ¿Qué ocurrió?
2: Bueno, estaba yo en mi tercer año de la universidad, en la Universidad de Chicago, y obviamente era una buena estudiante. Siempre he sido una buena estudiante desde que era una niña. Y entonces me acerqué a ella, era güera, y le dije que quería estudiar medicina, que quería hacer la aplicación para la escuela de medicina, y ella nunca me había conocido, era nuestra primera vez que estábamos teniendo esta conversación, y me dice, pero Juanita, tú vienes de una familia muy humilde, quizá te convenga mejor ser enfermera y no doctora. Pero te llega eso como al corazón, me acuerdo que lloré y dije, wow, entonces no voy a convertirme en doctora, llegué con mi mamá, me acuerdo. Y me dice, Juanes, ¿cómo fue que dejas que una persona mate tus sueños? Esos son tus sueños. Me dice, si eres hija mía, nunca vas a ver a esa señora, vas a seguir con tus sueños y el camino. Tiene que ser más fuerte tu fe y tu pasión por lo que quieres hacer. Nada que, obviamente las enfermeras hacen buenísimo trabajo, todo lo lindo, pero yo lo que quería era ser doctora.
0: Wow, y eso me imagino que te fortaleció, ¿no? En el momento obviamente te tumbó y dijiste, pero ¿por qué? ¿Por qué ponerle un techo a mi sueño? Y creo que le pasa a muchos, Juanita, en este país, sobre todo nosotros los hispanos, en el momento en el que vivimos en este país ahora mismo, donde pareciera que ser hispano es vergüenza.
2: Sí, y están atravesando muchos jóvenes esto por lo mismo. Tenemos a los soñadores, pobrecitos, con tantos obstáculos. Tenemos, sí, los de primera generación, como soy yo. Y entonces estamos caminando un camino que no se ha caminado en nuestra familia. Somos los primeros en ir a la universidad, en ir a esto. Y entonces nuestros papás nos respaldan, como tú, como mamá, respaldas a tu muchacho, diciéndoles que sí pueden, que tengan fe, que todo lo pueden hacer. Y eso es algo que, bueno, siempre voy a estar bien agradecida con mis papás, porque pudieron haber sido, mira, mejor hay que trabajar para tener una vida mejor. Vivíamos en un apartamento, cinco de nosotros, mis papás, todo. Pero dijeron, no, tienes que estudiar. Nunca me dijeron, no vas a ser doctora. Nada más me dijeron, vas a luchar y vas a tener que estudiar duro. Nada de andar de fiestera ni nada, vas a tener que trabajar duro.
0: A ponerte seria, si quieres alcanzar tu sueño. Juanita, pero entendemos también que estudiar medicina en un país como este cuesta mucho dinero. ¿Cómo lo hacían?
2: Sí, claro que sí. Y esa es una barrera que muchos jóvenes ven. Y lo que he estado platicando con ellos, y siempre les recuerdo que va a haber soluciones financieras. Hay muchas becas que se ofrecen especialmente a los estudiantes hispanos que vienen al nivel estatal, también a nivel nacional, muchas becas que están ahí. También pueden pedir préstamos y ya pagarlos hasta que acaben su carrera. Nunca debe ser una barrera. Por mí, gracias a Dios, tuve muchas becas durante el camino por lo mismo de que estudiaba duro, etcétera. Y así, eso me ayudó mucho en no preocuparme, pero mis papás decían, mira, sacas préstamos y ya último, ves cómo se paga todo eso, pero ya vas a ser médico.
0: Claro. Estudiaste química en la Universidad de Chicago, después medicina en la Universidad de Illinois y continuaste tu formación en Rush hasta especializarte en alergia e inmunología. ¿Cuál fue la etapa más dura de ese recorrido y qué sacrificio hubo detrás que la gente no ve cuando hoy escucha a la doctora Juanita Mora?
2: Creo que siempre lo más difícil es la escuela de medicina, porque todos entran con una luz. Éramos cuatro hispanos en mi clase, Andreina, eran tres muchachos y yo, y todos éramos primera generación. Era otro mexicano, un peruano, un ecuatoriano, y era yo. Nuestros papás se juntaron todos en bolita cuando fue nuestra ceremonia de lo que era la bata blanca. Bien orgullosos, nos llevaron a un restaurante mexicano todos con mariachi a tomar shots de tequila después celebrando. Pero luego cae la realidad. Bueno, hay que estudiar, hay que ponerse estudio porque muchas personas reprueban ya que entran a escuela de medicina o se vuelve duro y sabes que obviamente vas a estar en clases muchas horas, vas a tener, esta va a ser tu vida, no vas a andar como otros de los estudiantes ya en esas etapas están yendo a fiestas, están viajando, están haciendo, y uno está bien enfocado en la escuela de medicina, pero amándolo.
0: Claro, por supuesto, apasionada y enamorada de lo que hace. Después de algunos años ejerciendo, bueno, ya tu profesión, decidiste abrir tu propia práctica, Chicago Allergy Center. ¿En qué momento pasaste de pensar como médica a tener que pensar también como empresaria y líder?
2: Bueno, me forzaron, como dicen,
0: me echaron de empujadita.
2: Sí, yo era parte de la práctica más grande aquí de Chicago, donde eran 11 hombres y yo era la mujer y la latina en esta práctica. Después de 5 años de trabajo, yo había traído la comunidad hispana, tenía muchos pacientes y les dije, yo quiero parte de la corporación, quiero ser parte del comité y todo. Y me dijeron, ay, Juanita, eres muy buena, claro que sí, pero vamos a darle otro año. Y uno de los médicos, que siempre le voy a agradecer con todo mi corazón, me dice, ¿sabes qué, Juanita? Nunca te van a dar membresía en lo que es la corporación porque eres mujer y eres latina. Este es tu tiempo de volar. Y obviamente otra vez te pega en el pecho y dices, bueno, yo he hecho todo bien, yo nunca he fallado en nada, siempre buena estudiante, buena trabajadora, etcétera, porque yo, y estoy sentada en mi casa con mi familia, mi papá, mis hermanos, etcétera, y estamos para el Día de Acción de Gracias, y yo así toda, ay, ¿qué voy a hacer? Ese que el otro, y me dicen ellos, empieza tu propia práctica, dice, ya tienes experiencia, dice, ya tienes gente que te siga, dice, ¿por qué no lo haces? Mi hermana me dice, yo me vuelvo a tu gerente de negocios, dejo mi trabajo. Mi otro hermano dice, yo te hago tu página de internet, mis otros hermanos todos haciendo algo, mi papá, yo pinto la oficina, y mi sobrino dice, nosotros aparecemos en tu página de internet para que no agarres a otros niños.
0: ¡Qué linda!
2: Fue así que vine aquí a la clínica y estaba mi mejor amigo, por cierto, de la Escuela de Medicina, Javier Flores, el doctor Javier Flores, y él tiene un edificio acá, y él tenía, como típico hombre, todo lo de enfrente sin construir, y él estaba practicando en la sala de atrás, y me dice, Juanita, haz aquí tu clínica y haz lo que quieras, conviértala en lo que quieras, y así fue que empecé mi propia práctica. Wow. No fue fácil al principio. No. La crecí como nosotros los hispanos, introduciéndome a todos los médicos alrededor, de mano, llevando donas, llevando galletitas, diciéndoles, ¿quieren aprender de asma? ¿Quieren aprender? Soy alergóloga que acabo de llegar.
0: ¡Qué linda! Y siempre, Juanita, con una gran sonrisa como te caracteriza. Tú estás hablando de momentos duros, momentos difíciles, y aún así te ríes y hablas de anécdotas llenas de muchísima inspiración. Estamos contando estas historias durante el mes de la Hispanidad porque queremos que nuestra audiencia conozca lo que nuestros hispanos están construyendo en este país. Juanita, después de todo lo vivido por su familia y, bueno, después de escuchar a esa consejera, aún así no se derrumbó. Tuvo el apoyo de su familia, de su madre, que si se hace llamar su hija, pues ella no puede atender a ese tipo de comentarios. Y así fue. Hoy conocemos a Juanita Mora, la vemos por televisión, la reconocen en su gremio como una gran profesional y nosotros estamos muy, pero muy orgullosas de tenerte en este feriado especial. Juanita, bueno, nos vamos, gente, hasta tomorrow. Cuídense mucho, aquí celebrando el mes de la Hispanidad y con esto cerramos nuestro programa del día de hoy. Gracias a toda nuestra gente que se quedó conectada aquí en las redes sociales. Hasta tomorrow.
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0: excelente, maravillosa, espectacular, pero ya se la sabe. Sobre todo, bendecido jueves. Para toda la bandera. TUDN Radio con las puertas abiertas para que usted se la pase increíblemente bien acá en Inutilandia, en compañía de Darinquita, petota hermosa que ya está de regreso por acá. En Zuleizuli, cabecita
1: sí,
0: de algodón.
1: Señor,
0: nuestro
1: sí, señor.
0: Invitado, Paco Pervin.
2: Ah, aquí
0: como
2: estamos,
0: siempre.
2: Gracias. Aquí como siempre, bien gustoso.
1: Tambor, tambor.
2: Tambor.
0: Su servilleta, Toño Murillo. Vamos a pasarla increíblemente bien. Va a ver, como dice el Puma, agárrense de las manos y vamos a pasarla bien chido, así que no quiero quejaderas de que, ay, que esto, ay, que lo otro, ay, que él sabe que, ay, que faltan 7 días para la quincena, ay, que, ya mero llega la quincena. Prende el menso.
1: Perdón, Antonio.
0: Te crisis.
1: No te me aceleres, Antonio, relaja.
0: Relaja la raja. Muy buenos días a toda la bandera. Mira, Riquita, petota, hermosa, qué bonito ya verte por acá, bienvenida.
3: Poder saludarlos ya nuevamente. Fíjense que Úrsulo hizo de las suyas.
0: Úrsulo hizo de las suyas.
3: Úrsulo hizo de las suyas.
1: Te robó la voz, David.
3: Le dijo, a ver, canta. No lo sé.
0: Y dijo, ¡más fuerte!
3: Y pues yo, más fuerte. De la voz.
2: Yo también dije, muy bien, Erika, muy bien.
3: Y de repente, nanáis, ya no pude hablar, pero... Pues bueno, ya vamos recuperando. Eso, y traemos la voz. Tanto que me burlé de ti, Antonio.
0: Por payasa.
3: Y luego también le dije al Paco, ¿y por qué traes la voz así?
2: Porque vino ronquito.
3: Sí, no manchen. Pero bueno, pues todo se regresa. El Carmen. Tanto que me burlé de tus gallos.
1: Fíjate nada más. Dos gallos.
0: Te reías de los gallos.
1: Dos gallos.
0: Te reías de mi gangosidad. Ajá. Y ya te escuchabas otro día.
3: ¿Y cuándo andabas?
0: Gangosa.
3: Ey,
0: te burlaste de que yo anduve todo un programa así. Y que tómala.
3: Déjame burlo de los ricos, a ver si me hago rico. Déjame burlo de los millonetas.
0: Eso, mira,
3: a ver si me pasa. Bueno, les mando un fuerte abrazo a todos los que nos están escuchando. Y pues aquí andamos. ¡Abrazo!
0: Bienvenida, Dari. Y mi Zule, ¿cómo andas? Buenos días.
1: Muy bien, muy buenos días, Dari. Muy buenos días, Antonio. Paco, también muy buenos días. Buenos días, Zule. Escucha donde quiera que ande, en su casa... En la escuela, en la oficina.
0: ¡Qué buena!
1: ¿Cómo le gusta?
0: ¿Cómo les gusta? Muy bien. Nuestro invitado, el buen Paco Pervin. ¿Cómo andas, hermano? Buenos
2: ¿Cómo
0: días.
2: ¿Cómo estamos, Toño? Pues contento de estar aquí en cabina, la verdad, muy contento.
0: Y la quiere Paco.
2: Vamos llegando, ya me está albureando.
1: Nada más,
2: no sé qué hacer, si reírme o llorar. Pero bueno, un saludo para toda la gente que nos está escuchando. Ya nos tocó esta vez estar con Darinka, que ya no está enfermita, ya nos dijo que ya... Se le subieron las caguas, ¿verdad, Zuli? Las caguas. Las ballenitas.
1: Se ve fácil.
2: Y se ve que hay mucho calor y mucho frío al mismo tiempo. Pero sí, bueno, saludos, Zuli, saludos, Dari. Y Toño, gracias, como siempre, que estamos
0: para
2: echarle todas las ganas.
0: Vamos a echarle mucha candela para que usted se la pase muy a gusto en casita. Y nos da mucho gusto que ya están llamando por teléfono y todo. Sí, cierto, mendigos acercados. Todavía ni saben quién va a competir.
3: No hay que llamar. No hay que llamar.
0: Bueno.
3: No se pase.
0: ¿Cómo es, Ari?
3: Ya no más.
0: Ay, hija del mal. A la 1, 2, 3.

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1: Presiente que ya estás de regreso.
2: ¿Ya?
1: Sí.
2: Ya empezó con la primera llamada.
1: Porque estaba muy tranquilo antier y ayer.
2: Es que no manches, a ver,
1: decía, no, güey, no puede salir.
3: Ajá.
2: Viernes, lunes, martes, miércoles. Como que sí se te acumuló, ¿eh?
1: Se me acumuló.
2: Cuando se acumula,
0: Toño.
1: Ahorita que se me vaya y regrese, vas a ver el cambiazo.
3: Paco, eso fue un agüero.
0: Eso fue un agüero,
3: eso fue un agüero.
1: Chuli, ya enséñate a operar, güey. ¿Qué tal que un día me da chorro, güey?
3: Pues yo le aprieto y... Adelante, Antonio.
1: Yo le aprieto.
3: Ya sé.
1: Nomás súbele todo.
2: De puro ver, ¿sí o no, Chuli?
3: Sí, claro. Nomás
1: de puro ver.
3: Mira, por ejemplo. Por ejemplo, estoy hablando y me quedo y ya
1: no. Ajá, ya.
3: Y ahora sí, otra vez hable.
1: Pero acá, güey, que la pachorra sacara los botones.
3: Ah, también, pues nomás dime cuál y ya.
1: Ah, qué
0: ¿cuál la pachurro dice?
1: Ah, esta.
0: Ay, Zuli. Eso no le digas a Toño.
1: Bueno, arrancamos en Utilandia diciéndoles que este jueves, ya 24 de septiembre, no manches, ya se va a acabar septiembre.
3: 24 ya.
1: Ya se va a acabar septiembre, ¿verdad? ¿Verdad que este año se ha pasado más rápido que el otro, que el pasado?
2: Que todo por tus conteos, Antonio, de verdad.
1: Esos conteos. No,
2: o sea,
1: manches.
2: Son la maldición, lo que sea de cada quien, Antonio. Uno va normal por la vida, pero ahí viene Toño. Faltan 120 días para que se acabe el año.
1: Esos conteos, güey, sí.
2: Están cañones, ¿eh?
0: Bueno, pasa muy rápido, Toño. ¿Te acuerdas cuando éramos 2G?
1: 2G.
0: Y luego rápido, 3G.
1: Luego ya, cuando
0: luego 4G. ¿Y yo 5G? ¡Ay, no puede ser posible! ¿Cómo se pasa rapidísimo?
1: Sí, cara, güey. 5G. El día de hoy, para no perder la costumbre, como dice David Tete, mi jueves 24 de septiembre, faltan 98 días.
2: No me lo digas, Antonio.
1: Faltan 98, sí te lo digo, 98 días para que finalice el año.
3: 98 días.
1: No manches, falta nada, güey.
3: Ya, oye, párale,
2: ya pasamos pues la época de los pozoles y así, sigue el del pan de muerto, el del disfraz, Antonio, ¿de qué se van a disfrazar? ¿Ya saben?
1: Yo no me disfrazo.
2: ¿Nunca te disfrazas?
1: No.
2: Ay, no me digas, no.
0: Coño, nomás pone dos ligas aquí y a toda la máscara. ¡Sácate el chilacate, güey! Oye, soy chilacate, soy yo sabroso, ¿eh? Déjame llenar de tortilla.
1: Me he disfrazado como dos veces y creo que por el programa.
2: Sí, el año pasado te disfrazaste de diablo. Del diabo dojo.
1: El diabo embarazado.
2: Sí. Ay, no es cierto, del diabo dojo.
0: Ahora sí que llevamos el diablo por dentro.
1: Sí, un diablo por dentro, es cierto. Sí, pero...
2: ¿Pero normalmente no te disfrazas?
1: No, y de hecho te digo algo, a mí no me gusta ir a fiestas de disfraz.
2: Se te hace pagano, dice.
1: Se me hace pagano, yo soy católico apostólico.
0: Y romano.
2: No, en buena onda, ¿de verdad?
1: No me gusta disfrazarme, no me gusta ir a fiestas de disfraz.
2: Ay, ¿no? No.
1: O sea, pero, a ver...
0: Pero no de Halloween, cualquiera de
1: disfraz. No soy mucho de ir, pero por ejemplo, si un día sí se requiere ir... Pues si no soy de esos amargados de que dice, ay, yo no me he visto, no. Pues
3: ¿de qué irías, Antonio? ¿De qué irías, por
1: yo
3: ejemplo?
1: Yo iría del... ¿Cómo se llama? De los Locos Adams, del tío Lucas.
3: El tío Lucas.
0: Ah, le quedaría perfecto.
2: Y ya para rápido, ¿no?
0: ¡Ay, qué rumbo! ¡Vamos
3: y ya vámonos! ¡Y ya vámonos! Y
0: que diga, vieja, vámonos, ya estoy listo.
1: Iría de... ¿Qué más?
2: De un luchador, ¿no? ¿O qué?
1: Ah, bueno, iría de un luchador.
3: De Super Porky.
0: Muy
3: agresivo. No, Antonio,
2: no, del Penta, mandar moderno.
0: ¿De qué?
2: Del Penta.
1: Del Penta, del Pentágono más bien.
2: Del Pentágono.
1: Puede aparecer.
3: De Místico, Antonio, de Místico.
1: Místico, no, del Santo, iré del Santo.
3: ¿Del Santo?
1: Iré del Santo. Iré del Santo yo.
2: Ok.
1: Pero ese no es disfraz, ese no es de terror.
2: Bueno, pero es un disfraz.
0: No, pero es disfraz.
1: Pero, fíjate, me gustaría en algún momento vestirme de Chukey.
2: Ándale.
1: Va a tener pelito, aunque sea,
0: güey. ¿Y rojo?
1: Y rojo.
0: De hecho, te está pintando el pelo, ¿no?
1: Sí.
0: Sí, pero la ingada.
1: ¿Hasta allá? Sácate, 20, Paco. Bueno, el día de hoy, Día Marítimo Mundial. Día Marítimo Mundial. También Día del Gorila. Día Mundial del Gorila. Exactamente.
0: No te lo voy a colgar aquí.
1: Trépate al suelo.
3: Paco.
1: Y Día Internacional de la Investigación contra el Cáncer. También este día.
3: Órale.
1: Es que.
2: Lali.
1: ¿Qué tal, Lalito? Aquí está agachado el güey, ¿o qué?
2: Es un mono.
1: Lo escucho aquí muy cerquita, güey.
0: Me lloran en celo, Zuli, me lloran en celo y no lo buscaba.
3: No, ¿Qué pasó? Vamos ahí.
1: De la Investigación contra el Cáncer y Día Mundial del Cáncer de Tiroides. Órale, también. Órale. esta enfermedad que, ay, ojalá nunca existiera. Y Día Mundial contra las patentes de software.
4: Ay, güey. Okay.
1: No, no me pregunten por qué, sonó bonito y listo. Y también celebramos a San Gerardo, obispo y mártir, y Nuestra Señora de la Merced. Así que ahí está lo que celebramos el día de hoy. Arrancamos con las efemérides.
2: Claro que es. Un día como hoy, pero de 1920. Fíjense, andamos muy beisboleros. Babe Ruth hace historia. Se convirtió en el primer jugador en toda la historia de las Grandes Ligas en llegar a 50 jonrones en una temporada, conectando el número 50 para los Yankees de Nueva York.
4: Y un día como hoy, 24 de septiembre, pero de 1938, Don Butch completa el Grand Slam. Don Butch derrotó a Gene Mako en el Campeonato Nacional de Estados Unidos y se convirtió en el primer tenista en completar un Grand Slam de calendario, ganando Australia, Roland Garros, Wimbledon y el Open de Estados Unidos en el mismo año.
1: Eso, y un día como hoy, pero de 1957, se inaugura el Camp Nou. El 24 de septiembre de ese año que les comenté, abrió sus puertas el Estadio del Barcelona, entonces conocido como Camp Nou.
2: Oh. Y en más datos impresionantes, fíjense que en 1988, Jackie Joyner Kiersey establece el récord olímpico en los Juegos Olímpicos de Seúl. Kiersey ganó el oro en heptatlón femenino y estableció un récord mundial.
4: Y en 1988, Ben Johnson, este atleta corredor de velocidad, gana los 100 metros planos, pero pierde el récord. En Seúl, Ben Johnson ganó originalmente los 100 metros con 9,79 segundos.
1: ¡Punto, güey!
4: Punto 79 segundos. Entonces, récord mundial, pero posteriormente fue descalificado por dopaje y se le retiró la medalla y la marca.
1: Y celebramos hoy varios cumpleaños. Steve Kerr, basquetbolista, nació un día como hoy, pero del 65. Rafael Palmeiro también nació en 1964, beisbolista cubano. Joe Green también nació en 1946, leyenda de la NFL. Y Paul Hamm nació en 1982, es gimnasta estadounidense. Así que ahí está, los cumpleañeros del día de hoy. Le dije, ay, el full me vibró. Sentiste el oído.
2: Segunda llamada,
1: muy bien, Dani.
4: Refrescada.
1: Ahí les va la frase del día. Que son frases inspiradas en películas. Frases que se dijeron en películas importantes. No importa lo lento que vayas, siempre y cuando no te detengas. Esto se dijo en la película El Gran Pez. Muy buena película. Otra vez. No importa lo lento que vayas, siempre y cuando no te detengas.

0: ¡Cállate, Pepe! Nuestra figura deportiva a destacar el día de hoy, ¿de quién se trata?
1: Claro, hay que destacar hoy 24 de septiembre a Elina Senko de atletismo. Es una experta en el lanzamiento de jabalina. Uh-huh. Pues esa es su especialidad. Viene de Grecia y su disciplina, como ya se los dije dos veces. Bueno, su logro destacado, campeona de Europa en categoría absoluta. Cuando ganó el título europeo en Múnich tenía apenas 19 años. Era tan joven, convirtiéndose así en la campeona europea más joven de la especialidad. Así que por eso destacamos hoy a Elina Senko.
0: Eso, ahí está la griega. Y vamos con el combate musical. Hoy está bueno, ¿eh?
1: Y
0: está
1: bueno.
2: A ver, Antonio.
0: Rock ochentero.
2: Me gusta.
0: Y la primera opción para que usted ya comience a participar, 1-833-867-2346, es esta.

0: Country es la primera opción, y agárrense porque la segunda, por imposición de la producción.
1: Bueno, más, Darío, no más, Paco. ¿Qué es eso?
0: A ver, ¿cuál?
2: No, bueno.
3: ¿Por quién viste David?
0: Yo sé por quién va a votar todo.
1: Tenía que ser.
0: Yo puedo votar, güey.
1: Tenía que ser.
3: ¿Cómo no? Toin, toin, toin, toin, toin.
0: ¡Dale!

0: Tanto que me burlé de él, Antonio.
1: No te voy a venir así con calzón como Axel Rose, pero...
2: ¿Neta?
1: Sí, como cuando
2: la cuadrado. Cuadrado.
0: Corre por toda la
1: acción.
2: ¿Cuadrados o de bolitas, Antonio?
1: De bolitas.
3: Todo el periférico.

Guns N' Roses es la segunda opción. Y la tercera es esta. Almenzón.

0: Def Leppard.
1: Hey!
0: Def Leppard. Arrancamos rapidísimo, ya se la sabe de volada, ¿eh? Nombre y por quién vota. Buenos días, ¿quién habla?
2: Soy yo, mi tóxico, soy yo.
0: ¿Qué pasó?
2: Está complicada, pero yo me voy por Juan.
0: ¿Por quién?
2: Por Juan.
3: ¿Por Juan? Por
0: Juan. Juan Jovi.
3: Juan Jovi.
0: Ahí está, Juan Jovi. Buenos días, bien, ¿quién habla y por quién vota?
4: Soy Gio, soy Gio.
0: ¿Qué pasó, Gio? ¡Córrele!
4: Ya me voy por Led Zeppelin.
0: Buenos días,
5: muy bien, muy bien.
0: ¿Por qué vota? Bueno.
4: Vamos por Guns N' Roses, muchachos.
0: Eso, Guns N' Roses, vamos.
3: Gracias.
0: Buenos días, Gerardo, ¿por qué vota?
6: Bendiciones.
0: ¿Por qué vota?
6: La número 3.
0: ¿Quién es la número 3?
6: Ay, se me olvidó el nombre, pero me voy por la 3.
0: Ok, te voy por buena. Buenos días, ¿quién habla? ¿Por qué vota?
7: Buen día, habla la bruja y yo voy a votar por tu matador.
0: Ah, Guns N' Roses.
5: Bruja.
0: My Gordis, eso, mi bruja. Buenos días, ¿quién habla? ¿Por qué vota?
8: Buenos días, yo soy el Puma Boy y voy a votar por Bon Jovi y quería mandar un saludo.
0: ¡Córrele!
8: Quiero mandar un saludo a la niña Turna y quiero decir que la quiero conocer.
0: Ahí está, ahí está.
5: Muy bien.
0: Hola, buenos días, ¿quién habla? ¿Por qué vota?
9: Buenos días, damas y caballeros, les habla Víctor Hernández.
0: Eso, mi, ¿por qué votas?
9: Def Leppard.
0: ¡Ay, güey! ¡Esta llamada decide todo! ¡Esta llamada decide todo! Bueno, ver, ¿quién habla? ¿Por qué vota?
10: ¡Soy yo!
0: ¡Gabriel Moreno!
5: ¡Álvaro!
0: ¡Ganó Bon Jovi!
3: ¡Voto por voto! ¡Casilla por casilla! ¡Voto por Bon Jovi! ¡No mames!

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0: por tu DN Radio, mi Daniquita Talavera Petota, el Zuli Ledesma, nuestro invitadazo, el buen Paco Pervil, que siempre anda con mucha alegría.
1: Ah, claro.
0: Mucho pena, menso, mucho entusiasmo. ya le mandé, güey. Ya le voy a pagar y así vamos a andar. Préndele, apágale. A toda la banda. Y ya está Oliver Figueroa enlazado, pero déjame decirle que para información que él nos va a traer, nada más comentarles que algunos técnicos van a debutar con su selección el día, fin de semana, pues, a partir de hoy, mañana.

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1: Pero bueno, se agradece. ¿Cómo estás, Toño, Zuli, Dari, al invitado?
2: Saludos.
1: Abrazo fuerte. Justamente, Toño, digo, me robaste la mitad de la información que yo ya tenía, pero bueno. Buen preámbulo.
3: Velo conociendo, Oliver. A nuestro apretabotones. Sí,
1: pero bueno, justamente como mencionabas, Toño, la verdad es que es una fecha atractiva por eso, por los entrenadores que hay debutando. Esta corriente que hay de traer a exfutbolistas que se vuelven entrenadores y darle las chances en las selecciones, ¿no? Pues el caso de Zidane, ya comprobado con el Real Madrid, lo de Xavi en su paso por Barcelona, que ganó un par de ligas, creo que lo hizo bien, según el contexto en el que llegó, ahora con Países Bajos. Y bueno, por supuesto, lo de Jürgen Klopp, que es, creo que, también el que más expectativa genera por la situación en la que se encuentra Alemania y por lo que hizo en el Liverpool. Así que sí tenemos muy buenos partidos. El día de hoy tenemos un par a través de TUDN Radio. El Países Bajos contra Alemania. Ahí estaremos 2:45 de la tarde, tiempo del Este. El silbatazo inicial a las 2:30. Empieza la previa de ese encuentro. A la misma hora, Portugal frente a Gales en TUDN Extra con Cristiano Ronaldo. Jorge Jesús, que en sus declaraciones iniciales en conferencia de prensa dejó entrever que a lo mejor Cristiano, pues sí, obviamente es Cristiano Ronaldo, pero que es un jugador más, y yo no sé si en esa parte de la gestión del vestidor pueda llegar a afectarlos. En el Mundial se vio un vestidor un tanto separado, o sea, no se veían tan unidos con Cristiano Ronaldo, entonces ya en su último proceso no creo que le alcance para ir al Mundial. Veremos si pueden recuperar esa parte. Dentro de los partidos más destacados, no solo a nivel europeo, a ver, por supuesto que el sábado tenemos el México-Colombia, que creo que puede ser un muy buen partido, el debut también de Rafa Márquez. Por supuesto, en esta fecha FIFA se incluye la Argentina contra Benin, con el retiro ya de Lionel Messi, el último encuentro. Los tres partidos de Argentina los tenemos a través de TUDN Radio. Tenemos juegos más adelante también muy, muy atractivos. El caso del Noruega contra Portugal, el Turquía contra Francia, el Países Bajos y contra Alemania justamente el día de hoy, pero también tendremos el Inglaterra contra España este sábado en Wembley. Será un juegazo el que tenemos. Todos estos de Europa en UEFA Nations League. Estos sí son de alguna forma competiciones oficiales, ¿no? Que se van dando boletos más adelante para Eurocopa, que ascienden, que descienden en su grupo, etcétera, a diferencia de las elecciones de CONCACAF, por ejemplo, o las de CONMEBOL, que son meramente partidos amistosos los que se tienen en esta fecha FIFA. Ya lo decías, Toño, el caso de Diego Forlán, otro de los que debuta, mucha expectativa sobre lo que puede hacer en una generación que le costó mucho a Bielsa poder encaminar en el Mundial. Las selecciones africanas, Marruecos contra Ghana, habrá que ver si en este ciclo mundialista Marruecos sigue con esa inercia que tuvo el Mundial. Yo sinceramente creía que no iban a lograr lo que lograron en Qatar, y la sensación que dejó Marruecos fue muy, muy buena. El Francia contra Italia también el próximo fin de semana, que tendremos en el Stade de France. También será un muy buen duelo. Italia, que tiene de regreso a Roberto Mancini, ya había tenido una participación en la selección, no le fue muy bien que digamos, ha pasado un técnico, ha pasado otro, y parece que no le atinan en la selección de Italia. Urge que esta selección regrese. El Costa de Marfil frente a Ghana, también un Costa de Marfil que dejó muy buenas sensaciones en la Copa Mundial pasada. Tuvo una buena participación, me parece, en la fase de grupos. Le faltó un poquito más, pero siempre es una selección bastante incómoda. Tiene muy buenos futbolistas en Costa de Marfil, el caso de Jan Diomandé, sobre todo, el futbolista del Real Madrid, y gana con Antoine Semenyo, el futbolista del Manchester City, también un gran, gran jugador. Así que, más o menos, ese es el panorama. En lo que respecta

0: temas un poco más internacionales, está el caso de Ecuador contra Corea del Sur, ya lo decías, Toño, con el debut del muñeco Gallardo, Uruguay contra Japón para las selecciones sudamericanas. En lo que respecta a las selecciones de esta parte del continente, además del México contra Colombia, tendremos el Estados Unidos contra Perú y el Canadá frente a Chile. Sinceramente, el más atractivo es el de la selección mexicana, sobre todo por su rival, porque Colombia, a pesar de que tendrá un par de bajas, pues tiene futbolistas de muy buen nivel. Así que los esperamos en un ratito más, 2:30 de la tarde, tiempo del Este, Países Bajos contra Alemania, con la previa y el juego, y a las 2:45 a través de TUDN Extra, el Portugal frente a Gales, los partidos de Argentina, los tres los tenemos en nuestra señal. Mañana el Italia contra Bélgica también lo tenemos en TUDN Radio, para que estén pendientes de esta fecha FIFA, muy larga fecha FIFA, demasiado larga, muy atípica, entre 3 y 4 partidos para las selecciones, pero bueno, ahí está parte de lo que nos espera de fútbol. No tendremos de clubes europeos, sí de Liga MX este fin de semana,
1: sí, pero mucho fútbol de gordos, güey. O sea, No es una, es otra. O sea,
0: Pero
1: no le salimos, güey.
0: No,
1: o sea, no tenemos semanas tranquilas, güey. A Wilford quieren caer gordos. Esos europeos, güey. Sí, sí. Ah, qué lástima.
0: Tienen necesidad de acaparar todo, Toño. ¿Qué te digo? Pues como siempre. Así ha sido.
2: Antonio, es la misma. Con peluca, Antonio.
1: Siempre queriendo dar lata a los europeos, güey.
2: No, Antonio. Pues,
0: pero mira. Si debemos tener mucho fútbol, que sea un fútbol más atractivo como el de Europa.
1: Yo prefiero un colibrí contra jaguares de Chiapas, que eso es chingadera.
0: Ah, bueno. Está bien.
1: Sus horarios. Ojalá sí, ojalá. Yo prefiero ya que no, cuando ya no tengamos, que ponga la expansión.
0: Pues ya la tuvimos, Toño. Sí. Hay que entonces pujar para que regrese.
1: Y para que se te quite, ¡épale! Yo ahorita voy a pujar, pero allá el WC. Y para que se te quite, solo te van a tocar los de Tlaxcala contra Tepatitlán, güey.
2: ¿Por qué para que se me quite a mí?
1: Para que se te quite.
0: Juegazo.
2: Buen juego. Buen juego.
1: Positivo. Bueno, ya está, mi querido Olivers.
0: Cuídense, abrazo fuerte, feliz jueves para todos, buen día.
3: Abrazo.
1: Buen día, amigo, abrazote. Y bueno, de verdad, mira, cambio por el equipo TUDN Radio Nueva Generación. Sale Vaselinito Junior 1, entra Vaselinito Junior número 2 para hablar de NFL. Con ustedes, Iker González.
4: Zuli, amigos de Nutilandia, pues sí, cambio, ¿no? O sea, quedó perfecto. Perfecto el cambio, ¿eh?
1: No, me encanta la puntualidad de los vaselinitos.
2: Ana, ahí está, Ana, Antonio.
1: Mira, hasta coro tienes, güey. ¡Iker González!
4: Por supuesto. Ya con la broma y todo, ya vamos para que tres años, 4 años dando reporte de NFL, ya estamos cerca de esos tiempos, ¿sí?
1: Sí, no manches, cuando empiezas a caer gordo con tus cápsulas, güey. ¡Faltan 200 días para el inicio de la...! Wey,
4: hay que recordar a la gente,
3: faltan 350
1: y faltan 365. Desde que empieza el año, este güey está fregando, güey. Faltan 365 días para que arranque la NFL. Qué poca mauser, güey. Ikers,
4: voy a empezar a hacer una de horas. ¿De cuántas horas faltan para que sea el Thursday Night? ¿Cuántas horas faltan para que sea el Monday Night? Así le voy a empezar.
1: No des ideas, cállate los cinco, porque el vaselino, el Úrsulo, está escuchando, güey, ¿eh?
4: Entonces mejor hablemos de lo que
1: tenemos hoy.
4: No, hablemos mejor del Thursday Night Football. Lo que tenemos el día de hoy para el mejor fútbol americano del mundo. Lo mencionabas, hoy arranca la semana 3, la fecha número 3, con el juego que verá enfrentarse a los Green Bay Packers y a los Falcons de Atlanta. Lo que bueno, a lo mejor...
1: A los Falcons es una muy buena agrupación, ¿no? Junto con los Yonix. Con los Bookies, sí. De aquellas épocas.
2: Fíjate, Antonio, yo tengo datos de los Falcons. Exacto. Eran unos carrazos, unos carraditos. No sé si te acuerdas, Paco, la verdad.
5: Pues yo soy más joven, Zuli,
2: Pero el modelo
5: pero te ves más traqueteado que el Zuli. Es que yo no jugué a fútbol.
3: No fue atleta.
5: Exactamente, fue atleta.
1: Atleto. Perdón, Iker.
4: No te preocupes, Toño, ya sabes. No te preocupes. Con estos Falcons, que no es el grupo musical, es el equipo que no le va tan bien.
5: Te vas a quedar con las ganas.
4: Ahí podemos marcar un poco la diferencia. Este equipo de Atlanta, que no le ha ido muy bien en lo que va del arranque de la campaña 2026, teniendo en cuenta que, bueno, ya comenzaron con dos derrotas, perdieron en la primera fecha contra los Steelers de Pittsburgh, que de por sí es un mal equipo de fútbol americano, vienen de caer en la última jornada contra el conjunto de los Panthers de Carolina. En este sentido, lo mencionaba, no es un partido tan atractivo, entendiendo que a veces quizás no tenemos los compromisos de mayor nivel en un Thursday Night, pero creo que por ahí puede llegar a ser un buen partido. De un lado, los Packers, a ver, el equipo de Green Bay, que tampoco ha sido su mejor arranque de temporada, cayó en la primera semana y de forma sorpresiva después de que tenía el partido prácticamente la bolsa contra los Vikingos de Minnesota. Se le escapó el partido, es cierto, ese compromiso lo juega en calidad de visitante, pero ya es un tema recurrente lo que le suele pasar al conjunto de Wisconsin. Del otro lado, la semana pasada, que más allá de que consigue la victoria, lo hace ante un equipo que en el papel es claramente inferior, como lo fueron los Jets de Nueva York, y que también le costó muchísimo ganar ese partido. Cierto es que la baja de Josh Jacobs, con este tema extracancha que viene arrastrando, que todavía la NFL está por determinar cuántos juegos de suspensión va a tener, se habla de que ya los partidos que ha estado fuera los van a contar en esa suspensión, pero en lo deportivo meramente sí le está costando bastante no contar con su corredor titular. Y los el equipo de Atlanta, a ver cuál es la situación. De entrada, arrancó las primeras dos semanas con Cooper Rush, este mariscal de campo que en su momento estuviera con los Dallas Cowboys, que ha sido un trotador de mundos, y que más allá de estas oportunidades a cuentagotas que ha tenido, pues bueno, se sabe que no es un mariscal de campo titular en la liga. La fortuna para el equipo de Atlanta, hoy arrancará en los controles Michael Penix Jr., que al menos a mi punto de vista sí es el quarterback titular de ese equipo. Dejemos de hablar de Tua Tagovailoa, de Cooper Rush. Sí creo que Michael Penix Jr. es levemente mejor que estos dos nombres. Veremos si les alcanza. Atlanta cuenta con el talento, creo yo. Bijan Robinson también, si tiene un quarterback que le pueda dar esta ventaja entre el juego aéreo y el juego por tierra, tiene mejor desempeño. Lo de Drake London, que tampoco lo han usado bastante, entendiendo que Cooper Rush no ha podido sacar la tarea. Entonces, los ingredientes para tener un buen partido creo que pueden estar en la mesa. Sin embargo, no nos vamos a encontrar con dos equipos que hayan, insisto, arrancado de la mejor manera en esta campaña.
1: Perfecto, mi querido Iker. Sí, pues mucho éxito a mis Rams de toda la vida, que este fin de semana lo voy a ver, ¿eh? Lo voy a ver ese partido de
4: no
1: los
4: Rams. No
1: me
4: está choreando, Toño, no me está choreando.
1: Vamos contra los Broncos, ¿verdad?
4: Correcto, y aparte en un horario bueno, buen horario, el Sunday night, el domingo por la noche.
1: Ya me la devastoso. No es cierto, sí lo voy a ver, te lo prometo que lo voy a ver para platicar el lunes.
4: Acá estamos para platicar primero mañana viernes mañana, y luego el lunes. Luego el lunes aquí lo espero para platicar.
1: Muy bien, ya está, mi querido Iker, gracias.
4: Ya estás, Toño y amigos de Inutilandia, ya se la saben. Un placer, nos escuchamos mañana.
1: Eso, abrazate a nuestro Ikerson, ¿es sueco el Ikerson?
2: Ikerson, sí, por la terminación de su nombre.
1: Exactamente. Bueno, vámonos con mensajitos por acá.
2: Puede ser danés también.
1: Danés, gran danés.
2: Noruego también puede ser.
3: Eso es un perro,
1: ¿no? Es cierto.
2: ¿Qué es eso, Antonio?
1: Vamos con mensajitos, ¿cuánto trae?
6: La última vez, Toñito se disfrazó con la lincería que le robó a la vecina. Una lincería roja que se puso. Así andaba Toñito. Qué contento, Dani, que ya se de vuelta. Una leyenda a Paco.
1: Saludos.
6: Saluda a todos ahí, siempre en sintonía desde Nueva York. Ya de Aguilar.
3: Gracias.
1: Dice Samuel de Charlotte. Ayer tenía que estar el menso de Paco contigo, Toño. Estaba solo.
5: No me hablaron, que me hablen.
1: No me hablaron.
5: Yo le dije, mami.
3: Era ayer,
1: güey. Tu venida.
5: Yo me vengo diario, pero avísenme con tiempo.
7: Hello, good morning, this is Super Ray, saludos desde Chicago, Illinois. Aquí estamos, saludos a la hermosa Gary.
3: Saludos.
7: Al maestro de maestros, Zuli.
2: Buenos días.
7: Pelón Marrano Parado. Buenos días. Saluditos a todos. Y me saludas a mi amigo El Panza Verde, por favor, güey. ¿Okay?
5: Eso. Oye, dice el rockero vaquero. It's My Life no es de los ochentas.
1: No, Aboso, pero la agrupación sí. ¡Ah! ¿Cómo dan lata, de veras, güey? Ningún
2: no,
1: chile
2: wey,
1: les... Como
2: no.
1: Dijera el Zuley, ningún chile les embona, güey.
2: O sea, pero ninguno,
1: ¿en qué momento dijimos? Vote por la canción de It's My Life de Bon Jovi de los ochentas, güey. ¡La agrupación, Aboso!
5: Ah, qué poca, che, rockero vaquero, güey.
2: No, bueno.
5: Dice, las aplicaciones de iHeartRadio y Euforia, al menos en mi área, dejaron de funcionar ahora sí. Por Aboso, ya ves, las aplicaciones detectan cuando está un radio escucha Aboso escuchando los programas, güey.
2: Dice que ubican luego.
5: Ubican,
2: luego,
5: dice, luego. Radio escucha está endejo. Desconectada. Ya, güey.
2: Ajá.
5: Detectan todo, güey.
2: Y sin avisar.
5: Y sin avisar.
2: Sin avisar.
5: Exactamente. Dice el Tracatrana y Baguato trae.
8: Muy buenos días, señorita Sonrisas. Muy buenos días, mi leyenda, Zuli.
5: Buenos días,
8: Tracatrana. Buenos días, Antonio. Buenos días. Feliz jueves pozolero para todos.
5: Y todo por el pozole,
8: verde, blanco y rojo, si no tienen yo les copero. Dani, no quiero ser, verme como chismoso, pero el Antonio aquí estuvo diciendo que iba a llamarle a Lorena, que porque tú ya con la entrevista que pidieron se te subieron los humos, que este programa ya estaba muy...
5: chico
8: para ti, que ya te fuiste al estrellato, y no sé qué tantas cosas estuve diciendo.
3: ¿Eh?
8: Ahí nomás te pongo el anuncio para el chisme, para que veas qué clase de amiguito tienes. Amiguito.
3: Tracatrán,
8: hijo de su. Arriba las Chivas, próximo campeón, le pese a quien le pese.
5: A vos, aquí no, estaba la Dari, escuchó todo. Aquí andaba trabajando ayer.
3: Sí, pero los otros días no escuché. Eso sí, hay que ver qué fue lo que anduviste
5: diciendo. No, los escuches.
3: Ahora, me habías dicho que habías borrado ese contacto, ¿eh?
5: Ya está, ya, fíjate, déjate.
3: Dijiste que ya habías borrado ese contacto.
5: Déjate, lo enseño, pero no está el cel. Acá está el cel, Dari, atrás de mí. Lawrence borrada.
3: Ok.
5: Lawrence está borrada.
3: Confío. Pero Zuli sí tiene el contacto.
2: No, yo tampoco. Yo hasta no ver.
5: ¿Te la enseño, Zuli?
2: Espérate, Antonio. ¿Cuál es el santo que dice hasta no ver, no creer? ¿Santo Tomás?
5: Santo Tomás.
3: Ya tenemos nuestra nueva Lorena.
5: ¿Y cuál es el santo más cuadrado? ¿El santo más cuadrado? Rambo.
1: San Marcos.
5: Bueno. A ver, dice por acá el Huitre Salitre. Buenos días, familia de Inutilandia. Su servidor, Huitre Salitre. ¿Cuándo van a hacer la dinámica para los boletos del show de Paco? Quiero participar. Soy de Guadalajara, tengo mucha familia y amigos. Me gustaría poder darles esa oportunidad. Bienvenida de regreso.
1: Qué bonito se escucha, pero lamentablemente nomás es un boleto. ¿Sí se escucha o no?
5: Sí.
1: Okay. Dari, ahí tenemos un video y luego lo vamos a subir aquí a redes sociales para darles ahí. Es el 30, miércoles 30 de septiembre en la casa.
3: No manches, pues ya hay que subir.
5: Deberíamos de ir. Ah, es que es miércoles.
1: Es que se enfermó Darinka y... Si no le sacas al esposo, menos a mí.
3: No manches.
5: ¿Ah? Todos se derrumbó.
2: Si es miércoles, yo puedo ir.
5: ¡Vamos! ¡Tercera llamada! ¡Tercera llamada!

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1: A 4 juegos de terminar la temporada regular, las Grandes Ligas mantienen 3 carreras al rojo vivo. En la división central de la Liga Americana, Cleveland perdió 1-0 ante Boston, pero los White Sox tampoco aprovecharon. Kansas City derrotó 5-4 a Chicago. Así, los Guardians siguen al frente con marca de 82 ganados y 76 perdidos, mientras los White Sox están 81-77 a 1 juego de distancia. Y todavía más cerrada está en la división oeste de la Americana. Houston cayó 6-5 ante Seattle en un dramático juego de 10 entradas, mientras Texas perdió 7-2 frente a los Mets. Astros y Rangers quedan con marca de 78 y 80, empatados en la cima, cuando solamente restan 4 partidos. En la Nacional, San Diego dio un paso definitivo al vencer 5-1 a los Dodgers, con 3 producidas de Manny Machado, y llegó a 88 victorias. Pero la pelea por el último comodín sigue abierta. Milwaukee venció 4-1 a Filadelfia y Miami derrotó 3-2 a los Cubs. Phillies y Chicago quedaron igualados con 87-71. Arizona, por su parte, se niega a morir. Venció 5-3 a Colorado y mejoró 84-74, quedando a 3 juegos del último boleto con 4 partidos por disputar. Soy Octavio Rivero y ahora estás bien informado.
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20: En el aire, muy buenos días, Las Vegas, Nevada. Buenos días a todo el mundo que nos escucha por ahí. Mil gracias por su sintonía. Soy su amigo Jesse Fonseca, aquí hablando de dinero y abundancia por medio de bienes raíces, porque es lo único que sé hacer. Miren, lo personal, les platico un poco de mi historia. Empecé en hipotecas 1990 aquí en Las Vegas. Después, a los par de años, me metí en lo de real estate. Después notario, después me especialicé en crédito, y ahí fue marchando la cosa porque pues buscaba las necesidades que había en el aspecto de, o dentro de la sombrilla de bienes raíces, porque si no hay buen crédito, pues no puede comprar. Si no califica para el préstamo hipotecario, no hay casa. Como dicen por ahí el gringo, no money, no honey. 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Si usted por ahí tiene alguna bronquita, ya sabe, ahí la vamos a solucionar. Temas de título, que hablamos el programa de los martes, siempre hablando de temas de título, porque es importante saber cómo está el título. 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Cada martes hablamos de diferentes temas. Recuerde, una cosa muy sencilla. Si se oye muy bonito el panorama que le mencionan, llámeme, porque probablemente no es verdad. Venga a verme, con mucho gusto le voy a explicar. Recuerde que una transacción legítima siempre va a pasar por una tituladora de lo que le llaman escrow company, title company. Es de la manera que se hacen las cosas bien hechas, con un seguro de título. Si su amigo, su amiga, su compadre le dice, mira, te voy a traspasar mi casa por X motivo, no se confía mucho porque esa persona puede tener una bronca por ahí. Un ejemplo rapidito. Soy, no sé, Luis Vázquez, LV. tengo una casa, se la quiero vender a mi compadre Juan. Y le digo, mira Juan, pues traspasa, te la traspaso, pásame $30,000 y sigue los pagos y ya. A la brava. Bueno, si el compadre Juan no sabe, yo me hago el tonto y yo debo por ahí $50,000 de child support o tengo algunas demandas pendientes, esas deudas se conectan a la casa. Entonces ahora el compadre Juan le transfiere el título con un notario por ahí de, no sé, de un multi-service. Sorry, no le tiro la pedrada a todos. Pero es, no saben, ellos nomás hacen el título ahí como ellos saben, le ponen el sello de notaría y ya piensan que todo va marchando bien. Después es cuando vienen los problemas. No es un insured title y ahí es donde le sacan los trapitos al sol si esta persona tenía deudas. Se fueron esa venta, esa transferencia al compadre Juan, en este ejemplo, se fue con todas las deudas. Así es que por eso usted debe de pasar por la tituladora, donde a usted le den un título limpio, indicando no se debe nada, más una nueva deuda por ahí, un loan o lo que sea, no hay ninguna deuda más. Piénselo antes de hacer algún movimiento con el título. Bueno, ya saben, cada martes escúchenos también, 8 de la mañana, hablando de temas de título. 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Cada miércoles vamos a hablar de ese tema, así es que sintonícenlo también cada miércoles 8 de la mañana. Aquí estaremos con mucho gusto dándole información al día de cómo puede mejorar su cobertura. O si usted tiene 64 años, posiblemente ahí necesite ya los servicios. Recuerde, si tiene 64, tiene que haberse registrado con Medicare 3 meses antes y obviamente le conviene que un agente le explica diferentes coberturas para que usted elija el plan médico que se adapte a sus necesidades. 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Ahora, cada jueves hablo de, obviamente, siempre el show se llama Dinero y Abundancia, pero cada jueves hablamos de bienes raíces. Todos los temas de bienes raíces, obviamente, con su servidor, aquí su amigo Jesse Fonseca. De repente, por ahí invito a algún invitado, donde traemos diferentes temas a la luz, pero en general vengo yo hablando aquí de temas, pues igual, de lo que hacemos, de bienes raíces, de cómo comprar una casa, cómo financiar la casa, quién califica, quién no. Y entonces, esos son jueves, 8 de la mañana. Los invitamos a que nos sigan sintonizando. Pero bueno, seguimos hablando de bienes raíces. ¿Cómo está el mercado? Ahorita, pues el mercado está bien. El mercado tiene movimiento. Claro, todos los agentes de bienes raíces que me escuchan quisieran estar vendiendo, no sé, 2 casas más al mes, 5 casas, 10 casas, lo que sea. Pero el mercado sigue en movimiento, sigue en moción. Y dicen por ahí que la moción crea la emoción. Entonces, si usted tiene el deseo de comprar, recuerde que Las Vegas es un lugar excelente donde usted puede comprar. ¿Por qué le digo esto? Porque estamos dentro del alcance. hay muchos lugares donde usted habla con personas y le dicen, mira, ya no están dentro del alcance. Ejemplo, San Francisco, un lado San José, lo que le llaman Silicon Valley. ¿Quién vive ahí? Todos ejecutivos de eBay, de PayPal y de muchas empresas enormes que pues le pagan a sus empleados millones de dólares al año. Pues esos pueden comprar casas de millones de dólares, pero la persona normal es casi imposible que le alcance comprarlo, calificar y luego dar esa mensualidad. Complicado. Los Ángeles. Similar, yo sé que gente compra, yo no estoy diciendo que nadie compra, pero ¿quién califica para esas casas? Una casa normal, 3 recámaras, 2 baños, más vieja que mi bisabuela, y vale $800,000 o $1,000,000. Imagínense nomás, ¿quién va a calificar con un pago mensual de $7,000? Difícil. Las Vegas, Nevada, es una belleza. El promedio todavía aquí en Las Vegas es entre 480,000 a 490,000. Ese es el promedio. Ahora, ¿hay casas de 350,000? Claro. ¿Hay casas de 400,000? Claro. ¿Hay de 300,000? Claro. Pero obviamente se tiene que ubicar donde usted pues, le agrade. Segundo, donde usted califique. Pero le doy un ejemplo facilito. Le puedo vender una casa muy bonita que acabamos de un par de meses atrás. Saludos a mi amiga Lili, que compró una casita de $400,000. Esa casita hermosa. 3 recámaras, 2 baños, relativamente nueva, no era muy vieja. Creo que tenía 20 años tal vez. Para casas es nuevo, o es relativamente nuevo. Su yardita bonita. Todo bien, todo en orden, remodelado, la cocina, $400,000 es lo que le va a dar. Si, dependiendo en el enganche que usted ponga, usted puede tener una mensualidad de aproximadamente $3,000 al mes. Ya sabe, la tasa de interés puede variar, puede cambiar, y dependiendo de su crédito, puede variar un poco más. Obvio, tenemos programas de diferentes tipos donde una persona pues pone un 5% de enganche o algún programa con 0 enganche o algún programa por ahí con 10%, 20%. Obvio, no hay ningún límite. Usted puede poner 50% si quiere. Siempre hay un préstamo hipotecario para las personas, dependiendo. Ahora, la persona típica pone mínimo enganche porque no todo el mundo tiene tanto, especialmente cuando está comprando su primer hogar. ¿Qué pasa en ese momento? Obvio, pues el enganche es bajo, el pago es más elevado. Afecta. Entonces, más o menos puede ser un pago de alrededor de $3,000 mensuales. Ahora, le voy a dar matemáticas. Si usted gana $25 la hora, vamos a dar ejemplo, estoy sacando mi calculadora, $25 la hora, y usted, su pareja, por ejemplo, gana lo mismo. Imagínese nomás, entre los dos están ganando más o menos $8,600 al mes, cerca de $9,000. Un pago de $3,000, en teoría, de acuerdo a reglas de los bancos, no son mis reglas, usted debe de poder pagar $3,000 al mes. Está ganando cerca de 3 veces más ese pago mensual. ¿Están dentro del alcance? Claro que sí. $3,000 es bastante dinero, claro que sí, pero se puede pagar. Vámonos para Los Ángeles. Dependiendo de la zona donde quiera vivir, pero cualquier casita le puede costar $1,000,000. Usted da un mínimo de enganche, la mensualidad son $7,000. ¿Y usted cuánto puede ganar por hora? Yo creo cerca de lo que ganan aquí, 25, 26, póngale $30 la hora. Vamos a decir 30, ¿ok? Vamos a 30 porque vamos a considerar que se gana más allá, que en muchos casos no se gana más allá. $30 la hora, que se oye como una cantidad muy buena. Y su pareja gana lo mismo, su esposa, esposo, lo que sea, ¿no? Gana lo mismo. Esos son $10,000, $10,400 al mes. Acuérdese que los taxes en California son más altos que los de Las Vegas, cuando hablamos de pago de empleo. Y acuérdese que allá hay un impuesto adicional que en Las Vegas no pagamos, state tax. Allá le cobran impuestos federales, pero aparte le cobran impuestos estatales. Entonces, esos $10,400 fácilmente se pueden disminuir. Pueden ser mucho menos. Ahora, si usted compra esa casa, en ese ejemplo, donde paga $7,000 al mes y su ingreso es $10,400, después de taxes, ¿cuánto cree que le va a sobrar? Si usted gana $10,400, yo le aseguro que después de taxes solo va a tener $6,760 y el pago $7,000 al mes. ¿Cómo va a pagar ese pago? ¿Me puede explicar? En pocas palabras, eso es lo que yo considero fuera del alcance. Ahora, yo sé que hay gente que gana mucho más y aparte hay gente que gana mucho menos. ¿Cómo le van a hacer? Ahora, tendrían que juntar dos familias, dos parejas, dos familias, para poder calificar, en ese ejemplo, ganando $30 la hora. Ahora, entre cuatro personas ganan $20,000 al mes. Ahí apenas califican porque esa mensualidad de $7,000 dividido en $20,000 ya es más o menos el porcentaje que debe de ser. Y la persona está ganando aproximadamente tres veces más lo que es un pago mensual. No sé si me entendieron o no. No sé si sacaron papel y pluma. Pero eso es el número mágico. Esos son los números que usted tiene que ver y decir y contestarse usted la misma pregunta. Las Vegas sí está dentro del alcance. Sí puedo comprar. ¿Por qué? Porque si no gano suficiente, pues no se arma nada. Esa es la razón que hacemos esta información para usted, para que usted saque la cuenta y vea qué puede comprar. Ahora, vámonos a préstamos hipotecarios. Préstamos hipotecarios, ya saben, alguien me puede alegar, no, la tasa de interés está muy alta. La tasa de interés en este momento es alrededor de un 6%, 6.5%, dependiendo del crédito de la persona. ¿Está fuera del alcance? Yo diría que no. Un poquito más alto de lo que me gustaría ver, tal vez sí. Pero si sacamos un promedio en los últimos 25 años, más o menos la tasa de interés es 5.5 a 6. En promedio. Entonces, el 6 o 6.5 realmente no está tan mal. Pero obviamente mucha gente está atorada en el pasado. Ya saben, ya conocen a esas personas. Estoy atorado en los 70, estoy atorado en los 80 o los 90. Lo mismo sucede aquí. Piensan que, pues, obviamente, porque la tasa de interés era más baja antes, pues ahora es lo mismo. No, todo cambia, todo se mueve. Hay movimiento en todo. Tasa de interés sube, impuestos suben, casas suben, los precios de casas. Por eso la gente cuando me dice, oiga, yo me voy a esperar hasta que bajen los precios. Pues no sé a cuándo va a esperar, porque recuerde que los precios no se ve muchas señas de que vayan a bajar. Ejemplo, en mayo de este año, del 2026, vimos un aumento en precios. Quebramos récord aquí en Las Vegas, Nevada, en precios de casas. Ahora, en la cantidad de casas que se vendieron, no. Pero en los precios de la casa, sí. Entonces, esto le da una indicación claramente que, pues, el mercado, mire todo lo que hemos pasado. Pandemias, el COVID, problemas en la economía. Los huevos costaban una fortuna. Los huevos, los blanquillos, ¿no? Gasolina carísima. Todos los precios en todo el producto han subido tanto. Este año hablamos de varias guerras y los precios de gasolina han aumentado. ¿Cuándo cree usted que todas estas cosas que utilizan para construir una casa van a bajar? Madera, metal, drywall, todo lo que productos para el techo, todos esos productos han subido. ¿Cómo cree usted que va a ver que esos precios bajen? Porque es lo único que va a hacer que los precios de las casas bajen. Y mire, vaya a ver las casas nuevas. Siguen construyendo. Los inversionistas, las compañías constructoras, siguen construyendo propiedades. ¿Por qué? Porque algo saben. Algo saben. Entonces hay movimiento en bienes raíces. Así es que no pierda la oportunidad. En este momento tenemos programas con cero enganche, programas gubernamentales del Estado que le pueden ayudar con ese enganche, porque es donde la gente batalla mucho para acumular esos 5 mil, 10 mil, 20 mil, 30 mil para un enganche. Si ocupa algo, no le voy a mentir, porque hay que poner depósitos, inspecciones, etcétera. Pero usted pudiera comprar una casa con un mínimo o cero enganche con un programa estatal. Ahora, ¿todo mundo califica? No. Usted tiene que tener el crédito bien, no tiene que estar excelente, pero esos programas tienen sus requisitos porque no le van a dar ayuda a todo el mundo. Quieren ayudar a personas que hayan mostrado responsabilidad y que vivan aquí. No quieren a nadie, por ejemplo, que viva en otro estado, viva en California, por ejemplo, y venga aquí con un programa de asistencia de enganche, porque dicen, oye, ¿cómo le vamos a ayudar a una persona que no vive aquí? Ahora, la persona que vive aquí, que demuestra una dirección aquí local, a esa persona le queremos dar este programa y darle una ayudita. Existe lo que le llaman el Nevada Housing Division. ¿Qué hace el Nevada Housing Division? Pues ayuda para que usted pueda comprar una vivienda en todo aspecto. Entonces hay programas de veteranos, hay programas de maestras, hay programas de first time home buyers. Típicamente la mayoría de programas que ayudan no le van a ayudar a personas que ya tienen casas. Le quieren ayudar a personas que no tienen casa. Quieren establecer para que usted inicie su primer compra de hogar. ¿Por qué? Diría usted, ¿por qué le interesa tanto al gobierno, al Estado? Pues mire, si usted tiene que mirar lo que le llaman la foto más grande, ¿no? See the broader picture. See the big picture. Ve el panorama más grande. ¿Qué hace cuando usted tiene una casa propia? Establece vivienda. Establece que sus hijos vayan a una escuela y que tengan un hogar fijo, que no se anden mudando cada año. Establecen que usted ya va y consigue a alguien que le mantenga el jardín. Consiguen que alguien venga y le pinte la casa. Cuando compra, ya sabe, los cambiecitos, los honeydews. Cuando su esposa le dice, honey, do this, honey, do that. Que le diga a la esposa, ¿sabes qué? No me gusta el color de la cocina, quiero que me la pinten. No me gusta la recámara de la niña, la quiero rosita, la quiero más femenina. Bueno, todo eso genera dinero. Que usted vaya al Home Depot, que usted contrate a alguien que haga la pintura, que usted contrate a alguien que le haga un patio, que le instale ahí un barbecue, que todo empieza a generar dinero. El que le arregló la cochera, la puerta de la cochera, mandó a Amazon a pedir un control remoto para la cochera porque no lo encontraba. Mandó el cerrajero. Saludos a mi compa, el paisano José por ahí que me hace toda la cerrajería. El cerrajero, cámbiame las llaves porque quién sabe quién tiene las llaves de esta casa. Y apenas la compré. Excelente. ¿Quién más? El pintor, el electricista. Oiga, quiero un enchufe acá. Hay un enchufe que no sirve. Arrégleme. Instáleme unos abanicos. Instáleme unas luces. Instáleme el plomero. Saludos a mi compa Calixto. El plomero, instáleme un nuevo toilet porque ese está más feo. Está más feo y más viejo que mi abuela. Unas llaves. Una ducha. Una remodelación del baño. O sea, es algo que nunca para. Entonces, usted está contratando y eso hace que la economía se mueva. Porque está generando gasto, está generando compra, está generando muchas cosas. Entonces, ese es el beneficio que tiene el Estado y para darle a usted estos programas para que promueva movimiento en la economía. Algo que pensar. Ahora, para comprar una casa, ¿qué necesitamos? Pues se lo voy a poner fácil. Típicamente, hay excepciones, pero el número mágico es el 2. ¿Por qué el 2? Queremos ver dónde ha estado empleado por los últimos 2 años. Queremos ver su crédito por los últimos 2 años, típicamente. Ver qué ha establecido, tiene buen historial de pagos o mal historial. Recuerde que me especializo en ayudar a personas a restaurar crédito. Así es que, bienvenida a la llamada. 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Le pedimos 2 formas de ID. 2 formas de identificación. Identificación de Nevada y tal vez su tarjeta de seguro social. Si usted es residente, usted puede, tiene permiso del trabajo, nos puede también dar eso. Es otra forma de identificación. Y esos son los 2 estados de cuentas bancarias. ¿Okay? So, 2 taxes y formas W-2. 2 talones de cheque. 2 formas de identificación. 2 estados de cuenta bancario. Y con eso ya podemos determinar si usted califica. Queremos ver el ingreso por 2 años porque usted me puede presumir y decir que ahorita está ganando mucho dinero. El banco lo que quiere ver es cuánto ha ganado en los últimos 2 años en promedio. Así es que tomen eso en cuenta cuando están queriendo comprar. 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Le voy a ayudar para que se prepare para poder comprar una casa. Recuerde que yo soy del lema que prefiero darle un sí lento a un no rápido. Hay personas que rápidamente le dicen, no califica y váyase, ahí nos vemos. Pero hay personas como yo que prefiero ayudarle a prepararse para poder comprar y después ya hacemos la compra ya preparado, ya cuando ya preparamos el crédito, cuando ya hay dinerito, cuando ya se mueve todo, es lo que necesitamos hacer. Y bueno, mi gente, se me ha terminado el tiempo. Le agradezco mucho este lindo jueves. Bendiciones para todos. Que tengan un lindo día. Gracias por darme este tiempo. Soy su amigo Jesse Fonseca con Dinero en Abundancia. 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Buen día.

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0: 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Oigan, ahorita que estoy escuchando a Bon Jovi, que fue ganador del combate de hoy, tanto que critican a mi Axl Rose, ¿no? Y con justa razón de la voz y muchas cosas, pero ¿no han visto los videos recientes de Bon Jovi en concierto?
1: No.
0: Pues también deberían. Pero a Bon Jovi no lo atacan, güey. O sea, está chido, qué bueno que no. Pero Bon Jovi también ya no trae con queso las enchiladas, güey.
1: ¿Ya no?
0: No, también. ¡Péndele, mens, otra vez! Ya lo aprendí. Sí, ya no trae.
2: Sus canciones eran muy agudas.
0: Sí.
2: Y ya... Normalmente eso sucede, ¿no? O sea, que los artistas sacan sus canciones con tonos súper agudos y ya poco a poco va pasando el tiempo, ya cuesta más trabajo,
3: y ya no se alcanza.
2: Misma voz. De hecho, ya se tienen que hacer arreglos, bajar los tonos, ¿no? Eso pasa muy comúnmente, sí.
0: Sí, acá las canta, a ver, no estoy diciendo que no se escucha como Axel, pero las canta, ¿cómo te explicaré, Dale? Como lenta, su voz va lenta.
1: En un tono menor, ¿no?
0: No, pero su voz va lenta. ¿Cómo se llama eso, Dale? Su voz va lenta.
2: El tiempo ya no es el mismo también.
0: Ah, exactamente, entonces como que los músicos se tienen que adaptar al ritmo ya de la voz de Bon Jovi.
1: Y fíjate, yo uno de los que sigo mucho y de los que son mis ídolos, de los que es mi ídolo, de Led Zeppelin, Robert Plant, de repente también conserva su tono de voz muy agudo, y de repente pues el ritmo ya le ha bajado muchísimo.
0: Claro.
1: Ya no es el mismo del Perro Negro, por ejemplo, de Black Dog,

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1: Ah, qué chido.
2: Ahí en Verde Valle, justamente donde entrena Chiva.
1: Ajá.
2: Yo estaba ahí dirigiendo la escuela y llegó Joan Sebastián, me lo presentó un un instructor que lo conoce perfectamente. ¿Y qué andas haciendo? No, pues aquí viniendo a saludar a los amigos y órale toda.
3: Sí, sencillo.
2: Ajá, sí.
1: La verdad es que el señor que ya viene.
3: Sí, que ya viene.
1: Yo me acuerdo de su novela, tú y yo, ¿no te acuerdas de la novela esa? Con su, en ese entonces, esposa Maribel Guardia.
4: Oye, pero gacho, ¿eh?
1: ¿Eh? ¿De qué, Dari?
4: Estaba gachito el señor.
1: Sí, pero tenía mucho Dari, pena pegue, Dari. El poeta del pueblo, tú mismo has dicho. Un güey haciendo mora.
3: Tenía carácter, tenía carácter.
1: Yo lo he dicho, Dari.
3: Ah, pues Químico, Dari, es el mejor ejemplo.
4: Hey, poetazo.
3: Un poetazo.
1: Si vos crees que el pique, que
3: poetazo.
1: Poetazo.
2: No, no.
1: Pues no es Brad Pitt.
2: No. Dari, dile algo.
1: Él sabe eso. El Químico es mi amigo y sabe sus deficiencias corporales.
4: También tú eres poeta.
1: Ah, yo también. Tiene la herida.
4: No,
1: yo soy un poetazo. O sea, yo soy más
3: ¿un qué? ¿Un
1: que químico, para que vean, güey.
3: Poetazo.
1: Poetazo.
3: Ah, de poesía.
1: Poetazo.
3: Sí.
2: Soy un poetazo. Poetazo,
3: sí. Es que yo soy parecido, pero así no.
1: No, pero ya se va a extender el ejemplo de que, pues, verbo mata carita, güey.
3: Sí, claro, que tenía carácter. Oiga, también.
1: Que te llegara se va a hacer cantándote, güey. O sea, poco lo
4: tocas,
1: güey.
4: Mijo, súbete a mi caballo, mijo, te voy a dar la vuelta.
1: Súbete, mijo. Te voy a cambiar el nombre.
3: Y yo sí, quiero llamarme Julián.
1: Que te llegara por el Julián. Que te cantara. ¡Ay!
3: ¡Julián! ¡Julián!
1: Así estaba yo ahorita en el baño.
3: No, yo me lo diría.
1: Me gusta todo.
3: ¡Ay,
1: güey! Todo me gusta. Pues sí, yo
3: de Luis.
1: No. Por el a mí. Te miran aflojado.
2: ¿Qué es eso,
1: sí, güey?
2: ¿Qué es eso?
1: Pero aparte él siempre lo dijo, era muy infiel el Joan Sebastián. Sí. Le gustaban los, pues lo, como a todos los hombres, le gustaban las señoritas, sí, güey. Pero ese güey no se controlaba. Como
4: ¿quién dice su canción? Que su
2: problema
4: era la mujer.
2: No, yo estoy tranquilo.
1: Yo voy a estar para otro lado. No, claro.
4: Sí, pero estoy buscando fotos así de que Joan Sebastián joven.
1: Ajá.
4: A ver si...
3: No, joven, estaba más tirado a la amargura, ¿no?
1: No.
4: Pues parecía
3: tenía la piel así como empedrada.
1: Siempre estuvo bigotonzazo, ¿no? Siempre con bigotonzazo.
4: Parece hasta de Led Zeppelin, Zuley.
2: Ah, no me digas, Dari. Dari, por favor. Velo.
3: Parece de los DJs.
4: Parece así como rockero. Zuley, por favor.
2: Es que no inició él con la música de jaripeo o con las composiciones últimas que le
3: no, era
2: que
3: como romántica, ¿no?
2: Era más romántico.
1: Sí. Con arreglos.
2: Y las mariposas.
1: Volaban
2: las mariposas. ¿A poco no?
1: Pero, y hablando de románticos empedernidos, es más, este señor que vamos a presentar a continuación, cubano de nacimiento, mexicano por adopción, este podría ser catalogado el nuevo Joan Sebastián. El Joan Sebastián de la época moderna, güey. El Joan Sebastián de los deportes. Él podría ser considerado un romántico empedernido.
2: ¿Sí?
1: Infielón también en su momento, infielón, muy infiel en su momento, hoy en día
2: pero del béisbol,
1: hoy en día muy tranquilo, hombre de hogar. Oye, hombre
2: eso,
1: de familia,
2: eso dice, pero,
1: espera,
2: Antonio, espera.
1: No,
2: eso dice,
1: no, Quiñones, no,
3: eso
1: no
3: puede ser el diamante romántico
1: comprobado, Zuli, comprobado, es un ¿qué? Hombre de casa, un hombre ya de una sola mujer.
2: Eso dice él, Antonio.
1: Pero él
2: vive por allá por mi casa.
1: Él, así como Joan Sebastián tiene Juliantla, él podría decir: más a mí, quiero volver. Sí, quiero volver. No. Él podría componer muchas rolas. Con ustedes, Luis Quiñones.
5: ¿Qué pasó, bola de inútiles? Son puras calumnias. No recuerdo nada de eso pasó. Pero qué gusto. Qué gusto saludarlos, Dari. Qué gusto tenerte de vuelta.
4: Saludos,
5: ya con
4: de manito.
5: Melodiosa y hermosa voz.
1: Cuando comenzabas
2: en el aire las compones también, Quiñones.
1: A quedar bien con. A quedar bien con la chava.
5: Es jueves, Toñito, es jueves.

0: a querer quedar bien así con tu pareja. ¿Qué canciones ponías, güey? O sea, ¿qué dedicabas, güey? Aparte de eso, ¿qué dedicabas?
1: ¿Qué poemas les decías?
2: Ah, las de Luis Miguel, las de Luismi, esas son buenas.
0: Por debajo.
2: En la vida hay amores que nunca.
3: Oye, Quiñones, pero ya en Cuba no hay algún grupo que sea así romántico, distinguido.
2: Sí, hay una bola de inútiles ahí que cantan, grupitos y solistas grupitos, que sí.
0: ¿Algún día llevaste serenata, Quiñones? ¿Algún día llevaste serenata?
2: No, fíjate que eso nunca lo he hecho, Toñito.
4: ¿No sabes lo que es eso, Luis Quiñones? ¿Llevar serenata?
1: Sí. Entonces no te podemos considerar romántico.
2: No voy a saber, inútil.
1: Ajá. ¿Cómo no voy a saber?
4: Pero no, si no has llevado, no digas que sabes, Luis Quiñones.
1: No, Quiñones.
2: Pues sí sé lo que es inútil lo que no he llevado, pero sí sé lo que es, no sé.
4: No, es lo mismo.
3: ¿No sabes qué es cuando llegas con el mariachis, van tres canciones y no sale? Ajá. ¿No sabes si irte a llorar o tocarle más fuerte?
4: O rayársela. Bueno, más feliz o no,
2: o tocarte.
1: Y sale la vecina. ¡Hola, Antonio!
2: Pero sí, bola de inútiles, el amor es muy bonito el amor. Qué gusto saludarlos, como el amor también es bonita la postemporada de las Grandes Ligas. Está ahí ya.
0: Ya va a arrancar.
2: A partir del martes tenemos béisbol aquí para comer y para llevar. Y me han dicho que tú, por los méritos que has hecho, pues vas a estar en varias transmisiones. Ay, Juan Antonio, eso me da mucha felicidad.
4: Has hecho mucha felicidad. Muchos méritos, Antonio.
0: Maldita la hora en que uno hace bien
4: su
0: trabajo.
4: Te lo has ganado a pulso, Antonio.
2: Productor. Productor titular de las transmisiones del béisbol.
0: Titularazo. No, sáquense la chingada.
2: Así que te vamos a tener, Juan Antonio, ahí te vamos a tener. Ayer en el béisbol de MLB, los resultados más interesantes que tuvimos en la jornada, bueno, los Padres de San Diego enfrentando a los Dodgers de Los Ángeles, se llevaron la victoria 5-1, una victoria importantísima para el equipo de los Padres de San Diego, jonrón de Manny Machado en ese encuentro que fue clave para poner la ventaja. ¿Y por qué digo que es muy importante esta victoria? Porque ya hoy mismo incluso pudiera asegurar su puesto de clasificación a la postemporada en puestos de comodín. Le recordaba ayer que van a cerrar la temporada enfrentando a los Diamondbacks de Arizona el fin de semana, y una derrota contra los Dodgers ayer y hoy, teniendo en cuenta que los D-backs volvieron a ganar ayer, los hubiera metido en aprietos. Pero ya con el triunfo ayer, pues les va bastante bien. El japonés Shohei Ohtani regresó al line-up de los Dodgers, se fue con un imparable y un boleto en el juego de pelota, mientras que los Marineros de Seattle le ganaron a los Astros de Houston 6-5 en 10 innings, en extra innings. Y los Rangers perdieron 7-2, por lo tanto, eso mero. Por lo tanto, continúa el empate entre estos dos equipos, 78 ganados, 80 perdidos, pero los Astros son los que están en el primer lugar de la división, pasando a postemporada, debido a que los Rangers perdieron el compromiso particular contra ellos en la campaña regular. La otra división, que está al rojo vivo, también perdieron los dos equipos. Los Red Sox le ganaron 1-0 a los Guardianes, con el salvamento número 35 para el cubano Aroldi Chapman, victoria 18 para Sonny Gray, y los White Sox perdieron 5-4 ante los Reales de Kansas City. Los Medias Rojas mantienen los Guardianes mantienen el primer lugar de la división, de la Central de la Americana. Los White Sox son segundos, tienen el tercer puesto de comodín a la postemporada de las Grandes Ligas. Así las cosas ayer, bola de inútiles. Recordarles que ya mañana viernes inician las últimas series del calendario regular, y para el martes tendremos el inicio de la postemporada con las series de comodín. ¿Cómo está el panorama hoy si arrancara la postemporada en el día de hoy? Houston enfrentando a los White Sox en el Daikin Park, serie de 3 juegos, 29, 30 y 1 de octubre. Los Yankees contra Boston en el Yankee Stadium en el Bronx, y esperarían en las series divisionales por los ganadores de esta serie, Tampa Bay Rays y los Guardianes de Cleveland. Y en la Liga Nacional, los enfrentamientos serían Phillies de Filadelfia contra los Bravos de Atlanta en Atlanta, en el Truist Park, y Padres de San Diego contra los Cachorros de Chicago en el Petco Park de San Diego. Así estaría iniciando toda la actividad de la postemporada. En la Liga Nacional, Milwaukee y los Dodgers son los que tienen ya su pase directo a las series divisionales.
0: Oye, Quiñones, nunca te he preguntado esto, y seguramente es algo bien menso, pero no me quiero quedar con la duda, inútil. ¿Cómo?
2: Yo te la saco.
0: Depende cómo queden posicionados, es como deciden quién abre, en qué lugar y dónde cierran. O sea, es igual
2: claro,
0: que en el fútbol
2: claro.
0: Y eso. O sea, es igual que en el
2: claro,
0: fútbol.
2: Claro, inútil.
0: El que queda mejor. Sí,
2: claro, inútil.
0: A ver, pero que, ¿cómo es? ¿El que queda mejor cierra en casa o abre? Eso
2: las series, dependiendo. Ajá, a ver, sí. Las series divisionales son de 5 juegos
0: okay.
2: A ganar 3.
0: Okay.
2: Las series de campeonato son de 7 juegos y la serie mundial de 7 juegos a ganar 4. En ese caso, el que tiene la localía
0: ajá.
2: Es sede en el juego 1 y 2.
0: Ajá.
2: De ser necesario, van al 3, 4 y de ser necesario un quinto juego, al que tenga peor récord. Y si necesitan regresar a un juego 6 y 7, regresan al que tenía la ventaja, al que quedó mejor ubicado. En el caso de las series de comodines, que es lo que vamos a tener la próxima semana, el famoso Wild Card, esas sí son 3 juegos en el mismo estadio. Por eso es importante quedar en primer lugar, porque la serie no se mueve. O sea, es de 3 juegos a ganar 2, pero en el mismo estadio del mejor ubicado en el standing. En este caso, como les decía, en la nacional serían Atlanta, es el que va a ser sede, y hasta ahora San Diego, pero eso puede cambiar porque la diferencia es muy corta entre uno y otro equipo ahora mismo. En la americana sí está muy marcado, va a ser o en Houston o en Arlington, donde se juegue una de las series de comodines, Rangers o Astros contra los White Sox, y la otra serie es la de Yankees contra Boston, que va a ser en el Yankee Stadium. Eso también está ya decidido, eso no tiene ningún tipo de dudas ya de cara a lo que va a ser la próxima semana.
0: Va, ya está mi Quiñone, muy bien contestado.
4: Oye, Quiñones, a ver. Y ese Yankees contra Boston es de los juegos o de las rivalidades, ¿cómo podemos decirlo?, más antiguas en el béisbol.
2: Sí, Mizuli, sí, claro, es la gran rivalidad, los eternos rivales
4: ajá.
2: Del béisbol de grandes ligas han escrito épicas batallas. Lo único es que no se pueden enfrentar en una serie mundial, porque lo más que pueden discutir es el título de la Liga Gracias. Americana. El año pasado se enfrentaron en la serie de Wild Card, ganaron los Yankees, y este año pues se van a volver a enfrentar por el Wild Card, por lo tanto, ni siquiera en serie divisional o de campeonato, en la misma primera ronda ya se van a estar viendo las caras.
4: Órale, Luis Quiñones.
0: No entendí eso, después que me lo platiques.
1: Sí. Con más tiempito,
0: Quiñones, pues me explicas las reglas y por qué no se pueden enfrentar y todo eso.
2: Claro que
4: es
2: sí.
4: Que una conferencia y la otra conferencia es otra conferencia.
2: Ligas, aquí son ligas.
0: Son las ligas.
3: Pues.
0: Ya está, Quiñones.
2: Abrazos, cuídense, los quiero, les mando un abrazo, Dari, qué bueno tenerte de vuelta.
1: Ay, gracias,
2: Paco.
3: Saludos, Quiñones.
2: Un beso, Zuli, un beso.
0: Quiñones, gracias, amigo. A ver,
4: argentino.
0: Dari, lo de la femenile.
1: Sí, nada más así platicarlo de volada, de bolón ping pong. Estábamos hablando sobre lo de Atlante Femenil, ¿no? Que ya pues despidieron a su técnico Nicolás Morales. Tuvo declaraciones en el partido pasado y esto fue lo que dijo. Nada más quiero que lo escuchen, a ver ustedes qué es lo que opinan, porque pues fue criticado por haber mencionado estaba la conferencia azul.
4: Okay.
1: Ya sí que ya se acabó la conferencia, ya no más preguntas, silencio y de repente yo sale la última pregunta.
4: Ajá.
1: ¿Por qué él estuvo gritando a Nailea Vidrio desde el banco, no? Y ya, pues, él empieza a decir que Nailea, pues, nunca le hizo caso, que entonces, pues, se enojó y demás. Ahí les va lo que contestó, ¿eh? Le voy a subir volumen aquí a mi celular.
4: Vale.
5: ¿Al Vidrio a qué se debieron durante el partido?
6: Fíjate que la metí poco tiempo y se debieron a que yo ya en ese momento intentaba que el equipo se cerrara el partido para ganar 2-0. Quería hacer que se acomodara bien, se parara bien, estuviera... yo no quería que fuera a apretar adelante. Porque iba a apretar y llegaba tarde y el balón la techaba, entonces ya no le daba para regresar. Entonces, por eso fueron mis gritos, porque yo la instrucción cuando entró fue muy clara, que la quería bien paradita cerca de las contenciones, y no lo hice, entonces pues estaba vuelto loco, porque le decía a la derecha y se iba a la izquierda, le decía a la izquierda y se iba a la derecha, entonces yo ya no sabía ni qué hacer, la verdad. Me volvió loco en la banda.
1: Entonces lo están diciendo que por haber dicho me volvió loco en la banca y haber evidenciado a su jugadora, que por eso es una de las causas, ¿no? Mientras que también en esa misma conferencia, pues le preguntaron sobre el resultado que tuvo el equipo y mencionó respecto a sus rivales, dijo, las dos jugadoras de color, las dos delanteras de color que tiene el equipo son muy buenas. No es lo más correcto, ¿no? Lo correcto es haber dicho, pues sí, los nombres de las jugadoras, tal vez claro. Haberse limitado a decir las dos delanteras son muy buenas.
4: Claro, claro.
1: Pudo haber dicho otra cosa.
0: Pero hay una duda, Dani.
1: Ajá.
0: ¿Está mal dicho eso? O sea, decir a alguien de color, o sea, es... No se supone que, lo estoy hablando desde mi desconocimiento, no se supone que para evitar decir el color, pues,
1: ajá,
0: decir las personas de color, este chavo de color o algo, o sea, porque si dices como tal la palabra, las dos, pues se supone que ahí sí hay como un tema de racismo, ¿no?
1: Pues es que en realidad creo que lo que se critica y lo que está mal es que se use como de manera despectiva. O sea, cuando te estás refiriendo a alguien y lo dices de manera despectiva...
0: Yo creo que no se refería de manera
1: despectiva. Él no lo hizo de manera despectiva.
0: No,
1: tal vez él no supo cómo mencionarlo. Pero, de hecho, lo más correcto es decir, negras. O sea, eso es lo más correcto.
3: Ah, okay,
1: pero...
3: que yo decía, puede ser tú eres de color pálido.
1: Ajá.
3: Color
1: ajá.
3: Negro. O sea, no, sí pero, son. Pero, mismo que color rojo.
0: Pero cuando tú dices esa palabra que dijo Dari, para no repetirla, pues, creo que está más,
1: ¿no era para ti más fuerte?
3: Escandalizada.
0: No. No para mí, o sea, creo que está, es más sentenciado, es más
3: juzgado.
0: Está juzgado el tema.
1: Uh-huh. Pues se supone que es lo más correcto, pero pues también es dependiendo de cómo lo uses en tu...
0: Mira,
1: o sea,
0: es más,
1: de qué manera lo estás usando.
0: ¿No? Ayer estaba viendo un video de un partido, no recuerdo en qué país, en donde se juntan los dos capitanes y está el árbitro y todo, y le dice uno de los capitanes de un equipo, solo para aclarar, al futbolista número 5 de mediocampista de nosotros le decimos el negrito.
1: Ah, cierto, cierto.
0: Y al que no, que está en la banca también le decimos el negro, porque era contra un equipo es que
3: y el otro dice yo también tengo nuestro negrito en nuestro equipo.
0: Y dije, solo para aclarar, y entonces el árbitro le dice, ¿estás de acuerdo? O sea, no hay problema. No hay problema. O sea, pero solo para aclarar.
3: Sí, para que no piensen que es
0: la duro, palabra,
3: ¿no?
0: Creo que la palabra negro creo que está más más juzgada que decir alguien de color. Por eso se me parece que es...
4: Sí.
1: Pues miren, yo lo que les decía es que a mí se me hace como exagerado, ¿no?, tomar esa decisión por estas declaraciones. No es el único técnico que tal vez ha evidenciado a sus jugadores. Hemos escuchado al Piojo cómo ha hablado de sus jugadores, de que no, pues es lo que hay, es lo que tenemos. Tal vez sí, otro tipo de declaraciones pudieron haber sido mejor para darle la vuelta a la pregunta. Pero pues toman esta decisión y ya anuncian a Ileana Dávila como la nueva directora técnica. O sea, se me hace como pues algo muy bueno, sí, porque ya es una mujer nuevamente en un banquillo, es una técnica que ya tiene pues experiencia, ella estuvo con Pumas desde que inició la liga en el 2017, creo que fueron 4 años trabajando fuerzas básicas con Pumas, demás. En Atlante creo que llegó a la sub-19, y ahorita ya le dan pues el proyecto de primer equipo, es algo muy bueno también para ella, les digo, es de experiencia, pero siento que fue como algo, tal vez la gotita que derramó el vaso, ¿no? Porque no se me hace como algo tan grave como para quitarle el puesto, sino que tal vez era algo que ya tenían, o sea, que ya había algo atrás,
0: y
1: este fue como, pues hay que aprovechar y vámonos.
4: La cosa de
1: y eso yo nada más lo digo sin conocimiento de causa,
3: Sí, claro.
1: Que a mí me hace pensar.
3: Y fíjate que me enteré que hace como 15, 22 días salió el asistente. Entonces yo creo que hay algo detrás y utilizaron esto cualquier cosa para que fuera la cerecita del pastel, ¿no? Uh-huh. Creo que yo.
0: Che, Paco, chismoso.
3: Fíjate,
4: Antonio, nada más para redondear un poco el tema. Nico Morales es fue yerno de Chava Reyes.
0: Ah. ¿De Don Chava Reyes o del Junior?
4: De Don Chava Reyes.
0: De Don Chava Reyes.
4: Ajá, ajá.
0: Ah, mira.
4: Y algún tiempo estuvo colaborando con Chavita Reyes, el hijo de Salvador Reyes, exjugador de la Chiva, y justamente se casó con una hermana de Chava Reyes, pues.
0: Ah.
4: De Chavita Reyes.
0: Chavita Reyes.
1: Puro chisme con ustedes.
0: Puro chisme.
4: No, bueno.
0: Ya lo voy a contar con ustedes, puro
4: chisme. Nico tiene historial como futbolista en los Leones Negros de la Universidad de Guadalajara. Yo lo conocí, pues, y en mi etapa de jugador de Leones Negros, él estaba yendo a probarse, y ahí fue donde lo conocí, por eso lo ubico perfectamente.
1: Ya.
0: Ahí estamos con la información, vamos a la pausa comercial, regresando vamos a leer mensajitos del mendigo Nani Gulosquieta, del Cuisillo, de mucha banda que ya está al pendiente de Inutilandia. Regresamos, esto es Inutilandia por TUDN Radio.
1: Ay, Inutilandia.
0: Bon Jovi.

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1: 19 de septiembre de 1988, Washington D.C. vio nacer al que se convertiría en uno de los jugadores más determinantes de la NBA, Kevin Durant. 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

0: Y Nutrilandia por TUDN Radio. Y vámonos con información de Centroamérica, porque ya comienzan partidos amistosos de fecha FIFA y toda la cosa. Ahora que no le gustó la canción, ahora no le gustó la agrupación.
1: No, no, la cantaba divino, tener una pronunciación excelsa.
0: ¿Cómo estás, Pico? Buenos días.
1: Buenos días, mi querido Toño, Zuli y la disfónica.
0: Ya está bien, güey.
2: Más o menos, aquí andamos.
1: Ahí anda, ahí la escucho, María Bronqueta. Sí, ¿quién más anda por ahí en la cabina?
0: Nuestro invitado, Paco Perville.
1: Paco Perville, ¿qué tal, Paco? ¿Cómo estás?
3: Muy bien, ¿y tú?
0: Ay, cabrón.
1: Todo bien, ¿Y tú? Bueno, aquí estamos, listos, porque ayer empezó ya... Ayer empezó la Nation League en nuestra área, con partido de la Serie C, de estos grupos, donde Islas Turcas Ancaicos pierden 0-2. Usted sabe una cosa, yo vi esos partidos. Estuve viendo los partidos. Vi Bahamas San Martín.
0: No manches.
1: 8-0 ganó San Martín.
0: ¿Por qué anda viendo? Porque ¿qué no tiene nada que hacer o qué?
1: No tengo nada que hacer. Y Aruba le ganó 1-0 Antigua y Barbuda. Lo interesante de las alineaciones de estos equipos es que, aunque sean islas muy pequeñitas, tienen jugadores participando en el fútbol europeo. Aunque lo digamos, sí, ¿qué tendrá Montserrat o qué tiene San Martín? Bueno, San Martín, la particularidad es que es una isla, que una se llama San Martín con doble E y otra se llama San Martín. Un lado es francés y el otro lado es holandés, bueno, de Países Bajos. Entonces, hay muchos de esos isleños que han ido a jugar al fútbol europeo, ya sea a Francia, y participan ahí. Uno dice Aruba está lleno también de jugadores neerlandeses, jugadores de esas... de que la diáspora permite también por raíces que antes no lo permitían, porque por ejemplo Surinam, que tenemos grandes nombres, Patrick Kluivert, Clarence Seedorf, Robert Ruud Gullit, nombres que han salido de estas islas y que no podían participar directamente con Surinam. Hoy sí, pero hoy ya está el grupo de la Serie A. Hay tres ligas, la A, la B y la C. En la A, hoy Costa Rica con una cierta renovación, con la ausencia de Keylor, como lo habíamos dicho, y Manfred Ugalde, que es un goleador que está en el fútbol ruso, por sanciones, pero regresa Francisco Calvo, o continúa en la selección. Francisco Calvo, que tiene una historia bastante interesante, hoy en día ha jugado en Arabia, ha jugado en Turquía, ha jugado en varios equipos, y ahora lo está haciendo en el Nacional de Montevideo, y se ha convertido en un ídolo. Anotó el gol del triunfo contra Peñarol, y el fin de semana pasado, partido que también vi, le ganaron a Defensor, pero no es simplemente le ganaron, quedaron 3-2, perdían 2-0 al minuto 88 y le dieron vuelta al marcador, ganaron 3-2 con un gol de Calvo. Tienen algunos otros jugadores como Jalen Mitchell, que juega en el Estrasburgo. Y el rival es Curazao, que la idea de esto, todos, yo diría que es de Curazao, esa idea es continuidad más diáspora neerlandesa. Hay jugadores que estuvieron en el Mundial, Zuli, el recordado portero Elo Rum, que hizo una cantidad de atajadas, creo que fue contra la selección de Ecuador, que quedaron 0-0.
0: Okay.
1: Y tienen jugadores como Leandro Bacuna, Tanit Chon, Locadia Gorré, jugadores que en
0: Bacuna
1: realidad...
0: No,
1: pero juega también ese.
0: Para
1: decirlo de una manera, Costa Rica empieza un proyecto con Curazao, lo continúa. Haití tiene una idea de una verdadera selección sin estar en casa. Empieza el ciclo del español David Badía, y lo curioso es que van a jugar sus dos partidos de local. Bueno, no curioso, porque Haití ha jugado los últimos años siempre fuera de su país por las situaciones que se dan en esa zona. Jugarán en Jamaica ante Costa Rica hoy y ante Trinidad hoy y el domingo ante Costa Rica. Pero lo interesante de todo esto es que van a jugar en un estadio de cricket, el estadio Sabina Park, que es un templo del cricket, y que ahí empezó toda la magia del cricket, un deporte que a mí particularmente no me atrae, pero que fue muy infundado por los ingleses en todo el Caribe y en todas... en toda la parte de India, Bangladesh, Entonces, West Indians eran los equipos de la zona del Caribe que generalmente jugaban contra los ingleses. Bueno, Trinidad y Tobago hoy que juega contra la selección de Haití, ya sabe lo que es jugar un mundial, lo recordamos en el 2006 con aquel holandés que estuvo en el América, Bruno Benhakker. Y bueno, sí. hoy también ya tiene un nuevo técnico confirmado después de la salida de Dwight York. Llega Parker, que estaba como interino, y lo hace muy bien. República Dominicana hoy debuta ante Nicaragua allá en el Cibao, un país que se da mucho por el tema del béisbol, pero hoy históricamente el béisbol, el fútbol ha empezado a construir en Italia. Lo interesante de República Dominicana es que tienen un técnico formador, se llama Marcelo Nebelev. Estuvo muy metido en toda la infraestructura de Liga Menor de los Estados Unidos. Su carrera la ha hecho prácticamente, es un formativo. Y ahí va República Dominicana con jugadores como Mariano, tiene jugadores como Filippo, que lo hacen en el fútbol español y en el fútbol europeo. Nicaragua hoy, con Juan Cruz como nuevo técnico, ha tomado la decisión de dejar dos históricos como Juan Barrera y Josué Quijano, que quedaron ya después de mucho tiempo con la selección nacional. Y mañana Honduras, que tiene una obligación histórica frente al nuevo Caribe, nada menos que enfrenta a Surinam, que Surinam es probablemente la mejor historia para esto, porque la lista oficial que tiene jugadores que participan en Países Bajos, Basen, Dijkstel, Pal, Melayo, Bogarde. Y bueno, durante décadas, como yo les decía, estuvo Bully, Rickard, Seedorf, Davis, Kluivert, entre otros grandes neerlandeses con raíces surinamenses. Y Jamaica también tiene que jugar, curiosamente, Jamaica tendrá dos partidos, uno en el Estadio Nacional de Kingston, que jugará ante la selección de Guatemala, y en ese mismo país, en que, como decíamos, jugará la selección de Haití. Guatemala, con sus clásicas formaciones repetitivas y ya, yo diría que desgastadas, porque el paso del tiempo hace que Guatemala no tenga nuevos valores, un tema durísimo para Luis Fernando Tena, lo mismo que para la selección de El Salvador, que se lesiona a uno de los referentes como Henry Romero, que no estará porque tiene lesión, pero quedará dentro del grupo. Y la última selección en analizar es Martinica, que compite con CACAF, pero recordemos que no puede participar en los torneos FIFA, puede estar en la Nation League, puede ir a la Copa Oro, pero no estarán. Sin embargo, también tiene mucha referencia neerlandesas como Clementia, como Patrick Burner, como Laveu o Rudy Baran. Así que he hecho un rápido repaso por todo lo que hemos tenido de equipos, sus momentos, sus técnicos, sus proyecciones, sus ideas. Así que hoy arranca, veremos cómo le va a lo que nos interesa, que es nuestras selecciones centroamericanas, Costa Rica, Nicaragua, El Salvador, Guatemala y Honduras. Sacamos a Panamá porque Panamá está clasificado para el Final Four del mes de marzo. Así que metidísimos. Y hoy veré, por si usted no me ha preguntado, pero le voy a decir, Toño, hoy voy a ver, bueno, Noruega, Dinamarca, Países Bajos, Alemania, está bueno el partido, Puerto Rico, Guyana, está bien. Y ya después veré
0: República Dominicana. ¿Cómo va a estar bien Puerto Rico, Guyana?
1: Es como si usted estuviera cantando, ¿entiende? Okay, o sea, cualquier cosa.
0: Entonces sí.
1: Es tarde de fútbol, hoy es jueves de fútbol, Países Bajos,
0: pues sí, yo entiendo su pasión futbolera y está bien, el Portugal contra Gales, Países Bajos, Alemania, pero como Puerto Rico, Guyana, tico, no se manche, no mano.
1: Bueno, es el cuarto partido entre ambos, una victoria de Puerto Rico, dos de Guyana, así que veremos qué pasa.
0: Hágase una tarjetita o algo, lo que sea.
1: Pero ya después sí veré República Dominicana y Nicaragua, porque me interesa ver qué pasa, qué hacen los nicaragüenses, Haití, Trinidad. Y finalmente, obviamente, el partido que cierra la jornada, que es Costa Rica ante Curazao. No me levanté temprano a ver Japón, Uruguay, porque era muy temprano, ni Corea del Sur, Ecuador, que no le fue muy bien el debut de Marcelo Gallardo. Bueno, eso sería el repaso.
0: Bueno, abrazo, Pitico, gracias.
1: Bueno, ¿quieres seguir escuchando cantándote? A ver, canta, ¿qué vas a cantar ahora?
0: Déjame ver, ¿no? Pues tenemos a Bon Jovi, a ver. Esa no me la sé, ya se la peinó.
2: Sí, esa no te la sabes.
0: Luego se la debo. Ya está mi TikTok.
1: Bueno, chao, chao.
0: Abrazo, amigo.
3: Saludos, Tico Solano.
0: Vámonos con mensajitos. ¿Cuánto trae?
4: Hola, hola, hola, hola. Muy buenos días, cuarteto de inútiles. De veras que ese programa o esa, pues, ¿cómo será esa organización? TUDN en cuestión de organización es un asco totalmente, ¿verdad? Ayer solito, como perro solitario, el marrano parado ahí abandonado. Ahora hasta sobran ahí personal, pero bueno, todo es cuestión de organización. Me da mucho gusto que la preciosa Darita Vera, la voz de TUDN, ya esté de regreso. Espero que se siga mejorando. Señor Marrano, bueno, pues usted no tiene que gastar mucho. Usted nada más se compra un galón de pintura verde, ni brocha ni nada, así nada más se lo echa encima y ya está su disfraz. Puerco en salsa verde. Estaba preocupado, pensé que no iba a haber pozole hoy, ¿verdad? Pero pozole nada más con puro marrano, pero ya llegó la verdadera verdura de ese programa, la Darinka Talavera. Un saludo especial al Zuli Ledesma.
0: Saludos,
4: señor
0: Zuli.
4: Espero que cumpla usted muchos años más y dijera, ojalá, el marrano parado le faltan 360 y tantos días para cumplir, ¿verdad? Y al señor Herte, no sé por qué le pusieron Paco, pero bueno, es lo que hay, no hay para más. Arriba el América, señores, vamos por la 17. Saludos a todos los oyentes de este programa, mucho, que pasen muy buen día y arriba el América nuevamente, señores.
0: Ah, el América, te lo cico, güey. Ah, no, sí es cierto, porque ya viene diciembre. Sí, cierto. Por acá el matutino, ¿cuánto trae?
5: Buenos días, buongiorno, happy Thursday, guess what, sí, adivinen qué, Darinka Talavera is back. Bienvenida, Darinka, todo va a estar bien, ok, no te preocupes.
6: Bueno, ¿qué les cuento, hoy es jueves, el cuerpo lo sabe, ahí le va un chiste de pozole. Un saludo para Chencho, que es gran fan de mis chistes. Él los llama depresivos, yo le diría que son chistes con un tino especial, del matutino.
2: Ay, ajá, qué bonito, no, matu.
6: Estuvo malísimo, la verdad, tiene razón. Bueno, aquí le va, resulta un chiste de, ¿sí saben ustedes que la comida favorita de los toreros es el pozole, verdad?
2: No sabía.
6: Saludo al Tracatrán.
0: Sí.
6: Que la pasen bonito el matutino.
0: Es eso, pozole. Pozole. Bueno, pues ahí está. Otro mensajito para acá, permítame. A ver. Juan Barce nos dice: buenos días, Jalisquillos. Darinka, oye. ¿No que no ocupabas de estorbos? Que solo las puedes, y qué feo le ponen en la madre al programa con esa música. Pues no lo escuches, güey. Tan sencillo que es arreglar eso, mi querido Juan Bárcenas. Si no te gusta la música o el programa, sácate el chilacate, güey. ¡Vámonos! ¡Sácate! Y no lo escuches, güey.
3: Antonio.
0: Vengo por acá. Buen día, obeso. Saludos desde Carson, California. Saluditos para Dare, mi morenaxa, que ya se escucha mucho mejor, ya no se le parece la voz a la de Lucha Villa. Saludazos para Super Sensei, Zuli, el mejor portero que ha tenido Chivas, y un saludo para el señor Herte, Gert Merlo.
7: Ya me está haciendo más grande el apellido.
0: Paco Hermen. ¿Qué es eso? Dice, chistecillo, pero no cuenta ni un chiste. Saludos, señores. Ah, dice, chistólogo, pero no cuenta ni un chiste.
7: Pues es que necesito venir a mi show. Yo no soy de chistes.
0: Exactamente. Saludos, señores. Que tengan un excelente y bendecido día. Yo ya voy para Tijuana y mañana, con el favor de Dios, a echarle porras a los Xolos contra Atlas.
3: Muy bien, muy bien.
0: Dice, tiembla, Jiki Díaz, tiembla. Ah, qué van a temblar. el Piltrafa. Toño, la próxima semana voy a aplicar un Darinka Talavera. Me voy una semana de vacaciones. Por cierto, pon de Bon Jovi la de Runaway. Ya la pusimos, güey.
8: Ah, ya, se escucha.
0: Y otro mensajito. 1, 2, 3, 4, 5.
9: Good morning, my
2: good
9: friend.
2: Good morning,
9: this
2: my friend.
9: Saluditos ahí a todas, a todos, y pa'l Paco, a todos. Ahí estaba escuchando a uno que ve por aquí por Chicago, que también habla como yo. Saluditos. Y... no, pues acá estaba viendo que todos los medios están criticando al español este, que dicen que nunca jugó en la quinta división de España y está jugando en la expansión, que para qué anda hablando. Pues déjenme les digo que la quinta división de España pues está al nivel, yo creo que de la expansión, ¿no? Me imagino. Y la segunda, la tercera división de España, pues yo creo que va a estar como el nivel de la Liga MX, ¿no? Yo digo por ahí más o menos. Ese vato mínimo sí le echó.
0: Yo no paro ahí, yo nomás voy a decir algo.
8: A ver, Antonio.
0: Históricamente y sobre todo en los últimos años,
8: ¿ah?,
0: nos han tirado nosotros los que trabajamos para TUDN y toda la banda, ¿eh?, de que Televisa tiene amañado el fútbol y que Televisa mueve y que los locutores y narradores de Televisa solo hablan bien de esto y del otro y de lo que nos imponen según ustedes las políticas y que no sé qué. Yo nomás les voy a decir algo, me voy a arriesgar a decirlo.
8: A ver,
2: Antonio.
0: Analicen bien a otros comentaristas de la competencia de otra empresa si han hablado del tema del ascenso y descenso. Y los que han hablado, ¿en qué tono lo han hablado? Chéquenlo nada más. Yo no les voy a decir eso. Chéquenlo en qué tono lo han hablado. Si los que han hablado del tema están en contra de que se haya metido el tema del Senado.
8: Ajá, en contra.
0: El que criticó el tema de que haya sido en español, ¿de qué empresa fue? ¿Quién es el dueño de la competencia directa? ¿De quién es dueño ese personaje? ¿De Puebla? ¿De equipos que han desaparecido? ¿De los que están débiles, ¿no? Que están en contra del descenso. Pero no sé si tanto argüende. O sea, a lo que voy yo, cuando sí esto, para pagar la Televisa.
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0: Le pegarían con todo al tema del ascenso y descenso. Y no lo están haciendo, ¿eh?
8: No lo están haciendo. No lo han hecho, Antonio.
0: Al contrario, están yéndose, le están dando vueltitas al tema y criticaron que un español... A ver, es bien sencillo, ¿eh? Saben que si un mexicano sale a abrir el hocico, y más si está en la Liga de Expansión, lo van a vetar. Sí. Lo van a cepillar del fútbol. En cambio, este chavo no tiene nada que perder. Ese chavo está dando, es más, es muy valiente, porque está dando la cara, a lo mejor hasta por otros compañeros, pero sabe que a él, pase lo que pase, él no tiene vela en el entierro, ¿no? O sea, no va a haber consecuencias, y si las hay, pues él qué, es tan sencillo que se va a su país o lo que sea, pero si lo hace un mexicano, ahí sí habrá consecuencias. Pero nada más digo, así como nos critican a nosotros, insisto, que tu DN y que solo habla lo que le conviene, también el del otro lado se cuecen habas, papá, ¿eh? Nada más que porque están muy, todos los aficionados, muy metidos en el tema de que la competencia sí habla, y no le da miedo, y critica. No es cierto. No es cierto. Es la misma... ¿cómo se dice el dicho?
8: La misma gata, nada más que revolcada.
0: Nada más que revolcada. Si así le quieren dar un nombre. No es cierto. Pero bueno, Yo me despido de lo... No. Ya vaya dos años.
2: Muchas gracias por todo.
0: No, pero es cierto, hay que decirlo sin miedo.
8: Pero todavía no te tocaba decir eso.
0: Analicen, analicen.
7: No, ya déjalo ya.
0: Analicen.
7: ¿Ahorraste 800 pesos de la psicóloga de hoy?
0: Analícenlo. O sea, ustedes que nos critican a nosotros... Que te le viste.
8: ¿Ya soltó el cuerpo?
7: Ya lo soltó.
8: No, ya hace mucho.
0: También la otra, también los del otro lado también son igual lo que les conviene. Porque a mí sí me decepcionan algunos, porque son, siempre han dado la cara de que muy críticos y que nosotros y que todo eso, y que los de enfrente somos los que nomás decimos lo que nos conviene. Pues ese tema no le han dado su lugar, ¿eh? A ese tema no le han dado. Y en contrario, hubo algunos representantes de acá, de la empresa de nosotros, que estuvieron ahí en el Senado. Uh-huh. Y dijeron cosas sin peros en la lengua. Así que bueno, no más se los dejo ahí el temilla.
8: Votando, ahí votando.
0: Se los dejo votando.
7: En el área.
0: Vamos con un mensajito, a ver, el super hoy, para acabarlo.
9: Producto de gallina, no, para salir a hablar, porque los demás no saben, nadie salió. Cuando dicen hablen, ya nadie quiere hablar, nadie quiere salir. A ver, ¿por qué cuando hacían parones y se quejaban en la cancha? A ver, ahora que tenían que haber salido, no quieren salir. Y mira los medios ahí, hay un medio por ahí de un vato ahí de Jalisco que sí le tiró mucho a este español. Creo que es amigo del Tervis, ¿eh? Yo creo que sí. Porque le va al Atlas,

0: Y pues por primera vez el Faiteson sí le echó mucho fruto de gallina, para hablar sobre el ascenso y descenso, Siempre estoy en contra de ese vato, pero ahora sí estoy a favor. Así que tengan buen día a todos y bye bye.
1: Ya cállate, chico.
2: Y todos.

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0: de aval de 15 años.
1: Que pase la quinceañera.
2: El tío.
1: ¡Eh, no es hombre!
2: Ya, ya lo perdí, güey. Bon Jovi.

0: Ucrania, escuchando música de Bon Jovi, porque recuerden que ganó el combate musical, se empinó a Guns N' Roses y también a Def Leppard.
1: Oye, nomás no gana...
0: No gana Guns.
1: Guns, no inventes.
0: Inga ni nani a todos los que no votan por Guns N' Roses, güey.
1: Eso ya es personal, güey.
2: Si no les gusta, respeto.
0: No, que la Inga no.
2: Mis inclinaciones, Antonio.
0: Mis inclinaciones, no, ya estamos de regreso en Inutilandia. Y me dice Tío Ruedas, me dice, ya Gonzalo, Antonio, supéralo. Y luego le pongo yo, es que sean parejos. Dice, a ti te dicen marrano. ¿Y cómo estamos todos? Dice, déjalos que sigan abriendo los hocico. En referencia a lo que dije hace rato, de que la competencia, pues, no ha dicho nada.

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1: O no descenso, yo lo único que les puedo decir, siendo fanático de un equipo que descendió en 1985 y que nunca ha podido regresar a la primera división, como es el Zacatepec, se me hace una de las decisiones más idiotas y en contra de la lealtad deportiva de la libre competencia, que es el quitar el ascenso y no descenso, ¿no? Yo espero algún día poder ver a mi equipo del alma regresar a la primera división. Hay estadio, pero no hay equipo, estadio del cual muchos políticos se hicieron millonarios y hoy los vemos haciendo podcast y cosas más. Y la verdad es que es muy triste ver que esta sana competencia pues simplemente se eliminó por parte de los dueños del fútbol mexicano. Ahora, tocamos el otro lado. Quienes tienen invertidos sus millones y quienes deciden por su propio negocio, pues son los dueños del fútbol. El único problema aquí es que también del fútbol nos sentimos dueños todos, mi Toño. Y de alguna parte o de alguna forma lo somos, aunque ya en materia legal, pues simplemente somos más que aficionados. Los verdaderos dueños son los que invierten sus millones, los que se arriesgan, los que deciden y que de alguna forma estaban tratando de proteger su patrimonio, que lo hicieron de la peor manera, sin duda, mi Toño, lo hicieron de la peor manera, cerrando las puertas a la libre competencia, ¿no?
2: Lalo, buenos días, qué gusto saludarte. Y la verdad que, bueno, recuerdas a un equipo al que le vas, obviamente, tradicional, histórico, como lo fue los Cañeros de Zacatepec, ¿no? La verdad, ¿de que qué onda con el equipo ahora, Lalo? ¿Tienes algún conocimiento? Lo tienes, Lalo. ¿De qué pueda pasar con el estadio? ¿Remodelaron el Coruco Díaz? ¿Lo hicieron muy moderno? Pero en cuanto a algún equipo profesional o semiprofesional, podemos decirlo, ¿tiene actividad en ese estadio? ¿Todavía funciona como local algún equipo ahí?
1: Mira, lo estuve utilizando en algún momento el Atlante.
2: El Atlante, sí.
1: En la Ciudad de México, mi Zuli, en el máximo circuito. Uh-huh. Lo estuvo utilizando otras versiones de Zacatepec. Creo que hoy existe una y es de tercera división. O sea, cada día esa franquicia se va haciendo más y más y más pequeña y pues prácticamente ha ido perdiendo el arraigo y el impulso por parte de su afición. La verdad es que es un elefante blanco. ¿Sí? El Coruco Díaz es un estadio al cual se le metieron cualquier cantidad de millones de pesos. Ajá. Insisto, más para enriquecer carteras de algunos políticos que para realmente un proyecto deportivo. Y ahí se está echando a perder un estadio. ¿Quién sabe qué es lo que vaya a pasar? Y más con este tipo de situaciones en donde pues no hay libre competencia en ascensos y descensos y en donde cada vez está más lejana la posibilidad de que un equipo como ese pudiera regresar. Por eso el comentario que les hacía hace un momento, ¿no?
2: Ok.
3: ¿Qué tal, Lalo? Te saludo con mucho gusto. Pues mira, yo no estuve estos días pasados, no sé si ya se tocaron estos temas exactamente sobre la selección mexicana, que pues ya está tan solo unos días, ¿no?, de poder empezar con esta fecha FIFA. Y al frente Rafa Márquez, su primer proceso con esta selección. ¿Qué puedes esperar de este primer partido, al menos contra Colombia? Y también saber qué es lo que más te llamó la atención de su convocatoria, si Irving Lozano, si tal vez Germán Berterame, tal vez pues esta, sí podría decirlo como esperanza, ¿no?, de ver a Hormiga González pues siendo uno de los pues jugadores que pues tienen como más aspiración, ¿no?, para representar a México.
1: Es un nuevo ciclo, mi Dari. La verdad es que hay que darle el tiempo necesario. Independientemente del resultado, aunque sabemos que mucha de la crítica se va a desprender de los resultados que se vayan a dar estos cuatro partidos, pero yo creo que hemos visto durante todos estos días la manera como Rafa más o menos le quiere dar el enfoque a las cosas, la dinámica, el trabajo de manera abierta. Ayer por primera vez se le permitió a las cámaras de televisión estar durante

0: durante todo el entrenamiento para que levantaran las imágenes que ellos necesitaran y llevárselas a sus distintos medios de comunicación y empezar a tener precisamente una relación completamente abierta. Ayer veíamos a Andrés Guardado convivir con el equipo, otra vez se puso el uniforme nacional, pues ante las bajas que se tuvo, él le tuvo que entrar a la cancha a tocar el balón. Yo creo que está empezando a tirar los lazos con el equipo para tener una buena gestión, para tener un buen grupo y que este pueda trabajar. En cuanto a las convocatorias, pues sabemos que hay gente joven que va a tener cabida en este nuevo proceso, porque hay otros que ya cuando llegue la oportunidad de una nueva Copa del Mundo, pues van a andar sobre los 37, 38 años de edad, por ejemplo, un Raúl Alonso Jiménez y más, ¿no? Entonces, sí habrá un relevo generacional en algunas posiciones y yo creo que todas estas pues van a ser van a ir siendo analizadas con el paso de todos estos partidos por parte de Rafa Márquez y su cuerpo técnico. A mí me ha encantado, Dari, la soltura con la cual yo he visto a Rafa desde el día de su presentación, porque teníamos en cuanto a imagen de Rafa un tipo serio, duro, de muy pocas palabras, y ahora anda suelto, tranquilo, expresando sus ideas y demás. Creo que arranca bien este proceso. Veamos qué es lo que puede tener en cuanto a estilo, si es que lo pueden adquirir de manera rápida en estos partidos y qué tan eficiente puede ser, porque yo creo que la relación con los jugadores está más que garantizada. Es simplemente que te entiendan bien la idea de juego que quieres implementarles, mi Dari, y de ahí para adelante.
1: De acuerdo, amigo. Oye, dice Jiki Villas, el Tepa se convertirá en Zacatepec de Liga de Expansión para la siguiente temporada. Luego me pone, de nada, colega. Cállate, lo digo, Ricky.
0: Tepa que fue campeón en el ascenso.
2: ¿Sí?
0: Quienes eran sus dueños ahora son buscados por las autoridades. El equipo se vendió. Inclusive hubo un operativo policial en Zapopan, buscando al que era dueño de Tepa. Lo fueron a buscar hasta los saunas del country, del club de golf. Imagínate todo lo que eso representó en cuanto operativo y más. Y bueno, pues mira, ojalá y pueda tomar fuerza un proyecto así, con la esperanza de que en algún momento se pueda tener la posibilidad de pensar en el regreso al máximo circuito deportivamente, no como lo hizo el Atlante comprando una franquicia, ¿no?
1: De acuerdo, pues está el tema, Larito, que le vaya bien a la selección mexicana, de ya de la mano de Rafa Márquez para esta nueva era. Por ahí, fíjate, Hugo Sánchez el otro día comentaba que él piensa que si le dan unos 3 procesos mundialistas, que eso es algo inédito.
2: 3 procesos mundialistas.
1: Jamás se ha dado, yo creo, ni 2.
2: Sí, complicado,
1: déjame,
2: ¿no?
1: Déjame de tres, 2 no se han dado nunca. Ajá. Que se podría pensar en cosas grandes, ¿no? Que aguanten un técnico 3 procesos mundialistas, pero eso, Lalito, en México ya se ha demostrado que, bueno, es más, no en México. Es muy raro que en el mundo se cumplan 3 procesos mundialistas, ¿no?
0: El técnico de la selección francesa, Didier Deschamps, cumplió uno de los procesos más largos, con éxitos absolutos, entre ellos un campeonato del mundo como en el del 2018, ¿no? Y la final del 2022, y una gran actuación, creo yo, también en este 2026, donde se quedó en semifinales. Yo creo que eso es lo más cercano a un proceso largo. Pues sí, igual y cuando Gil Mora ya tenga su cuarto hijo, podemos pensar en campeones del mundo, ¿no? Y lo que sí me queda claro es que Rafa Márquez no le va a poner los videos de cuando él jugaba en el Barcelona a sus jugadores, así como sí lo hizo el Pentapichichi cuando estuvo al frente de la selección nacional, ¿no? Entonces, hasta en eso también va a haber una diferencia positiva a favor de Rafa.
1: De acuerdo, pues ahí está el tema para la selección mexicana. ¡Lalito! ¡Thank you very much!
0: Ya saben, ¿eh? Oye, y ahorita que ponían esa canción, te soy sincero, mi Toño, yo siempre he tenido la duda de qué se debe de sentir hacerlo en una cama de rosas.
1: Pues rosones, yo creo que termina rosado.
0: Digo, esperando que les hayan quitado las espinas. Las espinas. No hay dolor.
1: Si no hay dolor, ya me volviste a dar.
0: Las palguanas rayadas.
3: No pain, no game.
1: Ay, güey. Ya está, amigo. Un abrazote, Lalito.
0: Abrazo, cuídense.
3: Saludos, Lalo.
1: Te queremos, amigo.
0: Ay,
1: mucho.
0: Y bye, dale.
1: Ahí estuvo Lalito Luna con nosotros. Vámonos de volada porque hay un chorro de mensajes por acá. Se me quedó viendo. ¿Dónde me quedé? Aquí está el tío Ruedas. Ah, no, me mandó pack. Che, tío, güey. Qué calenturiento. Carlos Ochoa. Buenos días, Indotirandia, Malano, veterano y Paco. Un saludo especial, Dari.
4: Gracias, gusto, saludos.
1: Gusto escucharte de Retache por acá. Gracias. Pregunta para Chencho y todos. Si Indotirandia es un pozole, ¿dónde Toño es el marrano? Dari la verdura, el Zuli. ¿Qué es en este pozole? Feliz día. El colecito. Los ingredientes que van arriba.
3: ¿Qué pasó, Antonio?
1: Deben ser sabrosos.
5: Los toppings, dije.
1: Los toppings dos.
5: ¿Eres los toppings?
3: Mucha gente le pone lechuga, Antonio.
5: El mero maíz, Antonio.
3: El mero mero.
1: Dice Chicles. Toñito, dile a Dari que si ya se subió al ladrillo, que deje un pie en el suelo. Por cualquier cosa. Una pregunta. ¿Cómo se le dice de cariño a José Eduardo? Pepe Lalo. Ahí está. A ver, por acá otro mensajito. Ahí con el maíz. Cristillo. Saludos, ya en sintonía de nuevo. ¿Puede que palabras más correctas, ya que sea afroamericana? Ah, bueno. El Macaulay, por cierto, Macaulay, muchas gracias, amigo. Ya se armó eso. Muchas gracias. Y por acá, el Nani Gurusquieta. Buen día, gordito. Saludos para todos. Oye, Toño, ya se viene el ascenso. Ya se viene el ascenso y descenso en la Liga MX. Oye, ¿y qué casualidad que cuando no había descenso las Huilas se hicieron triladrones y Atlas y Ratlas biladrón y el Toluca bicampeón también? Estos dos últimos que ya habían pagado multa por estar en los últimos puestos. ¿Qué hicieron? Los hicieron campeones para subir en la porcentual porque ya sabían que habría descenso y pues claro, ya no tendrán problemas. Esta Liga MX es un circo y como dijo Gabo, vergonzoso, la verdad. Saludos, mi Toño, y esperamos al Morelia en primera próximamente. Saludos. Nada más que te faltó, así como criticaste al Toluca, al América, al Atlas, te faltó el dato más importante, pero como eres chivarmano, no lo vas a mencionar.
3: Antonio, inútil. Antonio, ¿de qué, Antonio?
1: Lo del descenso, lo del porcentaje y todo eso, por la porcentual.
3: Ajá.
1: Raramente, pues se hizo para salvar a Chivas, güey, de que no se fuera a la
3: ¿En qué torneo, Antonio?
1: En el 2014. Eso,
3: ¿en el 2014? Claro.
1: Ahí se metió con más
3: fuerza. ¿O sea que hace ya casi 10 años?
1: Ahí con más fuerza se hizo, güey. O sea,
3: ¿poquito más de 10 años?
1: Perdón, desapareció ese tema del...
3: ¿Poquito más de 10 años, Antonio?
1: Desapareció.
3: ¿Una década?
1: Desapareció a partir de ahí, güey. Qué raro, ¿no? Qué raro que el que se iba a ir...
3: El cambio de sistema de competencia.
1: Qué raro, güey, que el que se iba a ir era Chivas, güey. Pero, Nani, eres un... aficionado como cuando hay,
3: Antonio,
1: eso no lo mencionas, güey, eso no lo menciona, Nani.
3: El hubiera no existe. Pinche
1: chivarmano, son igual que los de la competencia, güey, solo hablan de que solo viene, solo critican lo que les conviene, güey, como cuando hay, por eso los adoran.
3: ¿A quién, Antonio?
1: ¿A quiénes?
3: ¿A los chivarmanos?
1: ¿Y a quiénes? Cállate, hocico. Bueno, vamos con más mensajitos por acá. Espérame. Dice el atrevido a esto, es One, Two, Three.
6: Epa, buenos días, Toño, pelonete, cabeza de Minion, cabeza de Balón del América, buenos días. Dari, hello, no. Dari, buenos días, y pues creo que ya estaban esperando tu regreso, yo creo que todos ya estaban ansiosos para que estuvieras ahí en cabina, y pues esperemos ya andes recuperada o andes casi al 100%. Y buenos días al Zuli, buenos días.
3: Buenos días, Atrevation.
6: Espero que haya pasado un buen día.
3: Muy bien, gracias.
6: También un saludito por ahí al invitado Paco.
4: Igualmente,
6: creo que va
4: saludos.
6: A estar el programa muy bien el día de hoy.
4: Gracias.
6: Y pues ya aquí andamos escuchándolos desde el trabajo. Saluditos y que estén bien el atrevido de San Luis. Chau.
5: Ay no, qué voz.
1: Saludos. A ver, otro por acá. Dice el Salgado de Luciana.
7: Buenos días, inútiles. Ari. Bienvenido, Tuti.
5: Oh, thank you.
3: ¿Qué pasó?
7: Gerte es tu apellido, ¿no? ¿Qué es eso? Dijera Don Jugoso. Buenos días, Don Jugoso. ¿Cómo va usted? ¿Todo bien?
8: Ya, ya saludamos. Ya saludamos.
7: ¿Cuántas picadotas de chorizo le...
8: ¿Qué saludadero,
7: hombre? ¿Presentaron ayer con cuántas? Se fue.
8: Nomás una, nomás una pellizcadita. Este una pellizcadita.
7: Rafa Márquez a la cabeza.
8: Chuy.
7: Que ya se le fue el preparador físico. ¿Cómo ve al Vázquez allá llegando a las Valencias?
5: El Vázquez.
7: Es muy bueno. Más que bueno, muy conocido allá en España, con los equipos que ha
8: peleado. En la madre patria.
7: La mayoría de ellos los ha salvado. Y por eso lo buscaron, porque el Valencia ha jugado muy, muy mal estas temporadas. Bueno, las últimas 4, 5, 6 ha jugado muy mal y ha estado en zona de descenso. Por eso lo llevan al Vasco, porque saben. Ahora sí que sí le sabe el güey. Pero bueno... A veces lo valoran más allá en la madre patria, tío, que en México no lo queremos al güey. Bueno, el mundial pasado sí la hizo bien. Nos dio alegrías, aunque no llegamos a ningún lado otra vez, pero se le vio muy bien, mejor que las dos anteriores. Pues ojalá y Rafa Márquez vaya muy bien con este nuevo proyecto y que lo dejen trabajar, que lo dejen hacer sus cosas y que le vaya bien a México. Chao, chao.
8: A
7: la América, hijos de Pancho Villa.
8: Abrazo, bye bye. Hasta tomorrow. Henry de Boston, saludos a todos. Ya que Dari anda malita de la garganta y no va a poder cantar, pienso yo, sería que Paco puede agarrar el micrófono y
5: sí.
8: Hacerle a la cantada. A la cantada.
4: A todos
8: la
4: hacemos,
8: Paco.
4: A todos.
5: ¿Qué canciones te gusta cantar, Paco?
4: Sí, sí me gusta. No canto como Darinka, pero sí me gusta.
5: ¿Pero qué canciones te gusta cantar?
4: Pues de todo. Soy muy versátil, sinceramente.
5: O sea, sí, que no tienes un artista de que tú digas, ay,
4: sí,
5: para lucirme.
4: No. Hasta gruperas, acepto que hay gruperas que también me gustan.
5: Ah, qué padre. ¿Sí?
2: ¿Agropecuarias también?
4: Agropecuarias también.
2: Órale.
4: Eso. De todo, entonces, cuando se ofrezcan nos vamos a echar aquí canciones. Es echar desorden.
8: ¿Y la quiere Paco?
4: ¿Y la quiere Paco?
8: Exacto. Ahí sí está. Aquí está la cosa.
4: Aquí
8: se la quiere Paco. Mensajito, ¿cuánto trae?
9: Sí, bueno, ¿qué tal? Buenos días. Y aquí, el Chepe Chefs, a escuchar el programa Tres Pelequillo. Aquí andamos, muchachos. Estoy bien emocionado porque estoy mirando. Chingua, qué bueno, Dari, que estás de rebote, qué bueno que estás aquí, además cuídate de la vocecita, porque mañanita no sé si te la vais a rifar, pero qué bueno que ya estás de vuelta, mi Dari. Grito de águila, bueno, no de águila. De pollito.
5: Pío Pío, dice.
9: Ok, saludaste.
5: Para que
9: cumpla
5: tú, le Pío Pío.
9: No, pues, gordo, ya sabes, yo le estoy buscando, pa, siente gordo. Encarenane, brillo. Saludos también, ahí a la distancia, a el buen Zuli. No,
2: Good morning.
9: Ayer andábamos sufriendo, tú irás, tú tirando rastro.
2: Y luego,
9: disfrutando del
2: yo
9: día, de descanso. Y acá, diciéndonos que le habían dado gracias a esta persona que está ahí contigo.
2: No, bueno.
9: Y parece que también hay ahí un invitado, Paco Hurst. Dígame, Paco Hurst. No, estás tremendo, ¿eh? Se ve que traes buen cotorreo, buena rebane. Y si estás ahí, pues un saludazo a la distancia.
4: Muchas gracias.
9: Y sabes qué, mira, yo sé que no les va a gustar, pero arriba el ave de las tempestades y a llorar al cuartito todos los santis. El Chepe Chef.
5: Todos los santis.
8: Eso, mi Chepe Chef. El rockero vaquero dice, hoy sí me retiro. Se está atrasando y repitiendo demasiado las apps. Así que ya me fastidié. Nos vemos mañana a ver qué tal. Tamaos, el Jader Aguilar.
2: Y luego.
8: Benito, ¿cómo hiciste para evacuar estos días que has estado solo? Te la aventaste de corrido sin ir al baño. No manches, güey.
2: Te la aventaste
4: de corrido. Pero sí canciones, dile. Pero sí canciones y 3 minutos y 4.
8: Por eso hice que todo el fuá, güey, en cuanto pude. Bueno, vamos a la pausa. 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

0: ¡Eso! Ya estamos de regreso en Islandia con Bon Jovi, ahora en Spanish. Bon Jovi en Spanish. Poquito, ganó el combate musical en el primer bloque. Y, dale. ¿Cómo le digo a Romina?
1: ¿Qué quiere que...?
0: Qué breve. No entiende.
1: Dile, Romy.
0: Romy, pregunta que no escucha antes de lanzarla. Romy. Romy.
1: Breve.
0: Breve. Romy. Ay.
1: Romy. ¿Quieres que entienda, Antonio?
2: Alex Intec, hoy no.
1: Romina estaba loca. El doño estaba loco.
0: Romina, está para media hora. Romina estaba loca. Le voy a decir. Romina, cállate los cinco. Con ustedes, Romina Castani.
3: Y se escuchó como un ruido raro, pero no, ¿sí? No entendí. ¿Qué
0: andaba
3: diciendo?
0: Había mala señal, Romina, pero ya, mira. Hicimos todo lo posible por ya tenerte en el enlace.
3: Ay, miren, qué bueno, para que podamos chismear a gusto. ¿Qué les gusta? ¿Unas dos horas? ¿Verdad?
1: Me late.
3: Es broma, vámonos con el chisme en turbo. Así le podríamos
0: es Romy, es Romy.
3: En flash.
0: Ya me voy a la...
3: El flash formativo. ¿Te acuerdas?
0: Sí, claro, no, yo no me perdía otro rollo. No, yo era
3: el flash informativo de los romiquis, no sé, algo así. Nos ponemos creativos. Hoy no ando tan creativa, una disculpa, pero podemos encontrar algo por el estilo. Oigan, pues rápidamente, qué gusto saludarlos en este jueves, ya casi fin de semana. Y pues vaya notitas interesantes que hay en el mundo del espectáculo y de los deportes. Primero que todo, vámonos con la fiebre que generó Luis Miguel una vez que después de tantos meses en los que solamente se ha hablado de su salud, de que cómo está, que si está enamorado de Paloma Cuevas, que si la boda y no sé qué tanto. Pues ahora, después de haber tenido una exitosa gira de conciertos, ya anunció que en el 2027 otra vez se va a subir al escenario. Regresa el Sol de México en concierto.
0: Eso.
3: Pero todavía no hay fechas, no hay lugares, nada. Nomás la foto de Luis Miguel así todo guapo como es él. y que dice su gira 2027. O sea, es lo único. Entonces, pues bueno, ya saben, los fans empezaron de no, otra vez me voy a quedar sin ahorros. Otra vez el cochinito va a quedar bien flaco. ¿Cómo le vamos a hacer otra gira en la que Luis Miguel ni nos va a saludar? Ay, bueno, a ver si ahora sí. Saben que Luis Miguel no saluda en sus conciertos, nomás canta. Y dice hola con la manita, pero no dice, buenas noches, no sé, algo así. Es muy raro que lo escuchemos hablar, pero eso no importa. El Sol de México tiene sus fans, y vaya que tiene fans, y uno de ellos es Javier Chicharito Hernández. ¿Y extrañaban hablar del Chicharito?
0: Ya hace falta.
3: Pues es que ya fue la semana, bueno, no, semanas, Gala Montes, Alex Intec, ¿quién faltaba? En cuestión de los que hacen polémicas, pues obviamente faltaba el Chicharito, ¿no? Ya ven que siempre lo andan, pues ahí como señalando por todo lo que comparten redes sociales, y pues ahora empezó ya con un tipo de contenido, pues sí, sobre su vida normal, sus proyectos, algunos mensajes en tono sarcástico, pero también cómicos. O sea, él está mostrando ese lado simpático que tiene el Chicharito, y pues estaba él muy emocionado al ver la noticia de que Luis Miguel regresa a los escenarios, y pues se postuló para ir a todos los conciertos del Sol de México el próximo año. Les digo, todavía ni hay fechas, y Chicharito dice, a ver, yo soy el candidato, yo tengo todas las características para poder ir a todos los conciertos de Luis Miguel, y le mando un mensaje. Así que, ¿les parece si escuchamos un poco de este video para que se den una idea de lo creativo que se puso Chicharito y que ya obtuvo una respuesta? Así que ahí les va, ¿sale?
0: Sale, sale.
3: Claro. Sí, le quito ahí.
0: A ver. Chicharito.
3: A ver, otra vez, ahí va, Una disculpa.
0: A ver.
4: Para la gente como fan número uno de Luis Miguel, de su tour 2027. Siéntense, por favor. Hola Luis, Javier Hernández, 38 años, orgullosamente mexicano. Tengo aplicado para la vacante de fan para la gira 2027. Tengo mucha experiencia.
3: Oh, se me trabó.
4: Número uno, antigüedad. Yo escuchaba a Luis Miguel, para cuando cambiaste la canción, tenías que levantarte. Eso es carácter. prueba número 2, reconocimiento facial. Luis Miguel. Se los dije. Prueba 3, experiencia en campo. Aquí podemos comprobar que ha asistido personalmente. Y este es Luis Miguel. Como pueden ver, Luis Miguel fue a verme jugar en un partido con la selección. Prueba número 4, examen auditivo. La incondicional. Ahora te puedes marchar. Hasta que me olvides. ¿Culpable o no?
3: Ahí está un momento de lo que hizo. ¿Qué tal, eh? Tenía que recalcar que Luis Miguel no fue a ver a un partido con la selección.
1: Ah, muy bien. Ah. Pues es que yo creo, yo la verdad pensaba que el Sol no iba a los partidos de fútbol, ¿eh?
0: No, pues
1: yo,
0: sí,
1: lo, yo la otra vez
0: no.
1: Dije, no creo que le guste el fútbol.
0: ¿Cómo no?
1: ¿Sí? ¿Sí le gusta? Es pero no se ha declarado fan de ningún equipo.
0: No se ha declarado, pero por supuesto que no ha de jugar bien, me imagino.
1: No, pero a ver.
0: Porque la mayoría de los artistas, su vida, su ajetreo.
2: Sí, es otra cosa, no es el deporte.
0: Tú lo sabes.
2: Ah, pero la mayoría fueron niños, Zuli, como todos.
0: Ah, no, sí, claro.
2: Bueno, pero no tuvo niñez con su papá, pobrecito, él no.
0: Fíjate nada.
2: ¿Siempre fue chamba?
0: Ah, no, pero nos muestra de esa parte. Si no fue chamba, lo puso siempre a ensayar, ¿no? A ver, y repítela. ¿Y esto?
2: Yo le hago todo. Pero hay una parte de la serie, y Dari lo va a saber bien y Romina, donde sí se ve jugando al fútbol en el barrio. Se ve jugando al fútbol Luis Miguel de morrito. Entonces, yo creo que
0: me perdí esa escena, yo
2: pues
0: creo.
2: Pues como todo, tendrá detalles. Segura. A ver, no porque se dedican a la cantada, a la actuación, no sé, para jugar fútbol, güey.
0: Antonio, pero...
2: No tienen ni tiempo.
0: De repente, como que no compaginan los tiempos, como lo dice Paco. Te desvelas normalmente en ese tipo de actividades, de cantantes, de brindar shows y todo esto, y no te da tiempo, te levantas muy tarde, ¿no?
2: Y no con ganas de hacer deporte, creo.
0: No,
2: sí, pero hay muchas que tal vez no lo practican, pero tienen cualidades, güey.
1: Sí, claro.
2: Cuando lo juegan.
0: Sí, sí. Entonces, Teo González, simplemente, fíjate, ¿no? Por ejemplo.
2: Teo González, exactamente.
5: Fue portero de hoy. No debutó, pero fue portero de las fuerzas
1: básicas. Jesse de Jesse Joy, también les decía la otra vez. Él es basquetbolista y también fue artista.
0: Ándale.
1: Bueno, también es artista.
2: Pero en el caso de Teo González, Ule, primero fue futbolista y fue comediante.
5: Fue al revés.
0: Sí.
5: Empezó de deportista.
0: Ok, ya después se dedicó expresamente a lo profesional, la comedia, ¿no?
5: Sí, claro.
2: Ya ve lo que provoca Romina con sus cosas. No, porque se entretiene.
3: No, un debate.
2: Un debate que bate.
3: Me encanta. Bate que bate, a chocolate. Y pues sí, al final parece que después de todo lo que hizo Chicharito para ser tomado en cuenta para la gira de Luis Miguel, estaba circulando en redes sociales que ya habrían contestado los encargados de traer a Luis Miguel en varios tours y todo, entonces que serían los encargados de la próxima gira diciéndole que pues super sí y que se iba a armar la colaboración. ¿Cómo ven? ¿Lo logró?
1: ¿A poco sí?
3: Pues es lo que andan diciendo. Yo estoy buscando ahorita la publicación oficial, no la encuentro. Ajá. Pero realmente si es así, pues entonces se vendría algo interesante entre Luis Miguel y Chicharito. Sabemos que Luis Miguel tiene muy buenos amigos, que incluso con el Canelo sí se le ha visto. Entonces estaría padre que pues él pueda cumplir su sueño y que publique imágenes, videos y todo de ese encuentro, lo que pueda intentar hacer durante la gira. O sea, si Luis Miguel quiere tener aliados para seguir los titulares y estar en tendencia y todo, pues sería una muy buena opción tener una alianza con Chicharito, que él solito fue el que levantó la mano.
1: Así, mira, yo encontré aquí un mensaje que dice: hola Chicharito, somos Music Vibe, la promotora oficial de la gira de Luis Miguel en México. Te queremos invitar a que seas parte de este gran tour, nos encantaría que asistieras a todos los conciertos. ¿Podemos platicar para ver todas las posibilidades de colaboración? Ay, no, lo que hacen los seguidores, Luis.
0: No, güey.
1: De verdad, que mientras tengas seguidores en tus redes, te llevan a todos lados.
0: ¿A qué días?
1: Bueno, pues lo logró, Romy.
3: No hace falta. Lo que nos hace falta tener más seguidores para que nos lleven. Y pues ahí está la información de Chicharito y Luis Miguel. Y ahora nos vamos rápidamente con Majo Aguilar. Fíjense que ella está pues estrenando canción tras canción, le está entrando a las colaboraciones, pero también pues dejando huella en los escenarios deportivos. Fue justamente el año pasado, en mayo, cuando entonó el himno nacional previo a la pelea de Canelo con William Scull, ¿se acuerdan? En Arabia Saudita. Y pues ahora no nada más va a estar en un escenario de boxeo, también va a interpretar el himno nacional mexicano en este partido que va a haber en el Coloso de Santa Úrsula, de la NFL, entonces ya se anunció que ella va a ser la encargada de interpretar el himno, y qué padre que sea así, porque quiere decir que los ojos están puestos en ella, en Majo, y ya hemos hablado a lo largo de la semana que, como tal, en estos partidos de fútbol americano, pues los famosos han tenido el reflector completamente, o sea, los músicos, y pues está padrísimo ver que Majo, representante de una gran dinastía, pues vaya a tener nuevamente en sus manos esa responsabilidad de entonar con todo el orgullo y obviamente sin equivocaciones el himno nacional mexicano. Ahí está la nota.
6: Muy bien, bien por Majo, que de repente le está comiendo el mandado, podemos decirlo, a su, ¿qué? ¿Su prima?
3: Pues de
6: ¡amar!
3: ¡Alamo! Podríamos decir que de cierta manera Majo se ha enfocado mucho como en su camino y no tener como tal el apoyo tan directo a lo mejor de la dinastía, a diferencia de su prima, ¿no? Pero en el caso de ella, se está dejando llevar por esas colaboraciones, sacó una canción con Mariana Seoane, una canción con Yair, y también haciéndole tributo a grandes como a Juan Gabriel. Entonces como que la línea de Majo ha funcionado muy bien y no necesariamente ha tenido como tanto, ¿cómo decirlo? Pues tanto el respaldo a lo mejor de la dinastía o entrarle a tantas polémicas, y ella solita ha tomado su camino, y a la par pues Ángela se tomó como una ligera pausa, digámoslo así, de lanzamientos musicales después de todo lo que se dijo por su boda con Cristian, ¿no? Pero yo creo que no tarda mucho en lanzar canciones nuevas, justamente la vimos en Premios Juventud en el escenario y lo hizo padrísimo, también estaban planeando boda, entonces yo creo que es cuestión de tiempo para que Ángela regrese, porque también ha tenido muy buenos hits.
6: Ok, pues ya estaremos checando qué nuevo producto trae para saber si realmente ya le están comiendo el mandado, ¿no?
3: Exactamente, que le entre a todo. Y bueno, ya para finalizar rápidamente los domichismes, comentarles, darles actualización de todo lo que está sucediendo con Alex Sintek. Vaya que llama la atención la estrategia que pues sí estaría llevando a cabo, porque están reportando que en los últimos días sus canciones, ya ven que lo platicábamos el otro día, sí están teniendo un incremento en reproducciones en las plataformas de música en México. Y ya pasaron los datos exactos, registró un incremento del 630% en sus reproducciones tras esto que se hizo viral de sus declaraciones. Y lo que más se notó fue justamente el pasado 22 de septiembre, porque el duel, ¿cómo se llama esta canción? Duel del Amor, la de Ana, con Ana Torroja, buenísima. Buenísima, pues ya está en los primeros lugares de esta plataforma de música de México y ya cuenta con más de, bueno, este registró 951 mil reproducciones en un solo día. O sea, de verdad, qué máter, ¿eh? O sea, para hacer estas estrategias y volverse a colar en las listas de popularidad con las canciones, pues que ya tenía. Pero, mucho se habló de que si según esto estaba reuniéndose con Alfredo Adame, porque en cuanto salió la polémica, sale un video en el que según esto estaba reunido Alfredo Adame con Alex Sintek en un restaurante, y al final pues empezaron a comentar de que no, pues seguramente Adame le está dando consejos a Alex Sintek para mantener la polémica, para poder seguir dando de qué hablar. La realidad es otra. Ahorita en redes sociales ya ven que salen mil cosas y es muy fácil dejarnos engañar, y gracias a la inteligencia artificial se pueden hacer muchas cosas, y en efecto este video fue eso. O sea, fue un video hecho por inteligencia artificial, y el mismo Alfredo Adame es el que está negando esa situación, diciendo que pues no, o sea, él no estaba asesorando a Alex Sintek ni nada, o sea, no se reunieron, pero sí dijo que está respaldando lo que está diciendo Alex, o sea, sus reacciones y todo. Entonces, hasta el momento Alex no ha dado como una declaración al respecto, lo que sí es que estaría por lanzar una canción y sería de reggaetón, ¿eh? Entonces, así que ustedes digan, ah, ¿le choca el género urbano? Pues no, ahí va a lanzar una canción y seguramente se va a seguir haciendo tendencia.
1: Sí, ya salió en la mañana, le estábamos aquí escuchando en el corte, y se nos hacía algo como súper raro, ¿no? Porque siempre ha estado como criticando el género. Siempre ha dicho pues que no le gusta, que tal vez como que no pues no es música como sus composiciones y que Elton John y que ya sabes. Pero pues ya resulta que me metí a su Instagram, Romy, y ahí en su Instagram sí ya posteó como un preview de la canción que se llama Mazepum, que la estábamos escuchando hace rato y está bien rara porque es como una mezcla entre sus canciones que ya había sacado antes, como con ahí un ritmo de reggaetón, pero tropical, ahí como algo extraño, y pues ya termina por ser este nuevo lanzamiento que ya salió hoy en la mañana. A mí se me hace como raro, ¿eh? O sea, no se me hace como una nueva rola, sino como...
2: Y no está padre, no está padre. Aquí está padre. Lo platicamos, no está padre, y no entendemos porque lo principal que critica él es el reggaetón, ¿no?
1: Ajá.
2: Pero igual su marketing por ahí va, pues le puede funcionar.
1: Pues es lo que decíamos, o sea, está siendo un genio del marketing,
2: sí,
1: ¿no?
2: Claro.
1: Y ahora, pues a ver cómo le va con esta canción, que la verdad yo no creo que sea algo fresco ni algo nuevo.
2: No.
1: O sea, son como sus canciones viejitas, pero...
2: Un remix con 4 o 5 más,
1: pero
2: o menos,
1: como
2: ¿no?
1: Remixeadas, sí, claro. Ajá, sí. Suena ahí raro y empieza con Romy estaba loca. Empieza con eso, sí. Ahí por si le escuchan y ya nos dicen qué es lo que opinan. Y también tú, Romy, ahorita que le escuches ya nos dices a ver si sí o a ver si no. Nosotros decimos que no, ¿eh?
6: Uh-huh.
1: Que no nos latió.
3: Ah, muy bien. Está bien, pues entonces la voy a escuchar y todo y darle la oportunidad. Pero bueno, pues es Alex Sintek siguiendo con su narrativa, sus declaraciones, eso es lo que quiere hacer en este momento. Hay quienes lo apoyan, hay quienes no, pero es la manera de dar de qué hablar. Pues hasta aquí los Romichismes, me encantó estar con ustedes en este jueves. Les deseo un excelente fin de semana. El próximo martes regreso con más información y les mando un fuerte abrazo.
1: Muchas gracias, Romy.
6: Muchas gracias, igualmente.
1: Te mandamos abrazotes, que estés muy bien.
3: Igualmente, saluditos, gracias, bye bye.
6: Bye bye, Romy. Ahí está Romy, ¿no? Con todos los chismes de la actualidad.
2: Sí.
6: Y el Alex Sintek, que de repente se vio muy atacado, ¿no? También, pero...
2: Sí, pero lo buscó, Zuni, lo buscó. Si ahorita lo analizas, él nunca había sido de ese estilo.
6: Dan con maña,
2: creo que está utilizando...
1: Acabo de leer algo que como que sí saca de onda.
6: A ver.
1: El año pasado estuvo internado en una clínica de atención mental.
6: ¿Ah, sí?
1: Yo no estaba enterada ni nada, pero pues resulta que tal... Que,
2: pues el Sintek estaba loco... No se iba a decir la óptica. Pues bueno, entonces quién sabe, a lo mejor sí.
1: Que tal vez sí, bueno, tendremos que meternos a ver si es cierto esa información.
6: Ajá.
1: Pero, pues bueno, ahí están muchas críticas para este gran artista.
6: Sí. Buen compositor también.
1: A ver, dice por acá, Toñito, ¿cómo hiciste para evacuar? A este ya lo habíamos leído. Vamos con un mensajito que dice, Pelón, ¿le harías el favor de competir mañana a las originales de San Juan contra los ¿qué? Los rasos, no es un favor, es una orden. Pelón, marrano, parado.
2: Marrano, parado.
1: Etc.
2: Pero sí te quieren,
1: Un abriecito.
7: Pelón, Harry, aquí es la patrona, el caso serpiente.
6: ¿Qué pasó, patrón?
7: Ya contacté a Lorena, me dijo que va a tener un meeting with you, contigo uno de estos días. Porque tú y el Juan Sanga se dedicaron a darle el piso a Darinka Talavera, gordo. Y tú también dijiste ayer que eras feliz estando solito, que tú no
1: te interrumpía,
7: que el hijo de Brinco Dieras, su chiste era malo, que Darinka
2: iba a cotejar a
7: todo, con cistizarco, como cuando hay. A ver, mi Dari. Se lo hubieras dicho todo, él te colea, te hubiera dicho, mira, aquí habla mi patrón, me escucha, mi patrón, el cazaserpiente, que dice que eres una palera de la MLS,
6: uy,
7: al decir que la superestrella, pero no dice la verdad de cuántos años llega.
1: Pues no le voy a decir así.
7: Yo sé que ella se dedica ahí con la MLS, y tal vez tenga miedo de criticar que la bloqueen, así como hace mi presidente Trompetas.
1: El Trompetas.
7: Dari, ten cuidado, mira, el memo que dice, abusado, viene la puñalada trapera, y aquí es tu patrón, puerco, cochinita pindí, come cuando hay,
2: nunca
7: las trancas, etc., junto con el hijo de Brinco Diera.
2: ¡Oh, yo me la llevo, también me la llevo!
7: Y aquí, el amable, Casa Serpiente.
2: Dice,
1: el amable.
2: Después de que nos chingó todos.
1: Es lo que es.
2: Después de que nos chingó, güey. Dice Alex Cordero. Hola, saludos a todos desde Nashville. Por favor, arreglen esa cochinada de señal o estación. Ya aburre esa repetidera cada 5 minutos. ¿Dónde está Úrsulo? No, Úrsulo anda en otras cosas, güey. Y el Inge, que no hace nada. Yo la escucho por iHeartRadio.
6: Ok.
1: Mejor que miente de aplicación.
2: Pues por ahorita ya te la peinaste, güey. Este, dice, buenos días, mis inútiles. Un saludo para la gran Mari. Qué bueno que ya se le escucha mejor.
1: Ay, muchas gracias.
2: Otro para el Super Azul y Volador. También para saludos, Paco Pervin.
8: Saludos.
2: Qué bueno que fue de nuevo al programa. Así no escuchamos al fastidioso del Juanito. Y para ti, mi Toñinflas, Toño nunca me había animado a hablar para la ¿qué? Para la competencia de las canciones del público y ahora me tocó definir el... Ah, fuiste tu hijo de la ingada. Este, el ganador.
1: Culpa, bueno,
8: no le digas que me he enojado, me Toño.
2: Regreso a mi último año de secundaria donde conocí a Bon Jovi. Saludos.
6: Órale.
2: ¿Fuiste tú el culero? Que no votó por
1: Guns N' Roses.
2: Voto,
1: Antonio.
6: Híjole.
2: Yeah. Gracias, amigo.
1: Con cariño, con cariño.
2: Con cariño, güey. Con cariño. De buena onda, güey. Ahí me dijeron una vez así. De buena onda, güey.
8: Fuerte. De buena onda, pero está aquí.

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0: en Utlandia, por tu DN Radio. Y vámonos con llamadita, Zule.
1: Venga, venga, venga, hermano. Sí, sí, señor.
0: De a dos minutitos, porque ahora sí hay muchas y...
1: A tus órdenes, Antonio.
0: Que suena, que suena, que suena. Ahí va. Buenos días, ¿con quién hablamos? ¡Corre tiempo!
2: No soy yo, Antonio. Eres tú.
0: Ajá.
2: Bueno, bueno, ¿quién habla?
3: ¿Qué onda? Buenos días, saludos.
0: ¿Qué onda? ¿Cómo, bien, días, ¿cómo andas?
3: ¿Qué onda? ¿Qué onda, Darinka? ¿Qué onda, Paco?
0: ¿Y huele?
1: ¿Qué pasó?
3: Burra. No, ¿qué coraje me dio con ese mendigo chacharete? Ahora utiliza a Luis Miguel para llamar la atención.
0: ¿Cuál chacharete?
3: Es agropecuario.
0: Chicharo. Ay, ay, ay.
2: Es agropecuario.
3: Él es del Jotrillo, de tiene que andar haciendo con Luis Miguel. Ay, joder, ahora sí me dio por
0: ahí. Ay, güey, ¿cómo sabes que sus gustos son de eso, güey? ¿Cómo sabes los gustos del Chicharito, güey?
3: Pues no, pues yo dice que Peluchente era su padrino y que...
0: Peluchente. ¿Cómo tiene?
1: Híjole, morra.
0: Güey, pero porque le guste Peluchente, perdón, Chente, no quiere decir que no le pueda gustar Luis Miguel, güey.
3: No, está utilizando para llamar la atención, igual que...
0: Tú has de ser de esos mendigos, güey, no. que puro rock y no sé qué, y cuando empiezan las cumbias ya borrachote y ponen a las cumbias y Chente, güey. No. Sí,
4: Ya me imagino.
3: No, para nada, güey. No, fíjate, a mí no me gusta el glam, no soy muy fan del glam, pero sí los he ido a ver, pero es muy diferente el glam, tus Guns N' Roses, el Motley y el Bon Jovi. Bon Jovi yo lo miré en el 2003-2004 y dije jamás lo vuelvo a ver. Igual a Def Leppard los miré y dije jamás los vuelvo a ver.
1: ¿Por qué? ¿Por qué, Murra? ¿Por qué? A ver, platícanos por qué.
3: Porque ya no tenían buen show,
1: Ah, órale,
3: ya,
1: órale.
3: Ya nada más caminan, ya no se mueven, ya no. El gordo ese, el albóndiga Rose, todavía brinca, todavía rodaba el güey.
1: Órale.
3: Llegué a mirar hasta 2014, por ahí 2015 todavía lo miré. Pero ya cuando ya no dan buen espectáculo, buen show, pues ya no vale la pena pagar para ir a verlos. Eso es lo que yo pienso.
1: Okay.
3: Es mi punto de vista. Y le doy la razón a aquí al Toñiño que dice que cómo es que critican a Axel y al Bon Jovi. No, pues sí, porque ya no dan para la voz. Si tú quieres gastar y tienes el gusto de verlos, pero vas con

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1: Todavía no anda al 100.
2: Está bien, dale, dale. Que te den... No, ya que no te den.
1: Ya, hombre, ya, hombre, ya, hombre.
3: ¿Qué pasó?
4: ¡Ey! ¡Por eso se enfermó!
3: ¡No limites al químico!
2: No, digo, que tome ese día de mañana mejor para que se recupere esa voz.
1: Porque... Ah, bueno.
2: Sí, porque del otro ni hablemos.
1: ¿Qué es eso?
2: ¿Qué pasaste? ¡Sulisuli!
3: ¿Qué pasó, Gio? Buenos días.
2: Ah, buenos días.
3: Ya tardes para ti, ¿verdad?
2: Ya casi noche.
3: Sí, cierto.
2: Acabo de llegar a la casa ahorita.
3: Ajá.
1: ¿Y ya te anda dando sueñito, Gio?
2: No, pero si no me duermo aunque sea una hora, es malo para mi salud.
1: No, claro.
2: Mi viejita salud.
3: Claro, Gio.
2: Paco, ¿cómo estás?
4: ¿Qué dices? ¿Cómo estás, Gio?
2: Aquí echándole ganas desde las 2 de la mañana, ya andamos.
4: Órale, ¿a esa hora empieza a trabajar o qué, Gio?
2: ¿Mandé?
4: ¿A las 2?
2: Ah, sí, 2:30.
4: ¿Y terminas?
2: Empezamos a... ¿Mandé?
4: ¿Y a qué hora terminas?
3: En un minuto.
4: ¿Y a qué hora sales el pan, Gio? Para que me compre esos conchas, Gio, esos cuernitos. Ah, ya no te escuchas, Gio.
2: ¿Qué hago?
4: Ah, no te escuchabas. A ver, dime, Gio, porque ya te va a cortar Toño.
2: Sí, ya lo vi que... No, solo para decirle a Daridari que la he salvado. La he salvado de aquel sonso que le cantaba feo y que ya no le va a cantar más hasta el año que viene.
1: ¿A poco? ¿Por qué? ¿Qué hiciste yo?
4: Por tu osada, atascado, güey.
2: Ni aquel.
4: Ya. Bueno, ya está mi Gio, gracias, güey.
2: Ahora le estamos, los amo y ahí hablamos mañana.
3: ¡Ánimo, Gio! ¡Ánimo!
4: Si vuelves a marcar doble, que se me eres otro. ¡Sácate, terrible! Vámonos. Vamos con otra llamadita. Buenos días. ¿Con quién hablamos? ¡Corre tiempo! Bueno.
1: Hello.
4: ¿Cuándo la una?
3: No hay nadie, Antonio.
4: ¿Cuándo la dos?
3: No
4: vino.
2: Buenos días,
4: Antonio.
3: Sí hay.
4: Ya me iba a ir, tóxico, ya me iba a ir.
3: ¿Tóxico?
4: Híjole, sí.
3: ¡Pipón! ¿Dónde andas, Pipón?
4: Nos fuimos. Buenos días, ¿quién habla? ¿Con quién te damos el gusto?
3: Sigue corriendo el tiempo, Antonio, ¿eh?
5: Ahora, pues, páralo.
3: No, sigue corriendo el tiempo.
4: Buenos días, ¿quién habla?
3: Ni te hablan ni te contestan, Antonio, mira.
4: Otro güey que se va para otro lado. A ver, deja, probo otra línea, no vaya a ser que sea la línea. Buenos días, ¿quién habla?
6: Buenos días, damas y caballeros.
4: ¿Qué pasó, mi pipipis? Sí,
6: antes de continuar, quisiera yo... preguntarle si no estoy rompiendo las reglas del programa porque la primera llamada que fue en la mañana fue para votar por la banda que no ganó.
4: No, porque ya había explicado que cuando es de votación es como una
3: banda. Es válido.
6: Perfecto, diría mi hermano el correcto.
4: Ok.
6: Pues, sí, me dio mucha tristeza que Def Leppard no ganó, pero pues me como lo que hay, no hay problema.
4: De acuerdo.
3: Qué bárbaro, pipipi.
6: Segunda y más importante, bienvenida Darinka y me da muchísimo gusto que haya cuidado su instrumento de trabajo. Se le extrañé, al menos yo sí le extrañé bastante.
1: Gracias.
6: Y felicidades, cuídese mucho porque el mundo no puede perderse ese gran talento, esa gran voz que tiene.
1: No, gracias. Me voy a seguir cuidando, ya verás. Luego nos echamos unas rolitas.
6: Eso es bueno para el hinchado, diría mi tía. Al señor Paco, ¿todavía está ahí o ya?
4: Sí, aquí estamos.
3: ¿Dónde anda, Paco?
4: ¿Te estoy escuchando?
6: Señor Paco, la vez pasada se me acabó mi tiempo y no le pude hacer la segunda pregunta.
4: A ver, dime.
6: Si me la puede contestar, está bien. Y si no, yo entiendo. Yo no soy un niño. Aquí somos hombres, no payasos.
4: Exacto.
3: Eso.

0: Pipipi.
1: ¿Usted cree que a mis 56 años pueda convertirme yo en un comediante profesional?
2: No. ¿Y por qué no? ¿Qué? Bueno, déjame.
3: Toño, venga.
2: Yo le dije, Toño. No me dejó ni respirar. No, no, no, no. No, yo digo que no hay edad, no hay edad. Yo inicié los 30 y tantos años. Tengo 6, 7 años ya en lo profesional. Yo creo que nunca es tarde, nunca es tarde. Si tú tienes las ganas, hay que buscar nada más. Busca algún lugar donde te puedas exponer. Arrópate con gente que sepa. Y yo creo que no hay ningún problema. Pero sí, algo importante, tienes que tener carisma. Yo soy de los que piensa que tienes que tener carisma. Hay veces que naces bueno para los chistes, naces bueno para las caras, para las aventuras, pero sí tienes que tener carisma. Para mí no se estudia.
1: Ok, muchas gracias, maestro Pervil. Le digo maestro porque voy a lo segundo. ¿Usted cree que si algún día voy a uno de sus shows, usted me puede decir si tengo carisma o no para entrarle? Si no, pues para quedarme en donde estoy, instalando estéreos para auto.
2: No, mira, ahí te voy. Llegas una hora antes ahí a mi camerino. Llévate ropa sueltita. Sí, no, es que lleva también certificado médico y todo.
4: Se baja los choninos.
5: Ese es el carisma que no debes llevar.
2: Que no debes de perder. Ya está, Bibi.
1: Oiga, señor Pervil, ¿usted es familiar del que tenía el grupo de chicas, que era un productor musical?
2: No, bueno, fuera, no me llegaron las ganancias.
4: Eso, abrazo, Pipipi.
1: Cantante, bendiciones,
2: gracias. Dale, sígueme, sígueme.
4: Estamos en contacto con Pipipi. A ver, vámonos con otra llamadita. Buenos días, ¿con quién hablamos?
6: ¡Julita!
2: ¡Sí! ¿Cómo estamos?
6: Hola,
4: Zuli.
5: Buen día, buen día.
6: Zuli.
5: ¿Qué pasó? ¿Cómo estamos?
6: Zuli. Todo bien, Zuli. El Pacha Ledesma, carajo.
5: Híjole, híjole.
6: Aguante el tala.
5: Sí, señor.
7: Muchas gracias, Guasi. Gracias por andar al pendiente, de verdad, gracias.
6: Siempre, siempre. Ustedes son familia ya.
4: Bárbaro.
7: Bonito.
4: Eso.
6: Ahí los va a saludar Artemio.
4: A ver.
6: El ayudante mío, Artemio.
4: ¡Artemio!
8: Muy buenas tardes, Toño y Zuli. Muy buenas tardes.
5: ¡Eso, Artemio! ¿Cómo estamos?
4: Artemio, un favor, güey. En la primera quincena que te pague tu lana el Guasi, cámbiate el nombre, güey. Ve el registro y cámbiate el nombre, güey.
8: Está bien. Y un saludo para todos los panaderos del pan de feria de Tlaxcala.
4: Eso.
8: El Artemis, la melodía, el niño sin amor.
4: El niño sin amor, bárbaro.
7: Sí, pues, Tlaxcala.
4: Con ese nombre, ¿quién te va a dar amor, güey? Ni amigos.
8: Porque el niño sin amor. Oh, porque son niños sin amor.
4: Okay.
8: Su banda, lo que pasa es que le da miedo decirle, era como bien bravito por allá, Toño, ¿eh?
4: Oh, ya me dijiste que es bueno para los guamazos, ¿no? No te creas, Artemio. ¿Qué nombre tan bonito, güey?
8: Oh.
4: Oh,
2: yo me acuerdo de Artemio. Temío.
4: Artemio.
2: El temío.
4: Artemio.
8: Artemio
4: San Castiabro.
8: Oh, qué buen Artemio. Tiene cara de maloso.
7: Aguas.
4: Se escucha maloso el Artemio. Eso, abrazo a los. Abrazote para allá.
2: Saludos para todos.
4: Ya está, mi Artemio.
8: Todo cantadito para tu banda.
4: ¡Artemio! ¡Ay, te veo! ¡Abrazo, güey!
7: ¡Bye, bye!
8: ¡Nos vemos, Julián desgraciado!
4: ¡Abrazo, che, boludo! Se ve por acá, dice. Otra llamadita. No, mensajito, porque también se nos están quedando por aquí los mensajitos. El Mauricio Gutiérrez, ahí va.
9: Buenos días, cuarteto de cuatro.
7: Hello.
9: Inútiles. Toño, ay, güey, no mames. Ya no sé ni qué decir, cabrón.
4: Pues no diga nada, güey.
9: En el Super Gol, que es un programa de radio, igual que este,
4: sí.
9: que tiene difusión, o difusión más bien,
4: difusión en el país,
9: y en ciertas partes de Estados Unidos, no se cansan de hablar del descenso, de esto, del otro, en fin, te voy a mandar una dotación de vaselina para que te pongas en el uyuyuy. Digo, Televisa siempre va a ser criticada, haga bien o haga mal. Por favor, no defiendas lo indefendible.
2: No, no defiendo.
9: Pero en fin.
2: No, sí defiendo porque es mi empresa la que me paga. Que sí la defiendo, ¿cómo ves?
9: De Atlante, creo que para mí es una halaga, porque hubiera sido alguien más de primera división y no le hubieran hecho absolutamente nada más que una multa. Ahí sí coincido con Darinka de que fue ya preparado, ya nada más esperando a que algo pasara para darle cuello.
2: Otro mensajito por acá. Los voy a poner a la mitad porque no alcanzamos.
0: ¡Chivas, Chivas! ¡Super Chivas!
2: Ya sáquenle eso, ya sáquenle eso, claro.
0: De repeticiones y memes. Es lo que hizo Henry Martin ahí en la portería de Tala. Una cochinada, no me suele. Toño, como que da hasta vergüenza ajena una persona que se va para atrás y choca con el portero y que quiere que vayan al bar a ver y se deja. Y se deja caer, se siente, no levanta el tala. Y no, ahí va él, se sienta ahí el partido jugándose. La gente gritándole. Y él ahí sentado, esperando a que fueran al bar porque él quería un penal. No sé si a ustedes les dio pena, era, él me dio como lastimilla. No sé, yo sé que los codos negros sí apoyan eso, ¿verdad? Pero no. ¿Qué cosa tan más horripilante? ¿O no, mi Zuli?
4: Híjole.
0: La neta, los cuellos prietos deben de sentirse.
4: Ya supera el clásico, güey, ya.
2: ¿De dónde está hablando? ¿Sureño 13? ¿Qué es
4: el? Oye, es de Takis, güey.
2: Ah, es de Takis. Chacarrillo.
4: Sí, qué gacho. No vuelvan a decir eso como muy tarde,
2: No vuelvan a decir eso, vatos locos. No vuelvan a decir eso.
4: Ya, Takis, porque si no, no cansamos. Otro mensajito.
3: Toño, ¿qué tal? ¿Cómo están ahí? Saludos para los tres.
7: Hello.
3: Ya que tocaste el tema, deberías decir la cadena y el nombre de la persona que dices que no está a favor o que no hablan mucho. Yo por lo menos sí he visto que en los programas que sí hablan del ascenso y del descenso. Entonces, nada menos en la mañana escuché a Alarcón hablar ahí en un programa en la mañana con Ciro, y también él se pronunció a favor del ascenso. ¿Ves? Entonces, y tú diste en el clavo. Quien se atreva a hablar del tema, un mexicano, dices que lo van a vetar. Pues sí, pues ahí está la mafia. Ahí está la mafia. ¿Ves? Entonces, a los dueños no les conviene porque obviamente es un negocio. Van a perder sus activos.
2: Hasta ahí, amigo, perdóname.
10: Hola nuevamente. Creo que ese audio que les mandé no se escuchó. Solo para darles gracias, Dariquita, hermosa, preciosa. Eres muy bonita, con todo respeto.
7: Ay, gracias.
10: Gracias por el número. Y solo para desearles un bonito día y pues también para a ver cómo es que están trabajando ustedes ahí con lo de los mensajes. Me pueden agregar para hacerme partícipe también del grupo. Y pues aquí escuchándolos desde hace muchísimos años ya.
2: Eso.
10: Creo que antes había otros locutores, pero sí los he escuchado desde hace como unos 11, 12, 13, 14, 15, 16, 11, 12, 13, 14, 15, 15, 19,
2: 18, 19, 20, 40, 50, 60, 100.
10: A todos tus compañeros en cabina.
2: Hasta ahí, amigo, perdóname. Frank de Phoenix. Gordo, el tema de la época de la hermandad en los años 90 de la América, Necaxa y San Luis, muchos se hicieron famosos hablando de eso, a lo que ahora conocemos como analistas, y ahora pueden tragar con manteca gracias a la América y Televisa, pero en ese tema todos calladitos. Claro que sí, no les conviene. Dice por acá, buenos días, buenas tardes, inútiles.
4: Hola, Dari, ¿cómo sigues? Hola, Don Zuli. Hola, Paco.
11: Buenos días.
4: Hola, Toño. Pablo. Hola a todos. El Inútil Rey, saludos calurosos a todo el maravilloso equipo de Inutilandia y a toda la banda Inútil. Oh. Dios los bendiga con mucha salud, prosperidad, amor. Son únicos. Muchas gracias por todas las sonrisas que ponen en nuestras vidas. Dari, diariamente. Desde Brooklyn, Nueva York. ¿Brooklyn es Nueva York?
11: Brooklyn.
4: Nueva York, claro. Juan Jiménez, el jarocho. Eso, papá. Otro mensajito lo voy a cortar a la mitad.
11: ¡Órale, menso, habla!
4: Por tardado. Vámonos a la
11: híjole, Antonio.
4: El yepa yepa, el Zuli es el orégano vacilador en el pozole. Atentamente el yepa yepa. Juan Marcen.
11: A ver, ¿el pozole lleva orégano?
7: Sí.
11: No, ¿sí?
7: Claro, Zuli.
4: No, el menudo.
7: El pozole lleva orégano.
11: ¿El pozole con orégano?
4: Sí.
11: El menudo sí, la menudo, pancita sí. Con orégano.
7: Ay, ya calmados.
11: Pero pozole no.
7: Ay, ya muy tapatíos ya.
2: Yo le echo jamón al pozole.
11: ¿Jamón?
7: Ay, no.
2: ¿Sí? Hay que poner polémica como siempre, hijo.
4: Y el Paco estaba.
11: Orégano.
7: Entonces, en Salamanca sí su receta es con jamón. El pozole. ¿Sí? Ajá, en Salamanca sí se hace.
2: Ah, mira, lo dije el tanto y la tiene. Claro.
4: ¿Pero cómo lo pueden rebanar?
2: Pueblito.
7: La verdad no sé, nunca lo he probado, pero...
11: Pues, sí, cuadritos.
2: Como... pues puede ser más bien en cuadritos. Sí. Es como el sinaloense, es como menudo con pozole revuelto. Si el menudo es sinaloense.
7: Ándale, sí. Un grano también.
2: Está rico.
11: Sí, sí, sí.
4: Dice el Juan Barcelona, ya que ayer Super Ahí dijo, banda Cuisillos, es de Cuisillos, Jalisco, entonces la banda Recodo... Es un pueblo llamado El Recodo, Sinaloa. Sinaloa.
2: Claro.
4: Wow, dice. Salgado de Luciana.
11: Ah, bueno.
4: Gordo, dile a Zuli que cuando se conecte el Tico, no le diga, ¿qué más, Tico?
11: No. Yo nunca le digo eso.
2: Corazón no puede.
11: ¿Qué pasó?
2: Él dice, ¿qué pasó, Tico?
7: No, man.
11: ¿Qué es eso?
4: Dice, Cuarteta de Penecos, Cerdo Tripón, Panzón, Zuli, Viejito, Decrépito, Darinka, te aventaste la marcha de Zacatecas, por eso ya sanaste. Paco Margesto, el payaso que mamuca, Cerdo, tú... ¿Qué le haces caso?
11: Es
4: un chivista mollera sumida y pendejo. Nada más hablan como babosos. Todos los mugrosos chivistas. Mándalos a la ingada a todos. Y a ti también, güey.
2: Pobrecito. No le han dado de comer, yo creo.
12: ¡Qué horrible las chivas! Buenos días, señorita Esmiles, Miss Esmiles, no. Todai, señor Grapader, o sea, padrino, mi padrinito de mi corazoncito, de su chiquito. ¿Qué pasó? Aquí está. No, cuando lo quiera visitar.
11: Hasta ahí. ¡Vámonos, dale!
7: Ay, Dios mío, pues ya nos vamos. Muchísimas gracias en este gran regreso. Les mando un fuerte abrazo a todos los que nos mandaron mensajito. Y nos escuchamos esta noche a través de La Última y nos vamos.
11: Eso, vámonos, Ale.
4: Vámonos, ya es hora, ya nos escucharon.
2: Vámonos, recordar redes sociales, Paco Pervil con B chica y doble L al final. Recordad que tenemos show el miércoles 30 de septiembre. Vamos a estar regalando boletos aquí con ustedes.
4: Esto fue Inutilandia y yo soy Toño Murillo. Sean felices, mis nenes, se quedan con contacto. Y luego la Nations League, el de Países Bajos contra Alemania y por tu DN Extra.
7: Vamos por
4: Portugal contacto. Contra Gales. Vámonos, vamos por contacto.

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22: Arrancó la fecha FIFA. Esta tarde debutan con sus selecciones Xavi Hernández y Jürgen Klopp cuando se enfrenten Países Bajos y Alemania. Además, Portugal juega contra Gales a la misma hora. Hoy por la noche inicia la semana 3 de la NFL. Los Green Bay Packers reciben a los Atlanta Falcons. Los visitantes aún no han ganado en esta temporada. En la MLB, la lucha por el primer lugar de la división central de la Liga Americana sigue al rojo vivo. Ayer Guardians y White Sox perdieron sus respectivos duelos. Este jueves empezaron las prácticas en el circuito de Bakú para lo que será el Gran Premio de Azerbaiyán en la Fórmula 1. Kimi Antonelli sale como el favorito este fin de semana. Se anunció que México será sede por primera vez de un campeonato mundial de ciclismo. La ciudad de Puebla será la que albergue dicho evento.

0: ¿Cómo están? Sean bienvenidos. Es Contacto Deportivo, amigos de TUDN Radio, en este jueves 24 de septiembre del 2026, bajo la producción y operación de Jessica Cedillo, un servidor, Oliver Figueroa, los saluda con mucho gusto. Arrancamos con la información, y es que la presentación del técnico Rafael Márquez con la selección mexicana será ante un lleno en Baltimore, en lo que será el primer partido del Tri en ese lugar. México se medirá a Colombia el próximo sábado y más de 60,000 boletos se han vendido al momento para el compromiso de preparación en la casa de los Ravens de Baltimore de la NFL. Así lo dio a conocer nuestro compañero Gibran Araige, quien sigue de cerca los pasos del Tri en este nuevo proceso. El inmueble tiene capacidad para más de 70,000 espectadores, por lo que es un hecho que se registre el lleno en el primer partido de tricolores y cafetaleros tras su respectiva participación en la Copa del Mundo. El último compromiso de México en territorio estadounidense fue el pasado 30 de mayo, cuando se jugó en el Rose Bowl de Pasadena, California, el partido contra Australia, a quien derrotaron 1-0. La selección mexicana no tuvo su presentación en territorio estadounidense debido a que fue derrotado en los octavos de final ante Inglaterra en el estadio de la Ciudad de México en el pasado Mundial. Este jueves el Tri hará el viaje a Baltimore para su compromiso del sábado, y Colombia se encuentra en Filadelfia concentrado. Ese mismo día se trasladará a la ciudad para el compromiso de preparación. Y así como lo comentábamos, arrancó la fecha FIFA. Tenemos el día de hoy actividad en la UEFA Nations League. El primer partido ya se disputó. Andorra cayó 2-1 frente a Malta. En más de los encuentros, a partir de las 2:45 de la tarde, tiempo del este, tenemos los siguientes juegos: Austria contra Israel, Kosovo frente a Irlanda, Lituania visita a Liechtenstein, Noruega recibe a Dinamarca, Serbia lo hace ante Grecia, Países Bajos juega contra Alemania y Portugal frente a Gales. Todo esto en punto de las 2:45 de la tarde, tiempo del este. El Países Bajos contra Alemania a través de nuestra señal en TUDN Radio, y el Portugal contra Gales en TUDN Extra. Habló Cristiano Ronaldo acerca de los objetivos que tiene con el Portugal en esta competencia.
1: Un objetivo es dos, a los 1,000 goles.
2: Mi objetivo son los dos, los 1,000 goles y la selección, intentar ganar la Liga de Naciones. Comienza mañana la competición, es una nueva era. No sé lo que ocurrió anteriormente. Quiero agradecer y felicitar al profesor Martínez por el trabajo excelente que concretó en la selección siendo de otra nacionalidad. Algo que es muy difícil por los ataques constantes que recibía. Pero no quiero hablar de ese tema. Es una nueva era con el señor Jorge Jesús. Todos le conocemos bien. Y espero que las cosas puedan ir bien con él, porque si le va bien, nos irá bien a todos nosotros y a todos los portugueses. Tengo la certeza de que va a ser un buen trabajo y estamos preparados. Sabemos que van a ser 4 partidos en 15 días, es difícil, pero nuestra plantilla es bastante grande. Tiene talento y vamos a estar preparados para eso.
1: Nuestra plantilla es bastante grande, tiene bastante talento y vamos a estar preparados para eso.
0: En más de los partidos que tenemos en esta fecha FIFA, el día de ayer, en lo que respecta a la CONCACAF Nations League, en la fase de grupos, Islas Turcas y Caicos cayeron 2-0 ante Montserrat. Bahamas también cayó por goleada 8-0 contra San Martín, mientras que Aruba le ganó por la mínima 1-0 a Antigua y Barbuda. Para el día de hoy, Puerto Rico enfrenta a Guyana en punto de las 3 de la tarde, tiempo del este. República Dominicana contra Nicaragua, además de Islas Caimán contra Dominica, y Haití frente a Trinidad y Tobago. Estos 3 en punto de las 8 de la noche, tiempo del este, para cerrar con el Costa Rica frente a Curazao. En cuestión de los amistosos, Azerbaiyán derrotó 1-0 a Tayikistán, Gibraltar y Sao Tome empataron 0-0, mientras que Islas Salomón y Vanuatu igualaron a 3 goles. Para el día de hoy, en los partidos amistosos, Palestina y Nueva Zelanda empataron 2-2, Japón derrotó 3-1 a Uruguay en la presentación de Diego Forlán como su nuevo técnico de los charrúas. Corea del Sur derrotó 3-0 a Ecuador, mientras que China le ganó 3-0 a Maldivas en la actividad de los amistosos. Mientras tanto, Lionel Scaloni reveló este jueves que aportó su granito de arena para convencer a Lionel Messi de que se realizara su partido de despedida con la selección argentina en esta ventana de fecha FIFA. Escuchamos las palabras del director técnico de los albicelestes.
3: No, hablamos, yo hablé, puse de mí para decirle, para intentar convencerlo que era ahora. que más adelante no se sabía qué podía pasar, y yo creo que él lo entendió y es está bueno, la AFA también puso de su parte, el presidente, yo creo que es algo bonito, lindo, porque lo merece, no todo lo que se pueda hacer ahora mejor.
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0: En la actividad de la WNBA en la temporada regular, que llega ya a su último día este jueves, cerrando una histórica campaña de 44 partidos por equipo. Todo queda listo para el arranque de los playoffs, los cuales inician el domingo 27 de septiembre. El día de ayer, New York Liberty cayó 65-83 contra Atlanta Dream, mientras que Dallas Wings de visita venció 103-91 a Seattle Storm. Para el día de hoy, tenemos los siguientes juegos: Toronto Tempo contra Connecticut Sun, Chicago Sky frente a Washington Mystics, Indiana Fever contra Minnesota Lynx, además del duelo entre Golden State Valkyries y Los Angeles Sparks. Por último, Las Vegas Aces reciben a Phoenix Mercury. Los 8 cupos para la postemporada ya están matemáticamente asegurados, pero las posiciones exactas y la ventaja de localía siguen en juego. Así quedarían hasta el momento parte de los enfrentamientos: Minnesota Lynx, el 1 contra el 8 New York Liberty, Golden State Valkyries contra Dallas Wings, Las Vegas Aces frente a Washington Mystics y Atlanta Dream contra Indiana Fever, este último el 4 contra 5. Estamos en Contacto Deportivo. Nosotros hacemos una breve pausa y regresamos con más. Invitarlos a que después se queden con el Países Bajos frente a Alemania de la UEFA Nations League. Pausa, volvemos.

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4: Regresamos, amigos de TUDN Radio, estamos en Contacto Deportivo en este jueves. Continuando con la información, viajamos al tema de la NFL. Arranca la semana 3 esta noche. Los Green Bay Packers contra los Atlanta Falcons, un equipo visitante que no ha ganado y parece que por primera vez en más de 50 años no se agotarán las entradas como locales de los Packers. Vamos con Iker González. Iker, ¿cómo estás? Bienvenido. Cuéntanos qué esperar de esta noche.
5: ¿Qué tal, Oliver, amigos de Contacto Deportivo? Un placer estar por acá de nueva cuenta para platicar de la NFL, recordando que el día de hoy, en punto de las 8:20 de la noche, tiempo del Este, estará arrancando la semana 3 del mejor fútbol americano del planeta. Y en ese sentido, con el Thursday Night Football, que verá enfrentarse a los Green Bay Packers y a los Atlanta Falcons. Dos equipos que, bueno, no han comenzado, me parece, de la manera, sobre todo hablando de Green Bay, de la que muchos esperaban, teniendo en cuenta que en esa semana número uno dejaron ir un resultado que tenían prácticamente en la bolsa, más de 10 puntos de diferencia, inclusive la segunda mitad, y perdieron contra el rival divisional, antes mencionado el caso de los vikingos, y que aparte en la fecha pasada les costó muchísimo sacar el resultado frente a los Jets de Nueva York. Hablando de Atlanta, las novedades. Sí, uno de los equipos que ha comenzado la campaña 0-2, dos derrotas, primero en ese arranque de la NFL, en esa primera fecha cayendo, y además creo yo viéndose muy mal contra los Steelers de Pittsburgh la semana pasada, ya en la fecha número 2 por paliza ante los Panthers de Carolina. Las buenas noticias para Atlanta el día de hoy es que bajo los controles como quarterback estará Michael Penix Jr. Cooper Rush fue el encargado de esas 12 primeras titularidades con números muy bajitos, es cierto, esa parte no le pudo otorgar el balón en distintas ocasiones, primero a Villan Robinson, que sabemos que más allá de ser un corredor es un receptor de muy buenas características, lo pueden usar inclusive como válvula de escape, y lo de Drake London, que es el receptor principal que tiene Atlanta, pues igualmente números muy bajitos que ha tenido, ni siquiera podemos incluir en esta conversación a Kyle Pitts, que ante la mala necesidad o ante el mal arranque, mejor dicho, que ha tenido Atlanta, ha sido inexistente el juego aéreo. Veremos si Michael Penix Jr. termina siendo efectivamente la solución el día de hoy para Atlanta, que me parece todavía no está definido al 100% quién es el quarterback número uno. Tua Tagovailoa, Michael Penix Jr., que creo que sí es levemente mejor a los otros dos, y bueno, finalmente Cooper Rush. Así que ya lo saben, en punto de las 8:20, este partido quizás de dos equipos necesitados de victorias, Green Bay Packers contra Michael Penix Jr. de regreso y sus Atlanta Falcons.
4: Gracias, Iker. Abrazo fuerte. Bueno, ahí está parte de lo que se espera esta noche. Con más información, se espera también que el quarterback de los New York Giants, Jackson Dart, se someta a una cirugía de rodilla que pondrá fin a su temporada regular del 2026, anunció el entrenador en jefe John Harbaugh. También no señaló si Jackson Dart volvería en caso de que los Giants avancen a los playoffs. El equipo espera que Jackson Dart, quien sufrió la lesión en la rodilla izquierda durante la derrota de lunes ante los Rams, logre una recuperación completa y esté listo para la siguiente temporada. Nos vamos con la actividad de las grandes ligas. Está al rojo vivo parte ya de la temporada porque está por comenzar los playoffs. Está con nosotros Luis Quiñones para abordar los encuentros más interesantes. Luis, ¿cómo estás? Bienvenido a Contacto Deportivo. Cuéntanos.
6: Hola, ¿qué tal, Oliver? Muy buenas tardes. El saludo para ti, para la gran audiencia de Contacto Deportivo. Se va despejando el panorama de cara a la recta final. Los últimos días de temporada regular y los últimos boletos en disputa para la postemporada. Los Padres de San Diego consiguieron ayer una importantísima victoria sobre los Dodgers de Los Ángeles para colocarse ya a un paso nada más de asegurar su presencia en la postemporada. La victoria ayer para los Padres, pizarra final de 5-1, en juego donde regresó por los Dodgers el japonés Shohei Ohtani, conectó un imparable, negoció un boleto después de regresar de la lista de lesionados. El dominicano Manny Machado conectó su jonrón número 29 de la presente campaña, mientras el japonés Yoshinobu Yamamoto cargó con la derrota 6 entradas con 4 carreras, 2 de ellas fueron sucias. Con este triunfo, los Padres aseguraron que hoy, con otra victoria sobre los Dodgers o una derrota de los Diamondbacks en Colorado, les estaría dando su boleto a la postemporada por tercer año consecutivo. Los otros equipos que están en puestos de Wild Card, Phillies de Filadelfia cayó ayer 4-1 ante los Cerveceros de Milwaukee, y los Cachorros de Chicago fueron sorprendidos por los Marlins 3-2. En la Liga Americana, los equipos que están en disputa de los últimos puestos, todos perdieron. Los Astros fueron dejados al campo por los Marineros de Seattle en 10 entradas, 6-5. No aprovecharon los Rangers, que también perdieron ante los Mets 7-2, mientras que lo de la división central, Guardianes de Cleveland, mantiene el primer lugar a pesar de ser blanqueados 1-0 ante los Medias Rojas de Boston, ya que los White Sox de Chicago también perdieron 5-4 ante los Reales de Kansas City. Más información hoy a las 5 de la tarde en Desde el Diamante. Allí los esperamos en la señal de TUDN Radio. Buenas tardes.
4: Gracias, Luis. Buenas tardes. Ahí está entonces parte de la información de las Grandes Ligas. La invitación a Desde el Diamante. México será sede por primera vez de un campeonato mundial de ciclismo. La Unión Ciclista de México comunicó que Puebla albergará este mundial en el 2029. En el marco del Campeonato Mundial de Ciclismo 2026 se reveló que en México se llevará a cabo la competición internacional más importante de ciclismo de montaña en la disciplina de campo a través en maratón. La UCI voltea a México para organizar un campeonato mundial y se espera que el 29 de septiembre también confirmen el regreso de la llamada Vuelta a México, ahora Mextour, como parte de su calendario internacional. Pasamos a los resultados de la NHL en la pretemporada. El día de ayer, Toronto derrotó a Ottawa 6-1, mientras que Dallas Stars venció 2-0 a Minnesota Wild. Finalmente, Los Angeles Kings derrotaron 2-1 a Anaheim Ducks. Para este día tenemos más encuentros: Seattle Kraken contra Calgary Flames, además del duelo entre San Luis Blues y Chicago Blackhawks. Finalmente, Philadelphia Flyers recibe a Boston Bruins en parte de los encuentros que tenemos para este día en la pretemporada de la NHL. Nosotros haremos una pausa más, es breve, acá en Contacto Deportivo. Regresamos con más información. Ya se viene también el Países Bajos contra Alemania y el Portugal frente a Gales en la UEFA Nations League.

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0: estamos de regreso de TUDN Radio, es Contacto Deportivo, este jueves, continuando con la información, vamos al mundo de automovilismo, y es que se disputa este fin de semana el Gran Premio de Argelia allá en el circuito de Bakú. Con nosotros Oscar Díaz. Oscar, ¿cómo estás? ¿Qué que se de un circuito que se adapta un día el próximo sábado? A ver, ¿cómo estás, Oscar?
1: ¿Qué tal, Oliver? ¿Cómo estás, amigos del Contacto Deportivo? Un gusto poder saludarlos y para platicar un poco lo que el día de hoy, el primer día de acción del Gran Caballén, como ya lo he a lo largo de la semana, de un día con el motivo calle domingo en la semana mañana, todo el fin de semana se recorre un día por dos acciones que se hoy, terminando todo el día sábado con la carrera principal. A minutos que sucedió la práctica número uno, George Russell fue el primer rato, segundo, Charles Leclerc, tercero, Lewis Hamilton, cuarto, Kimi Antonelli, quinto. ¿Qué pasa con Kimi Antonelli? Problemas con el motor, está prendiendo fuego por un breve momento, por Mercedes no fue nada grave, pero por precauciones y para analizar en qué estado está el motor, que no es una pérdida total, llamémoslo de esa forma, van a montar una unidad de potencia, entre comillas, vieja. Se habla de que fue la unidad de potencia que usó durante el Gran Premio de Monza, donde remontó desde el fondo. Entonces, en teoría, es una unidad de potencia con la que puede competir al máximo nivel de cualquier forma y no va a penalizar por ese cambio porque ya es una unidad de potencia que tenía Kimi Antonelli, lo que merma un poco este fin de semana para el piloto italiano. Después pasamos a lo que fue la práctica número 2 con George Russell también al frente, liderando a su compañero equipo por medio segundo. Cuidado que George Russell parece ser el piloto a vencer al menos en este momento el fin de semana. Todavía falta todo lo que suceda el día de mañana con la práctica número 3 y la clasificación además de la carrera. En tercero Max Verstappen a 8 décimas de George. En cuarto Leclerc, quinto Hamilton, sexto Lando, que quedó a segundo y medio de lo de Lando. Hay que puntualizar porque hacia el final de la sesión se puede decir que se están escondiendo en el sentido de que iba haciendo un tiempo muy rápido que posiblemente le da para quedar en la segunda o tercera posición, pero McLaren decidió meterlo a boxes. ¿Por qué? Quizá para ocultar el posible buen ritmo que pueden tener. A mí me huele que este fin de semana, Oliver, puede ser de esos donde no figura McLaren, pero de últimas Lando se lleva la pole position. Pero bueno, habrá que ver así de momento las acciones desde la ciudad de Bakú en el Gran Premio de Azerbaiyán.
0: Gracias, Oscar. Abrazo fuerte. Y con esto llegamos al final de Contacto Deportivo, amigos de TUDN Radio. A nombre de Jessica Cedillo, un servidor, Oliver Figueroa, les agradece. Quédese con la UEFA Nations League. Buenas tardes.
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0: Bienvenidos a una transmisión más en TUDN Radio. Es el arranque de la UEFA Nations League 2026-2027 desde el estadio Johan Cruyff en Ámsterdam. El inicio de una nueva era después del adiós de Ronald Koeman, después de la Copa del Mundo con Xavi Hernández. La tercera opción, lo dijeron en la conferencia de prensa, y hoy estará en su primer partido con miras a lo que va a ser la Euro 2028, la Copa del Mundo 2030 y también regresar a poder pelear esta UEFA Nations League. Enfrente, la selección de Alemania, que también arranca una nueva era con Jürgen Klopp. Después de 2 años, regresa a dirigir tras lo hecho con el Liverpool y también con el Borussia Dortmund. Un placer estar con ustedes. Soy Tata Gómez Luna en la conducción, en los análisis, en los comentarios de este partido, con Jessica Cedillo en la producción y operación de este espacio y en la narración de los próximos 90 minutos de Oliver Figueroa. Oliver, ¿cómo estás? Un placer saludarte. Hoy la era, o una de las dos eras más importantes, arranca por un lado Xavi, con las dudas por ser la tercera opción, y enfrente un hombre que ha puesto a todos en jaque al decir que al momento que las críticas se pongan candentes, va a renunciar como Jürgen Klopp. ¿Cómo estás, Oliver?
1: ¿Cómo estás? Te abrazo a la gente que nos acompaña. Sí, de entrada creo que junto con Zinedine Zidane, Klopp entre los dos con más expectativas en lo que genera, ¿no? Por lo mostrado en sus proyectos, tanto en Liverpool como en el Borussia Dortmund, porque creo que tiene piezas que pueden llegar a explotar, aunque lamentablemente se han quedado cortos en los últimos años con Alemania, una selección que en la Euro le fue bastante, bastante bien y que en el Mundial increíblemente queda fuera, ¿no? Contra Paraguay. Y del otro lado, un Países Bajos que creo que también tienen una muy buena generación que pintaba para más en el Mundial pasado, sobre todo lo hecho en fase de grupos, ¿no? Uno observaba cómo jugaban, la manera en la que arrollaron a Suecia, cómo le ganaron a Túnez. Es cierto, Japón les complicó un poco, sí, pero también fue bueno ese encuentro. Y pierden contra Marruecos, que a la postre también tuvo una buena participación, pero creo que se esperaba más de Países Bajos. Un poco más quizá complicado puede ser el proceso de Xavi, pero también con una presión enorme, ¿no? De una selección que hace rato no está en un puesto relevante en el Mundial, que clasifica sí, pero que de alguna forma no ha podido dar ese paso importante. Lo más cercano que estuvo en los últimos años fue contra Argentina en ese partido que se fue hasta la prórroga.
0: No, y que después del 2010 tuvo grandes procesos, ¿no? 2014 también. También, sí, el tema del 2022 también, que se queda en la tanda de los penales. Ya este 2026 con los 16avos de final, que fueron una gran incursión en este primer mundial de 48 selecciones, y que ahí tuvimos el adiós de estas dos selecciones como es Países Bajos y Alemania. Y antes de entrar un poco más con lo de Jürgen Klopp, quedándonos con Xavi, Oliver, esa situación de Nigel de Jong, ¿no? El presidente de la Federación Neerlandesa de Fútbol, diciendo que la primera opción después de que se fue Ronald Koeman era Pep Guardiola, la segunda era Arne Slot, y dijo que ya a final de cuentas es la tercera. Xavi Hernández, yo creo que una maestría de relaciones públicas, una maestría de cómo declarar, dice, bueno, me mantengo en el podio, ¿no? No es tan malo ser el tercero, aún estoy por ahí entre los favoritos, pero sinceramente lo de Nigel de Jong, esas palabras ya lo condicionan, claro, y va a estar bajo la mira de que siendo la tercera opción, claro, ya vienen malos resultados, Xavi Hernández en cualquier momento se va a ir.
1: Pero aparte, a ver, claramente, y pasa con muchos entrenadores que no son la primera opción de los directivos por cualquier razón, y que de alguna u otra forma llegan al puesto, pero tú en la presentación de tu entrenador no puedes anunciarlo, no así, como, o sea, no puedes ningunearlo de esa manera. Es terrible por donde se le quiera ver. Muy bien Xavi, que creo que tuvo muchas críticas en Barcelona, llegó en una época complicada, también hay que decirlo, no era fácil tomar ese barco, y finalmente le alcanzó para ganar una liga y otro trofeo, ¿no? Entonces, de alguna forma, si uno recuerda lo que hizo Xavi, yo creo que no le fue tan mal como pintaba para algún otro entrenador que se aventara ese proyecto, ¿no? Es que ya cuando tiene...

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1: Europa para seguir jugando y que tomó el reto de ir a la Brasileirao, ¿no? Sin demeritar al Brasileirao ni mucho menos.
2: No, pero no ha hecho y tampoco ha hecho
1: muchas cosas,
2: gran cosa. No ha hecho gran cosa. De hecho, el Corinthians cayó eliminado en gran parte por su culpa, porque él tuvo en un penal la opción de mandar el partido a la largue o a los penales y lo terminó fallando. Memphis, sí, creo que también, digo, entre las ausencias para esta convocatoria de la fecha FIFA, es cierto, por lesión, está el caso de Malen. A mí me gustó mucho lo que hizo Malen en el Mundial, también, jugando de poste. Me pareció una muy buena actuación. Creo que puede llegar a jugar de distintas maneras Xavi Hernández, ¿no? El tener un tipo mucho más de área, o por lo menos en esa movilidad que funcione de poste, y entonces a partir de ahí, por los costados, con Cody Gakpo, que tiene que levantar y que tiene que ser el hombre referente hacia el frente. Lo de Somerville creo que también lo hizo bastante bien.
1: Revelación del Mundial, Crescencio.
2: Sí,
1: Hoy está también arrancando, claro. Que se hablaba mucho que si Donny el Malen, que si lo ponía por la banda, que si era Cody Gakpo, que si era otro jugador. Lo de Crescencio, yo creo que la gran novedad que tiene este equipo de Países Bajos es lo del futbolista del Al Hilal, ¿no? Que estaba en el West Ham, desciende la temporada pasada, se va al fútbol de Arabia y que hoy también levanta la mano para ser uno de los hombres estandartes de cara a lo que va a ser este proyecto de 4 años. Brian Brody mantiene ahí la delantera, que ya ha sido como que habitual, Oliver, que ya el atacante de Países Bajos no tenga un nombre tan rimbombante, claro, ¿no? Pero que siempre es complementado por lo de Cody Gakpo, porque yo estoy contigo, debe responder. No hace mucho estaba el rumor en el Liverpool que si no le metía y si no levantaba el nivel, pues ibas a servir como una ficha de
2: bueno,
1: cambio.
2: Estuvo muy cerca de eso. O sea, varios rumores en distintos clubes en este verano pasado sonaron para darle salida a Gakpo y finalmente, de alguna u otra forma, pues no se concretó esa opción, pero pues finalmente es de estos futbolistas que uno espera y espera y espera y espera, y nos podemos quedar esperando toda la vida. Ojalá, por el bien también de esta selección, que levante la ausencia, por supuesto, de Frenkie de Jong en el medio campo, ¿no? Una lesión que viene arrastrando desde hace mucho, lo de Simmons también. Creo que la línea defensiva, me gustó lo que hizo Van de Ven, habilitado por la izquierda en el Mundial. Creo que tiene 3 muy buenos centrales la selección neerlandesa, y lo de Dumfries también por la derecha. Creo que, a ver, una selección que siempre se ha destacado históricamente por el tema ofensivo y del medio campo hacia el frente, pero si observamos la línea de 4 que tiene Países Bajos, quizás lo mejor que tiene, increíblemente, ¿no?
1: De atrás, ¿no? Y bueno, también se hablaba del capitán Virgil van Dijk, 35 años, que se iba a continuar o no, tuvo una conferencia de prensa.
2: Por ahí se enganchó, ¿no?
1: Con un reportero. Ya parece como que habitual, ¿no? Ya parece habitual, sí, que contra los reporteros se caliente los jugadores. Es que yo creo que la presión debe ser enorme, y a pesar de 35 años, pues regresa, le da la confianza a Xavi, tiene más que aportar, no como la selección de Alemania, que lo de Jürgen Klopp, Oliver, 44 futbolistas. Esto también es impensado. Va a jugar 2 partidos, porque también es la novedad, ¿no? Del calendario ya de fecha.
2: Muchos
1: FIFA,
2: juegos.
1: 16 días. Va a tener de concentración, de lo que es habitual 9, 10, 11 días, sí, de lo que va a ser la gira de marzo, de junio y de noviembre. Esas son las 3 en donde van a tener 2 partidos solamente. La de septiembre y octubre se van a combinar para tener 16 días y evitar el tema de que convocas, estás concentrado, te vas a tu club, regresas otra vez, como para mantener 16 días concentrado y trabajando con tu selección. Esa es la principal novedad. Pero 44 jugadores, si acá con Rafa Márquez, la costumbre, con Rafa Márquez nos sorprendemos de Alex Padilla, de Obed Vargas, de Álvaro Fidalgo, porque no juegan y que los quiere ver Rafa Márquez en sus primeros partidos, acá de 44 seleccionados con Jürgen Klopp, Oliver.
2: Pero es que además, ninguna selección tiene 44 futbolistas de élite para conformar un equipo. O sea, la selección que más pudiera llamar, o sea, en el universo, quizá sería Francia, ¿no? Que es la que más opciones tiene, puede ser esa. Pero de 44 tampoco Francia tiene 44 futbolistas para realmente tener una fecha FIFA donde se divida ese grupo, porque además eso va a ser 2 partidos, dividir el grupo, una parte de los futbolistas, y después viene el otro conjunto. También futbolistas que no terminan por dar el ancho, el caso de Kai Havertz, por ejemplo, el caso de

0: Musiala, otro Gnabry, también con un tema por ahí, algo complicado para llamar Musiala. Creo que el más destacado en el medio campo es Joshua Kimmich, ¿no? Que es el que comanda no solo a la selección de Alemania, también en el Bayern Múnich lo ha hecho. El regreso de Marc-André Ter Stegen creo que también es una de las novedades para verlo en la portería en lugar de Manuel Neuer. Veremos hasta cuánto le da a Marc-André Ter Stegen, sinceramente. Pero bueno, creo que se nos puede venir un muy buen partido.
1: Y sin Rüdiger, que se retiró también, con Pascal Gross y Manuel Neuer, que lo mencionaba. Son tres bajas importantes que tendrá Alemania con este proyecto de Jürgen Klopp. Ya en la Johan Cruyff Arena en Ámsterdam están los 22 protagonistas, que ya hablaremos del 11. Ahí el abrazo caluroso de Jürgen Klopp, si le saca algunos centímetros ahí de altura para Xavi, que lo ve muy, muy arriba, pero cordial, elegante, ahí Jürgen Klopp acercándose para saludar al estratega local. Vamos a escuchar los himnos nacionales primero con el himno de Alemania.

0: Johan Cruyff Arena, ya para ver a su selección después de la eliminación en penales contra la selección de Marruecos en la Copa del Mundo 2026. Y vamos a repasar el 11, el primer 11 de Xavi Hernández. Está Barber Bruggen en la portería, está como capitán Virgil van Dijk, Jean-Paul Van Hecke, está también Mickey Van de Ven, Denzel Dumfries, Quinten Timber, Tijani Reinders, está también Ryan Gravenberch, Crescencio Somerville, Cody Gakpo, y al frente está Brian Brovey. Dos modificaciones respecto al último 11 de este equipo con Ronald Koeman, Frenkie de Jong y también Nathan Ake. No van el primero por lesión, el otro está en la banca. Del otro lado, Jürgen Klopp y su primera alineación con la selección de Alemania. Está Marc-André Ter Stegen en la portería, Jonathan Tah, está Nico Schlotterbeck, Philip Treu, está Nathaniel Brown, Jamal Musiala el capitán, Joshua Kimmich, Félix Mecha, Kevin Shade, está también Karim Adeyemi, y adelante el número 7 está Kai Havertz. Seis modificaciones respecto a lo que fue el último 11 del señor Julian Nagelsmann, con Pavlovich, Rudiger, Neuer, Undav, también Leroy Sané y Florian Wirtz no estando ya en este 11 titular. Así que ya los capitanes, Oliver, se saludan. El arbitraje hoy español, el señor Alejandro Hernández junto con José Naranjo como bandera número 1, bandera número 2 Diego Sánchez Rojo, como cuarto oficial estará Alejandro Quintero González, y en el VAR en el grupo A2.
1: Es correcto, porque también, bueno, entrarán a esa como parte de los enfrentamientos, el caso de también, bueno, un reclamo muy grande de Alemania, no en enero, Costa Francia, han corregido la base por un en extra, pues, bueno, Portugal, el equipo de Jorge Jesús, enfrentada a el chico de Tales, también con declaraciones algo importante de la que ganando.
0: Y Cristiano también necesito
1: ir al vestido de Portugal. Yo no, pero a mí me dejó muchas gracias. Yo lo conté como que no, o sea, a mí no se trae Fernando, por ejemplo, Fernando, y el profesor a mí me dejó bastante
0: en la cama al señor
1: Cristiano, pero no los vi como que se la camiseta realmente para tratar de no quedar.
0: A ver, Cristiano Ronaldo, también con la selección de Portugal, que lo tope, no sé si será candidato para llegar a 30 la Copa del Mundo, posiblemente pueda llegar a los minutos lo que se va a abordar en Croacia. Entonces ya había planeado la Nations League de la UEFA con Malta, pero tanto saludo a la selección de Andorra, y lo que es la cartelera también el día de hoy con Noruega, Dinamarca, está Kosovo contra Irlanda, Liechtenstein contra Lituania, Austria contra Israel, está también Serbia contra Grecia, y ya el mencionado Portugal contra Gales, que lo tenemos en TUDN Radio Extra allá en Euforia en Tuning con Gabriel Sainz y también Iker González, para que usted pueda decidir cuál sintonizar. Así que ya a nada del arranque de este partido, en donde estarán compartiendo este grupo de la Liga A en la A2 con Serbia y también Grecia, evidentemente Países Bajos y también la selección de Alemania. Así que todo listo en la Johan Cruyff Arena. Yo los dejo en la voz y la emoción de Oliver Figueroa. Oliver, que sea un extraordinario partido, que vengan emociones, pero sobre todo muchos, pero muchos goles.
2: Gracias, Tate. Todo está listo entonces. El equipo de Países Bajos en su tradicional uniforme, el naranja, del otro lado Alemania, con una camiseta, un uniforme bastante elegante, completamente negro con las rayas verticales en blanco. Xavi Hernández de un costado, del otro Jürgen Klopp. Nunca se han enfrentado, si bien es cierto coincidieron en Barcelona y Liverpool 3 años, nunca se enfrentaron. Silbatazo, damas y caballeros, allá vamos, arranque el juego, Países Bajos recibe a Alemania. Un abrazo a la gente que nos acompaña en las redes sociales, y avanza el equipo teutón, costado izquierdo, callejón del área, centro de zurda, abajo Adeyemi ingresó al área, salió de la misma, entregó por la izquierda para que venga con la pelota otra vez el conjunto de Jürgen Klopp. El balón irá hacia atrás con Nico Schlotterbeck, en el primer aviso llegó desde la franja izquierda, la pelota circula curada con Joshua Kimmich, la entrega de forma comprometida para Jonathan Tah, que abre por la derecha en 3/4 de cancha, el balón se fue largo buscando a Philip Treu, el futbolista del Friburgo, y entonces será balón por la izquierda para el conjunto neerlandés en esa primera aparición de Félix en Meca por el costado izquierdo, un centro al primer palo buscando a un Karim Adeyemi que ha tenido buenas participaciones cuando lo ha necesitado el Barça, Tate.
0: Sí, no, bueno, y también goles. Había anotado recientemente en el primer partido de la UEFA Champions League en la goleada sobre el Feyenoord y el gran complemento que está haciendo ahí con Lamin Yamal y también Rafinha en el eje del ataque.
2: Avanzaba Países Bajos por la derecha en tres cuartos de cancha. El cruce fue de Nathaniel Brown, que se la quitó sin ningún problema. Va contra dos, no puede pasar. Buena la cobertura en zona baja por parte de Dumfries, que se apoya para Van Hecke y el futbolista del Tottenham. La va a perder y avanza Alemania. El toque hacia atrás, pico del área por la izquierda. En la media luna vino el giro por parte de Musiala. Abrió por la derecha para que venga el impacto. No, Adeyemi cortó hacia afuera. Le rebotaron la pelota en última instancia. Habrá saque de arco. Quiso ir por fuera Adeyemi. Segundo aviso del conjunto teutón. Aplaude Jürgen Klopp. Se equivocó de forma terrible Van Hecke, que lo fueron a presionar de forma correcta.
0: Buena jugada del jugador del Bayern Múnich, acá Nathaniel Brown. Ahí simplemente pone el cuerpo para evitar que Van Hecke saque la ventaja. Se la roba Nathaniel Brown. Arranca velocidad hacia adelante. Y cuando la quieren poner para Karim Adeyemi por el costado de la derecha, entra muy bien Virgil van Dijk y la defensa neerlandesa para ganar el saque de meta.
2: Estoy observando, por lo menos en las alineaciones que mandó la UEFA,
0: sí.
2: Ponían a Jamal Musiala, no está Musiala y en su lugar está el número 11, Nadiem Amiri. Así que habrá que esperar si un tema de lesión, pero ahí está el 11, justo en la media cancha, Tate. Así que, bueno, de entrada, el planteamiento que mandaba Jürgen Klopp se ha visto modificado. Será Amiri entonces el que tome el lugar de Jamal Musiala. Mientras tanto, la maneja el conjunto alemán cruzando el medio campo por la izquierda. En Meca va hacia atrás para Nico Schlotterbeck y el futbolista del Dortmund se apoyó más hacia atrás con Marc-André ter Stegen. Divide largo de pierna derecha al medio terreno. La aparición es de Van Dijk, que la pone hacia el frente en el carril central. Apareció Joshua Kimmich, la alejó de cabeza. El cruce es de Meca, que gana la pelota sin falta. Distribuye de pierna zurda y va hacia atrás por la izquierda para que venga Brown en el primer tercio y está en corto con Schlotterbeck. Más hacia atrás con Joshua Kimmich, la pide abierto por la derecha. Jonathan Tah domina de pierna derecha y de zurda, ya se apoyó para el central. Este encuentra en Meca y la apertura es por la derecha para Philippe Treu. Avanza el futbolista del Friburgo, llega a los tres cuartos de cancha, juega para Karim Adeyemi, pegadito a la raya de zurda. Hacia atrás con el Meca, otra vez con Adeyemi y este para que venga Jonathan Tah. En cortito para Kimmich, se juega en el medio campo todo el equipo de Países Bajos detrás de la pelota. Nico Schlotterbeck de pierna zurda levantó esférico, cambio de frente, bueno para Adeyemi, el rostro para recepcionar la pelota, a enganchar de pierna zurda, hacia atrás con Enmeca y este en la franja derecha, juega para Treu, callejón del área, a buscar a Havers que de zurda toca la pelota, centro de Treu al segundo palo, buscando el remate, no se produce, aleja como puede Países Bajos, vuelve a responder Alemania con Jonathan Tah de zurda, la suelta por la derecha, insiste el equipo de Jürgen Klopp, que en cuatro minutos parece tener la iniciativa. Kai Havers al rincón del campo, por la derecha para Treu, va a retroceder otra vez con el del Arsenal y así la mueve Alemania. En corto para Adeyemi, cortó hacia adentro en el pasillo central, la busca de zurda, hacia atrás con Kimmich, levantó la cabeza otra vez para Havers, más hacia atrás con Jonathan Tah. Encerrado Países Bajos en un tercio, lo termina por la izquierda con Schlotterbeck. De larga distancia conduce un poco, se apoya por el costado izquierdo, allá viene Xavi. Va para Kimmich, recepciona y abre por la izquierda. La maneja Alemania con calma, Tate, pero primeros minutos y es todo del conjunto de Klopp.
0: Se cierra muy bien, ¿no? En algunos lapsos entra, ya sea Gravenberch o el mismo Quinten Timbre, para estar en los dos centrales y cuidado acá.
2: Adeyemi ingresó al área por la derecha, se regresa, busca la zurda y va con el Meca. Devolución para el del Barça. Adeyemi puede bailotear contra dos, no los encara, por eso retrocede con el Meca. Más hacia atrás con Tah, la vuelta por izquierda para Nico Schlotterbeck, pero la juega Alemania de un costado a otro. Y el cambio de frente viene largo para Treu, la va a recepcionar, parte interna del pie derecho, mano a mano contra Gakpo, a ingresar al área del Friburgo, toca hacia atrás la pelota. No llegó el taco, tampoco el impacto por parte de Amiri, que estaba de frente a la portería. Y ahora quiere salir Países Bajos, contragolpe por la izquierda, el último tercio, el regreso es de Brown, que mete el cuerpo. Finalmente la pelota será del conjunto de Alemania, falta de Sommerville, se la tiró libre para los teutones.
0: ¿Y hasta dónde estaba Nathaniel Brown, no? En la anterior, una postura muy defensiva de Países Bajos, tratando de jugar al contragolpe en esta ocasión. Juega de poste Brian Brody, esperando la pasada ahí de Sommerville, que arranca velocidad hacia adelante, se topa también con Nathaniel Brown, le comete falta y otra vez balón para Alemania, que monopoliza el esférico en este arranque de partido. El 4-2-3-1 por parte de Jürgen Klopp, dejando a Schlotterbeck, está en la central lateral por derecha, Treu por izquierda, Brown en la mitad de la cancha. aparecen dos contenciones, Kimmich con Meca, lateral o extremo por derecha, mejor dicho, Adeyemi por izquierda, Shade, como falso 9 aparece Amiri, el jugador del Mainz 05, y adelante Kai Havertz, no cambia, por lo menos la postura del 4-2-3-1.
2: Schlotterbeck en el primer tercio por la izquierda, saltó la línea, servicio bastante largo, sin encontrar a nadie, la pelota pica, pero no se va a escapar, y por eso la tiene Van Hekke. El futbolista del Tottenham se apoya para Verbruggen, el del Brighton, ante la presión de Kai Havertz, la suelta por la izquierda, Virgil van Dijk de una, quiso entregar el pase abierto para Van de Ven, fue a la presión Karim Adeyemi, apenas obtiene servicio lateral, Países Bajos, las indicaciones de Xavi Hernández, si quiere salir jugando desde atrás, el conjunto de Xavi va a tener serios problemas, ¿no? De entrada vemos por lo menos el sello de Jürgen Klopp con sus equipos, ir, presionar alto, tener la pelota y sobre todo, ser muy vertical, si bien es cierto, tiene mucho la pelota Alemania, generalmente busca los trazos largos, ¿no? Trate la aparición de Treu por la derecha, que suba el lateral y ser bastante vertical y ofensivo. Uy. Avanza Países Bajos, apertura por la derecha, Sommerville, mano a mano a ingresar al área, pico de la misma, Sommerville, levantó cabeza, mete a centro, y ahí está Ter Stegen cortando el servicio, se queda con la pelota el arquero.
0: Ya la situación también de Ter Stegen, ¿no? Al fin la oportunidad después de que se fue Manuel Neuer, se fue del Barcelona, lo prestaron al Girona, ya hoy con la confianza hasta Klopp lo dijo, va a estar de titular, y la primera jugada que corta muy bien pegando el grito y sin dar rebote, buena salida de Marc-André Ter Stegen.
2: El primer aviso de Países Bajos con Sommerville, que a campo abierto será bastante peligroso, veremos cómo lo detiene Nathaniel Brown en esa franja de la izquierda. Nico Schlotterbeck llega al medio terreno por la izquierda, servicio bastante largo, la cobertura de Van Hekke que se apoya hacia atrás con Verbruggen, la presión es por parte de Alemania de forma correcta, lo hacía en Meca también Nadine Amiri, finalmente el balón viene largo, Robbie de espalda al arco, el futbolista del Sunderland ya no pudo recepcionar la pelota y la vuelve a tener Alemania.
0: Y trata de tener el balón a ras de césped, ¿no? Alemania, el que busca mayor trazo es la selección de Países Bajos, buscando ahí que funja de poste Brian Brody, pero sí, el movimiento en el ataque me gusta bastante, lo de Karim Adeyemi junto con Kai Havertz, uno puede tomar el lugar del otro y complementarse con los laterales, sube bastante Philippe Treu, el jugador del Friburgo, para complementarse ya sea con Adeyemi por la derecha o Kai Havertz.
2: La perdía Sheik por la izquierda, el futbolista del Brentford. Después hay una falta sobre Sommerville en el primer tercio. Por la derecha llegó Nico Schlotterbeck de forma tardía. La infracción sobre el número 7 de Países Bajos. Llegó tarde, pero fue a presionar hasta los tres cuartos de cancha rival. Nico Schlotterbeck, el defensa del Borussia Dortmund, uno de los más regulares también en el fútbol alemán. Lo que tiene la pareja de centrales, Jürgen Klopp, con él y Jonathan Tah. No sé, sobre todo el tema de Tah me sigue generando bastantes dudas, pero en Schlotterbeck tienes a un hombre que además va muy bien por arriba en el juego aéreo ofensivo, como lo es el del Dortmund.
0: En el Bayern se complementa muy bien con Dayot Upamecano, ¿no? Es una pareja de centrales muy, muy poderosa, y que acá, ante el adiós de Rüdiger, pues la pregunta será, ¿quién será el líder de esa central de la selección de Alemania? ¿Schlotterbeck o Jonathan Tah? Si nos vamos a la regularidad, esperaría que Jonathan Tah, ¿no? Porque era el titular junto con Rüdiger.
2: Claro. Servicio largo de Ter Stegen en el medio terreno. Shade la baja, juega para Kai Havertz, devolución, sí o no, de zurda. Se la quiso devolver. Adiós a Virgil van Dijk. Lo encontró en el pasillo central. ¡Qué bien! Se la jugó Van Hekke en la barrida como último hombre. Después de que primero la habían tapado en el servicio por parte de Amiri, volvió a encontrar hacia el frente a su compañero, pero muy bien Van Hekke, que se la jugó como último hombre en otro aviso de Alemania, que todavía no prueba el arco, pero por lo menos es más insistente, la tiene Brody, cruza medio campo, retiene la pelota el futbolista neerlandés, juega hacia atrás, el cruce de Kimmich, se juega pero limpio a la pelota, Reinders hacia atrás, y el del Alcaxia juega para Virgil van Dijk, la apertura puede venir por la izquierda, el toque va por dentro para Gravenberch, la perdió el de Liverpool desde el fondo, Jonathan Tah en un pase comprometido también la pierde, y avanza Países Bajos, la pide por la izquierda Gakpo, último tercio, pelota para él, callejón del área, Gakpo enganchó, ingresó a la misma, jugó hacia atrás, media luna, impacto no, impacto machucado, se va desviado, en 9.5, aviso de Países Bajos, saque de arco.
0: Pero buen complemento de Tijani Reinders con Quinten Timber, y la carrera primero de Cody Gakpo, hace el pase hacia atrás para que venga el número 19, el del Crystal Palace, para dejar ir la pierna zurda, y muy desviado del arco de Marc-André Ter Stegen, el 4-3-3, el 4-1-4-1 como lo quiere interpretar por parte de Xavi Hernández, con Van Dijk y Van Hekke como centrales, lateral por derecha Dumfries, por izquierda Van de Ven, como 5 está Quinten Timber con dos interiores. Uy,
2: Sommerville juega la media luna, la tiene Brody, ingresó al área, fue cayendo, no hay nada que se levante, le hicieron el 2-1 cuando iba a ingresar al área, le sacaron la pelota en última instancia, después se cayó porque ya no había forma de sostenerse, buen pase de Sommerville, no hubo nada, Tate.
0: Sí, pero también yo creo que Jonathan Tah llega a buen momento, físico. El que extiende también el brazo es ahí Brian Brobbey. Yo no veo ningún contacto. Veo que va con el físico Jonathan Tah. Y es ahí donde le pide que se levante. Todo mundo va y le reclama a Alejandro Hernández. Por lo menos yo no vi absolutamente nada.
2: Estuvo cerca Brobbey. Buen servicio entre líneas. Somerville lo encontró de una en la media luna y a nada. El futbolista del Sunderland de impactar la pelota. Será servicio lateral que tenga Países Bajos casi en el rincón derecho del campo.
0: ¿Cómo la festejó, no? Jonathan Tah sabe que necesita ser el líder de esa defensa.
2: Hasta el momento el partido con buen ritmo. Servicio largo al primer palo. Van Dijk la peina al área chica de volea. El impacto pide en mano y el árbitro entrega córner. Será desde el rincón izquierdo. Fue Van Dijk, también Van Heke como un córner. Tate y en el rebote la pelota se fue desviada al tiro de esquina.
0: Me parece es Reinders el que le pega. ¡Uy! Esta la trae pegada, pero está extendida la palma de la mano. Acá yo quiero ver a los exquisitos. Yo veo que está interviniendo con la dirección de la pelota, extendiendo la palma de la mano Jonathan Tah.
2: Que si acá, le dan la mano.
0: Acá creo que puede haber justificación para que el VAR le hable a Alejandro Hernández y que la pueda revisar. A final de cuentas va a dejar el primer tiro de esquina del partido a favor de la selección neerlandesa, ¿sí? No va a haber nada en esta jugada.
2: Perfecto, vendrá el tiro de esquina por la izquierda. Bueno dice, sigue medio revisando, mismo, ¿no? No pita. Ahora sí,
0: pégale.
2: Que se reanude. 2-4-6 de Países Bajos al remate. Defiende todo Alemania. 12 minutos cumplidos. Allá viene el equipo de Xavi. El centro va cerrado. Van Dijk de cabeza. ¡Gol!
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2: Gol de Países Bajos. Se llama Virgil. Trae el 4, se apellido Van Dijk, el capitán. Así inicia el proceso de Xavi en la selección de Países Bajos, metiéndole gol al técnico que lo llevó a la élite en el Liverpool. Llegó de cabeza un amigo, Ter Stegen, en el córner, se quedó amarrado en su propio arco. Ganó frente a todos el capitán y la pelota al fondo. Y en 12 minutos del encuentro, Países Bajos ya le gana 1-0 a Alemania.
0: Sí, serie de errores en Alemania. Primero el tema de la mala marca en el servicio de Reinders en área chica. Tenía la duda si la alcanzaba a tocar Virgil van Dijk, y sí lo hace con la joroba, la alcanza a impactar suficiente para darle trayectoria de portería ante la salida. No sé si Brian Brobbey está impidiendo que Ter Stegen salga. Eso sí, la pésima salida de Ter Stegen es muy muy mala, que repercute en el contacto de Virgil van Dijk. Yo creo que van a marcar falta. Obstruye la salida Brian Brobbey de Marc-André Ter Stegen, y es ahí donde aprovecha Van Dijk para anotar el gol. Así que yo creo que lo van a anular del buen gol que usted había relatado. Así que decisión para Alejandro Hernández. Ya le hablaron chico del VAR. Y es que es evidente, ¿no? Quiere salir a Ter Stegen y lo está evitando Brian Brobbey con el cuerpo en área chica. Es ahí donde aprovecha, se eleva Van Dijk. Mala marca de la defensa de todo mundo de Alemania. Y sí, se complementa el error porque Brobbey evita que salga el futbolista del Ajax.
2: Ahora, entiendo la parte de la posible obstrucción. Tú como arquero, pues te tienes que poner por delante del delantero para que no llegue a este punto de tratar de taparte. O sea, con la experiencia que tiene Ter Stegen, me parece que acá, de todas formas, falla Tate porque siempre está detrás de Brobbey.
0: ¿Lo vamos a escuchar? No, ya no, ya falta. Ahí está. Acá nos escucha. Sería magnífico no escuchar a Alejandro Hernández ahí en su neerlandés, pero no, acá no. Lo busca, en la repetición lo busca, Oliver, te entiendo. El portero, o lo que te enseñan al momento de ser arquero en una pelota parada en tiro de esquina, tienes que estar adelantado de la línea de tu portería, y lo está haciendo Marc-André Ter Stegen. La situación es que al momento de que quiere salir y se quiere anticipar, Brobbey lo busca. Brobbey da un paso para echarle el cuerpo y obstruye la salida. Así que creo que acá Marc-André Ter Stegen lo hace bien y es consecuencia de la marca de Brian Brobbey. Yo creo que cumple muy bien los criterios del guardameta.
2: Bueno, gol anulado entonces. Esto no cuenta. Seguimos 0-0 entre Países Bajos y Alemania. Prácticamente en la primera que tuvo, el equipo local la mandó a guardar, pero hubo obstrucción de Brobbey sobre Marc-André Ter Stegen. Cumplimos 15 de partido a través de TUDN Radio y la Buforia es la UEFA Nations League. Países Bajos y Alemania lo empatan 0-0.
0: 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Y no, y en ese mismo tiro de esquina no hablamos de la mano de Jonathan Tah, ¿eh?
2: Es correcto. Avanza Países Bajos por la derecha, ingresó al área Dumfries, fuera de lugar, terminaron marcando. Finalmente era Somerville, que había ganado en la carrera de forma muy, muy sencilla, pero antes se sancionó una posición adelantada. Los problemas que tendrá Alemania por esa franja izquierda, creo que sí, el último era Schlotterbeck en esa línea, y Somerville en la carrera ya se lo había llevado, comió ansias, la maneja desde atrás Alemania, Ter Stegen rompiendo largo al medio terreno, buscaba de pecho bajarla a Miri, se la terminan robando, Van Dijk distribuye por el costado izquierdo, tres cuartos de cancha, Gakpo que la puso hacia el frente, balón largo para Brobby, desde el fondo rechaza Schlotterbeck, la peinada es de Meca, pero no la puede alejar, no puede salir Alemania, y todo termina en los pies de Barber Brungen, el arquero del Brighton, la presión es de Adeyemi, la soltó para Van Hecke, la apertura por la izquierda, arriesga un poco Países Bajos, el balón de Van de Ven, juega por dentro, arrancó en esta última, Timber metió el cuerpo contra dos, limpió la zona, apertura por la izquierda, Gakpo, manotazo, falta, le marcaron al de Liverpool, brazo extendido, cayó Philip Treu y le marcaron la falta.
0: Primero creo que había falta de Kai Havertz, ¿no? Acá sobre Quinten Timber, ya está muy caliente, ya manotea por ahí Joshua Kimmich porque quiere mover rápido, pero sí, ahí le deja el brazo extendido al rostro a Treu. Cody Gakpo, insisto, antes había una falta de Kai Havertz que no la marcó el árbitro español, pero ya hace grande la cancha, ¿no? Por lo menos el envío anímico de este gol anulado de Van Dijk para Países Bajos significa ya hacer grande la cancha y expandirse y presionar la salida de Alemania, algo que no le habíamos visto en los primeros 10 minutos de juego.
2: La va a tener desde el fondo el conjunto alemán, servicio bastante largo al medio campo, Van Dijk de cabeza, alejas lateral para Alemania que necesita descansar con la pelota, respirar un poco, había sido un buen inicio para los de Jürgen Klopp, sin embargo, con el pasar de los minutos, Países Bajos ha encontrado la pelota y un poco también el área de Alemania. Desde el fondo, Marc-André Ter Stegen, la maneja de tierra derecha, servicio al medio terreno, Karim Adeyemi la termina bajando, el anticipo de Mickey Van de Ven por la izquierda, pegado a la raya, va a cubrirla, a negociar el saque lateral para él, seguramente no, la marcó al revés el árbitro, es del otro lado, servicio para el conjunto alemán que goleó a Curazao 7-1 en el Mundial, venció a Costa de Marfil de último minuto, y la sorpresa cayendo contra Ecuador, y bueno, en 16avos cae en la tanda de penales contra Paraguay, Gil que fue el héroe en esa tanda, y un equipo teutón que se quedó fuera bastante, bastante pronto con Julian Nagelsmann al frente de este conjunto. La va a tener Somerville. Recepción en el medio campo, levantó esférico muy largo para Denzel Dumfries, que no llega por esa misma franja derecha, es lateral para Alemania, que la vuelve a poner en juego.
0: Quiere jugar mucho por aire, ¿no? También Países Bajos, Somerville aquí buscaba el balón aéreo para velocidad de Denzel Dumfries, mantenerla a ras de césped, pero sí, la gran figura ahí de Gil en el Mundial, y lo malo que fue de Alemania, sin un título desde el 2014.
2: Servicio largo por la izquierda, Gakpo metió el cuerpo, la bajó, buscando a Brobby en la media luna, rechazó Ter Stegen, rebote para Gakpo, recepciona, sale del área, va a girar contra dos, el regalo de Ter Stegen en el pase, quiso salir jugando, se la regaló y finalmente la va a tener desde el fondo Gravenberch, apertura por la derecha, Dumfries, buen centro, el cabezazo de Schlotterbeck sacando la pelota, vuelve a insistir Países Bajos, el pecho de Van de Ven hacia atrás, al medio terreno, Van Dijk a meter el cuerpo, gira contra De Jemi, la vuelta por la izquierda, Van de Ven en cuenta de nueva cuenta, Timber arrancó y entregó para Gakpo, mano a mano contra Treu, costado izquierdo, callejón del área, enganchó por dentro, Gakpo, por abajo, pared, Gakpo de zurda, mete centro, después del pase hacia atrás para Reinders, estuvo cerca el de Liverpool, pero no encontró rematador, no podía salir Alemania, insiste el equipo de Xavi, el toque viene hacia atrás con Van Dijk.
0: El triángulo me encanta de Países Bajos, está haciendo muchos movimientos porque se quedaba Timber, ahora Timber se complementa con Reinders, que acá lo hizo con Cody Gakpo en el intento de sorprender a la defensa alemana, y ahora el que se mantiene como 5 es el número 8, Ryan Gravenberch. El triángulo en la mitad de la cancha que tiene Xavi Hernández, mucho movimiento y está desestabilizando a Alemania.
2: Sobre todo porque aparece casi siempre vacío. Reinders por delante de Joshua Kimmich cuando buscan las diagonales. El servicio buscando a Brody. Y Slotterbeck se la jugó como último hombre. La mandó a córner, el cabezazo del defensa del Dortmund. Gran servicio de Gakpo. Iba a ser medio gol para Brody que ya se la saboreaba y llegó Slotterbeck.
0: El tema del juego aéreo también espectacular de Tai de Slotterbeck. No es la segunda del jugador del Borussia Dortmund que corta y manda tiro de esquina. El problema es en el mano a mano, ¿no? Cuando te reta ya sea Brody, cuando te reta Reinders, sí, ahí. Es ahí donde al momento de seguirles el ritmo se quedan muy relegados los defensores de Alemania.
2: Viene Reinders desde el costado izquierdo. 20 minutos de partido en la cancha del Johan Cruyff. Veremos si repiten la dosis. Van 6 neerlandeses al remate. Todo Alemania metido en su área. Los empujones sobre Joshua Kimmich. Va y reclama Virgil van Dijk.
0: Y lo mismo, claro, si marcó una falta de Brobey en el gol sobre Ter Stegen, si hay un contacto le está pidiendo Virgil van Dijk que lo marque, por supuesto, paridad y criterio, el mismo criterio para ambos lados.
2: Alejandro Hernández, el español, ahora sí pita, y en 21 minutos jugaron en corto por el costado izquierdo, el centro de Reinders, segundo palo, van Dijk de cabeza, recentro, la termina sacando Kai Havertz, el del Arsenal, rechazó como pudo, la pelota va a llegar al medio terreno, Karim Adeyemi a la presión, y todo termina en los pies de Verbruggen. En su media luna de pierna derecha suelta el servicio largo, se mantiene Van Dijk en el ataque, la perdieron y a ver si tiene que regresar. Balón de Meca con Havertz, devolución para el Meca, la puntea para que venga el cruce de cabeza, antes una falta y una tarjeta de amonestación Tate, la primera del juego.
0: Sí, va a ser ahí para... ¿quién será? El número 19 es Quinten Timber, sí, acá por llegar a destiempo. El tema es que el balón le pertenecía a Alemania. ¿Por qué?
2: No la dejó correr, ¿no?
0: Claro, la estaba haciendo
2: parte
0: muy bien.
2: Casi dos contra uno.
0: De habilitar ahí en el contacto de Timber sobre Kai Havertz, ya en Meca, ya estaba jugando hacia adelante con Karim Adeyemi y corta el avance Alejandro Hernández y faltaba vencer a Van Hecke y también ahí a Virgil van Dijk, pero en una jugada dos contra dos. La corta el español, amonesta a Quinten Timber y será balón entonces para Alemania. Eso es lo que no entiendo también. Ya algunos errorcitos de Alejandro Hernández, la duda en el contacto de Brody que la revisó en el VAR, sí. El tema del criterio, si la marca igual, y acá que cortas una ley de la ventaja clarísima, pero bueno, será balón a favor de los teutones.
2: Eso sí, una falta muy muy dura sobre Kai Havertz, el número 7. Ya vino el balón parado, Joshua Kimmich en el medio campo, va a mover desde atrás. Tiene por la derecha en Meca, escalonado, pelota para él, devolución para Kimmich y este la suelta para Treu. El del Friburgo se apoyó hacia atrás con Jonathan Tag. Distribuye por la izquierda para Slotterbeck. En el primer tercio, el balón va largo buscando a Havertz que quedó mano a mano en punta. Imposible de que le llegara el esférico desde el fondo, la tiene Verbruggen.
0: Se invirtieron los papeles, Oliver. Sí, ya. Ya el que busca los trazos largos para buscar a Havertz es Alemania. Y no hay ninguna conexión en la mitad de la cancha con Kimmich y compañía. Ya sea con los hombres por las bandas, con Adeyemi, qué decir, de Shady también, el número 11, Amiri. Cuánto extrañan a Jamal Musiala. Pero un problema que yo veo desde hace tiempo con Alemania: insistir en jugar con Kai Havertz como 9. No es 9 natural Kai Havertz. Ahí está Voltemade, que está en la otra convocatoria. Fulkrug. ¿Por qué no inicias con un 9 natural? Porque Havertz ya vimos que como 9 no te puede rendir al 100%,
2: no,
0: claro.
2: Y menos contra la pareja de centrales, contra Van Dijk y Van Hecke. Va a ser muy complicado para el del Arsenal. La tiene Shade por la izquierda, tres cuartos de cancha. Lo bajó Van Hecke, infracción, tiro libre. La segunda amarilla del juego, Tate.
0: Sí, como juega muy replegado hacia adelante, lateral que es Dumfries, el que suele abrirse por esa banda es el central, Jan-Paul Van Hecke, el del Tottenham. Acá sí, Shade quería hacer la primera, punteando la pelota, y bueno, sí entra, sin disputar el balón, el número 6 de Países Bajos, y es el segundo amonestado del partido, junto con Quinten Timber.
2: Vendrá el servicio para el conjunto alemán desde la izquierda, Joshua Kimmich, a mover, juega hacia atrás, al medio campo, la tiene Nico Schlotterbeck. En cortito la pelota para Amiri. Está hacia atrás con el del Dortmund. La vuelta por la derecha. Tag. A la presión de Brody. La soltó en corto para Treu. Hacia el frente tenía a Adeyemi. Cortó hacia adentro al pasillo central. Y todo va hacia atrás. Pero no pasa del primer tercio el conjunto alemán. Adeyemi la recepciona. Le hacen la pasada el movimiento de desmarque de Meca. No se la quiso dar el del Barça. Y otra vez todo termina en los pies de Joshua Kimmich. En su media luna va y presiona Países Bajos con 2. El más adelantado en este caso, Somerville. La salida va...
0: ¿Dónde está Adeyemi?
2: Con Adeyemi, ¿no? Sí.
0: Sí, ¿dónde está Adeyemi?
2: En su media luna es correcto.
0: Ya, está asfixiado Alemania. Y es ahí donde debe capitalizar Países Bajos.
2: Y luego la dejó entrar de forma terrible. Slotterbeck se deja llegar muy bien. Somerville fue, aprovechó en la presión. Y además que Dumfries está como extremo cada vez que presiona a Países Bajos. Entonces, de pronto tienen a 6-7 hombres el conjunto de Xavi ya en terreno rival cuando tiene la pelota Alemania. Y vendrá el propio Dumfries a a meter al servicio largo desde el costado de la derecha, casi arrinconado el número 22. Y al área va todo Países Bajos, incluidos los centrales. Al primer palo Van Dijk y también Van Gheke. Pelota larga buscando la peinada Van Gheke. Segundo poste, la tiene Brobbey buscando recepcionar la pelota. Leja como puede Kai Havertz de pierna zurda. Alejó el esférico después a De Jenny. Recepciona de pecho, contragolpe. 3-1, avanza Alemania. Havertz por la derecha. Último tercio, va enganchado de pierna zurda. Le hacen la pasada, respetó el esfuerzo. La tiene Treu, callejón del área, servicio. Tapado por Van Dijk. Rechazó Países Bajos, no la aprovechó Alemania en la contra.
0: Era para más, ¿no? Esta que Adeyemi gana en la mala marca de Mickey Van de Ven, se complementa con Havertz, también llega Philippe Treu, pero el regreso también de Países Bajos es muy rápido. Quiere mandar el servicio y lo cortan para darle salida rápido hacia adelante. Un balón aéreo en donde también la quería bajar o desviar con la cabeza Brian Brobbey, y por atrás llega Jonathan Tah. La situación es, ¿no era tarjeta amarilla? Así como la sacó con Van Gheke y Quinten Timber. Corta una jugada y va sin disputar el balón. Jonathan Tah, es lo que hablo del tema del criterio de Alejandro Hernández. Por lo menos acá se le escapa una tarjeta amarilla clara.
2: Cambio de frente por la derecha, atacando Países Bajos, Somerville. La recepciona y se apoya al medio campo. Van Gheke con el esférico, la suelta por la izquierda para Virgil van Dijk. Todo Alemania detrás de la pelota, esperando los embates neerlandeses. Servicio muy largo, imposible. En este caso para Dumfries, también para Somerville, la va a dejar escapar Alemania. Son 26 minutos del primer tiempo a través de TUDN Radio, la UEFA Nations League, desde la Johan Cruyff Arena. Países Bajos y Alemania lo empatan 0-0.
0: 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Cuidado acá,
2: no puede, Havertz,
0: está,
2: ¿eh?,
0: sentado.
2: Y se prenden las alarmas, no solo en Alemania, en el Arsenal. No sé si pueda continuar Kai Havertz.
0: La llegada ahí de... No. Se está tocando la parte posterior del muslo izquierdo. Y el contacto de Timber en la tarjeta amarilla fue en la rodilla derecha. Así que no es esa. Sintió ahí un piquetito Kai Havertz. Y ya las asistencias médicas de Alemania, pues ya también están ahí atendiendo al futbolista de los Gunners. Pero sí, mucho cuidado, aprovecha Jürgen Klopp para platicar con algunos de sus dirigidos, al igual que Xavi Hernández.
2: Bueno, las indicaciones entonces de Klopp, que sí fue muy claro, lo mencionaba Stat en su presentación: el día que las críticas lleguen más allá de mi trabajo, es decir, que se metan con mi familia, por cierto, va a haber cambio, no puede más Kai Havertz, ese día,
0: ¡uga!,
2: me voy, dijo Jürgen Klopp, y vine aquí para ayudarlos a ustedes, ¿no? Una cosa así declaró también, lo hago por ustedes, ¿no?
0: Sí,
2: dijo,
0: sí.
2: No tanto por mí. Y bueno, eso sí, bastante respetado Jürgen Klopp, que también las críticas de pronto son muy excesivas en general. O sea, siempre buscan algo más que sea el trabajo del entrenador, ¿no? Y en este caso fue muy claro.
0: No, sí, ya cuando rebasas el límite de su trabajo, yo creo que ya ahí sí,
2: claro,
0: te estás pasando, ¿no? Pero si estás viendo que no juega bien la selección y lo estás criticando, pues yo creo que no debe haber ningún problema. Yo creo que ya, si se lo toma personal, ya es otra cosa. Pues si te estás meramente de la chamba, pues tendrá que aguantar ahí Jürgen Klopp. Pero está tan hundido la selección de Alemania en malos resultados que tuvieron que llamarle pues a uno de los mejores técnicos alemanes de los últimos años, ¿no? Ya anotó también Portugal, no fue CR7, fue Joao Félix. Ahí está. Y del otro lado también Noruega ya le gana a Dinamarca, Oliver Amigos, 2-1, ya anotó Oscar Bobby también, ya anotó Erling Braut Haaland.
2: Qué raro,
0: ¿no?
2: Qué sorpresa. Ahí está Haaland con un récord impresionante. En Noruega, la va a tener Países Bajos. Todavía no se realiza el cambio, ¿no?
0: Juega con 10.
2: Alemania.
0: Totalmente, juega con 10. Amiri se queda ahí en el lugar de Kai Havertz. Y parece que va a venir el número 23, que es Ednou Talib, el jugador del Frankfurt. Que también pocos partidos en su primer equipo, de los que quiere ver también Jürgen Klopp, y tendrá la responsabilidad de tener el ataque de Alemania.
2: Bueno, Noutalip vendrá al terreno, avanza Países Bajos, el cambio de frente por la derecha para Somerville, que ya la había bajado buscando la llegada de Dumfries. Rebote para el propio Somerville, va al rincón del campo, salió contra dos, la toca hacia atrás Dumfries, diagonal retrasada, media luna, el impacto arriba, le pegó Timber de pierna derecha, se tardó un poco en la recepción. Qué jugada hizo Somerville, buena diagonal de Dumfries se escapó el primero a Países Bajos.
0: Y de esos destellos, ¿no? Que tiene. Adiós a todos, ¿no? Adiós ahí también a Brown. Adiós ahí a Kimmich. Saca la ventaja. Somerville hace la diagonal hacia atrás para dejársela a Quinten Timber, que le pega cerca de la media luna del área grande con derecha y se va muy elevado ahí del arco de Ter Stegen. Ya se hizo el cambio. Se va Havertz y entra Ednaud Talib, el número 23, decíamos, futbolista también del Frankfurt. Cuidado por el tema de los cambios. Hablamos que Jamal Musiala estaba en el 11 titular, entró a Miri, y también lo que ha sufrido con el Bayern Múnich, ¿no? Jamal Musiala.
2: Allá viene de Jemi, último tercio, por la derecha avanzando Alemania, la punteó de zurda, no esperó la pasada de Treu, que venía como ferrocarril por el costado de la derecha, quiso jugar por dentro a de Jemi, nunca lo observó, y finalmente apenas obtiene servicio lateral, que le pertenece otra vez a Alemania en tres cuartos de cancha. Treu va hacia atrás para la recepción de Nmeka, juega hacia el frente, después a Miri, retrocede Nico Schlotterbeck, larga distancia de zurda, se anima o no, se puede animar, pase filtrado por la izquierda, allá viene el recién ingresado, el impacto al primer palo, rechazó el arquero, rebote y aleja como puede Países Bajos, llegó en Uptalib en la primera que tuvo, impactó al primer poste, pues mejor que Havertz, sí, en esta última
0: la primera, no, claro, de un atacante natural, Uptalib saca la primera bicicleta dentro del área, le pega de zurda primer poste, y buena cobertura de Barber Bruggen, que de aquel partido contra Marruecos en 16avos fue de las grandes figuras, ¿no? También el guardameta del Brighton, acá apareciendo por primera vez ya a los 30 minutos de partido.
2: Y de nueva cuenta, insiste Alemania, por la izquierda, Brown filtró el balón al callejón del área, Shade, enfrentando la marca de Van Hecke, le mete calma Shade, va a ir hacia atrás con Joshua Kimmich, la pide en el pasillo central, desde el fondo Schlotterbeck. Se acomoda de pierna zurda, lo aprietan entre dos, la suelta por la izquierda, la tiene Shade, a por dentro el balón y después la sueltan otra vez con Brown. Hacia atrás el esférico para Amiri, distribuye hacia atrás con Joshua Kimmich, levantó la... por la derecha, qué gran pase, Treu ingresó al área, tiene atrás a Dejemi, enganchó, Treu la toca o no, servicio de zurda, tenía solo a Dejemi, nunca se la quiso dar, y el centro fue bastante malo, no la detiene Brobby, e insiste Alemania, la tiene Brown por el costado izquierdo, en tres cuartos de cancha le hacen la pasada, Linderos del área la va a tener a Miri, antes piden que se detenga el juego, el árbitro no lo para, Kimmich, larga distancia, cambio de frente por la derecha, Treu ingresó al área, centro, a Dejemi, rebote, gol, gol.

0: se llama Félix. Trae el 8, se apellida en Meca. No la quiso sacar Alemania. El árbitro no paró el juego. Vino el trazo de Kimmich. La diagonal retrasada de Treu no la empujó a De Jemi. Pero sí lo hizo el futbolista del Dortmund. En Meca la manda a guardar y en 32 minutos, después de la falta que pedían sobre Bobby, se puso al frente el conjunto de Klopp y así se estrena con la selección teutona. Alemania le pega 1-0 a Países Bajos.
1: Lo mismo que Havertz, ¿no? Un tirón en la parte posterior del muslo derecho ahí con Jonathan Tah. Acá es del árbitro. Se frenó Países Bajos, no dieron la indicación, la quiso mantener, sí, por el tema del fair play, pero pues el fair play quedará a criterio, ¿no? De los jugadores, es una regla no escrita. Tratarás de respetarla o no, pero siguió jugando, se desconcentró acá Alemania y le cae a Félix Meca para definir con pierna derecha después del rebote para marcar el 1-0 de este partido. Se fue Dumfries para reclamarle en Meca y también a todo equipo, a todo el equipo de Alemania junto con Virgil van Dijk. Así que aplaude también Jürgen Klopp. Quedará para los puristas, ¿no? Para los exquisitos. Hay que respetar cuando un jugador está tendido, frenarlo de inmediato. Yo creo que si es de gravedad, ahí es la responsabilidad del árbitro. Mucha tibiez de Alejandro Hernández, el español, cuando sí se va el Brobe ante el pitido de toda la gente en la Johan Cruyff Arena, ante ya Alemania, que bueno, es el que anotó el gol, pero el enemigo acá fue el árbitro central, ¿no? Si no lo detiene y tú tienes una jugada hacia adelante, pues trátala de aprovechar. Yo digo, no hay nada que criticarle allá a la selección de Alemania.
0: No, y sobre todo porque también el árbitro amaga con pitar, y el árbitro medio
1: sí,
0: se quiere también cruzar, y después se quita y dice Kimmich, pues bueno, no la pitaste, pues yo mando el trazo.
1: No, y eso también Países Bajos dice, pues vas a pitar, ¿no? Pero sí, no sí, pite, sí, dice, pues entonces, ¿qué vas a hacer? Y se desconcentran, aprovecha Alemania y pues te meten el gol. Sí, se da la crítica a Alemania de que el fair play donde queda, pero en la cal, si la integridad del futbolista está en peligro,
0: sí,
1: el árbitro tiene que pararlo en cualquier momento, no importa qué esté pasando.
0: La tiene Kimmich, servicio largo por la derecha a De Jemi, va a ingresar al área, sale de la misma, pero retiene la pelota, se apoya hacia atrás para Philip Treu. En esos momentos Países Bajos juega con 10 futbolistas, a De Jemi, pico del área por la derecha, se va a apoyar hacia atrás con Amiri, devolución con Adeyemi, avanza el del Barça, toque en la media luna, Kimmich, larga distancia, se acomoda, apertura por la izquierda, Slotterberg recepciona, le pegó, bastante desviado de pierna zurda, el balón arriba, 35 y contando desde la Johan Cruyff Arena, en la Nations League se viene cambio Tate ante la salida de Brobbey, que ya no pudo más.
1: Obligadas las dos modificaciones, la de Alemania y ahora la de Países Bajos, se va Brian Brobbey y entrará Max Merding, el jugador del AZ Almar, el compañero de Mateo Chávez, pero ya está dentro de la cancha, el número 17.
0: Max Merding, a la cancha entonces con Países Bajos.
1: ¿Usted qué cree? Sí, debe existir siempre el fair play, hay que respetar las reglas no escritas, ¿qué cree usted?
0: O sea, yo creo que se debe de respetar. Ahora, cuando el árbitro no quiere detener el juego, pues dices, pues ni modo, pues yo aprovecho. Ahora, no es como que era un contragolpe, ¿no? O sea,
1: sí.
0: Países Bajos estaba bien parado. Avanza el conjunto neerlandés, apertura por la derecha, Somerville, callejón del área centro. Fue tapado por Brown, buena cobertura, buen regreso ante el mano a mano del futbolista de el Al Hilal. Tiro de esquina para el conjunto de Xavi Hernández. Pero sí, creo que sí la pudo haber sacado también Alemania, ¿eh? O sea, me parece sí, que no pasaba claro nada con mandarla hacia afuera y listo.
1: Lo cortés no te quita lo valiente, ¿no? Vale, pero sabemos, es que también el momento, ¿no? Debut de club,
0: claro,
1: no, o sea, ganas un título del 2014, pues quieres empezar de la mejor manera posible, ¿no?
0: Y el momento del partido, Alemania no ha sido mejor que Países Bajos, también es cierto.
1: Sí, no.
0: Si Alemania iba ganando el 1-0, te apuesto lo que quieras a que la sacan. Centro, al primer palo, rebote, larga distancia, el centro, el cabezazo al segundo palo, bastante descompuesto del recién ingresado, llegó Merding, el 17, la pelota se fue desviada. El arco de Marc-André Ter Stegen, solito, ¿no? Lo de Brobbey.
1: Ni siquiera tal, los dos están forcejeando como la del penal que se pedía en el arranque de ambos. Y es el que termina por sentir ese piquetito, ¿no? En la parte posterior del muslo. Ahí iba otra opinión, porque yo creía que estaba exagerando Brobbey. No, y así salió, si está lesionado. Pero ¿cuántas veces no hemos visto también, Oliver, que se quieren tirar para ganar una falta y se levantan y juegan como si nada?
0: Contragolpe de Alemania, en Meca conduce media luna, pasillo central, en Meca la soltó por la izquierda, el cruce defensivo extraordinario de Van de Ven, fue a barrerse el del Tottenham en el mano a mano contra Ebnu Talib, ingresando al área por la izquierda, en Meca me parece que se tardó en soltarla por la derecha, finalmente era Shade. Y se la perdió Alemania en la contra.
1: Sí, porque se la había dejado ahí a Nautalib, ¿no? Shade. Pero bien, primero cortan y ya después termina por darle la salida, ¿no? A su equipo. La situación de Países Bajos, acá vas a tener que correr en el equipo de Xavi Hernández. Vas a tener que tener el ida y vuelta. Ya vimos con Dumfries y también ya vimos con Mickey Van de Ven. Pero también las carencias que tiene al momento de que te atacan, pues te meten en problemas, ¿no? Y acá lo vimos, al momento que Shade agarró la pelotita, se fue hacia adelante, pues tuvo que hacer el recorrido, la línea de cuatro de Países Bajos, para redoblar esfuerzos y sacarle la pelota a Shade y también a Nautalib.
0: Bueno, en esta actividad de la Nations League en 38 avanza Alemania. Él toca hacia atrás, el impacto arriba. Se la perdió a De Jemi. En 38 minutos quedó mal parado Países Bajos. Aplaude Klopp. Empieza a encontrar ya los espacios. El equipo teutón a las contras. Se destantea el equipo de Xavi Hernández en zona baja. Quemaron a Van Dijk en la carrera. Y estuvo solo a De Jemi. La falla del Barcelona es increíble, Tate.
1: No, señor Klopp, yo lo entiendo, señor Klopp. Fue a gritar de cómo es posible que falló esta, porque ya cerraba Van Dijk después de que se lo llevó en la carrera Nathaniel Brown. Quería cerrar Van Hecke y se le deja la pelota, pero la falla contra el portero Karim De Jemi del Barcelona. No puede desperdiciar estas jugadas ni tratar de liquidarlo en el primer tiempo con un 2-0.
0: Porque estas en el Barça sí las mete.
1: Bueno, porque ahí tienes la compañía de Lamine, no sé si se sienta obligado y acá...
0: Dice, pero increíble la que falló a De Jemi.
1: No sé si se sienta ya también becado por Jürgen Klopp, yo creo que no debería sentirte, pero acá para fallar esas...
0: No, solo.
1: Estas
0: solo
1: son para ya no convocarte, ¿eh? En algunos momentos, y otro más está levantando el nivel, así que Klopp estuvo lamentándose de una forma gigantesca.
0: Y sobre todo cuando va iniciando el proceso de un entrenador, tienes que aprovechar las que tengas. Van Dijk se vio lentísimo en la carrera.
1: Lo que decían.
0: Qué fácil, le ganaron y el toque. Fue medio gol a De Jemi, simplemente la tenía que mandar a guardar. E increíble, el balón arriba, lo de Brown, cómo apareció libre como un atacante más en ese costado izquierdo. Se la perdió Alemania, que en los últimos cinco encontró un respiro y a partir del gol ha sido mejor que Países Bajos.
1: Lo decíamos, de la central, Oliver, de Alemania, pues no es cosa ajena lo de Van Dijk de 35 años, ¿no? También sí, ya cuando te retan en el pique... ¿Se va a quedar un poquito más atrás?
0: Sí, ya le cuesta. El cabezazo de Merdin que va para Gakpo por el costado izquierdo en tres cuartos de cancha. Rebote con Gakpo. Apareció primero Slotterbeck, que la juega para Joshua Kimmich. Mete el cuerpo, lo bajaron sin falta. Buena aparición de Reinders. Es decir, recibe una infracción. Tiro libre para el conjunto neerlandés. 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Avanza Países Bajos por la derecha, al centro, el cabezazo a las manos de Ter Stegen. Llegó Somerville, ingresando al área, buena profundidad de Dumfries, que metió un gran servicio, partió habilitado Tate, pero el remate justo a las manos del teutón.
1: Sí, no, impresionante lo que te genera ya en cuestión de 1 o 2 segundos Somerville, ¿no? Le filtra la pelota a Dumfries, pica hacia adelante para hacer la opción para rematar y le manda muy bien el servicio el jugador del Real Madrid para que se eleve el Al Hilal y remate de cabeza, lamentablemente para Países Bajos, a donde estaba Marc-André Ter Stegen, no sé si era para más, ¿no? Para acomodar el cuerpo y rematar de cabeza con la ventaja a alguno de los costados.
0: Intenta salir Países Bajos, lo lograron, balón al medio terreno, arranca Reinders, la pide abierto por la izquierda Gakpo, pelota de él, mano a mano contra Treura, fuera del área por la izquierda, el toque hacia el frente, la pasada, ¡impacto! A las manos de Ter Stegen, parecía que la pelota abandonaba el terreno, en dos tiempos la sostuvo el alemán, como corrió Van de Ven en la pasada, él fue el que le pegó y la tiene desde el fondo Ter Stegen.
1: 3-3, ¿no? Viene, toma el reto de Treu, acá Gakpo se la cede a Van de Ven y Van de Ven de zurda, muy inteligente Ter Stegen, a dos tiempos sin que abandone la línea de del área grande para regalar el tiro de esquina, así que muy atento el guardameta acá del Ajax. Los problemas, lo decía yo, Oliver, el tema del 9, y a ver cómo responde Nuxtalit.
0: Uy, se equivocó Ter Stegen, Gakpo y el empate, la tapó Ter Stegen, rebote la media luna, fue alejado por Kimmich, segunda equivocación del alemán, quiso salir jugando, segundo regalo para Gakpo, y ahora arranca Alemania, cruza medio terreno de Jemi, sostiene de pierna zurda, gira sobre su eje, estuvo cerca Países Bajos del empate, Tate.
1: Hay nerviosismo, el lugar de Manuel Neuer no es fácil de ocupar, y acá dos jugadas, ¿no? Ya al inicio del partido había perdido una que no fructificó y aquí sí se la cede para que venga el disparo de Países Bajos con derecha y tiene que recomponer. Así que Marc-André ter Stegen, mucho cuidado, porque está Nubel también en la banca, que podría meter presión ahí el guardameta del Besiktas.
0: Y viene por la derecha otra vez Alemania, Ebnuf Talib enganchó, jugó hacia atrás, rebote en la media luna en Meca, fue, la dejó para Shade, lo bajaron, parecía falta, el central dice que no hay nada, y otro contragolpe más de Países Bajos, 2-3, arranca Gakpo por la izquierda, va contra Treu, callejón del área, enganchó por dentro, balón a la media luna, un poquito largo el servicio, sin embargo va a llegar al callejón del área por la derecha, el arribo de Dumfries, no la pudo empujar Somerville en el servicio, ligeramente largo, Dumfries sostiene, juega hacia atrás para Gravenberch. Se la perdió Países Bajos, que insiste sobre la recta final de este primer tiempo. Alemania lo gana con el gol de Meca al minuto 32. 1-0 en el debut de Klopp y de Xavi como los directores técnicos de ambos conjuntos.
1: ¿Y cómo te frenas? Acá el balón de Gakpo es preciso para Somerville, pero se frena una milésima de segundo y le queda largo el pase para abrirse hasta la derecha. La buena fortuna es que llegaba Dumfries para quedarse con el balón, pero sigue con la misma posesión y la misma jugada acá Países Bajos. ¿Qué vuelta dio, no? De lo que fueron los primeros 10 minutos donde se olía la primera anotación de Alemania, y más que lo vaya ganando por algunas circunstancias, el mejor del partido hoy en el fútbol es Países Bajos.
0: Sí, pero lejos, la tiene Gravenberch, pasillo central, balón por abajo, Somerville, ingresó al área, le pegó el regreso de Slotterbeck, la mandó al córner, será para Países Bajos, otra vez en el mano a mano Somerville, y acá la hizo bien el defensa del Dortmund.
1: Cuarto tiro de esquina, Slotterbeck está hecho un monstruo también a la defensa, ¿no? De lo mejor, cortando jugadas, interceptando acá la llegada de Somerville para desviar, pedía un saque de meta, pero no, el último en desviar era él, así que será otra vez Reinders el que la vaya a cobrar por el costado de la derecha. Insisto, cuarto tiro de esquina del partido para Países Bajos, ninguno para Alemania.
0: Último minuto del primer tiempo, a la espera de cuánto se agregue, hubo dos lesionados, efecto hacia afuera, Reinders le va a pegar, defiende todo Alemania. Allá viene Países Bajos en busca del empate, centro al segundo palo, bastante pasado, la pelota cruzó todo el área, la va a tener Timber, se apoya hacia atrás con Gravenberch, puede abrir por la derecha, conduce un poquito Gravenberch, ya se apoyó para Reinders, levantó mirada, allá llega el servicio buscando el remate, cabezazo defensivo y ahora la posible contra Ebnuf Talib. La va a tener, sale de uno, no salió contra dos, se la quita de encima Dumfries, que se cambia de banda y aparece por la izquierda con Gakpo. En el último tercio se regresó Gakpo, ya se había llevado al primero, obtiene apenas servicio lateral. Sí, me parece ligeramente injusto el marcador, Tate, porque hemos visto una buena versión del equipo de Xavi.
1: No, y el otro problema de Alemania, cuando venía la equivocación de Ter Stegen, Oliver, el tema de la mitad de la cancha. Para mí desperdicias junto con el Bayern Múnich a Kimmich siendo mediocampista. Él es más un lateral por derecha. ¿Cuánto extrañan a Gross? ¿Cuánto extrañan a Toni Kroos para ocupar esa posición que tienen que habilitar a un lateral para ser mediocampista? Para mí se desaprovecha Joshua Kimmich de lo que te puede cumplir por el costado de la derecha y, no sé, pensando en algún momento, Pavlovich ser el jugador ahí, como lo vimos en la Copa del Mundo con Enmeca. Pero Kimmich tiene que ser el lateral por derecha. No, lo desperdicias junto con Havertz como punta.
0: Ahora, los posibles contenciones, a mí no es como que tenga tanto.
1: Por necesidad, ¿no? Lo que has tenido a lo largo de tu historia con lo de Sami Khedira.
0: No.
1: Lo que fue también, Balak también, claro, Toni Kroos. Sí.
0: Tiro libre para Países Bajos por la izquierda, Reinders, comba hacia adentro, metió servicio, manchó un penal. El rechace en la media luna, se pedía una mano, no es sancionable. Botó la pelota, la va a tener desde el fondo a Miri, no la sacó, la vuelve a robar Países Bajos, Van Dijk de cabeza, se juega en la media luna y ahora sí, salida de Alemania, a la carrera de Jenny Cruz, a medio campo, pasillo central, le meten el cuerpo y el central dice que fue limpio, le sacaron la pelota de forma correcta cuando se escapaba de Jenny. Dumfries tiene 10 metros para conducir y no aprovecha la banda derecha, el futbolista del Madrid apenas servicio lateral. ¿Cuánto se agregó, Tate?
1: 3 minutos más, ya se consumió uno, acá es Somerville, el hombre que va... No, están forcejeando los dos, ¿no? En ningún momento hay falta.
0: Ese que viene.
1: Misma que la de Jonathan Tacón Brovin, el penal, ¿no? Para los dos.
0: ¿Cómo corre Somerville también, eh? Está en todos lados.
1: Pero se le estaba llevando de Jimmy, ¿no? También la velocidad de Jimmy.
0: La velocidad de Jimmy es extraordinario. Sin embargo, se perdió el 2-0 que estaba cantado. Tuvo la posibilidad de ampliar la ventaja. Insiste Países Bajos en tres cuartos de cancha. El balón por abajo. Merdink. quiso girar el rebote para Tag, que aleja en la media luna de cabeza, el rebote con Joshua Kimmich, que mete el cuerpo de forma endeble, el balón de Somerville por la derecha ingresando al área, salió de la misma, consiguió córner, y parece será la última del primer tiempo, la última chance para Países Bajos, que insiste ante el equipo de Jürgen Klopp, y seguramente la duda de Marc-André Ter Stegen en el juego aéreo, si sale o si se queda. El diálogo de Xavi vendrá, Reinders a cobrar el futbolista del Al-Qadsiyah, para que venga a la altura de Van Dijk. También se coloca Van Dijk, al igual que Van de Bel. El tema de Gakpo y de Gravenberch. Reinders a cobrar. 47 minutos y medio en la cancha del Johan Cruyff. Efecto hacia afuera. Reinders con el centro. Al primer palo, el remate de cabeza se fue desviado. Llegó desde atrás Van Dijk, no le dio dirección de portería. Saque de meta, con esto terminará el primer tiempo.
1: Sí, la última. Va hacia adelante Dumfries para hacer la pantalla para que regresara Van Dijk.

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1: Entonces decidimos cantar sobre ello.

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0: en la recta final la va a tener Gonzalo.
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2: Regresamos, amigos de TUDN Radio, en este medio tiempo desde la Johan Cruyff Arena. Países Bajos lo está perdiendo 1-0 frente a Alemania, el debut de Xavi Hernández y de Jürgen Klopp con sus respectivas selecciones. La anotación de Meca al minuto 32, hoy bajo la producción y operación de Jessica Cedillo. En los comentarios, Tate Gómez Luna, un servidor Oliver Figueroa, dándoles las gracias por acompañarnos. Tate, un primer tiempo de dominios alternos, creo mejor en general Países Bajos, con una Alemania que ha sido contundente, ¿no? Y que lo pudo haber incluso incrementado su ventaja con la jugada que tuvo a Adeyemi, pero cómo le cuesta al conjunto de Jürgen Klopp con varias piezas, ¿no?
3: Sí, el fútbol lo ha puesto Países Bajos, la victoria la tiene Alemania, y eso hay que explicar.

0: explicarlo, ¿no? El por qué. Primero 10 minutos en donde Alemania dejaba buenas sensaciones, la profundidad de Treu por la banda de la derecha como lateral, también Brown, aunque más el número 13, y también el complemento y el movimiento de Karim Adeyemi con Kai Havertz, los jugadores que estaban también ahí apoyándolos, como era Kevin Shade. No entra Musiala, más allá de que estaba en el 11 de la UEFA. El que está ahí es Amiri, el número 11, el jugador ya también por ahí número 11 del Mainz 05, pero que no se ha podido ver en la primera parte. Quería fructificar las jugadas con el movimiento de Adeyemi, que fungía como atacante, lo de Kai Havertz también fungiendo como lateral. Para mí pierde bastante con Kai Havertz jugando de 9, de lo que te puede dar de falso 9 o de 10, de lo que lo hemos visto ya en algunos lapsos de su carrera, por lo menos en el Chelsea, así lo vimos en algún lapsus, y que la mala noticia es que lo pierde, ¿no? Rebasados los 10 minutos, empieza a ir Países Bajos, todo esto gracias a un tiro de esquina en donde la cobra Tijani Reinders a área chica, en donde con la joroba la alcanza a desviar hacia atrás para mandarla a las redes el jugador de Liverpool. Hay una revisión en el VAR, ahí Alejandro Hernández observa que Brian Brobbey, el jugador de Países Bajos, obstruye la salida de Marc-André ter Stegen y echan para atrás ese gol, pero desde ahí ya el partido le pertenecía a Países Bajos, porque hizo larga la cancha, empezó a hacer la presión alta de Alemania, que no encontraba la mitad del terreno de juego, no encontraba el movimiento hacia adelante y que solamente se dedicaba a defender sin balones. Atacaba muy bien Países Bajos, mandaba avisos con disparos de Tijani Reinders, también la velocidad de Crescencio Somerville, las botadas también de Denzel Dumfries en los servicios aéreos y las buenas cortadas de Nico Schlotterbeck, hasta por ahí una jugada en donde termina por impactar un jugador de Países Bajos en una mano de Jonathan Tah, que no hay absolutamente nadie, que no revisan. También por ahí una llegada de Jonathan Tah sobre Brian Brobbey dentro del área, pero que es cuerpo con cuerpo y que no sucedió absolutamente nada. Pero ya llegando a los 32 minutos, hay un contacto de Brian Brobbey con Jonathan Tah, se resiente Brian Brobbey de la parte posterior del muslo izquierdo, es ahí donde pide Países Bajos que saquen la pelota para el fair play, no da la indicación ahí Alejandro Hernández, sigue jugando la selección de Alemania y con un buen servicio de la banda de la izquierda por parte del número 11 Amiri, encuentra ahí el movimiento de Adeyemi, encuentra un rebote, entra Félix Meca y en ese rebote le alcanza a impactar para empujar a las redes y marcar así el 1-0 a favor de la selección de Jürgen Klopp. Evidentemente todo mundo de Países Bajos le fue a reclamar al árbitro central, se le fueron encima a Félix Meca, la selección de Alemania, de no sacar la pelota, pero de lo poco que ha hecho, pues la aprovechó en esta regla no escrita que no respeta al equipo teutón. También había salido de cambio Jackie Havertz para el ingreso de Ebnou Talib, al igual que Brian Brobbey en esta jugada para el ingreso de Max Mirding. Desde ahí seguía Países Bajos intentando, por ahí un error de André Ter Stegen en la salida que la alcanza a recuperar en un desvío, pero también en una buena jugada ahí de Mickey Van de Ven con Cody Gakpo, que impacta portería y que también ataja el guardameta del Ajax de Ámsterdam. Es lo que hemos tenido con el 54% de posesión de la pelota para Alemania, 46% de Países Bajos, que ha sido más explosivo, pero que también tiene dos tarjetas amarillas con Quinten Timber y también Jean-Paul Van Hecke. Poco fútbol, pero la victoria final de cuentas para la selección de Alemania.
1: Nosotros hacemos una pausa y regresamos con más en este medio tiempo desde la Johan Cruyff Arena. Países Bajos pierde 1-0 contra Alemania. Pausa, volvemos.
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1: Regresamos, amigos de TUDN Radio, seguimos en este entretiempo. Países Bajos pierde 1-0 frente a Alemania. A la par, en TUDN Extra, Portugal está venciendo 1-0 a Gales con el gol de Joao Félix. Por la mínima diferencia, el triunfo del conjunto de Jorge Jesús, otro que debuta como entrenador de selecciones en esta fecha FIFA. Pero Tate, para repasar los hombres en banca, los disponibles tanto para Xavi como para Klopp, para este segundo tiempo, recordar que ya hubo un par de cambios por lesión.
0: Sí, se fue Brian Brobbey por Países Bajos y Kai Havertz. Entraron en su lugar lo de Max Merding y también lo de Younes Ebnoutalibe, para las opciones también que tiene el equipo neerlandés. Como arquero suplente, Robin Roofs, está también Mark Flecken, Lutz Harel Hetkertruida, está también Jorel Hacto, está Nathan Ake, Noah Lang, está también Jeremy Frimpong, Gustil, está Joey Vierman, Tonkop Miners y Ruben Van Bommel. A ver si Xavi Hernández empieza a observar estos jugadores, pero para mantener ahí el orden, el buen fútbol que están desempeñando, no creo que por los primeros 10-15 minutos vayan a hacer alguna modificación. Del otro lado está Finn Damen y Alexander Nubel como arquero suplente, Jan Bissek, también Max Rosenfelder, Yannick Engelhardt, está Joshua Bagnoman, está Anton Stagg, está Chris Furich, el del Stuttgart, Serge Gnabry, Hans Behrens y Jens Ebnoutalib, que hay que recordar ya está dentro del terreno de juego, pero son las opciones que también tiene Jürgen Klopp. Tiene la ventaja, tiene el control, no el control del partido, pero tiene ese golecito que le podría dar la tranquilidad. Eso sí, para mí tendrías que modificar lo de Amiri para acompañar a Ebnoutalib, mandar a Kimmich como lateral, meter otro contención, pero sí, las opciones ahí en la mitad de la cancha son muy limitadas para el estratega alemán. Pero son las opciones tanto para Países Bajos como para Alemania en este segundo lapso.
1: Nosotros haremos una pausa y regresar de la misma.

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1: De regreso en la señal de TUDN Radio en Euforia Tuning desde el estadio Johan Cruyff en Ámsterdam. La selección de Países Bajos cae 0-1 contra la selección de Alemania en la jornada número 1 de esta UEFA Nations League 2026-2027 en la quinta edición en acciones de la Liga A en el grupo A2. Soy Tata Gómez Luna en los comentarios, en el análisis del partido con Jessica Cedillo en la producción y operación de este espacio y en la narración de los próximos 45 minutos de Oliver Figueroa. Ya están regresando los 22 protagonistas, ya también el Xavi Hernández junto con el Jürgen Klopp. Estaremos muy al pendiente de si hay algunas modificaciones, recordando que la anotación viene de Félix Meca al minuto 32. En resultados también parciales, la selección de Noruega vence 2-1 contra Dinamarca, también Irlanda 0-0 contra Kosovo. Ya en TUDN Radio Extra, la selección de Portugal de Cristiano Ronaldo 1-0 contra Gales y Serbia derrota 1-0 ante Grecia en acciones de este grupo A2 de la Liga A. Todo listo desde la cancha de la Johan Cruyff Arena. Yo los dejo en la voz en la emoción de Oliver Figueroa. Oliver, que sea un extraordinario segundo tiempo, que vengan más emociones, pero sobre todo muchos, pero muchos goles.
2: Muchas gracias, Tate. Todo listo entonces. Para el complemento, parece que de entrada no hay cambios en las dos selecciones. De un lado Jürgen Klopp, del otro Xavi, ambos en su presentación como nuevos estrategas de estas selecciones. Moverá Países Bajos de derecha a izquierda en su uniforme tradicional completamente naranja. Del otro lado Alemania en negro con las franjas amarillas en vertical. Y las últimas indicaciones de Alejandro Hernández observando su cronómetro. Silbatazo, damas y caballeros. ¡Allá vamos! Nos restan 45 por delante en la Johan Cruyff Arena, la UEFA Nations League. Jornada 1, Países Bajos lo pierde 1-0 contra Alemania y la tiene desde el fondo. Verbruggen en su media luna quiere salir jugando por dentro para Timber, la suelta por la derecha para Van Hecke. Pegadito a la raya, tiene que levantar el esférico buscando la peinada por parte de Merding. Le mete en el cuerpo, cambia de frente por la izquierda, parece largo para Gakpo. Hace piernas, va a llegar contra Treu, callejón del área. Gakpo por dentro, por fuera, enganchó, metió centro. Sommerville quiso girar, no pudo rematar en el área chica. La pelota le llegó a Marc-André Ter Stegen, primer aviso de Países Bajos. Qué gran cambio de juego de Reinders que inició todo.
1: Hasta en Meca, ¿no? Hace cara como que te pasaste, qué buen pase. Y sin ver, eso te habla del trabajo. ¿Por qué? Porque aún sin ver dónde está el compañero, sabe que iba a aparecer. Viene la velocidad de Cody Gakpo para buscar el pique de Sommerville y se enreda con la pelota el número 7.
2: Avanzaba de Jemmy, metió el cuerpo Van de Ven, un mal pase de Nuptalib en un posible contragolpe de Alemania que pintaba para mucho más, pero el servicio fue bastante descompuesto para Karim Adeyemi. Desde el fondo Ter Stegen en su área chica, divide de pierna zurda al medio campo, la cabeza es de Van Hecke, la aparición con el cuerpo de Gravenberch, el de Liverpool va contra dos, recibe una falta y es tiro libre para Países Bajos. Parece que la tónica no cambiará para el segundo tiempo.
1: Sí, no, la falta acá de Amiri, ¿no? Mantienen los mismos parados tácticos, ese 4-2-3-1, la selección de Jürgen Klopp, y ese 4-3-3, 4-1-4-1, con Timber, Reinders, Gravenberch en la mitad de la cancha, adelante lo de Merding, Sommerville por derecha y por izquierda, Cody Gakpo y la línea de cuatro atrás, ahí comandada por Virgil van Dijk.
2: Dumfries hacia atrás al medio terreno, Van Hecke a por dentro, buena aparición de Timber que quiso tocar la pelota hacia adelante, la perdió Ebnuf Talif que cruza medio terreno por la banda izquierda, va hacia el frente, largó demasiado la pelota el número 23, el que ingresó de cambio en el primer tiempo después de la salida de Kai Havertz por lesión, ya no pudo quedarse con el esférico y vuelve a ser balón de Países Bajos. Desde el fondo la va a tener Timber con el esférico, el futbolista del Crystal Palace distribuye por la izquierda para Van de Ven en el primer tercio de campo, todavía con Gakpo, hacia atrás con Van de Ven y con la parte entera del pie zurdo encuentra a Verbruggen y el del Brighton a salir jugando por dentro con Van Hecke, este al pasillo central, de nueva cuenta para Timber, los más adelantados de Alemania en la presión, Adeyemi por la derecha, en punta Nuptalib y por la izquierda Kevin Shade, el del Brentford, la tiene Van Hecke, otra vez para Timber que se bota, entregó de forma incorrecta la pelota, viene Nathaniel Brown que también se equivocó en el intento de ir hacia adentro en la carrera y otro lesionado. Ahora en Dumfries se encienden las alarmas, Tate.
1: Y el Real Madrid, si el Arsenal estaba preocupado por Kai Havertz, acá Dumfries con Nathaniel Brown, siente ahí un talloncito, la saca de la cancha para simplemente ser atendido, pero sí sintió ahí el recuerdito de Nathaniel Brown. Esta quinta edición que hay que recordar, dos veces Portugal, una España, una Francia, Países Bajos, subcampeón de aquella edición 2018-2019, que cae contra Portugal, y la selección de Alemania, el mejor resultado, cuarto lugar del año anterior. Ni siquiera la final se ha podido meter en el gris presente y también ya pasado que ha tenido en los últimos años.
2: Sí, y que por supuesto eso le serviría a Xavi para pues ganar blasones en el inicio de proceso que tiene con Países Bajos. Allá viene Somerville. Apertura por la derecha con Denzel Dumfries, que parece ya recuperado totalmente. Juega para Gravenberch. No encuentra espacio. Gira sobre su eje y se apoya hacia atrás. En la línea de medio terreno aparece Virgil van Dijk. Apertura por la izquierda con el del Tottenham, Van de Ven, que va hacia adelante. La recepción de Merdink. Quiso girar, recibe una falta entre dos futbolistas, entre Tag y en Meca. Lo bajaron. Otro tiro libre para Países Bajos, que tiene paciencia, que domina la pelota, que busca también la aparición de Merdink de espalda a la portería. No es lo suyo, sobre todo muy difícil hacer esto contra Tag, pero por lo menos consiguió balón parado ya el conjunto local, que ya mueven con Van de Ven. Juega por la izquierda para Reinders. Encontró a Gakpo en esa franja izquierda, va frente a Treu, lo sacó a pasear, filtró balón, la tiene Reinders, ingresó al área, va contra Tag, mete centro, la pelota rebotada, la intentó meter al manchón penal, la sacó Alemania, que obtiene saque lateral.
1: Pero qué inteligente Gakpo, ¿no? Saca primero al lateral para generar el espacio para que pique Reinders, le filtra la pelota sin posición adelantada, y Reinders quiere deshacerse rápido del balón para encontrar al compañero dentro del punto penal o área chica, y el rebote no le beneficia, así que otra opción desperdiciada.
2: Merdink va al rincón del campo por la izquierda contra Tag. Lo venían empujando, quiso hacer el caño, no le salió.
1: No se puede sobrar, perdón. No, es que no te puede sobrar. Ya con la oportunidad que tienes, Merdink, encáralo, rétalo, mano a mano, pero no busques la de lujo cuando tienes siempre que buscar el recurso sin ser una figura, ¿no? Yo creo que acá se precipita Merdink.
2: Y había hecho lo más difícil, llegar al rincón del campo, ganarle en el forcejeo y después terminó regalando la pelota a Van Dijk. Hacia atrás con Verbruggen, lo van a presionar. Dos fueron de Alemania, la sacó de pierna zurda, lo hizo de forma correcta. Y la idea muy clara también de Países Bajos, siempre salir con la construcción desde atrás, y lo logran. Y arranca Timber, va a cruzar medio terreno, apertura por la izquierda, tiene Gakpo mano a mano contra Treu, pico del área, va por fuera Gakpo, ganó de zurda, metió centro, la sacó Tag, rebote para Reinders, cometió falta. Infracción de Reinders, arrancó Gakpo a campo abierto y en la diagonal, nunca quedó cómodo Reinders, desperdició otra contra más Países Bajos.
1: Se rompe en el duelo a velocidad Países Bajos, pero siempre quiere quedar mano a mano con el portero para el último toque dentro del área. Ya también estará tratando de pensar en una genialidad de un disparo de media o larga distancia, ¿no? También, porque si quieres siempre cocinar, elaborar para quedar mano a mano con el portero, pues tal vez no te vaya a salir como en este caso. Acá me parece una tarjeta amarilla de Reinders. Le ponen una pedrada hacia atrás. Meca tiene la ventaja y se barre y lo baja.
2: Van de Ven contra De Jemi por la izquierda. Ha sido muy buen duelo. Y en general del Tottenham se ha llevado casi todas las jugadas. Recibe una falta justamente Van de Ven. Cuando Alemania va y trata de presionar, casi siempre llega tarde, Tate. Y si no logran robar el balón, quedan muy expuestos hacia atrás. En este segundo tiempo hemos tenido dos a campo abierto de Cody Gakpo, que si no ajusta Klopp en esa franja derecha, se va a seguir llevando a Treu, porque en los manos a manos, el de Liverpool ha quedado mejor parado que el de Alemania.
1: El siempre polémico tema de lateral por derecha, ¿no? Que sigue sufriendo también para habilitar a Joshua Kimmich en la mitad de la cancha. Veremos qué hace Jürgen Klopp, porque sí, no cambia el tema del partido a lo que vimos en la primera parte, con Países Bajos jugando siempre en el último cuarto de cancha ahí de Alemania. Saludos para el buen matutino. Guten Morgen, Tate y Oliver. Pregunta para Oliver. ¿Le pusieron Oliver por los supercampeones o por el alemán Oliver Bierhoff?
2: Por los supercampeones.
1: Ah, Atom. Mira, por el señor Atom.
2: Atom, es correcto.
1: Pero usted era portero.
2: Sí, por eso el Osvaldo.
1: Ah, mira.
2: Osvaldo
1: mira,
2: Sánchez.
1: Le puesto,
2: de todo,
1: le había puesto Osvaldo Benji o Benji Osvaldo.
2: No, hubiera preferido Osvaldo por bueno, la tiene Países Bajos. Apertura por la izquierda, Gakpo va a enganchar, callejón del área, mete centro, el cabezazo de Nico Schlotterbeck, otra vez de Anuel del Dortmund en zona baja. Si no es Schlotterbeck, ¿quién sostiene a Alemania atrás? La jugó en corto Países Bajos, cerca el empate.
1: Mucho trabajo se ve acá lo de Xavi Hernández con Países Bajos, pero cuidado con Schlotterbeck, corriendo hacia su portería y la remató para el sexto tiro de esquina de Países Bajos.
2: Rincón izquierdo, 53 minutos, insiste el conjunto de Xavi, que de local lo pierde 1-0 frente a Alemania. Reinders se va pegar, van cuatro al área chica de los neerlandeses, defiende todo Alemania. Reinders de pierna derecha, metió centro, primer palo, remate arriba. El remate desde atrás se fue descompuesto, ganó Dumfries de cabeza, que desde la velocidad, desde el punto penal, fue en la carrera libre. Solo remató, pero se fue desviado.
1: Sí, siempre pide ahí la pelota Virgil van Dijk en área chica. Le pega el grito a Reinders. Llegaba Dumfries, por ahí estaba la cobertura también de Shade. Ahí estaba también ya Nathaniel Brown, y es el que se lleva el golpe. Yo creo que no hay falta por parte de Denzel Dumfries, aunque le va a empezar a quitar segundos al cronómetro la selección de Alemania. Para hacer el primer partido, hay que rescatar bastante de lo que está haciendo Xavi Hernández, ¿no? De lo bien que se está viendo Países Bajos. El tema es que sí, puedes jugar muy bonito, pero conforme pasen los partidos, ya los años de trabajo, y sigas jugando bonito y no ganes, o no estés en las instancias importantes, seguirá la maldición de la naranja mecánica, ¿no? Porque qué tan bien jugaba ese equipo y que no ganó absolutamente nada más que la Euro del 88.
2: Pero ¿qué es más importante en su primer partido? ¿Dejar buenas sensaciones y dominar al rival?
1: Eso.
2: O ganar como lo está haciendo Alemania, ¿no?
1: Para mí yo creo que la sensación.
2: Porque, pues a lo mejor los alemanes dicen, bueno, sí, le ganamos a Países Bajos, digo, falta un montón. Pero el juego de Alemania comparado con lo que ha mostrado hoy Países Bajos es un mundo de diferencia, y los dos acaban de llegar a sus respectivas selecciones.
1: Que para un primer partido ya la Liga de Naciones ya se toma muy en serio.
2: Sí, no,
1: ya
2: no,
1: una
2: sí,
1: de
2: sí,
1: grupos.
2: No, y es que
1: el mostrado. Sí, no, y ya se habían enfrentado, ¿no? Fue en la Liga A3 la temporada pasada. Por ahí empataron el primer partido, Alemania ganó el segundo, que fue en octubre del 2024, pero ya también tienen historia en este certamen.
2: Adeyemi, en el primer cuarto de cancha por la derecha, recibe una falta de Van de Ven. En la marca personal no lo podía dejar girar, porque donde se le escapara el del Barcelona iba a quedar mal parado Países Bajos. Se cumplen 10 minutos del segundo tiempo a través de TUDN Radio, la UEFA Nations League. Países Bajos 0, Alemania 1.
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2: La robó Países Bajos, pasillo central. La viene manejando Somerville. Se apoyó hacia atrás con Timber. Espera el arribo de Van de Ven por la banda izquierda. Avanza el del Tottenham, anotó Cristiano, pero me parece que está en fuera de lugar. Partido a través de TUDN Extra con Gabo Sainz, Iker González. Está en el bar seguramente, Tate. La van a echar para atrás, buena definición de zurda de Cristiano, pero creo que sí estaba adelantado.
1: Sería el 980, ¿no? Pero sí, yo también lo veo en posición adelantada. Yo creo que se lo van a quitar ahí al bicho.
2: Van de Ven, juega para Timber, pasillo central, gira sobre su eje. Timber en tres cuartos de cancha, barrida, con falta, dijo el árbitro. Kimmich no se la puede creer, el capitán teutón. Para él había sacado la pelota limpia y además se venía el contragolpe de Alemania con tres hombres hacia el frente. Se barre Kimmich.
1: Uy, el lado limpia la jugada, ¿eh? Entra muy bien acá Joshua Kimmich. Y pero ya lo está convirtiendo en un juego muy físico, ¿no? Ya lo está frenando, ya
2: le
1: está
2: costando el ritmo. Pues es que no le queda de otro. O sea, si Alemania quiere jugar con el balón, no le va a alcanzar.
1: Está superando en todas las líneas, ¿no? Cuando el balón está en movimiento. Por eso es que tiene que caer a cometer ya algunas faltitas para romperle el ritmo a Países Bajos.
2: Intento de taco de Merding por el costado izquierdo. Bajó a Adeyemi, que en la cobertura cometió falta. Otra más. Infracción del futbolista del Barcelona, que en el primer tiempo se perdió lo que era el 2-0. Alemania, que no ha probado al arco en toda la segunda parte. Xavi Hernández empieza a mover sus fichas. Vendrá la segunda modificación de Países Bajos.
1: Joy Buurman será el número 18, el jugador del Borussia Dortmund. Se irá ya Quinten Timber. Hay que recordar que tiene dos tarjetas amarillas el equipo neerlandés, con Timber, que se va de la cancha, el jugador del Crystal Palace. Y también Jean-Paul Van Hecke, el defensa central. Así que se deshace de una tarjeta amarilla, ya viendo que está muy caliente la mitad del terreno de juego con las llegadas acá de Kimmich y compañía. Y es por eso que quiere mandar piernas frescas con Joe Bierman, el jugador del Dortmund.
2: Bierman al terreno, 57 minutos. Tiro libre para Países Bajos desde el costado izquierdo. Reinders de pierna derecha, Somerville de zurda. Van 5 al remate, todo Alemania metido en su área, 1 al muro defensivo. Reinders metió centro, el cabezazo defensivo, otra vez de Slotterbeck. Rebote en el pasillo central, amplitud por la izquierda, queda corto el servicio levantado. Ganó a Adeyemi de cabeza y después, como puede Amiri, simplemente rechaza, se la encontró y se la sacó de encima. Sí, le anularon el gol a Cristiano Ronaldo. Se mantiene el 1-0 de Portugal sobre Gales. Encuentro a través de TUDN Extra en la app Euforia, que pueden seguir en esta jornada 1 de la UEFA Nations League. Hay lateral tener, para Países Bajos.
1: Hay que tener muchos, ¿no, Oliver, para quitarle un gol a Cristiano Ronaldo en este momento de su carrera, ¿no?
2: Digo, sobre todo con un fuera de lugar, si no lo anulan desde el VAR, también sería escandaloso. Ya con la tecnología, ya callan. Los fueras de lugar ya es casi imposible,
1: sí,
2: ¿no?
1: Con el
2: otro
1: VAR,
2: tipo de jugadas, de faltas, ahí sí. pudiera ser. Avanza Alemania, Schade por la izquierda, va contra Reinders, llegó al pico del área, Schade enganchó, le puede pegar, juega la media luna en Meca, se la quiso devolver a Schade, balón largo y la sacó Van Hecke, rebote, Adeyemi. Tenía tres en el área para meter el centro. Se quiso vestir de héroe de Jimmy y la mandó a la fila 35. Habrá saque de arco.
1: Acá la pierde, ¿no? En la salida, Países Bajos. Se viene el contragolpe. Acá también la situación de Meca, ¿no? En vez de voltear hacia la derecha, donde tenía dos opciones, va hacia adelante para buscar el movimiento de un compañero y también ahí en con Schade. Y ya después de que Schade le roban la pelota, estaba solo Karim Adeyemi. Había tres en área chica. Y le decide impactar el jugador del Barcelona. Se llenó de balón y la rebanó. Desperdició acá una muy clara el del Barcelona.
2: Cambio de frente por la derecha de Países Bajos. Ataca Somerville. Último tercio. Respetó el esfuerzo. La pasada de Dumfries que mete servicio en la diagonal retrasada. Que bien llegó Kimmich. Y no la despejó. Quiso salir jugando para Brown. Pero este sí la perdió. Somerville que va a la presión. Pegadito a la raya por la derecha. Vuelve a insistir Países Bajos. Intenta despertar el equipo de Xavi. Quien la sostiene es Van Dijk en el pasillo central. La vuelta es por la derecha para el recién ingresado Bergman. La filtró para que venga de espaldas el taco de Berding. Ingresó al área Sommer, viene el empate. Ter Stegen. Con el pie la tapó Ter Stegen. ¿Qué tal cometió Berding? El impacto cruzado de Dumfries y al 60 se acaba de salvar Alemania.
1: Ese es el recurso, más que lujo. Esto me refiero, Oliver. Está a espaldas de la portería, le está cayendo la marca. Ve el movimiento del compañero y busca el taquito para habilitar la velocidad dentro del área grande. Entra Dumfries con toda la ventaja, le pega primer poste y con la pierna muy bien el achique de Marc-André Ter Stegen, la tercera del partido para el guardameta teutón.
2: Insiste Países Bajos, la tiene Dumfries, pico del área por la derecha, va contra dos, juego hacia atrás, Van de Ven metió servicio, segundo poste, la terminó sacando Treu, habrá tiro de esquina, habrá córner, rechazó de cabeza cuando se la saboreaba Gakpo para empujar. Al 60, qué bien la tapó Ter Stegen con el pie. Y en este centro no se hablaron y Treu, por si las dudas, dijo, vámonos para afuera. Y entonces vendrá Países Bajos con el balón parado. Brown, en lugar de seguir a Dumfries en la anterior, se fue con
1: Merding.
2: Y ahí se abrió el espacio, vendrá el tiro de esquina.
1: 7-0 en corners, ninguno para Alemania.
2: Bergman, el recién ingresado con el efecto hacia dentro, irá cerrado seguramente otra vez. Y al primer palo, Bergman, servicio no, al segundo poste, Van Dijk de cabeza arriba, corner. La alcanzó a tocar Nico Schlotterbeck cuando ya había ganado Van Dijk. Picó del primer poste al segundo Tate y estuvo cerca del empate.
1: Sí, Schlotterbeck, este duelo por aire es interesantísimo, ¿no? Acá Schlotterbeck le gana por lo menos a Van Dijk. Si no llegaba, era un remate claro, ¿eh? Directo a la portería de Ter Stegen.
2: Y otra vez, Bergman, a cobrar.
1: Lo que le encanta.
2: Traje preventivo. Muy bien. Pues estaba ya el Treu, mirado.
1: En el primer tiempo habías marcado el fuera de lugar de Países Bajos. Pues marca la automática. Si cometió falta acá Van Hecke, pues marca la falta y ya. Es lo que yo tengo contra los árbitros. El criterio.
2: Ahora sí, que juegue, dice el juez central, el señor Alejandro Hernández, el español. Bergman va a cobrar. Brazo derecho levantado. Bergman metió centro, salió Ter Stegen con los puños, pelota viva, y a chica, remate, Ter Stegen la tapó, contra remate, Van Dijk, Matatena, ¿quién la saca? ¿Quién la mete? El impacto, palo, se fue a la fácil. Marcó amontonamiento, vio a 10 tirados y dijo, vámonos para el otro lado. En algún momento pensé que iba a marcar retención de pelota y tiro libre indirecto para Países Bajos, Tate.
1: Uy.
2: Todo anulado y ya se armó la bronca.
1: Parecen semifinales de Copa del Mundo, ¿no? Lo están jugando como si fuera semifinales De un mundial. La intensidad acá Nathaniel Brown, acá también con Dumfries, la situación, la mala salida también, puedes salir primero con la palma abierta tratando de despejarla, sal con el puño, se arma como si fuera en el barrio,
2: después que
1: entre las arañas de piernas de Alemania, y sale el balón para Merding y dispara y marca el gol. Se va la automática Alejandro, ¿verdad? Yo no vi ninguna falta.
2: No había nada.
1: Había más piernas de Alemania que jugadores de Países Bajos buscando la pelota.
2: Ellos.
1: Habría retención primero de Alemania, ¿no? Claro. No, lo del arbitraje del señor Hernández es penoso, es lamentable.
2: Ahora, Ter Stegen, es cierto, tienes por lo menos a tres torres que siempre te van a estorbar. Si tienes dudas, no salgas entonces, o sea, si vas a salir de esa forma, pues mejor quédate amarrado atrás.
1: Sí, si vas a tener dudas, no salgas.
2: Y ya esperas entonces el remate, ¿no? Y recurres a tus reflejos.
1: Pero,
2: y listo.
1: Si sales, hazlo con decisión.
2: Claro.
1: Si ya tomaste esta decisión, valga la redundancia, de salir, hazlo con el puño cerrado para buscar la dirección y que tome más, más lados, más verticalidad, claro. Sí. No, Basales con la palma de del guante abierta para tratar de desviar.
2: Avanza Alemania, Shade lo quiere liquidar, costado izquierdo, bandera abajo, último tercio, no, finalmente posición adelantada, se tardó el mundo, el asistente número uno, el señor José Naranjo, también español, estaba adelantado Shade, jugada bastante apretada. Uy. Porque Van Dijk y Van de Ven, sobre todo Van de Ven era el último ahí colgado en esa franja izquierda, pero bueno, el asistente marcó tiro libre.
1: No la vi muy clara, Oliver, en esta Van de Ven me parece que lo estaba marcando. Acá la vemos. Es nada más Van Dijk el que está la
2: sala. Van Dijk no comete falta. Sí, a la fácil, el amontonamiento. Sí, porque ya la había notado Merdic, de zurda, había definido muy bien.
1: O sea, para unas sí se va la automática y para otras no. Como el arbitraje preventivo en la anterior.
2: Ahora, ¿por qué entonces en ciertas jugadas de duda la dejan correr? Termina la jugada y después ellos deciden si es falta o no. Y dicen, pues mejor que desde el VAR me digan. Acá era lo mismo. O sea, déjala correr y después que te avisen desde el VAR. Hubo doble modificación. Tate en el conjunto de Alemania, lo que hace Jürgen Klopp.
1: Sí, va a venir Anton Stach, el jugador del Leeds United. Y también Chris Furich, el del Stuttgart. Se fue Kevin Shade, el del Brentford. Y también Félix Mecca, el autor del gol. Ya para hacer modificaciones, la segunda y la tercera para el señor Jürgen Klopp.
2: Perfecto. Los cambios entonces de Klopp, Furyk y Stach. Los ingresados, la tiene Van de Ven en tres cuartos de cancha por la izquierda, la maneja Países Bajos, la pelota hacia atrás con Bergman, cambio de frente por la derecha, Van Hecke recepciona, el del Tottenham hacia adelante para la botada de Somerville, otra vez Van Hecke, aparición de Bergman, apertura por la izquierda para Gakpo, se regresa con Van de Ven, la mueve Países Bajos, servicio largo, habilitado Dumfries, ingresó al área, la baja de pecho, la tiene Reinders, manchón penal, rebote para que venga la salida de Tah, piden falta, no hay nada, la saca Alemania, rebote Van Hecke, la prendió de pierna derecha, fuera del área de aire, la termina tapando en zona baja Amiri, insiste el conjunto de Xavi, que en 65 está encima, es mucho más, la toma Somerville por la derecha, va contra Furyk, la puso hacia el frente, el giro de Dumfries, ingresó al área, tiro centro, gol, no prueba, no lo cantes, no hay que cantarlo antes, parecía que la pelota iba con dirección del arco, llegó solo, completamente solo Merdin, la más fácil, la falló simplemente en empujarla Tate, y por un lado increíble.
1: Y cuando ya había cerrado la línea de 5, ¿no? Con Nathaniel Brown, el giro que hace en 180 grados Dumfries es espectacular para sacar la ventaja, ponerle el 99% del gol para Merdin, que solamente tenía que empujarla. Se barre hacia adelante. Yo estaba con el señor Figueroa, yo no lo culpo por cantarlo antes, era gol. Increíble la falla que tuvo el número 17, el jugador del AZ Alkmaar. Si quiere ser delantero en una selección tan importante como es Países Bajos, no puedes fallar estas cosas. No, ni la alcanza a tocar, ¿no? Hacia adelante, se le va entre el gemelo y el tobillo, porque no baja la pierna para evitar que la pelota no se vaya de largo. Se va de largo y le pega ahí y la desvía, pero sin dirección a las redes. Así que perdonó Merdin lo que hubiera sido el del empate.
2: Qué bien ha jugado Países Bajos. Merece no solo empatarlo y lo ganando, me parece.
1: No, goleando. Hoy, debería ir goleando el partido.
2: Hoy el funcionamiento del equipo de Xavi Hernández, creo también teniendo patrones muy reconocidos ya del Mundial anterior, ¿no? O sea, tiene muchas cosas que mostró la justa veraniega pasada. Y hoy replicándolo contra Alemania no es fácil, por más que Alemania no esté en buen momento, no es fácil tener la cantidad de llegadas que ha tenido el equipo de Xavi Hernández. El Lauterbeck, cambio de frente por la derecha, la termina bajando Treu en tres cuartos de terreno, el del Friburgo va hacia atrás con Tag, se dejó llegar, pase por dentro, buena aparición de Stach que gira sobre su eje, encontró a Treu, la pida de Jemmy, pelota del Barça, la recepciona de zurda, la presión es de Burman, devolución para Treu, se juega por la franja de la derecha en tres cuartos de terreno, a de Jemmy otra vez, en el círculo central aparece Slotterbeck, vacío hacia atrás Jonathan Tag, pelota del futbolista del Bayern Múnich, juega por la derecha Treu en el último tercio, hacia atrás con Adeyemi, se acomoda de pierna zurda, distribuye para Kimmich, la dejó entrar, se quitó de encima la marca de Merdin, juega para Slotterbeck, hacia atrás para Kimmich, se juega todo en tres cuartos de terreno, cambio de frente por la derecha, callejón del área, centro de Treu, y la saca como puede Reinders al medio campo, la posición más larga de Alemania en todo el segundo tiempo.
1: Sí, ya se queda con Joshua Kimmich metiéndose entre los dos centrales para hacer la línea de tres atrás, dejándole a Treu y también del otro lado a Furich, el carril por la izquierda, con Stav y también Karim Adeyemi en el ataque. Cuidado acá, ojo, porque Dumfries está calientísimo con el número 11, Amiri, y lo van a amonestar. Desde el primer tiempo, con el gol de Meca, se le fue a reclamar acá a Denzel Dumfries, y acá Amiri es el que le comete ahí la falta, una entrada que no le gusta, y el del Real Madrid se levanta, le reclama y se lleva la tarjeta amarilla. Así que al 22 está amonestado entonces Denzel Dumfries.
2: Bueno, y parece que lo que en algún momento parecía una lesión de Dumfries no fue absolutamente nada, simplemente un tema de una jugada aislada. Y es que,
1: es que sigue, se barre, rodillas.
2: No hay forma de tocar la pelota en la barrera de Amiri, Tate.
1: Eso es una amarilla.
2: Irresponsable, la barrera de Amiri, ¿eh?
1: No sé si le sacó a amarilla a Amiri o fue a Dumfries, porque Dumfries lo empuja. Bueno, por empujón es amarilla, pero Amiri tendría que estar también amonestado.
2: Es que además con el vuelo ya del paso mojado y demás, se va como...
1: No, y lo agarras con como la pierna extendida en el césped, te puede romper.
2: Sí, sí, sí, sí, sí.
1: Bueno,
2: sí.
1: El ejemplo, ¿te acuerdas la de Duke contra Orbelín, claro, Pineda? Y también lo agarra Orbelín plantado.
2: Ajá, si lo agarra mejor plantado, Dumfries no estaría ya en el terreno. Afortunadamente, no fue para tanto la jugada, irresponsable lo de Amiri, ahí está la
1: amonestación amarilla de Amiri, ¿no? Sí, pero por el empujón también tendría que estar Dumfries, ¿no?
2: Claro.
1: Sí, por la respuesta, pero el que sí, Amiri, está amonestado.
2: Sí, bueno, amonestado entonces... Amiri la tiene Países Bajos desde el fondo. Van Hekke, servicio largo, el cabezazo de Merdink, quiso jugar para Somerville. El balón que abandona el terreno de juego, son 70 minutos de partido. La UEFA Nations League a través de TUDN Radio, Países Bajos 0, Alemania 1.
1: 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La final de la última Euro se repite.
2: Correcto. Buen juego. El fin de semana que tenemos a través de TUDN Radio. Ataca por la izquierda Alemania y lo quiere liquidar, y arranca Fury. Gira sobre su eje, acompañan dos al centro. Levantó mirada, servicio abajo, media luna la tiene Treu, va a impactar. Entregó para De Jemi, recortó a De Jemi, nunca le pegó a De Jemi, contra tres, rebote Treu de zurda. La terminó tapando Van Hekke, habrá córner. Nunca le pegué, le pegó Treu de una. A De Jemi tampoco. Y lo que parecía el 2-0 terminó en un simple córner.
1: No la quería ni uno ni otro, ¿no? Treu se la da a De Jemi a Treu, hasta que le suelta la pierna al número 13. Hay un desvío. Y hasta el minuto 70 vamos a tener el primer tiro de esquina a favor de la selección teutona. Una jugada que era para más. Pega de primera, ¿no? Treu, sin la marca de absolutamente nadie. Hasta la segunda. Bueno, era con derecha. Acá demostró que es más zurdo que nada.
2: Efecto hacia afuera desde el rincón izquierdo. Van 5 teutones al remate, 2 al rebote en la media luna. Centro, Slotterbeck de cabeza, no ganó. Rebote con Adeyemi. La prendió de zurda. El balón muy arriba, demasiado desviado del futbolista del Barcelona, que entra mucho en contacto con la pelota, pero en cuestión de definición, hoy no ha estado fino. Karim Adeyemi sale jugando Países Bajos en su propia media luna. Viene la presión, la tiene Fury, larga distancia, le pegó abajo en lugar de tocarla, rebote, salió el arquero, rechazó con el puño, le dio frío también en esta última. Ebnu Talib de ir de cabeza, se amarró, después hay mano en el medio campo de Gakpo, será tiro libre para Alemania, que encuentra un respiro. Y cuando ataca también se vuelve muy peligroso.
1: Sí, solamente la línea de 5 cuando lo ataca, ¿no? Alemania se mantiene stack junto con Kimmich en la mitad del terreno de juego, Furich en la posición de Shea para mantener ese 4-2-3-1, ¿no? Del otro lado, Biermann se queda en el lugar de Quinten Timber como 5 para mantener también ese 4-1-4-1 o 4-3-3. Pero sí, de los movimientos que ha tenido Xavi Hernández y también Jürgen Klopp.
2: Schlotterbeck en el primer tercio de cancha conduce de pierna zurda. Este, si estuviera en cualquier otro equipo mucho más de renombre, sería figura mundial. La tiene Treu a conseguir córner del rincón derecho, ¿no? De arco, de meta, dice el juez central junto con el asistente. Llegó Treu a línea final, tampoco reclamó mucho. Pero sí, si Slotterbeck estuviera en otro equipo, Tate, estaría en la conversación para ser uno de los mejores centrales del mundo. No es que no lo sea, pero claro, mucha gente se va con los... con los que están en los clubes poderosos, los del Barça, los del Madrid, los de la Premier.
1: Y se nos olvida que el Dortmund es un equipo poderoso, pero parece más formador.
2: Viene Reinders en busca del empate, se la toca por la izquierda, está, la tocó para que venga el impacto, ¡palo! Hubo un desvío en el camino, la tapó Ter Stegen, habrá córner, llegó Merdin, ingresando al área, decidió el primer poste, tiro de esquina para Países Bajos.
1: Si hablamos de Adeyemi, de que no está fino, Merdin entró... y no está fino, ya tiene cuatro. Acá, muy, qué buena defensa de primer poste hace Ter Stegen, y con la palma de la mano derecha te alcanza a desviar con la ayuda del poste. Octavo tiro de esquina, perdón, noveno tiro de esquina a favor del equipo neerlandés.
2: Bierman ya merece por lo menos un gol. Países Bajos, otra vez, tres. Se colocan en el área chica, cuatro. Bierman metió centro, el remate. Otra falta, otra infracción, marcó el árbitro. Será tiro libre para el conjunto de Xavi Hernández. 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La va a tener Países Bajos en el pasillo central. Domina de pierna derecha Gravenberch. Apertura por la derecha para Dumfries. Salió del área Van Hecke, que se quedó como hombre en ataque. La pelota va a venir por el centro del terreno. Bierman para Van de Ven. Encontró a Merdin, gira sobre su eje en el pasillo del área. Toca para Gakpo, va por fuera, línea final. Enganchó contra Treu. Gakpo. Meta para Alemania, no pudo contra el lateral del Friburgo.
1: Es que ya también lo que te iba a preguntar, Oliver, y también ponerlo sobre la mesa en el partido como técnico, está funcionando muy bien. Confiesa que va a venir el gol.
2: Sí, que claro, le mueves o no.
1: O le mueves para encontrar ahí alguna variante que te pueda impulsar un poquito más al tanto del empate. Yo le veo un funcionamiento extraordinario a este equipo de Países Bajos. Acá la pierde Cody Gakpo. Si hay que elegir a alguien para salir, creo que ya es el número 11. Y también Mickey Van de Ven por la exigencia. Se ve cansado el número 15 en algunos lapsos.
2: Sí, también muy buen jugador el del Tottenham. Creo que podría llegar a otro club y hacerlo tremendamente bien Van de Ven.
1: ¿Pero tú confiarías en que van por el empate, pues es que, o ya metes a alguien?
2: Es que también, dependiendo del plan de Xavi para esta fecha FIFA, ¿no? O sea, a lo mejor él piensa...
1: Él no convocó 44.
2: Claro, y a lo mejor él piensa, o sea, al 75 ya hago los cambios más o menos para darle refresco, para no jugármela con todos... O me las juego hoy con todos y el próximo partido roto mucho más. Pero claro, las selecciones de este nivel se lo toman muy en serio, los partidos de Nations. Sinceramente, yo creo que no le debe de mover a lo que le está funcionando de forma...
1: Por lo menos hasta los 80, ¿no?
2: Perfecta. Sí, ya, o sea, ya después, digo, un cambio también te puede ayudar en el refresco de piernas, ¿no? En intentar algo más, lo decías con el tema de Gakpo. Creo que Somerville ha venido a la baja en los últimos minutos, ya no ha sido tan constante. Dumfries llega más que Somerville.
1: Y tienes a Frimpong en la banca también. Que te puede jugar por el sector de la derecha.
2: Un par de piezas muy buenas.
1: Que hay opciones, que decisión va a tomar Xavi Hernández. Sí, las tendrá que tomar ya.
2: Lo decías de Van de Ven, lo puede sacar y meter a Nathan Ake, que también es otro pedazo de jugador. Tiene muy buen banquillo también Xavi Hernández. La va a tener Países Bajos, tiro libre, marcó no sé si mano de Sloterdijk cuando quiso salir, y por lo menos tendrá otro balón parado el equipo de Xavi, que también tiene esto, cuando juega con la pelota a ras de campo lo hacen perfectamente bien, pero los balones parados también están muy bien trabajados, hay que aprovechar la altura de tu central.
1: Estás diciendo con Sloterdijk y también Jonathan, sí, también. ¿No? Así que el duelo también por aire está ahí mano a mano y les ha ganado las que le ha propuesto acá Países Bajos a Alemania.
2: Tiro libre por la derecha en tres cuartos de terreno, será Bierman quien cobre. Balón por la izquierda, Van Dijk de cabeza, se la quitaron de encima, se la saboreaba el capitán de Países Bajos para rematar con dirección de arco. Se la sacaron de encima, estaba completamente libre, obtiene saque lateral el conjunto de Xavi. Gakpo no sabe si tocarla, si dársela a alguien más. Finalmente vendrá uno de sus compañeros y será otra vez el del Tottenham, Van de Ven. Ahora no fueron largo, cuando había cuatro en el área, no mandaron el centro. Van de Ven por la izquierda. De zurda.
1: Ándenla.
2: Juega hacia atrás, claro, porque se mantiene Van Dijk, porque se mantiene Van Hecke. El balón por dentro, Bierman por abajo, media luna. Ya no pudo Merdin quedarse con la pelota y a ver ahora quién frena a Alemania. Contragolpe de Adeyemi. Filtra por la izquierda, la tiene Furyk. Balón buscando a Miri. Cobertura defensiva, saque lateral. Acá, después de que uno habla bien de los balones parados de Países Bajos, estaba cantado que tenías que mandar el servicio largo.
1: No, y tuvo dos, tres posibilidades de hacerlo. Sí, y, sí. Ni Van de Ven, ni nadie la querían mandar. Y esto te desencadena que si están atacando seis al momento de perderla, pues te agarran mal parado, ¿no? Y tiene que ser el recorrido hacia atrás más rápido. De milagro, Alemania también no quiso atacar con Furyk porque pues ya prefieren cortarle el ritmo, ya prefieren transitar la pelota y hacer largo el juego, consumir los minutos y acercarse a una victoria fundamental.
2: 77 minutos, gran partido de Países Bajos, pero lo está perdiendo en esta jornada 1 de UEFA Nations League a la par en TUDN Extra. El encuentro de Portugal frente a Gales lo sigue ganando el equipo de Jorge Jesús, 1-0 el gol de João Félix. Transmisión con Gabo Sainz, Iker González, repito, en TUDN Extra y en la app Euforia.
1: Y que en este grupo también, en el A2, Serbia y Grecia están empatando 1-1 allá en Serbia en estos momentos.
2: La tiene Treu en tres cuartos de cancha por la derecha, avanzando Alemania. La pide de Yemi en la media luna, al segundo palo por la izquierda Furyk. Todo va a terminar en los pies de Anton Stach, otro de los ingresados en este segundo lapso. Joshua Kimmich a meterle un poco de pausa, va por la izquierda para Schlotterbeck, cambio de frente por la derecha, otra vez para Treu y hacia atrás para Kimmich, el capitán a llevárselo con calma, servicio largo al área, la diagonal para De Jemi, media luna de zurda, se apoyó en cortito, intento de pared con Amiri, la saca Países Bajos como puede, la cabeza de Van de Ven, después Gravenberch metió el cuerpo, cayó sin falta, Amiri, larga distancia, apertura por la izquierda, la tiene Furyk, callejón del área, puede enganchar Furyk a buscar la derecha, pero le mete calma, Kimmich distribuye, quien aparece es Jonathan Tah. Abierto estaba Treu, prefiere para Adeyemi, la botada del Barça, otra vez con el del Bayern, y Tag para Kimmich, este con Adeyemi, nueva cuenta para Tag, círculo central, balón largo, bandera baja, ya no pudo, Nuptaluf, y la tiene desde el fondo Verbruggen.
1: Parecería que sí, quieren ir atrás hacia adelante para cocinarla, para seguir sorprendiendo a Países Bajos, pero yo insisto, no puede Alemania. No hay idea en el ataque. Amiri no se entiende con Snoptalib. Si no sale Karina Adeyemi y levanta la mano para pedir la pelota, no genera nada hacia adelante. Cuando se preparan otras modificaciones más, Serge Gnabry va a venir con la camiseta número 20 y también viene Engelhardt, el jugador del Friburgo, para hacer ya las modificaciones 4 y 5 para Alemania.
2: Bueno, Gnabry entonces a la cancha. Otra buena pieza. Alargó lo más que pudo Klopp también sus cambios. Yo creo que no estaba tan seguro de cambiar a estos dos que salen, Tate, Adeyemi y Amiri.
1: Amiri, el 11 y el 19, para darle ingreso entonces ya a Gnabry, que va a jugar en la posición ahí donde estaba Adeyemi, y ya también lo de Engelhardt, que va a tener un mayor rol en la mitad de la cancha para impulsar un poquito más ya Kimmich, ¿no? Para apoyar el eje del ataque. Así que ya las modificaciones.
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2: TLL, 16 los cambios de Xavi. Acá el niño que lo bajaron, viene Treu, metió centro, el cabezazo se fue desviado al área chica, otra vez llegó Ebnu Talib. Libre de frente a la portería, no le dio dirección de arco, estaba un poco complicado. De la nada metió el centro Philippe Treu y a nada Alemania del 2-0.
1: Sí, en la primera con la bienvenida de Van Bommel, ¿no? y de Thiel, pero que no alcanza a pegarle de buena manera este número 23 para el saque de meta de Países Bajos. Ha querido apretar a Alemania, muy inteligente, mantener el balón lejos de su territorio para no acercarse al empate.
2: Cambio de frente por la derecha y ataca Países Bajos, la pasada es de Dumfries, el toque hacia atrás y ahora sí Dumfries, pico del área, recepciona la pared un poco larga, centro, Ter Stegen no le dio, la sacó Slotterbeck, la pelota había abandonado ya el terreno de juego en el centro, no le dio Ter Stegen, con cuántos problemas se ha topado Ter Stegen esta noche en el juego aéreo. Y por si las dudas, Slotterbeck había llegado otra vez a salvar las papas.
1: Muy claro, ¿no? En la totalidad había abandonado el terreno de juego ahí la esférica. En el servicio que la primera de Thiel que le quería buscar ahí con Max Merding. Ahí estará junto con el número 16, pero más también en campo abierto. Ahí más adelantado de Bierman y por supuesto de Ryan Gravenberch. Cerrando con el apoyo para Merding, buscando el 1-1 en el partido.
2: Gnabry, hacia atrás con Ter Stegen. No se arriesga, divide la pelota. Midió mal Van Bommel, alejó Van Dijk desde el fondo. Jonathan Tag, que tiene en corto otra vez a Ter Stegen, va a jugar con él. Y el arquero de Alemania tiene por la izquierda a Nico Slotterbeck. No se va a arriesgar y otra vez va a jugar largo. La presión es de Merding, juega al medio terreno, ni siquiera la llegó. Gravenberch gira sobre su eje, falta de Engelhardt, otro tiro libre para Países Bajos. Portugal lo sigue ganando apenas 1-0 contra Gales en 88 y medio. Resultado corto para otra selección que también se quedó bastante corta el mundial anterior, la selección de Roberto Martínez en ese verano.
1: Ya cambió el 5-2-3, ahora te platico de Países Bajos.
2: Perfecto, Bierman va a cobrar, tiro libre, faltando 5 para que termine el juego. Mete centro bastante largo y por si las dudas Kimmich dijo, vamos a sacarla de cabeza porque llegaba al segundo palo. Van Heke buscando recentrar la pelota, tiro de esquina que le corresponde al equipo de Xavi Hernández. Y otra vez vendrá el servicio largo y de nueva cuenta Bierman a cobrar el número 18. Se colocan los mismos 4 en el área chica. Veremos si la pelota va al primer poste. Al segundo está Van Heke y también Cody Gakpo, que tienen una muy buena altura. Le va a pegar Bierman de pierna derecha en 85 minutos y medio. Silbatazo del juez central español. Ya llega Bierman, metió centro, va al segundo poste, Van Heke se levantó, el rebote en el manchón penal, no llega el remate, va a salir Ter Stegen o no, se amarró, cabezazo a la chica, y la tiene Ter Stegen. Cuánto miedo tiene el alemán.
1: Tiene un terror de salir Marc-André Ter Stegen, era para medirla, pegar el grito y salir, quedarse con el esférico, ¿no? Decide esperar al remate otra vez de Van Heke. Mucha apuesta le puso acá a Ter Stegen. Iba a ser equivocación si caía el gol, porque tú como portero tienes una segunda posibilidad. Además, de ahora sí salir y medirla.
2: En un balón tan alto, es un globo.
1: Terror, parece Memo Ochoa en la selección mexicana. Pero acá ya también, te decía, el 5-2-3. Se queda ya también Bierman con Gravenberch en la mitad de la cancha. Van Bommel se queda como carrilero por izquierda. Se cierran Van de Ven, Van Heke y también Van Dijk en la línea de tres centrales. Dumfries por derecha y en la mitad de la cancha ya mueven a Merding por la izquierda. Dejan a Thiel en el eje del ataque y por la derecha ya también estaría apareciendo el mismo Dumfries.
2: Atención, viene Dumfries por la derecha. Callejón del área, metió centro. La barrida será córner. Estiro de esquina para Países Bajos. Llegó a línea final. Otro que no se cansa de correr, el futbolista del Real Madrid, Dumfries. Se queda lesionado Nathaniel Brown, se duele a la altura de la pantorrilla izquierda, Tate, seguramente algún pisotón en el vuelo de la pierna de Don.
1: Sí, disculpe, nada más Cody Gakpo, pues el tercero, el que otro que está en el eje del ataque. Pero sí, ya el fútbol colmillo, ¿no? Estamos llegando al minuto 87, ya le está doliendo ahí hasta el ganglio derecho a Nathaniel Brown en la llegada de Denzel Dumfries. Tendrá que levantarse para cobrar ahí el tiro de esquina, aunque está ahí cojeando. Yo no le creo nada a Nathaniel Brown. No. Ya estamos entrando en esa parte final donde todo le va a doler a Alemania.
2: Tiro de esquina, ahora desde el rincón derecho, 2, 4, 5, 6 de Países Bajos al remate. Van Dijk se prepara, el capitán, desde atrás, llega el centro, el remate no llega, segundo palo, impacto, cruzado, se cruzó Slotterbeck. Tiro de esquina, el balón se fue abriendo, la prendió Van Bommel de aire y dijo, a ver si se cruza alguien, una de esas la pelota toma dirección de portería, y fue Slotterbeck quien la mandó a tiro de esquina.
1: De bote pronto, muy bien, si hay un MVP va a ser Slotterbeck, sí, sí. Si Alemania gana, indiscutible. Fantástico.
2: Impresionante lo del central del Dortmund. Otro córner, otra vez la comba hacia afuera, el centro cae, el remate defensivo de Slotterbeck, rebote por la derecha, servicio colgado, área chica, acá salió Ter Stegen, metió el puño, después Van Bommel la bajó, Van Bommel le pegó, y a dos manos Ter Stegen aleja, en busca del empate le pegó Van Bommel, la comba fue cerrando, corrió su arco, extraordinario el alemán, evitó el 1-1.
1: Aquí sí hay que dársela, no sale bien con el puño, Van Bommel ya demostró que le pega bien con la pierna derecha, comba cerrada, sabroso, le pegó acá el número 21 y se recuesta muy bien hacia la izquierda, a dos manos, con los brazos estirados, Marc-André Ter Stegen sin arquearse y desvía de una forma impresionante para la foto y todavía para mantener ahí su portería N0, qué buena desviada de Marc-André Ter Stegen.
2: A nada estuvo Países Bajos, tuvo que llegar Van Bommel. No probó tanto Países Bajos el disparo de larga distancia. Creo que fue lo único que le faltó quizá al equipo de Xavi, probar de larga distancia. Tiro libre, Bergmann.

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1: El más complicado, ya lo gané, dice Klopp, de aquí soy y de aquí para adelante y tratar de ajustar después, pero mucho más fácil con la victoria. En el tema de Ter Stegen, ¿qué será? ¿El nervio de ser el titular en Alemania a pesar de la experiencia que tiene o que nunca ha sido su fuerte el tema aéreo? Pero hoy lo vi nervioso como pocas
2: veces en su carrera. Yo creo que todo, ¿no? Por lo que ha tenido con el Barcelona, por lo que ha sido irse al Ajax, las lesiones, el tomar el lugar de Manuel Neuer. Yo creo que se le está combinando todo, pero sí se ve con un terror de equivocarse.
1: Hoy muy endeble.
2: Que no te da seguridad en el arco de Alemania. Y para ser Alemania, pues hay que voltear a ver un Oliver Kahn que te da una seguridad de un Manuel Neuer impresionante.
1: De hecho, hoy no lo pierde Alemania por la poca puntería que tuvo Países Bajos, no tanto por las apariciones de Ter Stegen. Avanza Van Bommel, la última, costado izquierdo, último tercio, gran centro, remate, golazo, golazo.

0: cuerda de aire Gakpo para prenderla, fantástico, al primer poste, imposible para Ter Stegen. Un poquito de justicia, simplemente merecido el gol para los de Xavi. Países Bajos le acaba de empatar 1-1 a Alemania, golazo de Gakpo.
1: Y Rubén Van Bommel, ¿no? Como el padre Mark, una calidad impresionante. Le roba la pelota a Gnabry, arranca hacia adelante, levanta la cabeza, ve a Cody Gakpo. Los movimientos también de Hernández, de Xavi, de moverlo de izquierda a derecha, rinden frutos, porque entra solo y su alma, no cierra absolutamente nadie por parte de Alemania con Nathaniel Brown, pero el servicio es certero, como el que Dumfries le había mandado a Merdink, que no definió, pero acá no perdona un hombre de la experiencia como Cody Gakpo, que llega y en la altura agarra la pelota con pierna derecha y solamente le pone como si fuera una pared la parte interna de esa pierna para solamente empujarle y marcar un auténtico golazo. El servicio de tres dedos de Rubén Van Bommel lo es todo. Qué definición también de Gakpo. Y el fútbol no es de merecimiento, pero hoy Países Bajos merecía no perder este partido.
2: Parece que Países Bajos está jugando el Mundial todavía. O sea, el gol es de Copa del Mundo, Tate, impresionante. El centro de Van Bommel por delante de los defensores era la única forma de que le llegara con ventaja, y se la puso en el pie a Gakpo. Es cierto que se avienta y la prende acá. El pisotón de Gakpo también sobre Kimmich.
1: Amarillita, pudiera ser, ¿no?
2: Entre amarilla y roja, si muestra la roja tampoco pasa nada. Pero extraordinario. Ahora, la perdió Gnabry, ¿no? Si no estoy mal, en la salida de forma terrible, y a partir de ahí se genera la llegada de Van Bommel, que ingresó bien, digo.
1: Tiene el nombre, ¿no? Ahí en la espalda.
2: Sí, imagínate, Rubén. Eso. Pero Van de Ven jugó muy bien, ingresa Van Bommel y también lo hace bien, demuestra a Países Bajos que de pronto tiene
1: variantes.
2: Dos por posición en varias zonas del terreno, ¿no? Esa también es la gran noticia para Xavi.
1: Sí, cosa que no tiene Klopp, ¿no? Yo creo que le falta hasta tener un once sólido,
2: claro,
1: y la competencia de eso que sí iba a presumir Xavi Hernández. Pero insistimos, ¿no? En la elaboración se tardó un mundo, ¿no? En hacer peligro también, pero en una genialidad.
2: Uy. Si lo gana Países Bajos, ¿qué tal? La última, Van Bommel, desde el costado izquierdo.
1: Se añadieron tres, pero ya van por el cuarto porque cayó al 91 el gol de Cody Gakpo.
2: Entre el gol y la última jugada. Saque lateral, Van Bommel entiende que tiene que ir largo, no. Manuel, hacia atrás la pelota. Bierman, servicio bueno, está el segundo. ¡Fuera! Era el gol del triunfo, increíble la que se acaba de perder Países Bajos. Llegó Justil completamente solo, el centro es medio gol, habían tres libres para rematar y la pelota.

0: pelota se fue desviada del arco, por lo menos tenía que llevar dirección de portería. De milagro, Tate no lo ganó Países Bajos.
1: Y estaba entrando habilitado Cody Gakpo. Si dejaba pasar ese balón, Gustil, llegaba el de Liverpool para empujar y ya marcar el tanto de la victoria. Lo volteé a ver con una cara Cody Gakpo ahí a Gustil de... Me quitaste y nos quitaste la victoria.
0: Hay que hablarse.
1: Se acabó acá en la Johan Cruyff Arena.
0: Hay que hablarse. También terminó el juego. Gran juego. Y Países Bajos alcanzó a empatarle a Alemania 1-1. Nosotros hacemos una pausa. Regresamos para los comentarios finales de este Países Bajos 1, Alemania 1.
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1: Con la pierna derecha, ponga el balón en las redes sin bajarla, de primera intención, venciendo a Marc-André Ter Stegen y marcando el 1-1 de este partido. Insisto, creo que Países Bajos se vio muy bien, tendrá que corregir esa situación de no ganar los partidos, más allá de que fuiste muy superior, 80 de los 90 minutos, pero el futuro con Xavi Hernández pinta a ser muy bueno. Del otro lado, dudas, no por Jürgen Klopp, sino por las variantes, los jugadores que tienen, que siendo una 4 veces campeona del mundo, parece pocas opciones.
0: Parte de lo que sucedió en este 1-1 entre Países Bajos y Alemania. Hacemos pausa, regresamos con más para platicar de los otros resultados en la UEFA Nations League.
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1: Estamos de regreso en la señal de TUDN Radio en Euforia Abby Tuning, ya en este pequeño post después del partido en la Johan Cruyff Arena, en donde Países Bajos y Alemania igualaron a una anotación en esta UEFA Nations League 2026-2027, acciones de la Liga A en el grupo A2, dividen unidades tanto Países Bajos como Alemania. Soy Tate Gómez Luna con Jessica Cedillo en la producción de operación y Oliver Figueroa acompañándome. Señor Figueroa, en ese resumen, yo creo que queda sin ninguna duda de que Países Bajos fue el mejor equipo dentro de la cancha. Sí. Creo que el tema de las individualidades tienen que aparecer más seguido, no solamente cuando ya te quedas sin opciones, ya cuando quieres desgastar, quedar mano a mano siempre con el portero, tener el último toque dentro del área o área chica para definir o buscar un balón aéreo. Uh-huh. Pues buscar un disparo como lo propuso también Van Bommel antes del servicio.
0: Claro, él fue también el que le pega de larga distancia. Es cierto que tapa Ter Stegen, ingresó muy bien Van Bommel, de pronto la lesión de Brobbey, que a lo mejor pudo haber afectado un poco, aunque es cierto, se pierde un gol increíble, en este caso Merdink, pero creo que también ingresó bien. Es una selección de Países Bajos que tiene mucha movilidad, o sea, es muy raro observar a alguien que se quede fijo en su posición. Gakpo aparece de pronto por la izquierda, por la derecha, Somerville en el segundo tiempo vino a la baja, pero en el primer tiempo aparecía atrás de la media luna, aparecía por la derecha, el mismo Brobbey, es decir, también tiene muy bien trabajado eso.
1: El triángulo de la mitad de la cancha.
0: No, extraordinario. Es, o sea, como contenciones, el caso de Timber y de Gravenberch le daban la salida a Reinders para llegar un poco más libre en la media luna, un poco más suelto. Lo de los centrales, muy bien. En general, la línea defensiva, lo de Dumfries es extraordinario. Llega, es un extremo más también en el tema del ataque.
1: Ida y regreso.
0: Es un ida y vuelta que te exige el fútbol actual y que Dumfries lo tiene bien marcado. Y en el caso de Alemania, lo que decíamos fuera del aire un poco, el hecho de que Klopp haya dividido al grupo en dos, creo que sí te deja mucho a la deriva cuando volteas a la banca contra este tipo de selecciones, dices, pues no tengo a nadie, para que realmente me cambie el partido, porque si creemos que Serge Gnabry va a ser el hombre referente de Alemania desde la banca,
1: un recambio importante.
0: Estamos perdidos, ¿no? O sea, creo que sí ahí se equivoca Jürgen Klopp. Sin embargo, para lo visto, hoy es un resultadazo para Alemania.
1: No, claro, es un punto de oro. Lo que sacó de visitante a Johan Cruyff, y a como jugó, es un punto de oro, porque también es circunstancial, ¿no? El tema de cómo obtienen el gol.
0: Sí.
1: La regla no escrita, hay que respetar, hay que sacar la pelota, sorprendes, madrugas al rival, lo aprovechó también.
0: Y el gol anulado a Países Bajos en el primer tiempo, y luego la que pitan antes de que remate de nueva cuenta a Merdink, que era ya el 1-1 en esos momentos, ¿no? O sea, el arbitraje también de pronto fue un tanto polémico, sobre todo cargado a favor de Alemania.
1: Que dividiendo el grupo en dos, a mí lo que me deja claro, Oliver, es que no hay para elegir. Hay que ver la mayor cantidad de jugadores que pueda para empezar a construir con base en eso, porque si ya divides el grupo en dos y tienes 44 futbolistas, es porque Alemania hoy carece. No digo de nombres, porque nombres, pues, que Havertz, volteamos a ver a Gnabry, ya el tema del Leroy Sané, que ya no fue tomado en cuenta tampoco, pero nombres tiene. El tema de la calidad, también, pues, como que se extraña, ¿no? Yo eso es lo principal que veo con la selección de Alemania. Pero otros resultados, Oliver, Noruega, 3-2, venció a Dinamarca con una gran actuación de Haaland, no sorprende a nadie.
0: No, para nada.
1: Para nada. Portugal 1-0 con Gales, gol de João Félix. Se los llevamos en TN Radio Extra, le anularon un gol a Cristiano Ronaldo, bien anulado, ¿no?
0: Bien anulado, fuera de lugar, sí. No, muy apenas hubo... también el equipo de Jorge Jesús, ¿eh?
1: Bueno, y sorpresa, en la Liga A2, Grecia le ganó 2-1 a Serbia.
0: Que se cuide Alemania, entonces.
1: Será el líder.
0: El próximo rival.
1: Para la selección, sí, de Países Bajos va a ir contra Serbia, de visitante, el 27 de septiembre. Y para la selección de Alemania va a ir contra la selección de Grecia también el mismo 27 de septiembre. Señor Figueroa.
0: Bueno, sorprendente lo de Grecia, bien lo de Noruega, y veremos cuál de estas dos selecciones. No esperemos resultados inmediatos en Alemania, sí hay que exigírselo a Xavi porque lo demostró que sí puede hacerlo, y lo de Klopp pues va a ir lento, ¿no?
1: Señor Figueroa, muchísimas gracias.
0: Muchas gracias, quédense con Desde el Diamante a continuación.
1: Gracias a Jessica Cedillo en la producción de operación, soy Tate Gómez Luna. En los comentarios, desde la Johan Cruyff Arena, Países Bajos empató con gol de Cody Gakpo a la selección de Alemania, que se adelantó con Félix en Meca. Quédese, viene Desde el Diamante con Luis Quiñones y el Beto Ferreiro. Hasta la próxima.

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0: buenas tardes, bienvenidos a Desde el Diamante. Aquí estamos en vivo en la señal de TUDN Radio, ya listos para hablar de béisbol. Como siempre, Pitro Armstrong consigue hoy algo que estaba ya siendo muy esperado, el 40-40. Yo creo que ahora sí es indiscutible el MVP, ya cuando lo que queda es unos 3-4 días de temporada regular para PCA, es de los Cachorros de Chicago en la Liga Nacional. También ayer perdieron los Padres de San Diego, o más bien ganaron los Padres de San Diego, perdieron los D-backs de Arizona, por lo que se va despejando, ¿no?, esa lucha por los últimos puestos de comodín de clasificación a la postemporada. Y los Medias Blancas de Chicago consiguiendo hoy también su clasificación a los playoffs. De esto y mucho más estaremos hablando. Beto Ferreiro, muy buenas tardes. Ya se va organizando todo, ya se va acomodando, faltan cosas todavía. Ayer, los cuatro equipos en disputa de la Liga Americana, White Sox, Cleveland, Astros y Rangers, los cuatro perdieron. O sea, que anoche no se movió absolutamente nada en ese sentido, pero ya hoy, desde temprano, con los resultados que se están dando, la victoria de los White Sox 9-1 sobre los Reales le termina dando ya el boleto al mes de octubre. ¿Cómo estás, Betico? Buenas tardes.
1: Mi estimadísimo Quiñones, qué placer saludarte. Muy buenas tardes. Muy buenas tardes a todos los amigos, los amantes del béisbol. Primero que todo, tengo que decirte que su camisa es bella.
0: Gracias, gracias.
1: Señoras y señores, si ustedes quieren ver una belleza de camisa, mangas largas, no se la voy a describir porque usted puede verla.
0: Gracias,
1: ¿cómo?
0: Beto, gracias.
1: Entrando a Facebook y a YouTube a esta hora, en TUDN Radio. Los que solamente tienen la costumbre de escucharnos por la aplicación Euforia o en nuestra red de emisoras afiliadas, mi recomendación a esta hora es: entre a TUDN Radio, señores. Miren la pinta de Quiñones. Es más, se parece a Pete Crow Armstrong, a PCA. Cuando lo miré, pensé que era Pete Crow Armstrong, el hombre del momento. Sí, exactamente, es el séptimo jugador en lograr en la historia de las mayores el 40-40. Hace un par de días, José Canseco puso en X el mensaje: yo fui el que inauguré el club, fui el primero, el que comencé el club del 40-40. Bueno, después de él han llegado seis más. Y el último es Pete Crow Armstrong. Tenemos muy fresca en nuestras mentes lo que hizo Ronald Shohei Ohtani con el 54 jonrones, 59 bases robadas. Lo de Ronald Acuña Jr. antes de Shohei Ohtani con el 41-73, el 2023. Lo de Alfonso Soriano, 46 jonrones y 41 robos en el 2006. Alex Rodríguez, 42 jonrones, 46 robos en el 98. Barry Bonds, 42 jonrones y 40 robos en el 96. Y bueno, Canseco, que lo inauguró, como decíamos, 42 jonrones y 40 robos en el 1988, como los únicos jugadores en tener la campaña de 40-40 en la historia de las grandes ligas. Hoy sí, hoy yo creo que no hay discusión. Yo creo que el MVP es Pete Crow Armstrong. Ahora ya yo creo que no hay duda. En su momento pienso que Ohtani sacó la ventaja. Pete Crow Armstrong se la quitó. Ohtani se lesionó. Pete Crow Armstrong siguió rindiendo con lo que ha hecho con este 40-40, lo que ha significado para Chicago, lo que ha hecho no solamente al bate, robando bases, a la defensa. Es decir, lo ha hecho absolutamente todo. Yo creo que ahora sí, sin discusión. Y hoy finalmente ganaron los Cachorros de Chicago después de perder dos juegos consecutivos contra los Marlins. Ayer volvió a salvar Sandy Alcántara, pero hoy finalmente Chicago ganó. La afición estaba ansiosa. No pudieron ni ayer ni antier, pero dicen que la tercera va la vencida, Quiñones. Y hoy, con el Wrigley Field repleto, se llevaron la victoria contra los Miami Marlins. Y Pete Crow Armstrong se robó esa base 40, ¿eh?
0: Así que los dos equipos de Chicago hoy, tanto los White Sox como los Cachorros, pues sellando su pase a la postemporada. Oye, ¿por qué no esa serie mundial ahí en corto en Chicago, eh?
1: Entre no tenemos que viajar.
0: White Sox. Victor
1: Sosa ahí, ¿verdad? En la producción y en todo, en la dirección de todo el barco.
0: Ahí, en Chicago, ahí en corto del sur de Chicago para la zona del Wrigley Field. Ahí la serie mundial pudiera. Oye, sería una locura una ciudad tan beisbolera como Chicago, que tuviera la Serie Mundial ahí en corto. Lo cierto es
1: que... No es probable que se dé esa Serie Mundial.
0: No era probable tampoco la de Rangers contra los D-Backs en el 2023, hace muy poco, ¿eh?
1: No, esa era menos probable que los dos de Chicago.
0: Bueno, y disputaron la Serie Mundial al final de la jornada. Pero lo de Pete Crow Armstrong, Beto, para retomar el tema, es sencillamente espectacular. Es un pelotero de esos peloteros que en el terreno de juego usted lo quiere ver siempre, que es un espectáculo ver la manera en que juega al béisbol Pete Crow Armstrong. Este exclusivo club, que sí, te encuentras con estos otros clubs ya fuera de liga completamente, el 50-50 de Otas.
1: Ajá. Un equipo con una tradición tremenda.
0: El 50-50 de Otani, el 40-70 de Ronald Acuña, y eso es otra conversación, pero sin lugar a dudas lo que acaba de hacer Pete Crow Armstrong es sencillamente espectacular y, reitero, consolida, ¿no?, su nombre, su candidatura, ahora sí yo creo que de una manera irrevocable para el MVP. Hace unos meses el señor Ferreiro decía que todavía votaba por Shohei Ohtani. No hace ni un
1: pero
0: mes.
1: Pero el señor Ferreiro no va analizando día a día, como se tiene que analizar la situación. El señor Ferreiro pensó en su momento...
0: No, el señor Ferreiro una vez más estaba equivocado. El señor Ferreiro una vez más estaba equivocado.
1: Cuando uno analiza el día a día, no se equivoca. Se equivoca usted, que da a los Yankees favorito para ganar el Este, y lo aseguras, y das a los Yankees favorito para ganar la Serie Mundial, y ni ganaron el Este, y ni van a llegar a la Serie Mundial. Entonces, el que se equivoca es usted. Yo analizo conscientemente, profesionalmente, lo que va ocurriendo al diario. Es decir, no cambiamos nosotros, no cambia la noticia Quiñones y Ferreiro. Los protagonistas son los que se encargan.
0: Ya. Ese discurso lo he escuchado 700 veces.
1: Hay que ser bien tonto.
0: No, ya ese discurso lo he escuchado 700 veces. Ya está bueno.
1: Hay que ser bien tonto.
0: Te equivocaste y punto, reconócelo.
1: Una falta de profesionalismo tremenda.
0: Regulando una vez más.
1: Te obligan a cambiar la noticia y usted sigue metiéndose la mano en la nariz sacando eso.
0: Reculas una vez más. Algo que es recurrente en sí.
1: Eso no se llama recular.
0: Sí.
1: Eso se llama seguir la noticia y analizarla.
0: Está reculando una vez más.
1: Si no hiciéramos un programa en mayo, en junio y julio, donde usted siempre estuviera equivocado por decir que los Yankees ganan, por decir
0: que los Yankees lo anunciaron,
1: George va a conectar 80 jonrones,
0: y que ver, George ¿qué tiene va a terminar con George la triple los Yankees corona, aquí?
1: Estuviera usted, bueno, normalmente
0: no grites,
1: usted está
0: no grites,
1: equivocado,
0: está
1: normalmente usted
0: la voz, se viene,
1: acierta el 10%,
0: Betico,
1: pero
0: un
1: entonces
0: con,
1: siempre
0: un
1: estuvieras en el 0%.
0: Un consejo con el cariño que te tengo, se viene la postemporada a partir del martes, son muchos juegos. No te puedes dañar las cuerdas vocales.
1: No.
0: Como un papagayo.
1: La pasión a mí nadie me la va a quitar.
0: No, pues
1: aquí
0: como
1: lo
0: un papagayo.
1: Que consciente. Aquí lo que tú no puedes tener la misma opinión de mayo en agosto si los protagonistas se
0: vuelve
1: encargaron de que no fuera igual el análisis.
0: Vuelve con lo mismo.
1: Claro, porque me gustaría, porque yo no te voy a durar toda una vida de aquí a unos meses, de aquí a un año, dos o tres años, no seré yo el que esté sentado aquí. Entonces, ¿qué van a pensar? ¿Que no aprendiste nada a mi lado? No. Mi trabajo es que usted salga de esta reunión, de esta amistad, de esta unión, que casi tenemos el mismo ADN, con 100 puntos.
0: Bueno.
1: Con esa nota alta.
0: Ok, ya.
1: Ya.
0: Otra vez reculas, otra vez te equivocaste.
1: Vuelvo a lo mismo. No puedes decir cualquier tontería que te llegue a la mente, hermano. Serio.
0: Es que
1: y la noticia no cambiamos nosotros. La que cambia es la noticia. Señores, yo quiero sentirme, cuando esto ya no esté, orgulloso de lo que puedes haber absorbido de mí. Es decir, que te digan el vampiro, que te digan cómo aprendiste al lado de Beto. Y yo me iré orgulloso sí, hacia el más allá.
0: Eso es indiscutible. Yo aprendo mucho de ti, pero...
1: Oye, a propósito, esa camisa, hermano.
0: Pero lo que
1: esa
0: no voy
1: camisa,
0: a aprender,
1: para ver, tú vas con esa camisa
0: lo
1: hoy.
0: Que no voy a aprender es a recular de la manera que tan frecuente que
1: tú llamas recular. Es que pasa que tú das diferentes significados a las cosas.
0: Tú reculas y tengo
1: tú llamas recular lo que otros hablar, llaman hermano. Analizar.
0: Esto es un programa de dos.
1: O sea, exactamente, pero no puedo permitirte que digas cualquier tontería que te viene a la mente.
0: Ahí. Parece
1: porque
0: un
1: entonces vas a coger la fama de
0: no
1: tonto.
0: Es un monólogo.
1: Entonces
0: no es
1: me
0: un
1: voy
0: monólogo.
1: A sentir bien mal.
0: Escúchame,
1: no puedo permitirte. Exacto,
0: yo
1: te puedo
0: de
1: dejar. Yo te puedo dejar, y claro que es un programa de dos, pero si tú llamas recular lo que otros, lo que realmente se llama analizar, ¿entiendes? Lo que se llama investigar. Tú le das diferentes significados. La hormiga es hormiga y no es caballo, hermano. Llame las cosas como son. No se llama recular, se llama analizar. No se puede andar por la vida diciendo cualquier tontería que te viene a la cabeza.
0: Lo que
1: ¿serio?
0: Pasa es, ya
1: acabaste, muy serio.
0: Ya puedo hablar. Dios, si no opinas.
1: Pero claro, pero ¿verdad? Entonces llama las cosas como son.
0: Si no
1: se puede llamar recular a
0: claro.
1: un análisis. Ya, oye, un caballo, hermano.
0: Ahora
1: un caballo, tú no
0: tú
1: puedes decirte un toro.
0: Voy a buscar café, tú sigue. Tú
1: ah,
0: sigue.
1: Bueno, vete. No hace falta, vete. Que se vaya. Usted entiende lo que yo le digo, lo que se queda aquí. Le da diferente significado a las palabras. Señores, lo que ocurre en mayo, junio, julio, no tiene que ser necesariamente lo mismo que va a ocurrir en agosto, septiembre y octubre. El deporte, como la vida, es día a día. La política es día a día. Usted puede ser, simpatizar con un presidente y a los tres meses no te gustó lo que está haciendo y tú haces el señalamiento. Usted puede simpatizar con un cantante y al cabo de los años no te gustan sus canciones y ya. Entonces no cambió usted, no, cambió el presidente, cambió el cantante. En este caso, de béisbol, que es lo que se trata de este programa. Al principio de la campaña, ustedes recuerdan de Christopher Sánchez, decíamos que era el Cy Young. Hoy no lo es. No es Christopher Sánchez el Cy Young, es Missy Orozki. Y hay que ser bien tonto para el que opinó los primeros tres meses y decía Christopher Sánchez el Cy Young. A que porque usted lo dijo cuando lo iba ganando en marzo, en abril y mayo, mantenerse con esa misma opinión. ¿Se dan cuenta? Esa es la cosa. Entonces, no se puede andar por la vida diciendo cualquier tontería que le viera a la mente. Si usted pensaba que era Otani en su momento, después de tres meses, el MVP, hoy estamos en el mes 6, se acaba el béisbol en tres días. Hoy, el que diga que Otani es el MVP es porque dejó de ver béisbol hace dos meses. Pero el que se dedica a esto ha visto béisbol seis meses, la temporada de seis meses, más lo que viene ahora, la postemporada, más la pretemporada. Entonces, y esto es un consejo no para Quiñones, sino para todos, hoy puede ser de un color y mañana puede ser de otro. Y me despido con esto. No cambian las opiniones. Lo que cambia es la noticia. Sencillo.
0: Encuentra el potencial en todas las cosas. Dice esta taza que tomé robada ahí de la cocina con un buen café. En lo que escuchaba el
1: monólogo. Lávala bien, oíste, que hay un virus por ahí.
0: El monólogo del lorito del día de hoy.
1: Es que tengo que detenerlo cuando usted dice la primera cosa que le viene a la mente, hermano.
0: Lo cierto es, vamos aquí por parte. Al principio de la temporada, usted y yo coincidíamos que los dos favoritos para el MVP, mira cómo te ha quedado esa garganta, te lo digo, ten cuidado porque se viene la postemporada.
1: No, el día que no me excite, me dedico a la construcción.
0: Bueno, cuando inició la temporada, aquí coincidíamos que Aaron Judge, y ten cuidado con eso, y Shohei Ohtani eran los favoritos a ganar el MVP. Pero no hace ni un mes, y podemos buscar aquí el programa en el YouTube, nos va a decir exactamente hace cuándo fue.
1: Lo volvimos a analizar.
0: Espérate, pero
1: ajá,
0: claro,
1: sí.
0: Tú llevas media hora hablando.
1: Me fui a buscar
0: café y todo y te dejé. Ahora déjame hablar a mí. Si no, de verdad, ahora sí me voy.
1: Pero hace un mes. Tengo cosas que hacer.
0: Me voy y te dejo aquí solo en el programa.
1: Déjame ir con el recepcionista y ya.
0: Bueno. No hace ni un mes, porque no llevó un mes, analizamos, trajimos el tema y dijimos aquí, coincidíamos la gran mayoría.
1: Hermano, hace un mes Ohtani no estaba en la lista de lesionados.
0: Este hombre no me va a dejar hablar aquí.
1: Hace un mes Ohtani no estaba en la lista de lesionados. Pues que tú te perdiste algo.
0: Jorge, ven, por favor, ven, a ver si tú puedes controlar esto aquí.
1: Pero tú me estás hablando, no hace un mes, Otani estaba, ponme ahí, ¿qué pasa? Elige.
2: Oye,
1: ¿qué pasa,
2: Elige?
1: Hermano, dime una cosa, ¿cómo tú puedes aguantar a este hombre? ¿Cómo tú puedes aguantar a este hombre todos los días ahí?
0: Déjame hablar con Calderón. Yo hoy no te resisto, para que lo sepas.
1: Déjame al Inge. Señores, es el ingeniero de TUDN Radio, no es otra cosa. Inge, ¿cómo estás? Habla, no, hoy estás en vivo, habla, ¿cómo estás?
2: No, ya estamos bien, estamos aquí tranquilos, estamos aguantando a Luis Quiñones. Te entiendo, Beto, te entiendo lo que es aguantar a Quiñones en un programa. Yo lo aguanto más de 6 horas al día, para mí es algo muy fuerte, la verdad, ya no puedo, te dejo, la verdad, yo ya no puedo.
1: Hermano, siempre
2: no
1: es así, Jorge, es así la cosa.
0: Vamos a traer aquí a Daniel, a ver si con Daniel Álvarez Monte, hoy tú te puedes entender con nuestros buenos amigos de El Extra Base. Daniel, buenas tardes.
1: Déjame a Daniel.
0: Te dejo con el Beto y me voy, hermano, voy al baño, porque este tipo
1: déjame,
0: hoy,
1: Daniel,
0: hoy es una cuestión, hoy puede ser el último día de este programa. Hoy yo a ti no te soporto, ni te voy a soportar.
1: Déjame a Daniel, pon la pantalla de dos y vete, pon la pantalla ahí de dos. ¿Qué pasa, Daniel? Buenas tardes.
3: ¿Qué pasó, Betico? No, ¿qué pasa? Pregunto yo. Porque
1: no, es que hoy me vuelve loco, me enferma, me mata, me enloquece, como dice la canción, y hasta la vida diera. Qué bueno saludarte, Daniel. No, hablábamos lo de Pico Armstrong, que hoy alcanzó su base robada número 40, y llega al club de 40-40, es el séptimo jugador en lograrlo. Yo le decía a Quiñones, porque me decía, no, hace un mes tú decías que era Shohei Ohtani. Sí, claro. Porque la campaña dura 6 meses, porque lo que ocurre en mayo, junio, julio, agosto, no es necesariamente lo que refleja todo un año. Ohtani llegó a la lista de lesionados, me decía, no, porque hace un mes, que tú decías que era Piquín, hace un mes no estaba ni Shohei Ohtani en la lista de lesionados. Ohtani disminuyó, Ohtani se lesionó y este hombre siguió rindiendo y hoy acaba de hacer historia una vez más, ¿no? ¿Cómo ves el tema, Daniel, de Pico Armstrong a la hora del jugador más valioso?
3: Sí, lo primero que debo decir, Beto, es que este año me toca ese voto, por lo que no puedo decir por quién voy a votar, pero ciertamente pesa mucho lo que para la votación lo que haya pasado en el cierre de la campaña. Hoy los cachorros del día en el que Pete Crow llega el 40-40 aseguran su boleto a los playoffs después de perder una serie bastante pareja con los Marlins, por cierto, mucho crédito al tiburón que peleó hasta el final. Pero es difícil ignorar una temporada histórica, el 40-40, la séptima en la historia de las grandes ligas, nadie lo ha hecho dos veces, eso habla de lo difícil que es hacerlo y que solo sean 7 entre más de 20.000 peloteros que han pasado por las grandes ligas, pues es algo tremendo, además con un WAR por encima de 10, nadie ha terminado una temporada 40-40 con más de 10 puntos de WAR, ¿no? Eso para los analíticos significa muchísimo, por lo que yo creo que es un caso que hoy se cerró, como ciertamente decíamos hace un mes todavía muchas cosas podían pasar, pero el hecho de que Shohei Ohtani poco a poco iba perdiendo terreno por al no estar lanzando y al no tener los mismos números ofensivos que en las campañas anteriores, pues yo creo que eso inclinó un poco o terminó de inclinar más la balanza, y bueno, ahora PCA termina poniéndole la cereza al pastel con una campaña histórica.
0: Solo regresé, Daniel, disculpa que haya regresado. El señor hoy anda muy excitado hoy aquí. Solo regresé para aclarar algo. No hace un mes, señor Ferreiro. Fue el 3 de septiembre que en este programa, cuando Pete Crow Armstrong fue el jugador del mes de la Liga Nacional en agosto, se preguntó, y usted seguía aferrado como presidente de la peña otanista que eres, de Jaya Díaz,
1: Ohtani todavía no estaba en la lista de lesionados.
0: Seguiste aferrado que Shohei Ohtani, o sea, ni siquiera hace un mes, hace 20 días en este programa,
1: es válido.
0: 3 semanas, preguntamos, sí, y usted seguía aferrado.
1: Días.
0: Porque
1: 21,
0: usted,
1: es válido.
0: Porque usted evidentemente
1: es válido.
0: No evolucionas y no vas bien.
1: Ohtani no estaba en la lista de lesionados.
0: No tienes una proyección.
1: Es válido.
0: No, en el béisbol hay algo que se llama, y que Daniel lo sabe muy bien, todos los años se hace la proyección de un pelotero, de los números
1: sí,
0: que
1: sí,
0: te
1: sí,
0: puede
1: pero
0: dar.
1: Nosotros estamos aquí, el programa es diario porque tenemos que analizar la noticia diariamente.
0: No, hermano, es que el 3 de septiembre ya...
1: No, así, el 3 de septiembre hace 21 días. Oye, el 3 de septiembre asó Marolín, ya anda corriendo y hace el cuero por el parque allí.
0: Increíble.
1: Marolín.
0: Increíble lo que yo tengo que aguantar aquí, ni porque me puse esta camisa hoy, fíjate. Yo creo que eso es lo que me tiene así la camisa. Me tiene con
1: esa camisa con el béisbol no pega mucho. No sé qué, parece que te vas a casar o algo eso.
0: ¿Dónde ponemos, ¿dónde ponemos esta temporada de Pete Crow Armstrong, Daniel? Ya, no escuché, discúlpame si estoy repitiendo la pregunta, es que me salí, tuve que ir al baño, no soporto a este tipo hoy. ¿Dónde ponemos esto? Y además porque está metiendo a los Cachorros de Chicago, que porque lo decíamos al inicio del programa, casualmente hoy los dos equipos de Chicago garantizan el boleto a la postemporada ya de manera oficial, tanto los White Sox como los Cubs. Perfectamente esa puede ser la serie mundial ahí en corto, con la bendición de León 14.
3: Yo creo que esta puede ser quizás la segunda mejor temporada de esta década, porque si bien el 50-50 de Shohei Ohtani fue único, el 40-70 de Ronald Acuña también. Pete Crow Armstrong es el mejor center fielder de las grandes ligas, es una posición premium, y va a ser posiblemente el guante de platino. Saber que alguien puede liderar la liga en jonrones, robando más de 40 bases, y encima contribuyendo de esa gran manera a la defensa, yo creo que es una de las mejores de temporadas de toda la historia para cualquier pelotero, porque lo que te decía Beto, más de 10 puntos de WAR, eso es algo que no se ve realmente. Y lo que hemos visto desde PCA en todo su juego, llevando además a los Cachorros con todas las lesiones y con todas las dificultades a la postemporada, es algo que tiene muchísimo crédito.
0: Y qué bueno que lo menciona, Daniel, porque eso es, yo no voy a mencionar nombres aquí, ya vamos a ahorrarnos esa parte, pero eso que tú dices de la posición del center field es lo que ciertas personas, yo creo, que se les olvidaba el 3 de septiembre, ¿no? Que Pete Crow Armstrong, además de los números a la ofensiva, te juega un jardín central, probablemente el mejor de las grandes ligas hoy por hoy.
1: Yo veo todos los juegos.
0: No estoy hablando de ti, mi hermano. Yo di algún nombre.
1: Ayer me acosté viendo los Marineros y los Astros a la 1 de la mañana.
0: También, pero sí.
1: No, pero una cosa, esa parte
0: es la que no se menciona tampoco.
1: No, no, pero eso que tú mencionas de la defensa.
0: Que hoy te dan a la defensa también varios jugadores.
1: Pero eso que tú mencionas de la defensa, y esto, Daniel, esto es importante. Me escribió un amigo hoy mismo y me decía: pero ¿cómo es posible? ¿Qué barbaridad hablas de que Pete Crow Armstrong vaya a ganar guante de oro cuando Jacob Marshall de los Marlins no tiene errores y él tiene 6? Bueno, no. Porque se mide otras cosas.
3: No. Otras cosas que medir y los errores hoy en día es como las victorias en el pitcheo. Uh-huh. De hecho, yo diría que hasta mucho más subjetivo, porque depende del criterio de un anotador. Y a lo mejor el anotador que lo ve 81 veces en Chicago no lo evalúa igual que el que lo ve en Milwaukee, el que lo ve en Pittsburgh, el que lo ve en Miami. Hay jugadores que cometen más errores, pero también le llegan a más.
0: Claro. Ahí sí, perdimos a... Ya te tenemos, Daniel. Se cortó un poquito por allá.
3: Que hay jugadores que tienen más errores, pero le llegan a más pelotas. Esto, tanto en el outfield como en el infield, tiene más rango de alcance, le parten mejor a los batazos. Jacob Marcy se apoya mucho en la velocidad, pero la realidad es que muchas pelotas en Miami caen porque Marcy, a la hora de arrancar, de dar ese brinco, es muy malo. Por lo menos en comparación a Pete Crow Armstrong. O sea, son muchas maneras de evaluar. Los errores hoy en día es muy poco lo que suma.
0: Muchísimas gracias, Daniel. Como siempre, toda la cobertura en El Extrabase, arroba El Extrabase y ElExtrabase.com. Gracias por venir a apaciguar al excitado Beto Ferreiro. Te lo agradezco porque yo no lo aguanto. No iba a terminar este segmento bien, pero muchas gracias, Daniel. Como siempre, toda la cobertura ahí en El Extrabase.
3: No, muchas gracias,
0: Luis. Pensar que se viene un mes donde hay que aguantarlo todos los días. Gracias, Daniel. Nos vamos al corte comercial.
3: Y en persona.
0: Sí, no. Eso es lo peor de todo. Pausa y enseguida volvemos.
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0: Victoria ayer de los Padres de San Diego. Todo parece indicar que ya vamos a llegar a ese fin de semana sin mayores opciones. Hoy los Diamondbacks están ganándole 12 carreras por 2 a los Rockies de Colorado, juego que está en el séptimo inning. Pero si esta noche gana San Diego, estarían amarrando la clasificación. O sea, si hoy San Diego dependía o de una derrota de los D-backs, o dependen de una victoria de ellos en la noche para amarrar la clasificación a la postemporada. Ya veremos en la noche qué sucede. Parece que es cuestión de tiempo para que los D-backs ganen, Beto, pero así es como está el panorama, sí, en la Liga Nacional, con ese último puesto que está en disputa, que no solamente es el equipo de San Diego, porque hoy San Diego tiene el primer wild card. Hoy San Diego tiene el primer comodín y ha mandado para abajo a los Cachorros, que ya clasificaron hace un rato, y a los Phillies de Filadelfia, que igual pueden clasificar esta noche. Así que aquí va a estar interesante.
1: Otra cosa, Quiñones, que cuando llegue el domingo va a estar interesante, porque a lo mejor ese día se están decidiendo dos divisiones. La de la Central y la del Oeste de la Americana. Porque a esta hora, ¿qué oportunidad otra vez dejó pasar Houston anoche? Estaba ganando 4-0.
0: Hermano, que es que te lo decía, esa división la va a ganar el menos peor de los dos. Es increíble.
1: Increíble. Ayer fue una cosa tremenda. 4-0. Parecía que, porque ya había perdido los Rangers, parecían que tomaban ventaja de un juego. Bueno, y al final se van a extra inning y todo y pierden. Hicieron una carrera en el décimo, pero los Marineros, con un hit de Josh Naylor para impulsar dos, lo dejan al campo. Entonces, a esta hora, ya Texas ganó, ¿no? A esta hora, Houston está a medio juego. El que quede segundo ahí queda por fuera. Señores, un equipo jugando para 500 o tal vez por debajo de 500 va a estar evitando jugar la serie de comodines por ser campeón divisional. Sí, evitando jugar la serie de comodines. Así mismo va a ocurrir el que gane ahí entre Houston y los Rangers.
0: No, pero sí iría.
1: Y a lo mejor es hasta con récord negativo.
0: Sí iría el comodín, Beto, el que gane la división.
1: Sí te digo, pero...
0: Lo que va a tener es la localía, aún con peor récord.
1: A lo mejor contra un equipo que tiene 10 victorias más.
0: Contra los White Sox contra White Sox o contra Cleveland, porque ya la serie de comodín Yankee-Boston, esa está amarrada. Serie de comodín va a ser Astros White Sox, Astros Cleveland o Rangers White Sox, Rangers Cleveland.
1: Bueno, fíjate la magnitud de esto, que a lo mejor Houston y los Rangers terminan empatados. Fíjate.
0: Sí.
1: Terminan empatados.
0: Y
1: con récord negativo, ahí avanzaría Houston porque ganó el enfrentamiento particular. Y los Rangers, terminando en el primer lugar empatado, quedan por fuera porque no hay chance que vayan a la como comodines. No, es una locura.
0: Hoy, para que usted tenga una idea, hoy en series divisionales están Tampa y Cleveland, hoy. Y las series de comodines serían Rangers contra White Sox en Arlington, y Yankees contra Boston en el Yankee Stadium. Esto porque, como ya decíamos, pues la combinación de resultados que se dio ayer y que hoy ya temprano los Rangers le ganaron 3-1 a los Mets de Nueva York. Hoy no juegan los Astros. Hoy juegan contra los Atléticos, perdón. Hoy juegan más tarde, pero en Sacramento. No juegan contra Marineros, que era la serie que terminaron ayer de 2 juegos nada más. Y hoy van contra los Atléticos más tarde. Pero mira, ahora mismo,
1: lo que
0: ahora
1: te quería explicar de esto, Houston ganando su división ahora mismo, tiene 80 derrotas, se enfrentaría a los White Sox, que tienen 3 derrotas menos, pero en Houston.
0: Sí, no, pero ya eso cambió, porque con la victoria de los Rangers hace un rato, ya tienen medio juego por arriba de Houston.
1: Si
0: hoy en la noche los Astros le ganan, pero lo mismo con los Rangers. O sea, es el mismo
1: problema lo mismo de los Rangers. Claro.
0: Hoy los Rangers, con esta victoria, sí, están en el primer lugar de nuevo de la división, pero con un récord negativo. Sí.
1: Oye, Beto, aplica para los dos, para Rangers y para Houston. Mucha gente en Houston en sintonía.
0: Antes de que te excitaras de la manera que te excitaste hace un rato, con el temita que aquí traíamos, yo te quería hablar en relación con Victor Armstrong también, porque el hombre está de líder en jonrones junto a Kyle Schwarber. Son 45 cuadrangulares los que tiene Victor Armstrong. Quedan para los Cachorros, quedan nada más en el calendario 3 juegos, viernes, sábado y domingo. Y estamos hablando de que pudiéramos tener esta temporada a ningún pelotero llegando a

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1: Con más de 40 jonrones, pero parece, bueno, Beto, que no, ninguno va a llegar a los 50 cuadrangulares este año, cuando el año pasado tuvimos los 60 de Carl Raleigh, 56 de Schwarber, 55 de Otani y 53 de Aaron Judge. Si nos vamos al 2024, en la temporada del 2024, fueron 58 del juez y 54 de Otani en aquel 50-50. En el 2023 también llegamos a esa cifra con Matt Olson conectando 54. Solo uno conectó más de 50 jonrones. Y en el 2022, bueno, el récord en la Americana del juez con 62 cuadrangulares. Y hay que irse entonces hasta el 2021. Fue la última temporada en la que no tuvimos bateadores con más de 50 jonrones. En ese 2021 fueron Vladimir Guerrero Jr. y Salvador Pérez, que conectaron 48 cada uno.
2: Sí, ahora que tú hablas de jonrones y de estadísticas y pones eso sobre la mesa, y hay cuatro peloteros empatados con 41, y eso se puso encendido. Recuerden que los premios se entregan por ligas. Cuatro peloteros de la Americana.
1: Ah, de la Americana, más uno de la
2: Nacional. Americana, de la Americana. Sí. No, de la Americana. Que por eso decía, recuerden que los premios se entregan por ligas. La triple corona y todo eso, Jordan Álvarez puede ganarla aún sin ser el máximo jonronero, ni el de mayor promedio, ni el que más impulsa en grandes ligas.
1: Sí, claro.
2: Porque él compite con los de la Americana. Pero ahora, con eso que tú mencionabas de los dos jonrones de Rice, de Ben Rice, es Ben Rice, es caminero, Jordan Álvarez y Pete Alonso, ¿no? Con 41 jonrones. Jordan Álvarez, las posibilidades son altísimas de llevarse el champion bate porque tiene 316 de promedio. Y Chandler Simpson tiene 309, fíjate, son los únicos dos, porque Yandy ha caído de los 300, están 291, el también cubano de los Reyes de Tampa Bay, pero en impulsadas es donde yo desde hace rato lo veo complicado, y está más complicado que nunca, porque son 8 impulsadas la ventaja. Pete Alonso con 110 y Jordan Álvarez con un total de 102. Yo creo que ese es el departamento complicado para aspirar hoy a la triple corona. Faltando, ¿qué? ¿Cuatro juegos? ¿A los Astros le quedan cuatro o le quedan...?
1: Cuatro juegos. Son cuatro, ¿no? Cuatro en Sacramento. Y ojo, que eso es otro... Ya. Eso es otro. En Sacramento y vuela más la pelota. Que...
2: Bueno, pero hoy tienen otro, ¿no?
1: No, no. Terminaron ya con Marineros. Con Marineros eran dos juegos. Martes y miércoles.
2: Ay, ay, ay,
1: y hoy van para exacto, Sacramento sí. Contra los Atléticos. Jueves, viernes, exacto, sábado y domingo. Cuatro juegos contra el equipo de los Atléticos, ¿eh? Entonces, va a estar interesante porque ahí puede sacar provecho. Digo, no es un estadio de los tradicionales en MLB, y entonces ahí pudiera Jordan Álvarez aprovechar las condiciones del campo para hacer volar la pelota, ¿no? Ahí en Sacramento contra los Atléticos. Un picheo que tampoco es el mejor de las grandes ligas, por así decirlo. Así que cuidado, que ahí pudiera aprovechar Jordan para sacar ventaja. Si termina empatado, sí, con esos cuatro que decía el Beto, igual gana, o sea, empatando a Pete Alonso, por supuesto, y manteniendo el liderato, gana la triple corona. Eso siempre hay que aclararlo. Si él empata en un departamento y está empatado en los tres departamentos, es triple corona de bateo. Ahí no hay discusión ninguna. Pero sí llama la atención, Beto, el hecho de que, claro, tuviste a dos de los mejores bateadores de grandes ligas en los últimos años lesionado durante buena parte de la temporada, el caso de Aaron Judge y el caso de Shohei Ohtani. Por cierto, Ohtani ayer regresó, conectó un hit, le dieron una base por bolas en su regreso de la lista de lesionados con los Dodgers de Los Ángeles. Estuvo como segundo en el orden, lo había dicho Dave Roberts, que no iba a estar como primer bate. Y buenas noticias, entre comillas, Beto, no sé, para los Yankees, porque cuando habíamos dicho hace dos días que Aaron Boone dijo que no iba a estar disponible para la serie de comodín, ayer salió el propio Aaron Judge y dijo, no, yo estoy trabajando para estar disponible en la serie del Wild Card. Entonces, ya no sabemos a quién creerle, Beto, si a Aaron Boone o al propio Aaron Judge. Lo cierto es que mientras

0: Mientras el manager dijo que no, el propio pelotero dice que él sigue trabajando para estar disponible el martes en la serie de Comodín contra Boston, ¿eh?
1: Sí, sería buenísimo para los Yankees, ¿eh? Por lo que hemos dicho durante todos estos días, es mejor un Aaron Judge al 50% con este equipo de los Yankees que tiene problemas ofensivos que no tenerlo del todo. Ojalá que podamos contar con Aaron Judge, ojalá que los Yankees puedan contar con Aaron Judge. Yo sé que usted tiene puesto algunos vasitos de agua debajo de la cama, velas prendidas. Yo sé que usted ya ha visitado esas iglesias ahí del barrio, que le has pedido a todo el que usted cree, pero sí, para los Yankees y para el béisbol es mejor ver a Aaron Judge en el terreno. Otani ayer tuvo un buen juego, ayer vi el juego completo, me acosté tarde, el de los Dodgers y los Padres. Y tú hablabas del hit, y conectó un batazo que de momento cuando salió pensé que se iba, todo el mundo pensó que se iba, incluyendo a Otani, pero se la cogieron ahí pegado a la pared del jardín central. Es decir, para hacer su primer juego después de regresar de esa lista de lesionados, creo que fue excelente la los turnos que tomó Shohei ayer, ¿eh?
0: Sí, y sobre todo porque le va a quedar todo el fin de semana, bueno, el último juego hoy contra los Padres, y después todo el fin de semana para poder seguir trabajando y estar al 100. Recordar, los Dodgers no van al Comodín, los Dodgers tendrían actividad hasta el sábado 3 de octubre con el inicio de las series divisionales. Así que es como está el panorama para Otani. Tendría estos jueguitos para engrasar la maquinaria, de ahí se vendría un descanso, y hasta el sábado, hasta el fin de semana de la próxima semana, estaría regresando la actividad con los Dodgers en la serie divisional. Vámonos al teléfono, Beto, al 833-867-2346, nuestro amigo José, desde Nueva York. José, buenas tardes.
2: Buenas tardes, Quiñones, buenas tardes. Yo no sé qué habrá tomado mi canchanchan hoy, porque está demasiado emotivo.
0: Excitado.
2: Señores,
0: él empezó la fiesta temprano.
2: Se va a acabar el tiempo. Venga. Señores, nadie te ha preguntado cómo si tu hijo ya camina y todo eso. ¿Cómo está eso? Dime a ver.
0: Ah, eso está al 100, ya anda corriendo, ya batea, ya llego a la casa y me pide que le ponga el béisbol, el juego de los Yankees, que es el que siempre está a esa hora, digo. Es casualidad que esa hora que llego, pues está el juego de los Yankees.
3: ¿Sabe que no le dice papá?
2: Dice ya el martes es el encuentro entre Yankees y Boston. Ajá. Y a mí me gusta que sí, que llegue Aaron Judge para la serie, porque le da lucidez al béisbol, pero tú sabes que
3: porque no batea en postemporada.
2: Le vamos a hacer esconde ponche, vamos a hacer esconde ponche. Y a Jesús que tranquilo, que se ponga su cosa al lado de la hamaca y para que soporte lo que viene para los Yankees, ¿eh?
0: Eso se viene bueno, ¿eh? Eso se viene bueno. ¿Qué le iba a decir a José Beto Ferreiro? Ahí te escucha. Y porque José te mandó a callar ahorita, eso, que te callara, que se le acaba el tiempo.
1: No, a mí nadie me puede mandar a callar, ni usted, ni José, ni nadie.
2: Digo que el tiempo...
0: Él hoy anda como un papagayo, José. José, él anda
1: José
0: hoy como un papagayo.
1: José le protesta a usted y esas cosas, y usted se deja diciendo que no abre la línea.
0: Oh, claro, porque, oye, los que mandan aquí son los radioescuchas, ¿viste? Esos son los que mandan en este programa.
1: No, no, no,
2: es un
1: mancanín
2: que le trajeron de Cuba.
1: Que
2: manda
1: los radioescuchas, que mandamos nosotros.
0: ¿Qué
2: yo no sé si fue algún Bacardí que se tiró de eso de Cuba, ya, que Bacardí es original de Cuba, la gente piensa que es de Puerto Rico.
0: Esa marca de ron que es muy buena, que a mí me gusta, yo la vine a probar cuando llegué a México, en Cuba nunca me empaté con eso, sí, es original de Cuba, lamentablemente fue de las víctimas de las desgracias del comunismo en Cuba, de las marcas, de los productos de muy buena calidad que hay allá, que hubo en su momento en Cuba, pero sí, ese roncito del murciélago, a mí me encanta. Además, dicen que ese era el preferido de José.
1: A mí no me gusta el ron, no me gusta el ron ni el whisky, nada.
0: A mí sí, un roncito de vez en cuando.
1: Ese más de cervecita, pero poquita.
0: Ese era el que usaba José, mira, hablando de José, ese era el que usaba José para componer aquellas grandes canciones, ¿eh?
2: Correcto, sí. Pues tú sabes,
0: ¿cómo dicen en México?
2: La empresa,
0: en México le dicen bacacho, un bacacho.
2: En Puerto Rico son de unos cubanos, ¿eh?
0: Claro, nació en el oriente de Cuba, en Santiago de Cuba.
1: Sí, pero no es la misma caña.
0: No es la misma caña, eso sí es verdad. Gracias, José, mi hermano, cuídate, un abrazo.
2: Igual, el abrazo para los dos y a Jesús que tenga sus cosas listas ahí, que no me le vaya a dar un jarata, ¿eh?
0: Ah, pero Jesús toma whisky caro. Jesús no toma de esa del murciélago. Jesús toma whisky caro.
1: José sabe eso y tú también. Tú sabes que la caña es todo.
0: Sí.
1: La caña es...
0: Olvídate. La caña es importante, sí, señor. ¿A ti te gustaba la raspadura? ¿O te gusta la raspadura?
1: Tú sabes que...
0: ¿O no sabes lo que es raspadura?
1: Sí la venden, sí. Sí, el dulce ese de duro.
0: En México le llaman piloncillo, y creo que también en algunos lugares le dicen panucho, algo así. Que también en México otra cosa, significa otra cosa, pero también le llaman así en México. En una vez en la tienda entré y dije, oye, pero eso es raspadura aquí donde tú quieras. No, piloncillo. Al guarapo le dicen jugo de caña, así. Y lo venden en México también. Pero ese roncito del murciélago, sí, José, yo lo vine a probar ya después de...
1: Bueno, yo iba a probar tequila por primera vez, pero la botella que me iban a regalar, la confianza apesta. La botella que me trajeron de México. No, claro, como él trajo cuatro botellas, le había regalado las otras tres, y la mía, se la tomó con la familia.
0: Sí, wow. Claro, no tenía ese compromiso. Contigo tengo confianza, Beto, contigo en cualquier otro momento.
1: La confianza apesta.
0: Además, los tequila aquellos que te pagué en Arizona, como si te hubiera regalado una fábrica de tequila. Con dos traguitos que te invité ahí en Arizona. A ti y al otro, al murciélago de nosotros. Así se pone el murciélago ese. Vámonos con Jesús desde Boston. Jesucito, ¿cómo estás? Buenas tardes.
4: Buenas tardes, joven. Óigame.
0: ¿Qué pasó?
4: Lo que se refiere a usted es que ellos lo que deben es lavagallo. Y con eso que limpian los gallos en Dominicana.
0: Ah, el lavagallo. Pero eso es alcohol, ¿qué?
4: El ron malo.
0: El ron malo, oye, no, pero ese es el murciélago, es bueno, ¿eh? Ojalá y nos patrocinara aquí.
4: Bueno, y con referencia a los Yankees, ellos se van ahí, cuando van a regresar para Boston, en cuero, se van a golpear.
0: ¿En cuero? ¿Qué es eso?
4: Van a volver en cuero para Boston, con la golpeada que le van a los Yankees.
0: Oye, ¿juega o no juega el juez la serie de Comodín, José?
4: Sí, va a ser designado.
0: Pero dijo Boone que no jugaba y ahora salió el pelotero y dijo que sí, que él sí juega. Me van a volver loco. No jueguen así con mis sentimientos.
4: Boone no es que se pone en el cuadro. Él no es que juega defensa. Boone hace lo que le dicen a la gerencia. Y si el juez dice que va a jugar, él no puede estar por encima de Arroyo.
0: ¿Cómo? No, yo confío en tu palabra. Gracias, Jesús, mi hermano. Cuídate y prepara. Ya te dijo José que prepare la artillería ahí para el fin de semana. Bien, para el martes que viene.
1: Que vaya para la próxima llamada.
0: Sí. Gracias, Jesús.
1: Tú lo dijiste. Gracias, Jesucito. Tú lo dijiste y es verdad. Estaba mirando, fíjate que el béisbol es tan impredecible.
0: O sea,
1: tan
0: otra vez me estás dando la razón. Eso me gusta. Cuando vienes así hoy.
1: Y es por eso que. Y fíjate que. Tú te equivocas mucho, pero vale. Mira cuántos se equivocaron. Yo digo que cuando uno pronostica, y te vas a defender también, porque tampoco te puedo estar tirando siempre, cuando uno pronostica, la palabra lo dice pronóstico, no, nunca uno se equivoca. Pero fíjate cuántos se equivocaron, si tú quieres llamarlo de esa manera. Los Medias Blancas de Chicago tenían solamente el 1.1% de posibilidades de clasificar a la postemporada cuando... salieron los pronósticos cuando se hizo todo el trabajo. Era la franquicia con menos oportunidad después de los Rockies y los... ¿Y quién iba a pensar que este equipo iba a meterse en postemporada después de 2023 de más de 100 derrotas? Yo te digo, del 23 20, y del 24 y 25, de más de 100 derrotas, Quiñones.
0: Sí, no, y el récord de derrotas, la del 2024, acuérdate, la 121. Sí.
1: Pero una cosa, me parece que ayer cuando hablábamos de Chad Tracy y hablábamos de Kevin Cash, uh-huh, al manager de los Medias Blancas, ¿cómo? También tenemos que ponerlo en esa...
0: ¿Está reculando de nuevo hoy aquí?
1: No, yo me quedo con Kevin Cash. Ahí ya no hay recule, pero me parece que tenemos que incluir al de los Medias Blancas.
0: Sí,
1: los
0: pudiera ser finalista. Vamos con Gabriel. Gabriel, nos queda poquito tiempo, pero buenas tardes, ¿cómo estás?
5: Hola, ¿qué tal, muchachos? ¿Cómo se encuentran?
0: Yo no muy bien, yo venía muy de buenas hoy, pero ya no te puedo decir que estoy bien. aguantar
5: sí,
0: a este
5: no, señor no, no, también estoy de acuerdo. No, Otani no se merece ningún premio este año.
0: Sí, no, no. Solo el Beto el 3 de septiembre le daba el MVP a Otani. Solo el Beto.
5: No, sí, creo que Anstrus se la lleva ahorita por lejos.
0: Claro, hombre, desde hace rato los números de Anstrus.
1: Oye, actualiza tu reloj, no es 3 de septiembre. Vámonos, señores, actualízalo.
0: Gabriel, hermano, llama mañana que se nos acaba el tiempo. Quédese con Jorge Ramos y su banda. Mañana regresamos a las 5. Hoy has estado insoportable.
1: No es 3 de septiembre, actualiza el reloj.
0: Quédese con tu DN Radio y viene Jorge Ramos y su banda. Chao, buenas tardes.
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7: Noche cargada de actividad deportiva, comenzando con la NFL, donde arranca la semana 3 con el Thursday Night Football entre Atlanta y Green Bay en el Lambeau Field. Los Falcons llegan con marca de 0 ganados y 2 perdidos, pero con una noticia importante. Michael Penix Jr. regresa de su lesión y hará su debut en la temporada como quarterback titular. Green Bay está 1-1 y tendrá su primer partido del año en casa. Comienza la UEFA Nations League 2026-2027. Portugal inicia la defensa de su título enfrentando a Gales. Países Bajos recibirá a Alemania en Ámsterdam y Noruega, encabezada por Erling Haaland, enfrentará a Dinamarca. En las Grandes Ligas entramos en territorio de definición. Cleveland visita a Boston en un partido fundamental para los Guardians, que están peleando palmo a palmo con los White Sox por la Central de la Americana. Chicago juega esta tarde ante Kansas City. En el oeste, atención con los Astros de Houston visitando a los Athletics, mientras Texas enfrenta esta tarde a los Mets. Astros y Rangers están disputándose una división que podría llegar hasta el último fin de semana. También tendremos Padres contra Dodgers en Los Ángeles y Arizona visita Colorado, con los Diamondbacks intentando mantenerse con vida en la carrera por el comodín de la Nacional. Soy Octavio Rivero y ahora estás bien informado.
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10: Pisa segunda, dispara primera. Y la doble matanza en este inning número 11 para que los Dodgers de Los Ángeles se lleven el título de la Serie Mundial del 2025.
11: Se escapa la pelota y los Charros de Jalisco son los campeones de la Serie del Caribe.
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comienza la Nations League. Comienza la Nations League en Europa y la de Centroamérica. México sigue camino de empezar este torneo. Va a debutar con Rafa Márquez como timón. Aparte de ello, ya llegó el Vasco Aguirre a territorio español y ya hizo su primer entrenamiento con el Valencia de España. Nos acompañará hoy un buen rato del programa un analista de lo mejor que hay en los paneles de opinión de los medios de comunicación. Con nosotros estará Hércules Gómez hablando de Estados Unidos, de México y del área de la CONCACAF. Todo esto en Jorge Ramos y su banda.

0: Con el comienzo de Jorge Ramos y su banda, también tenemos que agregar a los títulos que tuvimos hace un instante que México comienza su camino, no todavía en competencia oficial, pero con 4 partidos amistosos que lo van a enfrentar a Colombia, a Perú, Estados Unidos y a Chile. Entonces, con base en eso, vamos a empezar a hablar con un invitado que tenemos desde Baltimore, en territorio de los Estados Unidos, y con Elmer Polanco, que nos acompaña. Es un amigo, un colega de mucho tiempo. Desde hace 7 o 10 años siempre nos hemos cruzado información en este y en otros changarros. Se llama Enrique Martínez, muy conocido de todos, uno de los reporteros. Yo siempre le digo que es el editor, pero él dice que es solo reportero del portal de Medio Tiempo.
1: Y siempre siguiendo a la selección de cerca, ¿no?
0: Exacto, es el hombre que acompaña a la selección mexicana y que está en todo el trayecto de la selección mexicana. Enrique, muy buena tarde, bienvenido a Jorge Ramos y su banda. Usted ya está, la selección no ha llegado, pero usted ya está listo. Usted llega siempre primero que la selección. ¿Cómo es esa película, Enrique? ¿Cómo le va?
2: ¿Cómo estás, mi querido Ricardo, Elmer? Un gusto saludaros. Como decimos en México, llegué a barrer, ¿no? El caminito para que llegue la selección mexicana. Desde el día de ayer por la noche aterrizamos aquí en la ciudad de Baltimore. Y México llegará hoy en la noche, 9:30 de la noche, hora de Baltimore, para ya empezar el camino de Rafa Márquez, ¿no? Que es la continuación de lo que veníamos viviendo con Javier Aguirre, pero a ver qué estilo le pone, a ver qué granito le pone él para que sea la selección de Rafa Márquez.
0: A ver, ¿qué vamos a, o qué creemos, o qué quiere ver el público mexicano de esta selección de Rafa Márquez? Es la primera postura en escena, Enrique. Conocemos y pónganos en antecedentes de lo que seguramente veremos en el partido frente a Colombia, que es el primero del próximo sábado en territorio norteamericano.
2: Mira, vamos a ver a una selección, me parece, que va a salir con la misma formación que venía utilizando México en la pasada Copa del Mundo, este famoso 4-3-3, ¿no? Habrá que ver, al menos eso es de inicio, habrá que ver con el pasar de los partidos si él cambia esa formación. Hay que recordar que Rafa la mayor parte de su carrera pues la estuvo usando con una línea de 5, ¿no? Que era con Ricardo La Volpe en esa época, que fue donde más brillo tuvo la selección mexicana en los últimos años, me parece. Y habrá que ver cuál es el estilo de juego, si el estilo Guardiola, si el estilo de La Volpe, que me parece son sus dos más grandes escuelas, pues también estuvo dirigido por Enrique Mesa. Hay que ver cuál es el estilo que quiere el mismo Rafa de esta selección mexicana.
1: Elmer, una pregunta, y respecto a lo que hizo el Vasco, ¿no puede ser una continuidad también, Enrique, el hecho de poder dar ciertos matices de lo que el Vasco puso en escena con un equipo de pronto bien ordenadito y pegando cuando el rival se exponía?
2: Puede ser también y es para eso el mismo la misma formación de 4-3-3, ¿no? Que era la que ocupaba el Vasco Aguirre, y sobre todo ahora que vas a tener a lo mejor no para este partido contra Colombia, pero sí jugadores de medio campo para el frente que pueden ser muy veloces. Probar, por ejemplo, un equipo con la velocidad de Santi Sandoval y Diego Camberos, por ejemplo, en los costados, tal y como lo hace Milito en las Chivas. Eso le puede venir bien, esa frescura, sobre todo en ataque, pero que ellos van a estar a partir del partido contra Perú, porque en la Liga MX tuvieron la genialidad de empalmar la fecha FIFA con una jornada 10, ¿no? Entonces, por eso Rafa no puede contar todavía con todos los jugadores, pero le puede venir bien esa frescura. Ya vimos mucho a Irving Lozano, ya sabemos que lo que le puede dar, ya sabemos que su techo ya llegó, ¿no? No va a dar más este futbolista, pero que se le abre el panorama con las diferentes lesiones, tanto la de Quiñones, como quizás un poco la baja de juego de Alexis Vega. Por eso se le abre el panorama a Irving Lozano, pero me parece que esa frescura con los chavos le puede venir bien a Rafa Márquez y a la selección.
0: ¿cuál va a ser la agenda de la selección próxima? Es decir, llega esta noche, mañana, ¿cómo es la película? Y ya el sábado a la cancha, y si tienes algún adelanto de lo que puede ser la formación con base en lo que tú conociste de los entrenamientos en el CAR, en el Centro de Alto Rendimiento, Enrique.
2: Mira, llegan hoy en la noche y mañana por la tarde, de como por ahí de las 5:30 está programado el entrenamiento, ¿no? De la selección ya en el estadio de Baltimore. En cuanto a la alineación, lo poco que me han podido decir, porque todavía hoy va a terminar de hacer los últimos movimientos, es el tal Arrangel en la portería, con Jorge Sánchez de lateral derecho, Israel Reyes junto con Johan Vázquez en la defensa central y Mateo Chávez como lateral izquierdo. Quiere probar a este futbolista que está haciendo muy bien las cosas allá en Holanda. Después, en el medio campo, lo que a mí me comentaron era que Eric Lira se mantiene como el pilar del medio campo junto con Álvaro Fidalgo y Gilberto Mora. Y adelante estaría Hormiga, Piojo y el Chucky Lozano.
1: O sea, un medio. ¿Qué pasa campo con Santi Jiménez? ¿Juega? ¿Está disponible?
2: Para este partido contra Colombia, no. Lo van a esperar para el partido contra Perú. Ahí ya podría estar disponible. Llegó ahí con una fatiga muscular y es por ello que no va a estar disponible para este partido. Está trabajando por separado, al igual que Jeremy Márquez, que sufrió un golpe en la espalda en el último partido de Cruz Azul, y también ha estado trabajando entre algodones estos días. El tema de César Montes ya causó baja, ya incluso claro. Lo que me comentan es que ya ni siquiera estuvo en el entrenamiento de esta mañana en el CAR. Y su lugar va a ser ocupado por Dagoberto Espinosa. No sé qué le ha visto todavía Rafa Márquez a Dagoberto, pero bueno, quiere probarlo y lo va a usar a partir del partido contra Perú.
0: A ver, lo hemos bombardeado con preguntas que son noticias, que son factuales, que son datos exactos. Ya me voy a meter en la opinión de Enrique Martínez. ¿Cuál es la percepción que hay, Enrique, tuya y de los colegas que siempre acompañan a la selección, de este proceso de Rafa, y qué credibilidad hay pensando en el desde ahora, y hasta qué punto los primeros resultados pueden determinar el resto del camino de Rafa?
2: A ver, a mí en lo personal me gusta que sea Rafa Márquez el entrenador, sobre todo porque puede catapultar a muchos jóvenes. A ver, no, para nadie es un secreto que muchos jugadores que están hoy en el Barcelona pasaron por el vestuario de Rafa Márquez, ¿no? E incluso algunos que fueron hasta campeones del mundo con la selección española. Eso me gusta para llevar para hacer ese cambio generacional, que ya nos empecemos a olvidar de jugadores como el Chucky, a la larga de Raúl Jiménez, que obviamente no va a terminar llegando a la próxima Copa del Mundo. Entiendo también que mucho va a depender del trabajo de los clubes, ¿no? De qué materia prima le pueden proporcionar, pero me gusta mucho en lo personal que sea Rafa Márquez el entrenador, y más el cuerpo técnico que está con el que está formando, ¿no? Juan Manuel Lillo, un hombre de toda la experiencia, sí. Andrés Guardado, que apenas va empezando, pero que a final de cuentas tiene todo para poder ser alguien en este mundo del fútbol ya como entrenador, y no nada más como lo que hizo como jugador. Y también ver quién va a ser su preparador físico. El entrenador de porteros ha tenido a grandes porteros a sus manos. Yo me imagino que hoy el tal Arrangel se va a convertir en uno de los mejores, porque tiene un muy buen entrenador de porteros en la selección mexicana. Entonces, me gusta mucho la idea. El mundo del fútbol, en cuanto a periodistas, tienen todavía muchas dudas porque poco sabemos de la trayectoria de Rafa Márquez. Y en cuanto a resultados, pues sí, desde el primer partido se le va a medir. También para nadie es un secreto que hay dueños de los equipos que no están conformes con que sea Rafa Márquez, ¿no? Hay un sector que tienen muchas dudas y que incluso pidieron analizar bien que fuera, si era Rafa Márquez el indicado para que fuera el entrenador.
0: Muy bien. Mejor imposible, Enrique. Yo sé que los compromisos atropellan, que usted ya está esperando la selección, que tiene agenda preparada para el día. No queda sino el abrazo, la gratitud, gracias por habernos regalado estos minutos, y cuando podamos le vamos a tocar la puerta, ya que va a estar cerca siempre de la selección, Enrique. Usted es el que más conoce, ¿ya? El que más cerca está de todo, muchas gracias, ¿no?
2: Nada, no, muchas gracias por tantas flores, mi Richard, luego te paso ahí el depósito de los halagos que me hiciste.
0: Abrazo del alma, amigo querido, de verdad. No...
1: Saludos.
2: Okay. Abrazo. Bye.
0: Enrique Martínez desde Baltimore, hoy en directo de la selección mexicana.
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0: Lo debí invitar, sí.
1: Lo debí invitar, Enrique a los chilitos.
0: ¡Qué boludo! Sí. Perdón.
1: Aparte le debe encantar desde los pichrin, el saborcito de chamoy que tienen los chilitos. Le debe venir bien. ¿Sabe algo que usted
0: sabe que Enrique, me quedó picante? Que Enrique es medio chef. Él hace alitas, yo le digo alitas de puerca, de las picantes. O sea que sí. debe saborear muy bien los
1: debe saborear los chilitos, sabe de eso. ¿Y sabe qué me sonó picante a lo que dijo Enrique? Lo último,
0: sí, lo último.
1: Que sobre la mesa.
0: Sí, de los propietarios, sí, me dejó.
1: Que también están metiéndole el palo en la rueda al proyecto de Rafa Márquez.
0: No me lo sabía.
1: Picante también, para eso me invitó a Chilito para ponerle más drama a ese momento y por supuesto tratar de ponerle algo dulce a ese instante.
0: Sí. Mejor que venda Ramos.
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0: Muy bien, ya regresamos.
1: La piña está, pero
0: le doy su piñazo.
1: La piña está, pero Mayorga, ¿qué quiere que le diga? 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
0: 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Es tan especial que viene la rodaja de la piña como si le hubieran sacado de la fruta. 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
1: picantito, saladito, picante. Dulce. Exacto. Dulce, Ricardo, es que y toda esa combinación, la verdad, te atrapa, sí.
0: De verdad que sí.
1: 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Mayorga, al señor productor se le olvidó colocar los textos de los amigos que decían... 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
0: 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Y ya les digo, cuando quieran enviarnos superchat, mándenos superchat, porque nosotros eso nos ayuda mucho para poder seguir manteniendo el nivel de periodismo, de investigación, de consulta, que pretendemos hacer siempre lo más transparente y sin compromisos con nadie. Aquí no tenemos compromisos con absolutamente nadie más. Cambiamos de tema y nos vamos a España.
1: Cambiamos.
0: ¿Quiere ir a España?
1: Vamos a España, ¿no? Vamos a España.
0: Mucho mate. llegó el Vasco, pasó por la oficina el Vasco, se cambió el Vasco, saltó a la cancha el Vasco. Hay una cantidad de cronología alrededor del Vasco y hay muy buena recepción en los medios de comunicación de Valencia alrededor de la llegada del Vasco Javier Aguirre. Estamos empezando a ver. Yo ya no sé ni en dónde es el Vasco. Uy, sí. Estoy caminando con dificultad al Vasco ahí, o es que le pesa la maleta. La sí, maleta quiere decir maleta. El maletín.
1: ¿No? Sí, lleno de ilusiones. Un tipo que la verdad, Ricardo, tiene una...
0: Tiene mucho carisma.
1: Tiene un feedback y tiene... A ver, en España tienen una imagen de él que de pronto el mexicano no la tiene. Más allá de lo que pasó en el último Mundial, donde Javier sí aglutinó a su alrededor a mucha gente con su perfil, con su carisma, como usted cuenta, con su forma de ser, unió más al mexicano. Pero en España, donde quiera que va, cae parado. Es uno más de ellos y obviamente él se siente mucho más cómodo y no con tanto ruido que de pronto en México sí le sacaba de onda. Me parece muy bien por un tipo que las cosas le vayan como le vayan. Le dijo a los jugadores que no se fueran de vacaciones, Mayorga.
0: Uy, no, lo primero que hizo fue cortarle los 3 días, les dejó uno nomás. Les cortó sí. Los 3 días que se iban a dar de recreo y les digo, lo lamento, pero aquí hay que trabajar doble jornada. Sí. Vamos a tratar de
5: ponernos
0: que
5: se jodan todos.
0: y que vamos a empezar a recorrer el camino. Él es muy optimista porque hizo una cuenta, ¿no? Quedan de verdad 31 partidos. Entonces, claro. En 31 partidos son 93 puntos. Todavía hay mucho, pero muchísimo por recorrer. Y si logra levantar anímicamente al equipo, y obviamente retoques que le debe dar desde lo futbolístico, seguramente en sus manos está todo, pero la percepción que yo capto, Elmer, de todo lo que he escuchado alrededor es muy, pero muy buena.
1: Es muy positivo. ¿Sabe qué? Escuchemos mejor el tenor de la conversación que él tuvo llegando al aeropuerto y ese mano a mano que tuvo con la prensa.
6: Vamos. ¿Qué tal, Javier? ¿Cómo ha sido la llegada a Valencia?
7: Muy bien, muy bien. Pues cómodo, bien. Llegué a Madrid, un ratito y me vine para acá.
6: ¿No? ¿Qué espera de estos meses?
7: Mucho trabajo, hijo, mucho trabajo porque bueno, la liga, queda mucha liga, pero hay cosas que hacer, sí, vamos a trabajar.
6: ¿Tiene que leer la plantilla para quedar en el top 8?
7: Claro, tiene que leer para no estar sufriendo, pasa que las circunstancias son las que son, ¿no? Pero hay mucho nivel individual, esperemos intentaremos, sacar el mejor provecho mejor.
5: ¿Qué es lo que ha decidido para venir al equipo?
7: En la institución, la historia. Llevo 15 temporadas en España y siempre vine para Valencia y ¡guau! Era un fortín y eso creo que vuelva a ser, ¿no? Que nos cueste, me cuesta mucho al rival sacar algo de aquí. Eso me llama mucho la atención, la historia de este club, la cantidad, el nivel de los jugadores, la afición, la prensa no, pero bueno.
6: Análisis del equipo.
7: El análisis es de los 7 partidos, es difícil hablar de suerte o de arbitrajes, también me cuesta mucho, pero bueno, yo pienso que algunos partidos me decían algo más, y esos últimos partidos de Oscar fueron fantásticos, me parece que esa derrota última fue muy, muy dolorosa, pero bueno, es fútbol.
6: Javier Guilherme Nuño, apoyo la primera vez, 22 años después, séptimo equipo en España, ¿qué te da este?
7: Pues canas, arrugas y muchas ganas de volver a la Liga Española, que siempre me han tratado muy bien.
6: Chicos, pero, Javier, ¿qué tal? ¿Se lo muy bien? ¿Ha podido hablar con los Lin? ¿Con Kian Lin? ¿Con Peter Lin? ¿Ha podido hablar con los Lin?
7: No, solo lo compramos.
6: Es el último baile de Javier Aguirre, que dijo ayer en México sí, que era sí. Que cogiste en el Valencia, pero...
7: ¿Estás viendo?
6: No, va a dejar el fútbol Javier Aguirre, porque está sin Javier Aguirre.
7: No lo sé, hijo, la verdad es que no lo sé, porque lo que diga Silvia será que manda.
0: él nunca... Él le podrán decir lo que quiera, pero Silvia manda. Y el que le diga
1: mandilón... Famosísima Silvia, ¿eh?
0: Silvia, yo no conozco la cara de Silvia, honestamente. Y
1: yo sí. Lo vi una vez en Miami me crucé una vez con ellos. Y de ahí lo he visto en algunos eventos, en algunos videos, Ricardo, en los cuales la señora siempre, cuando estaba...
0: Pero es famosísima.
1: Sí,
0: famosísima por él, porque él dice lo que diga Silvia, esa frase de lo que diga Silvia es famosa. y aplica a muchos que les da pena decir que son así, ¿no? Ojo.
1: Sí.
0: Al menos al vasco no le da pena, al vasco no le da pena decirlo.
1: El mexicano dice mandilón, dice el mexicano.
0: Mandilón, exactamente.
1: Sí, o está siempre con la señora que es la que manda.
0: Sí, pero bueno, creo yo, con base en lo que vimos del Mundial, con base en los antecedentes, más que lo que vimos en el Mundial, con base en los antecedentes de Javier Aguirre como director técnico y en la Liga Española, creo yo que debe haber fe de permanencia, que debe haber fe de media tabla. Yo no sé si habrá posibilidades, expectativas de Europa. Lo veo complicado lo de Europa, sobre todo teniendo en cuenta que hay 3-4 equipos, 2 que están en una galaxia diferente. Uno que va arañando y que ha vendido la idea de que es eternamente tercero. Sí. Hablo del Atlético de Madrid. Y hay otros en este torneo u otro, que es el caso del Betis, que está caminando muy bien. Ahí ya vamos en 4. Cupos a Europa son 6. Y hay equipos que pelean. El Sevilla tuvo un muy buen comienzo de torneo.
1: España metió creo que 8 equipos, Ricardo. Pues recuerden que tenemos Conference y todo lo demás. Ya metió 5 solo en Champions. 5 en Champions, ya tiene 5 en Champions.
0: Pero Ricardo, eso no ahí, pasa, o sea, siempre. El coeficiente de los últimos
1: Exacto. 2 años le permitió a España meter 5 en Champions, ¿ya?
0: Bueno, entonces se amplía un poco el panorama, es decir, con 8.
1: Sí, tiene Conference y tiene Europa League, ya. Entonces hay suficientes torneos. Octavo, noveno le ayuda perfectamente para meterse. Vamos a ver qué pasa.
0: Hijo, pero bueno, ojalá le vaya bien al Vasco. Ojalá le vaya muy bien al Vasco.
1: Solo para terminar este segmento, Ricardo, se está reportando del riesgo en México que hay por el tema ascenso-descenso, de una famosa intervención de FIFA. El riesgo, los terrenos que está pisando el fútbol mexicano, más la política vinculada al factor cancha, está teniendo a FIFA así como, caracoles, ¿y aquí qué pasa?
0: Y México se alineó a Infantino en el momento.
1: Sí.
0: Es decir, México no está en este momento peleado con Infantino. Va a poder pedirle a Infantino que le tire un salvavidas en caso de que necesitara. Aunque yo creo que ese silencio de los directivos obedece a que están estudiando legalmente todos esos movimientos que pueden dar cuando haya una iniciativa de ley que se apruebe. Porque por ahora se presentó, pero todavía no se ha aprobado. Tenemos que hacer la pausa en TUDN Radio. Vamos a ir a la pausa, nosotros seguimos en nuestra...
1: ¿Y al regresar
0: Hércules Gómez.
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0: Solo para ponerlo un poquito en contexto y desbloquear el hielo de esto. Pero, a ver, Hércules, usted está invitado por nosotros por todo el significado que tiene, por lo que es y por lo que significa y por el respeto que hay alrededor suyo como exintegrante de la selección y por el valor que tiene su concepto en la selección. Y quiero empezar, antes de saludar a Elmer, que, porque Elmer sobra saludarlo ya en este segmento.
1: Correcto, no, ya venimos, ya nos peleamos un rato, Ricardo, así que no se preocupe.
0: Ya venimos del anterior. A ver, ¿está conforme, está contento, le gustó la continuidad de Pochettino al frente de la selección de los Estados Unidos, Hércules querido?
4: Ricardo, Elmer, qué gusto. Ricardo, tengo el gusto de conocerte cuando integré a ESPN. Y Elmer, te conozco desde los 19 años, si no estoy mal equivocado.
1: ¡Híjole! Con Los Ángeles Galaxy.
4: Sí, sí. Elmer y Jaime Mota eran los dos que narraban los partidos en español del Galaxy. Y en ese entonces, sí. 2004-05, era cuando sí. empecé a jugar. Entonces conozco a Elmer desde hace años. Y siempre un gusto, siempre un gusto. A ver, placer, a lo que venimos. No, placer es mío. A lo que venimos. Fíjate que lo de Mauricio Pochettino es interesante. Porque le dieron un contrato de, si no estoy mal, un par de años. Lo que le restaba del ciclo mundialista, en donde lo más importante era el mundial. Y en estos partidos de preparación no eran importantes. Era haz lo que quieras, tienes que llegar bien al mundial. Y no le fue bien. No fue un éxito esos 20 meses, sino más de 20 meses. Incluso la primera vez que vemos el once titular de Mauricio Pochettino fue en el mundial contra Paraguay. Pero qué partido y qué once titular. Ahí en el mundial nos mostró grandes cosas de la selección de Estados Unidos. Por momentos. Contra Paraguay, vapuló Paraguay. Y fue un equipo de Gustavo Alfaro que me gustó bastante. En las eliminatorias con Gustavo Alfaro, lo que mostró en Sudamérica, creo que era un equipo pues bien trabajado y lo que le hizo Estados Unidos hay que destacar, no fue cualquier cosa. Vapuló. Contra Australia, buenos 50 minutos y luego aguantaron, ganaron. Contra Turquía, los suplentes, ya contra Bosnia uno puede decir, pues la roja perjudica a Estados Unidos y ganaron. Ya lo que vimos contra Bélgica es lo que es, pero me ha dejado muchas cosas que desear su tiempo Mauricio Pochettino con la selección de Estados Unidos. Vamos a ver si realmente tienen las tablas, no solamente el técnico, pero esos jugadores. Creo que el segundo acto con directores técnicos y el Estados Unidos, la selección de Estados Unidos, nunca les ha ido bien. Hay que ver. Yo soy de la idea de que tarde o temprano, creo que más temprano, Mauricio Pochettino se va a marchar, se va a ir. Si no, Spurs va a ser un equipo en el viejo continente que lo va a seducir y se va a ir. Él mismo lo ha dicho, que nada es garantizado y que no puede prometer que se quede. Yo estoy de la idea de que eso puede perjudicar la selección de Estados Unidos. Uh-huh. El por qué, y voy a ser breve en esto, es, vean lo de Greg Berhalter. Esperaron 13 meses por Greg Berhalter para firmar su contrato con el equipo de Columbus Crew y luego se puso a trabajar. Vean el segundo acto de Greg Berhalter. Otra vez era Anthony Hudson, BJ Callahan, interinos, y luego llegó Greg Berhalter. Esta selección, este programa, ha perdido tanto tiempo. Si van a permitir que otra vez pase lo mismo, pues creo que van a regresar los viejos tiempos de los noventas con esta selección. No, pues no valía mucho. Yo creo que puede perjudicar bastante. Pero me da sensaciones buenas, los momentos buenos de Mauricio.
1: podemos aferrarnos, Hércules, según el saludo, podemos aferrarnos a que Pochettino, como todos en la vida, necesitamos una segunda oportunidad y podemos cambiar, redireccionar un poco el camino por el cual hemos ido y de pronto dar un giro de timón y cumplir la verdad de las expectativas y sentir de que ahora sí, la famoso cambio de cultura futbolística que él tanto ha pregonado al frente de la selección, ¿crees que lo ha implantado con estos meses que ha estado al frente del equipo nacional de Estados Unidos y ese puede ser un motivo para quedarse?
4: El cambio de cultura no debe ser un motivo para quedarse un técnico, o sea, eso es claro, de los futbolistas. Claro. Si uno no es profesional y no puede con lo suyo, no merece estar ahí. Me gusta que trate a todos por igual. O sea, Christian Pulisic no es más que el que está debutando en los ojos de Mauricio Pochettino. Me encanta, pero sigue siendo Christian Pulisic. Y cuando estás en una pelea pública con tu mejor futbolista, que creo que todos estamos de acuerdo que es el mejor futbolista que tiene hoy en día la selección de Estados Unidos.
1: De acuerdo.
4: Y cuando la prensa pregunta o duda de la relación que tienen ustedes dos, y la primera pregunta es, ¿por qué no está Christian Pulisic? Para uno que trabaja en esto, yo lo veo y digo, pues no está porque ha jugado 45 minutos. Tenía una pierna fracturada, está regresando a lo que es su salud futbolística y su mismo técnico en Milán, Almorín, está diciendo, aún no está, hay que darle tiempo. Pero cuando él dice, en vez de decir eso, que físicamente no está, hay que darle tiempo, cuando él dice, no quiero hablar de eso, quiero hablar de los que están, en vez de apagar el fuego, le da más, fomenta más esas dudas. Yo creo que esa cultura de que hablamos, pues vamos al contrario, te juegan contra. Entonces, según las oportunidades, siempre. Y somos hombres.

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1: Jugadores y su público fueran la Bombonera de Argentina y no somos una traducción. Entonces ese para mí es un choque en el que debió pensar la federación. No sé tú qué opinas.
2: Me gusta que piensen en grande. Es la manera de el mundo deportivo de Estados Unidos, porque están acostumbrados a ganar, están acostumbrados a ser los creadores de muchos deportes. O sea, están acostumbrados a ser número uno. En el fútbol no son número uno, no son número dos, no son número 10 y tal vez no son 15. O sea, no son de los mejores, no están en ese tipo de plataforma. Se contradice Mauricio Pochettino, porque él quiere, y estoy de acuerdo, ojalá y fuera así, que la cultura de fútbol fuese como que es en Argentina, como es en Argentina, que mueren y viven por el fútbol, que es todo lo que les importa. Pero si realmente era así, pues Mauricio Pochettino no llega al Mundial. Mauricio Pochettino no llega al Mundial. ¿Ustedes se imaginan un mundo en Argentina en donde pierde muy mal contra Brasil y es en Argentina y se queja del público argentino por no apoyarlos en contra de Brasil lo suficiente? ¿Se cree en un mundo en donde Scaloni se pelea con Messi públicamente y hace dudar de que Messi no quiera la selección de Argentina y tiene un récord perdedor llegando al Mundial y llega al Mundial? O sea, si realmente quiere que sea como Argentina, no llega al Mundial. Pero sí estoy de acuerdo que la selección debe ser lo más importante para estos futbolistas. Yo entiendo que te paga tu club, pero cuando se significa representar a tu país, tienen que entender la responsabilidad. Ahí eso me encanta de este señor.
3: Cuatro partidos amistosos vienen en puerta. ¿Crees que vamos a ver algo de lo que vimos en el Mundial o vamos a ver esos lapsos, momentos buenos que tuvo la selección y a muchas dudas quizá en partidos importantes, en los amistosos que tuvimos antes del gran escenario como fue en este verano? ¿Qué esperas en estos cuatro amistosos que tiene la selección? Porque creo que ahora el trabajo de Poch se va a ver con lupa también, Hércules.
2: Sí, Elmer, ¿sabes qué? No busco resultados. Si pierde los cuatro, no me preocupo tanto. Y les voy a decir por qué. Si vemos este roster, la edad, su promedio es 22 años, es el promedio. Es un equipo bastante joven. Hay 13 jugadores con la posibilidad de debutar en este roster. Hay 11 de ellos que son sub-20. Es obvio que hay un cambio generacional aquí. Lo que quiero ver es, pues que tengo dudas. Tengo dudas de quién va a ser el portero titular en 2030. ¿Es de Matt Fries? No lo creo. Creo que es una competición abierta. Esa puerta está abierta y la dejó abierta Matt Fries. ¿Quién va a estar al lado de Chris Richards como central? Puede ser Neil Pierre, 19 años, de Philadelphia Union, que mide 6 pies, 5 pulgadas. Gigante. Es un gigante y tiene mucho interés en el viejo continente. En el medio campo, al lado de Tyler Adams, ¿quién puede ser? ¿Magmetti, el jugador de Red Bull? O sea, si no está Tyler Adams, ¿tiene las mismas condiciones? ¿Puede ser un reemplazo seguro para Tyler Adams? Arriba no está Ricardo Pepi, Fowler y Balogun. ¿Quién puede ser el 9 de confianza? Y lo más importante aquí es, las comparaciones son odiosas, y estoy de acuerdo. Sí. Pero México tiene su Gilberto Mora, su 10. Estados Unidos tiene Pulisic, pero hay un chavito ahorita que está firmado con el Manchester City. Y eso no te garantiza nada, para nada. Pero lo firmaron a los 14 años por $5 millones. Algo tiene. Uh-huh, y con el equipo de Philadelphia Union, la está rompiendo. Yo quiero ver de qué está hecho Kevin Sullivan a este nivel. Quiero ver si tiene las tablas para alzar la mano y decir, ¿sabes qué? Yo tengo lugar en esta selección. No sé si de titular, pero tengo lugar en esta selección. Hay jugadores muy interesantes

0: no han pisado la cancha con la selección de Estados Unidos. Eso para mí es más importante. Ya después hay que medir a Pochettino por los resultados. Nations League, Copa Oro, Copa América, eliminatorias mundialistas. Pero en este momento es... hay que dar la vuelta, hay que dar la página a lo que viene. Tim Ream ya no va a estar. Hay jugadores que tal vez no tienen lugar en este equipo por razones naturales. La edad, terminó su ciclo, terminó su tiempo. ¿Quién viene? Eso es lo más importante para mí.
1: Es decir, esta nueva generación o este cambio generacional es el futuro a tu óptica de Estados Unidos si explotan como se debe, porque todos son proyectos, Hércules, y lo estás diciendo ahora. Son chicos que creemos que pueden funcionar. Sullivan nos tiene a todos obnubilados, pero hay que ponerlo con la camiseta de la selección, hay que ponerlo en la cancha, hay que verlo cómo responde para poder sacar las primeras conclusiones. Si ellos funcionan, son el futuro y es lo que se espera. Así al principio no se gane y baste con jugar bien.
0: La esperanza es lo que mata, ¿no? Ricardo, hay un nombre, a ver, te lo voy a lanzar a ver si te suena. Alex Alcalá, ¿te suena ese nombre?
1: Sí.
0: Ok, sí, es un jugador, 20 años de edad, va a cumplir 21 años, juega con Querétaro. Firmó con el equipo de Manchester City a los 16 años. Jugaba en el Galaxy 2, en Los Ángeles. Se fue al Manchester City, ni fue ni fa, debutó por la primera vez con Querétaro. Kevin Sullivan tiene en papel Manchester City. Ulises Dávila tenía en papel Chelsea. Gagas Lonina tenía en papel Chelsea. Eso no significa nada. Lo tienes que mostrar dentro de la cancha.
1: Exacto, en la cancha.
0: Estos jugadores hoy en día hay una esperanza que lo muestren. Es la esperanza que excita al aficionado de Estados Unidos. Pero esa misma esperanza era lo que le daba emoción, es lo que le daba un poco de orgullo con esta última camada que no hizo nada. Hablábamos de los Tyler Adams, los Pulisic, los McKennies, los Yunes Musa, los Ricardo Pepi, hablábamos de Chris Richards. En dos mundiales no llegaron a un sitio, una plataforma, de que el grupo de 2010 llegó, o el grupo de 2002 llegó. O sea,
1: 2002.
0: O el 2002, perdón. Llegaron a lo mismo. ¿Me entiendes? Entonces, esa esperanza es buena, pero hay que ponerla en práctica. Te digo del otro lado. Ustedes siguen mucho a México. Yo también trabajo en el mercado mexicano. México puede debutar 5 jugadores en esta convocatoria y creo que uno de ellos es 26, tiene 26 años de edad. Muchos de estos jugadores que son rostros nuevos, que son las caras nuevas de esta selección, pues no es la primera vez que están con la selección. Gerardo López, Campillo, Padilla, este tipo de futbolista ha militado. Estos jugadores americanos son tan nuevos que nunca han estado. Entonces, hay que ver qué podemos esperar. Lo bueno sería que 1, 2, 3 de ellos logren ser jugadores habituales para Mauricio Pochettino, pero el historial nos ha dicho que no todos van a ser así.
2: Claro. El ciclo hacia los mundiales 2018, el ciclo al 2022. Se vendieron muchas frases hechas, Mauricio, Hércules y Ricardo. Se vendieron en el sentido de esta generación va a llevar a Estados Unidos a semifinales o a ser campeones, no sé, cosas como esas. ¿Cómo ves a este grupo? ¿Cómo ves a este grupo de cara al 2030? ¿Ves a Pulisic? ¿Ves a algunos de los veteranos todavía poniéndose la camisa en el mundial en el próximo mundial en el 2030?
0: En términos de talento, Pulisic tiene que estar. Eso no es cuestión. Ya es el mejor jugador en la historia de los Estados Unidos, nivel de club. Landon Donovan, Clint Dempsey, jugadores excelentes, Casey Keller, Tim Howard, de otro nivel. Nadie ha vivido lo de Christian. O sea, 70 millones, una transferencia de Dortmund a Chelsea, aportar el 10 con Chelsea, a ganar una Champions League con Chelsea, a ser uno de los mejores jugadores, y no su opinión, es estadística, de la Serie A. En los últimos 2 años y medio, 3 años, sus estadísticas son de otro planeta. Solamente Lautaro Martínez lo compite ahí. Es uno de los mejores futbolistas que tiene Milán. Una marca como Milán. Estos futbolistas que te he dicho, de Dempsey, Donovan y Howard y Keller, no tienen eso. Lo que tienen son los momentos con la selección. Es lo que le falta a Christian Pulisic. Yo lo veo como titular, como pieza fundamental. Lo veo como alguien que tiene una deuda pendiente y que lo quiere. No sé si su cuerpo lo va a permitir. Y lo siguiente es, hay veces que yo dudo de él en lo mental. Y voy a tener, quiero cuidar mis palabras para que no se confundan. La salud mental es importante, pero para un atleta hay jugadores que sobresalen por su mentalidad. Que dices, le falta talento, pero tiene mentalidad. Tiene algo extra que no lo permite rendirse. Él no ha mostrado eso. Tiene todo el talento del mundo y creo que es de otro planeta con ese talento. Pero le falta conseguir lo que ha conseguido Donovan, Dempsey, Howard, Keller. Mm. Y tal vez ellos lo consiguieron porque tenían un poco más de esa mentalidad.
1: Ahora, el medio campo de Estados Unidos, que yo soñé, era el de Tyler Adams, Yunus Musa y Winston McKennie.
0: El del 2022.
1: El del 2022, exacto. 2022. Ese medio campo, ¿por qué no caminó y por qué no llegó Hércules? Porque es que cuando yo te oigo hablar, me da la sensación que, y tengo, no sé si será prejuicio mío, que Pochettino desperdició ese medio campo.
0: Bueno, es una manera de verlo, Ricardo, porque ese medio campo jugó muy bien en ese mundial. El juego contra Inglaterra era un 0-0 y dominaron a los ingleses. Jude Bellingham, Mason Mount, los dominaron. Dominaron el medio campo de Inglaterra. Pero está en su derecho, Mauricio Pochettino, elegir su gente. Y le doy mucho crédito porque el medio campo que jugó en este último mundial, de Tyler Adams, Weston McKennie y Malik Tillman, fue uno de los mejores que yo he visto. Malik Tillman fue una revelación para la selección de Estados Unidos en este mundial. Jugó muy bien. Weston McKennie no tuvo los goles o las asistencias, pero dio un torneo muy bueno. Tyler Adams, ni hablar. Lo que pasa es que Yunus Musa fue con Christian Pulisic, uno de los dos futbolistas que dijo, esta Copa de Oro no la quiero jugar. Y eso no le gustó nada a Mauricio Pochettino. Un torneo que la misma federación, ellos han dicho, es secundario, porque si vemos desde el 2000... ¿cuántas veces la selección de Estados Unidos ha mandado su equipo a la Copa Oro? Son pocas. Ahora se enfocaban en su tiempo en confederaciones, cuando calificaban, y se enfocaban hoy en día en Liga de Naciones. Y la Copa Oro era secundario. Si vemos en la primera o la segunda Copa Oro de Tata Martino, que pierde contra Estados Unidos y Greg Berhalter, es un cuadro alterno.
1: Era el B de Estados Unidos.
0: Y lo pierden, pero la selección de Estados Unidos decía, no, los jugadores del viejo continente no van. Este era un torneo de Copa Oro donde no fue Weston McKennie, no fue Tim Weah, no fue Giovanni Reina, porque estaba en Mundial de Clubes, no era su equipo A. Entonces, Mauricio Pochettino le molesta eso del futbolista, que él diga cuándo y cuándo no, y lo borró. Y jamás ha regresado. Hay que ver cómo le va, porque ahorita está con el equipo de la selección de Estados Unidos en esta convocatoria, pero fue un poco de ambos, de Yunus Musa dejó la puerta abierta y le dio la oportunidad a Malik Tillman, y Malik Tillman aprovechó.
1: Bueno, el momento se pone picante en el diálogo. No se vaya, Hércules, porque no te tenemos que anunciar. 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
1: Si alguien se le pone muy salsa, dele su piñazo, ¿no? Le da los piñazos de Chilitos, Hércules. Pero, a ver, antes de seguir con Hércules, Ramos, venda, por favor, venda Chilitos.
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1: 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Nos acabó el tiempo, tenemos que ir y despedirnos de TUDN Radio. Nos encontramos en el día de mañana en TUDN Radio. Nosotros seguimos en nuestras plataformas y seguimos con...
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12: Hola, ¿qué tal? Te saluda tu doctor Eduardo López Navarro. ¿Por qué mentimos? Te comento, la realidad es que todos mentimos. Comenzamos a mentir alrededor de los 4 o 5 años de edad. En este tiempo, el niño no miente por malicia, sino para saber que puede manipular a su alrededor. Sin embargo, eventualmente el niño comienza a mentir para salirse de alguna situación problemática o para conseguir algo que quiere. La mentira se convierte en un vehículo de control para la conveniencia del niño. Y ya que comienza a mentir este niño, las mentiras van progresando, creciendo e intensificándose hasta llegar al grado de crear una compulsión. El mentir se hace parte de la vida de la persona. Y ya te imaginarás que nada bueno sale de esto.
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11: Saber es poder.
14: es. Poder retirarse de la fuerza laboral y jubilarse en los Estados Unidos puede ser un desafío, pero con las herramientas adecuadas y un plan puesto en marcha, puedes alcanzar tu meta. Lo primero es entender cuánto dinero necesitarás para vivir una vez que dejes de trabajar. Puedes hacer un presupuesto y proyectar cuánto dinero necesitarás para pagar tu casa, si tienes un mortgage, tu vehículo, servicios, deudas, comida y entretenimiento. Entender tus gastos en el futuro te ayudará a entender cuánto dinero necesitarás para poder vivir cómodamente sin tener que depender de un trabajo. Es importante entender qué es el seguro social, cuánto dinero tienes derecho y a qué edad te puedes jubilar. Aunque esta información es importante para que puedas decidir la dirección correcta, necesitarás mucha más. Habla con tu empleador, tu banco, tu sindicato o un asesor financiero. 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

0: Muy buenas tardes aquí en su programa Una Luz en su Oscuridad, con su servidor Ricardo Limón. Aquí estamos en la 1460M Deportes Las Vegas. Para todas aquellas personas que nos están escuchando rumbo a su casa, rumbo al trabajo también, nos puede llamar aquí en cabina al número de teléfono que es el 702-876-1087. Para todas aquellas personas que quieran saber qué me está pasando, qué es lo que viene en mi futuro o cómo puedo solucionar este problema espiritual, Ricardo. Bueno, voy a introducir a mi equipo. Empezamos con
1: Anaí Limón
0: y
1: Jennifer García.
0: Jennifer, okay. Vamos a ver, Jennifer, ¿dónde se nos pueden seguir las personas con tantas preguntas? Tenemos muchas cosas el día de hoy, pero dale la presentación sobre todo en nuestras redes sociales.
1: Sí, para dejar sus preguntitas o para mantenerse al tanto de todo lo que pasa aquí en La Botánica, nos pueden seguir en nuestras redes sociales. Nos pueden encontrar en Facebook como Ricardo Limón, en Instagram y TikTok como _7Arcángeles, donde compartimos consejos, videos, productos, eventos y mucho más.
0: Anaí.
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0: Claro que sí, amigos. Y recuerde que este día, todas aquellas personas que nos estén llamando, hoy es nuestra cuarta semana, ¿verdad?
1: Sí.
0: Y en esta cuarta semana, ¿como cuántas preguntas nos han hecho, Jennifer, durante esta? Vamos a hablar en este mes en la radio que nos han dejado preguntas. Tú eres la que selecciona las preguntas a las personas junto con Anaí. Y me están diciendo el día de hoy, ¿sabes qué? Pon atención a las preguntas porque estas preguntas son algo un poquito medias peligrosas, o yo qué les puedo decir. Ellas me tienen las preguntas, no me han dicho nada. Pero lo que quiero sí decir al público es de que las personas que nos llamen aquí a cabina al 702-876-1087, les vamos a regalar una protección. ¿Así es, Jennifer?
1: Sí, los que llamen y mencionen que vienen de parte de la radio, les regalamos una protección con valor de $25.
0: Claro que sí, y también por los que nos sigan en las redes sociales. A ver, vamos a la primera pregunta. ¿Están listas?
1: Claro que sí.
0: Tan, tan, tan, tan. ¡Vamos!
2: Bueno, esta semana estamos recibiendo bastantes interesantes preguntas y muchas de esas preguntas son de tóxicas, como de envidias, problemas familiares, hasta peleas y amistades.
0: ¡Wow!
1: Sí, ahora que estamos terminando septiembre, recuerden que octubre es un nuevo comienzo. Es buen momento para dejar atrás las malas energías y empezar el mes más ligero. Si sienten que necesitan una limpia o quieren una orientación, visítenos en La Botánica 7 Arcángeles.
0: Y justamente es muy bien para octubre 2. Tenemos ya bastantes appointments que estamos recomendando a aquellas personas que terminen con su mala energía de septiembre y adquieran una muy buena energía, sobre todo que empiece un nuevo season. Estamos hablando ya del otoño. Octubre es fantástico. Ya viene el Día de las Brujas, ya viene el día de Thanksgiving, ya viene Navidad, Año Nuevo, muchos parties. Entonces, estas protecciones que estamos regalando es justamente para esos vampiros o esas personas envidiosas. Anaí, ¿estás lista?
2: Claro que sí.
0: Vamos.
2: La primera pregunta que tenemos se pida el matrimonio arreglado. Me quieren casar con alguien que no amo. La muchacha se llama Marisol, tiene 23 años y nació en el año de octubre 23 del 96.
0: Del 96.
2: Dice la situación. Mis papás hicieron un arreglo hace años con una familia amiga de México y me iban a casar con su hijo. Él acaba de llegar a los Estados Unidos y a nuestras familias están hablando de una boda como si yo hubiera aceptado. El problema es que yo tengo novio desde hace 2 años y mis papás no saben. Mi mamá dice que si yo rechazo este matrimonio, voy a destruir la amistad entre las familias y avergonzarnos. Ricardo, ¿qué hago? ¿Hay algo espiritual que pueda hacer para que mis papás cambien de opinión sin que destruya mi familia? ¿Hasta dónde debemos de respetar las decisiones de nuestros padres cuando se meten con nuestro destino?
0: Lamentablemente, Marisela.
2: Marisol.
0: Marisol, por tu año que me estás dando de tu cumpleaños, si tú llegas a casarte con esta persona, vas a terminar en una depresión que ni tus papás, ni Dios, nadie te va a poder sacar adelante. Es tan feo esta depresión porque vas a sumirte en algo de que realmente es algo que tú no quieres y te va a afectar mucho emocionalmente. Ahora, ¿qué es lo que puedas hacer espiritualmente? En este caso, sí te sugiero que pongas unas veladoras de que se llaman dominación, control, para tus papás, porque, vuelvo a repetirlo, a mí lo que me preocupa es la depresión que vas a terminar. Y cuando una persona tiene un tipo de depresión, no digo que te vas a querer quitar la vida, pero va a ser algo así de fuerte porque te están obligando. Espiritualmente ya te dije las velas. En segundo lugar, pues ni modo, agarra a tu novio, como lo hacemos en los ranchos, que te roben, escápate y empieza tu nueva vida con tu pareja. Esa es mi recomendación. La siguiente.
1: Wow, sí. Okay, contexto. Hay una cuñada súper envidiosa, okay, y Vanessa, su cumpleaños es el mayo 23 del año 2000, me compartió su situación y me dijo que mi esposo y yo compramos nuestra primera casa. Y desde que se enteró mi cuñada, empezó con comentarios con a ver cuándo les dura, a ver cuánto les dura, y seguro están endeudados. Después de que vino por primera vez a nuestra casa, se nos descompuso el refrigerador. Mi esposo chocó y yo tuve problemas en el trabajo. Ella siempre ha sido muy envidiosa conmigo y pregunta, ¿puede que una persona deje su mala energía en nuestra casa aunque no haga brujería? ¿Qué puedo hacer para proteger mi casa? ¿Hay algunas veladoras que puedo usar?
0: En este caso, yo te sugiero primero, ya como ya hay una mala energía en tu casa porque ya se comenzaron a descomponer los aparatos, te recomiendo mucho primero limpiarla. Pasa a nuestra botánica. Nosotros te vamos a recomendar mucho. Lo que yo recomiendo mucho es el incienso de, ¿cómo se llama? De Tres Reyes, copal o incienso de iglesia. A los tres los puedes revolver juntos con azúcar y canela, poquita, y comenzar a limpiar esa casa. Una vez que hayas limpiado tu casa, te recomiendo que pongas un espejo de octogonal justamente en la entrada, arriba de la entrada de la puerta de la entrada, arriba. ¿Para qué? Para que si llega a volver a regresar tu cuñada, toda esa mala energía recoja ese espejo. ¿Qué veladoras te recomiendo? Sí, están las veladoras de contra envidia, número uno. Número dos, corre diablo, corre. Y número tres, la más importante, paz en el hogar. Una vez que hiciste estos procedimientos de limpiar tu casa, proteger tu casa, prender las veladoras, la luz más que nada, también te voy a recomendar unos baños espirituales para ti, para tu esposo, porque con esa agua de esos baños vas a limpiar también tu casa, mapearla, y van a limpiar el carro de tu esposo y el tuyo. Es la forma como se pueden proteger sus cosas y no dejar entrar ningún tipo de energía negativa a lo que es a tu casa. Vuelvo a repetirlo. Si ustedes hacen esto, y a los que me están escuchando, una vez al mes les va a ir mucho mejor. Para eso son las limpias mensuales que nosotros ofrecemos. Y, ¿por qué no? También limpiamos casas. ¿Ok? ¿Listas? ¿Pregunta?
2: Esta, cuando escuché esta pregunta, me quedé con la boca abierta. Y el título es... La hermana que se robó al novio. Ahora quieren que vaya a su boda. Su nombre es Alejandra. Tiene 27 años y... Nació en noviembre 30 del 99.
0: Ok.
2: Aquí la situación me dijo: yo duré 4 años con mi ex. Terminamos hace 6 meses. Después descubrí que estaba saliendo con mi hermana. Se llama Karina, del 2001, abril 15. Y ahora se van a casar. Mi mamá me dice que tengo que ir a la boda porque la familia es primero y que debería superarlo. Mi hermana hasta quiere que sea la dama porque dice que eso demostraría que ya no hay rencor. Ricardo, ¿estoy mal por no querer volver a hablarles? ¿Cómo saco todo este coraje que todavía tengo?
0: Mira, Alejandra, justamente a partir de octubre empiezas con una numerología muy bonita, que se llama la energía del amor, que empieza a partir de octubre a octubre por todo un año. Esta energía de octubre en adelante es para sanar tus desilusiones, tus angustias, tus corajes. Tú eres la hija del amor. La verdad, con esta numerología, a ti no van a faltar hombres en tu vida. Siempre vas a encontrar el verdadero amor. Lamentablemente... terminaste con tu pareja, pero tu pareja fue el error, no fuiste tú, porque quedó en la misma casa y también tu hermana tiene parte de culpa. Yo honestamente lo siento por tu mamá. Sí, tienes que poner un poquito de cierta distancia, porque si sigues ahí o quieres ser la dama y sigues en este tipo de ambiente de burla, no dignidad, la que se va a comenzar a decaer y vas a dejar aprovechar un año de amor eres tú. Y cualquier cosita o cualquier negatividad que suceda en la pareja, tú vas a ser la culpable. ¿Por qué? Porque fue tu expareja, todavía hay un interés y estás cerca de ellos. Y eso tu mamá no lo comprende. Yo entiendo que la familia es primero, pero aquí lo más importante es tu dignidad, tu autoestima y sobre todo, como te lo dije, levanta la cabeza. Van a haber nuevas relaciones sentimentales, nuevos hombres que vas a conocer este año. Y yo sinceramente no es necesario que vayas a eso y que caigas como una burla. Sana tu corazón, pasa conmigo. Sí te recomiendo unas veladoras muy buenas. Alejamiento del retiro, también de San Alejo. Y sobre todo, San Rafael o del Arcángel Uriel, para que te ayude a sanar estas emociones. Porque si tú no sanas estas emociones en el transcurso de este año que va a entrar, lamentablemente vas a quedar dañada y por el resto de tus días no vas a tener suerte en un matrimonio. Ese es mi consejo. Bueno, amigos, recuerden que estamos aquí en cabina en vivo, 702-876-1087, en la 1460 Deportes Las Vegas. 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Y pues ahorita nos queda una sola pregunta antes de irnos de nuestro primer descanso. ¿Quién sigue?
1: Aquí tenemos a Claudia, tiene 42 años y nos compartió su año de nacimiento, 1984. Y nos dice: mi hija se peleó con su mejor amiga porque las dos estaban hablando con el mismo muchacho en el colegio. El problema es que la mamá de la muchacha era mi comadre desde hace 15 años. Ahora ella anda diciéndole a toda la familia que mi hija le bajó el novio a la suya. Ya hasta las tías están tomando lados. Ricardo, ¿cómo puedo terminar con estos pleitos antes de que se haga más grande?
0: Lamentablemente, Claudia. Sí, es Claudia, ¿verdad?
1: Sí, Claudia.
0: Lamentablemente, Claudia. A partir de octubre, que es ya una semana, llega un número para ti por todo un año, que es el chisme, las envidias, los corajes y las desilusiones. Tienes que parar esto, ¿cómo? Número uno, por eso existen unas veladoras que son tapaboca. Hay dos tipos de velas, la roja y la negra. Si tú quieres taparle la boca a una persona con amor, vas a la roja. Pero si quieres taparle una boca a una persona muy negativa y que realmente estás muy desesperada, pues se usa la negra. Esa es una de las veladoras que te recomiendo. La otra veladora que te recomiendo es, ¿cómo se llama? Juan Conquistador, y una de dominación y control. Es lo que yo recomiendo para que controles esta situación, porque sí se va a hacer más grande, y la que vas a pasar corajes y estrés vas a ser tú más adelante. 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
0: Bueno, vamos a un pequeño comercial y regresamos.
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0: Bueno, amigos, estamos de regreso una vez más en la 1460M Deportes Las Vegas. A todas aquellas personas que nos quieran llamar en vivo al 702-876-1087, se está llevando un amuleto gratis por de $25. Y este amuleto es especialmente para las envidias, sobre todo en la familia, amigos y, ¿por qué no?, hasta para el mismo trabajo. Bueno, a todas aquellas personas que nos están escuchando, yo sé que les da pena, nos siguen escribiendo y están escuchando nuestras preguntas y respuestas. Si alguien se asimila, se parece a alguna de las preguntas que nos están haciendo, pues ya sabe qué hacer también. A seguir adelante y continuar con la vida, pero tengan mucho cuidado. A ver, ¿quién sigue? Vámonos adelante, Anaí.
1: Claro que sí. Hoy tenemos uno también muy interesante. La muchacha se llama Teresa. Uh-huh. Y nació en abril 15 del 77.
0: Ok.
1: Dice: mi mamá falleció y todos pensábamos que su casa se iba a dividir entre nosotros. Cuando vieron el testimonio, descubrimos que le dejó completamente a mi hija mayor.
0: A su hija, ok.
1: Desde entonces, mis hermanos dicen que mi hija manipuló a su abuela y uno de ellos ya dijo que no pensaba salirse de la casa. Mi hija ahora siente que toda la familia la odia. Ricardo, ¿puede tanta envidia y coraje afectar la energía de una casa?
0: Sí, lo más común en las propias familias. Yo por eso le digo a las personas, llámele a nuestro amigo Jesse Fonseca, véndale a su casa, haga su dinero y viaje por el mundo, pero no deje dinero, no deje propiedades a las familias, porque va a dejar broncas y va a dejar muchos pleitos. En el caso de usted, Tere, lamentablemente la que se me va a enfermar va a ser usted. Tiene que cuidar mucho su salud, su presión, su corazón, porque este año, por el mismo estrés, los mismos corajes que va a comenzar a tener con la propia familia, a usted se le va a subir un poquito lo que es la presión y es posible que vaya al hospital. Tenga mucho, mucho cuidado. En este caso, ¿en qué le puedo ayudar? Sí, definitivamente necesito proteger a su hija, más que nada. Dos, protegerla a usted, porque esta es la que va a cargar con todo ese peso encima, en dos formas: la familia que está en contra de su hija y los problemas que va a recibir su hija. Por eso la que me preocupa va a ser usted, porque tiene un número que puede caer al hospital. Esa es mi respuesta para usted. ¿Quién sigue?
2: Ok, aquí tenemos a Carla. Y Carla nos compartió su año en 1997. Sí. Y dice: llevo 3 años casada y mi suegra sigue invitando a la ex de mi esposo a cumpleaños, Navidad y reuniones familiares, porque dice que ella también es de la familia. Hasta tiene fotos de ellos juntos todavía en la sala. La semana pasada mi suegra dijo en frente de todos que ella siempre pensó que su hijo terminaría casándose con la ex. Mi esposo dice que la ignore. ¿Usted cree que esto sea solamente una suegra problemática o hay algo más de atrás de ella o de esto?
0: Definitivamente no te quiere. Y sí hay algo atrás de todo esto. Aquí lo primero que te voy a mencionar... ¿Cuál era su nombre, disculpa?
2: Carla.
0: Carla. Lo primero que mi recomendación para ti, Carla... No me interesa, bueno, qué religión seas. Aquí lo importante es que creas en Dios. Y el 1 de octubre, tú tienes que darle gracias a Dios por una nueva vida, un nuevo camino, por 9 años de buena suerte que te está dando. Has sufrido mucho, lo veo aquí. Has mantenido este matrimonio como el chicle, lo has estirado, estirado, estirado. Lamentablemente, aquí como yo lo veo, tu suegra realmente no te quiere, quiere separarte de tu marido. Pero lo extraño que se me hace es que el marido esté apoyando a tu suegra. Y ahí es donde está la gravedad. Entonces, tú ya soportaste demasiado. Y si Dios te está dando una nueva vida, y si esto continúa, aquí las cartas se ponen sobre la mesa y sí necesitas hablar con tu esposo. Saber qué es lo que quieres, qué esperas y qué es lo que vas a hacer. Y si él no te apoya en estas situaciones, pues lo siento mucho. Es el momento que disfrutes tus 9 años de muy buena suerte sin pasar sacrificios. La relación como padres continúa, pero lamentablemente la relación sentimental contigo y tu esposo se está deteriorando. Y esto, como digo, va a causar una separación. Y yo no quiero que te estés frustrando porque realmente no veo un cambio de tu marido a favor tuyo, sino está con su mamá y eso no es bueno. Si tú deseas hacer una consulta más larga, más encendida, sobre todo con las cartas del tarot, te puedo guiar, te puedo decir qué tienes que hacer, pero lo primerito que tienes que hacer es darle gracias a Dios por una nueva vida, que tienes que continuar, te lava las manos como Poncio Pilatos y la vida continúa. ¿El que sigue?
1: Esa situación que ahorita voy a leer se me hizo muy interesante. La muchacha se llama Daniela y nació en enero 4 del 94.
0: ¿94?
1: Sí. Dice, la situación. Abrí un pequeño negocio desde mi casa y una tía empezó a preguntarme dónde compraba todo, cuánto cobraba y quién eran mis sponsors. 2 meses después, abrió el exactamente mismo tipo de negocio. Copió mis productos, mis promociones y hasta el nombre muy parecido. Ahora anda diciéndole a la familia que yo le copié a ella. Desde entonces, mis ventas también bajaron muchísimo. Ricardo, ¿cómo sé si solamente es competencia o si hay envidia afectándome?
0: Lamentablemente sí hay mucha envidia afectándote. No es competencia. Yo soy de las personas que el sol sale para todos. Tú tienes una energía muy buena. Ya pasaste el año de la vibra, se puede decir, ya a partir de este mes, ya se va. Ya vas a pasar de ser corajes, desilusiones y no te estreses más. Aquí lo que tienes que hacer es limpiar tu negocio y limpiarte tú. Con veladora llama clientes, levanta negocios y protección. ¿De acuerdo? Y vuelvo a repetirlo, el sol sale para todos, pero aquí es donde se va a dar cuenta la gente realmente quién eres tú y quién es tu suegra, porque aquí hay un karma. Ella lo hizo con una intención de envidia, competencia, pero tú no. Entonces mi recomendación es limpiar tu negocio, limpiarte tú, y sobre todo, seguir adelante. La que se va a caer va a ser ella. Tú no te estés preocupando, no gastes energía. No te enojes, no te frustres, ni te desilusiones. Es mi recomendación. 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Te voy a recomendar esos baños de levantar negocio, limpia negocio, llama clientes y protección para ti. Y de vez que todo va a volver a cambiar a favor tuyo. Creo que tenemos una llamada en vivo. Sí, buenas tardes.
3: Hola, ¿qué tal? Buenas tardes, te habla David.
0: David, ¿qué tal? ¿Cómo estás?
3: Muy bien, muy bien. Solo te quería dar las gracias de la semana pasada. Te llamé, que tenía yo una reunión el día lunes.
0: Oh, sí, ya nos estamos acordando de ti. Sí, ya me acordé. ¿Cómo te fue tu reunión importante que tenías?
3: Pues te hice caso, me calmé mucho y pues sí, conté hasta 1,000 y me ayudó mucho lo que me dijiste, entonces me fue muy bien.
0: Bueno, perfecto, eso me parece muy bien. Tienes gracias por la llamada y gracias por decirnos aquí en la radio qué es lo que está pasando. Lo único que te digo, bueno, ya resolucionaste tu problema, pero a veces los problemas no quedan ahí exactamente, todavía te van a seguir siguiendo. Y hay que estar con mucha cautela, seguir protegiendo tus espaldas, y si ya te recomiendo que cuídate nada más. Por lo menos de hoy al resto del año. Preguntas, ¿tienes alguna pregunta?
3: Está muy bueno tu programa el día de hoy, y justo lo que me dijiste es lo que te iba a preguntar, que si había posibilidades de que hubiera un contraataque, alguien por ahí hiciera más escándalo.
0: A ver, David, dame otra vez tu fecha de nacimiento.
3: Abril 14, 71.
0: Del 71.
3: Porque sí estaba, escuché algunos comentarios, tú sabes, la gente habla, y algunas personas estaban comentando que había personas que no estaban contentas de mi resultado. y que me cuidara mucho porque iban a tener posibilidad de que quisieran hacer algo más.
0: Mira, recuerda que tu numerología siempre ha sido el 8, el hijo del sol, el hijo de los negocios, el dinero. Las personas que tienen esta numerología siempre va a tener las personas más envidiosas atrás de él, por el suceso o por lo que tú quieras, ¿me entiendes? O a veces hasta por la apariencia, a lo mejor es una persona, no digo que seas pobre, pero dices, yo no soy una persona adinerada y lo que me pongo se me ve bien y me veo como si fuera rico. Ese es uno de tus talentos por naturaleza y por nacimiento, ¿de acuerdo? Y eso es lo que llama mala atención de las personas y van a decir, pues si este no trabaja o no está haciendo esto, pero pues ¿cómo le hace? Entonces, en este caso, esto lo vas a comenzar a ver mucho más a partir de octubre, lo que es octubre. ¿Por qué? Porque de octubre a octubre llega tu padre el sol, tu numerología número 8, ahora vienen nuevos trabajos, nuevas oportunidades para levantarte económicamente. Pero entre más le estés levantando arriba, que estés, ¿cómo se dice?, superándote, sí vas a causar más personas envidiosas y personas que les vas a hacer daño. Ahora, en esta solución que tuviste o lo que tuviste, sí hay personas que no entienden o no lo comprenden todavía. ¿Qué fue lo que hiciste? ¿Cómo lo hiciste para que tú hayas solucionado este problema? Y esto va a suceder en el transcurso de los próximos 2 a 3 meses. ¿De acuerdo? Y cada vez que tú te estés superando, estés haciendo cambios o estén hablando bien de ti, estas personas se van a poner un poquito más ardidas. Entonces, mi recomendación para ti como el hijo del sol, tu protección es el oro. ¿Entiendes? Es una de las primeras cosas. Pero como fue la primera llamada que acabas de hablar ahorita a la radio, entonces ya te estás llevando tu amuleto de $25, que es justamente para para proteger tu dinero. No, te hablo en serio. Entonces, además, tienes que ir a nuestra oficina, y fui David, y pues yo necesito mi amuleto, y claro que sí. No se rían, tranquilas. Pues donde está haciendo reír estas muchachas aquí. Entonces, es lo que yo veo. Hay que tener, vas a estar muy bien. Lo más, hay que tener mucho cuidado con esas personas por tu brillo.
3: Sí.
0: Ok.
3: Perfecto.
0: ¿Alguna otra pregunta?
3: No, ahorita eso. Bueno, tengo un viaje para en 2 semanas para el norte de Nevada. ¿Qué tal va a ser el viaje?
0: No está mal. Recuerda que ya en octubre tienes un 8. Y en 2 semanas, pues también parece que viene... ¿Te la vas a pasar bien? Cambio, es algo bueno, positivo para ti. Tampoco...
3: Muy bien, muy bien.
0: Tampoco también, pues no... ¿cómo dice Reyo? No gastes tanto dinero, relájate.
3: Claro, claro.
0: Bueno.
3: Claro.
0: Okay.
3: Pues muchísimas gracias.
0: No, y gracias
3: todo,
0: a ti.
3: Muy bien.
0: Gracias por llamarnos aquí en cabina y cuando gustes, cada jueves estamos aquí. Si quieres recomendarnos un amigo, familiar o alguien, pues comunícalos todos los jueves que las consultas son gratis.
3: Claro que sí, voy a pasar tu flyer de la información de tu tienda y todo eso para que la gente te conozca y te vayan a ver que sí está muy buena información.
0: Gracias, gracias. Hasta luego. Bueno, muchachas, una vez más, Anaí, ¿dónde nos pueden llamar, buscar y encontrar?
1: Claro que sí. 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
0: Perfecto. 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Bueno, seguimos con las preguntas. ¿Quién sigue por esa pregunta?
2: Aquí tenemos a Lorena, su fecha de nacimiento, mayo 26 de 1996.
0: Ok.
2: Y dice, en una pelea, mi tía me gritó que el hombre que me crió no es mi papá biológico. Cuando confronté a mi mamá, se puso a llorar y me dijo que nunca volviera a preguntarle. Mi papá no sabe que yo sé. Ahora, cada vez que lo veo, siento culpa porque él me trata exactamente igual que siempre. Debería investigar quién es mi verdadero papá o lo dejo como un secreto enterrado.
0: Ay, Lorena, en este momento, lo que yo te recomiendo, déjalo como un secreto enterrado. Padre no es el que engendra, sino que cría. Si tú no dejas ir esto, recuérdalo, vas a sufrir mucho este año 2027. ¿Por qué? Porque es algo que puedo decirte. Si tú investigas quién es tu padre biológico por el número que yo estoy viendo ahorita, no te conviene. Te vas a desilusionar más, te vas a sentir más mal por parte de encontrar tu padre biológico. En segundo lugar, te vas a sentir mal contigo misma porque el hombre que te crió y ha estado contigo en las buenas y en las malas, lo vas a dejar sentir mal. Se va a sentir mal. Entonces, yo ahorita, mi consejo espiritual, no le muevas nada este año. Todo en esta vida hay un karma, ¿me entiendes? Sea agradecida con la persona que te ha ayudado a salir adelante, que te ha dado un techo, una comida, un cambio. Y no vale la pena. Para mí no vale la pena y no te conviene por este año 2027, porque te vas a hacer daño tú misma, te vas a desilusionar y no

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1: No, de hacerle una fiesta mejor. Y que ella hizo mejor que la que le hizo a su hija. Ahora le está diciendo a su sobrina que no va a ir tampoco. Y mi mamá quiere que yo cambie varias cosas de la fiesta porque mi hermana no, para que mi hermana no se sienta mal. Yo digo que no voy arruinar los 15 de mi hija por los celos de una adulta. Ricardo, ¿estoy mal?
2: No estás mal. Es lo típico en los latinos, perdóneme, en los hispanos, en las familias, que mi sobrina cumplió 15 años, fuimos a su quinceañera, y nosotros vamos porque vamos a ver a la familia reunida, porque vamos a estrenar un buen vestido, porque vamos a hacer una buena comida, una buena bebida, un buen ambiente. Pero yo sé que mi hija va a cumplir años el día siguiente, o el año siguiente, otra quinceañera. Entonces, ¿qué es lo que sucede? Comienzo en ese instante, y es lo típico, comienzas a ver los errores, yo puedo mejorar esto, puedo hacer aquello. Entonces, cuando llegue este momento de tu oportunidad de celebrar los quinceañeras de tu hija, y comienzas a cambiar ciertas cosas, pero es similar a tu sobrina, es muy común que tu hermana se vaya a poner celosa, se va a poner insegura, y lo primero que va a empezar son las críticas, las envidias, yo, ¿por qué tú lo vas a hacer así? Si yo lo hice así, ¿por qué esto y el otro? Entonces aquí lo que te recomiendo, no juegues este juego. Lo que tienes que hacer, y lo que yo te recomiendo, haz tu party, hazlo al festejo de tu hija, de su quinceañera, con armonía en la familia. Si la armonía se revienta es por ellos, no fue por ti. Hazlo con mucho amor, y sí te recomiendo otra vez esas veladoras que son contra la envidia. Son muy, muy buenísimas. Yo vuelvo a repetir eso, contra envidia, abre caminos y sobre todo corre diablo. ¿Por qué? Porque cualquier envidia, cualquier persona que te traiga una mala vibra, lo vas a correr. Y vuelvo a repetirlo, concéntrate en la armonía de la familia. Ya si tu hermana no quiere ir, pues ni modo, lo siento mucho, se perdió un party. No hay ningún problema. Tú tienes que seguir adelante porque pues no toda la vida se van a cumplir 15 ni 16 años. Ese es mi consejo para ti. All right. ¿Quién sigue?
3: Aquí tenemos a Camila. Su fecha de nacimiento es julio 3 del año 2008.
2: ¿Del año 2008?
3: Sí.
2: Okay.
3: Camila. Uh-huh. Y nos dejó un comentario diciendo que estoy saliendo con un muchacho con familia, y la mía no se... Okay, estoy saliendo con un muchacho cual familia y la mía no se hablan desde hace casi 20 años. Nosotros ni siquiera sabemos bien por qué empezó el pleito. Cuando mi papá descubrió quién era, me prohibió de verlo y dijo que mentiras viva baja su que mientras viva baja de su techo, tengo que respetar sus decisiones. Pero su mamá tampoco me quiere cerca de él. ¿Puede el rencor entre dos familias terminar afectando una relación que no tuvo nada que ver con el problema original?
2: Definitivamente, Camila. Yo ahorita, estás en una muy buena edad. Estás descubriendo nuevos caminos. Hay un número muy bueno para ti, que es el año 2027, que representa el año del dinero, el año de la abundancia, ¿de acuerdo? Este muchacho

0: hecho, todavía no es el amor de tu vida. ¿Por qué? Porque en el futuro, puede ser 12 a 24 meses, no más tardar, viene alguien más que ahí realmente te vas a enamorar completamente. Entonces, mi consejo ahorita, sinceramente, Camila, no te pongas en el plan de que mi papá, yo entiendo a tu papá, entiendo a tu familia, todo esto. Mejor dedícate al 100% ahorita en general lo que es, como dicen por ahí, hacer dinero, que es un año muy bueno. Porque todavía veo a alguien más en tu camino, como te lo dije, un nuevo amor, una nueva relación que viene de hoy a 2 años no más tardar. ¿Alguna otra pregunta?
1: Sí, aquí tenemos una señora que se llama Patricia y nació en febrero 27 del año 80.
0: Del 80, Patricia. Patricia, y es del 80, ok.
1: Sí, es febrero 27. Y dice la situación. Mi hijo tiene 24 años, no estudia, no trabaja y se pasa jugando videojuegos. Yo todavía le cocino, le lavo, hasta le doy dinero. Cuando intento poner limitaciones, mi esposo me dice que lo deje porque ya va a mudarse. Ahora descubrí que mi hijo le está diciendo a la familia que yo soy la razón porque no consigue trabajo, porque siempre estoy presionándolo. Ricardo, ¿qué puedo hacer para cambiar esa situación?
0: Pues mira, creo que tuvimos un comentario hace como 2 semanas, o semana pasada, 2 semanas, algo sí. parecido, que también tenía un hijo que no quería hacer nada y estaba ahí en el trabajo. Bueno, en este caso, Patricia, no tengo la fecha de nacimiento de tu hijo, pero aquí yo te sugeriría, sinceramente, ya tiene la edad para empezar a trabajar. Yo entiendo que a veces tu esposo, como oigo el comentario, no te apoya. Ahí es una de las cosas un poquito mucho más difíciles que se te pueden presentar para ti. En este caso, yo te diría que pasaras a mi oficina. Hay unos polvos que se preparan con un poco de chile. Y estos polvos que se preparan, no estás haciendo ningún tipo de magia negra, es para ponerle en el cuarto de tu hijo, en la cama. ¿Para qué? Para que le pique, para que se sienta desesperado y salga de ese lugar. Óilo. Ya sea para trabajar, ya sea para lo que sea. Pero hay que ponerlo inquieto en la estancia donde él está cómodo. Y eso es lo que yo te recomendaría para ti y para todas aquellas personas que tienen la misma situación que tú tienes, que no eres la única, sino al contrario, son varias. Recuérdalo, ¿a dónde debe pasar Anaí?
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0: Claro que sí. Aquí, bueno, déjenme recordar esto también. Estos polvos que se preparan no son los mismos polvos que se preparan para cuando quieres correr a un inquilino. Son muy, muy diferentes. El que corres con el inquilino porque está en tu casa y ya tiene 3 meses que no te paga la renta y están en demanda, si el juez le da otros 30 días, que porque tiene niños chiquitos o porque no tiene un contrato, porque está esto y está el otro, esos son para ponerse en la casa y funcionan porque sacas al inquilino. Una vez que hayas sacado tu inquilino, pues sí tienes que limpiar tu casa para que la vuelvas a rentar y sacar esa vibra de ahí. Pero estos polvos que te digo para una persona como su hijo, a cierta edad mayor, que nomás se la pasa jugando, no paga la renta, no quiere trabajar, esto es para ponerlo inquieto y sacarlo de su comodidad. Es muy diferente uno al otro, porque me están diciendo, yo puedo usar esos mismos polvos que saqué estas personas para sacar a mi hijo a trabajar. No, no son los mismos y no van a funcionar y pueden contrarrestar. Vamos a la siguiente pregunta.
2: Aquí tenemos a Adriana. Su año es 1996 y nos dejó un comentario y dice: mi hermana se va a casar en noviembre Hace una semana descubrí que su prometido es un hombre con el que yo salí a escondidas cuando tenía 20 años. Mi hermana nunca supo porque en ese tiempo ella vivía en México. Él sabe perfectamente quién soy y jamás se lo contó. Hace poco me manda un mensaje diciendo, por favor, no arruines lo que tenemos por algo que pasa o que pasó hace tantos años. Yo no siento nada por él, pero ahora siento que mi hermana debería saber antes de casarse. Ricardo, ¿usted me sugiere que se lo diga o me quedo callada?
0: No, hay que decirlo definitivamente, porque tarde o temprano esta mentira que él está ocultando se va a revelar, y si ya llevan un año, dos años casados, tu hermana lo primerito que te va a reclamar, porque no me lo dijiste, porque no lo evitaste. Yo te sugiero que lo hagas, porque la verdad este hombre está jugando con las dos todavía, y eso no es bueno. Esa es mi mejor recomendación que puede ser, hablar con tu hermana. No hables en su casa, no hables en tu casa, busca un lugar neutral, un McDonald's, el parque o afuera de una iglesia, y explícaselo bien para que no haya dudas más adelante. Una vez que ella haya tomado su decisión de casarse con este hombre, tú te estás liberando, no de una culpa, sino de una verdad que pasó para que ella se dé cuenta. Esa es mi mejor recomendación que te puedo dar. Amigos, ya casi se nos va el tiempo. Vamos, yo creo que vamos a tener para unas dos preguntas, tres preguntas. A ver. Si vuelvo, bueno, antes, bueno, ya llevamos una protección, pero todavía no están llamando. ¿Qué pasa? ¿No funciona la radio en lo bajo de los puentes o qué sucede o qué? Recuerde que tiene que llamarnos al 702-876-1087. Llámenos aquí en cabina, en vivo, y se está llevando su protección gratis de $25 para las envidias. Recuerden, es muy importante que nos escuchen. Yo sé que hay personas que me están mandando mensajes que les da vergüenza porque dicen, no, me puede oír mi comadre, no, mi vecina, no, mi novia me escucha, olvídate, mejor te mando todo. Y dice, sí, le están cayendo los correos, los mensajes por TikTok, sobre todo por Instagram a Jennifer, y ellas son las que se dedican a cómo se dice, a seleccionarlos. Ahora, no nomás trabajamos este día, estamos trabajando en todos estos mensajes durante toda la semana. Y cada semana que sacan dos, tres por día, ¿cómo es que evalúan ustedes todas estas preguntas?
2: So, en nuestras redes sociales hay muchos comentarios y mayoría de esos comentarios son los mismos, pero nos digan un buen cada video. Son las mismas preguntas, pero claramente se lo volvemos a repetir. No tengan miedo. Sí, hay muchas personas que comparten con nosotros sus situaciones y tratamos de ayudarlos también. Annie.
1: Sí, y tampoco no tengan vergüenza de explicar su situación. Aquí estamos para escuchar y de verdad ayudarlos con la situación. Tenemos, porque ustedes nunca saben si esta misma situación también la está pasando otra persona que necesita esa misma ayuda.
0: Inclusive antes de venir ahora, tú me estabas diciendo unas situaciones. Bueno, Anaí, ya tienes más tiempo en las experiencias trabajando tú conmigo. Jennifer tiene más o menos, ¿qué, 4 meses con nosotros, Jennifer?
2: Sí.
0: ¿Y en estos 4 meses qué has aprendido? ¿Qué es lo que has visto en todo esto?
2: Aparte de cómo se trabajan las veladoras, he visto muchas cosas locos. Por ejemplo, hoy una persona vino y nos preguntó si tenemos algo para traer a una persona del mismo sexo si esa persona es heterosexual.
0: Wow. Sí, es lo que me estaba explicando Anaí también. Y yo cuando me ves unas preguntas me quedo con los ojos abiertos. Pero en verdad, amigos, en nuestro consultorio pasa de todo. Pasa de todo. Nosotros no nos asombramos. Estamos para solucionar, aconsejar qué es lo que puedes hacer. Nosotros no somos de las personas que te aventamos leña o que sí o que no. Yo he vivido muchas experiencias como las que estás viviendo tú, Jennifer. Anaí ha pasado muchas experiencias, ha aprendido mucho en esto. Espero que ya en un año más ya me retire y ella me pague mi retiro, que a todo dar. Ese es mi mejor goal. Pero bueno, como les digo, vamos a la última pregunta porque ya se nos está acabando el tiempo. Vamos a ver, ¿quién sigue?
1: Esta sí le van a gustar y a esta sí me daron todos los cumpleaños de todos involucrados.
0: Oh my goodness, ¿de cuánto estamos hablando?
1: 3 cumpleaños.
0: Ok.
1: La muchacha se llama Daniela y ella nació el 7 de agosto del 2001. Y Daniela está comprometida con Márquez y él nació el 3 de diciembre del 98.
0: 98.
1: Sí. Y dice que ella viene porque siente que su prima Sofía, que ella nació el 19 de abril del 2000, está actuando muy raro, diferente, desde que Daniela se comprometió con Márquez. Dice que cada vez que Daniela habla de su boda, Sofía le dice cosas como... ¿Estás segura de él? ¿Estás segura? Yo creo que están muy apresurados. Si yo fuera tú, yo lo pensaría otra vez. Yo lo pensaría otra vez si yo fueras tú. Y dice que Daniela empezó a sentir que Sofía no está feliz por ella, sino celos de su felicidad, y pregunta Ricardo, ¿qué es lo que tú piensas o qué es lo que tú ves viendo estas fechas?
0: En primer lugar, Daniela sí vio el amor en ti, ¿de acuerdo? Vienen cambios, muchos cambios a partir de octubre, y los cambios son para mejorar, no para empeorar, pero hay que tener cuidado, porque... ¿Su amiga o su prima? ¿Quién era?
1: Su prima se llama Sofía.
0: Sofía, tu prima. Sí hay un interés de atracción sobre Marcos, tu novio. Es lo que yo estoy viendo ahí. Entonces, si no hay esa comunicación, apoyo y confianza con Marcos, lo siento mucho, eso es lo que te estoy diciendo. Vienen cambios. ¿Y cuáles son esos cambios? A lo mejor puede suceder la ruptura de la relación a partir del próximo año. Entonces, es muy importante esa comunicación, apoyo y confianza, porque lamentablemente, Sofía, tu prima, sí hay un interés de atracción hacia tu novio, y eso te va a causar muchos problemas. Ahora, si Marcos, hay esa comunicación, apoyo y confianza contigo, pues adelante. Pero si ya no hay esa comunicación, o no hay ese apoyo, o no hay esa, ¿cómo se dice? Comunicación, el apoyo, pues lo siento mucho. Eso va a acabar. Eso es lo que yo estoy viendo ahorita, amigos. Bueno, ¿cuánto tiempo nos queda aquí? ¿Un minuto? Bueno, amigos, nos retiramos. Anaí, última vez, dame la dirección donde pueden ir nuestros amigos.
1: Claro que sí. 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Y si gustaría una cita, por favor, llámenos al 702-471-0017.
0: ¿Y a dónde nos pueden seguir escribiendo, Jennifer?
2: Y nos pueden seguir siguiendo en Facebook como Ricardo Limón, en Instagram y TikTok como guión bajo número 7 Arcángeles.
0: Y también, si los nuevos seguidores, Jennifer, ¿qué te parece? Nuevos seguidores, a partir de hoy, también les regalamos un amuleto en nuestras redes.
2: A los que llamen y mencionen que vienen en parte de la radio, les regalamos una protección de valor de $25.
0: Bueno, amigos, recuerde que estamos en la 1460M todos los jueves de las 4 a las 5 de la tarde en Deportes Las Vegas. Aquellas personas que tienen una curiosidad, ¿qué va a pasar en el futuro? Como todas estas preguntas, llámenos aquí en cabina y con mucho gusto vamos a atender sus llamadas en vivo. No es ninguna grabación, estamos en vivo aquí en cabina. Y pues gracias a todos y nos vemos la próxima semana.
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